0: retorno al fútbol chileno, porque ya estuvo en la selección como ayudante de campo y después estuvo en la Universidad de Chile como técnico.
1: ¿Con Bielsa?
0: No, con Sampaoli.
1: Ah, claro, con Sampaoli, sí, por eso tiene ese estilo de recorrer siempre el área técnica. Y,
0: ¿vos sabés que el Gerard suelen hacer el...
1: ¿el seguimiento?
0: El seguimiento y recorre muchísimo.
1: Sí. Lo de Sampaoli, por ejemplo, 10 ida y vuelta acá a Coupé, por ejemplo, en el primer tiempo, en el segundo tiempo, otro recorrido como ese.
0: Costa se está por ahí, no, también, en números.
1: Ah, no, Costa un loquito lindo. Él hace de todo en su área técnica.
0: Es salida que corresponde al equipo de Ecuador por intermedio del futbolista número 7. Allí está Estupiñán, mete por el medio, recibe y levanta esa pelota muy cerca y se puso en el vacío. Atención, hasta Caballo va, primero camino, está el arquero, saque espectacular, sacó el Loirun, aquí el pase perfecto para que se meta el delantero ecuatoriano, saca el arquero al córner, Gerard.
1: En la primera situación de gol a favor de Ecuador, sobre el minuto 2 de entrada, nada más el arquero Rum salva la situación, saca en forma espectacular esa pelota porque quedaron cara a cara, sacó el córner ante una defensa muy abierta, muy inocente, cerca del gol Ecuador.
0: El tiro libre de esquina para el equipo ecuatoriano, le va a pegar Plata, viene pelota, primer palo, va a sacar oportunamente, lo despeja Vacuna, Leandro Vacuna, despejó número 10, lateral, sobre la punta derecha corresponde al equipo ecuatoriano.
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0: ¿Cuál es la edad de BKHS, mi querido Rubén Darío? Porque aquí podríamos decir uno de los técnicos jóvenes de la Copa del Mundo contra tal vez el más veterano, el holandés Advocaat.
3: Sí, Sebastián BKHS, ya te digo su edad, Johnny, uno de los entrenadores más jóvenes de lo que va de este mundial.
0: Perfecto, ya estaremos con esos datos aquí, lateral que corresponde al equipo de Curazao, sobre la punta derecha, se prepara para cumplir el saque de costado, Fombil, lateral que corresponde al equipo de Curazao.
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3: BKHS tiene exactamente 45 años, nació en Rosario el 17 de diciembre del 80. El más joven es el técnico de Alemania, Nagelsmann, tiene 38.
0: Perfecto.
1: Johnny, y una consultita, ¿BKHS jugó al fútbol?
0: No, él no jugó al fútbol.
1: Nunca le registré como futbolista.
0: Sí, él empezó a trabajar con Bielsa muy joven.
1: Y estos son técnicos de laboratorio, que son interesantes, por sobre todo.
3: Totalmente.
1: Son
3: estudiosos. Jugó solo de forma amateur. Era lateral derecho, pero nunca en primera división.
1: Voy a verlo, gracias.
0: Nosotros también, a nivel amateur, pero somos malísimos. Aquí salía que corresponde al equipo de Ecuador. Va tocando esa pelota Pacho, William Pacho. ¿Es Pacho campeón con PSG?
1: Sí, de la Champions. La Champions, el joven central. Mucha personalidad para un joven así, para que este juegue, para que tenga esa, para que se desenvuelva así de esa manera.
0: Sí, hincapié, fue finalista con Arsenal. Ecuador,
1: sí. Exporta
0: jugadores actualmente.
1: No, Ecuador, y por sobre todo con Independiente del Valle, sí. Que prácticamente pues, instaló una academia y sacan valores, pero muy buenos últimamente.
0: No solamente tiene academia, sino que tiene una estructura especial para inferiores y después ya para primera división. Ataca aquí el equipo de Curazao, va a sacar oportunamente Estupiñanes, despeja el esférico, juega sobre el centro ligero, salida que corresponde a la representación ecuatoriana.
2: El tiempo de juego 5, ahora 5 minutos de esta primera etapa, el marcador que indica Johnny.
0: De la Copa del Mundo, 0 para Ecuador, 0 para el equipo de Curazao. Despeja esa pelota al arquero y viene sacando con golpe de cabeza Pacho con el pase que iba en dirección a Valencia. Sube la bandera, posición adelantada, no podía participar Enner Valencia. Tiro libre para Curazao.
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0: Va a sacar el arquero Eloy Rum, el arquero del equipo de Curazao. Impresionante el escenario. Impresionante el escenario donde se está jugando y lleno de ecuatorianos. El color amarillo, Gerard.
1: El amarillo prevalece en toda la dimensión del estadio. Los que apoyan a Ecuador en este caso. Y un grupito importante también los Leones Negros, los de Curazao. Juega en CONCACAF, juega este equipo de Curazao, sí. Que clasificó por primera vez a propósito.
0: Va manejando esa pelota, cruzó el campo rival. Allí aparecía Franco, juega para abajo, entregando sobre la punta derecha. Viene la pelota para Ener. Valencia se mete sobre la punta derecha. Valencia, Valencia y la pausa, la marca en esa zona pegajosa de Gary. Continúa con el esférico, mete por el medio. Allí recibe Gonzalo Plata para el equipo de Ecuador. Mete por el medio. Ahora va Pacho. Pacho que juega con un protector en su brazo izquierdo. Tiene la pelota. Allí Incapié entregando para Estupiñán, el número 7. Que retrocede de vuelta con Incapié, campo rival.
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0: Franco, Pacho, tiene la pelota. William Pacho, no es Pancho, es Pacho, el número 6 del equipo ecuatoriano. La pelota en el vacío, va sacando Floranus con golpe de cabeza, rebote por aquí para Plata, que intenta recuperar el esférico del equipo de Curazao. Ya va sacando oportunamente Gary sobre la derecha, mete por el medio, allí está el hombre que juega, que tiene el peinado similar a Valderrama, se manda la. Ahí está Chong, maneja el esférico, atención, ataca el equipo de Curazao, pelota en el vacío, venía esa pelota para Locadía, pero cierra oportunamente Pacho para el equipo ecuatoriano, Gerard.
1: Y buena llegada por parte de Chong, que en el último pase, en la última acción se equivoca, se le nubla la película porque por el lado izquierdo, hasta con clemencia le pedía a Junino vacuna, pero este eligió mal el camino, por eso se pierde una situación que pudo haber incomodado a la última línea ecuatoriana.
0: De vuelta a Bacura, que va sacando esa pelota de su campo, se mete en campo del equipo ecuatoriano, le pegó, derechazo, derechazo, ese remate de Floranus, la pelota que va por línea final, Cimerru.
3: Y tras la derrota de Turquía ante Paraguay y su eliminación de la Copa del Mundo, habló Arda Güler, futbolista del Real Madrid, dijo: estamos muy tristes y avergonzados, pedimos perdón a toda nuestra gente, hacerle sentir orgullosos, pero no lo hemos conseguido.
0: Perfecto, Arda Güler, figura joven del equipo de Turquía que ayer perdió ante Paraguay 1-0. Ganó la albirroja por un tanto contra cero. Aquí salía que corresponde al equipo de Curazao, sin Gerard.
1: Nada más quería corregirte un poquito. Hoy se materializó.
0: Exacto.
1: Porque todos teníamos.
0: En realidad.
1: Y yo venía pensando, el día después del triunfo. No, hoy se materializó.
0: Exacto, sí, señor. Arrancó hoy, terminó hoy.
1: Claro, sí, señor.
0: Salida para el equipo ecuatoriano.
1: A propósito, perdón, Johnny, contra los ecuatorianos, nosotros aquí en el Defensores habíamos sellado nuestra clasificación.
0: Sí, sí.
1: Qué bárbaro. Esto llevó a Incapié, Estupiñán, Plata, Valencia. ¿Cómo no hicieron sufrir? 0-0. Porque juegan muy bien estos morenos, por sobre todo.
0: Atención, va Locadía, se mete sobre el sector derecho. Locadía, pelota en el vacío, le pegó el arquero. Salía, en este caso, cerraba Pacho. Ya sube la bandera, posición adelantada, sí, no podía participar el 9 que se metía, Jürgen Locadía, después Vacuna definía, pero el partido se queda así porque el 9 estaba en posición adelantada. Salida para el equipo ecuatoriano.
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0: Hernán Galíndez, el arquero del equipo ecuatoriano, por ejemplo, hace poco contaba su historia. Estaba a punto de dejar el fútbol, estaba deprimido, ya no quería saber nada, quería trabajar en otra cosa, hasta que apareció un llamado de Ecuador, de la segunda de Ecuador, Gerardo. Se fue, aceptó, y ahí empezó su historia con la selección con el país.
1: ¿Este de nacionalidad ecuatoriana? O
0: sea, no, es argentino.
1: Es argentino, sí, sí, señor.
0: Nacionalizado, sí. Ecuatoriano.
1: Ahora, yendo a lo que es el partido, en 10 minutos podemos marcar que ya tuvo una ocasión al arrancar en Hernán Valencia. Gran actuación del arquero de Curazao, Rum, para sacar la pelota al córner. Pero después de esa acción da la sensación que están muy confiados los ecuatorianos, y ya tuvieron dos llegadas los Leones Negros que inquietaron a la última línea. Da la sensación que no están apretando el acelerador los sudamericanos.
0: Veremos qué pasa con el equipo de Ecuador. Marcamos el tiempo, Miguel.
2: El tiempo de juego, 11 minutos, 11 de esta primera etapa. El marcador que indica Johnny.
0: grupo E de la Copa del Mundo, el partido que está 0-0 en Kansas. Se juega Ecuador 0, Curazao 0.
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0: Curazao es un país autónomo del reino de los Países Bajos, de Holanda. Está ubicado en el mar Caribe, es un país caribeño. ¿Sabes cuántos kilómetros, mi querido Gerardo, de Venezuela? Uno puede ir, por sí, ejemplo, en canoa, sí, 65 kilómetros.
1: Y de las playas más deliciosas, como dirían los centroamericanos ahí en Curazao. Pero ya se...
0: Se independizó
1: de Países Bajos, exactamente. Exacto. Porque en principio era de colonia de Países Bajos.
0: Sí, señor. Su capital es Willemstad. Hablan allí holandés, por supuesto, inglés. El español también se habla ampliamente en Curazao.
3: ¿Y sabe qué dijo Advocat ayer en conferencia de prensa previo a este partido? Le preguntaron qué haría falta para vencer a Ecuador. ¿Y qué respondió Advocat? Dijo que Ecuador saque a 4 jugadores.
0: Ah, mira, o sea que es consciente que es muy difícil.
3: Exactamente.
0: Que quede con 8 más o menos, ¿no?
3: Si le quitan 5 ya es antirreglamentario y pierde por 3.
0: Ya pierde, exacto, sí, señor. Temperatura promedio de Curazao, 30 grados durante todo el año. No hay frío en Curazao. Qué lindo país, ¿no? El Caribe, en esa zona. Salida para el equipo de Ecuador. Tiene Pacho, dejando cortita. Allí para Estupiñán, pisa Plata, campo rival, Plata que mete por el medio, de vuelta, salida por allí para Moisés Caicedo, manejando el esférico sobre la punta derecha, va para Franco, Franco se apoya en su compañero que se mete en esa zona, va manejando el esférico, se pierde la pelota por un costado, Alcíbar, no salió esa pelota, continúa Alcíbar, último centro del campo, coloca el centro, esa pelota que queda para Gonzalo, Plata que quiere, y si te pisa el esférico, Plata, mira el panorama, va a tocar con quién, juega para Hincapié, recibiendo el número 6 del equipo ecuatoriano, Hincapié se la pausa, que nadie se muestra sobre su zona, va el esférico para Moisés Caicedo que trabaja entregando sobre la punta derecha para Franco.
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0: Ataca el equipo ecuatoriano, va a Vita, le pegó esa pelota que va por línea final, qué mal le pegó Vita, allí se metía solito Gerard.
1: Sí, Pedro Vita se interna dentro del área por el sector derecho y este le pega de zurda. Quiso colocar, pero esa pelota salió desviada cuando tenía opción de conectarse con sus compañeros. Pero sigue el cero y en algún momento Ecuador tendrá que tensar todas sus líneas para no sufrir quebrantos. Porque van dos situaciones claritas que desperdicia el equipo sudamericano.
0: Alemania le ganó al equipo de Costa de Marfil 2-1 con presencia paraguaya en este partido de los tres árbitros. Estamos hablando de Juan Gabriel Benítez, de Eduardo Cardoso y Milciades Saldívar. En el VAR estuvo en ese encuentro Antonio García de Ecuador y Guillermo Pacheco, el mexicano, en el VAR. Dicen que actuó muy bien Juan Gabriel. No pude ver el partido por cuestiones de compromiso, entonces Juan Gabriel debutó bien en este partido. Sí, Benru.
3: Y Juan Gabriel Benítez se convirtió en el octavo árbitro paraguayo en arbitrar en Copas del Mundo. Anteriormente fueron Héctor Froilán Ortiz en España 82, Gabriel González en México 86, Carlos Maciel en Italia 90, Epifanio González en Francia 98, Ubaldo Aquino en Corea Japón 2002, Carlos Zamarilla en Alemania 2006 y Enrique Cáceres en Rusia 2018. Sin olvidar que el asistente Venancio Zárate estuvo arbitrando la final de Brasil-Italia en Estados Unidos 94.
0: Exacto, sí señor, me acuerdo que festejamos con todo esa presencia paraguaya en esa final de la Copa del Mundo entre Brasil e Italia en el año 1994. Venancio Zárate. ¿Qué habrá pasado de Venancio Zárate? ¿Será que trabaja actualmente? A esos hay que convocarlo, Gerardo, para enseñar a esta altura. Estamos hablando de un árbitro que pitó final. Cuando va atacando Plata, primero camino, Plata sacó oportunamente un hombre del equipo de Curazao, despejó Florán, salida ahora para el equipo caribeño sobre la punta derecha.
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0: Convenencia, quedó en el piso. Allí está el número 8 del equipo de Curazao. Está sentido, lo tocó Noa. Caicedo al recuperar la pelota, limpiamente le saca. Después es cierto, lo toca un poquitito, pero no con la intención de lesionarlo, sí, para sacarle la pelota el futbolista Moisés Caicedo. Ya se está recuperando de a poco. Comenencia, Libano Comenencia, calza 8 del equipo caribeño.
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0: Me está preocupando, mi querido Ben Rub, porque veo en imágenes la presencia de esos señores que están mirando las gradas. ¿Qué pasa si por ahí va un pelotazo en la cabeza de uno de ellos? Porque están muy cerca del arco. Esos señores de la seguridad del estadio. 0-0 el partido por la Copa del Mundo. El partido que se juega en Kansas. Saca en esa zona Floranus. Mete por el medio. Se fue al piso nombre del equipo de Ecuador, que sigue la jugada. Indica el árbitro. Allí quedó la pelota para el número 20. Allí está Brenner. ¿Qué toca? Va Floranus. Levanta. Mete por el medio. Allí reconquista Caicedo. Vale, Férico sobre la punta derecha. Va sacando con golpe de cabeza oportunamente Obispo. Armando Obispo ya sale para el equipo de Curazao. Armando Dispo, casaca número 18. Leandro Vacuna, casaca 10. Juninho Vacuna. Vacuna con Velarga, en este caso. Los futbolistas del equipo de Curazao. Comenencia, Chonk. A ver, el otro es Locadía. Realmente apellidos bastante raros. Aquí sacó remate. Rebote quedó para Jung. Le va a pegar por abajo. ¡El rebote! Y va sacando oportunamente. Despeja Pacho para el equipo de Ecuador. Medio loquito este número 21. Tahiti Chonk, mi querido Gerardo.
1: Sí, se anima. Es el que más insiste. Pero a veces, es decir, las veces que intervino, se vale mucho de su habilidad. Y no juega en conjunto. Él quiere definir todo, así como la vez anterior. Otra vez en esta, hace segundos, se internó dentro del área y sacó el remate cuando tenía mucha gente enfrente, y consecuentemente esa pelota salió disparado hacia el sector derecho. No tuvo consecuencias. Es muy goloso con la pelota, no quiere pasar a sus compañeros. Chom.
3: Y tras haber marcado el gol la fecha 1 ante Alemania, el joven Libano Comenencia, de 22 años, es el nuevo héroe para todo Curazao. Él milita en el Zurich del fútbol suizo.
0: Zurich, ¿qué categoría está actualmente?
3: Vamos a mirar.
0: Mi querido Benru. Abrazo grande para el amigo Cae Duarte. Gracias por la sintonía. Él me dice que medio complicado tener a los árbitros de años anteriores, porque cambió mucho el fútbol, el criterio en este caso en el fútbol. Y no está lejos de la verdad. Ahora, por ejemplo, se le agregó ese reglamento tan estúpido de taparse la boca y te saca roja, de tarjeta roja en este caso.
3: Está en la primera división el Zurich de Suiza.
0: Perfecto, en la primera entonces. Es el único que nació en la isla, me dice Cae. Chonk. Cuando va atacando el equipo de Ecuador, pelota para abajo. Casi gol en contra de Armando Obispo. El arquero Eloy Rum se queda con esa pelota.
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0: Pieca toca, juega por allí para Estupiñán, el número 7, maneja el esférico, mete por el medio, recibe a Moisés Caicedo. Caicedo juega para abajo, dejando para Plata para el equipo de Ecuador, ahora para Estupiñán, viene sobre el sitio ligero. Plata, Estupiñán, el 7, juega para abajo, toca bien el equipo ecuatoriano, pero no está teniendo peso allí. En la ofensiva se metía en esa zona Plata, saca oportunamente, despeja Florano, salida para el equipo de Curazao.
2: El tiempo de juego, 20 horas, 20 minutos de esta primera etapa, el marcador que indica Johnny.
0: Empate, 0 para Ecuador, 0 para el equipo de Curazao.
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3: Johnny, y de los 26 futbolistas convocados por Curazao al Mundial, ninguno milita en la liga local. 12 juegan en el fútbol de Países Bajos, 3 en Turquía, 3 en Inglaterra, 2 en Estados Unidos y el resto en Arabia Saudita, Suiza, Israel, Grecia y Bélgica.
0: Pero antes de jugar en equipo equipos menores, Rondario, ¿no?
3: Y estoy viendo acá la planilla. El arquero, por ejemplo, está en el Miami de Estados Unidos. Ahí hay jugadores en el Sparta Rotterdam. Está en el Wolby, en el Volendam. En el fútbol de Alemania, pero en categorías inferiores. En Grecia. Israel, en el Maccabi Haifa, por ejemplo, está el caso de Gorré. En el PSV Eindhoven está Obispo. Kayserispor está Brenet. Konyaspor está Brazoer. En el Nekni Mega, donde jugó Julio César Cáceres, está, por ejemplo, Fonfil. Alguno de los clubes de los futbolistas de Curazao.
0: Aquí sobre la bandera, posición adelantada, no podía participar Plata. Falta, tiro libre para el equipo de Curazao.
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0: Estuvimos con la victoria del equipo de Alemania sobre Costa de Marfil, por ahora 0-0. Países Bajos también le ganó al equipo de Suecia 5-1. ¿Qué pasa con el ecuatoriano? Allí se está recuperando de a poco Pedro Vite, el número 5 del equipo de Ecuador. El árbitro está pidiendo la pelota. ¿Será su apellido más, mi querido Gerardo?
1: Sí, señor, así mismo es.
0: O sea que su nombre es...
1: Porque su
0: camiseta dice Ma.
1: Sí, Ma es su apellido.
0: Es su apellido, mira.
1: Y el nombre es Ning.
0: Ning Ma, el árbitro del encuentro aquí, pelota para abajo. Viene esa pelota trabajando, viene centro de Alcibar y va sacando oportunamente la última línea del equipo de Curazao, Siberru.
3: Atención que habló el técnico de Brasil, Carlo Ancelotti, confirmó a Neymar que estará disponible para el tercer partido el miércoles contra Escocia. Sin embargo, habló también el director deportivo de Flamengo, José Boto, dijo: a mí Neymar me encanta, pero el fútbol ha cambiado, ya no es como antes. Es obvio que es Neymar, pero no consigo percibir cómo es que un futbolista que tiene, no sé, dos partidos en los últimos dos meses sea convocado a un mundial.
0: Lo que dijo entonces el técnico del equipo de Brasil
3: y el director deportivo Flamengo.
0: Tahite Chong, futbolista actualmente de Manchester United, de la Premier, me dicen aquí. El 21. El árbitro en este momento, más, dice, señores, vamos a beber, hace mucho calor, alta temperatura en Kansas. El partido está 0-0, pausa para hidratación en esta Copa del Mundo, grupo es 0-0.
3: Vamos recordando lo acontecido hasta ahora en esta jornada sabatina. Paraguay bien temprano derrotaba a Turquía 1-0, partido que se jugó en la madrugada. Esta tarde ya Países Bajos goleó 5-1 a Suecia, doblete de Brobey, doblete de Gappo, un gol de Somerville, el quinto tanto para el cuadro de Países Bajos. Elanga descontaba para el cuadro sueco. 5-1 resultado final en Houston. Segundo partido de la tarde, el conjunto de Alemania vencía 2-1 a Costa de Marfil, que se puso en ventaja con el gol de Fran Kessié a los 30 del primer tiempo. Sin embargo, Denis Undava marcaba dos goles en la segunda parte para darlo vuelta a favor del equipo alemán, que consiguió su boleto en la siguiente instancia. Recordando, esta madrugada a la 1 arrancará el partido entre las selecciones de Túnez y Japón, que será el partido número 1000 en la historia de los mundiales de fútbol. Presencia de la princesa de Japón para este encuentro.
0: Partido número 1000 de la historia, desde 1930, a Rolarío.
3: Desde aquel Francia-México que ganó Francia 4-2 en Montevideo en 1930.
0: Impresionante la cantidad ya de partidos de Copas del Mundo. ¿Hubo alguna vez pausa en una Copa del Mundo? Creo que durante la Guerra Mundial.
3: Claro.
0: Sí hubo pausa.
3: Durante la Segunda Guerra Mundial, porque de Francia 1938 se retomó recién en Brasil 1950.
1: Se jugaron los dos mundiales.
3: 42 y 46 no se jugaron.
1: Exactamente. Sí. Y después se reanuda y cada 4 años es la cita donde todo el mundo está prendido detrás del balón, porque notable es lo que genera el fútbol. Gente que nunca y no entiende, pero nada absolutamente de fútbol, hoy te hablaba como si jugaron al fútbol, incluso señoras. Desesperadamente vivieron y vibraron anoche el triunfo de Paraguay. El magnetismo que tiene el fútbol es una locura. Uno quiere separar, pero es imposible. Es el deporte que capea indudablemente.
0: Es el deporte número 1 del mundo. Por ejemplo, actores que están en otra cosa, su vida de actuación, van a los partidos, Gerard. Si bien son invitados, pero van, sí, por ejemplo, los partidos de Estados Unidos.
1: Aficionados totalmente al fútbol. Pero lo del Mundial es un fenómeno social. Es cierto, nosotros lo vimos después de muchos años, pero para que, insisto en este detalle, para que personas que no conocen la regla, nada, nada, pero se prenden frente al televisor y se vuelven locos, y después, como los 7 millones de paraguayos vibramos y terminamos este día sábado con una sonrisa de oreja a oreja. Te cambia el semblante, te cambia el humor. Incluso eso beneficia en muchos aspectos. Ya se habló un montón de veces, pero hoy los comercios lleno total. En donde aparecías, el lleno total. Si era la inversa, el resultado que vivió la selección paraguaya, iba a ser el tobapucu generalizado. Y eso es lo que otorga este deporte, indudablemente. Es una pasión terrible. A mí me llamaron, por ejemplo, amigos que hace mucho no hablo más, no lo veo más porque está en otro lado, y hablándome de fútbol, chicos que nunca no entienden, no le importó nada, pero te envían mensaje y te hablan de fútbol como si fuese su deporte favorito de toda la vida.
0: Sí, señor. Aquí va, sacando con golpe de cabeza despejó Franco, que queda el esférico sobre la derecha para el conjunto de Ecuador, manejando Alcíbar, maneja esa pelota, mete por el medio, atención, viene para Plata, ese remate del 19 que el arquero Runa atrapa, Gerard.
1: Y después de mucho tiempo aparece con posibilidad de conquista el equipo ecuatoriano por el sector derecho, donde Vite se conecta con Gonzalo Plata a la entrada del área. Esa pelota le queda de sobrepique, remata violento Eloy Run, el portero de Curazao, de muy buena actuación hasta aquí, se quedó muy bien con la pelota, atento, seguro, el arquero centroamericano. Ahora ya vamos a llegar a los 30 minutos y Ecuador tiene que seguir insistiendo, Ecuador tiene que apretar más el acelerador, porque no puede en estos momentos con el voluntarioso equipo centroamericano. Por sobre todo se prodigan para correr, para mantener el cero, y también intentan ir al ataque. Pero en algún momento se le va a acabar el repertorio, la batería, y estimo que Ecuador va a ser el ganador de este partido, aunque uno no puede arriesgar nunca en el fútbol el resultado. Eso también da este deporte. Sí, en otros, por ejemplo, hay favoritos exclusivos. Y se cumple a rajatabla, pero en el fútbol no.
0: Va la pelota para Caicedo, mete promedio. Recogita el equipo caribeño, le va a pegar por abajo. Ese remate del número 7. Y un niño vacuna, corre. Allí Pacho protege el esférico, va por línea final. Habrá tiro de meta, tiro de salida para el conjunto ecuatoriano.
3: Y habló Marcelo Bielsa, técnico de Uruguay, de caras al partido de mañana contra Cabo Verde. Se refirió a este encuentro y dijo: el bloque bajo de Cabo Verde y la espesura del juego están relacionadas. Cuando los espacios son amplios a la espalda de la línea defensiva, es mucho más fácil atacar. Cuando se reducen, es mucho más difícil. Se refirió también acerca de las nuevas reglas en la pausa de la hidratación, por ejemplo, y dijo: hay grandes aciertos como la influencia del VAR, que ha mejorado el juego, pero este otro intento tiene consecuencias que no son positivas y no son mías, sino que son generales.
0: Aquí pelota por el medio, metía el pase por allí Leandro Vacuna, ya sale el conjunto ecuatoriano, pelota larga, viene por allí para Plata, la marca oportunamente en esa zona de Floriano, se queda el esférico para el equipo de Curazao, insiste Moisés Caicedo, vuelve a recuperar el equipo ecuatoriano, 20 de medio del número 5, allí está manejando el esférico, va a entregar Jordi Alcíbar, juega para abajo, la pelota ahora para su compañero, va Pite, va a limpiar el camino, entregando sobre la punta derecha, se mete en esa zona, vamos a ver qué pasa con el esférico, está pidiendo por el medio, llevó a, y también aparece Moisés Caicedo prácticamente pisando el área del equipo de Curazao. Tiene al señor entregando sobre la puta derecha, pero Franco.
2: El tiempo de juego, 30 horas, 30 minutos de esta primera etapa. El marcador que indica Johnny.
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0: El partido continúa 0-0, 0 para Ecuador, 0 para el conjunto de Curazao, Grupo E de la Copa del Mundo. Va Estupiñán, mete por el medio, allí recibe plata, maneja esa pelota, campo rival, juega para abajo, ha dejado cortita por allí para Caicedo, entregando sobre la punta derecha, recibe y se manda el ataque Franco, Franco para el conjunto ecuatoriano, allí se mete con esa pelota, llevó, le va a pegar, continúa con el esférico, hace la diagonal, se mete un poquitito el 9, hace la pausa, no le permite Foinville progresar, juega para abajo, pelota que viene sobre el sector izquierdo por allí, para Vite, pero marca oportunamente, recupera Obispo para el conjunto de Curazao.
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0: Incita el equipo de Ecuador, presiona en esa zona Valencia, no se complica Gary, saca por un costado lateral sobre la punta derecha de la defensa del equipo de Curazao, este saca de costado, allí se metía Valencia, a ver qué dice el señor chino, sí que llegó a tocar Valencia, que se fue la pelota por un costado, es lateral para Brenner sobre la derecha para el equipo caribeño.
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0: de los petrodólares, que también ganaron espacios terribles de los países árabes.
1: Va Foyville para el equipo de Curazao, mete por el medio, viene la pelota para Leandro Vacuna, le pega el arquero tranquilamente Sari y se queda con esa pelota.
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1: Vacuna se toma de la rodilla izquierda, el número 7 del equipo de Curazao. Con ese pase, allí se perfilaba para sacar remate, sacó remate. Se le trabó un poquitito el botín, Gerardo.
0: Claro, de media vuelta intenta dentro del área Junino Vacuna, uno de los vacunas. Porque tenemos dos, el 7 Junino y el 10 Leandro en el equipo de Curazao. Y cuando remata y gira sobre su pierna izquierda, remata de derecha y se le traba un tanto esa rodilla. Y esa rodilla izquierda y quedó sentido ahí tieso, ya lo atienden, vamos a ver si puede continuar el delantero Junino Vacuna que juega para Curazao.
1: Está sentido el número 7 del equipo de Curazao, Ciberru.
3: Atención lo que pasó hoy en la localidad de Miami. Después de la conferencia de prensa que brindaron tanto Bubista como Marcelo Bielsa, se les comunicó que no podían salir del estadio. Tenían que esperar porque se registraba una tormenta eléctrica. Y atención que hay amenaza de tormenta para mañana. Se desató una tormenta sobre el sur de Florida y dejó a todo el mundo atrapado en el interior del estadio de Miami.
1: Eso es algo por ley. Se le cuida a la gente. Se le pide, por ejemplo, cuando va a haber tormenta, cuando va a haber ¿cómo se llama acá? Ese fenómeno tan que se produce en el mar.
3: Tsunami.
1: Cuando viene tsunami, por ejemplo, pero con tiempo, con mucha anticipación te piden que compres tal cosa, que cuides, que proteja tu casa, por ejemplo.
3: Fíjate que dice,
1: prevención.
3: El informe decía, los miembros de la FIFA le comunicaron a los periodistas, luego de la conferencia de prensa de hoy, que la tormenta estaba en un radio de 2 millones, que iba a estar sobre nosotros como una hora. No se podía salir por seguridad, por protocolo. El problema no era la lluvia, que tampoco arreciaba de forma demasiado violenta, sino que los rayos que caían sobre Miami. En un plan de acción del gobierno de Estados Unidos, ante estas situaciones es claro, hay que resguardarse si hay tormenta eléctrica en un radio de 8 millas, 13 kilómetros.
1: Pero después pasó
3: después. Con demora, Bielsa volvió al hotel.
1: Imagino lo que habrá hecho Bielsa, ¿no? Durante su permanencia en el lugar, porque la conferencia fue en el estadio.
3: Exactamente, donde juegan mañana.
1: Va atacando Hincapié para el equipo de Ecuador. Hincapié que toca, recibe por allí Estupiñán, el número 7, que pisa el esférico, mete por el medio, va recibiendo en esa zona Moisés Caicedo, se prepara Moisés, jugando cortita, esa pelota para Pacho, número 6, que se perfila, que va a colocar el centro, está de vuelta el pase por allí para Moisés Caicedo, depositando para Hincapié, dando indicaciones, Beca, Chesa, se la pausa, Hincapié mete por el medio, de vuelta para Moisés Caicedo.
2: El tiempo de juego 35 minutos de esta primera etapa, el marcador que indica Johnny.
1: El partido que está 0-0, 0 para el equipo de Ecuador, 0 para la representación de Curazao.
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1: Pelota para Moisés Caicedo saliendo sobre la derecha. Otra vez Franco que toca. Allí recibe, Yoa, se manda al ataque. El equipo ecuatoriano tiene muchos hombres en la ofensiva, pero por ahora está siendo muy débil a la hora de definir el equipo ecuatoriano, mi querido Gerard.
0: Sí, pasa que marca muy bien el equipo de Curazao. Le está costando. BKHS lo vemos preocupado. Y hasta aquí no puede romper ese cerco importante que pone el equipo centroamericano al equipo ecuatoriano. Le está costando y eso que ya entramos en el tramo final de esta primera etapa.
1: Hincapié quería, sacan esa zona. Brenet, el lateral por la zona derecha, lateral para el equipo de Ecuador. Se prepara Estupiñán, el número 7, moverá la pelota, está pidiendo Vite, va para él, sin embargo metió por el medio, allí se fue al piso Plata, rebote quedó por allí para Chong que abre sobre la punta derecha, no es Chong, no es Chan, es Chong, que saca número

0: 21 Taichi Chong en el equipo de Curazao, Iván Ruz.
1: Y a propósito de ese partido, mañana Uruguay, Cabo Verde, mañana estará en las tribunas del estadio la mamá de Bocinha. Ya arribó hoy a territorio estadounidense, fue recibida por un personal acreditado de la FIFA en el aeropuerto. Dijo: quiero desearle buena suerte y que mi hijo haga un buen partido.
0: Muy bien, la señora Bocinha. Recordemos, este país, Cabo Verde, fue colonia portuguesa, ¿no?
1: Correcto. Ella se llama Ana Cándida Évora, es la mamá del arquero. Recordando que es la hija de a quien rindió homenaje Bocinha, que porque él creció con su abuela. Su madre trabajaba todo el día y su papá era militar y nunca estaba en la casa.
0: Muy bien. Pero la abuela, ¿será que ya falleció, mi querido?
1: Al parecer sí, al parecer
0: por, sí. Por eso no está, porque si entre la mamá y la abuela, él llevaba a la abuela.
1: Acá dice: lloré porque crecí con mis abuelos y lamentablemente fallecieron hace unos años. Lo hicieron todo por mí y hoy no están aquí. Mi madre tampoco pudo venir por el visado, había dicho después del partido, y esas lágrimas conmovieron a las autoridades estadounidenses, que facilitaron las gestiones para que su mamá hoy esté en Estados Unidos.
0: Perfecto, y hasta le pagaron el pasaje y la estadía, todo.
1: Así mismo, y le agilizaron el visado.
0: Aquí salida que corresponde al equipo de Ecuador, amonestado, calzaca número 5, Jordi Alcíbar. Aquí sobre el piso plata, otra tarjeta amarilla, saca el señor más amonestado, aparece el 10, Leandro Bacuna, tiro libre para Ecuador.
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0: Otra cuestión que siempre tiene la Copa del Mundo, Gerardo, es en este caso estas situaciones que ocurren, virales, más aún ahora que la tecnología es tremenda, ¿no? Ayuda muchísimo para las cuestiones virales. Una declaración, por ejemplo, como el caso del arquero de Cabo Verde, movió todo el...
3: Sí, la repercusión es inmediata.
0: Sí.
3: Y por sobre todo la tecnología de punta, eso hace que... reguero de pólvora, se suele decir cuando corre rápido, queda a la altura de una zapatilla, porque todo se viraliza muy rápido.
0: Estupiñán coloca el centro, el arquero Eloy Runzali se queda con esa pelota. Es el remate del número 7 del equipo de Beca Chese, que atrapa al arquero de Curazao.
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0: Es Curazao, pero colonia holandesa. Cualquiera diría colonia portuguesa, ¿no? Curazao. Falta en ataque del número 9. Jürgen Locadía. Falta, tiro libre para Ecuador en su campo.
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0: BKHC empezó a trabajar con Bielsa. Trabajaba en ayudarlo al cuerpo técnico de Bielsa. Después lo convoca a Sampaoli. Y con él estuvo muchísimo tiempo, casi 20 años, dirigiendo en Perú, en Ecuador, en Chile, en Argentina. Después se independizó ya para dirigir otros equipos, hasta el punto que lo lleva Defensa y Justicia, lo lleva la U de Chile.
3: Ahí cobró vigencia su trabajo en Defensa y Justicia, por sobre todo. Al sacar figuras, muchas figuras jóvenes.
0: Sí. Y culmina la Copa del Mundo.
3: Haciendo un campeonato muy bueno.
0: Va Independiente, lo de él es increíble. Dirigió Independiente y Racing en muy poco tiempo.
3: Sí, sí, que pocas veces se suele dar para un director técnico, más aún por su juventud.
0: Sí. Cuando culmina la Copa del Mundo 2018, Sampaoli entra en una lucha con todos, hasta con su cuerpo técnico. Entonces Becachese arma su cuerpo técnico y va a dirigir a Chile. No le va bien, vuelve al fútbol argentino, al Defensa y Justicia, y allí empieza a ganar notoriedad ya como técnico principal. Lo lleva Independiente, lo lleva Racing. Lo llevaron a ver de ahí dónde se fue Becachese, o ya se fue a Ecuador, a dirigir a la selección ecuatoriana después del Mundial del 2022, cuando Alfaro se aleja y viene este señor que había dirigido a Qatar, Félix Sá. O Félix va, español. Y en su lugar aparece Becachese. Aquí pelota para Estupiñán, juega para abajo, tocando esa pelota, recibe Vite para el equipo de Ecuador, hace la pausa, no tiene con quién tocar, va para Valencia, en el que maneja el esférico, mete por el medio, Moisés Caicedo de primera, que abre para Pacho que toca para Franco que recibe, llevó a que quiere, va entregando esa pelota al Ciber, le marca el pase, viene la pelota para abajo, atención el conjunto ecuatoriano, pero hasta ahí nomás porque ya va sacando vacuna, el rebote queda otra vez para Franco que toca, va al Ciber, Vite pide por el medio, atención, le va a pegar, viene por abajo para Valencia, no pudo dominar y el arquero Rusa y se queda con esa pelota.
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0: Pacho de vuelta para Moisés Caicedo, el motorcito, en realidad el motorazo que tiene el equipo, el medio campo del conjunto ecuatoriano es grandote. Moisés Caicedo, insiste el equipo de Curazao, salía con velocidad, ahora maneja vacuna, juega para abajo, ha dejado para que vaya Locadía, corre el número 9 del equipo caribeño, la marca en esa zona, Pacho no le va a dejar permitir respirar en el campo rival. Allí está Pacho, saca por el costado lateral para el equipo de Curazao.
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0: Está el señor Advocat, el técnico del equipo de Curazao, lo tiene como ayudante un señor que parece cantante de salsa, de cumbia en este caso, Dio Tito, en la banca de expectativa del equipo de Curazao. Pelota que va sobre la punta derecha, Brenner se prepara, juega para Chong, de vuelta para Brenner, el número 20 que hace la pausa, mete por el medio, va esa pelota para Vacuna, e insiste el número 7 que ya se recuperó de esa dolencia en su rodilla, levantó el esférico, allí me metía Gary, esa pelota saca un hombre del equipo de Ecuador, queda para Pacho en su terreno para el conjunto sudamericano.
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0: La Argentina, cuando juega, mi querido Berru, la selección argentina que dirige técnicamente Scaloni.
1: Argentina juega el martes este partido correspondiente ya a la fecha 2. Argentina se va a presentar ante Austria en Dallas. Este partido, te decía el martes. No, el lunes, mañana. El lunes juega Argentina. Argentina frente a Austria en Dallas.
0: Allí estará el señor Jorge Enrique Vera, más conocido como Chippy, junto a Daniel Chung, para relatar y comentar.
1: A las 14.
0: Sí, señor, después del Cardinal Deportivo, ya el fútbol de la Copa del Mundo Argentina. Aquí salida para el conjunto ecuatoriano, viene por abajo, pelota ahora para Plata. Va limpiando camino, dejó el camino a su marcador, hace la pausa. Está pidiendo Franco, sin embargo, continúa Plata con el esférico, el balón que va sobre el sector derecho.
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0: Recordemos, el lunes es feriado en nuestro país.
1: Sí, señor.
0: Feriado por
1: la jura de la Constitución.
0: La jura de la Constitución.
1: Este es uno de los nuevos feriados que pasó del 20 para lunes.
0: Deberían poner así ya movible permanentemente. Porque viste que en algún momento va a caer lunes, después va a caer martes, después va a caer miércoles. Entonces, de acuerdo al día hay que mover. Va entregando sobre la punta derecha. Allí aparecía el ataque. ¿Qué dice el muñeco ahí en el alto parlante? 0-0 el encuentro.
2: El tiempo de juego ahora 45 minutos de esta primera etapa. El marcador que indica Johnny.
0: Grupo de la Copa del Mundo, 0 para Ecuador, 0 para el equipo de Curazao. No está sufriendo tanto Curazao, sigue Gerardo.
4: No, tranquilo, ordenado, tiene el control. No digo del balón, porque en ese sentido es Ecuador el que tiene la iniciativa. Pero en los últimos 20 metros comandan los del equipo de Curazao. Y cuando rebasan, aparece Eloy Rum, su portero, que ya tuvo tres tapadas interesantísimas. Cuando se aproximó el equipo ecuatoriano, al parecer ya esto es irrebatible, se va a cerrar con el 0-0, por más que quedan minutos todavía por jugarse, ya se cumplió el tiempo reglamentario y Ecuador, que no aparece en ofensiva, le cuesta descifrar lo que significa Curazao.
0: Atención, el remate por abajo. Ese remate de Comenencia. El arquero tranquilamente, Galíndez. El arquero Hernán Galíndez se queda con esa pelota para Ecuador.
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0: Es cierto, Rubén Darío, que Galar se recogió el reloj del árbitro.
1: Sí, es verdad.
0: ¿Pero volvió a entregar o no?
1: Sí, claro, sí. Porque si no, no. Muchos dicen que por culpa de eso el árbitro agregó varios minutos.
0: No, pero el árbitro estaba totalmente loco. Ya hace rato, no perdimos tanto tiempo. Sí, él no te permitía perder tiempo. No perdimos tanto tiempo en ese minuto de adición. No es que, por ejemplo, estuvieron en el piso. No, él decía, bueno, sigan, levántense. Y agregó casi 12 minutos. Increíble, 5 más de lo que ya había agregado. Aquí se mete con esa pelota y del salvo. Eso es lo que yo no entiendo, Gerardo. El nivel pobre de los países. Y tiene el árbitro en primera de Venezuela, por ejemplo.
3: Claro, da la sensación que hace adrede la FIFA de enviar a árbitros donde definitivamente, claro, pobrísimo. Y lo ubican ahí. No sé si es como premio o conveniencia, pero tienen que ubicar árbitros con personalidad, por sobre todo, y que conozcan el trabajo. Este señor que pitó anoche definitivamente no puede pitar ni aquí en nuestro fútbol, ni en la segunda le puedes dar le puedes encomendar un trabajo para que pite este señor de Centroamérica. A ver,
0: sí, El Salvador.
1: Salvadoreño.
0: No, el fútbol salvadoreño es muy pobre, muy chiquito.
3: Pobre, sí. Y darle así responsabilidad como esta es, o sea, la FIFA parece que no le interesa. Que le quiera dar por premiar, no. Este perjudica definitivamente el fútbol.
0: Tiro libre para el equipo Curazao, el partido está 0-0, tal vez en los últimos segundos y después va a culminar la primera etapa. Se fue Vacuna, coloca el centro, metió la pelota por en medio, va sacando oportunamente Valencia. Tocó con la mano, no acomodó con la mano el hombre del equipo de Ecuador. Falta, dice el árbitro, falta de Comenencia, falta, tiro libre. Pega la pelota al piso el 8. Dice que hubo falta en la salida, Gerard.
3: Sí, pero van en tropel los jugadores de Curazao a protestarle al chino, al árbitro del partido. Reclamando una falta, una mano dentro del área, pero a ver si al parecer no lo van a llamar del VAR definitivamente al chino, cuando el partido se está cerrando, ya pasaron unos segundos de lo que había adicionado y dice el chino, bueno, opa, vamos ya a descansar.
0: Recreo para todos, final del partido en Kansas, el partido que está 0-0, grupo de la Copa del Mundo, Ecuador Curazao 0-0.
1: Muy bien, recordando que a primera hora por este mismo grupo, victoria de la representación de Alemania, el cuadro teutón lo dio vuelta, terminó ganando 2-1 en Toronto a Costa de Marfil. Estaba ganando el cuadro africano con el tanto de que 30 minutos primer tiempo, pero aparecería Denis Ondava para marcar primeramente al minuto 23 del segundo tiempo. El empate 1-1 y a los 49 de la complementaria, el segundo tanto en su cosecha personal, el tercero para él en lo que va de esta Copa del Mundo. Alemania 2, Costa de Marfil 1. Representó además el primer arbitraje de este mundial de Juan Gabriel Benítez, que tuvo como asistentes a otros dos paraguayos, Eduardo Cardoso y Milcia de Saldívar. El grupo E de la Copa del Mundo parcialmente está así, con Alemania 6 puntos, Costa de Marfil con 3 y con este empate sin goles. De confirmarse la igualdad, Ecuador y Curazao sumarán su primer punto. Ecuador por ahora es la única selección de este grupo que no ha convertido goles. Recordando que a primera hora Países Bajos le ganó a Suecia 5-1, doblete de Brobey, doblete de Gappo, uno de Somerville para los 5 goles de Países Bajos. El gol sueco lo convirtió Elanga, partido jugado en la ciudad de Houston, paliza de la representación de Países Bajos, que de esta manera suma 4 puntos, ya que venía de empatar 2-2 ante Japón. Suecia está con 3, un punto para Japón, sin punto Túnez. Y a propósito, por este mismo grupo, a la 1 de la madrugada, este domingo en Monterrey, Túnez enfrentará a Japón. Será el partido número 1000 en la historia de los mundiales desde 1930 en Montevideo, Uruguay. A propósito, Pierluigi Colina, uno de los referentes del arbitraje mundial, dijo: elegimos al árbitro ideal para este partido 1000. Él será el árbitro rumano, István Kovács. En el VAR estará el suizo Fedayi Sand. Mañana prosigue el Mundial. Domingo, además de este partido en horario de la madrugada, se van a jugar estos cuatro partidos más. A las 13, España-Arabia Saudita, encuentro válido por el Grupo H. A las 16, Bélgica-Irán. Ese partido será a las 16 por el Grupo G. A las 19, Uruguay-Cabo Verde, partido por el Grupo H. Y luego a las 22 del domingo, Nueva Zelanda-Egipto, encuentro por el Grupo G. A nivel internacional decíamos que Alemania hoy le ganó 2-1 a Costa de Marfil, pero no son todas las buenas noticias para el técnico Julian Nagelsmann, pese a haber pasado la fase de grupos tras 12 años. Atención que Nico Schlotterbeck, el central Borussia Dortmund, tuvo que salir hoy en el primer tiempo por una lesión en su tobillo izquierdo. Fue reemplazado por Rüdiger. Ya en conferencia de prensa, el técnico alemán dijo: parece que Nico Schlotterbeck tuvo una lesión de ligamentos. No pinta bien. Si se confirma la baja del defensor, los alemanes no podrán reemplazarlo. Solamente se permiten cambios en caso de los arqueros. El próximo rival de los germanos será Ecuador. Si no pierden por más de un gol, van a asegurar el primer lugar sin depender de ningún resultado. Y atención que también hay malas noticias en Brasil. En un comunicado lanzado por la Confederación Brasileña de Fútbol, la canariña confirmó que Rafinha sufre una recaída en la molestia de sus isquiotibiales. Su participación en el torneo está en duda, pero a priori no será desconvocado. El futbolista se une así a una lista de baja muy larga que incluye a Militao, Rodrigo, Estevão, Wesley y la incógnita de Neymar, que según Ancelotti ya estará disponible para el tercer partido el miércoles ante Escocia. Con relación a Rafinha, el atleta pasó este sábado por examen de imagen que confirmó lesión muscular en la región posterior del muslo derecho. El futbolista seguirá un protocolo de tratamiento intensivo acompañado por el médico de la selección brasileña para su recuperación y retorno a las actividades lo antes posible, reza el comunicado emitido por la Confederación Brasileña de Fútbol. Es de recordar que el futbolista tuvo que pedir el cambio la pasada media hora del partido frente a Haití tras sentir unas molestias. No dudó, sus caras, los gestos y las muecas de preocupación eran evidentes y en Brasil saltaron las alarmas. Se retiró del Financial Field con una leve pero notoria cojera. El departamento médico de la selección brasileña, encabezada por el doctor Rodrigo Lasmar, le realizó las pertinentes pruebas médicas esta mañana que determinaron esa lesión, una recaída que le va a dejar fuera ante Escocia como mínimo. Esta temporada ya estuvo fuera un total de 102 días, 24 partidos ausentes en el Barcelona y en Brasil. Durante la temporada, Rafinha encadenó lesión tras lesión, casi todas conectadas con esas molestias entre los isquiotibiales y el muslo derecho. En el Camp Nou, incluso no gustó que forzaran el pasado parón de marzo tras su recaída en el partido contra Francia. Más noticias vinculadas a la Copa del Mundo. Nueva oportunidad para Konaté. El nuevo futbolista del Real Madrid busca un sitio en Francia con dos partidos importantes de por medio. Tiene tiempo para la reivindicación. Francia necesita al mejor Konaté y Konaté a Francia no hay más. El zaguero, flamante fichaje del Real Madrid, busca su sitio en la selección de Deschamps. Con Saliba y Upamecano como referentes, el diestro tiene dos partidos por delante para demostrar su valía y cambiar la opinión del técnico de Bayona. No será una tarea sencilla, pero como todo en su vida, está listo para dar guerra. Ese fue el primer tiempo entre las representaciones de Ecuador y Curazao. Está siendo arbitrado por el chino Ma Nin, denominado el maestro las tarjetas, estrenando en esta Copa del Mundo, debutando como árbitro principal. Es una celebridad en su país. Además, este partido que está arbitrando es su regalo de cumpleaños. Manin es el único representante chino en la Copa del Mundo, en el que la selección de su país no está. Además, su estreno en esta máxima competición futbolística de la FIFA, Ecuador Curazao, se produce hoy, 20 de junio, día de su cumpleaños. Parece un colegiado. Para un colegiado no puede haber mejor regalo. Sin dudas, el árbitro experimentado en la Superliga China ha sido elegido silbato de oro de la competición en dos ocasiones, 2016 y 2017. Además, tiene su propio apodo, el maestro de las tarjetas. Este sobrenombre tiene una explicación. Más allá del césped, él es profesor de educación física y como director de juego es tan estricto que su media de tarjeta amarilla es de 4 por partido, una media muy alta para un árbitro. De hecho, en los más de 400 partidos que ha dirigido, mostró cerca de 1.600 tarjetas amarillas. Esta es su segunda cita mundialista, aunque en el caso de Qatar 2022, solo ejerció como cuarto árbitro y no como árbitro principal. En lo que va del partido, en este primer tiempo ya ha mostrado dos tarjetas, ambas amarillas y una amarilla para cada selección. En la selección ecuatoriana fue amonestado Alcíbar al minuto 38 y un minuto más tarde Bacuna en Curazao. Se fue el primer tiempo, 0-0 Ecuador-Curazao, partido válido por esta prosecución del Mundial, encuentro correspondiente al Grupo E del Mundial que se disputa en la ciudad de Kansas. Sin goles. Con ganas de que se conviertan tantos en el segundo tiempo, lo analiza Gerardo Figueredo. 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
4: Gracias Rubén Darío. 0-0 enorme entre Ecuador y Curazao en la prosecución del grupo E, que a propósito, antes a primera hora, Alemania había sellado su paso a los 16avos de final de este campeonato del mundo. En el partido número 34 de esta Copa del Mundo entre Ecuador y Curazao, el equipo centroamericano de las Panteras Negras, donde la ficha técnica marca el porcentaje de tenencia del implemento de juego a favor del cuadro ecuatoriano, cerca del 70% contra el equipo de Curazao, pero le costó una enormidad al equipo del argentino Sebastián Becachese romper y llegar con posibilidades de gol. Y las veces que lo hizo, apareció la figura de Eloy Rum, del portero de Curazao, de muy buena actuación, donde cuando fue exigido en tres ocasiones. De entrada sobre el minuto 2, cuando uno imaginaba que ya llegaba el primer gol del encuentro, Ener Valencia aparece metido como cuña, pica muy bien a espaldas de los centrales Gary y Obispo y se mete para definir, porque arrastra la marca, marca muy bien el pase, pica muy bien al vacío y le queda el cara a cara con Rum, remata fuerte sobre el palo izquierdo del portero de Curazao, y este que en forma espectacular bloquea la pelota, se eleva, incluso esa pelota caprichosamente para los ecuatorianos pega en el travesaño y se va al córner. El esférico, cuando se jugaban, repito, el segundo minuto de juego de la primera etapa. Y al ver cómo se movía, al ver lo que significa este equipo ecuatoriano, uno imaginaba que era cuestión de tiempo que caiga el gol, por esa capacidad de juego que tiene en Caicedo, el niño Moisés Caicedo, en Estupiñán, en Gonzalo Plata, en Ener Valencia. Y por sobre todo el apoyo que tiene desde el fondo, cuando William Pacho se encarga del primer pase y lo hace con mucho criterio, por sobre todo. Pero en contrapartida se encontraron con un equipo de Curazao que con una línea de 5 bien ordenada y por sobre todo se prodigaron para correr, para marcar, para incordiar a cada vestido de amarillo.
3: de no jugar con tranquilidad. La marca hasta a veces asfixiante por parte de los de Curazao impidió trabajar al equipo ecuatoriano. Y así, de esa manera, cada vez se devolvía más difícil para el equipo de BKHS. Incluso tuvieron los de Curazao la posibilidad del gol, en Taichung. Uno de los puntas, porque con Junino Bakuna, el número 7, y el 21 Taichung son los encargados de jugar en punta. Por sobre todo Junino Bakuna y Taichung, como un segundo punta, que arranca desde atrás, que intenta siempre la individual, a veces hasta peca de egoísta, cuando en dos situaciones era ceder el pase cuando uno de sus compañeros, justamente Junino Bakuna, le marcaba el pase, pero siempre decidió sacar el remate franco al arco y encontró siempre la oposición, el bloqueo de la defensa ecuatoriana, y no poder aprovechar las situaciones de conquista para el equipo de Curazao. Y repito, en contrapartida, se le está volviendo difícil. Cada vez lo veíamos más preocupado al técnico BKHS, porque no podían romper ese cerco. Y, como dije en principio, cuando rompían se encontraban con la figura de Eloy Rum. Ahora, vamos a ver si hasta dónde le aguanta la batería al equipo de Curazao. O sigue con este orden, sigue mordiendo la cancha, así como lo hicieron en el primer tiempo, cuando vemos que están de regreso los centroamericanos y aparece una variante, Rodríguez, el número 11, en el equipo ecuatoriano, y esto se va a reanudar en minutos y esperando por sobre todo el gol. Rodríguez es un delantero y saca un volante. Lo saca a Jordi Alcíbar para introducir. Entonces BKHS va a poner un hombre más de ataque, buscando romper el cero en Dallas, buscando y por sobre todo su primer triunfo el equipo ecuatoriano.
0: Analizo esta primera etapa, este 0-0, Gerardo. Señoras y señores, ya de retorno los equipos, el árbitro también, al igual que sus colaboradores, arrancará el segundo tiempo. El ok del árbitro. Aparece casaca número 13, Kevin Rodríguez. Y ya nos retornó para el segundo tiempo Jordi Alcíbar. Autoriza el árbitro, segundo tiempo en marcha.
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0: Kevin Rodríguez fue el que había sido convocado por el técnico Alfaro, siendo de un equipo de segunda. Kevin Rodríguez, casaca número 11. Aquí salida para el equipo ecuatoriano, pero lota larga. Viene, pero va a sacarlo con golpe de cabeza por allí. Obispo, vale, conjunto de Curazao. Pelota que va sobre el centro izquierdo. Anticipa muy bien Brenner. La marca en esa zona de Estupiñán no le deja progresar. El número 7 tocó la pelota. Se pegó otra vez Brenner. Va por un costado lateral para el equipo ecuatoriano, centro izquierdo.
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0: Pelota para Moise Caicedo, dejando cortita por allí para Hincapié sobre el sector izquierdo. Recibe plata, juega para abajo. Venía la pelota para llevó a rebote, quedó por allí para el número 3. Allí está trabajando Hincapié con esa pelota, mete por el medio. Aquí recibe el campo rival, el conjunto ecuatoriano, pinta medio. De Caicedo que levanta el esférico. Plata que ya no alcanza, pelota que va por línea final. Es tiro de meta, Rodríguez no alcanzaba late. Tiro de meta que corresponde al equipo de Curazao.
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0: Eloy Rum, el arquero de Curazao, el equipo caribeño, va a sacar con pierna a derecha, el número uno que levanta esa pelota por en campo del equipo ecuatoriano, viene cayendo, viene para Moisés Caicedo, que se fue al piso, que sigue la jugada, indica el árbitro, ya tocó esa pelota el futbolista Comenencia, va Joinville, Fonville, perdón, trabajando esa pelota, se le queda por el camino, Plata que ya recupera, juega para Pacho, el 6 que maneja en su terreno,
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0: Pelota que va trabajando en esa zona, Vite, Pedro Vite, dejando cortita sobre el centro ligero, de vuelta es para Pedro Vite, pero marca en esa zona oportunamente Brenet. Queda el esférico para Gary, se fue al piso el número 21, en este caso Chong, viene trabajando sobre la punta derecha. Gary hace la pausa, no tiene con quién tocar, retrocede en su terreno, allí está protegiendo, vamos a ver si se complica o no, sector de derecho de su defensa, Comenencia, Rodríguez presiona, saca el 8, pegó en el 11 del equipo ecuatoriano, el saque manual sobre la derecha.
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0: En Kansas, el partido que está 0-0, Grupo E de la Copa del Mundo, está sumando su primer puntito el equipo de Curazao, primer punto histórico, y Ecuador también su primer punto, y eso obligará a ganar en la próxima ante Alemania.
3: Sí, Alemania.
0: ¿Qué copetuda la selección alemana para
3: claro,
0: Ecuador?
3: Siempre candidata a ganar el título, sus dos primeros partidos en este Mundial ya aseguró su clasificación para 16avos de final, y de no ganar este partido, Ecuador se le va a poner color hormiga, como se suele decir, la situación, porque después en la última fecha tendrá que enfrentar a Alemania. Pero aquí recién esto arrancó en el segundo tiempo, pero sigue con el mismo andar del primer tiempo el equipo de Becachese. No encuentra el camino cómo abrir y tener posibilidades de gol en este partido.
0: Se fue Fonville con el esférico. Abre los brazos. Él quería para él este saque de costado. El árbitro chino le dijo no, es para Ecuador, para el equipo sudamericano. Ya sale Vite, Vite que entrega, va para el campeón, mal ataque, el número 13 del equipo ecuatoriano, allí está manejando, se brota campo rival, va a dejar cortita sobre el cinto ligero, se prepara, le va a pegar, coloca el centro, se debía rebote, quedó para Kevin, allí está Rodríguez trabajando con el cebrota, la marca en esa zona del futbolista Gary, insiste, se mete por el medio, Plata le va a pegar, colocó por el medio, Caicedo, el remate, el arquero Ron se queda con esa pelota, ese derechazo de Caicedo, Gerard.
3: Sí, el volante central Moy Caicedo encuentra la posibilidad de sacar el remate franco al arco, encontró el hueco porque sigue marcando muy bien los de Curazao, y el remate arrastrón violentísimo, no dio rebote Eloy Rum, otra vez respondiendo, se quedó con el implemento de juego.
0: Va Plata, Gonzalo Plata le pega muy abajo, esa pelota subió a la tercera bandeja, a del estadio de Kansas, ese remate de zurda, pelota que va por línea final, tiro de meta para Curazao.
2: El tiempo de juego ahora, 5 minutos de esta segunda etapa, el marcador que indica Jones.
0: Empate 0 para Ecuador, 0 para Curazao.
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0: Manejando el esférico Valencia para el equipo de Ecuador. Mete por el medio, pero reconquista vacuna, juega para abajo. Ha dejado cortita para Chon, que levanta Gary, pone más adelante. Viene para Comenencia, pero va a sacarlo con golpe de cabeza. Oportunamente hincapié. Rebote queda otra vez para el equipo ecuatoriano. Allí está trabajando Caicedo, está pidiendo sobre la derecha, va para el futbolista Franco, Franco que se apoya en Yeboa, mete el número 9, el zurdo coloca el centro, viene para Plata, se deviene un hombre del equipo de Curazao, y queda el arquero Rum tirándose y se queda con esa pelota en su palo derecho.
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0: Ayer mejoró su rendimiento en la selección Gil Gerardo. Estuvo más, podríamos decir, más tranquilo.
4: Sí, pero lo que me llamó la atención, él es muy bueno sacando, cumpliendo el saque de meta. Y ayer se lo vio con muchas dudas a la hora de servir, sacar, sí, de servir el saque. Y en lo demás, sí, tuvo tapadas providenciales. Hubo una que se desvía levemente en un compañero y tuvo la reacción necesaria, el reflejo para quedarse con la pelota, porque era de lo más difícil. Porque la pelota, a través de la misma FIFA, cada vez hace más liviana para justamente complicarle a los arqueros. Y existe un remate franco con violencia, esa pelota se te mueve en el aire. Y se complica aún más cuando hay un desvío. Y tuvo ese tipo de acciones, Gil, y respondió, pero lástima que no se pudo asentar con el tema del saque porque él lo hace muy bien. Tiene una zurda potentísima.
0: Tiro libre para el equipo ecuatoriano, viene primer palo, va a sacar con golpe de cabeza, ni en tiro libre, está sacando provecho el conjunto de Ecuador y ya va a levantar esa pelota el 9, estamos hablando de Loca Díaz, quería esa pelota John Fonville, pero va a sacar con golpe de cabeza un hombre del equipo ecuatoriano, insiste Franco, falta del 7, será amonestado, Juninho vacuna, falta sobre el ecuatoriano. El árbitro que le saca la tarjeta amarilla, tiro libre para Ecuador.
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0: El equipo de Alemania le ganó 2-1 a Costa de Marfil. Arrancaba ganando el equipo de Costa de Marfil. Fin después se lo dio vuelta al conjunto alemán ganando 2-1 y es puntero en su grupo el conjunto de Alemania. Tiro libre para Ecuador, se prepara Valencia, autoriza el árbitro, se fue con el centro Caicedo, destaco, habilita a su compañero, se mete Vite, le pegó mal, Vite en el área, le pega horrible afuera, Gerard.
4: Sí, pésima la, sí señor Gonzalo Plata, pésima la resolución cuando tuvieron el tiro libre desde el costado derecho a media altura y el mismo Plata mete un autopase de taco. Cuando se imponía sacar el centro porque tenía varios compañeros merodeando el área chica, pero este opta por sacar el remate directamente al arco. Lo hizo como un aficionado, terminó lejos, lejísimo afuera, sigue el déficit en la definición por parte del equipo ecuatoriano.
0: Franco que levanta el esférico buscando a Valencia, allí corre Plata, el taco para Yeboa, se mete el 9, del equipo ecuatoriano, pelota que va al segundo palo, se metió Estupiñán, esa pelota de vuelta, no sale el del esférico, juega, dejando para Moisés Caicedo, trabaja Vite, mete por el medio, atención de primera, toca el equipo ecuatoriano, capo rival, Franco que abre sobre la punta derecha, allí recibe Plata, el zurdo que va sobre la punta derecha, la marca de Fonville y esa pelota que va por línea final, llegó a tocar el lateral izquierdo, llegó a tocar el 24 del equipo Curazao, enojadísimo el señor con la cara pintada, es córner para Ecuador.
2: El tiempo de juego 10 minutos de esta segunda etapa, el marcador que indica Johnny.
0: El partido continúa 0-0, 0 para Ecuador, 0 para Curazao, y tenía nomás razón el señor cara pintada, mi querido Gerardo.
4: Sí señor, porque corrige el árbitro chino, porque en principio había marcado tiro de esquina a favor de Ecuador. Tal cosa no ocurrió porque el último en tocar esa pelota fue el delantero Gonzalo Plata y este decepcionado se fue con todo para sacar el centro, pero el árbitro cuando exhibe otra tarjeta amarilla, el chino
0: La tarjeta amarilla para Libano Comenencia. Comenencia amonestado. A ver, ya está vacuna amonestado. Leandro y Juninho, los dos. Comenencia, el tercer amonestado en el equipo de Curazao, mientras Alcíbar, que ya no está en el terreno, fue pintado con el color amarillo en el equipo de Ecuador. Aquí habrá tiro libre para el equipo sudamericano.
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0: Países Bajos. Holanda le ganó al equipo de Suecia 5-1. Se divirtió el equipo de Países Bajos. Y Suecia que no levanta cabeza. Derrotada la selección sueca. Aquí salida para Chong. Maneja el esférico. Aquí está Chong. Mete por el medio. El parecido a Valderrama. Abriendo la pelota sobre el sector izquierdo. Está pidiendo Fonville. Se mete vacuna. En forma frontal. Le pegó. Una resolución equivocada del 10 que pide disculpas, Gerard.
4: Sí, se apresura el número 10, Leandro Vacuna, cuando son inocentes los centroamericanos. Normalmente tienen este tipo de acciones, este tipo de determinaciones, de no culminar bien la jugada. Cuando la jugada pide conexión, abrir, tocar, ellos optan por buscar su gol, su lucimiento personal, así como en esta última acción. Leandro Vacuna le pegó muy mal cuando tenía posibilidad de conectarse con otro compañero.
0: Hablaron ciertos exfutbolistas sobre la expulsión de Miguel Almirón. La expulsión está correcta. La regla dice: no te tapes la boca, pero una regla totalmente estúpida.
4: Sí, traída de los pelos, ¿no? Lo del VAR tiene que actuar para bien, no para perjudicar al fútbol. Pero es cierto, está puesta la ley y hay que cumplirla. Y Almirón desobedeció la ley, bien expulsado. Pero así como estás diciendo, y lo dice el mundo futbolero, que es una ley recontra estúpida.
0: Totalmente. Una regla agregada hace poco. Y que seguramente.
4: Sí, aparte le pusieron un nombre, un rótulo, la ley de Vinicius. Sí, el tipo más llorón del fútbol. Fíjese, joder.
0: El tiro libre de esquina para el equipo Ecuador sobre el sector izquierdo. Le va a pegar esa pelota. Vamos a ver quién le pega. Tiro libre de esquina. Autoriza el árbitro. Igual que le va a pegar. Autoriza el árbitro. Viene la pelota en el área. Cabezazo. Rebote. Está. El arquero da rebote. Persigue el peligro. Y va sacando oportunamente Vacuna. Despejó esa pelota. Queda el esférico por allí para Fonville. Trabajando sobre la punta zurda. Allá está quien limpia el camino. Se metía en esa zona. Insiste el equipo de Ecuador. Del conjunto de Curazao. Digo bien. Va sobre la punta derecha. Corre. Comerencia, el número 9 del equipo de Locodía, para el equipo de Curazao, pero ya se rearma la defensa ecuatoriana, que cerca estuvo el equipo de Ecuador. Ahora responde Curazao, viene la pelota para Fonville, trabajando sobre el centro izquierdo. El 24 se prepara, se perfila, juega para abajo, metiendo por el medio. Insiste el equipo caribeño de Taco, tocó esa pelota, Vacuna le pegó. Galíndez da rebote. Se mete con esa pelota Vacuna, le va a pegar por abajo, está, viene Comerencia, el arquero rebote, casi anota el equipo de Curazao. Ese remate del 8 iba al arco Comerencia y sacó Rodríguez Gerard.
4: Pasando muy mal la defensa ecuatoriana. Se viste de héroe Hernán Galíndez, el portero ecuatoriano, que por dos veces salva la caída de su pórtico. Increíble. El Curazao es el que está cerca del gol. Aunque segundos antes, a través de una salida de córner, Eloy Rum nuevamente se vestía de héroe para sacar la pelota a un costado desde una posición muy cercana. Había cabeceado Gonzalo Plata, pero otra vez Eloy Rum respondía y salen rápidamente de contra. Y por dos veces se salvan los ecuatorianos. Partido muy agradable en esta parte del segundo tiempo, de ida y vuelta.
0: El partido continúa 0-0, viene la pelota por el medio tranquilamente. Pacho deja para su arquero Galíndez, se va a sacar para el equipo ecuatoriano, pelota larga, buscando en esa zona. Allí viene la pelota, trabajando en esa zona el futbolista del equipo ecuatoriano. Aparecía Plata, en este caso Valencia. Ahora ya sale Brenet sobre la derecha. Sigo pensando en que este equipo de Ecuador puede recibir algún golcito en cualquier momento. Valencia por abajo. Se remate de derecha de Valencia, que queda en poder del arquero Rum. está jodiendo el equipo ecuatoriano. En algún momento puede reaccionar Curazao, Gerard.
3: Sí, así es. Se siente por lo que el desplazamiento que está teniendo Ecuador. Irresoluto. Da la sensación. En el primer tiempo habíamos mencionado ese detalle. Que no están apretando el acelerador. Con exceso de confianza. Pero cada vez mejor el equipo de Curazao a la hora de marcar, y en este segundo tiempo adosó salida rápida y con la posibilidad de gol. Por eso se le puede complicar, ¿por qué no?, a Ecuador, que es el favorito exclusivo en este partido.
0: Va vacuna para el equipo de Curazao. Quiere hacer la diagonal, se le queda por el camino y ya va sacando el equipo ecuatoriano. Primer medio de Joa. Llevó a que mete la pelota por el medio. Plata que quiere. Juega para abajo. Ha dejado para Valencia. De vuelta. Esa pelota va sobre el sector izquierdo. Rodríguez trabajando con esa pelota. Cabecero del área. Sobre el sector izquierdo. El remate. Esa pelota que va por línea final. Respondió el 11. Cerca del palo derecho. Ese remate. Tiro de meta para Curazao.
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0: Mañana vamos a tener otra fecha de la Copa del Mundo, otros partidos. Juega España, por ejemplo, mañana. Vamos a ver si España gana su partido Uruguay ante la representación. A ver, Uruguay jugará contra Cabo Verde.
1: Cabo Verde, sí señor. Mañana a las 13, España, Arabia Saudita. A las 16, Bélgica, Irán. 19, Uruguay, Cabo Verde. Y a las 22, Nueva Zelanda, Egipto.
0: Mañana a las 4 estamos tocando, mi querido Gerardo. Nuestra orquesta.
3: Sí, señor, otra vez actuando aquí a toda orquesta.
1: Con muchas canciones ya de ustedes esta temporada.
3: Sí, repertorio inagotable.
1: ¿Miguel, usted también mañana?
3: Sí. También, el de mejor repertorio. El que mejor suena.
1: Disculpe, pero mañana yo les falto a la cita.
3: Sí.
0: Aproveche. Bien, ¿estará descansando?
3: Aproveche ese día libre.
0: Festejar el Día del Padre.
1: Sí, con mi padre.
0: Con el papá y usted como papá también.
1: El famoso 2x1.
0: 2x1, sí señor. Aquí habrá, a propósito, abrazo grande para el amigo Juan José Pérez, Cotita Pérez. Lamentablemente el señor Juan José también falleció hoy en Suiza. Gran amigo. Me tocó no trabajar con él, pero sí recibir consejo de él. Cuando trabajábamos con su hermano en otra radio, siempre me decía, hace así, decía esto, y le agradezco muchísimo a Juan José Pérez, buen tipo realmente que dejó de existir a la edad de 62 años.
3: Sí, los pésames para sus familiares, en especial para nuestro colega Juan José Junior, Juan José Pérez, que por otro lado fue miembro del Círculo de Periodistas Deportivos del Paraguay. Las condolencias entonces para toda su familia. Y también trabajó muchísimo tiempo aquí en el diario ABC Color, en la redacción.
0: Sí.
3: Y era un chico que, amiguero por sobre todo, y uno siente cuando este tipo de personas deja este mundo.
0: Sí, y él en el año 98 fue el cronista de la televisión paraguaya en la Copa del Mundo.
3: Claro, tiene Copas del Mundo encima, siempre iba a esa cita tan importante del fútbol.
0: Cristiana, resignación para los familiares del señor Juan José Pérez. Aquí el partido está 0-0, Miguel.
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0: Cabezazo de Valencia, el arquero Run que se tira y saca esa pelota. ¿Qué le pasó a Galíndez? ¿Está sentido o por qué no puede anotar su equipo?
3: No, pasa que queda con ganas de festejar y la cámara se quedaba justamente con el arquero argentino que juega para Ecuador, Galíndez, porque era un gol cantado, pero nuevamente aparece Eloy Rum para candadear su valla.
0: Viene el centro en el área, cabezazo, el arquero Rum, rebote, está, cabezazo y el arquero de vuelta, Rum se tira, se queda con esa pelota, pero qué forma de desaprovechar Ecuador y de atajar el arquero Rum, Gerard.
3: Sí, reflejos puros para Rum, que hasta aquí es la figura del partido.
4: y por sobre todo mucha ubicación, y el reflejo que tiene es pero terrible. En mi valle se dice esa atada, arquero, cuando es, tiene este tipo de reacción, porque en la última tapada que tuvo, un frentazo pero de escasísimos metros de su línea de sentencia, y esa pelota que cabecea al ecuatoriano de arriba para abajo, de los que son venenosos, de los que más duele al arquero, pero este con una reacción felina había desviado otra vez, y bueno, van a soñar los ecuatorianos con el Hoy Rum, el número uno de Curazao.
0: Se prepara Hincapié, juega para abajo Hincapié, que tocó, va para Estupiñán, se mete sobre el sector ligero, coloca el centro, viene para Rodríguez contra el pecho, Rodríguez le pega y va a sacarlo con golpe de cabeza oportunamente Floranus, el rebote que da para el equipo de Curazao, por intermedio a De Chong, este se fue al piso, falta, dice el árbitro, falta de Caicedo, en este caso sobre el delantero del equipo de Curazao en su terreno, tiro libre para el equipo caribeño.
2: El tiempo de juego 21 minutos de esta segunda etapa, el marcador que indica Jones.
0: 0 para Ecuador, 0 para el conjunto de Curazao. Podríamos decir 0 para Ecuador, 0 para Rum.
4: Sí, señor, porque hasta aquí es la figura del partido cuando se viene la pausa comercial. Y esto me imagino que pone más nervioso aún a los dirigidos por BKHS. Pero por lo menos el argentino va a tener la posibilidad de dar ciertas indicaciones. Que no sé si va a servir a esta altura del partido. Ahí justamente la cámara se queda con el argentino a grito pelado ahí. No puede romper el cero el equipo ecuatoriano. Curazao se defiende muy bien y tiene a un arquerazo como lo es indudablemente Eloy Rum.
0: Para dar indicaciones, Advocati también, BKHS, esta pausa comercial, pausa de hidratación, Rubén Darío.
5: Sí, señor, para recordar cómo está la marcha de esta Copa del Mundo 2026, recordando que a primera hora la representación de Países Bajos goleó 5-1 a Suecia. Además, la victoria de Alemania, que venció a Costa de Marfil por 2-1. Y recordando los partidos para mañana. A la 1 de la madrugada, el partido 1000 en la historia de los mundiales, Túnez ante Japón, son rivales del grupo F. A las 13, España-Arabia Saudita, partido válido por el grupo H. A las 16, Bélgica-Irán se enfrentarán por el grupo G. Luego a las 19, Uruguay-Cabo Verde por el grupo H. Y finalmente a las 22 horas de Paraguay, Nueva Zelanda-Egipto son rivales en el grupo G.
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5: Recordando este dato estadístico, de ganar a Australia, Paraguay logrará por primera vez en la historia de los mundiales, dos victorias en una misma edición de la Copa del Mundo, una racha que no logró en sus anteriores 8 participaciones mundialistas. Y de hacerlo, Paraguay será segundo del grupo D y va a jugar ante el segundo del grupo G el viernes 3 de julio a las 15 horas en Dallas. El grupo G por ahora está bastante parejo porque todos empataron en ese grupo. Estamos hablando de Bélgica, Egipto, que empataron 1-1, y de Irán, Nueva Zelanda, que empataron 2-2.
0: Perfecto, gracias, muy amable, mi querido Rubén Darío. Estuve leyendo el escrito de un colega que su colega también, Rubén Darío, ¿sí?, de estadísticas, y contaba que Paraguay prácticamente ha sido participante de las reglas que después se sacaron.
5: Sí.
0: Por ejemplo, el gol de oro.
5: En Francia,
0: el gol de oro se sacó. Paraguay fue la primera víctima.
5: Cierto.
0: El primer técnico en la historia que fue expulsado.
5: Cayetano Rey. Ante Bélgica en el 86.
0: En el 86. Después tuvimos, a ver, el
5: partido contra Estados Unidos. La aplicación de la regla para identificar a los jugadores.
0: Para identificar, exacto. Para cambiar de que se aplicó mal.
1: Uno no pensaba, era. Primero que iba a ser penal para Paraguay, sí. Porque Almirón cae en el área. Le amonesta al rival, al estadounidense, y desde el VAR le dicen, no, vamos a corregir, porque vos le amonestaste a uno que no era. Y en la corrección se vio que no era penal. Entonces fue simulación y tarjeta para Almirón.
0: En realidad, allí me aplicaron mal la regla. La regla dice... confusión de identidad.
1: Así mismo.
0: Vamos a suponer, falta del equipo A. Se le amonesta al 3.
1: Sí.
0: Y fue el 5 de la falta. Ahí se puede aplicar esa, sí, esa regla. No en la que había aplicado en su momento el español del Cerro. El árbitro también se equivoca ahora, pero el del VAR fue el que metió la mano.
1: Y después la aplicación de taparse la boca con la mano. La primera vez que se aplica en la Copa del Mundo.
0: Sí, señor. Y ya roja directa.
1: Y recordando de paso, también se aplicó el tema de los 5 segundos que estuvo el arquero. Corner para el equipo rival, que ya se aplicó en este Mundial con en el partido Portugal-Congo.
0: Para el equipo de Portugal.
1: Para el equipo de Portugal.
0: Perfecto. Y también la regla de los...
6: ¿Del lateral? También parece que ligó Paraguay.
0: Al demorar. Contra Estados Unidos.
6: Sí.
0: Aquí salida que corresponde al equipo de Ecuador. Quedó la pelota para Estupiñán. Manejando el número 7. Juega para abajo. Dejando cortita para Rodríguez. Este se apoya en su compañero que se va sobre la punta derecha. Ahí está Rodríguez. Ya le marca el pase. Pie plata. Rodríguez se mete por el medio. No tiene con quién tocar. Ahora abre para Estupiñán. Recibiendo sobre el sector izquierdo. Ataca el equipo ecuatoriano. El partido está 0-0. Va de derecha. Llegó a tocar de vuelta al arquero Gerard.
4: Sí, el arquero responde a un remate de larga distancia del número 20 Angulo, que acaba de ingresar por Estupiñán. Se hizo el espacio, sacó un remate violentísimo. Esa pelota pica previamente hasta llegar al portero, que respondió nuevamente.
0: El partido continúa 0-0. Entonces acaba de ingresar
1: Johnny,
0: el número 20. Sí, señor.
1: Y además Paraguay tiene otros récords, como fue el autor del primer autogol del Mundial.

0: 65 segundos, 1 minuto con 5 segundos.
1: Hasta aquí sigue siendo el de Ayala. Sigue encabezando el gol más tempranero.
0: Y de hecho, de los tres goles más rápidos en los mundiales hechos por sudamericanos, está Lechito Ayala. Hecho por sudamericanos. Está Lechito Ayala primero, el de esta madrugada de Matías Galarza, y el tercer gol más rápido hecho por un sudamericano, el de Batistuta a Grecia en el 94.
1: Mira.
0: O sea que de los tres goles sudamericanos más rápidos, dos son paraguayos.
1: Y a nivel mundial,
0: el de Hakan Şükür de Turquía, 12 segundos.
1: Ah, 12 segundos.
0: En Corea-Japón. Corea-Japón 2002.
2: Y cuando aquí nuevamente llega a Ecuador, pero le está costando, pero en forma, pero hasta si se quiere inexplicable, cómo llegar al gol. En una salida de córner aparece William
1: Pack. Ataca Vacuna, le pegó el arquero, casi se complica el arquero del equipo ecuatoriano, mientras los ecuatorianos se estaban tomando de la cabeza por la forma como desperdiciaban. Aparece de contra el equipo caribeño que casi convierte Gerard.
2: Sí, Incapié había cabeceado muy mal. Y en contrapartida salen rápido los de Curazao y nuevamente con la posibilidad del gol. Nuevamente con el ida y vuelta, el golpe por golpe, en un partido muy atractivo donde solamente falta el gol. Cuando aquí se cruza, hasta si se quiere en forma violenta, Gary, el número 3, uno de los centrales de Curazao, para cortar el envión que traía Kevin Rodríguez, y fue amonestado con tarjeta amarilla y la posibilidad en este tiro libre a favor de Ecuador.
1: Ya estaremos con los cambios en el equipo caribeño. Marcamos el tiempo.
3: El tiempo de juego, 30 horas, 30 minutos de esta segunda etapa. El marcador que indica Johnny.
1: El partido está 0-0, 0 para el equipo de Ecuador, 0 para Curazao, el 14, el 4 y el 16. Acaban de ingresar en el equipo de Ecuador. El 14, a ver, el 4 es
0: Roshan. Ah, Curazao.
1: Roshan Van Eyma. Roshan ingresa al campo. Casaca número 4 entonces, Roshan.
0: 16 Margarita, como dijo Gerardo. Margarita.
1: ¿Margarita?
2: Sí. Qué lindo apellido. Margarita. Sí, el número 16. Ahora,
1: Margarita.
2: Inconfundible. Tiene un afro.
0: Margarita entró por Chong.
1: Que jugó bien también Chong. Aquí pelota para Estupidez, en este caso Incapié, coloca el centro, va al segundo palo, rebote, quedó para Yeboah, allí está el número 9, se fue al piso, pide falta, el árbitro dice que no pasa nada, salida para el equipo caribeño sobre el sector izquierdo.
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1: El partido continúa 0-0. Vamos a ver si no hubo falta contra el ecuatoriano. Llevó allí en el área del equipo caribeño. El 14, Kenji Gorre. En la representación caribeña. Va manejando esa pelota, se mete por el medio. Angulo, que ha ingresado en este segundo tiempo. Vite, de vuelta para Angulo. Rodríguez pide. Allí está con esa pelota, se la diagonal. Va a brindar a su compañero Vite, que va como extremo sobre el centro ligero, coloca el centro, viene para Valencia, cabezazo. Un tirito. Papita Paloro, el arquero ruso, se queda con el esférico.
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1: Hoy tuiteó Tim Payne Rubén Darío.
0: ¿Sí?
1: Dijo que su señora es de Costa Rica, su hijo habla español y eso facilitaría su adaptación al fútbol de Olimpia.
0: Muy bien, muy bien. Lo aguardamos después de la Copa del Mundo,
1: ¿eh? Recordemos, Nueva Zelanda empató con... A ver, ¿contra qué equipo empató la primera fecha?
0: Nueva Zelanda empató en la fecha 1, ya te digo. A ver. Empató 2-2 con Irán.
1: Ah, con Irán, exacto.
0: En Los Ángeles.
1: O sea que está con chance de continuar en esta versión de la Copa del Mundo. El partido está 0-0, Miguel.
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1: Y seguramente mañana el hincha Olimpia lo va a ver ante Egipto. Partido que arrancará a las 22 de Paraguay, Johnny.
2: ¿Será que el hincha Olimpia estará muy atento a ese partido?
1: Pero claro, si juega Team Payne.
2: El partido aquí está 0-0.
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2: A ver, se retiró también el 7. Juninho Bacuna, Taichung y Foinville. Ya dejando el campo de juego en el equipo de Curazao al terreno, Gorre, Roshon y Margarita en la representación caribeña. Aquí está con esa pelota. Trabajando Pacho, ha dejado cortita para Vite, juega para abajo, va la pelota por allí para Angulo, de taco, tocó, le pegó y de vuelta el arquero Ruse queda con esa pelota. Atención, regaló el esférico nombre del equipo de Curazao, va Vite, centro, aparecía el Angulo, Rodríguez pega esa pelota, córner para Ecuador.
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2: El tiro libre de Gine que corresponde al equipo ecuatoriano. Buscando el primer tanto. Aparece Pacho en el primer palo. Por el medio va Rodríguez. Cerca del punto del penal está Hincapié. Va bien por arriba el hombre del Arsenal. Aparece también por allí Gonzalo Plata. Valencia también viene el centro. Pelota viene para Plata. Cabezazo. El rebote. Y saca con golpe de cabeza. Despeja en esa zona Floranus. Habrá córner para Ecuador. Sector derecho.
0: El tiempo de juego 35. 35 minutos de esta segunda etapa. El marcador que indica Johnny.
2: 0-0-0 para Ecuador, 0 para Curazao. Se prepara Gonzalo Plata, coloca el centro, primer palo. Despeja con golpe de cabeza Margarita, el que ha ingresado en este segundo tiempo. Incita el equipo ecuatoriano, va Plata, centro izquierdo. Plata intenta, levanta el esférico, pegó en el hombre de Curazao. Plata quiere, pide aquí, tiro libre de esquina. El árbitro le da la razón y Plata deja para Yeoa. Se prepara sobre la punta derecha, tiro libre de esquina.
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2: Jugada repetida, ese derechazo del hombre del equipo de Ecuador, que se está aguardando para ejecutar este tiro libre de esquina que corresponde a la representación de Ecuador. Ah, se debía esa pelota en un futbolista de Ecuador y después se casi complica el arquero. Estamos hablando de Galíndez. Atención aquí, quiere limpiar camino Angulo. Angulo se va mal, ataque Angulo para el equipo ecuatoriano. Sector derecho, Gary en la marca, continúa Angulo. Mete por medio, recibe Vite, número 15. Deja la cortita para Moisés. Caicedo le va a pegar, continúa. Moisés pisa el esférico, piensa quién tocar. Juega para Vite. Tocó esa pelota sobre la punta derecha, Plata. Plata quería habilitar aquí a Vite. Ahora para Yeboah, se mete por medio. El zurdo que le maneja, levanta el esférico. Está, no. Alcanza Valencia, muy fuerte el pase, va por línea final, es salida para el conjunto caribeño.
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2: Franco está ayudando aquí al hombre de Curazao para que se pueda recuperar. Advocat, el técnico del equipo caribeño, estaba llamando a alguien para hacer su cuarto cambio. El partido está 0-0. Los gestos de BKHS, seguir tocando, seguir abriendo la cancha. Pero el problema está en la definición, mi querido Gerardo.
1: Sí, y también se encuentra con una barrera infranqueable. Hasta aquí hablamos del portero de Eloy Rum. Y cada vez le queda menos tiempo al equipo ecuatoriano, que es dueño del partido, pero que, repito, no puede llegar al gol. Preciado ingresa el número 17. Otra variante en Ecuador, se fue Franco. Otra vez un delantero. Mediocampista con vocación de delantero y saca a Alan Franco. Y cada vez queda menos gente y se juega la vida BKHS con estas variantes.
2: Ángelo Preciado, casaca 17, ya está en el terreno. Preciado es Ángelo Preciado es lateral derecho. Mucha salida. Muy muy pesado en ofensiva en el equipo ecuatoriano. Al campo el 19 y después el otro en el equipo
3: 6.
2: El 6.
3: El 6 es Roemeratoe.
2: Va a sacar el arquero del equipo de Curazao. 0-0 el encuentro.
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2: Casaca 19 para Gervane Castaner. Ataca el equipo ecuatoriano, primero camino, ¡está afuera! Valencia se metía. El festejo de los ecuatorianos. Esta chance clarísima que tuvo Valencia, habilitado, se metió después del fin de mal, Gerard.
1: Y sí, el casi festejo, porque otra vez se atragantan con el grito de gol. La sesión para prácticamente a escasos centímetros del área chica, pero define muy mal, apurado, el número 13 en el Valencia, que sigue buscando, que sigue insistiendo, que sigue martillando, buscando su gol, pero definió mal esta vez. El cero cada vez es más grande en este partido y cada vez se queda menos tiempo para Ecuador, que empieza a jugar a la desesperada.
2: El partido continúa 0-0, atención, Matías aprieta plata, pero saca la línea defensiva del equipo de Curazao. Rubén Darío.
3: Este es el partido número 34 de la Copa del Mundo, hasta ahora solamente un 0-0, el de lunes pasado, España-Cabo Verde, que se disputó en Atlanta.
2: Perfecto, gracias, muy amable. Advocat, experimentado técnico holandés, que dirige a Curazao, dando indicaciones. Hasta aquí le resulta su estrategia. Y me parece que ya no va a recibir gol, Gerardo.
1: Sí,
2: me parece
1: que pero queda un tiempo. Yo tengo una leve esperanza de que el equipo sudamericano pueda romper el cero. Pero se encuentra con un equipo combativo, guapo, que muerde toda la cancha, como se suele decir. Y también el arquero, que es imbatible, Eloy Rum, la figura definitivamente en este encuentro.
2: Allí está Caicedo, Caicedo que mete por el medio, recibe Vite, va dejando cortina para Yeboah, está Piguero sobre la punta derecha, Yeboah hace pausa, mete por el medio, Vite, está el número 6, dejando cortita, esa pelota para su compañero, en este caso Angulo que abre sobre la punta derecha, se mete Preciado, Ángelo Preciado, va a colocar el centro, hace la pausa, mete por el medio, Yeboah quería, se fue al piso el hombre del equipo de Curazao, atención de taco, tocó esa pelota, viene para Preciado, y cierra oportunamente en esa zona, un hombre del equipo de Curazao que sigue defendiendo, si no es el arquero, es la defensa la que saca en este conjunto que empata con Ecuador 0-0.
0: El tiempo de juego 41 minutos de esta segunda etapa, el marcador que indica Jones.
2: Empate 0 para Ecuador, 0 para el equipo de Curazao. Caicedo que toca Hincapié, se manda el ataque, pico muy fuerte Hincapié. Perdió el esférico, pero ya va recuperando el equipo caribeño. Aquí está salida por intermedio del futbolista Roshan, que ha ingresado en este segundo tiempo. Margarita, con eso espero. Qué pesado ha de ser el pelo del futbolista del conjunto de Curazao. Hincapié trabajando, va para Angulo, muy solo, se mete sobre la derecha, se fue al piso. Gary que ya recupera. Para Curazao, levanta el esférico, pone en campo rival, no entra nadie, aunque aquí juega con golpe de cabeza, quería Margarita, ya recupera el esférico, Ecuador en su campo.
3: Desde la organización del partido Ecuador-Curazao en Kansas, informan que hay 68.598 espectadores viendo el partido.
2: Estadio lleno, de los cuales son 50.000 aproximadamente ecuatorianos. Está preparando otro cambio el técnico BKHS, buscando romper el cerco del conjunto caribeño.
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2: Tocando esa pelota, Angulo, recibe Caicedo. Ahí está Caicedo, se entretiene con esa pelota, el conjunto ecuatoriano levanta esa pelota, viene para Preciado sobre la derecha, Pacho que recibe, cruzó frontera. dejando cortina para Vite. Está pidiendo sobre el sector izquierdo, Angulo. Va para él, el diestro, que va por el sector izquierdo. La marca en esa zona de Brenet. Hincapié le marca el pase. Decidió meterse por el medio. Allí está Angulo. De taco, tocó para Vite. Levanta el esférico, cambia de costado, viene sobre la derecha. Y va a sacarlo con golpe de cabeza. Oportunamente en esa zona aparecía el número 5, Floranus. Va por un costado. Es lateral para el equipo ecuatoriano. Casaca 16. En el equipo de Becachese vamos a ver quién se retira. Otro Caicedo. Se retira Yeboah, el número 9. Ingresa Caicedo.
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2: Jordi Caicedo. Jordi Caicedo, casaca 16. El otro Caicedo continúa en el campo. Moisés. Preciado que recibe sobre la derecha, coloca el centro. Casi golazo. Esa pelota que bajó peligrosamente sobre el arco. A De Run. Desde una distancia importante le pegó Preciado, Gerard.
1: Sí, Preciado. Su intención era meter el centro, pero esa pelota se fue cerrando el travesaño. Le dice no. Esa pelota después termina por línea final en otra intención más del equipo ecuatoriano en romper el cero, pero por ahora es inamovible.
2: Va sacando Hincapié para el equipo de Ecuador. Pelota larga, viene sobre la derecha. Va sacando con golpe de cabeza. Oportunamente Gary, rebote, queda de vuelta para allí, para Moisés Caicedo. Está pidiendo Jordi, va para él. Aparece Plata, Plata en ataque. No, en este caso Preciado. Va Plata, limpio camino. Está ese remate que va por línea final. Apareció Obispo para sacar el córner para Ecuador.
1: Obispo, el cruce que termina en córner providencial cuando tiene otro córner a favor el equipo ecuatoriano. Tiene 5 minutos para romper el cero, pero cada vez se agranda más el equipo caribeño para sacar la pelota como de lugar.
2: El tiro libre de esquina que corresponde al equipo ecuatoriano le va a pegar Gonzalo Plata. Sector izquierdo. Vamos Ecuador. Vamos. Hay que ganar este partido. Pelota por el medio. El rebote queda por allí para el conjunto ecuatoriano. Angulo que abre sobre la derecha. Allí recibe Plata. El 19. Preciado. Ya le marca el pase. Levantó esa pelota al primer palo. Va sacando con golpe de cabeza profundamente Floranus. El rebote queda de vuelta para el equipo amarillo. Allí está. Quiere. Se fue al piso. Ley de ventaja que sigue la jugada y que le entró. Otra falta. Ahora tiene que ser amonestado. El 19. Castaner,
4: Johnny,
2: el que le comete falta al hombre, apreciado, sí, Rubén Darío.
4: Atención a este dato estadístico. Lloyd Room, el arquero de Curazao, suma 15 atajadas en lo que va de estos 90 minutos. Está a uno de igualar el récord de Tim Howard de Estados Unidos, que atajó 16 frente a Bélgica en Brasil 2014.
1: Muy bien. Es un verdadero murallón del Moreno, imbatible. Definitivamente los ecuatorianos van a soñar con el Eloy Rum.
2: Tiro libre peligroso para el equipo ecuatoriano, le va a pegar a Caicedo. 1:30, quedan 3 minutos y un poco más para que ese sueño del equipo de Curazao de sumar su primer punto en la historia de la Copa del Mundo se pueda cumplir. Hasta 15-0 con Ecuador, se fue, levantó Caicedo, metía por el medio, pero ya la pelota había pasado la línea, se había perdido por línea final, se metía Hincapié. Es tiro de meta para el equipo de Curazao.
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2: La pregunta es, Gerardo, ¿hay tanta diferencia entre Alemania y Ecuador? Por eso, Curazao lo recibió.
1: Sí, porque en
2: el partido anterior,
1: en su bautismo, en el primer partido del Mundial en la historia de Curazao, recibió 7 goles. Este mismo portero. Y ahí está la diferencia actual entre el equipo europeo y el equipo sudamericano. Te definen el partido cuando tienen la posibilidad, es gol. Y a nosotros nos cuesta, a los sudamericanos tenemos que exceptuando lo que es Argentina, Brasil, nosotros seguimos aprendiendo.
2: Sí, no anotamos. ¿Cuándo tenemos que anotar? Va la pelota para Pacho. Recibe el número 6. Seguridad Pacho. Se mete. El campo rival coloca el centro de forma frontal. Iba sacando con golpe de cabeza. Oportunamente en esa zona. Roshan. Es despejando el esférico para el equipo caribeño. Va bajando tranquilamente con golpe de cabeza en su campo. Y despeja por un costado lateral para el conjunto de Curazao. Sacó Pacho. Sí, Rubén Darío.
3: Y entre las selecciones que ya jugaron dos partidos, Ecuador es una de las tres selecciones que no convirtieron en lo que va del Mundial. Las otras son Haití y Turquía, que ya están eliminadas.
2: Ya están eliminadas, y con este resultado me parece que Ecuador también se queda fuera porque va a jugar contra Alemania.
3: Todavía no, gracias al empate.
2: Claro, no, digo que con este resultado tiene que ganar.
3: Tiene que ganar, eso sí.
2: ¿Y cómo le ganas a Alemania? ¿No le pudiste ganar a Curazao? ¿Y cómo harás para dejarlo atrás al equipo europeo?
3: Debe hacer la hazaña que hizo Paraguay contra Turquía.
2: También va con esa pelota. Aparece Johnny Quicedo, dejando cortita para Hincapié. Hincapié tiene que centrar, tiene que colocar esa pelota por el medio. Saca un hombre del equipo de Curazao. Rebote quedó para Caicedo, tocó esa pelota para Preciado, de vuelta para Caicedo, le va a pegar, coloca el centro, le fijó el segundo palo, no llega, rebote, quedó por allí para Hincapié, se le fue la pelota, no, que sigue la jugada, indica el árbitro, no salió el esférico, viene para Valencia, le va a pegar, Enner limpió camino, Enner se fue al piso, piden falta, el chino dice que no es nada, que esto es punto chino, mi querido Gerardo.
1: Y Enner Valencia mete una finta, cuando iba a pegar,
2: ¡Angulo! ¡Casi gol en contra! Del hombre de Curazao, casi ayuda a Curazao al gol de Ecuador, Gerard.
1: Sí, pasa que cada vez se queda menos energía, pero sigue defendiéndose. Cuando la acción repetida, el centro por parte del número 3, y después en su afán de querer rechazar, sacar la pelota de fuera del área, no hace otra cosa de que por poco batir su propia meta, uno de los defensores de Curazao, y termina en córner. Y vamos a ver si en esta, cuando ya tenemos tiempo cumplido, hay un chequeo VAR, no.
2: El tiro libre de esquina viene al centro. El cabezazo, rebote queda para el equipo de Curazao. El árbitro chino dice: señores, hasta aquí el encuentro. Está pidiendo el árbitro la pelota. La chica que cruza los dedos. El chino dice que no pasó nada en la última jugada, que esta historia ha culminado entre sudamericanos y caribeños en Kansas. En ese escenario, con 68.000 espectadores, Ecuador no pudo ante Curazao. Histórico punto del señor Advocat, que aplaude a su plantel. El partido terminó 0-0. Allí vemos el festejo de los de Curazao. Y la forma como Gonzalo Plata se tiró al piso, está llorando el delantero del equipo de Ecuador. Va a Becachese para levantarlo. El festejo de los de Curazao y lágrimas de los ecuatorianos, Gerard.
1: Sí, señor, no pueden creer por qué se van con las manos vacías. Nuevamente los ecuatorianos, ahí vemos devastado al niño Moy, a Moy Caicedo, en el piso. Y ahora, bueno, con una oración, porque vinieron los miembros del cuerpo técnico, los suplentes, alentarlo a una de las figuras que tiene indudablemente este equipo ecuatoriano. Y en contrapartida, la otra cara de la moneda, el festejo, los abrazos que se suceden y todos los abrazos, todos, para el héroe de la jornada, el portero, el número uno, Eloy Rum, el arquero de Curazao, que tuvo una actuación pero tremenda la noche de hoy. Rubén Darío nos contaba cuántos remates pudo bloquear, 15, pero de una actuación pero brillante. Y repito, se quedan con las manos vacías los ecuatorianos, que tendrán que ir por la patriada en la última fecha de este grupo E, donde ya está clasificado Alemania, y justamente con el equipo europeo tiene que enfrentarse el equipo de Sebastián Becachese, el equipo ecuatoriano, que hasta aquí no pudo hacer un solo gol, perdió en el primer partido 1-0 ante Costa de Marfil, y hoy era el candidato, pero exclusivo, todas las fichas a favor de Ecuador, pero se encontró con un Curazao por sobre todo ordenadísimo y también combativo, guapo, y un arquero que trajo un candado enorme donde candadeó su arco. No pudieron romper el cero los ecuatorianos y las cosas que tiene el fútbol, porque el primer partido había ligado 7 goles este mismo portero, este mismo equipo, pero hoy fue imbatible. Insistió por todos lados el equipo ecuatoriano. Remate de media distancia, de corta distancia, de cabeza, en fin, no hubo caso como romper el cero en uno de los mejores partidos, donde contrariamente no se vivió la emoción del gol, en uno de los pocos 0-0 que se vivió en este partido número 34 del Mundial versión 2026. Repito entonces, para cerrar, la figura Eloy Rum, del portero de Curazao, y nuevamente Ecuador, que se queda con las manos vacías y tendrá que esperar la posibilidad de sumar de a 3 para clasificar en la última fecha, enfrentando al ya clasificado y siempre favorito a ganar la Copa del Mundo, el equipo de Alemania. En la gratísima compañía de Rubén Darío Orué, para seguir con toda esta emoción que tiene el Mundial 2026.
3: Perfecto, muchas gracias. Fue la cobertura del fútbol Copa del Mundo 2026 en Kansas City, en el marco de esta prosecución del Mundial. Grupo E, Ecuador y Curazao empataron 0-0. Es el segundo partido en lo que va del Mundial sin goles. El primero fue el lunes pasado entre España y Cabo Verde. Gran figura, actuación de Bocinha. Ahora Rum tapando 15 remates que tenían destino de red en la portería del Curazao. ¿Cómo está la clasificación? Alemania líder, 6 puntos. Costa de Marfil con 3. 1 punto Ecuador, 1 punto Curazao. Por próximos partidos de este grupo, el 25 de junio, Ecuador-Alemania en Nueva York, Nueva Jersey. Y en simultáneo, Curazao-Costa de Marfil en Filadelfia. De ganar Curazao, no solamente logrará su primera victoria histórica en la Copa del Mundo, sino que también va a eliminar a Costa de Marfil. Así que Curazao se va a jugar la vida y la clasificación en el último partido. Vamos a recordar que a primera hora la representación de Alemania le ganó 2-1 a Costa de Marfil por este mismo grupo. Y también la victoria de Países Bajos, que goleó 5-1 a Suecia. A la 1 de la madrugada, en 2 horas más, se disputará el partido 1000 en la historia de los mundiales. Túnez-Japón se enfrentarán en el estadio BBA en Monterrey, México. Presencia de la princesa de Japón viendo a su selección. Recordando que mañana se disputarán estos otros partidos en la prosecución del Mundial. Jornada del domingo, Día del Padre en toda la República del Paraguay. Domingo con estos encuentros. El primero de ellos arrancará a las 13 horas. España-Arabia Saudita por el Grupo H. A las 16, Bélgica-Irán, Grupo G. A las 19, Uruguay-Cabo Verde, Grupo H. Y a las 22, Nueva Zelanda-Egipto por el Grupo G. A continuación, vamos a escuchar lo que fue la gran fiesta de la Albirroja esta madrugada. Paraguay, que logra su primer triunfo en este Mundial con el gol más tempranero, con una expulsión, con la nueva regla de taparse la boca con la mano en caso de una situación de confrontación, la expulsión de Miguel Almirón. Y además, los 3 puntos para Paraguay con 10 hombres. Paraguay 1, Turquía 0. Y luego la conferencia de prensa del técnico Gustavo Alfaro. Con todo ese resumen, Ariel Vera hasta la medianoche y luego toda la programación de la madrugada. Con Ariel Vera en la puesta al aire, con Luis Ríos en las redes sociales, con los compañeros en la parte técnica, les dejamos con el resumen albirrojo. Victoria paraguaya en el marco del Mundial 1-0 ante Turquía.
5: La pelota en mitad de terreno, Gildis busca por atrás, arriba en la mitad de la cancha, recupera Cáceres, busca Oreja, intenta Oreja, no puede, la pelota por mitad de terreno, recupera lo de Guller, cambia Guller por izquierda, Arda, juega para quien, para que domine Gadioglu, es un poco más adelante para Gildis, no se desespera con la pelota del equipo turco, manejando en un cuarto de terreno, mete la pelota para el medio, recupera para hoy la pelota, avanza Cuba, Cuba de primera, pita muy bien de primera, juega para Mati, ¡Matías Galarza!
6: al palo zurdo. Paraguay aprendió a sufrir antes que a festejar. Quizás por eso merece este momento de redención. Paraguay, Paraguay, carajo. Sí, señor, la Albirroja, estamos tan nerviosos. Tenemos que ganar este partido. Tenemos que ganar como sea. Y Matías Galarza para callar bocas. Sí, señor, para hacer gritar a todo un país. Matías Galarza y esta enorme jugada. Y un remate de zurda por abajo para poner Paraguay 1. Paraguay 1. Acá, allá, a Moisés, un Pepe que grita el pueblo paraguayo, carajo. Paraguay 1, Turquía 0.

0: estaba Galarza? ¿Cuál es su estado de ánimo? Qué lindo es el fútbol. Qué linda es la vida cuando alguien puede sufrir una injusticia totalmente inmerecida. Presión de Paraguay, donde Cuba se estuvo latente. Qué toque de primera de Pita y cuánta convicción de alguien que sabe que va a estar allí con todo. Una gran definición de Galarza. Ese zurdazo. A lo Uruguay, a lo Perú. Y este es el escenario mundial contra Turquía. El gol más tempranero de esta Copa del Mundo, gentileza de Matías, que está muy motivado, muy enchufado, para que el mundo sepa lo que significa la garra guaraní y este amor propio. Deportivamente hablando, ha callado todo un estadio y ha hecho gritar al otro sector para que arranquemos de forma ideal este partido aquí en la Bahía.
1: El gol se produjo al minuto de esta primera etapa.
2: Y es el gol número 96 de esta Copa del Mundo 2026. Es el cuarto gol en 14 partidos con la albirroja de Matías Galarza.
1: ¡Mi Dios! Tiro libre para Turquía. Va el arquero. Va el arquero. Va Kakir. Vamos a defender en esta, muchachos. Dale que. Centro que va arriba. Gil. Charanoglu. ¡Afuera! ¡Afuera! Saque de arco. Ustedes gritando de aquel lado, era una victoria que se merece un festejo, porque perdimos el primer partido y perdimos mal, y había que dar una muestra de carácter, había que dar una muestra de personalidad, y Matías Galarza con su gol acabamos de ganar el partido. Injustamente Galarza fue puesto en tela de juicio, pero si es paraguayo, pero si tiene sangre nuestra, ¿a quién se le va a ocurrir que un tipo como Galarza, un guerrero de la cancha, pueda estar pensando en otra cosa que no sea esto? Hacer el gol de la victoria. Y la justicia es divina a veces. Dios nos olvida de sus mejores guerreros. Y Matías Galarza, con su gol, Paraguay acaba de ganar el partido 1-0. Claro que no vamos a festejar antes de tiempo, pero vale la pena festejar este triunfo, esta victoria, este momento de sentirnos todos unidos y felices por una misma cosa. Qué lindo que sos, Paraguay, en medio de tu caos. Qué lindo que sos, Paraguay, en medio de tu caos. Qué victoria acabamos de conseguir en el Mundial. Para que festeje todo este público. Para que se levanten las voces, las banderas. Para que grites vos ahí en tu casa. Vos que estás escuchando la radio, vos que la peleas todo el día. Vos que mañana te vas a volver a subir a ese colectivo que nunca viene. Vos que estás ahí con tu familia, abrazate a tu familia. Abrazate a tus amigos, abrazate a quien quieras, porque este es un momento para estar vivos, para estar felices, porque ganar en una Copa del Mundo, ganar en un Mundial, es privilegio de pocos, créanme que es privilegio. Y es cierto que es un primer partido que ganamos en esta Copa del Mundo. Pero repito, estoy festejando y estoy tratando de meterme en la piel de ustedes después del 4-1 de la vez pasada. Porque fue un golpazo, fue un puñal. Y de ese puñal nos estamos levantando. Y de ese puñal nos estamos sacudiendo. Porque de eso se trata. Uno cae, cae, cae. Y el espíritu es volver a levantarse. Y no hay nadie para levantarse como un paraguayo que nunca se rinde, que siempre está alerta, que siempre está combativo, que tiene los huevos necesarios para sacar a relucir toda esta estirpe. ¡Vamos Paraguay, carajo! ¡Vamos Albirroja! Matías, ganarse la figura del partido para que todo este pueblo festeje aquí en la Copa del Mundo. Paraguay, Paraguay 1, Turquía 0. ¡Ganamos! Aquí en Santa Clara, en San José, en San Francisco, en Tierra Yankee, Dani Chuno.
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5: Buenas noches para todos. Felicidades, profesor. Felicidades a todos por esta tremenda victoria. ¿Qué reflexión se puede hacer de este triunfo sufrido, pero triunfazo al fin por el contexto, por la adversidad, por cómo se presentó? Y le quiero preguntar por el arbitraje, ¿qué le pareció esta noche?
6: Buenas noches para todos, un placer como siempre encontrarme con ustedes después de un partido. La verdad que fue honestamente un carrusel de emociones permanente este partido. Lo único, lo habíamos hablado un poco ayer en la conferencia, de lo que no tenía duda era de la respuesta de los jugadores, de la actitud que iban a tener, de cómo iban a salir a jugar el partido, porque yo les había dicho que la confianza no iba a venir cuando el árbitro toque el silbato final, sino cuando vayan a disputar la primera pelota y gane la primera pelota dividida. Desde la primera pelota que fueron a disputar, fueron con una determinación y un coraje tremendo. Sacaron adelante un partido muy cuesta arriba, más allá de que tuvimos la fortuna, la virtud, la capacidad de la primera llegada profunda a convertir el gol, como de pronto nos pasó en contra el otro día con Estados Unidos, que la primera llegada profunda de Estados Unidos convirtió el gol. Y creo que de ahí el partido, si bien sabíamos que, porque no había mañana, este era un partido que no había mañana, teníamos claro que el partido era hoy. Y no había mañana ni para Turquía ni para nosotros, porque si nosotros hubiésemos sido los derrotados, estaríamos hoy prácticamente dependiendo de una goleada que tendríamos que haberle hecho a Australia. En ese sentido, sabíamos que era una instancia determinante, y ahí es donde un poco yo les decía a ustedes ayer, cuando les pedía que protejan a los jugadores, que de última si me tienen que atacar, que me ataquen a mí y todo lo demás, porque sé lo que estos chicos sienten, sé lo que representan, sé el compromiso que tienen, uno los ve permanentemente. Pasamos una semana muy difícil, una semana muy, muy compleja, porque es como que todo se te da vuelta para arriba y el Mundial es impiadoso porque no te perdona. Yo le decía, en el Mundial no te eliminan, te echan, te expulsan. Entonces es impiadoso vivir esa situación. Y un sueño que duró 16 años para poderse cristalizar en realidad, por ahí en una semana se terminaba. Entonces, a veces es cruel, pero el fútbol y sus reglamentos tienen esas cosas. Y el partido de Estados Unidos el otro día había sido más que una derrota. Había sido una derrota que había pegado en el corazón de la fe del equipo. Porque este equipo siempre lo tocó ir de punto, en todos los partidos. Y le dije a los jugadores, me permití ir para atrás, me permití ir al primer partido de Uruguay y de Brasil, donde nosotros teníamos que enfrentar a rivales que tenían más jerarquía que la que teníamos nosotros. Y yo me acuerdo que en aquella oportunidad se los dije, la jerarquía se respeta pero no se teme. Reconocerse inferior al rival no está mal, está mal sentirse inferior que el rival. y nosotros sabíamos que esta, que así había sido, y esa había sido la, la cualidad que había llegado a Paraguay a empatar en Uruguay, a ganarle a Brasil, a darle vuelta a un resultado a Venezuela muy complejo, a ganar a la Argentina, a sacar adelante partidos en la altura de Quito, en la altura de Alto, en Bolivia, revertir un resultado de 2-0. En el único partido donde nosotros fuimos, si se quiere, de banca, fue contra Perú, pero la historia la teníamos encima, porque nunca se había ganado en la historia en eliminatorias en Perú. Entonces siempre la construcción es cuesta arriba. Y esto se los dije a los jugadores como argentinos. Le digo, miren, yo le voy a decir una cosa como argentino, no como, como técnico de la selección paraguaya. Cuando Paraguay lo dan por muerto, cuando Paraguay todo el mundo ya lo da que se está yendo del Mundial, es cuanto más temor hay que tener a Paraguay. Porque es la demostración de que en las adversidades más, más complejas es cuando ahí los jugadores demuestran y dan la talla en ese aspecto. Y eso lo hicieron. Y por eso se lo dije en el final, en el vestuario, se le agradecí porque me hicieron vivir una de las noches más... más hermosas que viví como entrenador profesional, y más que nada en un escenario como este, en una Copa del Mundo, por todas las adversidades que tuvimos que transitar. Por eso es todo de ellos, a mí no me tenía que preguntar nada, porque yo no tuve nada que ver en este partido. Esto fue todo de los jugadores, absolutamente fue todo de los jugadores. Y a pesar de todas las complejidades y todas las adversidades, lo sacaron adelante. De la misma manera le dije prudencia, porque de pronto ayer... éramos todos un desastre, Mati Galarza estaba deprimido, y digo que siga deprimido de la misma manera, porque si sigue jugando de la misma manera, la verdad, honestamente, uno, por eso yo les pido encarecidamente, castíguenme a mí, péguenme a mí, defiendan a los jugadores, porque esta es la síntesis más acabada del amor que los jugadores tienen por la camiseta. Y pueden jugar bien, regular o mal, pueden ganar, empatar o perder. Lo más probable es que perdamos más de lo que ganemos, pero que la entrega no va a estar nunca en discusión, no tengan ninguna duda. Por eso tienen que defender estos jugadores, que son los que van a defender la dignidad, porque hoy, si ustedes tenían que entrar a la cancha, no tengo ninguna duda que iban a tener la misma respuesta que tuvieron los jugadores, porque es el sentimiento que tienen ellos. Entonces ahí donde a veces lo que pasó a Mati me pidió venir a la conferencia, así que lo digo a Fernando, se nos pidió él venir a la conferencia el otro día, porque cuando salió la noticia él se reía, pero cuando de pronto ya le habló la familia y estaba afectada la familia por todo lo que va, entonces a veces uno no termina de tomar conciencia la penetración que a veces tienen las malas noticias, porque ese tipo de cosas, está bien que se critique, que se cuestione, se jugó mal, pues jugamos mal contra, no superó bien Estados Unidos, ¿qué voy a inventar? No tengo excusa para inventar. Había que poner la cara, resistir y mirarse para adentro y fortalecerse para adentro. Y en ese sentido, a veces quedan, decantan más las cosas negativas que las positivas. Porque las positivas, cuando te las dicen, ¿y cómo no me va a ir bien a mí? Si de pronto Enciso piensa que tiene talento, tiene capacidad, tiene todo, ¿cómo no le va a ir bien si tiene todo? Cuando le va mal y las críticas vienen, eso queda mucho más prendido en el sentimiento de los jugadores que en todo lo demás. Y por eso, esto es muy cortito. Y yo lo único que les pido es que... cuando tengan que matarnos, mátenme a mí, pero esperemos a que quedemos eliminados. Esperemos a que quedemos eliminados. No pongamos, alentemos a los jugadores, porque los jugadores van a dar respuesta. Nos podemos equivocar, jugamos el jueves con Australia, podemos perder con Australia. A nosotros todo nos cuesta mucho, todo nos cuesta mucho. Pero que vamos a entregar todo, vamos a entregar todo. Entonces ahí donde les decía, calma, prudencia, porque ahora no es que somos... que vamos a hacer historia, venimos a hacer nuestra historia, no sé qué historia vamos a hacer, ojalá que la historia que podamos hacer sea linda, porque nosotros venimos detrás de una ilusión, y esa ilusión la construimos con sacrificio, la construimos con coraje, la construimos con templanza, la construimos con las adversidades, la construimos con sentimiento, con un sentido de pertenencia muy grande que tienen los muchachos. Y esa fue la síntesis, que no te hablé nada de fútbol, pero la síntesis de lo que yo siento que fue el partido. Del arbitraje, nada, me cuesta jugar este deporte nuevo, porque estamos jugando un deporte nuevo. Me parece que el fútbol, en algún punto yo lo respeto, todas las normativas nuevas que se pusieron y todo lo demás, pero a veces hay determinadas circunstancias que se manejan para un lado o para el otro, y uno lo que quiere es justicia, uno lo que quiere es ganar o perder, porque hizo mejor las cosas que el rival o porque el rival me superó. y nada, no tengo nada que decir, pero todo el decálogo completo del reglamento se lo aplicaron a Paraguay, completo, desde la primera hoja hasta la última. Y bueno, nada, aceptar que es esto, que es así, a recuperarnos, pues fue un esfuerzo muy grande, y a prepararnos para lo que viene, que va a ser mucho más fuerte y mucho más intenso que esto que fue.
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8: Buenas noches, profe. Buen día para Paraguay. Creo que el país hoy no va a dormir, está en vela. Estamos festejando nuestra primera victoria en una Copa del Mundo después de tantos años. Y quisiera preguntarte, ¿qué consideras es lo más importante que recuperó el equipo para este compromiso de aquí en adelante? Gracias.
6: Yo creo que recuperó la fe y la confianza en ellos mismos. Pero esa fue la gran demostración que ellos se dieron. El otro día me preguntaba, no sé, me decía, nada más que dos cambios voy a hacer. Sí, hago dos cambios, porque puedo hacer a lo mejor ahora dos o tres cambios para el partido que viene. Pero tuvimos un mal partido, y un mal partido lo puede tener cualquiera. Ahora, yo tengo que respaldar y fortalecer a jugadores que me demostraron, porque no es que no me demostraron, me demostraron un montón de cosas. Y si hay algo que tengo que rescatar es la fe y la confianza en ellos mismos. Yo creo que esa fue la gran victoria. Porque no solamente que había que ganarle a Turquía, sino que tenías que ganarte a vos mismo, tenías que ganarle a la adversidad, tenías que ganarle a un debut muy malo que tuvimos, de un rendimiento muy bajo, donde todos estábamos en deuda, donde todos nos... Yo le decía... Es como cuando, viste, cuando sos chico y tenés un juguete, por más precario que sea, pero sentís que es el juguete más lindo del mundo que vos tenés, y que de pronto ese juguete o lo extraviás, o lo perdés, o te lo roban, o te lo quitan, o un sentimiento de que sentís que nunca más lo vas a poder reemplazar. Yo sentí eso después del partido. Sentí que habíamos perdido eso. Que habíamos perdido la ilusión. Eso lo sentí el viernes a la noche cuando me fui a dormir. El sábado cuando me levanté y dije, lo único que quiero es clasificar a la siguiente fase y ojalá nos toque Estados Unidos de nuevo. Que por ahí nos gana 10-0, no importa, pero ojalá nos toque. Porque teníamos que reivindicarnos en nosotros mismos. Y yo le dije, miren muchachos, yo no le puedo asegurar que vamos a ganar el partido de Turquía, pero sí tengo claro cómo tenemos que prepararnos para ganar el partido. Y ahí le pedí que cerremos rápidamente. Por eso cuando ayer estaba en la conferencia hicieron que, no sé, de 14 preguntas, 13 fueron del partido de Estados Unidos. Yo quería jugar contra Turquía, no, ya contra Estados Unidos lo habíamos cerrado. Pero todas estas cosas que se las digo hoy, se las puedo decir porque ganamos. Pero fue una semana muy compleja, fue una semana muy difícil. Fue una mirada de veces de rescatar, de salir, de mirar el... Nos sentíamos observados en una lupa gigante, donde parecía que todo estaba mal, donde parecía que de pronto, no sé, teníamos la peor peste del mundo, que contagiábamos, o sea, éramos nocivos. De pronto, en una semana habíamos pasado de ser héroes a ser villanos, y esa es a veces la finitud que tiene el fútbol. Cómo pasás de un costado a otro. Por eso a veces uno elige caminar más despacito, caminar más por la sombra, más tranquilo, porque los excesos te arrastran, te llevan para un lado, te llevan para el otro. Y por eso siempre, como se los dije, en Paraguay yo no le voy a pedir racionalidad a ningún paraguayo, pero sí nosotros debemos ser racionales. Por eso yo siempre hablé de ilusión, no hablé de expectativa. Para nosotros la Copa del Mundo es una ilusión. Y nuestra ilusión había dado de cara contra el piso. Y había que recuperar la ilusión. Entonces, a partir de ese día, cerramos todo y empezamos a preparar esto que venía. Día a día, en cada sesión de entrenamiento, en cada charla, en cada cosa que veníamos hablando, fuimos preparando eso. Entonces, si me decís, ¿qué es lo más importante que recuperamos? La fe. La fe en nosotros mismos. La confianza en que más allá de que podamos tener rivales que sean superiores a nosotros o rivales que tengan más jerarquías que nosotros, la jerarquía la respetamos, no nos vamos a sentir nunca inferiores a ningún rival, y con lo que tengamos vamos a tratar de dejar la camiseta y el sentimiento lo más alto que se pueda, y lo mejor representado que se pueda hallar.
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10: Buenas noches, profe. Buenas noches, los presentes. Antes que nada, muchas felicidades. El país está feliz, profe. Hay situaciones que marcan. Creo que esa arenga de Gustavo Gómez, antes de ir a ponerse los atuendos oficiales, marcó una tendencia dentro del juego y graficó todo lo que fue el partido en sí. ¿En qué momento usted lo siente o siente que lo ganan hoy, profe?
6: Yo no sé, a ver, si lo ganamos cuando terminó el árbitro, y más que nada cuando, y yo esperaba, le digo, por las dudas, vieron que me fui a la mitad de la cancha, digo, no va a decir que vuelvan, a ver si seguimos todavía, siguen agregando dos minutos más. Entonces yo, hasta que no se fueron de la cancha, yo no festejé el triunfo. A lo que voy, yo le decía a los jugadores que un poco en sintonía con lo que dije anteriormente, yo quería volver a ver ese brillo en los ojos, yo quería ver ese. Cuando vos te das cuenta que te mirás a los ojos y vos ves lo que... No necesitas ninguna palabra, porque los ojos te están demandando todo. O sea, estás en ebullición, porque sentís que el pecho te hierve, que la sangre te hierve. Yo le dije, yo quiero volver a ver eso. Yo quiero que le broten la garra, que le broten los colmillos, que lo mordamos en todos los sectores de la cancha, que hagamos sentir lo que es Paraguay, que si sienten que nosotros estamos muertos, listo, que crean que estamos muertos, pero nosotros no estamos muertos. Y... ¿dónde lo vi? Desde que llegaron, desde que pisaron el vestuario, porque lo vi a lo largo de toda la semana. Ayer lo felicité por toda la semana que habían tenido de trabajo. Digo, si nosotros podemos trasladar eso al campo de juego, vamos a tener un buen partido. Vos no podés asegurar, porque el fútbol, por más que vos seas superior al rival, hoy Turquía tuvo la pelota, tuvo los espacios, se favoreció obviamente porque tenía un hombre de más, tuvo las situaciones, pero no pudo concretar. Y vos decís, ganó con justicia Paraguay. Y es difícil discutir un resultado. Si hubiese sido al revés, y me hubiesen dicho, pero no pudieron manifestar la superioridad numérica, esto, lo otro, de aquí, de allá. El fútbol es muy finito en los análisis y en ese tipo de cosas. Pero yo lo vi y lo percibí a lo largo de toda la semana. El día después que les dije, cuando cerramos el partido y cuando empezamos a decir, tengo claro cómo tenemos que ir o por dónde tenemos que ir, pues sabía que ellos me siguen, por suerte me siguen. Por suerte estamos todos de la misma mano, ayer lo decía. O sea, yo tengo... Es algo muy difícil. Yo digo, en sus ámbitos de trabajo, ¿ustedes tienen la libertad de decir en voz alta lo que piensan sin correr peligro de cualquier cosa que se les ocurra? A veces no. No, porque muchas veces, no, mirá lo que dijo este, que se lleva esto, el otro. Yo tengo la libertad de hablar en voz alta sin correr peligro. Eso es un crédito que me dio este plantel enorme. Entonces, ¿cómo no lo voy a devolver? Por eso, para mí, muchachos, a los jugadores, hoy es todo de los jugadores. Acá no hubo nada de táctica, acá no hubo nada de estrategia. Hoy fue todo corazón, amor propio de los jugadores. Este resultado es de los jugadores. Se lo merecen, ellos son los verdaderos artífices de esta victoria. Entonces, ¿cuándo lo vi? Cuando lo vi ahí. Cuando presentí que habíamos vuelto a tener nuestra esencia. Y ahora, nada. Humildad. Que baje el polvo. Como les dije, a descansar. Mañana tenemos que volver a trabajar. El domingo es el Día del Padre, que festejen el Día del Padre porque se lo tienen merecido, y para todos los padres de Paraguay, mi abrazo y feliz día. Y el hecho, nada, tenemos una batalla tremenda contra Australia. Si esta fue dura y difícil, la de Australia va a ser mucho más dura que la que fue. Tenemos muchos caídos, tenemos que ver, no lo pude contar hoy a Gustavo Caballero, no lo pude contar a Ramón Sosa, entonces a ver si los terminamos de recuperar, porque necesitaba jugadores de velocidad, y no los tenía, entonces tenía que improvisar. Terminé jugando con doble 3, doble 4. Me pueden decir que soy defensivo, pues no hay ningún problema. Pero había que defender, no había otra. Y había que... Si tenía otro cambio, lo metía a Fabián Balbuena, si era necesario también. Entonces, ¿por qué? Porque había que defender no solamente un resultado. Había que defender una lucha que a Paraguay le tomó 16 años volver a una Copa del Mundo.
11: Víctor Villalba, Radio Monumental.
12: Gustavo, buenas noches. ¿Qué ganaste hoy con el posicionamiento en la mitad de cancha, principalmente en el primer tiempo cuando estaban 11 contra 11, Diego Gómez jugando al lado de Cubas, Galarza abierto? ¿Qué ajustaste o mejoraste con relación al partido anterior con esa forma de acomodar el medio campo?
6: Primero, yo digo, o sea, a ver, Damián y Diego son parecidos pero diferentes, porque pueden ser los dos volantes verticales, Andrés es más el volante de contención, los dos pueden ser volantes verticales. La verdad que el partido de Cubita hoy fue extraordinario. Pero Diego te da una... Pues yo le había pedido a Diego más que nada porque tenía que jugar enfrente de Calhanoglu y no solamente para que él no pueda avanzar, porque nosotros teníamos que cortar la generación de juego en esa generación de juego de Calhanoglu con Adra Guller, con la posición de Gildis por izquierda, en esa triangulación con la subida de Calhanoglu en el sector izquierda por adentro también, por eso Miguel trabajando en esa zona. Había que controlar eso y había que darle una salida limpia, porque si Diego le podía dar una salida limpia, nosotros veíamos que a las espaldas de los centrales habían espacios como para que nosotros pudiéramos atacar en profundidad. Por eso la idea de ponerlo a Isidro y la idea de ponerlo a Julio, más que nada Julio centro izquierda, para que trabaje sobre la espalda de Miguel, para aprovechar la diferencia de velocidad que él tenía con un espacio para adelante. Mati te da la amplitud. Lo que yo le decía a él, él tiene profundidad y él te llega al gol, es un valor agregado. Con nosotros, yo digo, para mí, o sea, tiene la camiseta pintada en la piel la tiene pintada con el color de la camiseta de Paraguay. Porque Mati está hecho para esta camiseta, o sea, lo pones y siempre responde. O sea, son de esos que nunca te van a dejar a pie. Entonces, con él teníamos la profundidad. Teníamos el cierre defensivo, porque el cierre defensivo, cuando nosotros teníamos que tratar de que Gildis no quede en una posición de uno contra uno, si bien Juan lo marcó muy bien, Andrés iba a tener que hacerle el dos contra uno, y si Andrés iba a hacerle el dos contra uno, Diego tenía que cerrar y Mati tenía que cerrar, porque si no ellos encontraban ese carril central para poder filtrar por adentro. Y eso, a lo mejor, si yo lo hubiese puesto al Mirón de ese lado, lo hubiese puesto a Mauricio del otro lado, hubiésemos ganado en fútbol, pero no en un cierre donde nosotros entendíamos que este era un partido para ganarlo de contragolpe, o sea, porque los espacios estaban. Eso es lo que me daba Mati, me daba el equilibrio de poder estar siempre bien posicionado defensivamente, poder doblar marcas sobre la zona de Gildis, tomarlo a Guller cuando Guller no se iba a hacer de la pelota, lo dije, se iba a tirar a la posición como un lateral derecho para empezar a lanzar de ahí, esa era la zona donde lo tenía que marcar Mati, porque ahora Guller había que tomarlo en la zona donde él se iba moviendo. Entonces había veces que lo iba a tener que tomar Mati, había veces que lo iba a tomar Andrés, o había veces que lo iba a tener que tomar Diego, pero siempre había que tomarlo, porque de esa manera había que dejarlos que vayan por afuera y después que nos tiren centro por los costados. Y fundamentalmente, tener cuidado con el tema de Bardachi por el remate que él tiene. Fíjense que en el segundo tiempo, al quedar con un hombre nosotros de menos, muchas pelotas, las pelotas más peligrosas vinieron desde el central izquierdo de Turquía, lanzadas hacia la posición de punto del penal. Entonces ahí nosotros nos faltaba el hombre para ponerlo en esa zona para que no puedan progresar en ese sector ahí. Entonces nos dio esas cosas, nos dio esa compensación, ese equilibrio, esa profundidad en ataque y el valor agregado que él siempre tiene cuando se pone esta camiseta, que es una cuota de gol que sabes que la puedes llegar a tener con Mati.
11: Daniel Maciel, Rocampo.

0: con los que estaban más que él, hasta inclusive en los momentos malos, fue uno de los pocos que dio la cara siempre. Y quisiera preguntarle cómo lo notó en el vestuario, tuvo la oportunidad de hablar con él, qué le dijo usted, porque yo sé que él siente muchísimo que no va a estar en el último partido de fase de grupo.
1: No, obviamente. A ver, lo primero que le dije cuando entré al vestuario es cambiar la cara, que ganamos. Mirá que ganamos, o sea, no sientas culpa de nada. Digo, porque eso que pasó hizo sacar mucho más el espíritu combativo de tus compañeros. Más que nada porque en la previa fue uno de los que más arengó, que habló del pasado, del compromiso, todas las cosas que marcaste, no sé si hablaste con él, todas las cosas que marcaste fueron todas las cosas que él, como Gustavo Gómez, como Fabián Balbuena, como Junior Alonso, como Omar Alderete, como un montón de Gatito, como un montón de jugadores, permanentemente, porque son los que están en la historia y son los que vienen desde hace mucho tiempo acá, padeciendo todo ese tipo de cosas. Y hablaban del legado, hablaban del hoy, hablaban de todo ese tipo de cosas que bien describís. Cuando nosotros nos juntamos, después del partido, siempre nos juntamos a rezar, me piden que yo diga unas palabras, lo que sea. A veces, Rudy, ¿dónde está Rudy? Por ahí me traiciona Rudy porque saca la foto y no me gusta que saque la foto cuando estamos hablando, pero a lo que voy es, el primero que habló fue Miguel, para pedirle disculpas a los compañeros del error que había cometido y a dónde los había, en la situación delicada que él con su decisión lo había puesto. Yo le hubiese dicho de todo en guaraní, ¿qué te va a entender? Si vos le decís, lo manda al carajo en guaraní, ¿qué te va a entender? No entendés, lo mismo que me digan a mí en turco, con el perdón, pero no entiendo nada. Entonces, nada, es una cuestión reflejo y pasó, nada. A ver, ojalá, ahora no sé cuál va a ser la sanción, no tengo idea. Lo tengo por un reglamento nuevo. Entonces no tengo idea cuántas fechas le van a dar por esto. Pues el Mundial es muy finito, nosotros nos queda un partido, no sé si nos queda algo más. Entonces, ojalá que le den lo menos posible, y la verdad que perdemos a un jugador muy importante, no tengas ninguna duda. Pero él mostraba un dolor muy grande en ese aspecto y un reconocimiento muy, muy fuerte, y más que nada porque lo que vos bien marcabas, ¿no? Si yo quiero destacarle a Miguel, es su nivel de compromiso que él tiene y lo que él, el sentimiento que él tiene por la camiseta de Paraguay. Por eso estaba dolido más por eso que por otra cosa, porque él sentía que en algún punto a un jugador de experiencia como él esas cosas no le pueden pasar, pero pasó, nada, listo. Para eso estamos, para bancar, estamos para sostener, estamos para empujar y estamos para, pues, el día de mañana se puede equivocar un compañero en un pase, se puede equivocar uno en alguna acción, y acá estamos, somos un equipo, estamos para sostener, estamos para bancar, estamos para apoyar, estamos para empujar entre todos, que así lo hemos hecho desde que llegamos el primer día.
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3: Buenas noches, Jesús Ocampos, estamos en vivo para ABC Cardinal 730 AM. Felicidades por la victoria. Ahora, con la ausencia de Miguel Almirón para lo que va a ser este último partido de la fase de grupos, que es una pieza clave para el equipo, ¿qué tanto va a costar armar el equipo, justamente ahora la redundancia, y también la estrategia para el compromiso de Australia?
1: Sí, vamos a ver, porque también Diego Gómez tuvo que salir por un problema en la rodilla, así que vamos a ver, es prematuro. Yo creo que ya vamos a poder contar con Gustavo Caballero y con Ramón, entonces también son dos jugadores que pueden jugar en el puesto de Miguel. Vamos a ver cómo terminamos, porque la verdad el nivel de demanda y de exigencia fue muy grande, así que vamos a tratar de ver de qué manera podemos poner el mejor 11 posible para ver si podemos lograr la clasificación en la siguiente fase. Ahí donde me permito o permitime que me tome un poquito el tiempo para poder analizar, para poder evaluar cuál va a ser el sistema, cuál va a ser los jugadores, cuál va a ser la forma en función a los recuperados que tenemos, porque ya que va a ser un partido muy físico, entonces hay que pensarlo desde la exigencia y demanda física.

0: física a lo largo de, qué sé yo, 110 minutos, no sé cuánto juego hoy, no son más de 90. Así que va a ser muy demandante desde el punto de vista físico, con esa fe que hay que estar preparado, y ahí tenemos que tratar de ver con qué jugadores contamos como para tratar de lograr la clasificación.
1: Okay. The lady one, please.
2: Hola, Charlotte Harper from The Athletic. Can you confirm if Miguel Almirón was aware of the rule not to cover his mouth? And do you think it is a fair punishment to have a red card? Should it be a yellow card? What is your opinion on the rules? Thank you. Gracias.
0: If you let me, I answer your question in Spanish. A ver, un poco explicaba recién que Miguel se cubra la boca es un acto reflejo. A veces pasa en el fragor de la lucha, en las discusiones, más allá de que nos contaron, hablamos de las reglas, tuvimos dos reuniones donde los árbitros nos explicaron las reglas a los entrenadores. De pronto la regla del lateral, la de los 5 segundos, a nosotros nos explicaron que era del momento que el jugador tomaba la pelota para sacar el lateral. Y hoy, desde que la pelota salió afuera, nos cobraron 5 segundos. Cuando toma la pelota con la mano, nos cobraron los 5 segundos. Entonces, ahí donde yo digo que hay contradicciones en la aplicación del reglamento. El reglamento dice que es expulsión. Taparse la boca es expulsión, es tarjeta roja. Entonces, contra eso no puedo hacer nada. Lamentablemente no tenemos ninguna opinión que decir. Lo único que espero que no sea una sanción ejemplificadora, como que de pronto le terminan dando una sanción que no solamente se pierde este mundial, sino el que viene. Entonces, que se entienda el contexto de lo que fue, el contexto del partido, todo lo que había sucedido, todo lo que había pasado. Y a mí me parece también que con una tarjeta amarilla es suficiente. Hay cosas que se penan con un rigor excesivo. Y el temor que yo tengo es que el fútbol pierda su esencia. Porque el fútbol tiene rasgos de fricción, de disputa, de lucha, de demostración de coraje, de templanza, de tirarse al piso, de luchar, de ir a cabecear. Y me parece que hoy estamos todos jugando más con el reglamento para ver dónde le puedo yo sacar una ventaja al reglamento. Si el VAR de pronto vio, porque a lo mejor interpretó una pierna, que esto, que lo otro, en una pelota parada, no se puede hacer una cortina. Bueno, dijeron, no se puede hacer una cortina en un córner. Me canso de ver cortinas y nadie cobra nada. Entonces, yo digo, está bárbaro darle dinámica, hacer cada vez mejor al fútbol. El arquero nuestro hoy tuvo un golpe en el tobillo. Tendrían que ver el tobillo como tiene, lo tiene inflamado. Y no pudo recibir atención. ¿Por qué no pudo recibir atención? ¿O estábamos ganando el partido? Entonces, yo digo, a veces hay reglas que yo las entiendo, porque esto se lo dijimos a Seth Wegner cuando estuvimos reunidos todos los entrenadores, cuando decía, jugador que se tira al piso va a salir y va a estar un minuto afuera. Perfecto, listo. Diego Gómez estuvo un minuto y medio afuera. ¿Por qué no un minuto? ¿Por qué un minuto y medio? Después, ¿por qué tengo que esperar que salga la pelota? Si la pelota no sale, tengo que jugar 5 jugadores. Nosotros jugamos casi 3 minutos con 2 jugadores menos. Es mucha ventaja. Entonces, ¿cómo es el reglamento? Me pegan una patada, tengo que salir y de pronto a mí no me dejan entrar porque no fue que se tiró. Entonces yo digo que a veces reglamentar está bien, y le dijimos, ¿qué va a pasar cuando el arquero se tire? ¿A quién van a sancionar? No tuvieron respuesta. O cuando el arquero se golpee, como pasó, el arquero se golpeó. Entonces no, había que jugar rápido. Entonces me parece que los reglamentos están bien, todo lo que sea para mejorar, pero que no se pierda la esencia del fútbol. Que no se pierda la esencia del fútbol, porque me parece que es un deporte hermoso, maravilloso, donde hay que hacerlo cada vez mejor, porque la verdad que es hermoso ver los estadios, el piso, hoy lo que era el campo de juego era extraordinario, era hermoso para jugar, el espectáculo para ver, la organización es extraordinaria. Ahora que el reglamento no nos tape, no querramos tapar el sol con las manos, no nos volvamos reglamentaristas, vamos a terminar después teniendo un código donde de acuerdo a cada jugada la vamos a interpretar. Ahora hay que interpretar si fue córner o no fue córner para dejarlo patear, para que no se convierta un gol en una jugada de córner. Perfecto. Y si me hacen un full y el full no fue full porque lo fabricó en uno que se tiró y el árbitro cobró full y me meten un gol de pelota parada en un full que no fue full, ¿no es el mismo criterio? Entonces, ¿por qué? Ahí tendríamos que revisar todo. Entonces me parece que estamos desviándonos de la esencia que es el fútbol. Y yo creo que hay ciertas cosas, desde la fricción, desde el contacto, desde la inteligencia, desde la perspicacia, no digo hacer trampa, porque no digo hacer trampa, pero desde la viveza bien entendida, donde uno puede manejar los tiempos y las situaciones. A mí me gustaría perder porque el rival me superó, y ganar si tuve la virtud de superar al rival. No, porque hay un reglamento que de pronto me obliga, porque demoró un segundo más, porque se le ocurrió al árbitro que en un córner me termine empatando el partido, cuando no fue córner. Entonces me parece que hay cosas que las entiendo, las expresamos, porque no tiene valor si no la estoy diciendo ahora, porque me siento perjudicado. No, porque las mismas cosas las dije en la reunión de entrenadores. Cuando tuvimos la reunión de entrenadores, que estábamos todos los entrenadores en Washington después del sorteo de la Copa del Mundo, fueron las mismas cosas que expresamos, no solamente yo, sino un montón de colegas en ese aspecto en cuanto a los cambios reglamentarios. Tocó a soportarlo, aceptarlo, es parte del reglamento, ojalá que salga con la menor cantidad de fechas posible.
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3: Profesor, buenas noches. Estamos en vivo para La Tribu 650 AM. ¿Qué le costó más hoy? ¿Intentar mantener la figura táctica en el medio del orden o a sus asistentes que estaban también hoy, como nunca, con una revolución también por la calentura del partido? Por otro lado, destacar lo de Canales y lo de Maidana. Son jugadores que probablemente han tenido menos tiempo de trabajo contigo que otros, pero Canales hoy entró a defender, terminó asistiendo, generando jugadas, casi fue un delantero. Le pasábamos una cámara y terminaba grabando el partido también. Y por último, profe, a los residentes en los Estados Unidos. Hoy el estadio fue realmente hermoso. Fue inédito. Nunca hemos tenido la oportunidad de ver algo así fuera de Paraguay, incluso jugando en Argentina o en Brasil. ¿Qué le dice a aquellos que están hace años acá, incluso algunos nunca volvieron al país y tienen la oportunidad de conectarse con el Paraguay a través de la selección?
0: Fue difícil más contener a mi cuerpo técnico que al resto, porque, a ver, si nosotros nos hubiesen empatado el partido, o si hubiésemos perdido el partido y nos tenemos que ir de la Copa del Mundo, ¿cómo te parece que nos sentiríamos? Entonces, yo se lo dije al árbitro, o sea, que nos gane Turquía, no necesita nada. Turquía tiene un equipazo para ganarlo, tiene todo para ganarlo, no necesita nada. Entonces, a lo que voy es que esto son instancias decisivas, son instancias donde uno se juega mucho. Y yo sé que los árbitros también se juegan mucho, porque obviamente ellos quieren llegar a dirigir la final del Mundial. Pero, como lo decíamos en el vestuario, y otra de las cosas que dijo Miguel, este puede ser de los últimos partidos que tengamos en la Copa del Mundo. Nadie sabe qué va a pasar dentro de 4 años. Entonces, hoy es el día. Y si hoy nosotros quedamos eliminados por este tipo de cosas, como que hubiésemos hecho. Entonces yo, la verdad, y bueno, si nos tienen que expulsar, que nos expulsen, pero que yo voy a pelear. ¿Qué quieren, que me quede sentado y no diga nada? No, yo voy a pelear contra las armas que tengo, con los argumentos que tengamos, para tratar de llevar adelante y sacar adelante esto. Y después, es lindo hacer patria cuando no estás en la patria. Y digo que esa manifestación de orgullo, de ponerse la camiseta, de venir al estadio, estar cerca, de ir al hotel, de manifestar el apoyo en carteles. Venimos de tan, viajamos tantos para que, ¿cómo no uno va a ir a darles una vez, sacarse una foto con ellos, a estar con ellos? Digo, es lo más lindo que tiene el fútbol, es algo maravilloso. Y eso es contagio. ¿Se acuerdan cuando hablábamos del contagio? Es contagio. Es el hecho de decir, soy paraguayo de pura cepa y acá estoy presente. Por más adversidad que sea, estamos acá presentes. Y si me tuve que ir de la patria por distintas razones, acá estamos presentes haciendo patria. Entonces, en algún punto es el tributo para ellos también, el tributo a todos los que nos están mirando desde Paraguay, que están allá, y ojalá, como me decían, que sea una noche muy larga y muy linda, que se cuiden. Para nosotros también va a ser una noche muy larga, pero no muy linda, porque tenemos que recuperarnos, y recuperarnos rápido para lo que viene. Pero eso es lo hermoso que tiene el fútbol. Yo recién, Javi me acompañó, estaba mi familia ahí, mi nieta tiene 2 años, estaba con la camiseta Paraguay, y me mostraba el escudo y me marcaba el escudito. Dice, el escudo del Nino, a mí me dice Nino. Tengo un yerno que es francés, estaba con la camiseta puesta. Tengo el otro yerno que es uruguayo, estaba con la camiseta puesta. Mi familia, obviamente, mi esposa, mis hijas. Paraguay es patria. Y yo digo que es una manera de honrar y respetar el sentimiento de un país que a mí personalmente me dio mucho. Y que a estos jugadores también. Y ese tributo a los que no están en Paraguay, a los que vinieron de Paraguay y a los que se quedaron de Paraguay. Los muchachos, cada pelota que trabaron, cada pelota que lucharon, cada pelota que corrieron, cada pelota que se esforzaron, fue por toda esa gente, por ellos mismos y por toda esa gente. Entonces, en buena hora que pudieron estar presentes. Yo no sé si en la victoria más épica, pues no puedo hablar de eso, para nada, lejos, pero una victoria muy linda que se va a recordar por mucho tiempo, no tengo ninguna duda.
4: Thank you, Coach Alfaro. Thank you, Fernando. Thank you, everyone. Have a good night.
0: Cuídense.
5: Es así, ahora está hablando Matías Alarza, lo escuchamos.
6: Una noche única para mí, creo que va a ser inolvidable en mi vida. Y espero que todo el pueblo paraguayo esté festejando, esté vibrando, y que Paraguay siempre estuvo vivo y a la gente que dudó, más vivo que nunca.
7: Pasa el micrófono y al colega
5: ahí va a hablar.
8: Mati, felicitaciones por la victoria, por el gol merecedor de que es este grupo de cara a la última fecha en zona de grupos en el mundo.
6: No, merecedor de que la gente confíe, merecedor de la victoria, y merecedor de que el partido que viene vamos a jugar como una final más. Como recién dije, hoy demostramos que la raza guaraní sigue intacta, que a lo largo de lo que fue todo este trayecto de eliminatoria, entonces todo, eso fue lo que nos identificó a nosotros. Y sí, no fue un balde de agua fría, como lo había dicho el primer partido, pero bueno, ya estamos, llegamos y nada, así que festejaremos hoy, el domingo, el Día del Padre, y el lunes ya vamos a encarar como tiene que ser el mundial.
9: Mati, Paul, la culpa tuya, estoy con mucha complicación, estamos en vivo para los mismos 6:50. Minuto 2 del partido, no sé si pasa una y otra vez en tu cabeza la jugada, pero creo que hiciste estallar al país. Y ahora lo que se viene, porque esto no termina acá.
6: Bueno, como decía, esto no termina acá, pero fue una locura. La verdad que yo no sé ni cuánto minuto de vida ni nada. Cuando vi entrar la pelota, salí corriendo para todos lados, no sabía qué hacer. Se vienen un montón de cosas en la cabeza. Y nada, por suerte pude ayudar. Yo siempre digo que voy a dar lo mejor para el equipo. Y bueno, ahí pude dar mi granito de arena. Y espero seguir dando.
10: Aquí preguntas, primero que nada, felicitarte por el partido que hiciste. Una semana bastante complicada, ¿verdad? Quisiera preguntarte por dos momentos. El primero, tus sensaciones, ¿verdad? Al marcar el gol que fue muy rápido, a los 63 segundos, creo que el gol más rápido del Mundial. Y lo segundo, ¿qué sentiste al finalizar el partido y la explosión del estadio con toda la gente vibrando y festejando? Me imagino que también en Paraguay.
6: Bueno, el gol, como recién decía, fue una sensación única. Yo siempre me imagino los partidos en donde llegar. Fue, la verdad que ni en mis mejores sueños imaginé que se iba a dar en este contexto, con un estadio lleno, con un jugador menos y ganando. Cuando terminó el partido, se te vienen muchas cosas en la cabeza, por todo lo que pasamos, por todo lo que pasó el grupo, por todo lo que se dijo. Yo creo que hoy la justicia quedó para nuestro lado, Paraguay, el equipo se merecía, el pueblo paraguayo se merecía también esta victoria. Nada, como recién dije, esta es la raza para mí, eso no se negocia y quedó demostrado dentro de la cancha.
11: Mati, se habló de la necesidad de que este tipo de puntos, que haya buena onda, creo que en gran medida eso lo entiende Paraguay, o la mayoría por lo menos, te pregunto, ¿te sentiste afectado por lo que se dijo en la semana personalmente, tocado en algún momento por eso? Obviamente no te afectó, digamos, en los políticos, pero ¿cuál es lo que te incomodó, que te hizo meter, por ejemplo?
6: No, a ver, cuando se dicen mentiras, yo la verdad no me gusta estar en el medio del quilombo. Le pido disculpas, pero yo me río de esas cosas. Después, bueno, sí llega un punto donde le dan vida a las mentiras y uno lastimosamente tiene que salir a aclarar cuando uno está jugando un mundial, cuando uno tiene que estar alentando, diciendo buenas cosas, tirando del mismo lado. Pero bueno, como recién dije, cada uno sabe lo que dice, se hace cargo, y nada, a mí no me afectó para nada, te soy sincero. Nada, así que feliz, y bueno, vamos por hoy, carajo.
5: Es así, ahora está hablando Matías Galarza, lo escuchamos.
6: Una noche única para mí, creo que va a ser inolvidable en mi vida, y espero que todo el pueblo paraguayo esté festejando.
12: La pelota de mitad de terreno, Gildis busca por atrás, arriba, en la mitad de la cancha, recupera Cáceres, busca Oreja, intenta Oreja, no puede, la pelota por mitad de terreno, recupera Arda Güler, cambia Güler por izquierda, Arda, juega para quien, para que domine, Gadioglu, es un poco más adelante para Gildis, no se desespera con la pelota del equipo turco, manejando en un cuarto de terreno, mete la pelota para el medio, recupera para hoy la pelota, avanza Cuba de primera, pita muy bien de primera, juega para Mati, aprendió a sufrir antes que a festejar, quizás por eso merece este momento de redención. Paraguay, Paraguay, carajo, sí señor, la Albirroja, estamos tan nerviosos, tenemos que ganar este partido, tenemos que ganar como sea, y Matías Galarza para callar bocas, sí señor, para hacer gritar a todo un país, Matías Galarza, y esta enorme jugada, y un remate de zurda por abajo para poner Paraguay 1, Paraguay 1, acá, allá, a Moisés, un Pepe que grita el pueblo paraguayo, carajo, Paraguay, Paraguay 1, Turquía 0.

0: estaba Galarza? ¿Cuál es su estado de ánimo? Qué lindo es el fútbol, qué linda es la vida cuando alguien puede sufrir una injusticia totalmente inmerecida. Presión de Paraguay, donde Cuba se estuvo latente. Qué toque de primera de Pita y cuánta convicción de alguien que sabe que va a estar allí con todo. Una gran definición de Galarza. Ese zurdazo. A lo Uruguay, a lo Perú. Y este es el escenario mundial contra Turquía. El gol más tempranero de esta Copa del Mundo, gentileza de Matías, que está muy motivado, muy enchufado, para que el mundo sepa lo que significa la garra guaraní y este amor propio. Deportivamente hablando, ha callado todo un estadio y ha hecho gritar al otro sector para que arranquemos de forma ideal este partido aquí en la Bahía.
1: El gol se produjo al minuto de esta primera etapa.
2: Y es el gol número 96 de esta Copa del Mundo 2026. Es el cuarto gol en 14 partidos con la albirroja de Matías Galarza.
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0: A ver, va a esa calecita ahí.
2: A los tías.
0: A los poros. A los tías, familia.
2: Ay, este.
0: Sí, curé. Ay,
2: ya, ay, tú.
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1: Esa vaina. Los hijos de Luque, mi violín de aquí,
0: violín. Emma.
2: Ya, mujer, tranquilo, andamos, esa ma.
0: La sección lotería familiar directamente de la casa del señor Lopó, distribuyendo premios en efectivo y en curero. Oh.
2: Qué lindo. Bueno, se.
0: Más adelante, señoras y señores, a sentarse frente a la colección que más le agrade. Hay premio en ambos kits internos de cabeza, cuarta y quinta.
2: Ay, no, que diga, te haga mujer, gente,
0: Pe, saque, pe, guapo.
2: Pepe, con la guapo, te yo no iba a cantar.
0: No, pe, toma asiento.
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1: Bueno, ambo, gracias.
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0: Coaco, juego, bellajata, 3,5 kilos curero. Oh, a 500 Uruguay.
2: Para eso 500 Uruguay.
0: 500 efectivo.
2: Porque la curé Uruguay 500.
0: El siguiente juego, que tú libre, pega efectivo. Y te dejas ahí premio a la cuarta. Bueno.
2: Aquí está, ahí me te llamo,
0: Ya, jopata, Gina Pepe, para adelante, mana.
2: Para ahí.
0: Bueno, pe. 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
0: 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Vamos a hacerlo, mitad. Manos limpias.
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0: 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Comisario Gorra, 47.
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0: 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A ver si Sofina está presentando el de pareja. Ah, mocaria.
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0: 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Y toño en boquilla para
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0: 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Muy simpático, yo creo que ahora sí está presentando la sobrina.
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2: 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Deja, ¿y cómo te llamas, señorita?
1: Lidia, ¿y vos?
2: Lidia, ay, qué lindo, y yo soy Canesí. No sé si podemos bailar un poco...
1: Sí.
2: Sí, pedimos cachaca o bailamos nomás esta música paraguaya.
1: Y vámonos nomás a bailar la música paraguaya, una polca.
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3: 4:01.
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0: Buen día, señora. Siendo las 6:03, arrancamos una nueva edición de ABC Rural Radio. Quien les habla, Víctor Florentino, en compañía de Antonio Maluje en consola. Hoy, domingo 21 de junio de 2026, Día del Padre. Para todos los padres, entonces... Felicidades de forro. Sí, Malu, muchísimas gracias a todos los padres, muchísimas felicidades a los que realmente cumplen con ese rol. Pues estamos ahí la padre, pero no son los padres los países, eso son otra cosa. Que también hay, ¿verdad? Pues no, los padres te el tema. Aquellos responsables que cumplen como corresponde el tema, realmente muchísimas felicidades. No, como siempre decimos, felicidades a Aloncito. eso lo dijo Maluje, no lo dije yo. Yo ni pensé eso. Bueno, ok. Una semana interesante la que tuvimos con el equipo ABC Rural. Visitamos una fábrica de productos agroquímicos, defensivos, agrícolas. La gente un poco más extremista le llama agrotóxico. Yo prefiero dejar en un término medio como agroquímicos o fitosanitarios también, un poco más elegante. Y realmente ahí muy interesante fue la visita que realizamos a la fábrica de la empresa Siagropa del grupo de Calpar. Nos atendieron muy bien, muchísimas gracias. Y vimos un poco cómo es el proceso y la cantidad de gente que trabaja para la creación de nuevos productos para el tema de control de herbicidas, preparación de herbicidas para control de malezas, preparación de fungicidas para el control de enfermedades y preparación de insecticidas para el control de plagas. Realmente muy, muy interesante fue la visita que realizamos ahí en la zona de Villeta. Qué cantidad de industria, que mucho creció Villeta gracias a la instalación de industria, mi querido Malu. Imponente. Nos decían que hace unos 7 años más o menos el flujo de personas que ingresaba a la zona de Villeta era unas 2.000 personas por ahí que entraban para los puertos, para ir a trabajar. Con la instalación de la fábrica ahí en esa zona, fábrica de industria, hoy se estima que está entre 10.000 a 12.000 personas que entran a Villeta para ir a trabajar en esta fábrica donde visitamos. Solamente esa fábrica tenía 200 personas trabajando. O sea, para dimensionar un poco lo que ha crecido Villeta, la fuerte apuesta que están haciendo las empresas ahí en esa zona del país. Por supuesto, toda la zona ahí de entre Nueva Italia, todo camino a Alberdi también. Hay mucho crecimiento, hay mucho trabajo. Solo que para el que vive en Asunción, por ejemplo, ya no es tan fácil porque tiene su cierta distancia. Pero valga la rebusnancia, el tipo. Bueno, y al día siguiente estuvimos por Cajacupé, un poco más cerca también. Estuvimos haciendo materiales sobre horticultura, por ejemplo. Ya hay frutilla en el campo. Visitamos un vivero, el vivero del señor Pedro Chávez. Le dicen vivero Paato. No sé por qué le dicen Paato, pero... a mí me dijeron así de que era chico nomás y ya me, todo el mundo me conoce así. Y bellísima persona. O sea que el tipo tiene plantines de manzana, de pera, durazno, aguacate, todo eso, frutales, tiene todo. Tenía eucalipto mentolado, así un cultivo espectacular. Y cítricos, tiene todos los cítricos que se te ocurran. Tiene algo de palmeras también, espectacular. Muchísimas gracias a la gente de Ocean Quality, quien nos acercó hasta ahí para poder conocer a este señor, ¿verdad? 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Malu, hoy no es el Día del Padre, obvio que sí. Hay que obsequiar algo, Gina. ¿Eh? Alguito. Y tenemos ¿no? 2 calzados Arquín que podemos obsequiar a nuestros oyentes. Hoy vamos a tenerle al ingeniero Nolbert Weitzelberger. Va a venir un poco acá. Vamos a hablar del tema forestal y vamos a hablar también de otros temas. Y el ingeniero Víctor Patiño también posiblemente va a venir, si Dios quiere. Vamos a conversar de algunas cosas que tienen que ver con el agro. Ellos están preparando una jornada muy interesante en Follendan sobre producción forestal y una fuerte apuesta a lo que es la fertilización. Hoy el programa número 525, Malu, marchaba 525, ¿eh? Sí, ¿verdad? Espectacular, espectacular. Bueno, Malu, para la gente que quiera comunicarse con nosotros, para los que quieran anotarse, para lo que van a hacer los obsequios, pueden hacerlo al 0971-733-400, ¿verdad, Malu? Nombre, apellido, 3 últimos números de cédula y por ahí si quieren saludarnos, algo por el estilo. Otro detalle que no podemos dejar escapar y que hablamos también en el domingo pasado tiene que ver con Paraguay, ahora con la selección paraguaya. Felicitaciones a los jugadores. Qué sensación espectacular para... Imagínate la emoción que nosotros sentimos como hinchas, para ellos como jugadores, y la gente que estuvo ahí en el estadio, los compatriotas que estuvieron ahí en el estadio, espectacular. Que acá dice feliz programa Capicúa 525. Hey, bien, bien. A don René Zamora, que siempre se comunica con nosotros, muchísimas gracias. Dice buen día, apreciado Víctor y Maluje, feliz día del padre. Un abrazo para todos los padres del Ciervo Blanco Ñembucú. Realmente creció mucho Villeta, nos dice don René. Muchísimas gracias, don René, por el saludo siempre. Y que la gente se comunique con nosotros. Acá el amigo Higinio Ruiz Díaz nos saluda. Igualmente para Higinio también, Higinio un capo, ya. El Higinio es papá y mamá, él 2 días lo celebra. Y abuelo también, mira, 3 días lo celebra. Un capo, bendiciones para el amigo Higinio, ya. Excelente persona, está con su emprendimiento ahí en su radio comunitaria, ahí en San Antonio, espectacular. Y lo lleva con buena audiencia, tengo entendido, mucha gente. 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Y justamente este vivero que visitamos, Malu, el jueves usa productos Ocean Quality y nos decía el productor que él desarrolla todo lo que es productos orgánicos, alguno a base de algas, otro orgánico, todo sin evitando al máximo. ¿Por qué? Porque la frutilla pues es de consumo directo en la mayor parte de los casos, ¿verdad? Algunos hacen jugo y mermelada y guacamole, ¿verdad? Pero en este caso este señor don Pedro Chávez del barrio San Antonio de Cacupé, él prepara los plantines por un lado y los vende, y por otro lado él mismo tiene su producción de frutilla, mi querido Malo. Y vos sabés que gracias al uso de tecnología con productos estimulantes, él estaba subió su producción por lo menos un 2 kilos por planta, más o menos subió bastante, ¿no? y bien, no sé si él me dijo 2 kilos 200 gramos, algo así era, está en la grabación, ¿verdad? Que vamos a estar pasando en los próximos programas de ABC Rural TV, que también este fin de semana vamos a tener un lindo este domingo vamos a tener un lindo programa, muchos temas. Feliz día al padre, quiero que mandarte para el obsequio, dice el amigo Miguel Alvarenga. Un abrazo, saludo a tu hijo. Muchísimas gracias para todos los que se comunican con nosotros. Bueno, vamos a ir anotándole al 0972-730-730. Vamos a con dos calzados Arquín y tres combos. No vale trima, ya. Tenemos libro, tenemos plantas medicinales y también era acá el amigo Miguel Alvarenga, no vidente, él está necesitando una persona de compañía, alguien, él, como él es no vidente, necesita alguien que le acompañe para realizar ciertas actividades. Vamos a pasar su número, 0991-710712. Por supuesto, no va, hay un pago por eso, ¿verdad? Vamos a pasar después el número. Bueno, Malu, querido, tenemos oyentes. 021-41-51-730 y 021-41-51-731 para llamadas al aire. Gente, repito, 021-41-51-730 y 021-41-51-731. Ven, ya no está la mitad al WhatsApp de la radio, ¿eh? Vamos a ir anotándole a la gente para después, para el tema de los obsequios y todo eso, ¿verdad? Ya se va anotando la gente. Vos sabés que nosotros teníamos nuestro bloquecito de términos rurales, Malu. Y vos sabés que el sustrato, va en la sustrato, ¿eh? La palabra sustrato se usa mucho en agronomía. Un sustrato es todo material sólido distinto del suelo natural, de síntesis o residual mineral u orgánico que colocado en un contenedor, pues en una maceta, en forma pura o en mezcla, permite el anclaje del sistema radicular de la planta. O sea, para que la raíz de la planta pueda crecer más, desempeñando un papel de soporte para la planta. El sustrato también puede intervenir en el proceso de nutrición mineral de la planta. Peala sustrato, Gina, mi querido Antonio Maluje. Después te voy a contar otras cositas más. Son las 6 y 19 minutos. 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Si vamos primero a nuestra primera pausa, hay que cumplir porque después vamos a tener invitados y esto y aquello. Y así algo cortito nomás, Malu, sobre el tema de nuestra albirroja, y lo decíamos el domingo pasado. Mucha gente se enojó con lo que pasó el domingo, o sea, en el primer partido con Paraguay, ¿verdad? Que inclusive se burlaron del tema de la garra guaraní, que esto, que aquello. Y yo creo que eso se vio todo eso que se dijo que no existía, que no había, que esto, que aquello, se vio en este partido. Y su Uloida, creo que un fuerte cambio de actitud, de mentalidad, que se jugó casi todo el partido con 10 hombres. Creo que particularmente, y sé que va a haber gente que se enoja con lo que voy a decir, pero creo que fue un poco irresponsable lo que hizo Almirón, se equivocó. Yo creo que él, no sé, sabe perfectamente que esas cosas estaban prohibidas. Está bien, es cierto, el fútbol es para hombres, todo lo que quieras, pero si te dicen que no tenés que hacer eso y eso es causal de expulsión, derecha apoyan. Y le dejó, le complicó a su compañero. Gracias a Dios el resto se portó. Ojalá Almirón ya, o sea, todo el mundo ya creo que ya aprende ya con este asunto, ya no hay como ahorita, ¿no? Y si bien hubo algunos más destacados, creo que la actitud del equipo, el técnico hizo los cambios justos también. La gente hizo su parte también, la que fue a la cancha. Estábamos mirando los contactos de ABC, los compañeros, esos contactos en vivo, espectaculares. Realmente todo súper bien. Y ojalá esta etapa se pueda coronar con la clasificación, ¿verdad? Vamos a confiar en eso, en el espíritu, en la fuerza y en la actitud, por sobre todas las cosas, ¿eh? Bueno, Malu, vamos a la pausa y enseguida volvemos con más ABC Rural.
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0: 6:22 minutos.
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0: Son las 6:27 minutos. Estamos haciendo ABC Rural Radio, escuchando un poco como un homenaje a los padres, a los que están y a los que ya no están, ¿verdad? A los que ya no tienen a sus papás, ¿verdad? Y hay que recordarlo, definitivamente. Y a los que están, por supuesto, a disfrutarlo al máximo, los que tienen todavía a su papá, y los que son papás, hay que hacer el asadito. Eso es sí o sí, no hay que actuar ya, mira, ¿eh? Pero como somos un país productor de alimentos, entonces en la parrilla ya tiene que haber un poco de carne bovina, ¿eh? Si es que alcanza, ¿verdad? Un poco de pollito, hay unos muslitos, una alita, cerdito, por supuesto. Sí. Carne de oveja también puede ser. Una piernita ahí. Solo que la carne de oveja ya se está exportando. Esta semana se envió a Emiratos Árabes la primera carga de 12 toneladas de carne de cordero. Felicitaciones al frigorífico Victoria, a todo el equipo de la gente de la APCO, a los productores que trabajaron muchísimo para lograr esto, ¿verdad? Realmente súper, súper importante este logro, que nos abre nuevas puertas como país productor de alimentos, ¿verdad? Y claro está, oportunidades para aquellos que quieran incursionar en el tema de producción ovina, gente. Oí la plata, pero ni peñembo loco, jina. Hay que hacer números a pejechata. Lo hablábamos, siempre estamos en contacto con productores ovinos, gente que quiere incursionar. Hay gente que las pueda guiar para poder llevar adelante el proyecto. Se espera que productores ganaderos, bovinos grandes, también vayan incursionando en el rubro, porque en esto hay mercado, oíla, mercado, va a ser un mercado constante, y creo que con precios relativamente estables, no tan fluctuantes ya. Pero de esto vamos a hablar un poco más adelante. Malu, no tenemos oyente. 0972-730-730 para mensajes de texto y WhatsApp. 021-4151-730 y 021-4151-731 para llamadas al aire. ¿Tenemos oyente? Oyente, buen día.
1: Buen día, señor.
0: Buen día, ¿cómo está? ¿Con quién hablamos?
1: Francisco Resquín, acá de San Lorenzo.
0: El nombre Francisco Resquín, hablan de espíritu.
1: No, macho, ya veo la línea baja, o sea, no sé cómo se celular, ni gira ese celular. Operador, línea baja, mantela, no hay negativa, sala de nuevo.
0: Claro, te entiendo. ¿Para qué te recomienda algún chiste en mí? Y para Juan,
1: ¿cuál
0: día el padre?
1: Y el padre va. No había el padre. Go, caupata, lo está en la peña ahí, un bajo. Para la.
0: Nina.
1: Tranquilo, papá, será ahí.
0: Tranquilo, papá, será ahí.
1: No. 761 es el número. A participar en la sorteo.
0: 761.
1: Vamos a votar desde la chiste.
0: Rapidito.
1: Pero ahí se puede ir. Porque mi. O discurso está con la política, con la. A ver, pues la escenario. Entonces, bueno, yo di tambora, yo creo que hay un discurso a la política. O discurso a ojo, o sea, gente, ojo, y nada. O veo muy tarde. Tu peor discurso a Pau Huille y la cara de Dani que don la siendo país no donde se la cara y se llegó a no el discurso a Paina Guerra a hacer tambor.
0: Ay, buena, ay, buena. Muy bien, muy bien.
1: Es que, Víctor. A ver, en día, cuello, tanta cuajo, yo de curdea, güey.
0: Dale, Requín. Ya tuviste tu momento de fama. Hoy me más. Se fue el amigo Reskin. Bueno, tenemos otro, Malú. 021-41-51-730 y 021-41-51-731. Hoy obsequiamos dos pares de calzados Arquín y tres convitos. El libro más artesanía del ingeniero Rubén Cañete. Y tenemos sombrero, tenemos dos sombreros de la APS. Vamos a Asociación de Productores de Soja. También un saludo a la ingeniera Patricia Ruiz Díaz, gran amiga también, y que estuvo de viaje, estuvo disertando por Brasil, algo así. Estuvo una capísima la ingeniera Patricia. Bueno, Malú, ¿tenemos otro oyente? ¿Se fue? Bueno, son las 6:33 minutos. 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Bueno, y se habla mucho del tema del niño que va a venir con todo, y también se está hablando bastante de que esta semana va a haber heladas. ¿Vos crees, Malú, que podríamos contactar un poco con la gente de meteorología para ver un poco cómo se va a comportar el clima en estas esta semana principalmente? Pero de que va a llover ya está todo previsto, por decirlo de alguna forma, y incluso el Ministerio de Agricultura lanzó algunas recomendaciones, por ejemplo, para los productores, para que estén preparados para hacer las aplicaciones preventivas, todo. 0972-730-730 para mensaje de texto y WhatsApp, y para anotarse para los obsequios que tenemos hoy para la gente, ¿verdad? Para llamadas al aire, 021-41-51-730. 021-41-51-730 y 021-41-51-731. Bueno, y hablábamos de lo que es este tema de la exportación ovina. Y hay que ser honestos. Para completar esta carga se tardó bastante tiempo. Hubo bastante trabajo. Porque para completar 12 toneladas es mucho. No. Y en Paraguay hay calidad, hay materia prima, hay genética de punta, pero los mismos productores lo reconocen. Y falta volumen, falta cantidad de animales, cosa que se puede lograr en cierto tiempo. ¿Por qué? Porque los ciclos de producción en la producción ovina, valga la redundancia, son más cortos. O sea, vos, por ejemplo, tenés una etapa de gestación en las vacas de 9 meses y poco más. En el caso de los de las ovejas, de los ovinos, es 5 meses el tiempo de gestación. O sea, en un año una oveja podría tener hasta 2 crías. Y si embellecerá tu jeta, vendemos. Entonces, hay que ir considerando estas cuestiones, ¿verdad? Bueno, tenemos oyente. Oyente, buen día.
2: Buen día, señor.
0: Buen día, ¿con quién hablamos?
2: Sixto Jiménez.
0: Va, éxito, se llama el espíritu.
2: Primero, es primera iglesia, para ti, para hacer ese zapato aquí. Ay, no me dañan la calle, ¿vale?
0: Muy bien, ¿no, Ignacito?
2: San Lorenzo, calle Iro, ¿no?
0: Calle y San Lorenzo. Va, este colapen de calle y cuera.
2: De, no, de primera y te y la más lejos, voy a mandarla.
0: Ah,
2: ña se sabe ña pues sangre de cuera.
0: A la pinta, será. Falta, le dice que falta trabajo para ello.
2: Exactamente, pero faltas, antes ni que tienes en la. Antes, orero guatapucú, pero nada, no, vea, pues tú
0: es. Ya hay que quedarse en casa, que. Qué mala sensación esa realmente.

0: anotando para nuestro obsequio. Ya le tenemos al ingeniero Norbert Witzelberger. Vamos a hacerle pasar con nosotros. ¿Qué opina más, Lucy? Vamos ya a la pausita, ¿eh? Y de paso yo aprovecho para anotarle a la gente también, ¿eh? Ya no tapata la vida. Como dijo Jeremías, ya no tapata la vida. Bueno, Malu, vamos a la pausa y enseguida volvemos con más ABC Rural.
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Son las 6:43 minutos, estamos haciendo ABC Rural Radio. Quien les habla, Víctor Fentino, en compañía de Antonio Maluje en consola. Acá la gente se va comunicando con nosotros por el tema de los obsequios. Desde Barrio Trinidad para Taxi 76, dice frente a Cuabolaño. Super saludo para el amigo, el decano, hey, no me envió su nombre. Envíame nada tu nombre, así vamos, nombre y apellido, así vamos a anotarle. Pedro Méndez también. Quiero ganar premio y no

0: Dice Gloria del Valle. Anótame para mi Arquín. Soy Marengo, hey. Martín Marengo, un capo. Sí, claro que sí, ya estamos anotando a todos. Dice a todos los papás en su día, un abrazo al cielo al mío. Ya no está mi abuelo querido también. Daniel Rivas, acá está, ya no está, no está Fulina 0972 730 730. Hace rato di mi número particular. Vamos, vamos a poco probar mal otra vez si esta gente de meteorología nos atiende. Y ya le tenemos con nosotros al ingeniero Norbert Witzelberger. Él es encargado técnico en la cooperativa Volendam de todo lo que es la parte ya agropecuaria, ya más Inge, ¿verdad? Todo, todo en general.
1: Toda la parte agropecuaria y ambiental también,
0: Sí,
1: ¿verdad?
0: sí, sí. Bienvenido, Inge. Como siempre, un gustazo tenerte acá. Un placer conversar contigo. Y queríamos que nos cuentes un poco, están preparando una jornada bastante interesante en el tema forestal.
1: Sí, bueno, antes que nada, muchas gracias por la invitación. Siempre un gusto estar acá. Nos sentimos en casa. Nos reciben siempre muy bien acá. Y sí, en realidad eso es lo que estamos preparando para el miércoles. Va a ser una jornada acerca de la producción forestal en Campos Bajos, en silvopastoril. Y venimos desarrollando una investigación con la gente de TIMAC ya desde hace más de un año. Y bueno, la idea es presentar un poco los resultados preliminares, ¿verdad? El ensayo no es que con este día de campo van a terminar, pero sí creemos que hay algunos resultados preliminares que ya vale la pena presentar a la gente, ¿verdad?
0: Claro. Y un detalle importante, creo yo, es que si hacemos una retrospectiva, el tema de uso de fertilización en cultivos forestales no es algo tradicional, o sea, no es algo que siempre se hizo y lo estamos hablando, o sea, una cosa es en el momento en que se lleva el plantín al lugar definitivo. Ahí, por supuesto, se le fertiliza o se le pone todo hidrogel cuera, algo así, ¿verdad?
1: Sí.
0: Pero después los muchachos ya dejaban así nomás, o sea, le hacían su poda y todo eso, pero una posterior fertilización ya no era tradicional.
1: No, y muchas veces tampoco la previa, ¿verdad? Finalmente las plantaciones forestales son cultivos también, con la observación o con la característica particular de que es a largo plazo.
0: Sí.
1: Entonces, como los productores agrícolas también hacen un análisis antes de incursionar con un cultivo. También la parte forestal, nosotros creemos que es muy importante hacer el análisis previo a la
0: Sí,
1: plantación,
0: sí, sí.
1: ver cuáles son las condiciones del lugar, qué nutrientes le faltan, el tema del pH, el tema de repente de la parte
0: Sí.
1: química, física y biológica también del suelo, ¿verdad? Hacer ese
0: Totalmente.
1: análisis previo.
0: Totalmente, totalmente. Este trabajo, ¿cómo surge? Surge por un interés natural por probar o ya viendo resultados en otros países, por ejemplo, pues, yo sé que a vos te tocó recorrer, por ejemplo, Brasil, que es uno de los que está muy fuerte en el tema de producción forestal también y todo eso. Hay resultados a nivel internacional, nuestros vecinos, por ejemplo.
1: Sí, hay bastantes datos. Argentina, Brasil tienen mucha experiencia, ya tienen más cultura forestal, ¿verdad? Vienen haciendo hace más tiempo plantaciones. Y bueno, en nuestro caso surge en realidad hace varios años ya, que fuimos acompañados por varias personas en el proceso y siempre nos dijeron que habría que hacer un estudio del suelo. Y bueno, y nosotros hicimos algunos pequeños ensayos. Pero sí, esta es la primera, en ese proceso lo encontramos a la gente de TIMAC y bueno, ahí con ellos desarrollamos un programa y un protocolo que va a ser para 5 años. O sea, este ensayo en realidad se va a llevar por lo menos durante 5 años y anualmente hacer las evaluaciones, ¿verdad? Ahí entra el componente de suelo, entra el componente del árbol y también el análisis económico. O sea, queremos saber realmente qué es lo que funciona técnicamente, pero qué es lo que el productor también puede costear, ¿verdad?
0: Y análisis de densidad también hay en eso, Inge.
1: En este tema, análisis de densidad de plantaciones, no. Es una plantación homogénea, pareja, el mismo tratamiento, mismo distanciamiento, un silvopastoril, y dentro de eso hay 7 tratamientos de manejo de suelo.
0: Porque para que la gente entienda por qué la consulta de densidad. Una cosa es cuanto están más apretaditos los árboles, hay más competencia, y cuanto más espacio tienen entre ellos, cada uno puede buscar su propio alimento. Un poco por eso nomás el tema.
1: Sí, en realidad es así, Víctor. A mayor densidad, más nutrientes va a necesitar la plantación, más agua. Entonces, en nuestro caso, nosotros elegimos el sistema silvopastoril con 333 plantas por hectárea porque finalmente es lo que se hace mucho en nuestra zona.
0: Sí.
1: No solamente en la cooperativa, sino San Pedro en general se caracteriza por tener muchas plantaciones en el sistema silvopastoril.
0: Sí.
1: Entonces, y lo hicimos en el campo bajo porque creemos que ese es el lugar o el sitio donde vamos a crecer mucho, ¿verdad? No tierra agrícola, sino en un campo natural asociado con ganadería. Entonces realmente nos enfocamos y eso también trae, sabemos que estamos pasando por un periodo de mucha humedad, muchas lluvias y bueno, esa es la realidad en ese tipo de lugares, ¿verdad?
0: Claro, claro, claro. No, y bien realmente porque en muchas unidades de producción, el área de campos bajos, en muchísimos casos, es un área no utilizada o que se deja generalmente, no sé, el para barbecho o ellan de pecha o para que crezcan algunos árboles, qué sé yo, no se aprovecha. Y esta es una buena oportunidad.
1: Sí, o en ganadería tiene una muy baja carga animal, que se usa cuando se puede. Entonces, sí, realmente la apuesta es utilizar terrenos que no tienen un valor muy alto y tratar de meter tecnología, de hacer una inversión y que realmente esos campos produzcan más, ¿verdad?
0: Sí.
1: En el tema ganadero también y en el tema forestal.
0: Tocaba un tema demasiado interesante que es el sistema silvopastoril, y yo estoy saltando ya de lo que es el curso allá a preguntar. Vamos a terminar con el tema del curso y después más tarde vamos a hablar otra vez de eso cuando venga el ingeniero Vito Patiño, ¿verdad? El curso es abierto o es ya para un grupo de gente ya que están esperando, invitados especiales. Pues hay que saberlo, porque de repente vos venís a la radio tiene muchísima audiencia y se va cayendo gente y te caen de repente 100 personas y el auditorio de la cooperativa no es grande, el lugar hay, el corazón también es muy grande.
1: Sí, la verdad que, Víctor, nosotros es un evento abierto para los interesados que quieran participar. Lo que sí pedimos que se agenden, hay un número que se anoten.
0: Bien.
1: Y que después podemos pasarlo también. Y bueno, eso es lo que pedimos por el tema de la logística, ¿verdad? Va a ser un día, el miércoles 24, arranca a las 9 de la mañana en el campo.
0: Sí.
1: A la mañana queremos ver la parte de la plantación, los tratamientos, calicatas. Y después vamos a almorzar todos juntos en el club y a la tarde queremos hacer el desglose, el análisis, ver el tema de las preguntas, porque realmente hay muchas empresas que están trabajando en el tema de nutrición forestal.
0: Sí.
1: Pero es como que hay muchas consultas todavía. Nosotros por lo menos tenemos muchas dudas y consultas y queremos ir entendiendo mejor los suelos y la dinámica con la dinámica de los árboles, ¿verdad?
0: Totalmente, totalmente. ¿Hay alguna estadística, por decirlo de alguna forma, de lo voy a decir así medio grosero, ¿verdad? De si un árbol que es fertilizado crece más rápido que uno que no tiene fertilización.
1: Sí, hay muchos estudios al respecto. Ahora, lo que nosotros queremos ver es también lo que nos interesa es la sostenibilidad. O sea, ver que el haya mayor producción en el menor tiempo posible, pero ¿a costa de qué? Entonces, nosotros, nuestro suelo, nosotros no podemos poner en riesgo el suelo en una plantación forestal.
0: Claro, no es meter, pichicatearle nomás, como dicen los muchachos.
1: Claro, ¿sabes? Tenemos que ver que el sistema realmente, que nosotros después de la cosecha podamos volver a plantar y que no comprometamos el recurso suelo, que es el recurso más importante que tiene el productor, ¿verdad? Entonces, también por ahí pasa el tema. Por eso es el análisis del crecimiento. Ahí lo que se busca es mayor producción por hectárea en el menor tiempo posible. Se hacen los análisis de suelo cada año. Vamos a ver qué es lo que el suelo va consumiendo y qué es lo que hay que darle. Y eso se lleva otra vez a una planilla de gastos. Sí. Porque es muy lindo de repente tener un proyecto de alta producción y qué sé yo, pero que el productor no pueda pagar, entonces no es viable, ¿verdad? Claro. Eso hay que encontrar el equilibrio en eso.
0: Realmente me encanta este concepto que estás dando, porque no va a faltar ya otra vez alguien que diga qué piolo que esto, quieren hacer su investigación, van a contaminar todo el suelo con fertilizantes químicos y esto. Dando falta, Diana. No va a faltar alguien quien diga eso. Y lo digo muy en serio, ¿verdad? Entonces, que comentes esa visión de que dentro de la investigación se considera el aspecto sostenibilidad y sustentabilidad, por supuesto, también por añadidura, es importante, porque al final, pues, que recuerdo como me decía el ingeniero Ronaldo, dice, el suelo es inelástico, no se estira. ¿A cierto nivel? No se estira ni la suelo. O sea, el suelo está ahí y hay que aprovecharlo y no hay que destruirlo para aprovecharlo al máximo, ¿verdad? Ahora, el trabajo de la cooperativa. ¿Hay otras cooperativas que vos sepas que estén trabajando en ese sentido también, o otras instituciones? Porque esto, pues, es a largo plazo. Y nosotros, paraguayitos, pues, somos cortoplacistas. Nada tema. Queremos ver todo rápido. Y definitivamente, esto no. Cuando hablamos del tema de producción forestal, no es tan rápido. Lleva su tiempo. Y cuando hablamos de investigación, sí, es así nomás también. O sea, nosotros, te doy nomás un ejemplo, el miércoles estuvimos por una empresa en donde se producen mezclas para obtener productos químicos para control de plagas, enfermedades y malas hierbas. Y eso, ese tipo de trabajo lleva 3 años, y eso 4 años, para tener un producto antes de lanzarlo. Estuvimos en la jornada de campo del Invío, estaban con unos híbridos de maíz que van a lanzar próximamente también. Ya lleva casi 6 años de investigación, todavía no lo están lanzando, quieren lanzarlo el próximo año. O sea, lleva su tiempo, ¿eh?
1: Sí, así mismo, el tema de investigación es una inversión a largo plazo. Sí. Pero es, en ese sentido, nosotros invitamos también para el Día de Campo a las diferentes empresas que trabajan de buena forma, que sabemos que pueden aportar y compartir también, porque finalmente eso es lo que nosotros hacemos, no guardarnos esta investigación que venimos haciendo, sino tratar de compartirla con todos, porque creemos que seguimos en esa tesitura que el sector forestal, hay cosas que debemos trabajarlas en conjunto. Y bueno, y este tema del campo bajo con las plantaciones forestales, la sostenibilidad, eso venimos trabajando entre muchas empresas, entonces creemos que lo justo es compartir eso entre todos, ¿verdad?
0: Justamente sobre ese detalle no menor y esa palabra compartir, que creo que es demasiado importante. Ustedes ya tienen otras investigaciones desarrolladas en lo que tiene que ver con cultivos forestales y en este caso un poco más eucalipto. Tema densidades de siembra, temas, combinación con otros cultivos, con la chuta, por ejemplo, en este caso, o la yatrofa, como mucha gente la conoce. ¿Otras investigaciones también tienen?
1: Sí, sí, se vienen haciendo investigaciones hace mucho tiempo. Empezamos con variedades en realidad, ¿verdad? Y después eso fue desarrollando con el tema de las densidades, combinaciones con cultivos agrícolas, mucho con combinación con pasturas, también ensayos económicos, hacer todo el ejercicio de ver el ciclo económico de un silvo pastoril. El tema de la madera también se está tratando de enfocar, y ahora últimamente poniendo mucho peso en el tema de suelo, el tema corrección, sí, fertilización, sí, el uso de mejorar el suelo, de las condiciones biológicas del suelo. Realmente estamos trabajando el uso de abonos verdes dentro de los sistemas para mejorar. Siempre estamos en tratar de que sea sostenible esa actividad. Inclusive ahora con el ingeniero agrónomo de la cooperativa, estamos haciendo eso del análisis de cómo una plantación puede mejorar una condición de suelo inicial crítica, ¿verdad? Claro. Con el uso de los productos, de los productos biológicos y microorganismos, aplicación de microorganismos en el suelo.
0: A la pucha.
1: Que eso es como agregar vida al suelo, ¿verdad?
0: Claro.
1: Entonces, eso siempre tratamos de ir para adelante y de que el sistema sea lo más sostenible posible. Entonces, justamente eso que vos decías, que hay mucha gente que está hay gente que está empezando a criticar el tema de las plantaciones forestales. Sí. Y a veces toman alguna versión de la calle y empiezan a difundir o experiencias de otros países. Y no es así. Acá las empresas, cuando hacen un proyecto forestal, primeramente obtienen un servicio, una licencia del MADES.
0: Claro.
1: O sea, se hace todo un estudio previo a las plantaciones forestales. No es que se agarra y se planta nomás.
0: Sí, sí, sí, sí, sí.
1: Y por otro lado está el productor, que el productor lo que no quiere es, maltratar su suelo o perder su recurso suelo.
0: Claro.
1: Entonces, la gente busca trabajar de buena forma, y nosotros como técnicos creemos que debemos plasmar eso en estudios, mostrarle a la gente, difundir eso junto con las empresas, con el Infona también, tratar de difundir eso, porque las plantaciones están teniendo un impacto muy positivo acá en Paraguay. Y hay gente que quiere mostrar lo contrario o que trata de decir lo contrario.
0: Claro,
1: y nosotros con argumentos técnicos vamos a mostrar lo que se está haciendo.
0: Sí, porque justamente ese punto es el importante o el foco principal, ¿verdad? Que todo lo que se diga sea con argumentos técnicos, sea bueno o malo. O sea, si alguien empieza a decir o a tirar en redes sociales que el eucalipto hace tal cosa o que, no sé, el producto tal cosa, bueno, que lo demuestre técnicamente y científicamente. Por el problema, entonces se considera. Pero ese dice que el eucalipto, dice que el producto, dice que... Y le recuerdo al final, Cayo Escabona siempre decía, pero ¿quién lo que dice? Dice que... Que mamá la IA decía. Recuerdo, siempre decía él eso, y le decía a sus alumnos en la facultad también, le decía eso. Dice que el profesor que tal cosa. Pero mapio la dice que a quién lo que le dicen. Entonces, es importante esa parte, el documentarse, el asesorarse, el hacer bien las cosas. Y por supuesto, si cuando se está haciendo mal, bueno, rectificar y decirlo también, ¿verdad? Así no se hace. Ahora, Malu, ¿cómo estamos de tiempo? ¿Bien? Bueno, la gente se está anotando al 0972-730-730. Dame que un ratito, Inge, porque tengo que cumplir nada acá con Copar, porque 8 años de un camino que hemos recorrido con nuestras asociadas con Copar ha sido el puente entre el esfuerzo individual y el impacto colectivo, un motor de cambio, promoviendo oportunidades, innovación y desarrollo para cada rincón del Paraguay. 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Estamos con el ingeniero Norbert Witzelberger, estamos hablando sobre producción forestal. La gente se está anotando al 0972-730-730. Tenemos 2 calzados Arquín. Acá el ingeniero nos trajo 2 hermosos libros sobre la fauna de Volendam. Fotos con detalles técnicos y sobre los animales, fauna y flora, ¿verdad?
1: Sí, eso es otro tema de las plantaciones forestales, ¿verdad? El tema de fauna, nosotros vemos que eso va en aumento.
0: Ahí está.
1: Otro aspecto positivo.
0: Sí, claro. Cuando vos pelás, no, los pájaros mismos no tienen dónde hacer su casa.
1: Claro, y los pájaros, ellos utilizan las abejas, los insectos, los mamíferos, sí. Aves, todo va aumentando.
0: Sí. El tema es hacerlo responsablemente, nomás luego.
1: Así mismo.
0: Inge, ¿verdad? Sí. Bueno, y este es hecho por Dominique Oviedo Lowen. ¿A los cuántos años él empezó a hacer esta foto?
1: Y él empezó, su primer libro publicó, Aves de Volendam publicó a los 12 años. Y este libro Fauna publicó a los 14 años.
0: Espectacular, ahí está. Un capo realmente, un súper saludo para Dominique, que sigue haciendo esto, parece, ¿eh?
1: Sí, él continúa con eso, continúa.
0: Su abuelo, recuerdo que fue.
1: Él con sus padres, su abuelo, siempre están y están llevando grupos también de para avistamiento de aves a Volendam. Ellos están con esos temas.
0: Bien. Y eso realmente representa vida. Creo que es un poco parte importante, porque el campo nunca se detiene y vos tampoco. 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Y después vamos a hablar del tema financiación para proyectos forestales. ¿Cómo estás viendo? Todo eso, dije. Bueno, Malu, vamos a la pausa. Tenemos que cumplir con la gente que hace posible. Le estamos anotando acá Juan Lescano, no te preocupes, ya está anotado para el obsequio. Aquí Víctor Valiente también, desde la ciudad de Frutilla, dice. Quiero participar en el sorteo. Jorge Gamarra, por acá me pedían algo, dice Pablino Benítez, de Arroyo y Estero, de todos lados están escuchando. 0972-730-730, desde Celia Servín, Estanzuela Areguá. También dice Miguel Marín, de Capiatá, Roja Cañada. Mi vecino, el ingeniero de Volendam, Martín Marengo. No importa. Desde Pilar también, Lorenzo, feliz día del padre para todos. Robert Carl, también de Chaco Central, dice excelente el programa. Santiago Suárez, de todos lados nos escuchan. Muchísimas gracias a la gente que se está. Esther Ávila, aquí cerquita Ñembú, Oscar Esquivel. Víctor Fernández, Oscar Esquivel, ¿y de dónde retiró mi premio? Un ratito. Daniel Rivas también, un super saludo. Todos están participando. Hugo Medina, acá hay gente que. Saludo para mi papá Francisco Marín y Sonia Marín. ¿Y dónde está tu papá? Y acá al lado mío está. Bueno, Malu, tenemos que ir a la pausa y enseguida volvemos con más ABC Rural.
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0: 7:08.
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0: Son las 7:12 minutos, estamos haciendo ABC Rural Radio. Quien les habla, Víctor Frentín, en compañía de Antonio Maluje en consola. Y está con nosotros en el estudio el ingeniero Norbert Weitzelberger. Él es encargado del sector agropecuario de la cooperativa Bolendan. Y estamos hablando de producción forestal. Ingeniero forestal.
1: Ingeniero forestal.
0: Junior, siempre te digo ingeniero agro. Está ahí. Bueno, acá la gente se está anotando para los obsequios, Inge. Tenemos dos pares de calzado Arquín hermoso. Un súper saludo a don Cecilio Arzamendia también. Y también tenemos artesanía, gentileza del ingeniero Rubén Cañete. Siempre el ingeniero Rubén Cañete nos envía tractorcito, de todo. Él envía un capo y eso lo obsequiamos a la gente. Y la gente que quiera vernos un poco, estamos en vivo por Facebook Live. Entran en Víctor Hugo Florentín y ahí van a poder vernos cómo estamos haciendo el programa acá en desde los estudios de la radio acá en ABC. Ahora, quiero hacer algo especial un poco contigo, Inge, vos que tenés años trabajando en el sector forestal. Y es, quiero romper algunos mitos contigo, porque sobre el tema producción forestal hay muchos mitos. Hay gente que no lo hace por A o B motivo, porque empobrece demasiado el suelo, porque el eucalipto chupa todas las nacientes, y seguramente hay un montón de cosas más que vos escuchaste. Vamos por ese, y aunque parezca repetitivo, yo creo que no tenemos que cansarnos. Nosotros, comunicadores del agro, y ustedes, técnicos, de seguir educándole a la gente en ese sentido, explicándole a la gente qué es verdad y qué no es verdad. Porque las medias verdades pues son el problema.
1: Exactamente. Eso es así y nosotros no nos vamos a cansar de difundir los datos técnicos, las bondades, las dificultades que tiene el sector de las plantaciones forestales o el sector forestal en sí, porque trabajamos con eso hace muchos años, así como vos decís, y porque estamos convencidos de lo que hacemos. Claro. Y trabajamos con productores. Y el productor no busca el mal para su finca, sí, para el recurso, entonces estamos convencidos de lo que estamos haciendo. Y bueno, quizás a forma de introducción, yo creo que muchas de estos cuestionamientos que se dan por alguna mala experiencia en algún momento, en algún lugar, sí, con algún tipo de plantación forestal,
0: sí,
1: ¿verdad?
0: Sí.
1: Y es una realidad que hay que ver, pero hay que ver también la realidad nuestra. Yo sé que muchos de estos cuestionamientos vienen de alguna mala experiencia en Málaga o en un sitio de España con alguna especie que no funcionó. Y bueno, eso se transmite y de eso mucha gente se quiere agarrar para traerlo a esta situación. Pero nosotros estamos 100% convencidos de que las plantaciones forestales son positivas, que se hacen en forma sostenible, que se están tratando, llevando la parte económica, la parte social y, por supuesto, el impacto ambiental también. Y yo te hablo de eso, que tenemos nosotros sistemas silvopastoriles funcionando hace 18 años.
0: Claro, claro. Uno, aquel mito de que donde se planta eucalipto, debajo del eucalipto no crece nada. Ese es un mito tradicional que se dice. Ahí veo y eucalipto y nada. Va, ve, no se mueve, dice la gente.
1: Y eso yo creo que tiene que ver mucho con la densidad. Si uno planta, hay una diferencia tremenda si uno planta 1.500 árboles por hectárea o si planta 300 o 200. Nosotros tenemos el caso de una plantación de Uiraputá, donde abajo no crece nada. Y tiene que ver simplemente con la densidad, no tiene que ver con el Uiraputá, claro, ni con el eucalipto, ni con la ovenia.
0: Claro.
1: es el tema de densidad. Sí. Entonces, de ahí quizás la gente agarró esa, sacó esa conclusión que bajo el eucalipto no crece nada. Nosotros tenemos árboles de eucalipto asociados con árboles nativos y pasto en un sistema hace 18 años. Hace 18 años. Y hasta hoy los animales siguen entrando en la parcela, siguen comiendo el pasto y los árboles creciendo, ¿verdad?
0: Claro. Bueno, ese es un mito de que no crece nada. Otro mito, de que seca las nacientes. Ese luego ya es más complejo. Y eso siempre en la zona de Misiones nos escriben y dicen, ah, no, van a secar todas las nacientes si llegan a un proyecto forestal, esto que aquello. ¿Qué?
1: Bueno, ahí quizás todos los árboles interfieren en el ciclo hidrológico o participan del ciclo hidrológico. Usan agua que está en el suelo, lo usan para formar madera y el excedente lo evapotranspiran a la atmósfera.
0: Sí,
1: entonces
0: sí.
1: Todo lo que crece rápido necesita mucha agua. De hecho es así, pero el eucalipto no crece en el estero. El eucalipto no es capaz de secar un estero. Lo que puede desagotar un lugar bajo es la canalización.
0: Claro.
1: Pero no es el árbol. Después plantan el árbol, pero no tiene, es un trabajo mecánico, ¿no? El árbol no puede, en nuestras condiciones, y con eso soy muy cuidadoso, en nuestro país, en la región oriental, no hay posibilidad que una plantación de eucalipto termine con el recurso agua, con la cantidad de agua subterránea que hay, con los arroyos, todo el agua superficial, con nuestro régimen de lluvias. No hay forma que una plantación de eucalipto termine con el agua en el lugar.
0: Claro.
1: Esos son ciclos de la naturaleza. Hay ciclos con mucha humedad. Ahora mismo estamos con exceso de humedad. Y tiene que ver con las precipitaciones.
0: Totalmente.
1: Después hay ciclos donde hay menos agua y es porque en un año tuvimos, por ejemplo, menos de 1000 milímetros de lluvia. Entonces, pero hay que hacer las investigaciones en cada lugar. Eso es importante.
0: Totalmente. Para la gente que quiera comunicarse con nosotros, anotarse para los obsequios, al 0972-730-730, nombre, apellido y tres últimos números de cédula. Acá, por ejemplo, nos escribe mi nombre, Oscar, y no dice nada. Oscar Ríos, acá Aña Lola, un súper saludo para Aña Lola. Desde que empezó el programa, hace 10 años prácticamente, ella está con nosotros. Y por supuesto con otro programa también, pero con nosotros fiel, súper fiel oyente. Bueno, felicidades a todos los padres también. Dionisio Chaparro desde Areguá, me ha anotado para los obsequios. Juan Flecha, también Víctor Pato Brites, hey. A mi padre, un súper saludo. Entonces, Francisco, de parte de Francisco, ahorita un súper saludo. En Ciudad del Este nos están escuchando. Desde Limpio Piquete Cue, Ismael Ramos, vamos a ver, Rafael Ávalo de Caguazú, cerca del Parque Guayaquil, dice. Bueno, está espectacular, se están anotando a full, espectacular. Bueno, otra. Mira, dice, quiero poner el conocimiento de los interesados. Estoy disponiendo de plantas de KGE a 300 guaraníes por muda. Vamos a aprovecharlo y vamos a bendecer ahí. Walter Baltazar. Vamos a dar el número de Walter. Es el 0981-192-619. También Nubia nos escribe, presente escuchándole. 0972-730-730 para anotarse para los obsequios. Gente, tenemos dos pares de calzados Arkim y tres combos que contienen libros de ABC, artesanía del ingeniero Cañete, y también tenemos el libro Fauna de Volendam de Dominique Oviedo Lowen, y un sombrerito de la APS. Vamos a sumarle también a eso. Entonces, la gente que quiera anotarse, nombre, apellido, tres últimos números de cédula, al 0972-730-730, y ya participan. Bueno, otro mito también dice, la forestación compite y elimina la producción de alimentos. O sea, prácticamente vos haces madera en vez de hacer comida.
2: más o menos ese es el concepto que mucha gente quiere instalar.
1: Y ese mito, eso realmente es un mito, así en mayúscula, porque nosotros vemos acá en Paraguay que nosotros somos muy buenos en la parte de cultivos agrícolas, a pequeño, mediano y gran escala. Somos productores de chía, de sésamo, de maíz, de soja, de trigo. Somos muy buenos en la parte ganadera. El sector ganadero está bien, bien formado, está produciendo, está exportando, está ganando mercados nuevos. Y la parte forestal está entrando en campos donde no hay un uso muy intensivo. Son campos que no son agrícolas. Sí son campos donde se puede combinar con ganadería, pero todo el norte donde está creciendo, o el sur, o mismo nuestra zona, lo que nos toca lidiar a nosotros los forestales es con campos de baja productividad, de baja utilización. Entonces yo creo que, y tampoco no es una superficie muy grande que se está plantando, claro, hasta hoy día, ¿verdad? Nosotros creemos que podemos llegar a un par de millones de hectáreas sin afectar o disminuir la otra producción. Estamos entrando en sitios, principalmente en el norte, donde eran campos abandonados prácticamente, ¿verdad? Sí, otro lado, también un mito o una mentira realmente que se va instalando es que las plantaciones acaban con el bosque nativo. Que el eucalipto no es bosque. Bueno, ahí hay que aclarar muy bien. Un tema son los bosques nativos, otro tema son las plantaciones forestales.
2: Claro.
1: Nadie está vendiendo una cosa por otra.
2: Sí.
1: Y por otro lado, las plantaciones forestales se están dando en lugares donde actualmente no hay árboles. No se está echando bosque para plantar eucalipto,
2: claro,
1: o otra especie de, claro, exótica, ¿verdad?
2: Claro. Esos son detalles demasiado importantes porque se instalan, pues, ciertas cosas para perjudicar a un rubro que es demasiado importante y que está creciendo en Paraguay. Esto hay que decirlo y afirmarlo, ¿verdad? El rubro o el sector forestal, si hablamos, no sé, de estos últimos 10 años, ha crecido muchísimo. ¿Vos tendrías algún que otro número, ingeniero, sobre eso?
1: Sí, está creciendo. El Infona tiene los números muy, muy claros, pero en 10 años habremos crecido de 40, 50 mil hectáreas a 400 mil hectáreas. Y plantaciones de buena calidad, claro, ¿verdad? Eso, claro, también hay que decirlo. La calidad de las plantaciones aumentó mucho. Las posibilidades, la industria forestal se adaptó también. Hoy día nosotros podemos vender un eucalipto a muy buen precio, con gente especialista en el tema. Tenemos gente que lleva, tenemos gente que hace las operaciones, gente capacitada que hace las operaciones en el campo. Entonces el desarrollo no se dio nomás en cantidad de hectáreas,
2: sí,
1: sino se fortalecieron todos los eslabones de la cadena. Desde la plantación, los trabajos silviculturales, la industria, el transporte,
2: claro,
1: se está mejorando. Por supuesto, claro, hay mucho que hacer todavía, pero la visión que nosotros teníamos hace 10 años era totalmente diferente a lo que hay hoy.
2: Sí.
1: Las oportunidades, la proyección que se está dando.
2: Sí, es realmente
1: muy, muy interesante.
2: No, definitivamente. Y hablar de 400.000 hectáreas ya es un número interesante, porque imagínate que arroz creo que está más o menos por ahí.
1: Sí.
2: 300.000 hectáreas más o menos.
1: Sí.
2: Y el arroz está creciendo mucho más lento. La producción, sí, forestal está creciendo más rápido.
1: Y yo veo el ejemplo, por ejemplo, Víctor, disculpame que te interrumpa,
2: el tema
1: de Uruguay.
2: Sí.
1: Uruguay, y nosotros podríamos fácilmente llegar podríamos llegar a esa situación. Uruguay tiene 1.200.000 hectáreas de plantaciones forestales.
2: Uh-huh.
1: Y hoy día el sector forestal, las exportaciones meten más dinero que el sector pecuario, que es el rubro tradicional del Uruguay, ¿verdad?
2: Ya.
1: Entonces, es como, como, y eso acá puede ser, llegar a ser así también. Las plantaciones forestales van a aportar al PIB, van a aportar a la economía, a las exportaciones.
2: O sea, espera. En Uruguay, la producción forestal mete más dinero que la producción ganadera de carne.
1: Sí, esos son datos oficiales. Las exportaciones de madera generaron más ingresos que las exportaciones de carne.
2: A la pucha,
1: eso, y eso con 1.200.000 hectáreas, que es algo que nosotros podemos llegar con esfuerzo, pero vamos a llegar sin problema.
2: Claro, yo diría, claro. Para la gente que no está mucho en el tema, aclaremos también algo, ¿verdad? O sea, Uruguay tiene fábricas de celulosa, por ejemplo, que son la fortaleza que hace que lo que produce esté totalmente colocado. Nosotros todavía no tenemos. O sea, el plan es tener algo de esto en mediano, largo plazo. O sea, digamos que para hacerle es la esperanza, ¿verdad? Hoy ya se movió un poco otra vez con el tema de que ya están trabajando con el tema de camino, logística, todo ese tipo de cosas, tengo entendido. Más o menos así, ingeniero.
1: Así mismo. Y eso se va a dar. Una vez que están las plantaciones, la industria va a venir. Llámese Paracel, llámese otro proyecto. Es cierto, Uruguay tiene 3 papeleras hoy día. Y la, acá también el proyecto se está moviendo en el norte, también hay otras industrias que se están moviendo, hace poco se abrió una laminadora nueva, grande, hay otros proyectos dando vuelta por ahí. El sector industrial se va a mover más a medida que haya más plantaciones, ¿verdad?
2: Sí, entonces.
1: Ahí hay que seguir creciendo, y lo bueno en el tema de las plantaciones es que eso también, así como la agricultura, se puede dar a nivel de pequeño, mediano y gran productor.
2: Claro.
1: Sin ningún inconveniente.
2: Claro, ¿verdad? Claro. Bueno, Maluje nos pide una pausita. A la vuelta de la pausa vamos a estar... vamos a pedir que pase un poco tu numerito, Inge, porque acá la gente ya quiere contactar contigo. Creo que... Y vamos a tocar un poco la parte económica. No tan en detalle, pero seguramente vos manejas más o menos de cuánto te puede dar una hectárea en tanto tiempo. Porque vean ni un lado en Lucéano ahorita. O sea, la gente que en honor a la verdad, al final todo puede ser muy lindo, muy romántico. No es la primera vez que lo digo, pero... Al final esto es un negocio, es económico, y si esto es rentable, yo creo que la gente puede apostar a esto, ¿verdad?
1: Por supuesto, eso hace parte de la sostenibilidad. Tiene que ser rentable el proyecto, si no, no la gente no lo va a hacer.
2: Sí, bien. 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Bueno, Malu, tenemos que ir a la pausa. Estamos transmitiendo por Facebook Live. Ahora vamos a cortar un ratito y después volvemos enseguida después de la pausa. Vamos a la pausa y enseguida volvemos con más ABC Rural.
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2: 7:33 minutos.
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0: Son las 7:35 minutos, estamos haciendo ABC Rural Radio, quien les habla Víctor Frantini, en compañía de Antonio Maluje en consola, Mercedes Pizurno en producción, y con nosotros el ingeniero Norbert Weitzelberger acá en piso. Estamos hablando de producción forestal. Quedamos que íbamos a hablar un poco de la parte económica, fuera del aire estábamos hablando de lo que es la parte de exportación también, eso vamos a comentar un poco eso, y la gente que se sigue anotando al 0972-730-730 para participar de los obsequios hoy, Javier Pertile, acá Serafín Silva, César Aquino, Peñal Notapaina, no está, ni me preocupa. Saludo a todos por el Día del Padre, dice Sergio Medina. Vamos a ver, Jorge Sanabria también. Éxito, siempre los escucho, dice. Algunos ya pudiste nomás. Bueno, justo hoy ahí, o sea, que nomás, siempre los escucho. Pero está bien, está bien. Bueno, acá de San Lorenzo, pues no pone ni su nombre. Y se me viene a ganar tapeza. Mira, acá dice, un gusto poder escuchar siempre tu programa. Javier González. Javier González, el ingeniero Javier González, es vicepresidente de la Cámara Paraguaya de Industriales Lácteos. Un tipazo. Bellísima persona. Excelente profesional, maneja muy bien todos los números de lo que es la parte de producción lechera, y él es, por supuesto, hay que decirlo, ahora directivo de Lácteos Doña Ángela. Están haciendo la producción, el sector lechero, por ejemplo, un sector que creció muchísimo, creció bastante. Y dicho sea de paso, así cortito, ¿cómo está la zona de Follendan en producción lechera? ¿Hay o falta?
1: Y la verdad que no hay mucho en la zona. ¿Verdad? Friesland tiene algo en esa zona, también con los pequeños productores, pero en nuestra zona realmente no son lecheros. Sí, el tema de ganaderos, sí. Eso hay realmente hay mucho, ¿verdad? Sí. Y se está trabajando bien, pero en tema lechero no hay.
0: Es que más que nada tenés que tener tu canal de comercialización, o sea, o quien venga a retirar o que vos estés cerca de dónde vas a vender tu leche.
1: Así como ustedes siempre mencionan, estar en una cuenca lechera, ¿verdad? Sí. Tiene que haber un ambiente ahí.
0: Sí, así mismo. ¿Y cómo anda la fábrica que tiene la cooperativa Follendan de producción de maderas diferenciada? Está
1: maderas impregnadas.
0: Maderas impregnadas.
1: Sí, está bastante bien. Uh-huh. Está corriendo bien. Se expandió mucho a las ventas. En el Chaco se están dando mucho. Uh-huh. Era algo que nosotros no estaba en los planes al inicio, ¿verdad? Creíamos que el Chaco tiene mucha madera, pero el Chaco está comprando muchos postes, muchas columnas. Uh-huh. Y realmente está andando muy bien. Tuvimos al inicio algunas dificultades en estoquear demasiada madera, claro. Nos tuvimos que adecuar, adaptar el sistema de producción. Hoy día, por ejemplo, anteriormente se cortaban los cortes, se hacían en el campo y se llevaba la impregnadora. Hoy hacemos en forma diferente, hoy se saca árbol entero y en la industria se hace la segmentación.

0: le tenía fe al eucalipto impregnado, ¿verdad? Y bueno, está cambiando, está cambiando. Hay mucha gente que está usando. También ampliamos el uso, se usa mucho en invernadero, en el tema de invernaderos, de
1: Claro.
0: proyectos de electrificación, construcción de galpones, de instalaciones rurales básicas, ¿verdad?
1: ¿Tu casa tiene el quinchado así de
0: Tiene
1: enfrente?
0: de eucalipto impregnado,
1: ¿Hace cuánto está?
0: Y eso está hace 4 años.
1: 4 años. Y está
0: Sí,
1: impecable, ¿no?
0: impecable, sí.
1: ¿No le pasa una pinturita de barniz, no?
0: Eso, hay diferentes opciones. Sí, le vamos agregando tecnología. Ahora estamos tratando de meter más también en el tema de viviendas, de ir desarrollando algunos proyectos. Siempre informando de las ventajas y desventajas, ¿verdad?
1: Bien, bien, bien. Bueno, la gente quiere tu número de teléfono. ¿Podés dar, Gina, en uno en donde la gente se pueda comunicar contigo? Acá dice: interesante el programa. Mara Moreno dice también. Acá nos envía uno, Antonio Signer, nos envía su ternerito acá, la foto. Carlos Báez también se anota, súper saludo para él. Estelvina Caballero, J. Augusto Saldívar, desde Mallorquín, Alto Paraná, Walter, un súper saludo. Jorge Alvarenga también. Ahí está Jorge Alvarenga, este era mi compañero de la escuela. Vos sabés que contactamos hace poquito, había sido bebé siempre el programa, todo eso. Espectacular, un capo, jugado súper bien al fútbol el tipo. Bueno,
0: Un crack.
1: son las 7:41 minutos, estamos con buen tiempo todavía. Y creo, la parte económica, hablábamos de si es o no rentable. Y tenemos que hablar de realidades, ¿verdad? O sea, vos tenés un cultivo de soja en 4 meses. Pues ya estás cosechando, o sea, sembrar, ponele 4 meses y medio, entre preparación de suelo, siembra y cosecha, ¿verdad? Termina ese, después entras con otro cultivo de safriña, por ejemplo, o si es en invierno, también entras otros 4 meses. Si haces cultivos extensivos, si haces horticultura, también los tiempos son un poco más cortos, pero, y te genera dinero, ¿verdad? Pero en el tema forestal, los tiempos son un poco más largos, por decirlo de alguna forma. Pero no quiere decir que por eso solamente vas a plantar árboles y vas a tener que esperar, sino que puede hacer, como siempre hablamos, el sistema silvopastoril, o sea, pastura, árboles y meter ganado ahí. Hay otras opciones. ¿Cuál? Si hablamos de rentabilidad, ¿cuál vos ves como opción más rentable?
0: Bueno, quizás, Víctor, es un tema muy apasionante y hace rato hablamos fuera de micrófono del tema que cuáles son las cosas que hay que ir trabajando. Bueno, una de las cosas que yo veo que debemos ir trabajando es el modelo de negocio. Todavía. Es un tema rentable, es súper rentable, tiene sus particularidades, pero debemos seguir generando números. Esas características particulares que tiene el sector de las plantaciones forestales es que el objetivo tiene que estar bien definido de entrada,
1: Claro.
0: porque eso te define a qué industria vas a vender, cuál es el plazo que vas a hacer, vas a llevar tu plantación forestal y con qué podés también combinar. Y otra característica muy particular es que básicamente los egresos importantes son el año 0 y el año 1. O sea, antes de iniciar realmente uno hace la inversión. Y hasta el momento al finalizar el primer año, uno tiene casi hasta el 70-80% de los gastos hechos. Entonces, eso hay que calcular dentro del flujo del dinero, ¿verdad? Hay que saber eso. Pero la actividad es muy rentable en el sentido que, así como vos mencionaste, se puede combinar. En nuestro caso, nosotros combinamos con pasto y a partir de los 12 meses, los animales ya pueden ingresar al sistema. Eso quiere decir que nosotros preparamos el terreno, plantamos los árboles, los cuidamos un año Y a partir de ahí los animales...

0: animales ya pueden entrar al sistema.
1: Sí, sí,
0: entonces
1: sí.
0: Se hace durante los 10 o 12 años que dura el ciclo. De esos 10 o 11
1: claro.
0: se hacen
1: engorde de ganado,
0: lo que ayuda a amortiguar los gastos iniciales.
1: Claro.
0: De igual forma, te comento, según nuestra experiencia ya en la zona,
1: sí.
0: Eso hay una gran variedad de modelos de negocio. El tema de producción de celulosa es uno, el tema agroforestería, el tema silvopastoril, plantación pura, plantación mixta, hay varios sistemas,
1: sí,
0: de producción.
1: Sí, sí.
0: Pero en general, para el silvopastoril en nuestra zona, ya mejorando la tierra para el pasto y para el árbol, uno está hablando de unos gastos de entre 6 a 10 millones de guaraníes por hectárea, de los cuales muchos son trabajos. No todo es gasto son erogaciones que uno hace en efectivo, sino uno puede realizar trabajos también. Pero
1: claro,
0: tenés que estar dispuesto a gastar entre 6 y 10 millones para lograr una buena hectárea.
1: Sí.
0: Y
1: sí.
0: esa hectárea bien lograda, aparte de llevarlo durante 10 años en ganadería, que eso genera fácilmente unos 500 a $800 en ganadería,
1: sí,
0: aparte te genera en madera, te genera alrededor de entre 40 y 50 millones de guaraníes por hectárea.
1: Espera.
0: Entonces hay que
1: muy interesante.
0: Es bastante interesante.
1: Sí.
0: Pero por eso yo le decía, lo que hay que tener en cuenta es que eso viene al final del ciclo.
1: Claro.
0: Por más de que uno pueda tener también raleos, que
1: claro,
0: eso haga ingresar más dinero.
1: Claro, claro. Raleo, para que la gente entienda, es se sacan las plantas.
0: Una cosecha parcial.
1: Sí, una cosecha parcial, se sacan las plantas no se han expresado mejor, medio torciditas o que se rompieron por el camino, algo por el estilo, entonces se van sacando, ¿eh?
0: Entonces, quizás para simplificar, y yo les decía, hay muchos modelos de negocio, depende de la densidad, de lo que se planta, del tipo ganado, que tan intensivo, pero uno tiene un gasto de entre $1,000 a $1,500 por hectárea. Mete la ganadería, mete entre $500 a $800 hectárea en este tiempo,
1: sí,
0: y la plantación forestal va a generar entre $6,000 a $8,000 por hectárea.
1: Claro.
0: Entonces,
1: claro,
0: ahí está el modelo económico. Ahí el desafío es tratar de costear la implantación, ¿verdad?
1: Sí, sí, sí, sí.
0: Y entrar dentro del ciclo.
1: Sí,
0: ese
1: acá,
0: es el desafío.
1: Acá Juan Vicente Lescano dice, ¿cuál sería el tipo de producción forestal? Con ciclo más corto de siembra y cosecha, ¿cuál es la base a considerar? Creo que esa es una de las principales diferencias con la producción pecuaria. Y dice, ya me respondió el ingeniero con tu última pregunta.
0: También hay que considerar lo mismo que en la lechería. Uno no puede estar hacer lechería en una zona donde no hay desarrollo.
1: Mm.
0: En el tema forestal tiene que estar bastante ligado a la industria.
1: Mm.
0: ¿Qué industrias?
1: Cerca. Medianamente cerca. Por
0: medianamente lugar. Cerca. Mm. Ya que tenemos varios productos y, bueno, eso hay que hacer llegar a la industria.
1: Sí, sí, sí, sí. Y ese detalle, tema industria, ¿cómo estamos? Saquemos para hacer de esta conversación. Y hay mucha industria de enchapado, de terciada, hay mucha ahora, ¿verdad?
0: Sí, eso es un sector que está creciendo bastante. Las exportaciones están creciendo mucho. El Infona tiene datos muy interesantes en su página web,
1: uh-huh,
0: que cómo van creciendo las exportaciones de pisos, de la madera contrachapada, las terciadas, ¿verdad? Cómo eso va creciendo.
1: Claro.
0: Anteriormente eran, qué sé yo, más lo que aportaba el sector de carbón, y hoy ya con el valor agregado la madera va saliendo del país, ¿verdad?
1: Sí.
0: Que es
1: sí,
0: muy positivo. La relación, pero sí, es una parte importante.
1: Pero inclusive se está haciendo carbón de eucalipto, se está haciendo bastante, ¿eh?
0: Sí, se está haciendo y mucha de la industria acá de la zona, Villeta, eso se nutren de las plantaciones de eucalipto, ¿verdad? Nah. Toda la leña que consumen, claro, los chips, eso, claro, viene de plantaciones forestales.
1: Sí, sí, sí, sí, sí. Ahora, hay algo que siempre se habla, que talar árboles siempre destruye un ecosistema. Y eso yo lo voy a decir, me hago responsable de lo que digo, ¿verdad? Toda acción, toda actividad genera un impacto. Hasta cuando vos te vas al baño no genera un impacto. O sea, hablándolo así groseramente, ¿verdad? Pero hablamos de esto, sea producción forestal, sea la construcción de una casa, sea la construcción de una ruta, lo que sea, genera un impacto, ingeniero. Y en el caso de cuando vos tenés una producción forestal y tenés que hacer una cosecha de árboles, hay un impacto, pero ¿cómo atenuás ese impacto? ¿Cómo amortiguás ese golpe?
0: Es muy cierto lo que vos mencionaste. Toda actividad humana tiene un impacto. El productor, cuando corta un árbol, eso tiene un impacto. Al construir una casa, eso tiene un impacto. Al comprar un vehículo, el ser humano está generando un impacto.
1: Claro.
0: Nosotros tuvimos, y en esta semana, que fue la semana del Día del Árbol, ¿verdad? El 19 sí, de 19, junio, el Día del Árbol. Sí. Hicimos actividades con varias escuelas y colegios. Y ahí hablábamos del tema. Y en realidad es muy fácil la ecuación. Nosotros podemos, si queremos usar un árbol, tenemos que plantar 2 o 3. Eso nomás. No hay que perder de vista la situación general.
1: Claro.
0: Acá hay gente que no quiere que se corte un árbol, pero si estamos plantando más árboles de lo que estamos cosechando y estamos satisfaciendo necesidades básicas de energía, de construcción, de lo que sea, entonces yo creo que ese impacto es positivo.
1: Claro, claro.
0: Entonces simplemente hay que ver la situación. Ahora, si nosotros talamos árboles y cada vez tenemos menos árboles en Paraguay, ahí sí hay que preocuparse.
1: Sí, sí.
0: Pero acá se están plantando mucho y es más, es un recurso renovable. Nosotros deberíamos tratar de usar al máximo posible la madera.
1: Sí.
0: No de dejar de cortar árboles.
1: Sí, sí, sí.
0: Sino al usar al máximo porque es un recurso renovable. Nosotros hoy plantamos, mañana podemos usar. Hoy hay que plantar 3 para cortar mañana 1. Después volver a plantar y así nomás funciona eso.
1: Totalmente, totalmente. Bueno, son las 7:52 y que tenemos que ir a nuestros obsequios. Tenemos 3 combos. Vamos a... Dame un poco un número del 1... Espera que vamos a contar cuánto hay. Vamos a cargar los últimos. Dana, poco, ¿vos diste ya tu número? ¿El número? Todavía no, ¿verdad?
0: Todavía. Les voy a pasar el número donde pueden anotarse para la actividad
1: del Follendam
0: el miércoles.
1: Sí.
0: Que es el 0985-467-796.
1: Sí. Sí, sí, sí, sí.
0: 0985-467-796.
1: Perfecto.
0: Ahí pueden anotarse.
1: Y pueden contactar contigo también.
0: También. Al mismo número.
1: Ahora sí. Oficina ya, eso para allá.
0: Sin problema.
1: Me interesa el tema de reforestación. ¿Dónde puedo conseguir los plantines? Dice.
0: Y plantines hay en viveros forestales en diferentes zonas, ¿verdad?
1: Sí, sí, sí.
0: Ahí
1: sí.
0: Tienen que ir y acceder y por sobre todas las cosas asesorarse. ¿Qué tipo de suelo tienen? ¿Cuál es la producción que quieren lograr? ¿A qué industria apuntan? Y de acuerdo a eso, elegir los materiales, ¿verdad?
1: Sí, sí, sí, sí. Muy instructivo el programa. Gregorio Alarcón, buenos días. Bueno, tenemos en total 180 personas que se comunicaron con nosotros. Voy a necesitar... Malu, ayúdame un poco. Vamos con Malu primero. Me va a dar un número del 1 al 180. 108, ¿qué número de Bahía? Bueno, Vicente Gómez, desde Presidente Franco, él puede enviar a alguien si quiere para retirar su obsequio, el combo. Bueno, ok, vamos por el segundo combo del... 1 al 180 y... Mercedes. ¿Cuánto? 88. Bueno, 88. Dice... Celso Alonso de Villa del Rosario. Celso Alonso de Villa del Rosario, excelente posición el ingeniero Norbert, no decía acá. Él se lleva el segundo combo. Entonces, seguimos así rapidito. Inge, dame un numerito.
0: El doble 7, 77.
1: 77, 77 es Lidia Olmedo, 409. Muy lindo el programa, dice la señora Lidia. Entonces, ella se lleva el tercer combo. Y ahora vamos por nuestros dos pares de calzado arquín. Malu, ¿a quién quién se va a llevar el calzado arquín? Un par. El 19, alguien que escribió bien tempranito, ¿eh? Alguien que madrugó. Vamos a ver. Dice 19... Acá está, Fabio Lescano, desde Concepción. Concepción, me jota la... Ya de Arquín, de bárbaro. Fabio Lescano. Repetimos, pueden enviar a gente a retirar, si es que quieren. Traen la copia del número de cédula. Y Inge, el último ganador, ¿a quién le damos?
0: 167.
1: 167. Bueno, veamos. 167 es para Joana Cáceres. Dice, excelente el programa. 101. Número 101. Su terminación, y se lleva el calzado arquín. Entonces, espectacular. Fabio Lescano, Vicente Gómez y Celso Alonso se llevan los combos. Lidia Olmedo y Joana Cáceres los pares de calzados arquín. Bueno, a la pinta 756. Inge, como reflexión para lo que tiene que ver con lo que es producción forestal, el sector forestal, ¿cómo lo estás viendo? Y si hay alguna preocupación que tengas un poco.
0: Personalmente yo veo el sector forestal con muy buenos ojos. Y yo me gradué hace 26 años, entonces estoy hace un buen tiempo en el sector, allá siempre en el interior, ¿verdad? Siempre en el sector de producción, y veo que se está desarrollando. Hay muchas cosas que se están dando, hay muchas cosas que nosotros soñábamos al salir de la facultad que hoy recién se están dando. Cosas que nosotros veíamos que se hacían en otros países y quizás inclusive nos reíamos, eso nunca se va a dar. Claro. Y hoy eso se está dando. Entonces, en general, es muy positivo. Sí hay cosas que debemos ir trabajando. No está todo perfecto. Yo sé que en el tema de exportaciones hay cosas que se tienen que ir agilizando, tiene que ser un proceso más fluido, más corriente. En el tema de investigación hay mucha tarea que hacer. Nosotros estamos aportando granito de arena, pero sería bueno también tener una institución que haga más investigación junto con la facultad, que haya realmente generación de datos importantes para el sector privado, que es el que está invirtiendo, ¿verdad?
1: Claro, nosotros tenemos el IPTA acá en Paraguay, así como el Brasil tiene el Embrapa, Argentina tiene el INTA, sí. Y se necesitan trabajo. Porque el Infona es como un controlador más o menos, y un observador, y lleva números y todo eso, pero la parte de investigación no está tanto en...
0: No está tanto ahí. Ellos son los que fomentan, impulsan, ven las regulaciones, en ese, pero nos falta alguien que trabaje más en investigación, y eso va a aportar a la sostenibilidad del sector.
1: Buen punto.
0: Hay que invertir en eso. Sé que se están haciendo esfuerzos, hay esfuerzos, claro. pero es más lo que falta.
1: Claro, claro.
0: Y también el tema logística, ¿verdad? Todo lo que sea caminos, puertos, ahí tenemos, yo creo que muchos desafíos todavía en el sector. También el sector privado tiene que seguir invirtiendo, ¿verdad? Sí. Seguir apostando, trabajando de buena forma, en forma responsable, pero tratando de unirse, ¿verdad? Hoy día ya existe la FEPAMA, existe el CREA Forestal, hay que buscar la asociatividad en el sector también.
1: Sí, no, dicen, no hablaron de la fauna que necesita bosque para vivir, estamos al límite de la tala de bosque para cultivo y varias especies de animales van quedando sin hábitat.
0: Es
1: cortito nomás.
0: Cortito. Las plantaciones no son forestales, no son bosque nativo, pero tienen mayor biodiversidad que solamente una pastura o un cultivo. Nosotros tenemos registro de animales dentro de las plantaciones forestales y, bueno, siempre a las órdenes. Si alguien quiere venir a visitar, estamos abiertos a eso.
1: Perfecto. Cualquier cosa me llaman, yo les paso el número del Inge al 0971-733-400. Bueno, estamos terminando el programa. Inge, como siempre, muchísimas gracias por venir, por tu tiempo. Vos viniste por otra actividad y aprovechamos, te estiramos para venir. Te agradecemos muchísimo de corazón. Malu, gracias siempre. A Mercedes también, muchísimas gracias. A la gente que se comunicó con nosotros por los obsequios, a las empresas que hacen posible que estemos acá. Siempre muchísimas gracias. Todas las bendiciones para los padres. Felicidades en su día. A disfrutar al máximo. Y, por supuesto, nos retiramos como siempre diciendo, Dios existe.
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Buen día. Son las 8 de la mañana, 5 minutos en toda la República del Paraguay. Arrancamos Radio Revista por ABC Cardinal 730, la DA más potente, la radio más potente del país. Hoy día muy especial, 21 de junio. Tenemos una temperatura de 7 grados. Fresquito, estira para el matecito, estar todavía de repente en la cama, escuchando ABC Cardinal, compartiendo un tanto con la familia. Y fecha muy especial, digo, por dos razones. Por un lado, estamos celebrando hoy el Día del Padre, también en la República del Paraguay, que es el tercer domingo de cada junio. Efectivamente, mañana es feriado y se prolonga, lógicamente, el festejo, la celebración. Y también hoy vamos a indicar que estamos celebrando los 100 años de vida de Luis Osmer Mesa, más conocido como Luis Alberto del Paraná. El 21 de junio de 1926 había nacido Luis Osmer Mesa en la ciudad de Altos, departamento de Cordillera. Y lógicamente 100 años hoy y... A ver, un poquitito. El gobierno incluso ha decretado, lógicamente, el centenario del nacimiento de Luis Alberto del Paraná. Supongo que va a haber en la semana muchas celebraciones. Es que ya hubo homenajes. Recuerdo incluso un gran concierto aquí en el Teatro Municipal de Asunción, rindiendo un poco homenaje a Luis Alberto del Paraná, uno de los máximos exponentes de nuestra cultura, de nuestra música paraguaya, llevando fundamentalmente los acordes de nuestra querida guarania, de nuestra querida polca paraguaya, más allá de nuestras fronteras. Él triunfó a nivel internacional, por eso creo que es uno de los máximos exponentes en cuanto a interpretación musical, Luis Alberto del Paraná. Lógicamente hoy le vamos también a rendir un homenaje a este señor que elevó el nombre de nuestro querido Paraguay en lo más alto, en el más alto nivel, fundamentalmente en el suelo europeo. Él tuvo la dicha, la fortuna en aquel momento de su carrera artística de recorrer varios países europeos, hasta incluso Kremlin, ¿verdad? Llegando a, en aquel momento, a la Gran Rusia, la Unión de Repúblicas Socialistas Soviéticas, la URSS en aquel momento. Lógico, después con el correr del tiempo se iban independizando varios países y quedó como la Rusia nada más. Pero de cualquier manera, el homenaje muy, pero muy emotivo hoy a Luis Alberto del Paraná. Luis Osmer Mesa es su nombre real, por llamarlo de alguna manera, y su nombre artístico, Luis Alberto del Paraná. También hoy es el Día del Padre, como dije, en toda la República del Paraguay, pero muchas, pero muchísimas felicidades a todos los papás de esta querida tierra paraguaya, que hoy día estamos contentos por varias razones, ¿verdad? Porque también la querida Albirroja nos dio un gran alegrón, envión anímico para todos nosotros, pues estábamos un poco decaiditos después de esa derrota contra Estados Unidos, pero la querida Albirroja se reivindicó plenamente con 1-0 ante Turquía y tenemos esas grandes posibilidades de clasificar a la siguiente ronda de la Copa del Mundo, que se está disputando en tres países, en este caso México, Estados Unidos y Canadá, pero Paraguay tiene prácticamente su sede en los Estados Unidos. El siguiente partido va a ser también en los Estados Unidos ante Australia, que sería el próximo jueves a las 23 horas, a las 11 de la noche. Y lógicamente todo este gran equipo, ese gran despliegue de ABC Cardinal con todos sus periodistas en todos los sitios, prácticamente copando Estados Unidos con la gran transmisión y el gran trabajo de todos los compañeros. Mercedes Pirzuno en la producción periodística esta mañana, este domingo, comparte con nosotros, y Maluje allí está en el control central. Saludo entonces cordial y afectuoso a todos los padres y en especial, lógicamente, yo quiero hacer un pequeño paréntesis saludando un poco a mi querido padre, que está con una situación, con una salud un poco aquejada, delicada, don Liborio López. Yo soy Rodolfo López, el que le acompaña hoy en día, porque Javier Yubi, que es el dueño y señor de Radio Revista, está de vacaciones, me decía vacaciones, lógicamente, pidió por unos días y tiene que disfrutar, tiene que también descansar, retomar un poco esa energía, cargar la batería, como se dice
vulgarmente, y entonces con gusto lo estamos reemplazando a Javier Yubi en este en esta programación Radio Revista por ABC Cardinal. Ya arrancamos la programación con una buena música y ya después, porque hoy día especial, dije, vamos a tener invitados especiales, vamos a tener serenata en vivo aquí en ABC Cardinal 730 para compartir hoy día el Día del Padre y el aniversario de Luis Alberto del Paraná, centenario de su nacimiento. Buena música y ya seguimos en esta programación.

0: Ya seguimos en Radio Revista aquí por ABC Cardinal 730, la radio más potente del país. 8 de la mañana más 14 minutos. Lógicamente continúa también el fresco. 7 grados de temperatura sobre nuestra querida ciudad de Asunción. Pero sale el sol. Famosa frase, sale el sol por al lado de mi casa. ¿Sí? Entonces, mira que el sol y se prepara un lindo día para celebrar, para estar en familia, compartir con el papá. Efectivamente, como dije ya hoy, saludos también cordiales para mi querido padre Don Liborio López, que está en la ciudad de Encarnación hoy día, aquejándose de un problema de salud, pero creo que en nombre de Dios y la Virgen vamos a salir todos adelante. Para él, mucha fuerza y muchas felicidades por este día tan especial. Y a ver, nosotros vamos a tener, y ya estamos teniendo, visita muy grata aquí en los estudios de ABC Cardinal 730, porque hoy vamos a rendir, como dije, un homenaje a los padres y también al centenario del nacimiento de Luis Alberto del Paraná, 21 de junio del año 1926, en la ciudad de Alto se había nacido, pero también hoy día se celebra el Día del Padre aquí en nuestra querida ciudad Asunción y toda la República del Paraguay, lógicamente. Y el saludo extensivo también, y ya presentamos, hoy vamos a tener con nosotros en vivo y en directo, en breve nada más, música, buena música vamos a compartir, porque va a estar con nosotros el conjunto folclórico de la Policía Nacional. Una de sus integrantes ya se encuentra aquí con nosotros en estudios. Le saludo a ella para que nos pueda describir un tanto cómo se formó, cómo está conformado el conjunto, porque después, lógicamente, vamos a ir a la parte netamente artística, musical. Y ya le saludo. ¿Qué tal, Andrea Ortiz? ¿Cómo estás? Buen día.
1: Buen día, Rodolfo. Buen día a todos nuestros seguidores, en este caso ABC. Muchísimas gracias de entrada por la invitación en este día tan especial, poder venir en representación de la banda de músicos de la Policía Nacional para rendir homenajes a todos los padres del país, ¿por qué no decir del mundo entero, verdad? De todos los que, porque por todas partes nos están escuchando, ¿verdad?
0: Sí, efectivamente. No, esto tiene, mira, la sintonía es a nivel mundial. Uh-huh. Así de sencillo, por las redes sociales, ¿verdad? A través de Radio ABC Cardinal 730, y así es. Así, ¿qué tal, Andrea Mateco? ¿Y Nambala Porte?
1: Súper bien, gracias a Dios. Estamos gozando de lo más importante, que es la salud, sí. ¿Verdad? Y también en breve vamos a tenerle aquí a nuestros compañeros quienes
0: ya están en camino, ¿verdad?
1: Sí, ya están afinando todos los instrumentos para
0: y la
1: poder
0: garganta también.
1: Exactamente. Dicho sea, pues, sí. Yo vine en calidad de representante hoy, de vocera oficial de la banda de músicos de la Policía Cotidiana y Hacienda Pura Jaimo, entre dos. Viene el maestro Roberto Rivero, la profe Noemí Oviedo y todo el conjunto, sí, equipazo, venimos hoy para rendir homenaje como corresponde a todos, pero todos los padres de nuestro país.
0: Sí, efectivamente. Y los mensajes a través de Día WhatsApp 0972-730-730. Lo vamos a recibir con mucho gusto. Como dije ya en el arranque de la programación, Javier Yubi, que es el conductor de esta programación, está de vacaciones. Estamos en su reemplazo. Y, o sea, una forma de decirlo, ¿verdad? Estamos en el lugar donde él suele ocupar, porque reemplazarlo es muy difícil, muy complicado, por toda la trayectoria, la jerarquía que tiene el amigo Javier Yubi. Pero de cualquier manera, vamos a tratar de pasarlo de la mejor manera posible. A ver, ¿cuántas personas vienen, Andrea, para esta ocasión, al menos aquí con nosotros? ¿Quiénes son los que van a estar concretamente, aparte de Noemí y el maestro Roberto también?
1: Y nuestros compañeros que están en camino, tengo entendido que son aproximadamente 5. Sí, no sé si vamos a entrar todos, vamos a ver eso con la producción. Y más también para poder ecualizar bien nuestros instrumentos y para que la serenata llegue a cada rincón de nuestro país, como ya indicamos inicialmente. Estamos muy contentos realmente por esta invitación. Y por sobre todo, poder también aprovechar y rendirle homenaje a nuestros compañeros mismos de la banda de músicos. Porque muchas veces allí estábamos comentando, la supe, hoy porá, porque la supe solamente uno, pero el papá también es uno solamente. Entonces, queremos también nosotros aprovechar y tirar este mensaje, ¿verdad? Dejar este mensaje a todos los compañeros que están ahí en las calles, a todos los padres sacrificados realmente, esos que son realmente padres, cabeza de familia, que apechugan el día a día, llevando el pan de cada día para su familia. Entonces, estamos muy contentos de poder tener este espacio Y compartir por sobre todas las cosas buena música con la audiencia.
0: Sí, sí. Creo que los integrantes van llegando, se van a ir acomodando de a poco. Lógicamente esta cabina es grande, creo que vamos a entrar todos, se van acercando los músicos. En este caso, a ver, Andrea, este es una parte de la banda de músicos de la Policía Nacional, porque no quiero decir un desprendimiento.
1: Uh-huh. ¿Sí? ¿Cómo se entiende? ¿Sí? Nosotros somos aproximadamente como 100 músicos dentro de la banda de músicos de la Policía. Sí. Y dentro de estos personales, ¿verdad? Nos dividimos otra vez en diferentes conjuntos que tienen naturalezas específicas en cuanto al trabajo corresponde. ¿Sí? Están los integrantes de la Orquesta Sinfónica, están los integrantes de la banda de presentación, que muchas veces la banda de presentación no de desfile, esa que vemos justamente en los desfiles, y integrantes de ahí también forman parte algunos, ¿verdad?, de la orquesta sinfónica. Después tenemos a la banda sinfónica, tenemos a la orquesta de cámara, que es un grupo más reducido, y tienen otra vez.
0: Un desprendimiento, porque sería la orquesta de cámara, la orquesta de cuerdas, ¿verdad?
1: De cuerdas,
0: que forman parte, supongo, de la orquesta sinfónica, ¿verdad?
1: Sí, miembros que forman parte. Sí. No, es que muchas veces la gente también se confunde en ese sentido y nos dice, estos 7 son de orquesta de cámara. No, o sea, ellos cumplen servicio, los compañeros cumplen servicio en orquesta de cámara, pero también forman parte de algunos de ellos de orquesta sinfónica. Y en este caso vamos a tenerle al conjunto folclórico, ¿sí?
0: Sí, porque por el día.
1: Por el día
0: muy especial, ¿verdad? Porque estamos hablando de que vamos a rendir, a ver, un homenaje a los papás de nuestro querido Paraguay, ¿verdad? Pues el Día del Padre de nuestro país. Como así también a lo mejor tienen dentro de su repertorio algunos temas de Luis Alberto del Paraná, que hoy día justamente cumple ese aniversario, el centenario, mejor dicho, el nacimiento de Luis Alberto del Paraná, 21 de junio del año 1926 en la ciudad de Altos.
1: Así mismo. Sí, sí. Aprovecho también la oportunidad, ¿verdad?, para invitarle ya a la gente a nuestro próximo concierto de temporada, sí, que también va a denominarse Paraná Sinfónico, ¿sí? En homenaje al natalicio justamente de Luis Alberto del Paraná, el próximo 30 de junio, ¿sí? En el Teatro Municipal, entrada libre y gratuita. Vamos a ir dando más detalles dentro de nuestras cuentas oficiales, ¿sí? Pero ya les adelanto un chiquitito de lo que se va a tratar, entonces, para que la gente se vaya preparando también en ese sentido, ¿sí? Y nosotros nos sumamos a este natalicio que realmente es una fiesta a nivel país.
0: Sí, totalmente. ¿Sí? Así es. Y mira, antes de arrancar, Andrea, quiero, a ver, arrancar un poquitito también, o sea, valga la redundancia, ¿verdad?, de saludar y en forma especial agradecer al comandante de la Policía Nacional, el comisario general, el director exactamente, César Silguero Lobos, por permitirnos hoy día la presencia de ustedes, dicho sea de paso, aquí en los estudios de Radio Cardinal, porque él fue el que gentilmente dijo no hay inconveniente, y para él también el saludo por el Día del Padre. Como así también al comisario general y director Brígido Ojeda, que es el director de ICEPOL, porque creo que la banda de músicos de la Policía Nacional depende de ICEPOL.
1: Asimismo, sí, Rodolfo, nosotros le agradecemos muchísimo al Comando Institucional por el apoyo de siempre, por estar ahí al pie del cañón, como se dice, ¿verdad? Porque nosotros a través de la banda de músicos realizamos también prevención. Realizamos prevención a través de la música, llevamos a cada rincón del país y, como bien lo dijiste, la banda de músicos de la policía depende directamente de ICEPOL, del Instituto Superior de Educación Policial. Y somos dependientes de la dirección de pregrado.
0: Ah, ¿sí? Pregrado, sí.
1: Sí, nosotros entramos dentro de pregrado. Sí. También le mandamos un cordial saludo a la comisario general María Elisa Cantero, ¿sí? Sí. Que es nuestra directora de pregrado actualmente.
0: Sí, efectivamente. Y también el agradecimiento al subcomisario Oscar Barreto, que es el director general de la banda de músicos, sí, de la Policía Nacional.
1: Él es nuestro jefe de cuerpo, ¿sí? Sí, dentro de la banda de músicos. Y nuestro jefe de unidad es el comisario principal Ever Vázquez, que también hoy seguro que ellos están ya compartiendo con sus familias. Entonces sí, nosotros vinimos.
0: Y seguramente él nos está escuchando, ¿verdad?
1: Claro que sí.
0: Radio Cardinal 730, la radio más potente del país. Llegamos a toda la República del Paraguay a través de esta frecuencia, lógicamente a nivel también internacional. Pero nosotros, ¿te parece un ratito? Porque después vamos a leer los mensajes. Vamos a una pequeña pausa, mientras que ya los músicos se preparan y a la vuelta de la pausa ya vamos a compartir música en vivo aquí con el conjunto folclórico de la banda de la Policía Nacional. Integrante, lógicamente, de la banda de músicos de la Policía Nacional. Es un fragmento nada más, estamos hablando de un chiquitito, un grupo, porque del grupo tan numeroso que le estamos trayendo aquí, le veo ya a la señora preparándose.
1: Sí, a la maestra Noemí.
0: Sí, la maestra, sí, categórico, sin lugar a dudas. Nosotros vamos a una pequeña pausa y al retorno ya vamos a compartir música en vivo a ti por Radio Carinal 730 ABC.
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1: 8:27.
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0: 8 de la mañana, 30 minutos, va transcurriendo el tiempo de este hermoso día, ¿verdad? A pesar del frío, a pesar del fresco que estamos teniendo sobre nuestra querida ciudad de Asunción, estamos hablando de que el sol sale con todo. Creo que la celebración va a ser a plena luz del día, no estos días que han pasado nublado, día gris con llovina. No, hoy tenemos lindo tiempo, a pesar del frío, ¿verdad? Lógico, ¿verdad? Estamos en pleno invierno, ¿eh? Entonces, hoy comienza, sí, comienza el invierno, ¿verdad? Arranca precisamente, ¿verdad? Pero como nuestro país, a veces en un día, como dicen en los memes, pasamos por las cuatro estaciones del año, a veces en un solo día, ¿verdad? Pero sí, ya arrancamos esto, ya estamos en vivo, ya los músicos están prestos también como para compartir con nosotros una amena serenata por el Día del Padre. Y a ver, Andrea, contanos, ¿quiénes son los que están con nosotros acá, que van a compartir con nosotros esta mesa de trabajo hoy día?
1: Bueno, el día de hoy le traemos una serenata, como ya mencionamos, a todos los padres del país, ¿verdad? Con el conjunto folclórico de la banda de músicos de la policía. Tenemos en la guitarra y voz al suboficial principal Roberto Riveros, que pedimos un aplauso también para cada uno de ellos, ¿verdad?
0: Bien.
1: Que también son padres. El profe Roberto me dice, che, abuelo Macatú. Entonces, también están aquí para poder brindarle esta serenata a todos los que nos están escuchando. En la voz le tenemos a la maestra Noemí Oviedo. Otro aplauso también para ella, por favor. Qué honor. En el teclado le tenemos al suboficial ayudante Ángel Medina. Él es nuevito, pero se suma también a nosotros. Aplauso también para él. Excelente. Bien, sí. Y en el bandoneón le tenemos al maestro Juan Ramón González. Aplausos también para él.
0: Bien, sobre todo,
1: yo vine como representante una vez más, Andrea Ortiz, de la banda de músicos de la policía. Pero yo quiero cederle ya el micrófono a ellos, sí, para empezar esta fiesta tan tempranito.
0: Se está arrancando.
1: Mientras que ya
0: está guardando.
1: Sí, mientras que ponen el carboncito, ¿verdad? Pues me imagino que algunos ya estarán de pie, ¿verdad? O demasiado temprano.
0: Dependiendo del horario, porque hay mucha gente y seguramente incluso los papás un poco. Los más, yo no quiero decir más viejos, los más antiguos. Los abuelitos generalmente ahora comen, ¿verdad?
1: A las 12.
0: A mediodía, sí. Entonces preparan. Pero los papás más nuevos, las 2, las 3, y voy a gustar a los muchachos en el día por ser domingo, famoso, eso, ¿verdad? Que ahora incluso se está despertando, desperezando un poquitito, ¿verdad? Tomando mate con este frío que estamos teniendo sobre Asunción. Pero nosotros le vamos a poner calor musical.
1: Así mismo.
0: ¿Me parece? Ya bueno, le cedemos el espacio.
1: Yo le cedo el micrófono a la maestra Noemí.
0: Arrancamos con una música de Emiliano R. Fernández, sería más o menos, a mí me encanta esa música, ni en su fama, ¿sí? Sí, sin más pérdida de tiempo, ya yo caga tu ese y pago la huevo, yo ya pía, bueno, ya tu ese.

0: Bien. Así arrancamos esta serenata a los padres de nuestro querido Paraguay con el conjunto folclórico de la Policía Nacional con Ñezuhame. Al menos por lo que yo estaba leyendo, hubo una pequeña discusión, creo que, si Ñezuhame era un villancico o era una música dedicada a la musa, porque Emiliano pues tiene esas cualidades que ya me confundí y mi amba, pero después se llegó, creo que a un acuerdo, que no es un villancico, no es un villancico, es una serenata a una persona muy, muy especial.
1: Mismo. Yo también compartí la reunión con un señor, me dijo que no correspondía al villancico.
0: Sí, por eso, porque se entiende Ñezuhame, los cuatro, por la interpretación, por la letra, ¿verdad? ¿Qué sería villancico? Sería una canción dedicada precisamente para la Navidad, ¿verdad? Porque es el villancico, ¿verdad? Pero no es, sino es para una persona, en síntesis, para una mujer, ¿verdad? Por lo que yo pude leer. Seguramente el maestro también, ¿verdad? Coincide con eso, ¿verdad?
1: Sí. Justamente coincido porque comentario un señor tan así comentaba que no correspondía.
0: Sí, no correspondía. Yo por eso llego a Leva y Bain de Michimin de Abey, ¿verdad? Por eso comento, ¿verdad? Si podemos errar, ¿por qué no equivocarnos? Si hay alguien de repente que nos aclare un poquitito las redes sociales, porque hay mensajes que compartir, ¿verdad? En este caso, grande Rodolfo, volvé a Cardinal, fuerza. Jorge de Villeta, saludo a Jorge de Villeta, efectivamente. Me dicen por volver, ¿verdad? Buen día, compañero consulto. Si es factible recordar la razón de la celebración del día del padre, historia, abrazos y éxitos, ¿verdad? A ver, otro que nos dice acá, a ver, qué linda música de los paraguayos yendo a comprar la carne, 11 grados en CDEV, de Ciudad del Este, sí, 11 grados, un poquitito más caluroso que Asunción, al menos. Feliz día a todo papá, Jorge Javier Acosta, desde Concepción. Agradecemos precisamente el mensaje de todos los oyentes nuestros que están ahora en sintonía con nosotros. A Albino Cubas, desde San Lorenzo, también nos envía las salutaciones. A él también como papá le saludamos. Y a todos los quienes están compartiendo con nosotros este espacio de por Radio ABC Cardinal 730. Obviamente hasta las 10 de la mañana estamos esta programación. Buen día. A ver, otro buen día por Hernandarias, 9 grados. Y reportarlo, muchachos, ¿no? Gonzalo, en toda la República del Paraguay, sí. Japén Bateco, no me olvido. Tanto tiempo.
2: ¿Verdad? Muy buen día.
0: Un gusto
2: día.
0: De tener la señora acá.
2: Muchísimas gracias.
0: Soy uno de sus fans, de sus
2: admiradores. Muchísimas
0: ¿sí?
2: gracias.
0: Por favor, hay que decir las cosas por su nombre, ¿verdad?
2: Muy amable. Sí. Bueno, antes que nada,

0: Ese excelente el nombre, ¿verdad?
1: Mira, yo creo que ellos también tienen una anécdota dentro de este nombre, según tengo entendido. No sé si el subcomisario me contó bien la historia o mal, ¿verdad?
0: Sí.
1: Pero el subcomisario Oscar me contó una historia ahí muy,
0: Me parece
1: muy
0: interesante conocer
1: importante.
0: un poquitito y
1: Sí.
0: compartir precisamente con la audiencia de ABC Cardinal, ¿sí?
1: Sí, y yo creo que allá en el fondo, ¿verdad? Corresponde realmente a este grupo llamarle los vigilantes porque ellos van custodiando y vigilando justamente la correcta, por así decirlo, la correcta interpretación de nuestra música por donde sea que vayan. Yo me atrevo a decir eso porque he escuchado muchísimos conjuntos ya en nuestro país, sin desmeritar el trabajo de ninguno de ellos, ¿verdad? Pero dentro de este grupo tan selecto, ¿verdad? De grandes maestros, tenemos a los verdaderos custodios, tanto por la trayectoria que cada uno de ellos tiene y van custodiando a nuestro folclore, a nuestra música paraguaya, tal y como debe ser interpretada. Nuestra música paraguaya, pues, sencilla, es, vamos a decirle, es muy cercana, ¿verdad?
0: Es muy emotiva.
1: Es emotiva, tiene tanto,
0: Sí,
1: ¿verdad?,
0: porque
1: del
0: nuestros
1: paraguayo.
0: poetas se inspiran. Imagínate la cantidad de poetas que nosotros tenemos, ¿verdad? Que escriben esas buenísimas y hermosas poesías. Y lógico, no todos son, a ver, poetas y, a ver, compositores también al mismo tiempo. Generalmente hay un poeta y un músico, un compositor, lógicamente a esa poesía le pone la música. Por eso es para que se entienda un poquitito, por ejemplo, Dionel Chace y Fulano de Tal, por darle una. Emiliano R. Fernández, y él que es uno de los poetas nuestros, ¿verdad? En cuanto a la escritura, ¿verdad? Que los músicos, la mayoría de los músicos interpretan sus poesías, ¿verdad? Y la música generalmente le pone otro, ¿verdad? Él era cierto también músico, pero no compositor en forma así prolífica. Prolífica, como es, por ejemplo, por decirte así, un Concepción Flores, que es compositor nato, ¿verdad?
1: Así
0: Manuel
1: mismo.
0: Ortiz Herrero, también poeta, ¿verdad? Que mucha de sus músicas, lógicamente, le puso música precisamente José Asunción Flores, las primeras guaranías, por decirlo así, ¿verdad? Y creo que ellos vigilan todo eso, por eso los vigilantes, ¿verdad? Sí.
1: Así mismo.
0: ¿Sí?
1: Y como te digo, ellos tienen una historia detrás de este nombre, porque en realidad las agrupaciones dentro de la banda de músicos no tienen propiamente nombres, pero la de ellos en particular sí tienen. Y yo me atrevo a decir que está bien dicho, porque como le dije, son custodios, vigilantes realmente de nuestro folclore. Y esto, ojalá que vaya para más, que les deseo muchísimos años más de vida y que esto se inmortalice en muchísimos más discos, porque ellos son pioneros realmente de nuestro folclore y tienen muchísimos álbumes grabados, tienen muchas canciones inmortalizadas que gracias a Dios, ¿verdad?, vamos a tener para muchísimo más las generaciones venideras.
0: Efectivamente. Mira, un mensaje también un mensaje muy emotivo, creo. Te oye mi madre Alberta Insaurralde. Ella es la primera enfermera NURS de la policía, dice.
1: Ah,
0: Mira,
1: qué
0: un poco.
1: bueno.
0: Está atenta a maravilloso programa desde Ciudad del Este, 100% ABC, dice. Mira,
1: Ah, qué
0: mira, de la
1: bueno.
0: Policía Nacional, también la
1: Muchas
0: señora estuvo,
1: gracias, un
0: mira.
1: abrazo, un
0: Sí, verdad que
1: saludo.
0: sí, le hacemos llegar nuestro saludo, sí. A ver, seguimos, a ver, para conocer un poquitito, ¿verdad?
1: Sí, sí,
0: Sí, con
1: sí.
0: el maestro un poquitito, a ver si nos puede explicar el por qué los vigilantes. Acá Andrea ya digo, creo que adelantó algo, pero
2: Sí,
0: son los artífices, sí.
2: esto lo inmortalizó el comisario general Saprissa.
0: Mario Agustín
2: Sí,
0: Saprissa.
2: Saprissa era. Ya ni muy la pendería, ella no dependería, ella no dependería, nada, dijo. Ya muy, ella no dependería, identificar, ya muy, ya calcular, muy, yo se la puso los vigilantes.
0: Ah, sí.
2: En aquella época, cuando estaba Rodolfo Roa, Reinaldo Sanabria, Ramón Rivero, que es mi papá, José José, Papi Mesa, de aquella época,
1: Aparicio,
2: Aparicio González,
0: Aparicio González.
2: y
0: Una playa de artistas,
2: sí,
0: digamos,
2: y
0: sí.
2: Lilia Doldán cantaba con nosotros
0: Sí.
2: también en aquella época. Y ahí no puso el nombre, el Villalba también, del dúo Mora
1: Santiago
2: Villalba.
1: Villalba.
0: Ah, mira un poco, sí.
2: Sí, también. Está ahí, ahí el, Entonces, ni mujer al año de Dios ni anderera a nadie. Y, sí, sí. Pues, se quedó lo vigilante.
0: Sí, porque generalmente una agrupación musical en este grupo, el conjunto general, tiene su denominación.
1: Sí.
0: Tiene su nombre propio, ¿verdad? Se agrupan grandes músicos, sí, y conforman, ¿verdad? El conjunto folclórico en este caso, ¿verdad?
2: Así
0: y
2: mismo.
0: Le pone generalmente el nombre. Me parece súper bien. Sí. El comisario general Mario Agustín Saprés, liberteño.
2: Liberteño.
0: Y llegó a ser presidente del Club Libertad, incluso,
2: sí,
0: ¿verdad?
2: Sí.

0: Yo lo conocí en persona cuando él estaba, no como policía, sino como presidente del Club Libertad.
1: Sí.
0: ¿Sí?
2: Sí.
0: Así
2: Qué
0: es.
2: bueno.
0: Así
1: Y
0: es.
1: así es. Sí.
0: ¿Seguimos?
2: Seguimos.
0: ¿Con qué seguimos? Usted también es cargo, es famoso, le decimos.
3: Están de cargo.
0: Rodolfo Roa, sí. Dicho sea de paso, honrando un poquitito al maestro Rodolfo, ¿verdad? El bandoneón, ¿verdad? Sí, ¿verdad? Dicho
3: Sí,
0: sea de
3: señor.
0: paso,
3: Sí,
0: sí.
3: señor.
0: Así
2: Otro
0: es.
2: gran maestro como lo es Juan Ramón González,
0: Claro, ¿verdad?
2: de la
0: Honrando un
2: República
0: tanto.
2: de Guarambare.
0: La
2: Sí.
0: República de Guarambare,
2: Y
0: sí.
2: uno de los pocos ya que quedan
0: Guarambare, que suele
2: instrumentos.
0: hacerse grandes festivales precisamente en
2: En la
0: homenaje a
2: cuarenta.
0: Emiliano, sí.
1: Y
0: Sí.
1: él el...
2: El director de la orquesta.
0: O acompaña, ¿eh? Ah, qué bueno.
3: Ese es el Festival
0: Tacuarembó. Festival Tacuarembó, ¿verdad? Festival ¿Eh? ¿Seguimos? A ver, ¿con qué seguimos?
3: Y un tema para el Día del Padre especialmente.
2: Tratamos de ver los repertorios exclusivos.
0: Sí, efectivamente, por el Día del Padre, porque rendimos homenaje precisamente a los padres de nuestro país.
3: ¿El título cómo es, Roberto?
1: Xerupe Huaná.
3: Xerupe Huaná.
0: Xerupe Huaná.

0: Qué linda letra, qué linda composición. Sí.
1: ¿De quién? Poeta de virtud.
2: Acuña.
1: Acuña,
0: Acuña. Sí.
1: Romero Acuña.
0: Romero Acuña, mira, sí. qué linda letra, che.
3: Sí, buena inspiración.
0: Sí, generalmente, como lo decía Andrea, nuestra música paraguaya tiene sus peculiaridades, tiene sus particularidades, de verdad, que incluso los poetas se inspiran en cada situación que se da, ¿verdad? Día de la madre, día del padre, de todo un poco, ¿verdad? Llega a fin de año. Oye, espira, Paco, lo me estás viendo así, está muy disperso nomás. Si juntamos todo, yo creo que vamos a tener...
3: Tenemos varios temas para el Día del Padre, el Día de la Madre también, para
0: sí,
3: fin de
0: sí.
3: año.
0: También, por eso, sí.
4: Para muchísimo cada tenemos.
0: Sí, para cada acontecimiento, pero sí, sí, efectivamente, para cada acontecimiento. Para cada acontecimiento.
4: Y ni cada qué situación.
0: Y ni qué decir nuestros músicos, nuestros poetas, ¿verdad? Que se dedican a la... O sea, que... sobre todo esa dedicación a la mujer, ¿verdad?
4: Sí.
0: La mujer puede ver ñande, puede ver la debilidad, probablemente, y nada, ¿verdad? Ñañe inspiraban de esa escuela, llevan, para tratar de conquistar.
1: Sí, o sea, no,
0: para tratar, así, no, pues,
3: no, no, por iba. Emiliano la y temático ñembe a su caja.
0: Le echaba, sí, exactamente, sí. Belencita, ven, mía, sí.
1: Ñemo, nada, vivir.
0: Y por tal, es que ese famoso.
3: Con el desprecio se acapetean,
0: sí, se compadece de mí, nada más o menos, ¿verdad? No, y todas esas inspiraciones que surgen, ¿verdad? Porque Emiliano creo que fue uno de los grandes, como decimos ahora, inspiradores en cuanto a la letra de nuestras músicas, ¿verdad? Sí, sí. No, y después ya surgieron, o sea, que siempre hubo, ¿verdad? Pero grandes compositores. Estamos hablando simplemente de un poeta, en este caso, popular.
3: Y el estilo de Emiliano es único, ¿che? Escuchando su...
0: Sí, enseguida uno nota el que es folclorista, el que sigue esto, vos enseguida vas a notar de quién escribió, ¿verdad? Por la forma muy particular y peculiar, por los términos que él utiliza.
1: Le parece.
0: Oye, guacho, oda pasión de tanendo, oda pasión, no lo miran de mopín, base. Porque él escribe, te escribe completamente guaraní, te escribe el yopará o te escribe exclusivamente en español. Y los términos que usa en Oda Pasional, él demostró toda su capacidad, creo que una de las poesías sí. impresionante.
1: Y Carlos Miguel Jiménez, por ejemplo, se divide en eso, porque Carlos Miguel Jiménez, yo pongo la guaraní, ve guaraní, este voy a
0: poner
1: la castellana, voy a buscar estar en este parando y burro.
0: Sí, totalmente. Sí, el pilarense, Carlos Pilares, Miguel Jiménez, exactamente. Sí.
1: Más o menos para diferenciar.
0: Sí, no, para diferenciar, sí.
1: O pensando de Yuguao, en donde la letra ya.
0: Sí, y Ortiz Guerrero también escribía también muy bien en guaraní y por qué no también en español, ¿verdad? Claro. Escuchar, por ejemplo, el de Ortiz Guerrero, que no sé muy... que para yo no escuché musicalizado, por ejemplo, el poeta en doso lírico, ¿verdad?
1: Sí.
0: No todo en este mundo es mercancía, y poesía, ¿verdad? Ortiz Guerrero, ¿verdad? Sí. Que según al menos uno escucha, ¿verdad? La historia de que una mujer más o menos le despreciaba, no es que le despreciaba, sino le decía, a mí tan de coaco efectivo, ay, ya poche, vete y poesía, eso. Ay, eso ve Ortiz Guerrero, se una ñevente, eso. Por eso endosar el cheque, ¿verdad? Al otro lado, ponerle la firma. Endoso lírico. No todo en este mundo es mercancía, eso. No todo en este mundo es comprable. Mercancía, puñandé, yayugá. No todo en este mundo es mercancía. Ni tampoco el dinero es el blasón mejor pulido de la cortesía para la ufanía de la corrección, eso. Se añe ufanaina, un tipo correcto, eso. Pero se añe por una poesía, ese endoso lírico de Manuel Ortiz Guerrero. Machimiente se pegando a leyes de página, no a leyes de su página, exactamente. Ana ya googlea, ahí guayna, porque hoy día pues, es muy fácil de leer muchas veces por googlear, ¿verdad? San Google y alguna mitad, sí. Pero qué lindo, ¿verdad? Este Día del Padre. Supongo que, a ver, dos, no sé si el joven todavía. ¿Sí?
3: También.
0: ¿Eh? Amor. Amor,
1: le decía pota y te llamó.
0: Amor, papá, sí, papá. Amor, pues, pata ahí, ¿no? Sí, claro, sí. No, alguien coge ahí, mi papi, ¿no? No, nos faltáis, ¿verdad? O inventé, ¿verdad? Sí. Y claro que sí, ¿verdad? Seguimos así, ¿verdad? Que tanta trayectoria ustedes tienen detrás de la Policía Nacional, ¿verdad? Con este conjunto, ¿verdad? Incluso por todos lados, me imagino, ¿verdad?
1: Sí, por todos lados.
0: Ya recorrí, ¿no?
5: Sí, tanto en la policía como fuera también. Y resaltando también un poquito lo que mencionó la maestra Noemí, ¿verdad? Que el maestro Juan Ramón es uno de los últimos, ¿verdad? O tenemos, pocos, ¿verdad?
3: Tenemos todavía.
5: O sea, hay una escuela otra vez detrás de...
3: El colega Gustavo Barrios de Carapeguá está mensajeando, está escuchando el programa.
5: Eso, y
3: varios colegas están escuchando.
0: Sí, seguro, me imagino, sí. Están prendidos con nosotros, sí.
3: Porque el folclore es muy importante.
0: Sí. Hay que mantener.
3: Sí. La mayoría de los colegas están escuchando este programa.
0: Sí, sí, sí. Me parece súper bien. Mucho.
5: Hay que mantener, hay que resaltar y por sobre todo hay que felicitar, ¿verdad? A las personas como el maestro Juan Ramón, que siguen llevando este legado vivo realmente dentro de nuestra sociedad. Porque de nosotros depende que todas estas cosas no mueran, ¿sí? Que podamos transmitirle a las nuevas generaciones, que podamos renovar, no hacerle a un lado, sino que poder nutrirnos realmente de estos maestros que tenemos aún la fortuna de tenerlos en vida, ¿verdad? Sí, sí. Particularmente, yo formo parte de una banda folclórica actualmente, ¿verdad? Soy bastante joven en este sentido. Yo me siento súper honrada de poder compartir esta mesa con estos grandes maestros el día de hoy.
0: Yo lo que porque, me siento halagado, ¿sí?
5: Es increíble, ¿verdad? Toda la trayectoria que ellos tienen y toda la historia, por sobre todas las cosas que ellos tienen para brindarnos a nosotros y que podamos tener esto como legado vivo hoy en día, poder difundir esto no solamente a través de la radio, sino de los medios digitales, de la televisión, donde nos toque llevar nuestra música, nuestra cultura, nuestras raíces, por sobre todas las cosas. Entonces, muy agradecida realmente y honrada. Yo me siento como un poroto, porque realmente soy un poroto entre ellos. Y para mí es un privilegio poder compartir cada escenario, poder ser compañeras de estos grandes maestros realmente.
0: Efectivamente. Llega más mensajes. Atilio dice, hermosa la serenata. Saludo a todos. Feliz día del padre, lógicamente, ¿verdad? Acá otra persona dice, esa poesía se le dedicó a una concepcionera de Ina. Probablemente puede ser, no sé cuál de la poesía, ¿verdad? Ñe Sujame seguramente. Sí. Es la primera interpretación que estábamos teniendo, ¿verdad? Y así llegan los mensajes. Mira, acá también, Mirta dice, excelente la programación, saludos a la gente de la Policía Nacional.
4: Muchas gracias, igualmente. Sí,
0: efectivamente, ¿verdad? La gente está prendida con nosotros a través de las redes sociales y lógicamente los mensajes lo vamos a ir leyendo, vamos a ir recibiendo al 0972-730-730 por ABC Cardinal, precisamente 730, ¿verdad? La radio más potente del país. Si escuchamos una música más y después nos vamos a la pausa, ¿les parece?
3: Sí,
4: como no. Bueno, una obra de Diosnel Chase junto a don Mauricio Cardoso Campo, La Carreta Campesina.
0: ¡Qué lindo, sí!

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1: 9:01.
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1: Nueve de la mañana más 6 minutos en toda la República del Paraguay. Seguimos nosotros aquí en Radio Revista por Radio ABC Cardinal 7:30, la radio más potente del país. Y lógicamente en esta fecha muy especial estamos rindiendo homenaje a todos los padres del país, porque hoy es el Día del Padre en nuestro querido Paraguay, en todo caso, ¿verdad? Porque se fijó un tercer domingo, ¿verdad? El Día del Padre no tiene una fecha fija. Así como el Día de la Madre, por ejemplo, que es el 15 de mayo, ¿verdad? No tiene una fecha fija, sino el tercer domingo de junio, en este caso, ¿verdad? Y cae justamente hoy. Y mira, coincidentemente, un día antes, en este caso, el 20, ¿verdad? Es la jura de la Constitución que fue ayer, pero se pasa el día feriado para mañana, precisamente para dar una oportunidad, una ocasión a todos nosotros los padres para poder celebrar y el día de mañana dar un respiro, un descanso.
2: Ya festejamos a Paraguay.
1: Exactamente, porque hay que... No, el jueves. Lógicamente que coincide también este año con la disputa del Mundial en los Estados Unidos, México y Canadá, ¿verdad? El año 2026, en donde nuestra querida Albirroja está batallando. Y está ahí en las puertas, hoy Pepe Clasificación.
2: Viernes feriado,
1: probablemente sí, porque el jueves a las 23 es el siguiente partido de nuestra querida Albirroja ante la selección de Australia, que dicho sea de paso, ganó un partido y perdió otro. Ñan Deportes TV y Nike, 3 puntos. Paraguay gana y clasifica como segundo, sí o sí. Por eso nosotros estamos, lógicamente, dependemos de nosotros mismos, no dependemos de otro resultado. Hipotético caso, un empate, también podemos clasificar como mejor tercero. Así que están todas las posibilidades y la transmisión gigantesca de todo el equipo periodístico de ABC Cardinal 7:30. Impresionante el trabajo de todos nuestros compañeros que están allá en los Estados Unidos y también lo que queda acá en planta, ¿verdad? Porque la cobertura no solamente es a nivel allá de los Estados Unidos, sino también la cobertura a nivel del plano local, justamente, ¿verdad? Todo el despliegue periodístico y, o sea, técnico y humano de ABC Cardinal.
3: Todo un equipo
1: completamente, estamos hablando de una inmensa cantidad de gente que está allá en los Estados Unidos, el despliegue gigantesco y al mediodía ya comienza otra vez otra nueva programación, de hecho, o sea, de paso acá por ABC Cardinal, pero antes pues nosotros estamos ya, y antes pues ya apoyo de cuál a ver, ¿cómo sería eso? La previa a todo esto, ¿verdad? Rindiendo un poco homenaje a los padres. Hay mensajes, ¿verdad? No, así no. Jorge, el guardia de barcaza, llegando en Puerto Maduro, fría noche. Creo descansar un poco. Buenos días, lindo programa. Volver, Rodolfo, soy tu fan. Jorge me dice, ¿verdad? Lógicamente, yo mucho tiempo aquí funcionario de ABC Cardinal, ¿verdad? Me jubiló, pero de cualquier manera seguimos conectados con la gente, ¿verdad? En ocasiones así, cuando nos necesitan y con mucho gusto. Acá otro nos dice Marcos Brizuela, mira. Excelente, querido compañero, felicitaciones, Marquito Brizuela. Muy bien, gracias,
4: Marquito.
1: Sí.
3: La verdad que muchos colegas están escuchando.
1: Sí, escuchando, ¿verdad?
3: Escuchando Claudio Montiel.
1: También, ¿verdad? Sí. Yo lo conocí personalmente a Marcos Brizuela, compartí con él varias, digo así en forma particular, porque es el compadre de Juan Cancio. Sí. Y Juan Cancio es un amigo personal, ¿verdad? Que yo, de paso, ya tuvo por casa y compañía, Juan Cancio Barreto, ¿verdad? Entonces, compartimos, recuerdo, en varios lugares, le llevó, justamente le dije a Juan Cancio, le dije, no puedo a tu compadre Marco, le dije, ojo, te oí, Marco. Hoy Pucubazú, y presentáñate, y cantó con nosotros, ¿sí? Cantó, efectivamente, en un acontecimiento privado, estamos hablando, ¿verdad? No así en festivales, sino simplemente compartir. Saludos para Marquito, entonces, ¿verdad?
4: Una buenísima persona, sencillo, humilde,
1: ¿verdad?
4: Solidario.
1: Sí, totalmente.
4: Un querido amigo.
1: Saludos para él y lógicamente. Muy bien, a ver la mensaje.
4: A Elsa Shahid también, a su señora esposa también le enviamos saludos, que es nuestra colega también. Sí.
1: Acá dice Liliana Molinas, buen día, lindo programa y saludo para todos. Y Javier Lluvia está de vacaciones.
4: Había
1: sido. Es mundial, veo su tata yendo a verla ya, pues está, sí, no, este, el próximo domingo.
3: Callaoite,
1: jolo, mi está. Vea la famosa frase, el que tiene plata pues hace lo que quiere. El que tiene plata hace lo que quiere. Y el resto ya plagueado, si no, ya aplaudía.
3: Aplaudo. Yo hice ahí los yepichas.
1: Exactamente. Nace, da caro usted, nace para ellos y se hay cargo a su genio, ¿se da cuenta? Perfecto. Seguimos nosotros, ¿sí? ¿Les parece un homenaje?
4: Solo instrumental vamos a escuchar ahora.
1: Solo instrumental, sí, solo instrumental.
3: El despliegue. Vamos a recordar a Samuel Aguayo.
1: Samuel Aguayo, sí.

0: Bien, bien, bien, bien, bien, bien. Qué lindo. Vaya a ver.
1: ¿Dos músicas están? Sí. ¿Se para el pote?
0: ¿Se para el pote?
1: Samuel Aguayo.
0: Sí. A Rosa Postigo ahí. Completo, sí. La Postigo me ha pedido vivo. Sí, totalmente, sí. Qué lindo, mira. Acá dice Javier, dice, linda programación. Saludo a los músicos, dice. Gracias, Javier, desde Villeta. Nos está enviando este mensaje, sí.
1: No, cerca de mi casa,
0: donde es Guarambar. Es de vecino, lindo, pues. Ya están de ruta 1.
2: De Villeta, ¿no? Yo soy descendiente de villetano. Me dice compañero, buen vaina.
1: Yo también, mi papá es villetano.
0: También, ¿no? Sí. Te puse a ti, mío. Sí, te puse a ti, sí.
1: Sí, señor.
0: Ay, cuapaiteina, sí. Está con a recorrer a Villa. Trabajando precisamente.
1: Yo con la billeta ahora, a Valle Poy.
0: Vaya, pues,
1: que llegaste muy cerca y después ya
0: sí, billete. Sí, ahora la conexión a través de la capa asfáltica es impresionante, sí. ¿Verdad? Vos pasás nomás de Guarambaré, pero no te digo, ni billeta me imagina, ¿verdad? Y después ya, incluso te vas ya hacia Nueva Italia, mi hijo, se me acara pegar ruta 1 directo y te
1: llega. Gracias a Dios.
0: Sí, gracias a Dios, ¿verdad? Ruta 1 conectada, porque esa ruta se llama luego ruta 1, ¿verdad?
3: Sí, ruta 1.
0: ¿Ruta 1? ¿No?
1: Sí. Así mismo.
0: Ese ruta 1 me he desviado, piensen que es ruta 1. Sí, para el desvío. Generalmente la gente que va hacia Misiones y compañía usa mucho. O sea, ahora, Nueva Italia.
1: Ahora hasta el momento peaje.
0: Ahorrarlo. Y estamos con historia viva. Está haciendo muy bien. Mañana de mi andera Pepe. Mi andera Pepe. Y día 15 mil. Sí o sí. Vamos a ir a andera Pepe. Imagínate. Yo generalmente voy de Asunción hasta mi querida General Artigas y Itapúa. Y un solo puesto de peaje. Supongamos que yo salga de Asunción. Me voy por ruta 1. Y está el puesto de peaje de Itá. De Itá, lógicamente, Yaguarón, Paraguarí, y Paraguarí, Villarrica, Naipori.
1: Sí.
0: Villarrica, acá, Azapada y Atallá, Naipori. Hasta Encarnación dejó un solo peaje. ¿Por qué? Porque el puesto de peaje de Coronel Bogado, hubo una manifestación de los vecinos. Ese estaba entre Carmen del Paraná y Coronel Bogado. Y a través de la manifestación de vecinos, ese puesto de peaje se mudó hacia General Delgado.
1: Maya.
0: Sí. Pero con Peta Pérez, Pe Villarrica, la Pérez, ya, y mala construcción. Y te acogen. No veas así, ya. Mañana nos hemos ido con la gran tiestina, Gurisio, sí, ¿verdad? No, ¿y para qué?
1: Con la Cango Vi en lugar
0: de. Cango Ivo Vi, era General Artigas anteriormente, ¿verdad? Y se cambió de nombre en el año 1942 por un país uruguayo. País Viperna, el nombre, por eso lleva el nombre de José Gervasio Artigas, así.
1: Yo grabé una música para Artigas.
0: ¿En serio?
1: El tema de nuestro amigo, tu colega.
0: Papá, Fidel Chamorro.
1: Fidel Chamorro,
0: sí, mi compolano. Sí, sí, nuestro conocido. Estamos en la comisión directiva del Centro Artiguense. Ambos trabajantes. Sí, tenemos un lindo local allí en Fernando de la Mora. Que dicho sea de paso, el sábado 27 estamos haciendo un San Juan. Y ahí bebé un chicharro el sábado, eso, ¿verdad? Invitación para todos los amigos, sí.
1: Qué lindo.
0: Sí, ahora pues estamos
1: San Juan.
0: Claro. Está San Juan hoy día, ¿verdad? El 24 pues es el San Juan, sí.
1: Claro, está agosto, pero San Juan.
0: No, San Juan. Ya tengo que ya en el Mongra pasa impresionante eso, pastel mandí. O Payaguachi, Charón, Bellú, de todos lados. Yo anoche yo me fui al aeropuerto a esperarle a un sobrino, o sea, por todos lados San Juan. Sí. Anoche pues se prestaba. Y hoy continúa, eso por mañana es feriado.
2: Sí, claro.
0: Y justo el San Juan, lo que menos se festeja en el día, ¿y te? ¿Antes o después?
2: Sí.
0: San Juan, pues, a ver. A ver, al niño de San Juan, sí. A ver un poquitito, a ver, hoy martes, jueves, entonces la San Juanina.
1: Miércoles
0: el San Juan, miércoles. El purete, ¿verdad?
1: Sí.
0: Que dicho sea de paso, el 23, el San Juan del Emiliano R. Fernández.
2: Ese
0: es el purete, sí. Porque a la medianoche el famoso Tatapi Ari Yehazá, esperando 24.
1: Sí.
0: Se conozco porque hice varias coberturas precisamente para Radio Carinal y ABC TV también. Yo no, mucho tiempo trabajando acá, ¿verdad? Entonces me cupo la ocasión de hacer esas coberturas. Muy lindo.
1: Multifacético.
0: Linda cobertura, sí, linda, bueno, muy lindo siempre suele ser el San Juan del Emiliano. No lo estoy haciendo publicidad, sino porque es tradicional. Allí encontrar todos los juegos. O invité la tata Piñari Yehazá, o invité la pelota tata un mialo y está en saco, o puedo hacer a la mitad, pues ahí donde saco Uruguay y ya listo más. 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Que Judas Kai de repente está en nombre de economía. Pero pues allá es llante.
1: La invitación es fácil,
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0: No, es más que entrando más guatepo y lógicamente, sí, ¿verdad? Claro. Más complicado, ¿verdad? Más complicado. Y después, en este caso, el peregrinar de músicos, ¿verdad? De danzas y compañía en el Emiliano. Sí. Espectacular desde temprana hora. De las 11, mía, dejó, olvidaste ya para encontrar comidas típicas. Oh. Incluso en varios San Juan, eso ocurre, ¿verdad? Sí, claro. Simplemente haciendo un comentario nada más de lo que es el día de San Juan, porque estamos en la víspera y estamos en pleno San Juan. Andrea, sí, ¿qué decir? ¿Algo inandero? ¿Eres algo inandero?
4: No, estaba nomás prestando mucha atención, ¿verdad? A la conversación que estaban teniendo acerca de que son aquí hoy, tienen descendientes en Villeta y demás, ¿verdad? Y de los caminos. Y coincidentemente vino también a mi mente algo súper especial, ¿verdad? Que marca también la historia un poco personal, ¿verdad? De mi familia, que mi gente también es de Villeta. Mi mamá ella es villetana. Mi abuelo es de Cumbaritú. Ellos son todos de Cumbaritú.
5: Mi mamá y mi vamos a salir parientes.
4: ¿En serio? Sí, Ambrosio Vallejo, mi finado abuelo. Él ya no está con nosotros físicamente, pero así también vino a mi memoria porque me recordó muchísimo el tema de los caminos. Dentro de las comisiones vecinales, él se metía mucho en esas cosas, recuerdo, y para que hoy en día haya esos caminos, él también fue partícipe de esas gestiones vecinales, esas movidas en comunidad, ¿verdad?, que hicieron, y estamos tan orgullosos nosotros del legado que él nos dejó, no solamente de sus enseñanzas, sino también de ese ejemplo de vida que él nos dejó. Está a punto de ser una de las calles justamente que Linda, con su corapuy, como se dice, o sea, que termina hacia su casa, quiere ver para que se ponga el nombre de mi querido abuelo, ¿verdad? Ambrosio Vallejo. Ojalá que se dé eso, ¿verdad? Porque va a ser un homenaje demasiado honroso para nosotros. Y qué lindo que venga a mi memoria esto, ¿verdad? A través de estos comentarios, porque nada es coincidencia, dicen, ¿verdad? Seguramente es a doña Ñanduca y Nache, desde donde sea que esté. Y le mando muchísimos saludos también a mi gente, quienes nos están escuchando desde ahí, mis tíos, mis primos, mis cuñados, ¿verdad? Que están en la ciudad de Villeta, específicamente en la compañía de Cumbaritú.
5: Ah, qué bueno.
0: Invasión villetana, ya recuerdo, sí, a ver, sí. Invasión villetana, ya recuerdo, a ver, sí. Pero lindo, pero muy lindo, ¿verdad? A ver, llega mensaje, ¿verdad? Abrazo hasta el cielo, mi padre, de parte de tu hijo José González, desde Luque, barrio La Amistad. Sí, Macaí, ¿verdad? Mira que llega el mensaje, ¿verdad? Y lógico también que los padres que no están presentes, ¿verdad? Sí. Y que cuyos hijos suelen, lo recordamos lógicamente, claro, ¿verdad? Le recuerdan a sus padres, ¿verdad?
3: Toda la vida,
0: pero no es insustituible, ¿verdad? Yo en mi caso, mi papá está con una enfermedad, 89 años, está internado en el hospital de Encarnación, Yetubina.
2: Tranquilo, sí, ¿qué vamos a hacer? Sí, nombre de Dios.
0: Sí, exactamente. Acá, felicidades a todos los padres que están allí. Excelente la serenata, mi querido amigo. Desde España, dice Cristian Amarilla. Cristian Amarilla desde España. Le envía saludos.
2: Felicidades.
0: Acá
2: también
0: grabando incluso audio, ¿verdad? Feliz Día del Padre. Saludos. Pérame a Luqueño, vaina, porque la Opa, oyen de la Azul y Orojina. Me está escribiendo, sí. Exactamente. A todos y especialmente al cronista de Noche y Madrugada. Que he dicho.
3: Me escribió también un colega, Calito Villalba, de Itá.
0: Sí.
3: Entonces le quiero saludar también por este medio porque está escuchando el programa también.
0: Perfecto.
3: Prendidísimo están los colegas.
0: No, totalmente. Prendidos están los muchachos. Sí. Los muchachos y las muchachas también, ¿verdad?
2: Sí, claro.
0: ya famosa, yo ahora discriminar, imagina, ¿verdad? Pero hoy es Día del Padre, sí. Exactamente. Batecollas a veces, sí, uno más, ¿verdad? Sí,
2: no,
0: ya a veces.
2: Sí, otra página de don Mauricio Cardoso Campo y lleva por título Daipo Cuay, con Epone.

0: Caramba, igual ya puedo pudre, ¿eh?
1: Caramba, igual.
0: Caramba, igual, mira. Va a decir la caramba.
1: A caramba, igual, baúl.
0: Baúl.
1: ¿Tiene el recuerdo? Pues la baúl.
0: Sí, no, el famoso baúl, baúl de los recuerdos, ¿verdad?
1: Baúl de los recuerdos.
0: Sí, sí. Sí, porque nosotros, a ver, el que habitualmente usamos, pues, es el yeguá, exactamente, sí. El yeguá, pues, el adorno, claro, y compañía, ¿verdad? Sí. Es el yeguá, ¿verdad? El yeguacay, eso, ¿verdad? Ah, eso, sí, hasta sí. Ahí, Pepe, ojalá ese conocimiento, mi chimila guaraní. Lo que pasa, yo uso el guaraní hablante, el guaraní de la calle, el guaraní que nosotros habitualmente usamos, el paraguayo, que es el yopará, ¿verdad?
1: Yopará.
0: Sí. Sí, porque en lo mitad, pues, de inde, en Bojasamina, se ve a puca. En Bojasamina se ve sillas ahí, ¿verdad? Sí. Ahí ya mezclamos. La picada muchas veces ya desconocemos, ¿verdad? Desconocemos. Pero lindo, qué lindo, sí, suena, ¿verdad? Muy bien. Nuestro así querido idioma. Ay, que tequila, el mensaje a tu inicio. Ya le para mí, ¿no? Ya pues.
2: Ya. Sea, ver, ya.
0: Sí, exactamente. En Argentina también es el Día del Padre, dice, ¿verdad? Sí. Trincheras de la Guerra de la Triple Alianza. Cumbarí, tu billeta ahí, Uma de Saina,
3: el
0: Salo. Es la Cumbarí.
2: A Cumbarí o los cotes.
0: A los cotes, veo Cumbarí. Ah, los cotes, veo niños tú, veo. A Cumbarí, tú ahí lo están. Sí, ah, y tipo ya, tú ahí. Tipo ya, lo ya, tipo ya, vemos, ni tipo ya, venemos a ambiente, y tipo ya, veo barrer.
2: Zapallo más se lleva
0: a nivel.
2: Con una pepe.
0: Ah, con una pepe.
2: Déjala la. La los cotes a tu la.
0: Cumbarí, vi otro locote. Sí. Ah, bienvenido, Cumbarí. A mi humilde repertorio, sí.
2: Club
0: es cumbariteño. Sí, cumbariteño, ¿verdad? Sí, no, y así, por eso hay una compañía, luego se llama cumbariteño.
2: Profundo.
0: No, muy profundo. Por eso te digo, no utilizamos, nosotros no utilizamos mucho el guaraní en nuestra cotidiana conversación.
2: Comparante,
0: sí, comparante. Ya llambo yo para, ya llambo yo para, llambo yo para este, güey. Ya ella saludarlo y está. Imagíname esa Arin de Inelo y está la. Mesa otro significado. Mesa, pues, en castellano, ¿verdad? Lo estamos guaranizando, más podemos decir mesa. Pero no, mesa no es el correcto en guaraní. Oreco otro nombre, ¿verdad? Oreco otro nombre. Sí. ¿Verdad? Otro. A ver, a ver, otro mensaje YouTube. No me están YouTube. Un mensaje de feliz día a todos los padres. Oración por mis hijos y familia. Y lógico, ¿verdad? Siempre la oración es muy potente, efectivamente. Y a ver, un último mensaje. A ver, dice acá. Muy buenos días, feliz día del padre para todos. Y qué mejor manera, un homenaje para los papás con este trío de oro. Y un saludo especial para una de mis reinas, Andrea. Saludo, Tomás Ortiz.
3: Ah,
0: muy bien, ¿eh?
3: Sí, aprovecho y le mando un saludo demasiado especial. Dios mío, a mí me supera hablar de mi familia y especialmente hablar de mis padres, porque realmente ellos me conmueven muchísimo. Les agradezco muchísimo por la vida, tanto a mi señora madre, la señora Cecilia Vallejos, como a mi querido papá Tomás Ortiz, que también es músico y perteneció en muchísimo tiempo, 39 años, a la banda de músicos de la policía. Él se formó como aprendiz y fue director de la banda de músicos de la agrupación especializada, y de parte suya es que se nos hereda este legado, ¿verdad?, musical. Pero en realidad la que más insistió y la que nos impulsó fue mamás, Cecilia. Ella dice siempre, yo no soy músico, pero soy su santa. Siempre nos dice, ¿verdad? Santa Cecilia.
0: Qué lindo, ¿verdad? Qué linda historia familiar, ¿verdad? Sí. Para la gente que está conectada con nosotros en este momento, ¿verdad? Estamos en vivo aquí desde ABC Cardinal con el conjunto folclórico Los Vigilantes, sí, de la Policía Nacional, compartiendo este hermoso día, ¿verdad? Este hermoso día del Padre. Y así como lo dice Andrés, a mí me cuesta muchísimo. Ustedes saben que dirigir alguna palabra cuando es una reunión familiar me cuesta muchísimo. Yo estoy en festivales presentando, trabajo en radio, trabajo en televisión, trabajo, o sea, mi especialidad es eso, ¿verdad? Pero cuando se trata de la familia, se añetran cabaite, apa, ambaite. O sea, o hasta yo no intamba, hemos de yo puedan, hoy ya no sé imba, ¿verdad? Y quizá por ese sentimiento, ¿verdad?, que uno tiene hacia la familia. Sí, así mismo es.
3: Es imposible realmente no sacar algunas lágrimas cuando el sentimiento es verdadero, ¿verdad? Aprovecho nuevamente y quiero mandar saludos también a mi familia de parte de mi papá, ¿verdad? A, a mis queridos tíos y recordar también a un excelente padre, ¿verdad? Que hoy ya no está con nosotros, también era músico, mi tío Juan Ortiz, que hace un año partió, ¿verdad? A la eternidad también, pero él fue parte fundamental y importantísima dentro de nuestra formación musical. Entonces, a todos esos que ya no están en esta tierra y a los que están también, dejarle también un consejo a los que le tienen aún a sus padres, que abracen cuando aún haya tiempo, ¿sí? Que aprovechen, y no solamente en este Día del Padre, sino todos los días. Algún mensajito a papá, a mamá, todos los días, eso es súper importante, porque ellos realmente dieron la vida por nosotros, sacrificaron muchísimo, independientemente, ¿verdad?, que muchas veces nosotros los hijos nos jactamos o agarramos y damos opiniones acerca de las acciones, eso en nuestros padres, ellos dieron lo mejor para nosotros y siempre hay que sacar las cosas positivas y rescatar los valores que ellos nos dejan.
0: Gracias, Andrea, excelente palabra emotiva. Sí. Bueno, nosotros vamos a una pequeña pausa, ¿verdad? La última en esta programación, porque después nos quedan prácticamente los 28 minutos de tiempo todavía que tenemos para compartir con nuestra audiencia, porque nos vamos hasta las 10 de la mañana con Radio Revista, ¿verdad? En reemplazo precisamente del amigo Javier Yubi, ¿verdad? Porque está de vacaciones, como ya lo dijo, porque sus oyentes seguramente lo van a extrañar, dirán por qué en Baico y Coa no va a aparecer Javier, ¿verdad? Simplemente le explicamos eso. Nosotros una pausa y ya retornamos después con música en vivo aquí por ABC Cardinal 730.
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0: Y quien te saluda, Jorge Fuerza. Quiero grabar y grabar a alguien de programación el saludo. Sí, allí va, Jorge, el saludo para todos tus hermanos, ¿verdad? Por el Día del Padre. Gracias por ser un oyente, por compartir con nosotros esta programación. Aquí viene otro, si cabe la posibilidad, quisiera pedir una música. Querido amigo, amor y rosa. Y no me están ya, mae, no me están ya. De champama, o ella, ese, un mal apellido, y así. Buenos días, feliz Día del Padre para todos, espectacular el programa. Saludos a todos, en especial a mi bella flor de septiembre, Cecilia Vallejos. Cecilia Ortiz, exactamente, Cecilia Vallejo, Cecilia Ortiz nos escribe, ¿verdad? Estamos así recibiendo el mensaje de los amigos, quienes están con nosotros en plena sinfonía, y como lo dijo el maestro acá, ¿verdad? Que la mayoría de los músicos están prendidos, sí, a esta programación, sí, y ña genduna, peanango ya miago, ya yuhamá, ña musiquea, una serenata a los padres por su día, ¿verdad?
1: A y ver, bueno, sí, nos sí, vamos imaginariamente hacia el litoral argentino, sí, con un hermoso chamamé, un rescate, es un chamamé antiquísimo, pero volvió otra vez. Entonces, de Martiniano Barrios, Mi Estrella Perdida.
0: Vamos a Zapucay, qué lindo. Ah, qué lindo. Ya tus patas me hago Estrella Perdida.

¡Qué lindo! Gracias, gracias, gracias. Gracias, gracias. Mi estrella perdida, qué lindo tema, che, qué lindo tema. Viene de y le pega a veces a Javier, al menos la. O cañicañilla de Jebina, pega ahí tú. En la país ahí viendo vaina. No, guapé, vea. O guapé, corazones. Acá dice. Llega más mensaje, ¿verdad? Muchas felicidades a todos los papis en su día. Son desde ese Rancho Mascamanje.

0: Braulio Sandoval, sí, mira un poco.
1: ¿Desde dónde?
0: A pegar la anda y cogí la moyola. ¿Eh? Probablemente, ¿verdad? Esta es muy la neta acá, ¿eh? Sí, mira, y mucha gente incluso, ¿verdad? Compartiendo el tema de la selección paraguaya también en esta programación, sí, ¿verdad? Muchos mensajes de los amigos, ¿verdad? Hablando un poco del arbitraje, que estamos hablando fuera de la programación, ¿verdad? Sí. ¿Verdad? Porque que más que menos estamos metidos en esto que lo que es la participación de la querida Albirroja en el Mundial 2026, ¿verdad? Y estamos aguardando, lógicamente, una victoria.
2: ¿Sí? ¿Cómo los chicos están fanáticos?
0: Totalmente. Lo que pasa es que, imagínate, son 16 años de ausencia, ¿verdad? En los mundiales. Y aquel chico que tuvo 6 años, estamos hablando que tiene 22, y con 6 años prácticamente vos no recordás todavía, ¿verdad? No. Esos chicos que son jóvenes de 22, 23 años, Neymando, ahí, ¿no? Eso es su primer mundial a full, ¿verdad? Un primer mundial a full vibrando con nuestra querida Albirroja. Yo creo que eso debe ser, esa debe ser la actitud. No solamente cuando juega Paraguay, sino tenemos que ser nacionalistas en todo momento, ¿verdad? ¿Eh? En todo momento que nos ofrece esta nuestra... Señal de patriota, ¿verdad? Y fundamentalmente a nuestro político, está ahí patriota, mina y güey. Tú piensas, mina y de población, ahí verás solamente, porque eso fue patriotismo.
1: Claro,
0: ponerse la camiseta de la Albirroja y brindar todo lo que ellos pueden a nivel país. Andín de pensar, en entorno orejina.
2: En honor de a los excombatientes que dieron mucho por nuestra patria.
0: Totalmente.
2: Ellos tenían que hacer ejemplo, pero
0: no valimos. Totalmente. Simplemente le pedimos nada más que sean patriotas, nada más. Tiende ya llevo a través de Radio Revista, ¿verdad? Ya que hablamos un poco de la Albirroja, de la selección paraguaya, ¿verdad? Que nos entusiasma, mueve a todo el país. Bueno. Estoy más que convencido, prácticamente un 80 a un 90% de la población paraguaya está pendiente de todo esto, ¿verdad? Lógico, hay un grupo importante también que no le va ni le en el fútbol, ¿verdad? Que se respeta. Yo siempre digo, se respeta todo eso, ¿verdad? Pero tienen que también honrar ese patriotismo. Y con ya moinde a pe camiseta Albirroja, a ver, sino como político, como nuestro gobernante, oñandú, ¿verdad? Lo que siente él a nivel país, ¿verdad? A pensar a nivel país, no solamente a nivel personal y entorno. Y pendejo, con lo capaz de gente fuera, el resto que se joda más o menos, ¿no? O que se vea. Ahí, pues ya lleva. Ya llegó el mito y se juega por el día. El padre también, ¿verdad? Que como papá. A ver un poco, acá dice otro mensaje de Antonio. Buen día, amigo de Radio Revista, de Radio Cardinal. Estoy escuchando el programa en Clorinda, dice. Vine desde Corrientes y mañana voy para Asunción. Muy lindo programa. Feliz Día del Padre para todos. Bendiciones, Antonio, dice, saluda. Igualmente el saludo.
3: Recibimos saludos
0: el saludo.
3: Para Antonio.
0: Y lógicamente, por ende, a todos los padres del país, ¿verdad? Porque hoy es el Día del Padre en nuestro querido Paraguay. Y por eso estamos con ustedes, ¿verdad? El conjunto folclórico, los vigilantes de la Policía Nacional. Agradecido a todos ustedes por su presencia también, por compartir con nosotros espacio. Imagínate tenerle a, por ejemplo, por citar, a nivel de positivo el resto, ¿verdad? A Noemí Oviedo, por ejemplo, una mujer que tiene una trayectoria, igual que ustedes, ¿verdad? Todos ustedes, una trayectoria de muchos años, ¿verdad? Cultivando nuestra música paraguaya y por algo son vigilantes, efectivamente, ¿sí?
1: Tratamos de hacerlo mejor.
0: ¿Eh? ¿Cuántos años de trayectoria, señora Noemí? No, Hani, la trayectoria donde sea cuando un delante.
3: Bueno, pero es calculada más o menos. Y estamos cerca de los 40 años.
0: 40 años de trayectoria. Un año y ya
2: Acabamos en dar, No, mi hijo está de movimiento de Guira.
3: ¿En serio?
2: Los 50 años de trayectoria, me recuerdo. En los 5 años empecé. Con el acordeón primero.
0: Acordeón primero.
2: Cuando estaba tocando el acordeón, no era mío, se me llevó. Y
3: oye,
2: así,
3: ¿En serio?
2: Era hablando del acordeón. La señora se mudó a su chora, jale y acordeón, me quedé sin instrumento. Y después toqué el bandoneón.
0: Jamás tenía que aprender el bandoneón.
2: Y justamente con un señor que tocaba acordeón, me enseñaba del acordeón al bandoneón.
0: Ahí veo tu charla la diferencia.
2: Sí, sí.
0: Tu charla la diferencia. Ejecutar, estoy hablando de uno y otro instrumento. Ahí la peso y no la ejecución.
2: Entonces, quiero aprovechar y recordarle a mi finado padre.
0: Sí, señor, adelante.
2: Que le encantaba la música y gracias a él. Estoy con el bandoneón.
0: Está el micrófono abierto si quieren enviar saludos y compañía a ustedes también, porque más que menos estamos con... Porque estamos homenajeando a los padres, ¿verdad? Algunos ya no están.
3: Sí, yo quiero recordarlo a mi papá, que ya no está. Él justamente es de Guazucorá, Villeta también. era Porfirio Oviedo, y bueno, también a mis queridos hermanos que son también músicos, a Ezequiel Oviedo y a Adriano Oviedo. Ellos están con los Alfonso, pero siempre que podemos también compartimos escenario y sobre todo hacemos grabaciones con este grupo así, más mis hermanos.
0: Sí, ¿verdad? Sí, porque ustedes tienen, mira, trayectoria, grabaciones.
3: Sí, sobre tratamos categoría de hacer un material por año y estamos debiendo por este año todavía, pero falta todavía.
0: No, la mitad de la monja. Sí, este chiquitito va a estar así, porque yendo el recorrido, sí.
3: Roberto seguro le quiere recordar a su
0: Roberto,
3: papá.
0: No, Roberto, adelante, sí. Maestro, sí.
4: Seguro ya estamos en el cementerio original, ya, pero un papá está ya también, ya falleció.
1: Gran músico.
4: Justamente 6 años hizo en este abril. Hasta con Angañembo y mí, si he bajado Inde. Pero con Angañembo y 10 años, entonces voy a aprovechar. Y papá llegó a ser el dúo de Aníbal Lovera.
0: ¿En serio?
4: Sí, y
0: mira un poco.
4: Rivero Domínguez, Rivero Sanado.
0: El bigotito.
4: El bigotito.
0: Sí, sí, señor, mira un poco. Sí. Qué lindo, ¿eh? Sí. Vaya, entonces nuestros saludos también, ¿verdad? Al distinto padre, ¿verdad? Sí, sí. En mi caso, yo termino este programa y hasta cargar combustibles allá. Tenemos esa encarnación, vecina.
4: Sí.
0: Ajá, esta encarnación. Mañana es feriado, podemos tocar
4: por indígenas. Pronta recuperación para tu papá, mi
0: amigo. Sí, total. Gracias, gracias, sí. Gracias, gracias.
4: Ya, una la encarnación, pues yo.
0: Y este es el problema, ¿verdad? Sí.
4: Ya, pues,
0: vaya. Sí, sí. Ya le cogí tiempo, vecina, sí. Por lo menos, tienes dos músicas, ya le cogí tiempo. Pues estaba en el carro y te ve sin problema.
3: Elisa Costa y don Juan Carlos Soria. Y
0: Tapuapote. Y Tapuapote, sí.

0: ¡Qué lindo!
1: Gracias.
0: Sí, gracias, gracias, gracias. Itapuapo, tú.
1: Mi querido Rodolfo, antes de que nos olvidemos, queremos agradecer y saludar, por supuesto, al señor comandante, comisario general César Silguero, a nuestro querido director ahí de la banda, Eber Vázquez, comisario Eber Vázquez, y por supuesto a nuestro papá Guazú, que es el subcomisario Oscar Barreto. Total. Muchas felicidades para ellos.
0: Un capo, Oscar Barreto.
2: Domina la materia.
0: Está hoy otro instrumento, gato. Hoy vale. Hay que darle a ustedes, todos los músicos, ¿verdad? Yo siempre admiro la parte cultural, porque a veces, pues, no todo sale eso. Lo invitamos por ahí y que se mande por ahí. Se entonan a mande y que hay nada. Te dan la música en todo tallete hoy. ¿Ve a ser igual por ahí? Entonces, hoy vamos a hacer nata, sea por ahí. Se va aquí y nada, ya vamos a morir. Se entonan a ya poco a Andy.
1: ¿Cuál es la moda ahora?
0: Sí.
1: O grabar pechas a la obrero pura ella, o grabar o pura ella, y a desastre.
0: No a desastre, no a pego. ¿Y cómo así? Hoy día, pues, eso facilita las redes sociales, ¿verdad?
1: Sí, así mismo.
0: Exactamente. Mira, llegan muchos mensajes de audio que nos estamos pasando, ¿verdad? Compartimos simplemente los mensajes que llegan a través del texto, ¿verdad? Por ejemplo, acá, buen día, feliz día a todos los padres. Nino Martínez les saluda ocasionalmente en Estados Unidos. Que pegajo mundial, Ina, el que puede, Ina, ¿verdad? Hay varios audios, ¿verdad? Pero que no, lastimosamente ya el tiempo, ya también estamos apretadísimo, ¿verdad? 9:55 a.m. Entonces, día lleva entretenidos por Radio Cardenal. Albert Benítez. Picuata, peina, ¿verdad? Exacto, ya dije nuestro vecino, ¿verdad? Entonces, ya, y a ver con qué tema nos despedimos, porque antes, ¿verdad? Para cerrar ya el programa, quiero darles a ustedes sinceros agradecimientos. Mira, un domingo levantarse en el horario, venir a compartir, no es pocas cosas. A veces uno tiene esa necesidad un poco de descansar, de mimarnos un poco entre familia, pero ustedes tuvieron esa gentileza,
2: voluntad de compartir
0: con nosotros, ¿sí?
2: Vinimos con mucho gusto a compartir este programa, especialmente para el Día de los Padres, y estuvimos muy contentos de estar en este programa.
1: Muchas gracias, Rodolfo. Sí. Para eso estamos, y cualquier momento, Dios mediante, nuevamente a cualquier convocatoria de ABC Cardinal, estamos con
0: perfecto.
1: Mucho gusto.
0: Muchísimas gracias.
3: Les quiero saludar también a Ovidio Mareco y a Néstor. Que vamos a estar dentro de un ratito ahí.
1: Al mediodía
3: ya. Hoy tiramos y la de lluvia.
0: Vamos ahí completo. Andrea, un chiquitito para despedirnos, porque para escuchar una música más.
4: Sí, yo creo que la maestra ya mencionó todo lo más importante, pero no está de más agradecer al Comando Institucional por el apoyo constante, y por sobre todo también aprovechar saludar nuevamente a mi querido padre, el suboficial superior retirado Tomás Ortiz. Gracias, papá, por todo, y aprovecho también la ocasión y saludar a nuestros compañeros que nos están escuchando de la banda de músicos, grandes músicos, luchadores también. Ellos a veces se quejan también, va, ella pico la subentepe ya por la videocuera, y entonces ahora nosotros vinimos a representarles a un pedacito de esto que vivimos todos los días dentro de la banda de músicos, haciendo prevención a través del arte, a través de la música, y llevando cultura a cada rincón del país.
0: Muchísimas gracias, Andrea Ortiz. Bueno, perfecto. A ustedes también, a los vigilantes.
1: Gracias, Rodolfo.
0: Sinceros agradecimientos. Y bueno, nosotros nos despedimos hasta el próximo domingo, precisamente por Radio Revista, a través de ABC Cardinal 730, la radio más potente del país, con esta música, ¿verdad? Felicidades a todos los papás en su día, y será hasta la próxima, con mucho gusto, sí.
1: Saludos a nuestro operador. Felicidades.
0: Claro, Maluje. Y a la productora también, Mercedes Pizurno. Agradecimiento, sí.
1: Feliz día. Y a Javier, por supuesto.

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Muy buenos días tengan todos ustedes, señoras y señores que escuchan este programa dominguero emitido precisamente el séptimo día de la semana, día donde el Señor, luego de haber creado tanto el cielo como la tierra, las plantas y los animales, el día y la oscuridad, y las estrellas del firmamento, y los meteoritos, y los cometas, y los anillos de Saturno, y los quistes sebáceos, se sentó a descansar y vio que todo aquello era bueno. Y creó Dios al hombre y le salió bastante bien. Pero vio Dios que no era bueno que el hombre esté solo y creó entonces a la mujer. Y le salió mejor aún. El resto de la historia ya la conocen. El fruto prohibido, la expulsión del paraíso y eso de ganarás el pan con el sudor de tu frente. Maldición que se cumple hasta nuestros días. Sin embargo, y pese a todo, el hombre y la mujer también decidieron descansar los domingos y hete aquí que un cúmulo de jóvenes un tanto maduros, un racimo masculino de un ya evidente bajo nivel de 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

0: Buen día, buen día, buen día, buen día, señoras y señores. Buen día del padre. Felicidades a todos los papis. Felicidades, querido decano. Ya empezamos. Buen día, buen día. ¿Cómo están? ¿Cómo les va? ¿Cómo dice que les va yendo? Empezó entretenidos, con otro ritmo, con otra algarabía, con otro entusiasmo, con otro feeling, porque ganó Paraguay. Uy. Música del Albirroja, Maluje. ¡Vamos, Paraguay!
1: No estamos cansados ya de eso todavía.
2: Feliz día al padre, ¿eh?
0: Albirroja con salsa... con salsa... boloñesa, ¿verdad? Albirroja con salsa boloñesa. Vamos, metele, Maluje. Señor... No sé por qué pensé que iba a poner tararán, tan, tan, tan, tan, tan. Yo tengo ese ya en el. Tengo ya grabado ese. ¿Qué querés que te diga? Claro. ¡Vamos por el Albirroja!
3: Adelante, Albirroja, adelante.
0: Ya te decía, ¡adelante, Albirroja!
1: No sé por qué. Para mí es ese, ¿verdad?
0: Claro. Para otra gente ya es otra música. Por ejemplo, algo más contemporáneo. ¿Cómo te va, parte baja? ¿Qué tal, Leo? ¿Cómo estás?
4: Súper, súper.
0: ¿Cómo andamos?
4: Súper, volví. Sí.
0: Volviste, Leo. Volvió súper, parte baja. ¿Y qué música te gusta del Albirroja, vos, Leo?
4: Desde que nací soy Albirroja.
0: Viste. Ese es el más moderno. ¿Ese que te gusta a vos?
4: Ay, sí, sí.
0: ¿Te encanta?
4: Me gusta ese.
0: Pedile a Maluje.
4: Ese ponemos, por favor.

0: ¿Cómo sabe la letra, David?
1: Sí. Caracoé.
0: Caracoé, muy bien.
2: Caracoé.
3: Soy guaraní. Soy guareté.
2: ¿Cuándo sos limpia?
1: No.
0: Guaraní, que te soy guaraní. Digo que es guaraní. Uy, que te soy guaraní.
2: La cara de Leo.
0: Dale roja. Vamos.
3: Dale, dale, dale, dale, dale,
2: dale,
3: oh.
2: Vos dijiste, soy guaraní.
0: Dale, soy guaraní,
2: Leo. Te grabé, Leo, te grabé.
1: Ay, sí.
0: Quedó registrado, Leo. Al final, ¿qué es lo que sos? Bueno, hoy nos estamos saliendo. No estamos saliendo por streaming. No estamos saliendo por streaming. Y no vamos a salir por streaming.
2: ¿Qué significa streaming?
0: Streaming quiere decir streaming.
1: Que no estamos saliendo en pantalla.
0: Exactamente, que no estamos saliendo en YouTube. No estamos saliendo porque por contingencia del mundial, digamos que Fabri y Dani están hasta muy tarde o hasta muy temprano en la madrugada haciendo los controles de los partidos, ¿verdad? Porque se transmite, sí. Todos los partidos. Se ven todos los partidos, entonces están con ese, con la previa, con el partido, con el post, ¿verdad? Y bueno, ya nos llegan un domingo y es el único día que se puede descansar. Porque domingo día de descanso, pues. Nosotros más lo que trabajamos los domingos, Yeye.
2: Pues sí.
0: El único día.
2: El único día, sí. Desde las 8 ya.
0: El único día que trabajamos.
2: 8 de la mañana ya, hasta las 12.
0: Ahora más o menos nos despertamos,
2: sí,
0: ¿verdad?
2: 7 y media.
0: Yo me despierto a trabajar, vos que te despertás, ¿qué?
2: A leer tu mensaje.
0: Para que prepare las cosas que nos trae. Para que prepare las cosas que nos trae. Qué bárbaro. Bueno, buenos días, señores y señores. Felicidades a todos los papás.
2: Sí.
0: Que me imagino están ya metidos en el chat. Yeye, ¿qué dice la gente en el chat? Vos que vas a tener la. Leo, vos tenés el chat también de WhatsApp. ¿Qué dice la gente, Leo?
1: A ver, un poco. En acá el... primero dice feliz día del padre.
0: Ajá.
1: Después dice buen día, Albert. ¿Cómo andan?
0: Muy bien.
1: Si Albert no muestra acá porque está muy adelantado, pero bueno.
2: Okay. Qué raro se siente, le estoy escribiendo a Mercedes y Mercedes está acá. Allá, ahora tu teléfono está loco.
0: ¿Qué más? ¿Qué más dicen, Leo? Vamos, lean bueno, qué dice la gente del WhatsApp.
1: Después saber, dice, pasó la transmisión de tu programa en YouTube.
0: ¿Qué dice? ¿Qué dice? ¿Cómo?
1: ¿Qué pasó con la transmisión de tu programa en YouTube?
0: ¿Qué pasó? Y acabamos de explicar que hoy no vamos a estar en YouTube, ¿verdad? Hoy no vamos a estar en streaming.
2: Maluje.
0: ¿Qué más dice Leo a la gente? A ver, ¿desde dónde nos escriben?
1: Después este...
0: Yeye, ¿viste cómo Leo? Yes. ¿Viste cómo se trabaja Yeye? Leo, sí, ahí sí, está. Sí, ahí. Sí. Así tiene que
2: Maluje,
0: ser.
2: Maluje, avisa vos qué número hay que enviar mensaje.
0: Exactamente.
2: Vamos a leer.
1: Poco.
0: Vamos a leer.
1: Acá hay un alguien dijo un mensaje de voz.
0: De voz no podemos, lastimosamente.
1: No podemos.
0: Exactamente. Hoy tenemos una innovación en la parte de los juegos. Vamos a jugar mucho el día de hoy. Porque tenemos muchos premios por el Día del Padre. Tenemos los premios conocidos de Lácteos Trébol. Tenemos dos kits de Lácteos Trébol muy completos. Tenemos también el voucher del restaurante de Secretaria del Hotel Guaraní. Tenemos también la radio de Sarcoma. Y por si todo eso fuera poco... Tenemos además una estufa. Viste que está haciendo frío, Maluje. Está jodido. Tenemos una estufa gentileza de Mega Shop, ¿verdad? Una estufa gentileza de Mega Shop. Ya vamos a ver las coordenadas de Mega Shop. Pero agradecemos muchísimo a Mega Shop que le pedimos algún regalo para nuestro programa. Así como no lleva esta estufa, Albert me dijo, claro que sí voy a llevar. Y después me fui a Casa Arce. Crucé el Rubicón, me fui a Casa Arce y le dije, Patricia, por favor, ¿tenés algún regalo para que mi programa del Día del Padre tenga premios? Y me dijo, claro, lleva este humidificador, se está llevando mucho, me dijo, por el tema de los ambientes cerrados, de la gripe, ¿verdad? Entonces, ese humidificador hace que el aire, el ambiente de la pieza, de la sala o del comedor, por donde se pasea la naranja, esté, digamos, húmedo, ¿entendés? Y no te seque toda la garganta. Y le puedes poner, inclusive, que se vea eucalipto, o le puedes poner alguna esencia.
2: Una pregunta.
0: ¿Qué, Pío?
2: Humidificador espectacular.
0: Sí.
2: Espectacular. ¿Y si yo pongo el aire caliente?
0: No conviene tanto el aire caliente. Es seca, pues, justamente. Y aparte que tiene material microparticulado. ¿Vos estás resfriado?
2: No, nada que ver, lo creo.
0: ¿Estás resfriado? ¿Eh? Y bueno, y además tenemos el kit de Nasty Spring, que es para la gripe. Entonces, todos esos premios van a estar hoy. Y además tenemos los premios Kermé, Maluje, que hace rato no tenemos. Ponele, na, que tiene viñeta y todo. Tenemos viñeta larga de premio Kermé.
2: Gracias, gracias.
0: Premio Kermé, premio Kermé. Pero claro, los premios son... no son... No vamos a decir, ah, qué premio, ¿verdad? Ahí está.

0: el tema del premio de Nasty Fe, el botiquín, ¿verdad? Botiquín antigripal, ¿verdad? Que se usa todos estos días.
1: Exactamente, ¿verdad? Ya vamos a recibir los premios. Y ¿sabes lo que vamos a hacer, Yeye? Vamos a hacer un video, gracias a Mercedes, que nos va a ayudar, en donde vamos a mostrar la mecánica del juego. Y esto vamos a subir, ¿dónde, Mercedes? Para que esto se vea. En Instagram. Instagram. Ah, en Instagram de ABC sería. ¿Cómo es? De ABC Cardinal. Es arroba ABC Cardinal. Muy bien. Entonces acá está. Voy a acercártelo, Mercedes, y vamos a...
0: No, ahí más lejos, salgo más flaco.
1: No, acércate. Que salga gordo, Yeye.
0: El sonido, ahí va el sonido. Claro, enseguida
1: claro,
0: va a venir el sonido.
1: Pero es más o menos como va a ser esto, ¿verdad? Vamos a dar la vuelta, una perinola, una tómbola que tenemos. Ahí estamos dando una vuelta. Y esto queda en algún momento. Por ejemplo, ¿ahora en qué quedó, Yeye? A ver, ahí quedó. A ver.
0: Radio Sarcoma.
1: La radio Sarcoma, por lo menos ya se va de una. O sea que vos llamás, ya te vamos a decir el número de la radio, llamás, te hacemos una pregunta o jugás Tutti Frutti, una de las dos. Pregunta de fútbol. Hoy todo fútbol. Pregunta de fútbol, pero te vamos a dar opciones. Te vamos a dar opciones. Y entonces, si vos acertaste correctamente, giramos la perinola y ahí vemos qué te toca. Ahí que salió, por ejemplo, aquí. ¿Sí?
0: Vamos.
1: Estamos haciendo un ejemplo. ¿Qué salió, por ejemplo, ahí? Ahí paró.
0: Martillo de Thor.
1: El martillo de Thor, por ejemplo. Que es un premio que el mes. Premio.
0: En la mesa.
1: Claro. Entonces, señoras y señores, estamos para jugar hoy. Entretenidos. Día del Padre. Tenemos muchísimos premios. Así que vamos a anotarnos. ¿Qué número de WhatsApp? ¿Qué número tienen que llamar? Porque queremos hablar también con la gente.
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1: Va a estar lindo el programa del día de hoy. Vamos a tener muchos premios, mucho movimiento para los que estemos. Nos estamos preparando. Tenemos alguna musiquita también con relación a la selección. Tenemos también alguna. Mercedes, yo quiero repetir un poquitito lo que leí en la previa, la intro de la previa del viernes. Para decir nomás que nosotros dijimos antes, pedimos antes y se nos cumplió lo que pedimos, por suerte. Gracias, Selección Paraguaya, por el alegrón que tanto le hacía falta a este pueblo. Bueno, ¿qué te parece, Maluje, si adelantamos la pausa? Nosotros nos ponemos acá todos los... No, ¿qué adelantamos? Ya estamos hace rato de la...
0: ¿Qué? Nos ponemos pasa poquitito... la hora.
1: Bueno, nos ponemos un poquitito bien acá nosotros y ya venimos para los juegos directamente. Vamos a la pausa y ya venimos.

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0: estamos en el programa Entretenidos por las 7:30 AM ABC Cardinal, la más potente. Estuvimos en la previa del día, ¿cómo es? Del día viernes, con Mercedes. Estuvo Obi. Estuvo Manluje incorpóreamente también, porque en alguna nota con un turco, Manluje, te citamos. No sé si te llegó el mensaje. Tu primo parece que era. Pero estuvo muy linda previa. 3 horas hicimos acá con Denis Hutter, con Belén Bogado y con Jorge Rojas, ¿verdad? Jorge Rojas, un capísimo, le mando un gran saludo. Primera vez que trabajo con él. Sabe muchísimo de fútbol y estuvimos haciendo una trivia también. Que hoy vamos a tener una trivia de fútbol también. Que, oye, todo es fútbol. Y si el día del padre, al papá le gusta fútbol generalmente. Entonces todo es fútbol. Papá, fútbol, fútbol, papá. Ese es fútbol tu papá.
1: Así y hoy también menos. Tenemos el premio directo, Valer.
0: Y tenemos premio directo. Cambiamos
1: la temática. Gas.
0: ¿Qué tenemos? ¿Cuáles son los premios que tenemos, por ejemplo, Yeye?
1: Gallo para maratón.
0: Gallo para maratón, ¿cómo es maratón?
1: Y para maratón de Netflix.
0: Para maratón de Netflix. Claro, vos que Netflix no te querías ir al baño, pues estás viendo todo, entonces tenés el gallo ahí.
1: Encima ahora que hace frío, ¿verdad?
0: Para papá. Claro. Para papá. Claro. Después, ¿qué más tenés?
1: Duro para papá ese.
0: ¿Qué más tenés?
1: Ondita para pito güey.
0: Más
1: esos pito güey que tienen ojos rojos.
0: Uno no quiere a esta altura.
1: Más para esos pito güey tienen ojos rojos y andan por la calle. Zombies.
0: Ah, ese tipo de pito güey. No, pero viste que el pito güey jodido. Yeye, por ejemplo,
1: No le hacía caso.
0: Usaba la ondita.
2: Qué lindo pajarito, está cantando sobre el cable.
0: Media
1: apareció.
0: ¿Después?
1: Dos luego. Cepillo para frenada.
0: Cepillo para frenada. ¿Sabes de qué se trata eso? ¿Viste el inodoro? Y hay a veces que queda como que no.
1: Huellas de neumáticos.
0: Exactamente, vamos cepillo. Hoy vamos a usar para tocar el bombo.
1: Y vos sabés que, Albert, yo puedo llamar, ¿verdad? Juego. Y si acierto y me sale el voucher, ya está ya.
0: Vení nomás
1: ya. Ya vengo nomás ya.
0: Directo ya llevas el premio. El voucher, por ejemplo, para la cena. No es que sorteamos. No, ya. Pero depende de la tómbola, ¿verdad? Depende de nuestra ruleta. Vamos a hacer bojira. ¿Cómo suena nuestra ruleta, Manluje?
1: Manluje, que va. La puesta. Chica grande.
0: En San Juan ahora viene también, ¿verdad?
1: Ahí vamos a ganarte. Bueno, un gallo para maratón.
0: Nuestro número
1: te salió el gallo para maratón.
0: Gallo para maratón, por lo viste. 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

0: 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Hay una promo. Yo estoy conectado acá, Maluje, al Bluetooth para saber nomás. Está habilitado eso, ¿verdad? Así yo también puedo tirar desde acá los contenidos, por ejemplo. 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Una sorpresa.
1: Te mereces.
0: ¿Verdad? ¿Qué te parece?
2: Abuelo.
0: Claro. ¿Qué, papá?
2: Acá hay un mensaje.
0: ¿Qué dice Leo? Parte baja.
2: Hola,
0: rápidamente.
2: Hola, Albert, desde Villa Hayes.
0: ¿Desde Villa Hayes? ¿Qué dice?
2: Roberto Mendina Jiménez, por favor, nuestro himno.
0: El himno de Villa Hayes, ¿cómo no? Claro que sí.

0: Sí, estoy saliendo en el aire.
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1: 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Seguimos nosotros rápidamente. Tenemos un contacto con parte baja. ¿Qué pasa, Leo?
3: Hay una noticia.
1: Hay una noticia.
3: Que me sorprende.
1: ¿Qué te sorprende? ¿Qué pasó?
3: Hay un jugador de Olimpia, un delantero, no sé, un defensa, que va a venir.
1: Hay un
0: delantero,
1: un jugador que va a venir.
3: Va a haber un jugador de Olimpia que va a venir.
1: Ah, vamos a poner la viñeta de parte baja porque es una noticia deportiva, Maluje. Tenés la viñeta de parte baja.
4: Leo. Lee la noticia. ¿Cuál es?
1: Bloque deportivo, señores.
5: Es el bloque deportivo de hoy. Contra tapa de ABC.
1: Ahora sí, bien presentada la noticia, Leo. Leonardo Benítez, ¿cómo estás?
3: Súper.
1: Bueno, ¿qué pasa? Un jugador, ¿cómo es la noticia?
3: Viene un jugador que se llama Tim Payne.
1: ¿Tim Payne? Mira, yo no sabía eso. Coreano, ¿cómo es? Payne. ¿Coreano?
3: ¿Tim Payne? No.
1: ¿De dónde es Tim Payne?
0: ¿Japonés? ¿Chino?
3: ¿Qué es lo que es japonés? No.
1: ¿Tim Payne? ¿De dónde?
3: Nueva Zelanda.
1: Nueva Zelanda. Viene a Olimpia.
3: Y viene a Olimpia.
1: Ah, ¿en serio me decís, Leo?
3: Sí.
1: ¿Qué opinas al respecto?
3: Y puede ser que metan gol.
1: Ajá.
0: Ajá.
3: Porque yo creo, mi imaginación puede ser que juegue bien.
1: Ajá. Uh-huh. Puede ser que juegue bien. Okay.
3: Hace pasos bien y mete goles.
1: Ah, hace buenos pases y mete gol también. Es un juego completo. Asistencia y
0: mete gol. ¿No sabes cuántos años tiene?
3: No sé, 30 y algo por ahí.
1: O sea que no sabes bien, pero o sea que estamos adivinando eso. Adivinando. Pero bueno, es la noticia. Entonces, Tim Payne viene a Olimpia.
3: Tim Payne.
1: Hasta el momento todo es limpia. Parte
0: no, baja. No. Entonces no deja poner, ¿verdad?
1: Bueno, ¿alguna noticia de Cerro, Leo?
3: Hasta ahora nada.
1: Bueno.
3: Cerramos. Y hay otra cosa.
1: Otra cosa.
0: Copero ya de Cerro, ¿no?
1: Copero.
3: La reacción que vi al partido de Paraguay.
1: Ah, ¿cómo reaccionaste al partido de Paraguay? ¿Qué te pareció, Leo?
0: Los primeros dos minutos, ¿qué tal te pareció, Leo?
3: Los primeros minutos estuvo bien. Y ahí está en la noticia de Tim Payne.
1: Ajá.
0: Tim Payne.
1: Bueno. ¿Qué?
3: Y me reaccionó con Matías Galarza, que es una jugada. Y bueno, hasta ahora nadie no pudo hacer ese récord, la verdad.
1: El récord, el gol tempranero, decís, ¿verdad?
3: Tempranero,
0: de este mundial.
3: Es lo que me impresiona.
1: Ajá, pero contarle un poquitito a la gente. Alguien que metió en otro mundial un gol también muy parecido al de Matías Galarza.
3: No, es re parecido a Matías Galarza, que ¿quién? Fue Lionel Messi.
1: Ajá.
3: Mundial 2022 contra México. No sé qué minuto, pero metió a Lionel Messi, eso sí.
1: Y un gol muy parecido al de Matías Galarza.
3: Sí,
1: buscan un poco.
3: Sí.
1: México versus Argentina.
0: México,
1: claro. Y el gol de le sorprendió a Leo porque era un gol que Leo estuvo buscando.
0: Calcado.
1: Un gol muy parecido, calcado al de Messi, el que metió Galarza, ¿verdad?
3: Y sí, la verdad que sí, fue lejos. Me impresionó.
1: ¿Fue
3: zurda? El mismo gol.
1: El mismo gol.
3: El mismo, la zurda y eso.
1: Totalmente.
3: Muestra la imagen que su pierna. La misma cosa que pateó la pelota.
0: El empeine, todo.
3: Y
0: la
3: sí.
0: curva.
3: Y me impresiona que a los primeros minutos meta. No, eso no es algo normal.
0: Es una jugada control C.
3: Es una jugada re rápida, y mete en gol.
1: Claro. Bien ahí la selección paraguaya, ¿verdad, Leo?
3: Me sorprende. Hasta Turquía le ha sorprendido eso.
1: Claro,
0: sí, claro.
1: Yo lo primero que he sorprendido fueron ellos. Leo, ¿contra quién juega la albirroja el próximo partido?
3: Contra Australia.
1: ¿Cómo va a salir ese partido, Leo, según tus pálpitos? ¿Qué
3: para
1: estás pensando?
3: Para mí será 2-1.
1: ¿Quién va a ganar?
3: Paraguay.
1: ¿Y quiénes van a meter los goles?
3: Será Diego Gómez y Matías Galarza.
1: Ah, no está ya más Luque para jugar. Vos que sos, ¿verdad? ¿Qué te está diciendo, Leo? Claro, jugar un San.
0: A la
1: San
0: polla.
1: Por mi parte,
0: a la polla.
1: Después nos repartimos.
3: Es que todos se volvieron locos.
1: ¿Quién va a meter por Australia?
0: Un australiano.
3: Nadie. De penal parece.
1: Ahí está. Saludos a los paraguayos de Australia. Vamos.
3: Es que me impresiona.
4: Desde Australia te
3: se vuelve loco ese gol. Al primer minuto, tal cosa, el segundo 6-7 segundos por ahí metió. Y no, esto no es algo.
1: Se está sorprendiendo de vuelo de Matías Galarza. ¿De qué club era Matías Galarza?
3: Olimpia.
1: Muy bien. La noticia deportiva, parte baja con Leonardo Benítez. ¿Qué dice la gente del WhatsApp, Yeye? Escribe, no escribe. ¿Cómo viene el tema? Perdón, dice acá Sarcoma Vargas. Feliz día al padre.
3: Sí, sí, acá me dice también.
1: Entretenido, lo mejor, dice Rubén. A cazar canguros próximamente. En eso vamos a estar, claro que sí.
6: Lucía.
1: Firme escuchando acá, dice Jorge Molínigo también. Un saludo, Jorgito. Linda, inolvidable anécdota que vi con mi viejo, dice también Javier Duarte. Pero un poco largo, Javier, no vamos a poder leer porque estamos a full. ¿Cómo andan? ¿Qué pasó con la transmisión de tu programa? Bueno, le decimos otra vez a la gente que hoy no estamos vía streaming, así que solamente por las ondas hercianas, la radio, el éter. ¿Qué te parece si empezamos a jugar, Maluje? 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Y quiero recordar que hoy los premios son directos. Tenemos una ruleta, te puedes ganar o premios Kermés o premios de verdad, vamos a decir, ¿verdad? 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
6: Calientapié.
1: No, sí, pero ¿cómo se llama esto? No,
6: calefactor.
1: ¿Cómo se llama? Estufa. Una estufa. Una
6: estufa.
1: ¿Qué te pasa? ¿Estás resfriado? Bueno, ¿cómo se llama?
6: Estufa.
1: Bueno, de una estufa de marca Mega Home de Mega Shop. Así que muchísimas gracias. Hoy están jugando por esa estufa. Y también agradezco a Patricia Arce, de Casa Arce, por el humidificador que nos regaló para ustedes, nuestra audiencia. Solamente tienen que llamar, jugar. Tenemos tres posibilidades. Ustedes tienen que aceptar una de las tres. Y ya hacemos girar la ruleta.
6: Prepara tu eucaliptus, ¿verdad?
1: Es para eso, ¿verdad? Tenemos también el botiquín de Nasty Frim, tenemos también la radio de Sarcoma, tenemos también el voucher. ¿Cuáles son los premios que tenemos ya? El kit, los kits del Acto Trevor, que son dos, ¿verdad?
6: Sí.
1: O sea que, y aparte los premios Kermés. Sí. Va a estar fácil esto.
6: Mira, es directo el premio.
1: Es directo.
6: Ahora lo que dice la ruleta del tema.
1: Claro, la ruleta determina. 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
1: Bueno, ¿vos estás gripado, Yeye?
6: Bueno,
1: exactamente. Bueno, feliz día al padre, dice acá la gente. Muchas gracias a todos que nos saludan. Buen día, Albert, que pases muy bien, mi querido. Dice Patricia también. Ojalá estés escuchando, Patricia, del programa. Estamos hablando del regalo que nos diste. Muchísimas gracias. Nuestra audiencia más que agradecida. Voy a anotar ese número, Maluje. Voy a anotar ese número. Sin borrar a Carlito, por favor. Carlos nos ayuda. Una mano nos va a Carlos Tronche.
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1: 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Muy bien.
6: Es buena consulta, Carlos, que dice Sarcoma.
1: ¿Qué dice Sarcoma?
6: Le llegó ya la taza, pañuelo, boxer. Bufando.
1: Ya nos llegó.
6: Bufando.
1: Ah, claro, el regalito famoso, ¿verdad? Que le da el día. A mí todavía no me llegó nada. Y me llamó mi hijo y me dijo: papá, este día el padre me dijo. Lo bueno es que tengo pensado ya que va a hacer tu regalo, me dijo.
6: Ese está bueno.
1: Claro, tiene pensado. Bueno, va a llegar hoy.
6: Es un regalo político, ¿verdad?
1: Políticamente correcto, está, ¿verdad? En su mente ya está el regalo, en fin.
6: Yo recibí anticipado.
1: ¿Vos ya recibiste?
6: Sí, los mails se portaron.
1: Lo que pasa es que los mails están en la escuela, entonces ahí en la escuela te hacen todo, ¿verdad? Con tijerita y con plasticola y ¿cómo es? Crayola, ¿verdad? Y ella está el regalo el día. Pero feliz día, papá. Todo ya. Que su letra. Ese es el mejor regalo.
6: La Z una N.
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1: Bueno, 021-415-1730. Tenemos que poner un poquitito más fuerte el retorno, Maluja. Así le escucho alto y fuerte a la gente, claro.
9: Oyente. Ole, ole.
10: Hola, buenos días.
1: Buenos días.
9: Buen día, ¿cómo
3: Buen
9: estás?
3: Día.
1: ¿Cómo te llamas?
10: Bien, bien.
1: ¿Cómo te llamas?
10: Cristian Achar.
9: Ese otro tan alto.
1: ¿Ayer?
9: Igual que Cintia.
1: ¿Ayer dijo?
9: Igual que Cintia. Este. Cristian.
10: T-H-A-R.
9: ¿Viste? T-H, ¿verdad? Y con M termina.
10: R.
1: N, Cristian dijiste.
10: Cristian Achar.
1: Ah, no, pero con, no. Tu nombre es el problema. Tu apellido
9: nombre
1: es fácil.
9: El problema.
1: Tu nombre es el tema.
10: Cristian.
1: T-H-I-A-E, ¿verdad?
9: O Y.
10: T-H-R-I.
9: ¿Y con M o con N?
1: ¿Cómo T-H-R-I?
10: Es Cristian.
9: Viste, T-H tiene también. Cristian.
1: Espera.
10: C-H-R-I-S.
1: Ah, C-H.
9: Te dije lo.
1: Chris.
9: Tipo cripto.
1: Pero la T-H no hay entonces, ¿verdad?
10: No, hay T-H.
9: Él lo tiene. Hay otro que ponen T-H.
1: Claro, pues normalmente Cristian con TH, THI es Cristian, pero vos sos Christian. ¿Cómo andás, Cristian? ¿De dónde estás llamando?
10: Bien, ¿de Capiatá?
1: De Capiatá, bueno.
10: ¿Tus, tres
1: últimos, tus cuatro últimos números, Cristian?
10: 148.
1: No, los cuatro.
10: Los cuatro.
9: Está jodido.
10: 148.
1: Sí, 0148. Sos joven, se nota. Rápido tu neurona laburaba nadie. Porque hay cierta edad donde te quedas colgado con eso. Con esa pregunta.
10: 34.
1: Exactamente. 34. Bueno, vamos allá. ¿Cuántos sabe usted de fútbol? Juega Cristian Achar desde Capiatá. ¿Cuántos sabe usted de fútbol? Adelante, Maluje.
10: 50%, vamos.
1: No te preocupes, Cristian.
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1: Claro, Cristian con CH, claro. Cristian, va a ser la pregunta sobre fútbol. Vas a tener tres opciones. Maluje, tenés una vuelta de reloj. ¿Por qué? Porque vos tenés que, si no sabes jugarte, yo te doy tres opciones. Y si no sabes jugarte, pero te tiene que ser antes de que suene la alarma. ¿Escuchás, Cristian? Cristian. Chao, Cristian. Cristian, chao.
10: Sí.
1: Hola, ¿estás ahí, Cristian?
10: Te escucho.
1: Cristian. Ahí terminó, Cristian. ¿Cuál fue la respuesta, Cristian?
10: No escuché la pregunta.
1: Bueno, ahora me escuchás bien.
9: Ahora puedes jugar.
10: Ahora sí.
1: Te voy a dar tres opciones a esta pregunta. Tiene un tiempo el reloj. Tienes que responder rápido, ¿sí?
10: Dale.
1: Si no sabes jugarte. Dice así: primer gol de Paraguay en las eliminatorias para el 2026. ¿Fue Almirón, fue Tony Sanabria o fue Diego Gómez? Córrelos.
10: Primer gol de las eliminatorias.
1: ¿Almirón, Tony o Diego? Rápido.
9: Escribí rápido.
1: Almirón. Diego Gómez. No. Perdiste. No fue, che. Vos sabés que no fue. Así que, lastimosamente, no fue. Pero para la próxima, Cristian, gracias por participar. Chao.
10: Gracias.
1: No fue. Primera pregunta, no. 021. Atención, 021-415-1730. Si tenemos alguna llamada. ¿Vos sabías, Maluja, quién metió el primer gol? Sí. Ya sabés que no fue... ¿cómo es? Diego Gómez, ¿verdad? Pues ya dije que no. Bueno, seguimos. Tenemos más preguntas, señores y señores. Tenemos Tutti Frutti también para jugar. Tenemos muchas cosas.
9: Tiene que elegir.
1: ¿Eh? ¿Pueden elegir? Claro. No, pueden elegir. Nosotros bueno, vamos diciendo uno u otro.
9: Dictadura.
1: Dictadura. No se puede elegir. Tenemos una llamada. Hola.
12: Hola, Albert.
1: ¿Cómo te va?
12: Muy bien, ¿y usted?
1: Todo bien, estamos acá full jugando por el día. ¿Vos sos papá?
12: No soy papá.
1: ¿Sos hijo todavía? Felicidades a tu papá, entonces.
12: Así es, muchas gracias.
1: ¿Cómo te llamas?
12: Gracias para usted.
1: Gracias, che. Gracias. ¿Cómo te llamas?
12: Ignacio.
1: ¿Qué hace Ignacio? ¿Cómo anda? Nacho. Si era en Argentina, te iba a decir Nacho. Acá nosotros no decimos Nacho, ¿verdad?
9: Sí, yo tengo un amigo, Ignacio.
1: Nacho es para comer, nosotros comemos los Nachos, ¿verdad?
9: No, Nacho se les
1: llama. Tus cuatro últimos números.
12: 1884.
1: ¿De dónde llamas?
12: de Asunción.
1: Ah, bueno, ¿cuánto sabe usted de fútbol? Es la pregunta. Y dice así, yo te voy a dar tres opciones de respuesta y vos vas a elegir. Arquero del seleccionado juvenil en Japón 79, Julián Coronel, Jacinto Liceche o Gustavo Bobadilla. Córrelos.
12: Julián Coronel.
1: Sí, señor. Sí, ahí está. Muy bien.

0: digamos, conejillo de India, el primero que va a, por el cual vamos a girar la, la, ¿cómo se llama esto? La ruleta. Ahí va. Vamos a ver qué ganaste. Ignacio juega, señoras y señores. Ignacio juega. Dice. Kit de trébol, mira, ganó ya un kit de trébol de entrada. Ignacio, se ganaste ya, Ignacio, muy bien. Kit de trébol. Puedes venir a buscar ahora mismo hasta las 12 o puedes venir a buscar el próximo domingo de 10 a 12 de la mañana. ¡Felicidades, Ignacio!
1: Gracias, voy el próximo domingo.
0: Dale, che, nos vemos.
1: Saludos, abrazo.
0: Chao, chao. Ya ganó Ignacio, che, el kit de trébol. Bueno, bueno, bueno. Entonces, vamos a dar los kits de trébol que salgan, no hay problema. Vamos a dar los kits de trébol que salgan. Está interesante esto, me está gustando, ¿sí? Maluque. 021-415-1730 1730 y 1731. Muy bien, el teléfono para llamar y jugar con nosotros. ¿Qué te parece si pasamos al Tutti Frutti?
2: Claro, estoy probando que voy a ganar. Espera.
0: ¿Qué querés?
2: Estoy probando. Estufa, mira, estufa. Me salió, claro, una estufa.
0: Si vos jugabas,
2: ahora juega, Albert. No, a ver, tirana con hombre. Hacen a girar. Ah, vos sos zurdo. Albert, vos sos zurdo.
0: Yo tiro hacia el otro lado.
2: ¿Sabe la gente que vos sos zurdo?
0: ¿Solo?
2: ¿Qué?
0: Yo gané la radio sarcoma. Viste, por ejemplo, ¿te das cuenta?
2: Funciona,
0: bro. Bueno, vos querés jugar.
2: Maluje.
0: Vení, Maluje, tira. Por Maluje.
2: Va, Maluje.
0: ¿Qué puede ser Maluje?
2: Mira, girando el color rojo.
0: Hacé tu trrrr, Maluje.
2: Color lila, color rojo, color azul, color verde, color amarillo.
3: ¡Ondita, papito, güey!
0: ¡Qué Maluje! Cuidate. Hay un oyente. Hola.
4: ¿Qué tal?
0: ¿Cómo te va? Primera dama que está llamando, la primera dama. ¿Cómo te llamas?
4: Viviana Gavilán.
0: ¿Cómo?
4: Viviana Gavilán.
0: ¿Qué haces, Vivi? ¿Cómo te va?
4: Sí, muy bien, con mucho frío.
0: Hace mucho frío, hace menos frío me parece ahora, ¿eh? Pero de todas maneras, abrigate, Vivi. ¿Tus cuatro últimos números de cédula?
4: Sí.
0: ¿Eh?
4: 38.
2: Tiene que salir del túnel semideta.
0: Tus cuatro últimos números. ¿Cuánto?
4: 7238.
0: Bueno, sí. ¿De dónde estás llamando?
4: Estoy llamando de San Pedro.
0: Ah,
4: San
0: con razón. Pedro. Saludo a San Pedro. No, digo, por ahí si le ve. No, o sea, no sé cómo explicar esto.
2: Las llaves.
0: Exactamente.
2: Pedile las llaves.
4: Hace mucho frío por acá.
0: Ah, claro, allí está todo más abierto.
5: Acá alguien está llamando.
0: Está llamando, sí. Pero por WhatsApp no se puede, lastimosamente. Bueno. Querida Vivi, te vamos a hacer una pregunta de... ¿A vos te gusta el Tutti Frutti o te gusta... ¿Sabes cómo se juega el Tutti Frutti o querés una pregunta de fútbol? ¿Qué querés?
4: De Tutti Frutti.
0: Ah, muy ahí bien, Tutti bien, Frutti. Vamos a poner la viñeta de Tutti Frutti, entonces, Malu, ¿qué te parece?
4: Bueno.
0: Y vamos a jugar Tutti Frutti con Viviana, que nos está llamando desde San Pedro.
2: Che. Viviana con B corta, ¿verdad?
0: Viviana
4: sí, con B corta.
0: ¿Con qué letra querés jugar, Viviana?
4: Con la letra A.
0: Con la A.
2: Con la A.
0: Todo el mundo cree que la A es fácil. Está muy fácil. Ahora vamos a ver. Vamos a hacer para el Tutti Frutti solamente cuatro preguntas de Tutti Frutti. No seis como hacíamos antes.
2: Y dos
0: vueltas de reloj. ¿Está bien? Tenés un tiempo, Vivi. Y con la A comienza. Corre reloj. Animal con A.
4: Abeja.
0: Ciudad.
4: Asunción.
0: Cosa.
4: Anillo.
0: Apellido.
4: Armón.
0: Ganó, sí señor, ganó. Mira, muy bien. Abeja es un animal. Está dentro del reino animal.
2: No, es que ganó. Acertó.
0: No, no.
2: Ahora vamos a ver si ganó.
0: ¿Qué ganó? Ah, acertaste, pero ahora vamos a ver qué ganaste. Corre la ruleta. Tira, Yeye. Aquí. Qué bueno está esto, me gusta, ya será. ¿Qué dice? ¡La estufa de Mega Shop! ¡Sí, señor! ¡Ganaste una estufa! ¡La estufa de Mega Shop!
2: ¡Te ganaste una estufa!
0: ¡De joder!
2: ¡Qué bueno que
0: nos está dejando sin premio! Ignacio ya ganó el kit de trébol y vos ganaste la estufa.
2: Mira, no, no se está yendo los premios que me decían.
0: No se están yendo los premios que me decían. ¿Cómo quería morir? Bueno, te felicito, Viviana. Obviamente no vas a poder ir a buscar hoy, pero sí te esperamos el próximo domingo.
2: Con la producción
4: que se comunica, puede retirar para aquí. Y si tengo pariente por Asunción, puede retirar.
2: Que coordine,
0: eso
2: con la,
0: pues,
2: coordine con la producción.
0: ¡Mercedes!
2: Mercedes nos va a ayudar.
0: ¿Puede venir Mercedes un ratito? ¡Mercedes!
6: Sí,
0: A ver si Mercedes no. ¿Cómo puede ser? Mercedes le va a escribir. Mercedes te va a escribir. ¿Vos escribiste al WhatsApp, Viviana?
2: Ya tenemos tu número,
0: dice Mercedes. ¿Sí? Te va a escribir Mercedes y va a coordinar contigo. Gracias, Mercedes. Gracias, Viviana.
4: Muchísimas gracias.
0: Dale, chao, chao.
2: Tenemos el servicio. Mira quién, con quién estás hablando.
0: Mira quién llama. Mira quién habla. Bueno, está lindo esto,
2: Gerardo. ¿Cómo se olvidó dar premios?
0: Tenemos que ir tan rápido porque se nos van todos los premios.
2: Vamos a poner más agua en los premios que me acá.
0: Más agua para los premios que el medio.
2: Mira, ¿cuándo tiro yo, bro? Ondita para papito, güey.
0: No,
2: eso no fue eso.
0: Bueno, ¿tenés alguna? Quiero leer un texto de introducción, el que leí el viernes, Maluje. Pero para eso yo necesito que ponga una música en sí, que se llama Nessun Dorma. Nessun.
2: Para no dormir, ¿eh?
0: Doble S. Nessun con N y después, aparte, Dorma. Que canta Andrea Bocelli, puedes ponerle la versión de Andrea Bocelli. ¿Sabes por qué? Porque Nessun Dorma quiere decir que nadie duerma. Y ese viernes pues estábamos así, ¿verdad? Que nadie duerma porque jugaba la selección, ¿verdad? Y sobre todo los jugadores de fútbol que no se duerman, que estén bien despiertos para ese partido. Y en ese contexto hice el texto que quiero volver a leer. Porque no preparé otro nomás, pues, hermano. Es un área de una ópera. No me pregunten cuál es la ópera, pero yo conozco una galletita que es muy rica y dice así.
2: Qué bueno, auspiciante.
0: Hacer Amazonas, exactamente.
2: Auspiciante de café acá, ¿verdad?
0: Hoy es el gran día. Nessun Dorma, que nadie duerma. Hoy habrá un gran choque de guerreros. Por un lado, el otrora gran imperio otomano, heredero del imperio Selyúcida, que conquistó territorios de oriente a occidente y de norte a sur, marcando presencia en la historia de la humanidad y dejando una gran huella en las civilizaciones hasta nuestros días. Por otro lado, la gran raza guaraní, derrochando temple y temeridad, diseminados por gran parte de la Sudamérica precolombina, guerreros de gran ferocidad en la defensa de sus territorios y sus familias, y hoy representando a toda una nación por cuyas venas corren la misma garra y pasión de sus ancestros. Más fuerte la música, Ferro. Hoy no será un partido más. Hoy tenemos que hacer la Gran América, Maluje, y entrar al podio del grupo enarbolando la tricolor con el grito de guerra: vencer o morir, que para los términos futbolísticos significa dejar todo en la cancha, como nos acostumbraron nuestras triunfantes selecciones mundialistas. El gran día es hoy. El día es hoy. Hoy es. Oh, yes. Hoy todo el pueblo guaraní tiene que estar unido. Hoy todos los niños tienen que estar unidos. Hoy todos los jóvenes y adultos tenemos que estar unidos. Porque la suerte de la albirroja se juega en Estados Unidos. Y como ejemplo de unión e igualdad, y refrendando los versos postreros de nuestro himno, vivamos todos unidos, una vez más, este encuentro deportivo. Apoyemos a la albirroja y hagamos que llegue ese aliento hasta Santa Clara. Y si hace falta, hablemos con San Francisco para que el hermano Sol y la hermana Luna se pongan la albirroja y defiendan nuestros gloriosos colores.

0: Sí, señores, bueno, ese fue el augurio de ese viernes, de esa previa enorme que hicimos aquí. Por supuesto, ABC Cardinal, el streaming de ABC, ABC TV. Y bueno, le dimos buena suerte al Albirroja. Jugaron con esa garra, jugaron con ese espíritu guerrero, valiente. Y la raza guaraní le ganó al Imperio Otomano, señoras y señores. Tenemos un oyente en línea. Hola. Atendele por Leo. Hola.
1: Hola.
2: Hola.
3: Hola. Ole.
0: Preguntale a Leo cómo se llama.
1: ¿Cómo te llamas?
2: ¿Yo?
1: Sí.
2: Yo me llamo Cristian.
0: ¿Otro Cristian, vio? No, vea.
3: ¿Cómo es el mismo Cristian?
0: Le traen vos tu Cristian.
2: No, mi Cristian ya es con esa forma rara, ¿verdad? La H entre la T y la I.
0: Ah, sí, no. Esa es la que yo conozco. Cristian.
2: No me conocía luego, Alberto. Tranquilo, ¿no?
0: No. Estamos.
3: ¿Pero tú, la H al final o al comenzar?
0: No, la TH.
3: Cristian.
0: Cristian. Tus cuatro últimos números, Cristian.
2: 8212.
0: 8212. ¿De dónde llamas?
2: Hernán Darias.
0: Acá cerca. Hernando Arias Saavedra sería eso, ¿verdad?
2: Sí, señor.
0: Muy bien,
2: señor.
0: Cristian. Bueno, felicidades, Cristian, si sos papá.
2: Claro que sí.
0: Sí, papá. Muy bien. ¿Tu hijo cómo se llaman?
2: Enrique.
0: Enrique. Enriquito tiene cuántos años.
2: Alma y Fernanda.
0: Ah, no, bueno, no perdiste el tiempo. Enrique, Alma y...
2: No, perdí, porque... Areña Burusa.
0: Enrique, Alma y...
2: Y Fernanda.
0: Enrique, Alma y Fernanda. Eso puede ser un trío ya ahí, ¿verdad? Enrique toca la guitarra. Toca luego, ¿verdad? Como ya sabemos todo. Hay que incursionarle. Sí. Yo quiero tratar de sacar platita también del León. No me hace caso. Bueno. Cristian.
2: ¿Alguna vez? Sí.
0: ¿Cuánto sabe usted de fútbol?
2: Nada, será.
0: Pero te vamos a dar la... ¿O querés jugar Tutti Frutti? ¿Tutti Frutti o cuánto sabe usted de fútbol?
2: Y no sé, yo Tutti Frutti va a ser mejor, ¿verdad?
0: Tutti Frutti. ¿Con qué letra querés jugar?
3: Con la familia.
4: Tutti Frutti, con una letra preguntarán. Cosa, fruta, nombre, apellido, país, comida, oficio, color.
0: ¿Con qué letra querés jugar?
2: Y elegí nomás el ratito.
0: No, metele la letra de tu nombre, la C.
3: X.
0: ¿La C?
2: La C, pues.
0: La C de Cristian, Bueno, tenés C. Uh-huh. Hay que tener C. Hay que tener C. Bueno, dice así, córrelo. Color con C.
2: Color con C.
3: El partido.
2: El partido. Color cremita.
0: Sí, crema, fruta. Enfermedad.
2: Con la genosis.
0: Calle.
2: Colombia.
0: Muy bien, fruta, ¿qué dijiste?
2: Cereza.
0: Muy bien, ganó, ya está. Cuatro. Ganó.
2: Alberto, vos no te acordás más de mí, ¿será?
0: Cristian, espera, por tu apellido, Cristian. ¿Tu apellido?
2: Acevedo.
0: De racho, es Cristian Acevedo, doctor Cristian Acevedo por doble.
1: ¿Alguien quiere ahora pasar en la radio?
0: Qué barro, o sea. ¿Cómo andás, Cristian? Compañero de promoción de la Facultad de Ciencias Médicas de la Universidad Nacional de Asunción, loco.
3: ¿Verdad?
0: Y además, compañero de alguno en la Universidad Nacional de Derecho, ¿verdad? ¿Sí? Así mismo, Cristian, ¿verdad?
2: Sí.
0: En la Universidad Nacional hiciste Derecho también. Compañero médico que también es abogado.
3: Ah, claro, cualquier
0: doctor.
3: Cosa.
0: Doble doctor. Claro. Ella se cubre la espalda por cualquier cosa, ¿verdad? Para la defensa, buen día, ¿verdad? Muy bien, Cristian, tanto tiempo, che, qué gusto escucharte.
2: No, siempre escucho tu programa.
0: Che, tenés que venir, es un gran requintista, te han dicho, sea de paso, Cristian, tenés que venir acá y hacemos un dúo, un trío acá con Yeye, ¿verdad? Pero nos suena tan bien el trío, vamos a hacer un dúo nomás.
2: Y el domingo, si gano el premio, con el domingo me voy a ir por ahí.
0: Exactamente, tráete tu guitarra, porque acá tenemos uno nomás. Mm. Entonces, si venís el domingo, o avísame y yo traigo otra guitarra y hacemos acá una polquita, y, ¿verdad?
2: Ya,
0: y cantamos. Y tal, bueno, Cristian.
2: Me gustó tu poesía de turca.
0: ¿Verdad? Está bueno, ¿verdad? Sí. Claro,
2: me gustó,
0: claro.
2: Pero tráeme la otro mano.
0: Otro mano.
2: Contame la otro mano.
3: Quitamos otro mano.
0: Bueno, vamos a hacer la tómbola. Cristian, ahora vamos a dar premio directo. Eso es algo inédito en nuestro programa. Ahí suena. Da por tu perinola, Maluje. Ahí está corriendo. Vamos a decirte que ganaste. Espero que sea un premio por el que tenga que venir a buscar el domingo, ¿verdad? Porque tenemos premio Kermés también acá, Cristian.
2: Ay, bueno, igual.
0: ¿Qué ganó? ¡El voucher! ¡El voucher se fue, señoras y señores. Esto teníamos que filmar, Yeye. Se van todos los premios lindos. Cristian, te ganaste el voucher para el Hotel Guaraní, un almuerzo para dos personas o una cena en el restaurante La Secreta. Voucher. Qué barro. Vea, se fue el trego, estufa el voucher. Se están yendo todos los premios. ¿Qué pasó con nuestro premio?
3: La flecha está mayor hacia acá.
0: Qué bárbaro. Bueno, Cristian, te esperamos el próximo domingo de 10 a 12 de la mañana.
2: Dale, voy
0: a ver. Trae nomás tu guitarra.
2: Oíma.
0: Dale, un abrazo.
2: Otro. Chao, chao.
0: Espera, voy a sacarle una foto y voy a
3: subir
0: la red. Porque esto es increíble, será. Y la verdad que me duele un poco también, ¿verdad?
3: Pero Ambolipopo.
0: Ambolipopo.
3: Ambolipopo.
0: Voucher. Vamos a sacar una foto. Ahí está. Vamos a subir la red ahora mismo. Che, el Baluje. Está funcionando, pero se están yendo todos nuestros premios. El voucher ya no hay. La estufa ya no hay. El kit de trébol tenemos todavía. Pero digamos que lo que queda es premio que me parece. Bueno, si tenemos alguna llamada, 021-415-1730. Mientras tanto, yo les quiero seguir diciendo algunas cosas, algunos consejos. Mientras la gente llama, vamos a avisar nomás, Maluje, ¿te parece? 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Hoy es el día del padre Maluje. Si querés yo pongo la música porque yo tengo acá a mano. Y recordamos a los papás, o sobre todo recordamos a los hijos que hoy es el día del padre. Metele, día del padre. Hay una llamada, ¿qué me decís? No entendí tu señal, Maluje. ¿Eh? El día del padre. Bueno, ahí va.
3: Están los ganadores.
0: Dice así.
3: Ahora podemos bailar.

0: Muy bien, ¿no? Hay que estar con el viejo, hay que, de alguna manera, si por ahí, como en mi caso, o en nuestro caso, ya no, no tenemos, digamos, terrenalmente, tenemos que estar por lo menos espiritualmente y ofrecerle a nuestro día, nuestro almuerzo, nuestra reunión. Hoy nosotros somos los que tomamos la posta de papás, ¿verdad? Así que somos los papás de la familia ahora mismo y la familia se está yendo hacia, digamos, a partir de nosotros corre la familia. Hay un oyente, hola.
1: Hola.
0: ¿Cómo estás?
1: ¿Qué tal, Albert?
0: ¿Cómo te va? ¿Cómo te llamas?
1: Javier Duarte.
0: ¿Qué haces, Javier? ¿Cómo andamos?
1: Tranquilo, pa.
0: Bueno, Javier, ¿de dónde estás llamando?
1: Estoy ahora en Lambaré.
0: Estás ahora, o sea que estás en movimiento, Gina, ¿verdad?
1: No, no, estoy quieto en mi departamento.
0: Ah, está quietito, Gina, está en Lambaré. Ah, porque dijiste ahora nomás, no sé, ayer estaba en otro lado.
1: Por... No, no, vivo en Ipacaraí.
0: Ah, soy de Ipacaraí, qué lindo. El lava azul, ¿verdad?
2: Agua pa' señor.
0: Agua pa' señor. Mismo, sí, Ipacaraí. Mismo. ¿Sabías que Ipacaraí quería decir agua pa' señor?
1: Agua.
0: No, no.
2: Agua pa'.
0: Es una de las versiones del nombre, porque dice que cuando los españoles estaban tomando los nombres de las cosas para tratar de traducir al español, el guaraní, le preguntaron por una cosa a un indígena, ¿verdad? ¿Traductor? Y le preguntó por aquella cosa, por decirte, ¿verdad? Y se dio la vuelta y atrás estaba el lago. Pero le preguntó por otra cosa el español, parece, ¿verdad? Pero el indígena le dijo, por el agua me estás diciendo, Ipacaraí, le dijo, ¿verdad?
1: Y hay
0: es una versión.
1: Versiones también de que agua, pa, es más bien un apócope de opa y caraí es bendecido, ¿verdad?
0: Pero caraí no es señor.
2: No, pero es bendecido.
1: No, pero también se dice señor y también se dice... En Mungaraí, por ejemplo, ¿verdad?
0: Bendecir el agua. Mungaraí.
1: Claro.
0: ¿Vos sabías que también parece que la influencia de los guaraníes llegó hasta el Caribe?
1: Caribe.
0: Porque Caribe es el mar Caribe, bueno, Caribe, que es más señor, ¿verdad? Más grande todavía, ¿verdad?
1: Entonces, sí, porque los guaraníes pues eran nómadas, por eso que no tenemos ningún vestigio de construcciones tipo maya, inca y compañía.
0: Claro, ellos no, perdían el tiempo en construcciones. Vamos a conocer el mundo, loco.
2: El origen de los hippies.
0: Ellos eran, vamos a conocer el mundo, ¿verdad? Que pucha, vamos a quedarnos acá. No, vamos a conocer, loco.
2: Digamos, todo hippie,
0: la versión, ¿verdad? Claro, la versión ancestral de los hippies, ¿verdad?
1: Así mismo.
0: Bueno.
2: Mochilero.
0: Javier, de Lambaré, tus cuatro últimos números de cédula.
1: 1873.
0: 1873.
2: Respondió rápido. Quiere decir que está preparado. ¿No?
0: Bueno, ¿cuánto sabe usted de fútbol para Javier? Te vamos a dar tres opciones, Javier. ¿Te parece?
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0: Hoy cada vez está más fácil acertar, pero el tema es que te toca en la perinola, o sea, en la tómbola, ¿verdad? Dice así: ¿qué jugador paraguayo fue de Cerro al Cosmos? A América de Cali, pasó por Francia, jugó en Boca, volvió a Cerro y terminó en Colombia. Roberto Cabaña, Julio César Romero o Alfredo Mendoza. ¡Córrelos!
1: Roberto Cabaña.
0: ¡Sí, señor! ¡Ganó!
4: Usted ganó, la pregunta respondió.
0: ¡Va a correr la tómbola! ¡Corre la tómbola! Ya se fue el voucher, te cuento, ya se fue la estufa. Tenemos todavía el humidificador de Casa Arce y los premios Kermés, por supuesto.
2: Oh,
0: ¿Qué ganó? A ver, sí, Yeye.
2: Premio Kermés.
0: ¿Qué ganó? Premio Kermés, ¿qué ganó?
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6: Me ganaste un gallo.
0: No vaya a poner la boca al lado.
6: Me tocó un gallo.
0: ¿Por qué se no ha usado, Yeye?
6: No, hijito. El paquete.
0: ¿Sabes lo que es el gallo, Javier, verdad?
1: No sé.
0: Es gallo para maratón. Vendría a ser como un recipiente
1: que usan. Es gallo para hacer pipí.
0: Exactamente. Claro, pero para maratón de Netflix, por ejemplo. Te querés levantar para ir al baño, pues estás viendo tu maratón de película. ¿Verdad?
2: Un maratón para correr también puede ser.
0: Para correr también puede ser.
2: En tu bolsillo al costado.
0: Por la duda, para cuando sea un poquitito más anciano, también tenés ya tu maratón al costado de tu cama nomás.
1: Sí,
0: el plazo de lo así sería. El próximo domingo te esperamos y te conocemos, Javier. Un abrazo.
2: Venía en bol y todo eso, ¿verdad?
0: Lleva tu gallo.
2: Lleva tu gallo.
0: Claro, en este caso, los que ganan premio Kermés en realidad, bien, que vengan a rendir su premio y nos traigan algo a nosotros.
1: ¿Verdad?
0: Bueno,
1: sobre Yegros, ¿verdad?
0: Pues sobre Yegros, Yegros 745, claro que sí.
1: Oye,
0: dale, Javier, nos vemos. Un abrazo.
1: Gracias, un abrazo.
0: Chao, chao. Tenemos que ir a una pausa. A ver,
2: ¿Cuánto le hay que cobrar por selfie? ¿Eh? ¿5,000?
0: Espera, por cualquier cosa.
2: Pausa.
0: Espera, vamos a ir a una pausa, pero te quiero decir.
2: Comentame.
0: Así es, ya te dije, ¿verdad? Te conté lo del Hotel Guaraní. 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
2: Guaraní,
0: Albertito, escuchamos esto. Bueno,
2: híjole.
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2: Dale al pelo
0: a Marlene Haldenschild
2: en el Facebook.
0: Ya nos vamos a la pausa y ya enseguida volvemos con más entretenidos. No.

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1: 11:29.
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0: tenemos mucha gente que está enviando mensajes. Soy Antonio Vera, quiero saludar a mi hermano Chichi Vera. Dice, quiero escuchar algo de Odilio Román y que Mil Yambay. Dice, claro que sí, pero no ahora. No, no vamos a poder. Excelente, entretenido, feliz día al padre, a todos los padres. Estoy en plena sintonía. Javier Villamayor dice, con mi radio Ñacra. Hoy ganamos 2-1, dice. No, este es otro. Leí otro mensaje. Feliz día a todos, el padre, feliz sintonía. Estoy en sintonía con la programación. Ese sí es el de ahora, Javier Villamayor. Leí un mensaje anterior, había sido. Bueno, muchísimas gracias. Que siga adelante, entretenidos. Bendiciones. Feliz día acá, trabajando de guardia también por el Día del Padre. Quiero ganarme algún regalito por este día, dice Pedro Cáceres. Pero no tenemos regalos así directos. Tenemos música, tenemos juegos. Por ejemplo, estoy preparando una música. Vamos a ver, Maluje. Maluje o Mercedes. Vamos a ver, Mercedes. Te puedes poner al lado del micrófono. Quiero saber cuál de los dos acierta el nombre de la música. Y sobre esta música estoy trabajando una letra que queremos hacer el día de hoy. queremos hacer, presentar el éxito del día de hoy, digamos, ¿verdad? Yeye. Yeye, vos callate, Yeye. Le veo que Yeye está ahí, va a decir algo. Bueno, entre Maluje, está ahí, Mercedes.
1: No va a poder luego hablar porque acaba de subir la escalera.
0: No, sí, tenés razón. Le va a costar, ¿verdad? Bueno, vos también estás ahí, Maluje, ¿verdad?
2: Acá estoy.
0: Bueno, ¿qué música es esta? Yo voy a tararear y ustedes van a decir.
1: Espera, porque se reventó Maluje. Espera.
0: ¿Qué pasó, Maluje? ¿Qué pasó? Habló con el ojo. Hizo hablar con el ojo, ¿verdad? El micrófono es para la boca, Maluje.
3: ¿Te escuchaste?
0: Dice así,
3: acá.
0: Atención, ahí va.

0: pam, pam. ¿Qué música es?
1: Hija de mí. ¿Espera qué?
0: No, no, hay que googlear, ¿verdad? Manluque, ¿qué música es, Manluque? Vos todo el día pasas música acá.
2: Para papá.
3: Me olvidé.
0: No, no, espera, no, pues.
1: Espérame que yo bailaba eso.
0: Qué barro, o sea. Acá la gente ya está respondiendo en el en el WhatsApp, usted todavía no sabe. No, ya le dé Mercedes. Claro que sí, muy bien. Pero la gente que responde acá, todo bien. Bueno, sobre esa, ¿te gustó? ¿Te gustó? Es vibrante, ¿verdad?
2: Acá bailó Mercedes.
0: Bailó Mercedes, sí, pero no sabe cómo qué es lo que era lo que estaba bailando, ¿verdad?
1: La verdad no me acuerdo.
0: Entonces, es una polca vibrante que tenemos nosotros, muy linda. Y después le voy a explicar a ustedes la historia, Mercedes y Manluque, y a la audiencia que nos sepa. Y sobre esa música tan vibrante y sobre esa letra que cuenta algo tan importante.
1: ¿No es London Carapé?
0: No es London Carapé. No, no es London Carapé. Sobre esa letra y sobre esa música vamos a hacer nosotros, porque corresponde hablar sobre el partido del viernes. Tenemos que hacer la música del partido del viernes. La letra y la música ya tenemos. Y la música, vamos a ver qué más luz, ideal es la música. Le pega, pero perfectamente. Así que en cualquier momento vamos a presentar el éxito del día. Estamos haciendo la letra. Todo se hace al mismo tiempo. Acá tenemos una pausa. 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Leo, mandá la pausa, por favor.
4: Ya volvemos.
0: Muy bien, ahí está.
2: Ya volvamos.

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7: 11 horas, 44 minutos.
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Estamos por hacer nuestra música. Estamos por hacer nuestro vivo. Y te voy a explicar rápidamente, Maluja, y te voy a explicar, Mercedes, rápidamente. Esta música se llama Nanagua. Y dice, quebrachal de gloria sin fin, campos de Nanagua. Y lo que fue la guerra del Chaco, Nanagua fue una batalla, porque la guerra tiene varias batallas, ¿verdad? Y ahí tiene campañas, ¿verdad? Y Paraguay tuvo una campaña ofensiva, le remangó a los bolivianos.

No es de Boquerón que ellos habían invadido, ¿verdad? Rrr, empezó a llevar, ¿verdad? Por varios fortines, varios lugares. Pero Nanagua fue un lugar donde los paraguayos se quedaron a aguantar y a resistir. Y ahí vino la embatida boliviana, ¿verdad? Con todo, ¿verdad? Vinieron con el doble de gente y, o el triple de gente y con todo, con las bombas, con los aviones, con la artillería, con todo, ¿verdad? Y no pudieron pasar una vez y no pudieron no pasar otra vez. Entonces la muralla viva es la gente en Nanagua que resistió ahí, ¿verdad? Entonces es sinónimo o parecido a lo que pasó el viernes con Paraguay y Turquía, ¿verdad? Porque fuimos a una muralla, no nos metieron ningún gol, vinieron con todo, se nos expulsó un jugador, siguieron viniendo con más cambios, vinieron por arriba, por abajo, por el costado y no pasaron. Entonces, señoras y señores, Nanagua, con la música de Nanagua, hacemos nuestro vivo con la música de Nanagua, que nadie pasó en aquel momento en la Guerra del Chaco y tampoco pasaron el viernes los turcos, nuestra defensa, nuestro equipo, con un hombre menos, hacemos nuestro vivo aquí, Radio Cardinal 730, ABC Cardinal, y dice así.

0: bueno con unos auspicios, nosotros el mío.
1: Señoras y señores, fue el vivo. Esto próximamente en TikTok, Instagram. Y también, por supuesto, en estreno exclusivo aquí en Entretenidos Radio ABC Cardinal 730 AM, la más potente. JJ se lució con el bombo, ya, güey. Se me cayó el bombo. Lo que pasa es que usaste el cepillo nomás para el arrastre, ¿cómo es?
2: De verdad. Para que el sonido no sea tan.
1: Tenía otra cosa. Para amortiguar, pues, sí. Bueno, espero que les haya gustado la música. Nosotros seguimos, última parte.
2: Del game.
1: Se nos fueron varios premios ya, JJ.
2: Sí.
1: Pero, ¿a qué número tienen que llamar? 021-415-1730. Yo mismo me pregunto y yo me contesto, más lo que viste lo que es cuando uno está apurado.
3: Y llámanos al 021-415-1730. 415-1731.
1: ¿Qué dice León?
4: Hola, Albert. La música que tatareaste es Nanagua. Alberto Tatareate. Gómez, soy chaqueño. Muy quiero bien. Ganarme algo por el Día del Padre.
1: Salud. Y tenés que llamar a ese número que dijimos, 021-415-1730.
5: Oyente, habla
1: ahí un oyente. Hablante. Hola. ¿Cómo te va? ¿Quién sos?
6: Amado soy. ¿Qué tal?
1: ¿Cómo andamos? ¿Qué haces, Amado? ¿Cómo andamos, Chera?
6: Feliz día, querido.
1: Igualmente. Amado, gracias, rápido, Amado. Tus tres últimos, sí. Cuatro últimos números.
6: De la nona, Chera. Sí, 58-74.
1: Rápido, metele.
6: 58-34. No, 84.
1: 58-84. Vamos a jugar. ¿Cuándo sabe usted de fútbol? ¿Qué es lo más rápido que tenemos?
6: No. Fútbol, no. Rugby, decime rugby.
1: No, fútbol. Pero te voy a dar tres opciones te doy. Tres opciones. Arquero titular de la selección paraguaya en las eliminatorias para el Mundial de Argentina 78. Ever Almeida, José de la Cruz Benítez o el Gato Fernández. Córrelos.
6: El Gato.
1: ¡No! ¡No, Amado!
6: Culpa de parte baja. ¿Culpa de parte baja?
1: ¿Fue por qué?
4: ¡Mapio!
6: No es que hace rato le dijiste información de Cerro Porteño. No tengo. ¿Cómo te vas a decir?
4: No tengo nada. ¿Está bien? No tengo nada. Es más, yo soy Olimpia, no sé.
2: Periodismo objetivo con Leo.
1: Periodismo objetivo.
4: Bueno, ni en Copa Libertadores de Cerro lo tengo.
1: Tranquilo, Leo, tranquilo.
6: Yo soy el último participante, así que yo llevo todos los premios ya.
1: Ah, la primera falta todavía.
6: No, bueno. Ya termina. Ya
1: Amado, algún premio Consuelo va a llevar, porque justamente no vas piso un sex shop.
6: Dios mío, dale.
1: Chao, Amado, felicidades, feliz día al padre. Gracias por la onda.
6: Un abrazo.
1: Dice 021-415-1730 o 31. Llamen rápido porque ya se va el programa. 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Parte baja está hablando, respondiendo. ¿Qué tenés, parte baja?
4: Hoy hablando sobre el Día del Padre. Sí. Cuando salgamos de la radio, ajá, lo vamos a ir a la casa del tío Marcelo, ajá, y vamos a comer.
1: Wow.
4: ¿Y qué vamos a comer? Junto por el Día del Padre.
1: Muy bien. ¿Y qué vamos a comer?
4: Pasta, tal cosa,
1: claro, claro. Muy bien.
4: Sí, es un Día del Padre.
1: Es una información que da Leo, es familiar, que no teníamos que haber dicho, pero ¿por qué no decimos?
2: Ahora nos vamos todos los de Marcelo.
4: Sí, dale.
1: Hay un oyente, rápido, tenemos que ser ganadores. Hola.
7: ¿Qué tal, Albert? ¿Cómo le va?
1: Muy bien. ¿Vos cómo
7: Elena
1: te llamas?
7: Elena Castillo, le saluda a Fernando de la Mora, zona sur.
1: ¿Cómo te llamas?
7: Elena Castillo.
1: Elena, ¿cómo estás? Tenemos tu música, Elena, zona
2: ¿con
1: sur.
2: ¿H o sin
1: zona
2: H?
1: Norte, ¿no? Tenemos,
7: sin
1: claro.
7: H, sin H. H.
1: Claro, Elena sin H, digamos, ¿qué porcentaje de alcohol tienes? Tus cuatro últimos números, Elena.
7: 348.
1: No, los cuatro.
7: Claro, 3.348.
1: 3.348, Elena de Fernando La Mora. Bueno, vamos a jugar al Tutti Frutti, Elena, contigo.
2: Lo bueno que hoy se enteran la gente de sus cuatro últimos.
1: Decime, ¿verdad? ¿Verdad? Tus cuatro, perdón, tú, ¿con qué letra jugas? Rápido.
7: Con M.
1: ¿Con la letra M de?
7: No me digo. Ah, ya.
1: Bueno, corre reloj. M, Club de Fútbol.
7: México.
1: No, Club de Fútbol. Club. País.
7: México.
1: Apodo.
7: Muñeca.
1: Comida.
7: Milanesa.
1: Sí, club de fútbol, uno.
7: Milan de Italia.
1: Milan de Italia, muy bien, ganó, ya ganó, muy bien, Elena.
4: Qué bueno será ella, ella sabe.
1: Mandale saludos a Elena, ¿cómo sabes?
4: Saludo a Elena, es buenísimo, es buenísimo.
1: Esperate a decir lo que ganaste, está corriendo la ruleta.
2: En estos momentos va a estar con el rojo, rojo, anaranjado, bardío.
1: El botiquín de Nasty Free.
2: No salió eso todavía.
7: Muy bien, no salió todavía. Me quiero ir a saludarle y recibir, si se puede, tus manos. Muchísimas gracias.
1: Pero por supuesto que puedes venir. Te ganaste el botiquín de Nasty Free y esto tenés que venir a buscar el próximo domingo. En horario, ¿a qué hora tiene que buscar? A la de día 12 de la mañana.
2: De día 12.
7: Vamos a estar ahí con mi esposo y llevarle algo para.
1: No hace falta. ¿Qué quieren?
7: Bueno. Por favor, ustedes se merecen. Siempre es nuestro entretenimiento de los domingos.
1: Muchas gracias.
2: Calcula para 8 personas, por favor.
7: Muchas gracias, felicidades por el Día del Padre.
1: Gracias, Elena.
2: Sí, gracias, Elena. Gracias, Elena. Gracias,
1: Elena. Estos son los oyentes.
2: Estos son los oyentes y no más canas.
1: Bueno, ya está. Seguimos rápidamente. Tenemos todavía premios 4, 15, 17, 30 o 31.
2: No quiero abusar más, pero lo que va a traer con pan, por favor.
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2: Hola. A vos te hablo.
7: Sí. ¿Qué tal, Albert?
1: ¿Cómo andás? Feliz. ¿Quién sos? ¿Cómo te llamás?
7: Men.
2: Amén. ¿Qué hace Amén?
7: Carmen.
1: ¿Cómo estás, Carmen?
7: Bien, Albert.
1: ¿De dónde estás llamando, Carmen?
7: Ahora estoy por el centro.
1: ¿Estás por el centro? Por ahí ganás, ya venía a buscar tu premio.
7: Claro.
1: Cuatro últimos números de cédula, rápido, Carmen.
7: 435.
1: No, los cuatro últimos.
2: Cuatro últimos.
4: Quiero saber su apellido.
7: Ay, un poco.
1: 9435.
2: Pregúntale,
1: Leo.
2: Una linda.
4: ¿Cuál es tu apellido?
7: Carmen Méndez.
1: Méndez, mira, Carmen Méndez. Bueno, Carmen, Tutti Frutti, ¿querés jugar?
7: Sí.
1: ¿O cuánto sabe usted de fútbol?
7: No, Tutti Frutti,
1: ¿Con qué letra querés jugar?
7: Con la letra A.
1: ¿Con la letra A? Ya se jugó con la letra A.
7: La O.
1: Con la O, muy bien. ¿Con la O de qué club, Leo?
4: Y Olimpia.
1: No. Bueno, córrelo, marca de auto con la O. Fruta.
7: Opel.
1: Muy bien. Fruta o verdura.
2: Opel le bajó.
7: Fruta o verdura.
1: Electrodoméstico.
7: Oster.
1: No, esa es una marca. Yo digo un electrodoméstico. Personaje histórico. Alguien que en la historia. Dos vueltas ya. No pudiste, Carmen.
7: ¡Wow! Dame un premio, Albert.
1: Y te podemos un premio, pero un premio kermés, ¿verdad? Es el premio Carmen lo que podemos dar, pero bueno, la próxima será, Carmen, una pena, porque tenemos todavía gente que puede participar, ya no tenemos, ¿verdad?
2: Ya no, pasó la hora.
1: Bueno, señoras y señores, estuvo un programa muy ágil.
2: Buenísimo, o sea que no estamos esperando el sorteo, ¿quién ganó eso?
1: Claro, nos estamos esperando. 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
4: No.
1: 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Día del Padre, felicidades a todos los papás. Felicidades a todos los hijos por sus papás. A todos los abuelos por sus hijos que le dieron nietos. A todos los nietos por los abuelos que tienen y los papás que tienen. Que sea un lindo encuentro. El día está fantástico para cocinar cualquier cosa. Todo entra. La reunión manda, la reunión nos llama y ahí nos vamos, señoras y señores. Buen feriado, también buena semana que viene. Fuerza Paraguay que juega el jueves, ¿verdad? El Albirroja que sigue estando en el Mundial. Chao, Maluje, chao. Mercedes, muchas gracias por todo. Chao, Leo.
4: ¡Hasta Dios!
1: Chao, Leo. La previa del fútbol se viene ahora con Javiernes, sí, señor. Bueno, ahí nos vamos. La previa del fútbol. Ahí nos vamos. Chao, chao,
4: pero,
1: chao.
4: Pero antes de irnos, ¿vamos a ver partido a un mundial hoy?
1: Hoy va a haber un partido del mundial.
4: ¿El mediodía, amigo?
1: No sé, pero vamos a ver, Leo.
4: Dale, dale, súper. Hasta Dios.
1: Hasta Dios. Chao.
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12 horas con 8 minutos, señoras y señores. ¿Qué tal? ¿Qué tal? ¿Qué tal? ¿Cómo están? Buenas tardes. Bienvenidos a la cobertura del fútbol. Hoy prosigue la segunda fecha de la Copa del Mundo 2026. Canadá, Estados Unidos y, por supuesto, México. Hoy, con un total de 4 partidos, a las 13 horas España va a enfrentar al conjunto de Arabia Saudita. Ambos equipos que en la primera fecha lograron empatar sus respectivos partidos. España 0-0 ante Cabo Verde. Por su parte, Arabia Saudita 1-1 ante la selección de Uruguay. Antes que nada, muchísimas felicidades a todos los padres de nuestra nación, de nuestro país, por este día. Así que abrazo grande, cariño de siempre, fuerte apretón de manos a esos padres luchadores que llevan el pan de cada día a sus hogares, a esos que, por supuesto, sudan siempre la gota gorda con tal de que no falte nada en la casa. Así que abrazo grande para ustedes. Manluque, que también seguramente ya es papá, así que muchísimas felicidades. Y por supuesto, nosotros les hacemos compañía en esta jornada de mucho fútbol a través de Radio ABC Cardinal, la más potente y escuchada del país. Sí, señor, hoy con sendos partidos de la Copa del Mundo, bien decía, más temprano a la madrugada, Japón, que anda muy bien, el conjunto nipón también, que aseguró su boleto a la próxima fase, 16avos de final, el equipo nipón que goleó 4-0 a la selección de Túnez, 9 goles en 2 partidos para el equipo hoy dirigido por Hervé Renard, el francés que acaba de asumir el conjunto de Túnez. Repito, Japón le ganó por 4-0 a Túnez, llegó a 4 puntos y también avanzó a la siguiente instancia. Habrá que ver si pasa como primero, segundo o qué realmente pasará con el conjunto nipón, que, repito, esta madrugada goleó 4-0 a la selección de Túnez. Así que sean todos bienvenidos a la cobertura del fútbol. Ya saludamos a los oyentes del WhatsApp, pero de Radio ABC Cardinal, 0972-730-730, reporte de sintonía, audio WhatsApp, claro que sí, reporte obviamente. Aquí nosotros seguimos con las repercusiones de lo que fue el triunfo de la selección paraguaya por el marcador de 1-0. ¿Y qué debe hacer la selección paraguaya para ganarle al conjunto de Australia el próximo día jueves a las 23 de nuestro país? ¿Qué equipo deberá de poner otra vez Gustavo Alfaro para enfrentar al conjunto de los soqueros? Quiero audios, reporte de sintonía. ¿Qué les pareció hasta aquí la disputa de la Copa del Mundo? ¿Qué se vendrá para el equipo de Uruguay el día de hoy? Al igual que España, el equipo de la madre patria que fue muy criticado en la primera fecha tras empatar 0-0 ante Cabo Verde, hoy tiene la brillante ocasión de levantarse y tratar de triunfar ante Arabia Saudita. Repito, 13 horas el arranque de ese partido.

0: en Atlanta, el partido entre España y Arabia Saudita. Relata Juanma Figueredo, comenta Darío Martín Ibarra y Javier Nes en la locución comercial de este partido. Hay que repasar que el día de ayer Países Bajos no tuvo piedad ante Suecia, lo goleó por el marcador de 5-1. Alemania, otro equipo que ya avanzó, puso su firma a la siguiente fase, venció a Costa de Marfil por 2-1 y empate 0-0 entre Ecuador y Curazao. Bastante complicada la chance para el equipo ecuatoriano, que en la primera fecha cayó 1-0 ante Costa de Marfil. Y el día de ayer anoche, sorprendentemente para muchos, porque claro, algunos esperaban triunfo del equipo ecuatoriano, y Sebastián Becache se viene siendo muy criticado. Ecuador empató 0-0 ante Curazao. Ahora Ecuador deberá de ganarle por buen margen al conjunto de Alemania si desea pasar a la siguiente fase de la Copa del Mundo. Reporte de sintonía, señoras y señores, 0972-730-730. Maluje, ¿te parece? Y escuchamos los audios de los oyentes aquí en la previa del fútbol, aguardando por España ante Arabia Saudita a partir de las 13 horas. Audio WhatsApp.
1: Buenos días. Ya puse acá, estaba ya Tahití del Norte.
0: Hola, señor. Muy bien, señor. Muchísimas gracias por estar en sintonía. 7-2, 7-30. Vamos a ver repercusiones de lo que fue el empate de Ecuador ante Curazao 0-0. Decía, muy criticado el técnico Sebastián Becachese. Algunos históricos de la selección ecuatoriana, antiguos exfutbolistas, que piden la renuncia de Becachese, especialmente Jefferson Montero, aquel justamente extremo derecho que ahora, ayer en una entrevista, pedía la cabeza del entrenador Sebastián Becachese. Bueno, a ver, ni siquiera es el partido de Paraguay para que hagan esto, no, reporte de sintonía, reporte de sintonía. Bueno, algunos piden de vuelta por el programa de Choquito, pero bueno, es el espacio del fútbol, estamos con todo, con el Mundial 2026, repito, ese partido entonces en Atlanta entre España y Arabia Saudita.

decíamos, repercusiones del partido 0-0 entre Ecuador y Curazao, otro equipo sudamericano. La mala campaña hasta aquí del equipo ecuatoriano, dice, al borde de la eliminación Ecuador, que llegó a la Copa del Mundo con una racha de 19 partidos consecutivos sin perder, está al borde de la eliminación tras perder ante Costa de Marfil y empatar ante Curazao. La tricolor deberá vencer a Alemania en la última jornada para no desperdicarse del Mundial, dice la información. Ecuador de Sebastián Becachese no ganó ninguno de sus dos partidos en la Copa del Mundo, dice, 1-0 ante Costa de Marfil y 0-0 ante Curazao. Cerrará su participación en la fase grupos ante Alemania, obligado a ganar para mantener chances de clasificar a la siguiente fase de la Copa del Mundo. Dice el diario Olé, empate que complica la clasificación de Ecuador. Con este resultado, el seleccionado de Becachese deberá definir con Alemania y esperar resultados de Costa de Marfil, Curazao, para meterse en el segundo puesto del grupo. A su vez, también tiene chances de clasificar si queda entre los 8 terceros, dice el diario Olé, repercusiones del empate 0-0 entre Ecuador y Curazao. Además, dice, confirmado, Alemania clasifica como líder del grupo E tras el empate entre Ecuador y Curazao. El seleccionado teutón se aseguró el primer puesto y espera por un tercero del grupo A, B, C, D, O, F. Podría ser también Paraguay rival de Alemania en la siguiente fase de la Copa del Mundo.

Ecuador no pudo contra Curazao. Papelón de la Tri dice: noche histórica de Eloy Room. Increíble lo que acaba de ocurrir en la Copa del Mundo. Ecuador y un empate ante Curazao que podría significar su eliminación de la Copa del Mundo. Tremendo lo que acabamos justamente de presenciar en Kansas. Las repercusiones del empate 0-0. Tremendo partido de Eloy Room. 15 atajadas, histórico en mundiales, dice la información. Vamos a ver qué pasa el día de hoy ante Uruguay, ante el conjunto de Cabo Verde en la primera fecha. Cabo Verde lo tuvo mal traer al conjunto español. No pudo triunfar el conjunto de Luis de la Fuente, de la Minya Mal, que ingresó en la segunda parte, de Pedri, de Rodri. Habrá que ver qué acontece el día de hoy. El siempre candidato España, el actual vencedor, el actual campeón de la Eurocopa de Naciones. SportsCenter que dice: sorprendente resultado que preocupa al sudamericano e histórico para el caribeño. Ecuador no pasó del 0-0 ante Curazao, que sumó su primer triunfo en la historia de los mundiales, su primer empate, decía justamente. Eloy Room, arquero curazoleño, fue la gran figura del partido. En la última, los de Becachese se juegan todo ante Alemania para buscar el segundo puesto y uno de los mejores terceros en el grupo E.

0: 0972-730-730, WhatsAppero habilitado. También saludamos a los oyentes de la 107.1, la FM del Alto Paraná, tomando también la señal de Radio Cardinal, siguiendo toda la cobertura de la Copa del Mundo y obviamente acompañando a la selección paraguaya de fútbol, que en estos momentos está a punto de iniciar su entrenamiento de cara a lo que se viene el próximo día jueves. Partido vital, partido más que importante para tratar de lograr la clasificación a la siguiente fase, o si empatamos, esperar qué pasará en los grupos para ver si ingresamos como uno de los 8 mejores terceros de este mundial. Audio WhatsApp, querido Maluje, 7273-730.
1: ¿Qué tal, GPN? ¿Cómo te va?
0: ¿Cómo te va, señor?
1: Che, GPN, señor. La española, mi hijo, así sus jugadores son Pedri, Rodri, Pupi, Ñaki. Qué miedo me acaba de meter así, hermano. Y otra cosa, el tema de... Está bueno el Mundial, será. Está lleno, muchos goles. 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Porque después las reglas nuevas están bastante bien también.
0: Coincido contigo, oyente. Dices bien, la tri quedó complicada tras el empate ante Curazao. Así está la tabla de posiciones en el grupo E. Luego de la fecha 2, Ecuador debe ganar a Alemania para por lo menos intentar clasificar como uno de los mejores terceros en la siguiente instancia de la Copa del Mundo. Preocupante situación de la selección ecuatoriana. Audio.
2: Hola, Choco, Víctor, Hugo Velázquez, Yaguarón, te saluda, Barrio San Francisco. Anduce, Choco, Rubitos de Guerrero, cualquier música.
0: Malu, ¿qué te parece?
2: Este mapa le gustó, vea, sin pensar que no hay por ahí gusto. Dale, Choco, ajá, anota, Choco. Felicidad a todos los papás, Choco.
0: Un abrazo grande, querido señor. Vamos a darte el gusto, vamos a poner esa música de fondo, querido Malu, ¿qué te parece? Ahí va. 7-2, 7-30, 7-30. Estamos justamente en el horario del querido Choco, usurpando su lugar, pero claro, estando con todo con la Copa del Mundo. Ahí está, ya vamos a ir justamente con esos pedidos musicales. Pidan también sus músicas, claro, sus temas, polka, lo que quieran. Aquí estamos en la previa del fútbol y estamos para complacer a los oyentes. Bueno, dice TNT Sports Argentina, Ecuador lo pudo ante Curazao y se complicó. Pese a que buscó por todos los medios, el equipo de BKHS terminó igualando en Kansas y acumula solo un punto en dos presentaciones. Ahora quedó seriamente comprometido para clasificar a la siguiente instancia y deberá vencer a Alemania en la última fecha, dice. Mientras que el conjunto de CONCACAF hizo historia con una gran actuación de su arquero.
3: Juan Bateco, amigo, bueno, yo no era mi de los clubes para Paraguay, vecina. No era mi, a ver, Cordillera, pero en turno a Colombia.
4: Pero es una oferta ahora. Había sido.
0: Pidieron y Chucky virtualmente les complace.

0: porque aquí en la previa del fútbol, otro audio WhatsApp.
1: Javi Radio Carinamba, la puerta de mañana es feria, van a tener que hacerle acordar a la dueña de ABC que mañana se paga doble si se trabaja. Todos los personales de la mejor radio de Paraguay tienen que cobrar doble. Y una consulta, ¿por qué Vico el VG que está en Aviador al lado de la comisaría décima se cerró? Si ese era, estaba muy bien en ese VG en un botete, ¿verdad? Nandí, ¿verdad? Putado yo a mí de cierto van a la VG en la cueva. Y aguante Radio Cardinal. Se van, Dion. Estamos a correr la Paraguay. Pone y mi tía, muy te va a gustar la mejor radio del Paraguay. Ya tuvimos en Beumín, vaya para el colectivo, vamos a pasar por otro lado. 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Japa, porque el colador es juego de terror. Papico, opa, el mundial. Juego de terror, mortal. O sea, se deja ya el chaco de la nada. Porque Radio País Pucu, otro zapaite la radio cura.
0: Bueno, estamos en modo mundial, por eso justamente no tenemos las versiones de Jueves de Terror, que ya próximamente con la producción de Antonio Khalil Maluje, ya tendremos otra vez al aire. Vamos con más audio WhatsApp, 727-30-730.
2: ¿Qué tal, Choco? ¿Cómo está, papá?
0: ¿Qué tal, señor?
2: Un placer saludarte, será. Arturo soy. Espectacular la programación. Te sigo escuchando, Choco.
0: Gracias, Kepe. Gracias, Kepe. Muy amable, muy amable. Otro audio.
3: Buenas tardes, Andrew. Choco bien no califica luego para el equipo del Deportivo. Toda la semana no le escuchamos. Y hoy estaba pescando y no hay caso otra vez. Ese Marini no sé cómo lo que más o menos me dio en trolendo.
0: Bueno, saludos para Chucky, saludos para Benru, que seguramente están en sintonía. Es de la más potente, claro, ¿no? Chucky, ¿verdad, Maluque? El querido Chucky, que está en los Estados Unidos, en USA, ahí trabajando también justamente para la más potente del país. Dice Ener Valencia, lamento de Ener, el delantero de Ecuador, habló luego del empate sin goles y se lamentó por las ocasiones desperdiciadas del equipo del Tri. Una muralla, dice D-Sports, Ecuador pateó 15 veces al arco en el encuentro ante Curazao, pero se encontró con una pared llamada Eloy Room, dice la información.
4: Johnny Malaporte, feliz día. Umi, jueves, te puedo encontrar. Jueves, Cota ya perderó. Pero nos tiene que ocurrir, pues.
0: Bueno, saludos para Johnny también, que está en sintonía y viene más tarde para trabajar con nosotros. Así es, el gran querido Johnny, con el mejor de América, el señor Gerardo Figueredo. Tenemos una vida más. De Caché se reunió a los futbolistas y les dijo: tenemos una vida más. Y nada más y nada menos que en la próxima fecha ante la selección de Alemania. Feliz día, señores, dice, y también para tus compañeros de deporte, por supuesto, para todos tus oyentes folclóricos del mundial. Señando mi cuaranginesé, dice, en honor a mi querido padre que ya no está conmigo, Raúl Eiseud, les saluda, abrazo grande, Raúl, y gracias por estar en sintonía de la más potente del país. Oye, si vos lo pediste, señor Chucky, te complace virtualmente.

el mítico. Mientras tanto, que siga esperando el mítico Javiernes, porque va a tener una larga jornada también él. Bueno, dice, los hinchas explotaron contra el técnico. Mucho enojo en Ecuador tras el sorpresivo empate ante Curazao. Muchos esperaban una tremenda goleada. Y dice, ante Curazao, que deja el equipo de BKHS en la cuerda floja en este Mundial 2026. Bueno, vamos a repasar entonces los equipos de España y Arabia Saudita. Así va el equipo español de Luis de la Fuente, 23 para Unai Simón, 24 para Marc Cucurella, el flamante refuerzo del Real Madrid, 14 para Aymeric Laporte, 22 para Pau Cubarsí y 12 para Pedro Porro, 16 para Rodri, 20 para Pedri, 15 para Alex Baena, 10 para Dani Olmo, 19 para Lamine Yamal y 21 para Mikel Oyarzabal. Bueno, y la selección de Arabia Saudita de Giorgio Donis, el DT griego, va de la siguiente manera: 21 para Mohamed Olwais, 14 para Abdulelah Al-Amri, 13 para Ali Lahami, 5 para Hassan Al-Tambaki, 24 para Motem Al-Harbi, 12 para Saud Al-Bulhamid, 7 para Musab Al-Juwair, 15 para Abdulot Akaibari, 6 para Nasser Al-Dawsari, 10 para Salem Al-Dawsari y 9 para Filas Al-Braikan. Es el equipo de Arabia Saudita para intentar la heroica y tratar de vencer a la selección de España.

Una selección que puede dar mucho que hablar. Ojo con Japón, dice, luego del 2-2 ante Países Bajos, ni los nipones golearon 4-0 a Túnez por la segunda fecha de la Copa del Mundo y llegaron a los 4 puntos del Grupo F. Kamada, Ueda por 2 e Ito, los autores de los goles en Monterrey. Gervé Renard debutó como DT de Túnez luego de la salida de Sabrina Mouchi y los africanos quedaron sin chances de clasificar a la siguiente instancia. Bien por el equipo nipón. Japón da un paso firme en el Mundial. La selección japonesa volvió a demostrar por qué es una de las más disciplinadas y competitivas del torneo al imponerse a Túnez en un partido donde supo aprovechar sus oportunidades y controlar los momentos claves. El partido 1000 es de los nipones.

No fue el mejor debut para Hervé Renard, dice. Tras la salida de Sabri Lamouchi, el francés asumió la selección africana y fue goleado 4-0 por Japón en su primer partido. Esta derrota selló la eliminación de los tunecinos en esta Copa del Mundo, dice la información. Ahí está Maluja en controles. 12:30, reporte de sintonía, 7-2, 7-30, 7-30. Seguimos con las repercusiones del gran triunfo de la selección paraguaya ante Turquía por el marcador de 1-0, que también dejamos fuera a la selección europea de esta Copa del Mundo, de Çalhanoğlu, de Arda Güler, de Artur Koglu, de Yildiz, de Yilmaz, entre otros. El equipo del italiano Vincenzo Montella. Hola amigo, ¿qué pasó en la computadora humana? Gaspar Aníbal Noguera, gracias de San Pedro, de Comando. Y yo, bueno, está en otro medio, está en otro medio. 7-2, 7-30, 7-30, reporte de sintonía aquí, de la más potente del país. Uzbekistán, Uruguay, Ivory Coast. Dice el oyente enviando un texto, 7-2, 7-30, 7-30, de engancha ahora Mauricio y que vuelva Tony, más inteligente y más pícaro. Quiero escuchar Yetua Tuyamí, dice Ramón de Alto Paraná, el oyente a través del 7-2, 7-30, 7-30. Ahí está, homenaje para todos los padres de este país. Felicidades para Javiernes, felicidades para Maluje y para todos los padres de nuestra bendita tierra.

0: Ahí está el homenaje para los padres. Cumplimos con el oyente al 7-2-7-30-7-30. Impresionante victoria de Japón. Bolivia, Argentina dice: por primera vez en la historia de los mundiales, una selección asiática logró una ventaja de 4 goles. Así como Japón le ganó a Túnez, lo sufrió el pobre Hervé Renard en su debut con la selección de Túnez, que quedó out, off de la Copa del Mundo. Audio WhatsApp.
1: Buenas tardes, Cardinal.
0: ¿Qué tal, señor?
1: En el programa.
0: Qué bueno, qué bueno.
1: Por mi nombre tiene nueva experiencia. Ya mezcla mi la deportes con polca paraguaya.
0: Claro que sí.
1: Cuaco horario es de los polqueros. Así que por ahí no la programa, pero ya continúa, ya seguí yendo la polca. Y capturamos yendo mi ñan de tamante voy. De que mil yambay.
0: Pero por supuesto que sí, señor. Otro.
1: Ya pues acá, oro ya pues acá. Mira, imagínese familia cuera desde Carlos Antonio López y Tapúa.
0: Abrazo grande, señor
1: Ramón Brizuela.
0: Abrazo grande para usted y familia, y aquí va su pedido.

0: Oyentes al 727-3730, dice el señor Manuel González. Buenas, Javier no trabaja hoy. Sí, ya en instantes va a ingresar aquí. Está justamente preparado para ingresar. Y si usted, señor, lo pidió, aquí ya lo va a tener. Bienvenido, Javier. Feliz del Padre. ¿Cómo te va, señor?
1: Gerardo, Cono, no el mosquito, si el preciso, teléfono secundino, Amancio Librado, Espagueti, agenda de oro, Pedro Noguera, más conocido gentilmente para evitar esta prolongación nombrística como GPN. El cordial saludo para la comunidad amarilla, los que nos escuchan por la más potente del país, los que nos siguen o nos seguirán en las plataformas, para los pesos pesados del chat, para todos y cada uno de los que están del otro lado escuchándonos, quizás viéndonos o no, o por lo menos reaccionando a nuestros clipeos y nuestras sensaciones expuestas al aire vía redes sociales. Realmente un gustazo en esta otra cobertura más en nuestras vidas. No es una cobertura cualquiera, porque todas las coberturas de un mundial hacen historia, entran en nuestros corazones y quedan con el recuerdo grato de encima. Cada vez que hay un mundial, coincidir, salvo el de Qatar 2022, con una fecha tan grata como la de hoy. Felicidades para vos, mi querido GPN.
0: Muchísimas gracias, querido señor.
1: Para el querido Maluje también, felicidades, porque por fin estacionó bien su vehículo. Y también por el Día del Padre. Y a todos los padres del país, un gran saludo. Muchas gracias por acompañarnos. Que estén bien, que el asado esté en su punto, que el pollo tenga esa ricura única y exclusiva, que la pasta no se pegue y que sea deliciosa, que lo que sea que estén degustando sea realmente un hit, para que la barriguita llena nos permita tener el corazón contento. Fantástica la participación de la audiencia. Y me permití ya saludar a varios de nuestros presentadores, GPN.
0: Por favor, señor, cuando usted quiera.
1: 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Casi instauré un premio para el primer oyente que le diga bien su nombre al coordinador y conductor de este espacio, que es GPN.
0: Dijeron tres nombres, Javier, ¿eh?
1: No, varios más te pusieron de adorno sonoro a tu denominación, mi querido GPN. 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Son preguntas que Maluje contestará alguna vez en su vida cuando tenga su programa estelar Los Consejos de DJ Tony, a las 3 de la mañana seguramente, de lunes a viernes. Pero eso ya forma parte de la historia del superclásico del fútbol paraguayo. Ah, y hoy hay un partido, mejor dicho, hay 4 partidos por el mundial, pero eso es de, ¿cómo se dice?, de refilón nomás. Casi de adorno. Lo importante es que la audiencia está participando, GPN. No, mentira. Una broma. Estoy bromeando nomás, señores. No se vayan a enojar, porque yo sé que el oyente finalmente escucha lo que quiere.
0: Bueno, ahí está. Excelente, Javiernes. Dice este oyente justamente respondiendo. Grande, Javiernes. Trabajando desde Barcelona, Javiernes alegra el día, dice Manuel González desde España, Barcelona, Javiernes.
1: Qué grande la comunidad paraguaya en España. Es impresionante, ¿eh? Así que un gran saludo para Manuel González. Que te salga todo bien. Y si sos papá, muchas felicidades.
0: Sí, señora, ahí esposando justamente con su señora, qué con grande. Su señora esposa y con su hijo. A ver, tenemos audios. A ver, ¿a quién le llegó este audio? Quiero escuchar. ¿Qué dice?
2: Hola, Mabel. Hoy Arabia Saudita da la sorpresa. Un saludo a todos los padres.
0: Ya sé quién fue.
1: Impresionante.
0: Mirá, Javiernes.
1: A la pinta,
0: mirá quién fue. Por favor.
1: Un gran saludo para la querida compañera Mabel.
0: Sí, pero por supuesto.
1: Una capa. Yo le digo siempre la número uno. Y bueno, no creo que haya discusión al respecto.
0: Obvio, la número, la número uno. En las mañanas, por lejos. Como sí. En su momento, hace 10 años atrás, Federer con Nadal. Esa diferencia está sacando. Y nosotros ni
1: impresionante.
0: Hablar al mediodía con el Cardinal Deportivo. Sí, señor. Bueno, impresionante. Chucky, Choco, Benru, Johnny y ahora la señora Mabel. Un gran abrazo para todos.
1: Medio que no estás muy definido. Te escucho muy difuso, GPN al aire. No está difuminado, está saliendo. No se te escucha claro.
0: Ay, ay, ay. Otra mensaje que dice: feliz día a todos los papás de mi país, Paraguay, en especial a ustedes. Muchas gracias. Que me están acompañando ahí desde esa emisora. Muchas gracias. Dice: abrazo grande para Cristino. Audio WhatsApp: 72-730-730.
3: ¿Qué tal los amigos de Radio Cardinal? Un saludo grande, un abrazo enorme. Soy el doctor Sergio Dem. Viví 20 años en La Rioja, en San Pedro y Comandillú.
1: Muy bien.
3: En General Resquín. Como médico, muchos amigos, muchos buenos momentos vividos. Así que un saludo grande a todos los padres. Estamos pendientes siempre de nuestro querido, mi segunda patria, Paraguay. De todos los amigos paraguayos, siempre escuchamos Radio Cardinal y estamos atentos a nuestra querida Albirró. Aguante el Albirró, tenemos que ganar este próximo jueves. Saludos a todos, Yayo Geyata, un abrazo enorme para todos mis amigos paraguayos.
1: Imponá, Sanguirú, imponá.
0: Dice Marcelo Bielsa sobre las pausas de hidratación en la Copa del Mundo. Sí. Según la opinión generalizada, jugar cuatro tiempos en lugar de dos altera la concepción que culturalmente se había construido para interpretar el fútbol, dijo Marcelo Bielsa. La cantidad de goles es bienvenida, pero este cambio de la cultura para interpretar el fútbol no le agrega nada y le quita mucho, dice. Cuando se dividió en cuatro, no se pensó en el efecto que puede tener sobre lo que hizo que el fútbol sea un deporte que enamora, sino que se pensó en otro tipo de repercusiones que no les discuto ni las analizo. Antes de esta decisión del fútbol tenía una característica, ahora tiene otra. La gente se enamora del juego por sus características. Marcelo Perdón. Bielsa en conferencia.
1: Perdón.
0: Señor.
1: Pero viniendo de Marcelo Bielsa, me parece que es un doble discurso porque haz lo que yo digo, no lo que yo hago.
0: Sí.
1: Porque justamente para sostener el negocio del fútbol tenés que tener figuras
0: Totalmente.
1: Que estén a la altura. ¿Y cómo sostenés figuras que estén a la altura? Pagándoles bien.
0: Totalmente.
1: Más allá de toda la distribución de dinero que haya,
0: sí.
1: En esencia el fútbol disparó los precios
0: sí.
1: Por gente como Bielsa,
0: sí.
1: Que no te va a cobrar barato.
0: Obvio.
1: No
0: obvio.
1: Te va a cobrar ni para hacerte una entrevista siquiera.
0: Pero totalmente.
1: ¿Se entiende lo que estoy diciendo?
0: Sí,
1: o sea,
0: sí.
1: Muy fácil criticar a la FIFA, pero todos nos colgamos también del negocio del fútbol, mi querido Gerardo,
0: pero
1: que hay que sostenerlo con plata.
0: Totalmente de acuerdo.
1: O sea, sí, hay una hipocresía ahí en el fondo que a mí me molesta, sinceramente. Al hincha sí le quiero escuchar, sí le molesta esto de las
0: claro,
1: pausas.
0: Claro, pero
1: si
0: lo
1: el hincha,
0: no.
1: Que es el más inocente, de todo esto, le banco. Pero que los jugadores, que los dirigentes, sobre todo los entrenadores que cobran millones,
0: sí.
1: Salgan a quejarse por esto,
0: sí.
1: A mí no me convence. Pero cada uno lo suyo, Gerardo.
0: Realmente, sí, señor. 72-730-730. A ver qué opina la gente. Audio WhatsApp.
4: Si Bebeto Loya le estaba rompiendo, imagínate ahora que vino Romario. Qué puta. Se embolluje Javier Nagenduso. Qué grande. Felicidades, Javier. No sé si vos sos padre. Qué pena tampoco, felicidades. Calamos en la Wanda,
1: qué grande.
4: Plataforma hay que aprovechar, que hay mucho movimiento. Pues mañana ya sé que ya va a hacer seguro.
1: Sí.
4: Un abrazo a todos, excelente
0: tranquilo. Abrazo grande, sí, ya soy papá de dos hermosas criaturas, dos nenes fantásticos y hermosos. ¿Y usted, querido Javier?
1: Sí, señor, soy padre de tres.
0: Ah, perfecto, genial, genial.
1: Una mujer.

0: reglas, mi amigo, la nueva regla está muy clara, creo yo. Taparse la boca al frente del contrario, nomás lo, el tema, eso nomás lo que estaba mal. Y al tirarse cuando no hay contacto es lo peor, ¿verdad? Entonces, Almirón hizo todo eso y la regla está muy clara, mi amigo. Gracias, soy Raúl Cristaldo.
1: Correcto, señor, muchísimas gracias. La noche histórica de Eloy Room con 15 atajadas. Eloy Room se queda con el como el segundo arquero con mayor número de atajadas en un partido de toda la historia de la Copa del Mundo. Brutal lo que acaba de hacer ante Ecuador en Kansas. Con 37 años, se inscribe como leyenda del torneo más importante del mundo.
2: Perdón, de corazón.
1: De corazón, sí señor, así es.
2: Discúlpame, ¿me retiras el nombre?
1: Eloy Room.
2: Eloy Room.
1: Sí.
2: Si se va Martín Arias, lo trae.
1: Lo trae. Bueno, ¿qué pasa con Alexis Martín Arias? Ya seguramente Javier Nese, que tiene mucha info de Cerro, le va aquí izquierdo, nos va a dilucidar qué es el caso, el raro caso de Alexis Martín Arias, figura en Cerro Porteño, prácticamente indiscutido, pero bueno, es realmente demasiado raro y ya seguramente en las próximas horas o los próximos
2: días. No. Para mí no es raro. Tiene que ver exactamente con lo que te comenté en el caso Bielsa.
1: Alegaba problemas personales.
2: No. Plata. ¿Eh? Es plata.
1: Entre comillas nomás, ¿no?
2: Plata, no. Y esa es una manera elegante de no chocar con el hincha de Cerro. Pero tampoco el hincha en general, sea de Olimpia, de Guaraní, de Libertad, de Nacional, si sigue el fútbol constantemente, no es tonto. Es decir, va a entender de este negocio. Y la cuestión es plata. ¿Quiere un aumento en su salario en Cerro?
1: Sí.
2: Y está en pos de eso. Si no hay aumento, se va a Nacional. Así de simple.
1: Está ahí sobrevolando como cuervo nacional de Uruguay de Jorge Baba. Otro audio WhatsApp.
3: Javier, ¿cómo estás? Para tu compañero. ¿Y qué puede esperar de este argentino chanta? ¿Qué puede esperar? Sin comentario.
1: Sí. Bueno, habla al respecto sobre Bielsa. Lo que dijo Marcelo Bielsa. Sí, señor. Audio.
4: Hola, Iván Leguizamón, Batecumba, la puerta. No afecta en nada la pasada de atracción.
1: Bueno, ahora ya soy. Bueno, arrancamos con Víctor Ríos, con Benru, con Johnny, la señora Mabel y ahora Iván Ciclón.
2: Pero todas figuras. Así que no te preocupes, te están considerando bien.
1: Sí, totalmente.
2: Te tienen alta en consideración, por eso te nombran de esa manera, GPL.
1: Voy a darle un premio a la audiencia al que acierte bien y no me haya apellido. Bueno, sí, señora, así es. Hablamos justamente de eso. Alemania, que ganó y clasificó también a la próxima instancia de la Copa del Mundo. Bien, por el equipo de Jules Nagelsmann, el conjunto teutón. A ver, de momento, aquí tenemos justamente más información. La Tri quedó en la cuerda floja, dice la información. Ecuador y Curazao empataron 5 goles en la segunda fecha del Mundial. La tricolor al borde de la eliminación. Ahora, en la última fecha, dice, deberá superar Alemania para clasificar a la siguiente instancia. Más mensaje, dice, Batecopio Cardinal, GPN, Javier Nes, tremendo chanta, dice.
2: Por fin.
1: Y Pollerudo, el plaga de Arias. Ahora que está en octavo de Libertadores, va a amborear picó, dice la terminación 888. Respecto al caso Arias.
2: En cuanto a Olimpia, Brian Romero ya está en la pretemporada, sí. Y esperan por este muchacho Tim Payne,
1: que luego del Mundial, sí, se va a acoplar a los trabajos de Pablo Vitamina Sánchez.
2: En Cerro también se habla de Iván Ramírez como probable incorporado.
1: Ah, mira vos.
2: Sí, señor.
1: Mirá.
2: Y ya están en el club, ya están. Hoy se hace ya la segunda jornada de pretemporada, ya que sí, hablamos, señor, de Cerro, en el YAT.
1: Sí.
2: Y ya están entrenando. Cerro no lo puede anunciar oficialmente por la cuestión de la inhibición.
1: Totalmente.
2: Pero ya están entrenando.
1: Sí.
2: Merola, Almendra y este muchacho de Nacional.
1: Alexis Cañete.
2: Mirá vos. Y se habla de Iván Ramírez también como un probable incorporado.
1: Sí.
2: En Olimpia creo que están viendo otra posibilidad, claro, otra
1: justamente lateral otra izquierdo propuesta que nos comentaba nuestro compañero Alinfra.
2: Ah, mirá vos, che.
1: Sí.
2: Pero para la media cancha y compañía, ¿qué dijo Ariel al respecto?
1: Y a ver, que vuelve Sebastián Quintana también, que vuelve, sí, Pedro Zarza, sus respectivos préstamos, esa es la cuestión. Mirá vos, solo Iván Ramírez. Eso
2: sí.
1: No la tenía mi querido Javier.
2: Y el que desmanteló totalmente su plantel con obvia anuencia, entendiendo la economía ya comía de su entrenador,
1: sí,
2: fue Guaraní.
1: Gerardo.
2: ¿Viste,
1: sí,
2: cómo desarmó totalmente? Incluso uno de los jugadores más potables para ser transferidos, como es Mansur, pasó, sí, a Libertad, por ejemplo.
1: Agustín Mansur, perfecto.
2: Sí,
1: señor, así es. Y nosotros que ya nos vamos, Baluque, directamente hasta los Estados Unidos, porque en instantes arranca el partido entre España y Arabia Saudita. Relata Juanma Figueredo, comenta a Darío Martín Ibarra. Hola, Juanma, ¿cómo te va? Buenas tardes.
5: Hola, Pablo, ¿qué tal? ¿Cómo estás? El saludo para todos, en especial a la audiencia, la radio más potente del país, la 730 Amplitud Modulada. ABC Cardinal a través de la 107.1 FM ABC del

0: Este para todo el Alto Paraná. Estamos en esta propuesta del Día del Padre. Muy feliz cumpleaños, feliz Día del Padre, mejor dicho. Feliz Día del Padre, GPN, querido. Era una bromita. Saludos para GPN, para Javier.
1: Igualmente,
0: para
1: Juanma.
0: Salir, para todos los padres que nos están sintonizando.
2: Igualmente, Juanma.
0: A través de todas las plataformas de la radio más potente del país. Feliz Día del Padre para todos. España, Arabia Saudita. Es la propuesta del fútbol en este mediodía de domingo, donde están disfrutando seguramente en familia los que pueden disfrutar, y nosotros aquí tratar de entretenerlos con este duelo entre España y Arabia Saudita. ¿Qué tal, Darío Martín Ibarra? ¿Cómo te va? Buenas
3: tardes. ¿Qué tal, Juan? Un saludo para todos. Feliz Día del Padre. Que sea una jornada en la que puedan compartir con sus familias en todo Paraguay. Y nosotros en la antesala del partido entre dos selecciones que no han ganado en la primera fecha. Sin dudas que el empate de España, que ha dejado más críticas que otra postura de los propios medios de prensa, como también aficionados, hoy con la obligación mayor que Arabia Saudita de conquistar el triunfo para poder encaminar su clasificación a la próxima ronda del Mundial 2026. Mucho público, un escenario que lentamente comienza a tener lugares ocupados. La gente, y ha sido una costumbre en la mayoría de los encuentros, ha esperado muy cerca del inicio para poder ingresar. Mientras tanto, esperando por algún rincón entre comer y beber para poder observar los partidos de este campeonato del mundo. Con una supremacía española ante los árabes en cuanto a hinchas, y ya el protocolo de bienvenida de la FIFA para los dos equipos, el ingreso en conjunto, las banderas que se van lentamente extendiendo a los costados para que ingresen todos los futbolistas de cada plantel, como también los árbitros, la entonación de los himnos, y a la espera de un partido que puede marcar la supervivencia y cercanía de España a la próxima ronda, o un duro golpe que puede afectar y dejar en vilo la clasificación a la siguiente instancia.
0: En este grupo donde España y Arabia Saudita comparten junto con Cabo Verde y Uruguay, todos empataron en la primera fecha. España ante Cabo Verde y Arabia ante Uruguay tienen un punto los cuatro equipos de este grupo. De la Fuente, el técnico de España, mete cambio al equipo. Gaby va al banco de suplentes. No arranca Ferran Torres, arranca Lamine Yamal, que me parece la máxima novedad en este equipo, y lo hace Alex Baena, dos de los cambios que mete también el entrenador de España. Por el carril derecho también arranca Pedro Porro, otra de las novedades para el partido de España esta tarde para enfrentar a Arabia Saudita.
2: 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DJ Tony alias Maluje, el único capaz y que se animó a mezclar a Kemil Jambay con Bad Bunny. 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
0: Sí, Arabia Saudita. A ver cómo estamos de pronunciación, Darío. En el arco, Mohamed Al-Owais, arquero del Al-Ula de la Liga Árabe. Los defensores, línea de 5, 12, Saud Abdulami. 5, Hassan Al-Tambaki. 3 para Ali Lahami. 4, Abdulelah Al-Amri. 24, Motep Al-Arbi. Los volantes, Nasser Al-Dawsari. 15, Abdullah Al-Kaiba. 7, Musab Al-Yuwair. 9 Firas al Buraikán y 10 Salem al Dausari. Ahí te quiero ver, Darío. En minutos se viene en España, Arabia Saudita.
2: 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Hay que masticar bien las palabras y ni qué decir los nombres, diría Jorge Rojas. 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Hablando de esto último, Juanma, ¿están preparando algún festejo ahí tipo asado con bebidas reconfortantes, nutritivas? ¿Cómo viene la mano ahí en Nueva York, mi querido Juanma?
0: Con bebidas,
2: sí,
0: que puedan hacer bebidas energéticas, principalmente
2: hidratantes,
0: para recuperar hidratantes, todas las energías gastadas y compañía. GPN, Javiernes, audiencia. Después que se hayan disputado dos fechas hasta el grupo F, hoy arranca,
2: sí,
0: la competencia del grupo G para adelante, este partido del grupo H. Así están las posiciones de los mejores terceros en esta Copa del Mundo. Suecia, con 3 puntos, aparece como uno de los mejores terceros. Fíjate, Suecia está en el grupo F, junto con Holanda, que tiene 4 puntos, es líder, y Japón, que también tiene 4. Suecia tiene 3 unidades, saldo de gol 0. Escocia lo sigue en la segunda posición, también con 3 puntos, saldo de gol 0. Escocia, que está en el grupo de Brasil y que suma 3 unidades. Tercero, ya venimos nosotros. Paraguay con 3 unidades, saldo de goles menos 2. Los restantes 3 países que ya sumaron 2 fechas son República Checa, que queda con 1 punto en la 7ª ubicación. Ecuador es el último de los terceros por el momento, tiene 1 punto, saldo de gol menos 1. Bosnia también con 1 punto, saldo de goles menos 3. Después aparecen Bélgica con 1, Portugal con 1, España con 1. Todavía con una fecha disputada. Panamá, Senegal y Jordania sin puntos. Estas últimas 6 selecciones todavía tienen pendiente su duelo por la segunda fecha. Hay que empezar a diseñar, a ver también cómo está la tabla de los terceros, esperando que nosotros no tengamos que recurrir a eso y que el próximo partido contra Australia podamos ganar y clasificar en la segunda posición, Javier Nes.
2: 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Juanma,
0: ¿cómo está el clima allí por Asunción, mi querido GPN? Después de lo que fue el viernes, yo me quedé con esa imagen de la lluvia, sí, el frío, cielo nublado. Ayer parece que ya había mejorado un poco, según los reportes. ¿Y hoy cómo amaneció allí el clima en Asunción, mi querido GPN?
1: Clima bastante agradable, Juanma. Cielo despejado, 20 grados. Ideal para compartir el Día del Padre con toda la familia, Juanma. Espectacular el clima.
0: Muy bien, sí, muy bien. Sí, totalmente. Muy bien. Excelente entonces el clima allí en Asunción. Muchos cambios por parte del entrenador saudí. Cuando vemos a Rafael Klaus, el árbitro encargado del partido de hoy. A ver, repiten. prácticamente la línea de cuatro de los cinco que van a estar en defensa hoy. Repiten cuatro. El tres, Lajami, es el que se mete al equipo titular. En el medio campo, en el debut contra Uruguay, repite solamente Musab Al-Jauri y solamente él. Después el resto, en ofensiva sí, los dos repiten. Al-Buraikan y Al-Dawsari. Sí, señor, las novelas turcas también están presentes. Un saludo grande para Diego Marini y para todos los amigos. ¿Qué pasó con la cuestión? ¿Sabes qué me llamó la atención, Javiernes? GPN,
2: sí.
0: Vos viste, señor, el momento, ¿verdad?, del desafío después del partido de Paraguay.
2: ¿No? Claro, de los mexicanos, parte. De los, sí, mexicanos, sí, sí, que estaban entonaditos.
0: Era una mezcla ahí cultural importante, México, Turquía, se metieron también los Yankees. Pero Marini no encontraba su anteojo y me preocupaba, ¿será? Tocó sus cinco bolsillos y después en el último encontró, y ahí recién le desafió al turco. Y ahí sale la frase, anda a ver novela turca. Se viene España ante Arabia Saudita en segundos.
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0: Está para mover la pelota la selección española, dirigida por De La Fuente, que mete cambios también. Línea de cinco defensores, tres stoppers, dos carrileros, uno por derecha, otro por izquierda, señores. Rafael Claus, el árbitro del encuentro. Cronómetro en cero, silbato la boca, conteo final. Se viene el partido, ahora sí, mueve Oyarzabal. En marcha España Arabia Saudita.
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0: Cuba sigue entregando la pelota a Laporte, allí va Aymeric Laporte, cruza frontera, envía por carril izquierdo para el nuevo futbolista del Real Madrid, Marc Cucurella. Cucurella abre para Alex Baena, Baena se mete al medio, primer centro del partido y un rebote, Rodri, bien con golpe de cabeza, entregándola para Pedro Porro, Porro para Lamin. A ver, Yamal, Yamal, a ver, propone el pie a pie, Yamal acumula, hombre, sigue Yamal, con el cuerpo desplaza a un defensa de Saudita, se viene el centro al área, rechazo de cabeza, no llegó Oyarzabal, el rebote le favorece. Pedro Porro, retrocediéndola para Cubarsí, y tampoco Cubarsí, para Aymeric Laporte, jugando para Cucurella. Cucurella por arriba, no va filtrado el pase, no llega Baena. Habrá saque de arco para Arabia Saudita.
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0: Saque de arco corresponde a Arabia Saudita. Va a salir desde el fondo Al Owais. Goleada ayer de Japón, como bien repasaba GPN en la previa. Sobre Túnez, que ya quedó fuera. Porro recupera la pelota en tres cuartos de terreno. Viene entregándola para Rodri. Tiene que retroceder porque estaba en salida Arabia Saudita. Acá, Darío, conviene 100% que España tenga la pelota.
3: Y espera con línea de 5 Arabia Saudita. Así afronta el partido. Una línea de 5, defensores 4 mediocampistas.
0: Upa, la dejan pasar, se durmieron. La tiene por allí. Se viene Baena, Alex Baena dentro del área. Engancha, remata. Rebota en Abdulhamid. Y la pelota va al córner. Tiro libre de esquina. Corresponde España.
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0: Lamine Yamal va a ejecutar, no te decía, en función al relato principalmente, que la tenga España, porque en Arabia Saudita hay apellidos complicadísimos.
3: Ya sorteamos una selección complicada.
0: Y te acuerdas lo que fue México-Corea del Sur la vez pasada. Lamine Yamal entregando la corta para Baena. Baena con Pedri. Pedri con el balón, abriéndola para Lamine Yamal. Centro al área, rechaza el 4 Al-Amri. Al-Amri no puede sostener la pelota. Arabia Saudita va teniéndola Pedro Porro en el medio campo. Porro, terreno propio, jugándola para Pau. Jugarcí es Pedri que tiene el balón. Abrió para Dani Olmo. Este con Cucurella. Bien abierto por izquierda. Cucurella retrocediéndola para Dani Olmo. Entrega a Rodri en el medio campo. Rodri abre muy bien para la proyección de Pedro Porro. Porro con el balón entregándola a Lamine. A ver, Lamine, frote la lámpara. Lamine centro al área. A segundo palo. Baena la baja. El arquero Alouais se queda con el balón. Va a salir Arabia Saudita.
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0: Rodri recupera para España, la hace rebotar en el futbolista Dausari. Habrá saque de mano, corresponde a España. Ya lo cumplen rápidamente. Sostiene el balón Rodri, el capitán que tiene la selección española. Jugándola para Pedro Porro. Este con Lamine Yamal, tirado por derecha siempre. Lamine Yamal amaga, ir por fuera, va por dentro, engancha, sigue, se mete diagonal, remata al arco. Arriba y afuera, primer intento de Lamine Yamal desde fuera del área, Darío.
3: Y moviéndose, no solo arrinconado por derecha para jugar desperfilado, sino que aparece en todo ese frente de ataque que tiene España. Se animó ahora al disparo en las dos intervenciones anteriores con asistencias, es decir, buscando un receptor dentro del área. Y aquí el disparo que va sobre la portería. Es todo España en este arranque de partido.
0: Habrá saque de arco, corresponde a Arabia Saudita, ya lo cumplen. Rodri va al salto, igual con golpe de cabeza, respondiendo Al-Tambaki. Va a meter el pelotazo, entrega para Al-Amri, mete el balón largo, corrida que va de Al-Dausari, no va a llegar primero. Directo la pelota a las manos de Unai Simón, del arquero español.
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0: Pedro Porro jugándola para Pau Juarsi. La dueña de la posesión, la selección española, abre a la izquierda ahora para la presencia de Alex Baena. Baena engancha, va a meter el centro, no juega corta con Pedri. Pedri, el balonazo que va buscando a Dani Olmo, primero la marca de la Yami. Recupera Rodri con España, entrega por derecha para Pedro Porro, momento de marcar el tiempo de juego.
2: El cronómetro de la más potente del país está en 5 minutos de esta primera etapa y el marcador indica Juanma.
0: Primero 5 minutos y no hay goles en Atlanta. Están empatando España y Arabia Saudita 0-0. Dani Olmo maneja la salida ahora para la selección española. Se perfila de frente al campo rival. Cruzó frontera, tocó para Lamine. Arranca Lamine en el campo disponible ahora. Abre la derecha para Porro cerca del área. Porro centro por bajo. Rechaza Al-Tambaki. Complementa sacándola Al-Amri. Estaba también allí en defensa la Yami. La tiene Lamine Yamal prácticamente como un lateral derecho. Desde allí encara Lamine. Yamal entrega corta para Pedro Porro. Este se la da Cubarsí. A ver qué hace ahora Laporte. Abriendo a la izquierda para Cucurella. Cucurella tiene abierto a Baena. Prefiere retroceder con Pedri. Toca para Rodri. Pedri. Lee Rodri. Rodri. Hay mucha gente acumulada de Arabia Saudita frente a la posesión de España. Ahora Rodri tocó para Pedri. Pedri avanza. Pedri. Baena para Pedri. Primero la marca de Al-Kaibari. Va saliendo ahora Arabia Saudita. Al-Dausari entregándola bien para Al-Kaibari. Ibarri abre por izquierda y corre, va a toda velocidad, se viene Al-Harbi, gana la posición, engancha de la marca de Cubarsí, retrocediéndola para Al-Dausari, filtra el balón y no intentó, mejor dicho, pivotar Al-Burai Khan. Finalmente va directo a las manos de Unai Simón, Darío.
3: Se desplegaron rápidamente en Arabia Saudita, atacaban tres, defendían tres de España, intenta una presión muy elevada, tras la pérdida de la pelota, no pudo cortar la salida árabe y su frío este primer contragolpe. Será la temática de todo el partido. Una selección dueña de la pelota, como es España, tomando el protagonismo del juego, y otra que va a arrinconarse, a intentar minimizar todos los espacios en su propio terreno, pero con la firme intención de tener que contragolpear.
0: Pedri entregándola a Baena, se mete Yarzábal al área, Baena entregó para Pedri, tiene que patear al arco España. Pedro Porro, pégale Porro si le gusta, apunta, no, juega para Lamine, Yamal, este sí. Centro que va al área, muy llovido, facilita al Amri. El rebote para Pedri, acumula hombres, Arabia Saudita frente a su propia área, Cucurella con Baena, se abrió de vuelta Cucurella, muy fuerte, va, rebota, va al cruce, estaba por allí al Caibari, rebotó en Cucurella para mí, marcó córner el árbitro, a ver si aquí interviene el VAR, en principio, y córner para España.
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1: 7-2, 7-30, 7-30, hola Juanma, saludos desde Tomatín, familia Torres en sintonía, vamos Paraguay, siguiendo sí. La cobertura desde Kansas, feliz día del padre en Paraguay, les saluda Jorge Vega.
0: Saludos para todos los que nos escuchan a través de las distintas plataformas. Baena mete el centro direccionado, Yarzábal, Olmo le pega, Dani Olmo le pegó un centro llovido afuera del área donde estaba parado Dani Olmo, Darío.
3: Jugada preparada, porque fueron todos hacia el primer palo, en la intención de un centro, por lo menos el amague para ese sector, y después lanzamiento bombeado al segundo palo y Olmo en carrera la pelota, en la media luna le pega de primera, muy mal, estaba solo, no pudo pegarle de pleno a la pelota y España desperdicia una situación.
0: En el medio campo la sostiene Alcaibari, ¿qué pasó? Mano, sí, hubo mano del 9 de Arabia Saudita, Firas Al-Buraikan, y se la bajó con la mano, por eso intervino el árbitro Rafael Klaus. Habrá tiro libre, corresponde a España. Ayer buena actuación de Juan Gabriel Benítez en Alemania, Costa de Marfil, Darío.
3: He visto muy buenas críticas para el árbitro paraguayo, sobre todo dejar fluir el partido.
0: Sí, me pareció lo mismo. Lamín, ya mal con la pelota, entregándola a Pedro Porro, juega para Cubarcía, ahora con Pedri, conexión española, va a Aumerick, Laporte, que bien filtró para Baena, rompió líneas y no entró nadie. El centro fue al área, pero no tenía destino, rechaza la defensa de Arabia Saudita, recupera Pedri. Pedri para España, volantea Pedri, entregándola para Pedro Porro. Porro con Lamín Yamal, tiene tres encima, Lamín Yamal, tocó para Porro, al arco. Es por allí Pedro Porro, remató desde fuera del área, el balón salió desviado, Darío.
3: Se animan todos en España, como el equipo en gran parte está en la cabecera del área de Arabia Saudita, entonces tienen la disposición de un remate, de un disparo, de una asistencia, de llegar a línea de fondo. No sé hasta qué punto Arabia Saudita vaya a aguantar este tipo de partido.
0: Mira que se están planteando muchos partidos de esta manera, con defensas bien cerradas. Y los europeos en la posesión, ya marcamos el tiempo porque se viene Yarzábal. Atención, defensa abierta, Yarzábal, amigo. ¡Qué pase filtrado para la corrida de Oyarzábal, que no tenía referencia de marca! Se abrió el centro delantero español, ganó línea de costado, el centro es perfecto. Entre la línea defensiva y el arquero, allí por bajo, rasante Lamine Yamal, empuja en el segundo palo para el primero de la selección española, que se adelanta en Atlanta. Lamine Yamal pone España 1, Arabia Saudita 0.
3: Acabábamos de decir, no sé hasta qué punto Arabia Saudita iba a soportar este empuje de España. Inmediatamente el gol de un saque de portería con el equipo bien arriba, recuperación rápida de España y desborde en profundidad de izquierda a derecha para que Yamal cierre en el segundo palo solo. Aunque defienda con 5 Arabia Saudita, estaba dejando muchos resquicios y permitiendo a España jugar no solo en terreno adversario, sino que en la cabecera del área. Lo transforma en gol y me refiero a la superioridad, y ya España está 1-0 arriba.
0: El primero de España se produjo
2: a los 10 de esta primera etapa.
1: Y es el gol 103 de la Copa del Mundo 2026. Lamine Yamal, de 18 años, jugador del Barcelona, anotó su tanto 7 con la selección española.
0: Muy bien por Lamine Yamal, apareció entonces para el primero del partido. Vos sabés que lo acababa de decir, Darío, increíble. Yo sin embargo mencioné que incluso hay varios partidos que se presentan de esta manera, pero apareció Lamine Yamal. Ahora el arquero podía haber cortado tranquilamente el pase.
3: Sí, porque el centro pasa a centímetros de su posición. Y en el intermedio de los 5 defensores, porque afronta Arabia Saudita con una línea de 5. Veremos si el plan para los árabes cambia o se mantiene extendiéndose para evitar una diferencia mayor, al menos en este primer tiempo.
0: 1-0, victoria española, Fernando Hierro. Yuri Yorkaev, ese sí estoy seguro de Yuri. Y del otro lado, Miguel Salgado. Allí está Lamine Yamal, Oyarzabal, rebote, le quedó a Pedri, remató arriba y afuera. Aquí vuelve a avisar España, Darío.
3: El remate de Pedri, malo, porque le pega con la pierna menos hábil. Y segundo, porque se encuentra con su propio compañero en el camino de la pelota y se ve incómodo. Dudó entre una gambeta más o el disparo directo a la portería. Eligió lo segundo y la pelota voló sobre el travesaño al caer, Juanma. Si la postura de Arabia Saudita no cambia, una defensa más firme, más convincente, más aplomada, el segundo de España al caer.
0: Saque de arco corresponde a Arabia Saudita, gana España por 1-0.
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0: Va teniéndola Rodri para España, entregándola para Pedro Porro. Qué pena, estoy haciendo memoria, ¿eh? Para mí que Lamine Yamal está jugando su primer mundial, ¿verdad?
1: Sí, señor, así es, sí, con 18 años.
0: Sí, en la Eurocopa 2024, él apareció junto con Iñaki Williams.
1: Nico.
0: Con Nico.
1: Sí, señor.
0: Iñaki es su hermano. Con Nico Williams, allí la rompieron y, bueno, fueron campeones. Y hoy están jugando su primer mundial. Primer gol también de Lamine Yamal en una Copa del Mundo. La tiene Cucurella, centro por bajo, rechaza la pelota. La Yami. La tiene, intenta sostenerla por derecha al Uruguay. Lleva bien, transportando. Intentaba el pase al Caibari. Primero la marca de Rodri, que sostiene la posesión para España. Es el pivot que tiene en el medio campo Rodri. Hoy día capitán de la Furia Roja, como se lo conoce, la selección española. Va saliendo Pau Cubarsí del equipo árabe. Darío, solamente un futbolista de estos titulares juega fuera de su país. Estamos hablando del 12, Saoud Abdulhamid, que juega en el Lens de Francia. El resto, todos en la Liga Árabe. Rodri con la pelota, posesión que corresponde a España, entregando la corta para Laporte. Laporte abriendo a la izquierda con Alex Baena. La tiene Baena, propone el pie a pie. Baena es muy diestro, juega por izquierda, enganchó, remató mal arriba y afuera. Habrá saque de arco, corresponde a Arabia.
2: 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El cronómetro de la más potente del país está en 15. 15 minutos de esta primera etapa y el marcador indica Juanma.
0: Gana España con el gol de Lamine Yamal. España 1, Arabia Saudita 0.
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1: Reporte de sintonía 727-3730 en sintonía desde Caguazú. Sí. Fuerza Cardinal Lorenzo Machoqui, soy otro. Desde Yabebirí Misiones, Roberto Huesbe. Familia, escuchando la 7:30, la más potente, Juanma.
0: Correcto. A ver, con este resultado, Arabia queda con un punto. Habrá que ver cómo termina hoy el partido a las 7 de la tarde, ¿no? Uruguay-Cabo Verde. Para ir viendo también las posiciones, principalmente en este grupo H. La tiene Lamine Yamal. Yamal con la pelota pegado por el carril izquierdo, centro cerrado, una peinada, era mortal, no llegó. Dani Olmo directo a las manos del arquero al Always, Darío.
3: Centro cerrado, se desprende rápido Yamal de la pelota, no junta gente a su alrededor porque a veces le duplican la marca y Olmo no puede ante ese lanzamiento peinar el balón.
0: Atención, el remate viene, buena respuesta de Al Always, le está costando la salida a Arabia Saudita. Esto aprovecha España, Darío, recién un remate, buena respuesta de Mohamed Al Always. Qué disparo sacó Oyarzabal, ¿eh?
3: Está siendo superado Arabia Saudita en todas las facetas del juego. Un equipo que no puede retener la pelota, que no puede oxigenarse saliendo, que se ve comprometido defensivamente en cada ataque de España. Hoy eligiendo también un camino distinto el seleccionado español, ha dejado de jugar por el interior, de juntar gente por delante de Rodri y lateraliza, busca apoyarse en sus dos laterales, lo tiene a Yamal bien abierto por el sector derecho, amplifica todo el campo para empezar en los últimos 10-15 a lanzar hacia el área.
0: Al Buraikán retrocede la pelota con Al Tambaki. Este jugándola para Ali Lajami. Lajami con el balón. Futbolista del Al Hilal, compañero. No, este no es el compañero de Cristiano Ronaldo. Va jugando la corta para Al Tambaki. Entrega por derecha. Pierde el balón. Recupera Dani Olmo. La tiene Pedri. Ahora juega España, que gana por 1-0 y va en busca del segundo. Pedri para Pau Cubarsí. Cubarsí cruza frontera. Levanta la cabeza Cubarsí. A ver qué decide Cubarsí. Entrega para su compañero de saga, Omeric Laporte. Laporte para Baena, futbolista del Atlético Madrid. Picó Yarzábal, sale el arquero, Yarzábal define. Muy abierto, no entró nadie, tampoco lo entendió Lamine Yamal. En esta devuelta Yarzábal ganó terreno dentro del área, Darío.
3: Lo que recién explicábamos, van por fuera, eligen atacar por fuera, evitar ese circuito interior habitual de España entre volantes y delanteros, y automáticamente eligen apoyarse en sus laterales. Yamal bien abierto por derecha, pegado a la raya. Del otro sector también, movilizándose España, tiene ocupado todo el ancho del terreno.
0: En carrera Lamine Yamal va, pica el balón, cubre la pelota Motet Al-Harbi. No le alcanzó a Lamine Yamal, Pedri no fue preciso en el pase, saque de arco para Arabia Saudita.
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0: Vuelve a recuperar España, quiere salir jugando Arabia Saudita y no le da. Aquí intentaron una secuencia de pases, recuperó, casi le quedó a Yarzábal.
3: Pero Juanma, tampoco le da lanzar y que España inmediatamente recupere la pelota. Es volver a intentar resistir un ataque. Es decir, en ninguno de los métodos que intenta implementar tiene la garantía de que va a sostener la pelota o por lo menos oxigenarse.
0: Presione alto España. Es lo que propone el equipo de La Fuente, que está ganando el partido por 1-0. Y con esto es la primera vez que se pone en ventaja España en esta Copa del Mundo, recordando que empató sin goles ante Cabo Verde la primera fecha.
3: Y que tiene un partido por ahora muy tranquilo.
0: Oyarzábal va, enseguida estamos con el tiempo, pisó el área, Oyarzábal se cerró mucho, esto aprovechó el central Al Tambaki, que se lanza, envía el balón al córner, tiro libre de esquina, corresponde España.
2: El cronómetro de la más potente del país indica 20 minutos de esta primera etapa y el marcador, Juanma.
0: Gana la selección española 1-0 ante Arabia Saudita. Se viene para el segundo córner para España.
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0: Va a venir el centro corto de Pedri. Finalmente le pega al centro. Una peinada al segundo palo. Le quedó a Olmo. No pueden. Le queda Laporte. Intenta. No puede salir Arabia. Yarzábal, gol. Aparece para ampliar la ventaja, un centro directamente al primer palo que la peinó el propio Yarzábal. En el segundo apareció Dani Olmo, le pegó pifiado, la pelota va picando y tras una serie de rebotes, Yarzábal, el goleador, estuvo atento para empujar el balón. Habrá que ver la posición de Yarzábal. Si no vuelve a tocar nadie de España, estaba en posición adelantada. Lo cierto que por ahora se revisa. España anota el segundo, Yarzábal pone. España 2, Arabia Saudita 0.
3: En su primera inclusión estaba adelantado, pero no participa de la jugada. Hay un segundo rebote y él entra en escena. Allí sí, contacto con la pelota y me parece que está habilitado Oyarzábal para después convertir un rebote que le queda delante de la portería, se confirma el gol, vale porque estaba habilitado el atacante en su participación directa en la jugada. Define ante el achique desesperado del arquero, le rebota a la altura del codo y al fondo del arco para que España, era cuestión de acertar porque la supremacía era absoluta, casi voraz sobre Arabia Saudita.
0: El segundo de España se produjo
2: a los 21 minutos de esta primera etapa.
1: Y es el gol 104 de la Copa del Mundo 2026. Mikel Oyarzabal, de 29 años, jugador de la Real Sociedad, convirtió su gol 26 con España.
0: Ya amplió la ventaja España antes del cooling break incluso. Ya la tiene Rodri, pica Lamine, ya mal la pelota, va para Lamine, abierto por derecha, va en busca del tercero, centro al segundo, palo, Baena se frenó, el centro fue muy pasado, evita que vaya por un costado, Baena la tiene por allí, Alex, Baena mete diagonal, vértice del área, abrió a la derecha, Pedro Porro sostiene, le pega al arco, no, centro al segundo palo, Cucurella la bajó al medio, Olmo, Oyarzabal, gol, gol. España, doblete de Mikel Oyarzabal, antes que hayan pasado 5 minutos de su primer gol, aparece de vuelta Mikel Oyarzabal para ampliar y que esto ya sea una goleada. Se divierte España en Atlanta, Mikel Oyarzabal pone España, la furia roja, España 3, Arabia Saudita 0.
3: Y vaya furia, renegado del partido anterior y aprovechando ante una selección débil como Arabia Saudita. Oyarzabal, el nombre del partido, asistencia, doblete, 3-0 de los españoles ante Arabia Saudita y esto puede ser aún mayor, al borde de una goleada histórica. Ni siquiera llegamos a la media hora de partido, ha sido abrumador. España en el comienzo tomó la iniciativa, fue en búsqueda del gol, de la victoria y lo termina ya, casi sentenciando en este primer tiempo.
0: El tercero de España se produjo
2: a los 23 de esta primera etapa.
1: Gol 105 de la Copa del Mundo 2026. Segundo tanto de Mikel Oyarzabal en el torneo.
0: Momento de hidratación. Hydration break. Así estamos con el inglés GPN.
1: Sí, señor. Perfecto, Juanma. Genial. Bueno, más tarde, 4 de la tarde, Bélgica ante Irán, 19 horas. La otra selección sudamericana otra vez sale a escena. Uruguay de Marcelo Bielsa ante Cabo Verde.
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1: Reporte de sintonía 7-2, 7-30, 7-30. Sí. Dice, nadie quiere jugar con Argentina, por eso España acelera. El oyente con la terminación 400. Más tarde, a las 10 de la noche, Nueva Zelanda de Tim Payne, nuevo futbolista de Olimpia, va a enfrentar a la selección de Egipto.
2: 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Entre el acento bostoniano de Juanma y el acento de Caraguata de GPN, no sé con quién quedarme, che. ¿Cuándo juega Paraguay? 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
1: mañana 14 horas Argentina, de Leo Messi, el actual campeón del mundo, la va a enfrentar a la selección de Austria. También mañana 18 horas a Francia, de Mbappé, de Luis, entre otros, va a enfrentar a la selección de Irak.
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1: También mañana a las 9 de la noche, Noruega de Erling Haaland va a enfrentar al conjunto de Sadio Mané. Hablo de la selección de Senegal.
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0: En este estadio juega habitualmente Miguel Almirón, Darío, la Atlanta, el Mercedes Benz.
3: Jugó sí. Matías Galarza también.
0: Sí, también. Sí. Que no juega en ningún otro lugar como juega en la selección. Sin lugar a dudas, Alfaro le encontró, lo arropó. Hay un lugar para él porque las veces que juega en la selección la rompe. Sinceramente no recuerdo un partido con calificación menor a 7 puntos en la selección de Matías Galarza. Ojalá que siga así, que la siga rompiendo, porque clubes no le van a faltar, evidentemente. Porro, reinicia el fútbol en Atlanta, gana España 3-0. La tiene Baena Alex, retorciéndola para Pau Cubarsí. A diferencia de lo que fue el partido de entre semana, a España se le abrió el arco y vaya que se le abrió, porque tiene 3. A diferencia del partido contra Cabo Verde, Lamine ya convirtió, Lamine Yamal, doblete de Mikel Oyarzabal, rebota que favorece a Pau Cubarsí. Cubarsí entregándola a Simón. Unai envía el balonazo arriba, pone el cuerpo Oyarzabal, lo desacomoda muy bien a Al Harbi, baja la pelota entregándola a Lamine Yamal, retrocediendo para Pedro Porro, este con Pau Cubarsí. Cubarsí sin lugar a dudas fue una de las revelaciones de los defensores que han aparecido y se han consolidado al día de hoy titular en la selección española.
3: Ha cambiado el sistema después de la pausa de hidratación, pero más también por el efecto de los 3 goles. Arabia Saudita, 4-4-2, agrega a un defensor a la línea de medio campo.
0: Pero no puede sostenerse, viene Baena, centro que va, rechaza la Yami, le queda Baena de vuelta, intenta con Cucurella, primero la marca de Abdulhamid. Abdulhamid rechaza, le quedó corta, Dani Olmo sostiene España. ¿Cuántos goles va a convertir España? Es la pregunta. Baena, que bien filtró, Dani Olmo giró, Olmo enganchó, sigue Olmo, puntea en la pelota, le quedó a Pedri, intentaba para la por, no puede, qué buena pelota va para Lamine Yamal, le pegó muy mal, intentó abrir el pie, que vaya con comba la pelota, nunca se dobló, quedó sentido Pedro Porro, Darío.
3: Porque va a querer anticipar, en realidad corta una salida de Arabia Saudita y es amonestado el futbolista árabe por cometer falta, deja la pierna extendida arriba y se gana la tarjeta amarilla. Es la primera amonestación. Dausari, el primero del encuentro.
0: Salem Al-Dausari, amonestado, futbolista de 34 años, perteneciente al Hilal. Primera amarilla del partido, marcamos el tiempo de juego.
2: El cronómetro de la más potente del país está en 30. 30 minutos de esta primera etapa y el marcador indica Juanma. Dame fútbol,
0: quiero fútbol. 3-0 gana España ante Arabia Saudita. 30 minutos tenemos del primer tiempo. Cucurella la rechaza. Un saludo para Antonio Jalil. Él es oriundo de Cambala. La tiene Lamine Yamal. Lamine con la pelota. Tirado por derecha. ¿Qué estará haciendo Chucky? Por ejemplo, este domingo celebrando el Día del Padre. Uno imagina Lamine Yamal jugándola para Rodri. Al medio centralizando para Pau Cubarsí, que juega casi como un volante, el defensor central. Allí está Cubarsí jugándola para Rodri. Rodri. El capitán Rodri para Pedri, este con Laporte. Laporte, a ver si se anima. Rompe línea, jugando la corta para Baena. De primera, Dani Olmo no va a llegar. El balón va fácilmente directo a las manos del arquero Mohamed Al-Olwais.
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0: Alarmas. Sí, perdón, Javier, vamos contigo, GPN.
1: Sí, señor, la audiencia, reporte sintonía, dice, escuchando por la 107.1 FM y viendo por televisión, muy bien alineado está la transferencia, sí. TV y radio. Soy Raúl Cristaldo de Ciudad del Este, Juanma.
2: Muy bien, muy bien.
0: Muchas gracias para todos los oyentes de La Más Potente a través del WhatsApp también, que nos siguen escuchando a través de la radio Sin lugar a duda, la radio a pila, Palma, o la radio eléctrica, sí.
2: El sonido ambiente es del estadio donde se está jugando el partido. Ojo, el sonido ambiente de la más potente.
0: Totalmente. Allí está entonces Cucurella saliendo por izquierda. No, iba a preguntar. Cerro con alarmas encendidas y el drama, sí, del arco. Viene Baba con todo Nacional para buscarlo a Alexis Martín Arias, Darío.
3: Tiene a Roberto Junior Fernández, arquero mundialista. ¿Cuál es la preocupación?
0: Pero el titular es Arias, Darío.
3: ¿Y?
0: Vos decís que Gatito está... Hay que ver también el futuro de Gatito con esto. Oyarzábal, no puede. Primero la marca de la Yami. Abre a la derecha para Abdulhamid. Ahora, Cerro va a retenerlo, Arias va a hacer el intento. O ya directamente va a aceptar la oferta de Nacional. Aunque más que oferta es lo que presenta el futbolista, ¿verdad? Como rescisión de contrato. Al no ser futbolista de Cerro Porteño, al tener solamente contrato con el Ciclón, entonces Cerro no tiene nada que negociar con Nacional. Es directamente futbolista que propone seguramente la cláusula de rescisión. Habrá que ver, pero sí se encendieron las alarmas. Alexis Martín Arias, pretendido por Nacional de Montevideo. La oferta le agrada bastante al arquero argentino. Habrá que ver qué responde Cerro. Pedri, Pedri con el balón, entregando para Dani Olmo. Olmo abre a la derecha para Lamín. Yamal, a ver qué hace Lamín. Yamal entregó para Dani Olmo. Olmo volanteando, Pedri, Pedri con el balón, de vuelta para Lamín. Yamal, se va a sacar un hombre encima y le va a pegar. Yamal, va Lamín, Yamal engancha, línea de fondo, se encerró Lamín. Y le sacan la pelota, va a salir a Arabia Saudita.
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1: A través del YouTube nos escribe Augusto Venegas, no será la copa de Yamal, esta es la copa de Tim Payne, dice Juancho Jiménez. Vengo a dejar mi like correspondiente y el saludo a Juan Macsp y a Darío Olimpero por el Día del Padre, dice Juancho.
0: Perdón, ¿cómo son usuarios? Juan Macsp y Darío Olimpero.
1: No, Juancho Jiménez le mandó saludos a usted.
0: Sí. Sí. No, yo pensé mal. Creí que eran nuevos amigos que se van uniendo a la comunidad de
1: Juanma,
0: YouTube.
1: Sí. La vez pasada apareció un usuario, Juanma 1912, decía. Antes de ayer,
0: serio?
1: Creo.
0: ¿En no serio,
1: sé,
0: che?
1: Sí, no sé si llegaste a ver.
0: No, la verdad que no. No vi. Un saludo para todos. Vaina entregándola para Rodri. Rodri con el balón para Dani Olmo. Le va a pegar. No, lo buscan. Tienen un imán hacia Lamín Yamalaita. La pelota va para Lamín. Jugó para Pedro Porro otra vez. Lamín no se frenó finalmente. Juega Lamín. La pelota va por zona derecha. Engancha Lamín Yamal. Entrega para Pau Cubarsí. Este con Rodri. Rodri para Pedri. Retrocediéndola con Laporte. De primera para Pedri. Que va a ser Pedri. Que va a ser Pedri. Cayó. Bien, le quitaron pelota. Todo pelota. No. A ver. Alda Usari. Desde su campo. Quiso sorprender a Unai Simón que estaba adelantado. Pero obviamente la pelota no llegó siquiera a picar dentro del área de Arión.
3: No tiene otro plan Arabia Saudita. Le está costando bastante el partido. Bajó el ritmo España ya con el 3-0. Juega una dinámica diferente, ya respaldado por el resultado. Y es el momento...
0: ¡Uy! Entregó el arquero Oyarzábal. ¡Travesaño! Quiso evitar un córner, pero le regaló la pelota a Oyarzábal. Estuvo a punto el cuarto de España, Darío.
3: ¡Qué mala jornada! Entre un pase atrás que iba al tiro de esquina... A un grosero error del arquero, porque da un pase más que un rechazo. Qué bien le pegó Oyarzábal con el exterior del pie de primera para aprovechar el arco en blanco. Y el travesaño impidió su triplete y el cuarto de España.
0: Hasta acá el único, ya enseguida te pregunto, GPN, porque ahora vamos a marcar el tiempo de juego.
2: El cronómetro de la más potente del país está en 35 minutos de esta primera etapa y el marcador indica Juanma.
0: Que se vuelve a salvar Arabia. Estuvo a punto el cuarto de España. Gana el partido por 3-0. Pedri juega para Rodri. Rodri el cambio. para Pedro Porro, por derecha le entregó a Lamín, es peligrosísimo, Lamín, abrió mucho el remate, de vuelta fue por un costado, habrá saque de arco para Arabia Saudita.
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0: El único futbolista en anotar 3 goles hasta aquí es Messi, ¿verdad?
1: Después Jonathan David de Canadá. Jonathan David de Canadá, sí. También.
0: David también tiene 3 goles.
1: En aquel 6-0 contra Qatar.
0: Ah, ya hubo un hat-trick también. Ayer con su doblete, Denis Undap también llegó a 3 goles. Son los 3 futbolistas, sí, que están encabezando los goleadores de esta Copa del Mundo. Messi, Jonathan David y Denis Undap. Con 3 tantos que pene.
1: Sí, señor, así es. Los 3 están encabezando el podio de killers del área en el Mundial.
0: Sí, vos sos killer, qué pene.
1: Y a veces sí, en partidos.
2: ¿Tercer tiempo?
1: También.
0: En partido. Yo, la última vez que lo vi a GPN, no pasaba al medio campo, pero está bien. La tiene Pau Cubarsí. Cubarsí con el balón. Jugándola para Aumeric. La por vos sos killer, Darío. Hace que sí.
1: ¿Por qué no contesta, Darío?
0: Con la cabeza. No, y él es más reservado. La tiene Olmo. Qué bien pasó. Olmo, rebote. Lamín. Lamín se prepara el cuarto. Lamín no. Se frenó Lamín. Ya mal entregó para Pedro Porro. Finalmente va para Pedri. Pedri, a ver qué hace. Sigue Pedri. Acumula hombres encima. Toca para Olmo. Este con Lamín. Yamal para Olmo. No, abrió la derecha para Porro. Porro con el balón, entregándola para Lamín. Yamal, este, conexión con Rodri. Rodri para Lamín. Lamín, Pedri, se viene Pedri. Rebote para Rodri. Rodri, Cucurella. Ataca España por izquierda con Pedro Baena. Va saliendo la marca Abdulhamid. Retrocediéndola para Cucurella. Centralizándola para Rodri. Rodri, cerca del área. Pedri giró, tocó para Pedro Porro. Abrió a la derecha para Lamín. Yamal, cabecera del área. Habilitó Pedro Porro, centro al segundo palo. Insiste Cucurella, por Dios, salen por todos lados estos españoles, Darío.
3: Tiene todo ocupado España, todo el frente del ataque, con muchas alternativas, ahora internas como también laterales.
0: Lo mejor que le puede pasar a Arabia es que termine el partido, que no se juegue el segundo tiempo. Dani Olmo, la tiene Olmo, jugándola para Pedri, de vuelta Pedri, estudia el panorama, a ver qué hace, qué buena pelota para Lamín, mejor marca de Al Amri, que rechazó con golpe de cabeza porque se venía Lamín y quedaba de cara al gol. Cubarsí recupera, la tiene España.
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0: ¿Qué tal le fue a Brasil, que goleó ante Haití el día del partido de Paraguay? 3-0, ¿verdad? Hay que ver cómo va de rendimiento, porque la primera fecha no convenció ante Marruecos. Laporte con la pelota, jugando al medio para Rodri. Rodri abre a la izquierda, balón aéreo, Cucurella viene a la marca, el hombre al Jaguari, tocó bien para Baena, centro al segundo palo, no llegó Olmo. Habrá saque de arco para Arabia, sí, GPN.
1: 7-2, 7-30, 7-30. Saludos a Juanma, mi ídolo, y a todos los padres de la más potente y a los oyentes. Juanma es el terror de las red card, dice. Hat-trick de tarjeta, sí, roja, dice este oyente. Otro, excelente la transmisión de Juanma Figueredo. Pareciera que está en el estudio de la radio. Soy Pedro Caí Benítez desde Guarambaré. Otro dice, no, ya se pasó un poquitito.
2: No, pasa.
1: Vamos, fuerza la selección pasa. Paraguaya, la terminación 400, Juanma.
0: ¿Qué decía, GPN? Lee,
2: no,
0: Manuel.
2: No.
0: Fue grosero.
1: No. Con un integrante de la mesa.
0: Con un integrante. Grueso calibre. Entonces no.
1: No.
0: Audio
1: muy fuerte.
0: En el ancho que dice.
2: Muy fuerte.
0: No utilicen palabras de grueso calibre. Les pido por favor, dice. Seguro Maluje tiene a mano el audio correspondiente. Tiro libre para Arabia Saudita, terreno propio. Jugando la estaba Al Tambaki. Abre a la derecha, a la izquierda para Al Amri. La hace rebotar Al Harbi. Otra. ¿Qué pasó? Para el pelotazo largo, arriba, la tiene por allí, entregando por carril derecho, Abdulhamid, centro que va, cruza muy bien Cubarsí. Se barrió muy bien Cubarsí, señores, sale España que gana por 3-0.
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0: Pedri para Cucurella. Cucurella con Alex Baena. Baena para Cucurella. ¿Vendrá algún gol más de España antes del primer tiempo? 3-0. Gana España contra Arabia Saudita. Lamin. Yamal entregándola para Pedro Porro. Otra vez para Lamin. España ya está regulando, Darío. Lo que decías hace un ratito. Sacó el pie del acelerador con los tres goles convertidos. Está manejando la posesión del encuentro.
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0: Aquí Oyarzábal, tras un hermoso taco de Pedri. Qué lindo taco de Pedri. Remató, rebotó en un defensor y el rebote le quedó a Oyarzábal y le remató cruzado de vuelta. Salió desviado, Darío.
3: Resuelve rápido Oyarzábal. De primera, evita la mayor cantidad de movimientos posibles cuando ya está dentro del área. Es resolutivo, gran partido del delantero de la Real Sociedad.
0: Habrá saque de arco para Arabia.
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0: Están los bombos con la furia española escrita en los mismos. Los aficionados españoles están muy contentos. ¿Es candidata a España a ganar la Copa del Mundo, Darío?
3: Esta España sí. La de Cabo Verde no.
0: Muslap Al-Yuwari entregó a la derecha para Saud. Abdulhamid casi pierde el balón. Recupera Al-Dawsari. Juega a la derecha para la presencia del futbolista Al-Tambaki. Entrega, qué buena pelota filtrada. Rebotó en Abdulhamid, se fue por un costado, por línea de fondo finalmente. Buena marca del futbolista Baena. Abraza, queda el campo de España.
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1: ¿Vos sabés que a viernes,
0: señor,
1: estoy de Atlanta, se puede agrandar, sí, o se puede achicar en su aforo, en su capacidad de aficionados?
0: Impresionante.
1: Detrás de uno de los arcos está en la gradería retráctil que se puede ampliar o, en su defecto, achicar, dependiendo de los partidos. Por ejemplo, esto tiene capacidad para más de 80.000 personas, pero cuando juega la Atlanta de local, achican a 42.000. Para que el ambiente sea un poco más acogedor y se sienta más el apoyo de los aficionados.
0: ¿Vos te acordás de las tribunas móviles del Club Sol de América ahí en Villaliza?
1: ¿Te acordás lo que era eso?
0: Impresionante.
1: ¿En dónde? ¿En el sector de preferencia era?
0: Sí, impresionante.
1: Sí, tremendo. Sí, me acuerdo. Claro que sí, efectivamente. También están...
0: Portátiles, sí.
1: Sí, portátiles eran, tremendo. Para ampliar el cupo de capacidad de estadio. La tiene Rodri al medio con Laporte para Pau Cubarsí, la selección paraguaya que se prepara de cara al duelo ante Australia en la última fecha del grupo D. Ganando clasificamos, sí. Qué reconfortante fue el triunfo ante Turquía. Marcamos el tiempo de juego.
0: El cronómetro de la más potente del país está en 45. Tiempo cumplido de esta primera etapa y el marcador indica Juanma.
1: Gana España por 3-0, la tiene Baena. Baena con el balón, Baena, centro atrás, Rodri. Le pegó desviado, de zurda, abraza, que arco para España.
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1: Me hizo recordar el gol que convirtió contra el Inter para el City en la final de la Champions. ¿Te acordás, Darío?
2: Y un partido de Rodri, porque es el conductor que tiene, lo libera a Pedri a sumarse al ataque junto a Dani Olmo, junto a Yamal, junto a Baena por detrás de Oyarzabal. Y Rodri queda solo, es un conductor. También al reducir el campo hacia adelante, la pelota o la jugada misma, siempre le quedan muy cerca. Entonces, el movimiento es breve como para alcanzar el balón o estar en la línea de la jugada.
1: Insiste España y va de vuelta a Lamine Yamal. Yamal entrega para Pedro Porro con Lamine. Lamine para Pedri, retrocediéndola, jugándola para Cubarsí. Cubarsí con el balón. La tercera fecha del grupo D. Paraguay enfrentará a Australia y a Estados Unidos ante la eliminada Turquía. Qué buen triunfo de la selección paraguaya el día viernes, ya sábado en realidad. Bien por Paraguay, que el 25 vuelve a aparecer por la última fecha del grupo. La tiene Lamine. Yamal para Cubarsí. Cubarsí con Rodri. Se muestra Cucurella. Ah, el pase. Prefirió esperar Rodri. Entregó para Pedri ahora. Minutos finales. 5 se han adicionado. Ya se disputaron 2. Gana España 3-0.
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1: Ahora córner, tiro libre de esquina, corresponde España por izquierda.
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1: Tiro libre de esquina, córner, que corresponde a España. Vendrá la pelota desde la izquierda. Atrás tocaron para Lamine, carga el área, rechazo defensivo. A ver si Arabia puede activar la contra. Y allí va Aldausari. Aldausari acumula hombre, se desespera España. Falta de Pedri, que siga, dice el árbitro, porque arranca el Harvey. La marca de Lamine Yamal. Se tiró como lateral derecho. Habrá lateral para Arabia en ataque.
0: 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GPN.
3: Al WhatsApp dice: hola Juanma, estoy escuchando desde BQI, Colonia Agustín Goiburo. Excelente la transmisión. Vamos, Fuerza España. Saludos, abrazo Juanma. Soy Esteban Manuel Cabrera.
1: Ataca Arabia, atención, un rebote le quedó al Burkaikán, rechaza a Rodri. Aquí avisó un poquito Arabia, mostrando que puede llegar también al área rival. La tiene Layami al centro con Aldausari retrocediéndola para Al Tambaki con Abdulhamid. Minutos finales.

0: minuto y se va el partido. En este primer tiempo al menos. Retroceden con Al Always. Al Always remata el pase. Vale, salió bien por derecha. Aparece Al Juwair. No pudo rematar. Estaba inhabilitado el futbolista de Arabia. Habrá tiro libre en directo para España.
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0: Pedri. Con Baena, Alex. A ver, Baena. Mete, toca para Pedri. De vuelta para Baena. Centro atrás. Oyarzabal está imparable. Busca... No, pero eso es. Metió la pierna atrás al Dausari. Y allí remata Oyarzabal. Pero no lo ve, evidentemente. Cobra falta. Sanciona tiro libre en ofensiva. Tiro libre corresponde a España.
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0: Minutos finales de esta primera etapa. Claro, triunfo español por 3-0 ante Arabia Saudita. ¿Le duró cuánto? 20. Bueno, metió el primero España y después goles consecutivos de Oyarzabal. A los 23 esto ya estaba 3-0. Balonazo que va. No está nadie. De cabeza entrega Laporte al arquero Unai Simón. Es el final. Final de la primera etapa en Atlanta. España golea 3-0 Arabia Saudita.
2: Pasó el relato de Juanma Figueredo, comentarios de Darío Martín Ibarra, triunfo parcial de España por el marcador de 3-0 ante la selección de Arabia Saudita, 1 de Lamine Yamal. Primer gol del futbolista del Astro, del Barcelona en esta Copa del Mundo de 18 años y doblete de Mikel Oyarzabal para el conjunto de Luis de la Fuente. La segunda fecha de este grupo se va a completar más tarde a partir de las 19 horas cuando Uruguay, el equipo de Marcelo Bielsa, Federico Valverde, entre otros, enfrente al conjunto de Cabo Verde, que dicho sea de paso, había empatado en la primera fecha ante España por la cuenta de 0-0. También ya en instantes a las 4 de la tarde, Bélgica, que en la primera fecha arrancó empatando, va a enfrentar a Irán, otro equipo que también inició con paridad en esta Copa del Mundo. Y a las 22 también se cierra justamente la segunda fecha de este grupo. A las 10 de la noche, Nueva Zelanda, el conjunto neozelandés del Team Payne, repito, flamante refuerzo de Olimpia, que se va a estar incorporando recién al término, obviamente, de esta Copa del Mundo. Va a enfrentar a la selección de Egipto, de Mohamed Salah, entre otros. Es el panorama, entonces, de los compromisos del día de hoy. Hay que repasar que bien temprano, en la madrugada, Japón no tuvo piedad, goleó a Túnez por el marcador de 4-0. Hay que recordar que en la primera fecha, Japón había empatado por la cuenta de 2-2 ante el conjunto de los Países Bajos. Mañana prosigue, obviamente, la disputa de la segunda fecha de la Copa del Mundo. A las 14 horas Argentina, el equipo de Leo Messi, entre otros, ante Austria, que también arrancó ganando en la primera fecha 3-1 ante la selección de Jordania. También mañana 18 horas Francia ante Irak y a las 9 de la noche Noruega, que va a enfrentar a la selección de Senegal. Reporte de sintonía, señoras y señores. Muchas gracias a los oyentes de la 107.1, la FM del Alto Paraná, en sintonía, obviamente, tomando la señal del Cardinal Deportivo. 72 730 730, audio WhatsApp Obi-Wan Kenobi.
3: Un día hermoso trabajo lo que está haciendo. No alegras a usted lo que está allá en los Estados Unidos. Un abrazo, que Dios le bendiga a todos, y los que está acá en Asunción, que Dios le bendiga también. Un abrazo grande para todos, que siga adelante Paraguay, fuerza Paraguay.
2: Correcto, señor. También para usted muchas felicidades por el Día del Padre. Mensajes de texto 72 730 730, dice Jaupi Ídolo. Feliz Día del Padre para todos. Excelente la transmisión. Estamos escuchando desde Tomatí, dice este oyente. Entonces, reporte sintonía 72 730 730. También saludamos a los oyentes del chat del YouTube de ABCTV Paraguay, que también están interactuando en la transmisión del fútbol a través del YouTube. Ingresás a YouTube, pones ABCTV Paraguay y ya nos encontrás ahí con las imágenes de Juanma Figueredo y de Darío Martín Ibarra. VHOT4K en sintonía, Juancho Jiménez, Richard Areco, Augu Venegas, Artur ARG, todos en sintonía e interactuando en este compromiso en el que el conjunto de España está goleando y que podría ser más en esta segunda parte. Le está ganando, goleando a Arabia Saudita por el marcador de 3-0. Resultados de ayer de esta Copa del Mundo, porque el conjunto de Ecuador, para muchos la sorpresa, una vez más. Ecuador empató 0-0 ante Curazao. Alemania venció 2-1 a Costa de Marfil. Arrancaba ganando el equipo africano y se lo dio vuelta el conjunto teutón, otro gran candidato a quedarse con esta Copa del Mundo. Países Bajos, que en la primera fecha empató ayer, goleó 5-1 a la selección de Suecia. Mismo marcador de Suecia en la primera fecha cuando había derrotado a Túnez por 5-1. Esto con relación a los partidos de ayer de la segunda fecha, fase de grupos de la Copa del Mundo. Dice este oyente, Mauricio estará. ¿Quién podría jugar en la delantera? Y uno suponiendo, claro, lo va a confirmar seguramente nuestro compañero Jorge Gerdo, que Mauricio ingresará en lugar de Miguel Almirón para enfrentar el día jueves a las 11 de la noche en un duelo crucial, trascendental, importante de la selección paraguaya ante los soqueros de Australia, que viene de caer 2-0 ante los Estados Unidos. Y en la primera fecha, Australia, el equipo amarillo, había derrotado a Turquía por el marcador de 2-0. Más mensaje dice, ¿qué tal, señores? Buena transmi en sintonía desde Ciudad del Este a través de la 107.1. Vamos Paraguay para el día jueves, hay que ganar. Ojalá juegue Mauricio en vez de Almirón, dice el oyente con la terminación 851. Otro mensaje dice, excelente transmisión, fuerza para todos en sintonía desde Muyapeí. Fuerza a todos y que gane Paraguay, la terminación 755 en sintonía del Cardinal Deportivo. Más partidos correspondientes a la segunda fecha de la Copa del Mundo el día martes a las 0 horas, a la medianoche. Primeros momentos del día martes 23 de junio a las 0 horas. Jordania, grupo donde se encuentra Argentina, va a enfrentar a la selección de Argelia. A las 14 horas, Portugal, que necesita de un triunfo para seguir teniendo chances de ingresar como primero en su grupo, va a enfrentar a la selección de Uzbekistán. 17 horas del día martes, Inglaterra, que arrancó ganando 4-2 a Croacia el día martes en un partidazo. Duelo de ganadores, va a enfrentar al conjunto de Ghana. También el martes a las 20 horas, Panamá ante Croacia. Y a las 23, Colombia ante República Democrática del Congo. Reporte de sintonía, vamos a también a las repercusiones del diario Le, que dice España golea 3-0 Arabia Saudita los primeros 45 minutos con uno de Yamal y un doblete de Oyarzabal. Los europeos marcaron los tres en 24 minutos, dice Lamine Yamal, anotó su primer gol en el Mundial con 18 años. El atacante hizo historia al marcar por primera vez con España. La Roca vence 3-0 a Arabia al final del primer tiempo. Además dice, gracias al tanto de Gavi ante Costa Rica en Qatar 2022, la selección europea se convirtió en la única nación en tener dos jugadores que convirtieron con tal edad en ediciones distintas, dice la información. Atención a la diferencia de rendimiento de Mikel Oyarzabal en sus dos partidos con España, dice. Ante Cabo Verde, 0 toques. En 30 minutos. Ante Arabia Saudita, 2 goles y una asistencia en 20 minutos. Lo que es realmente, ¿no? Lo que pasó con Oyarzabal en el primer compromiso ante Cabo Verde y ahora con un doblete firmando ante la selección de Arabia Saudita. Obi-Wan Kenobi. Tenía que ser él, dice la información. Llegó el primero de España con esta Copa del Mundo. Lamine Yamal apenas necesitó 10 minutos para marcar su primer gol en el torneo y convertirse en el autor del primer tanto de la Roja en Norteamérica 2026. La joya del Barcelona sigue respondiendo en los momentos importantes y comienza a dejar su huella en el escenario más grande del fútbol mundial. La información con respecto a las repercusiones del triunfo parcial de España 3-0 ante la selección de Arabia Saudita. Bueno, ya en instantes vamos a ir con el comentario intermedio de Darío Martínez Barra. Dice, España contundente con doblete de Oyarzabal y uno de Yamal, está triunfando 3-0 ante Arabia Saudita. con la cuestión de que puede golear en la segunda parte si no baja de la aceleración, dice el diario Medfight de España. Otra información que dice el Marca de España. Contundente, la selección de Luis de la Fuente, doblete de Oyarzabal y uno de Yamal. La selección que camina su boleto hacia la siguiente instancia de la Copa del Mundo. Otro, esto ya es goleada. Oyarzabal estaba libre por el segundo palo y la mandó guardar para marcar su doblete 3-0 ante Arabia Saudita. Las repercusiones de este triunfo parcial, goleada de España y que podría ser más en esta segunda parte. 3-0 ante la selección de Arabia Saudita. ...14 horas en todo el país, y nosotros que ahora el análisis de este triunfo parcial, goleada de España 3-0 ante Arabia Saudita. El comentario intermedio del señor Darío Martín Ibarra. Adelante, Darío.
4: Gracias, Gerardo. Ha sido abrumador lo de España en este primer tiempo. Una selección muy superior sobre Arabia Saudita, que afrontó, o al menos arrancó el partido, con un firme plan: defender, sostenerse defensivamente, pero no acompañó la disposición táctica con firmeza o con determinación. Fue un equipo que permitió muchas y concedió facilidades a España, que también cambió la forma, no solo por las variantes en el 11, sino que también por la forma de jugar. No centralizó como lo había hecho en el partido anterior, sino que inclinó el juego hacia los laterales. Utilizó siempre la banda, utilizó siempre el carril, sea derecho o izquierdo, con mayor insistencia por derecha, porque allí se ubica Yamal y Baena poca participación del otro sector. Pero ese fue el fin. Lo obligó a la línea de 5 de Arabia Saudita a tener que expandirse y en el moverse hacia los lados aparecieron los huecos internos, porque hay una meta, hay un propósito, siempre en una estrategia, y fue lo que España intentó generar. Salvo Rodri o, en algunos casos, Pedri, la pelota pasó más tiempo en los lados y acompañaban estos. La posición de Rodri muy cerca de los centrales permitió a Pedri adelantarse para sumarse a Olmo, a Yamal, a Baena, en ese centro del campo, para siempre tener, con un desborde, con un centro desde los lados, presencia dentro del área o fuera de la misma. Eso permitió también que Oyarzabal pueda moverse con mucha libertad por todo el frente del ataque. Por eso fue un asistidor para el 1-0 y autor de un doblete para aumentar la diferencia al 2-0 y al 3-0. Antes de la media hora, antes de los 25 minutos, este partido no solo estaba con ese resultado, sino que sentenciado. Porque fue abrumador lo de España. Arrancó, creo que con el enojo, con el malestar, con la rabia del empate en la fecha anterior, a aplastarlo desde el inicio a esta selección de Arabia Saudita, que también ayudó al fin. Entonces, acompañado de la eficacia, no perdonó. Justo antes del 1-0 decíamos, ¿por cuánto tiempo va a aguantar el asedio de Arabia Saudita? Porque ya parecía a esa altura de partido una cuestión de acertar nada más, porque desbordaban, porque si atacaban por dentro también lo hacían con facilidad, y aparece Yamal para convertir con asistencia de Oyarzabal el 1-0 parcial a los 10 minutos de partido. A los 21, el atacante de la Real Sociedad marcaba su primer tanto en el encuentro con el pase de Laporte y convertía el 2-0 parcial. Y 3 minutos después, Olmo, el de la asistencia, y el atacante convirtiendo su doblete y el tercero de España. Después de la pausa de hidratación, como que el partido mermó en su intensidad, y es comprensible. No hay ninguna necesidad de desgastarse, de todavía exigirse, cuando ahora España va a realizar dos cambios también comprensibles para afrontar este segundo tiempo. Ferran es uno de ellos para ingresar, renovando ese ataque con un hombre fresco. Decía, no hubo necesidad. Jeremy es el otro camiseta 11 que también entrará al partido. De tener que exigirse con el 3-0. Ya España jugó al ritmo del toque corto, de la pelota, lentamente pero siempre en el dominio absoluto. ¿Qué hizo Arabia Saudita? Absolutamente nada, porque ni defendió y ni atacó. Fue un equipo que sufrió defensivamente, que no pudo sostener la pelota en dos pases consecutivos, que nunca pudo salir, no de su terreno, de su propia área. Entonces, es complicado afrontar ante una selección de tanta categoría como España, colectivamente en el funcionamiento y de forma individual en todas las soluciones posibles, y más con la actitud con la que hoy arrancó el partido. Fue difícil para Arabia Saudita, estaban los planes, pero no encontró un método diferente para salirse de esta cuestión, de al menos generar un ataque, tener un contragolpe, poder tener una chance de gol o incomodar al seleccionado español. Regresan los jugadores, tanto de España como también de Arabia Saudita, ya están los árbitros, para este segundo tiempo. Aquí, a partir de ahora, es por cuánto gana España, por cuánto golea este seleccionado. Si va a entrar a acelerar nuevamente en el primer cuarto del segundo periodo o un tiempo determinado, o ya juega el partido a placer sin la necesidad, porque no hay, de exigirse físicamente, ya que el partido de la clasificación será en la próxima fecha y con mucha ventaja. Se retira Yamal Oyarzabal, los dos cambios que realiza para el ingreso de Jeremy Pino y de Ferran Torres. Va renovando el frente de ataque, se queda sin un desequilibrante como Yamal, protagonista para el uno contra uno. Le duplicaron la marca por momentos, en otras lo dejaron en el uno contra uno. También Arabia Saudita realiza dos variantes para este segundo tiempo, para afrontar, y veremos cómo. Se retiraron al Yuwair y al Kabairi para que ingresen en este entretiempo y afrontar el resto del partido al Hamdam y Cano. Así, variantes en España como en Arabia Saudita.
0: Pasó el entretiempo, señores, el comentario también. Dos cambios en España: Jeremy Pino, futbolista del Crystal Palace, por Lamine Yamal, y Ferran Torres por Mikel Oyarzabal. Del lado de Arabia Saudita, Mohamed Cano a la cancha por Al-Kaibari, y también Hamdan por Al-Yuwari. Señores, todo listo, todo preparado. Rafael Claus, el árbitro brasileño, lleva el silbato a la boca. Cuenta regresiva, 3, 2, 1, autorizó el árbitro. Movió la pelota Al-Dawsari. En marcha la complementaria, España 3, Arabia Saudita 0.
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0: Posesión que corresponde a Arabia Saudita, que correspondía porque ya recuperó España, y va Ferran por derecha, se tira Ferran. Es finalmente Jeremy Pino el que juega por la derecha. Viene bien la marca y un rebote, habrá lateral, corresponde España.
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0: Dani Olmo entrega la pelota a Pau Cubarsí. Este con Omeric Laporte para Pau Cubarsí. Cubarsí con la pelota, abren a la derecha. Juega el balón para Ferran Torres. Primero la marca de Al-Harbi. Al-Harbi perdió el balón. Ya recupera de vuelta. Se viene Al-Dawsari. Al-Dawsari ataca Arabia. Por izquierda Al-Harbi. Estaba todo invalidado. porque estaba adelantado Hamdam. Habrá saque de España, tiro libre indirecto para la selección española.
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0: Hay en cancha ahora mismo 2, 3, 4, 6, 7 futbolistas del Al Hilal. Están ahora mismo en campo, en el estadio, en la cancha, en la selección, mejor dicho, de Arabia Saudita. Del Al Nasser ingresó Hamdam y Abdulelah Al Amri. Después el resto, el arquero Al Weis es de Al Ula. Abdulhamid es del Lens de España. El resto todo del Al Hilal. También el 9, Al Buraikan, es del Al Ali. Así están distribuida la selección saudí para el partido ante España. Pedri abre a la derecha para la presencia de Pedro Porro. Centro que va Ferran, pasa. No quiere complicarse Abdulhamid. Envía la pelota al córner. Tiro libre de esquina para España.
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0: A ver quién le pega al centro, irá desde la derecha. Ferran Torres ingresó en reemplazo de Mikel Oyarzabal. Se mueve Rodri también dentro del área rival. Vendrá el centro, no, un segundito, dice el juez. Se estaban tomando Rafael Claus. Alex Baena va a levantar la pelota al área. A ver, el tema era con Laporte y con Al Harbi. Ya están advertidos. Baena levanta el brazo derecho. Centro que va al área. Primer palo, una peinada. Cucurella en la línea. Rebote, gol. ¡Gol de España! Marc Cucurella remató. Tapó el arquero Always, pero rebotó en un hombre de Arabia Saudita para que se meta. Gol en contra. Quiero corroborar y confirmar quién fue el del infortunado rebote. El centro fue de Baena al segundo palo y allí rebotó en Hassan Al-Tambaki. Remató Cucurella, Always tapó y Al-Tambaki lo termina por meter. Cuarto de España, gol en contra de Al-Tambaki. España 4, Arabia Saudita 0.
4: Ha perdido Arabia Saudita en todas, pero en todas las facetas del juego. Hasta en la pelota parada. Un centro que en la intención de rechazar se desvía en el primer palo. Cae al segundo donde estaba Cucurella, solo. Saca un latigazo de primera el arquero que logra desviar, pero para el infortunio de este seleccionado árabe, pega en el zaguero central y va al fondo de la portería. 4-0, ya totalmente desmoralizado Arabia Saudita. A partir de ahora es evitar que esto pueda ampliarse en el resultado.
0: El cuarto de España se produjo.
1: A los 3 de esta segunda etapa.
2: Y es el gol 106 de la Copa del Mundo 2026 y octavo autogol del Mundial.
0: Octavo autogol, ¿eh?
2: Sí, señor.
0: Hay varios goles en contra que se han convertido ya, 8 en total, es mucho. Realmente, Dani Olmo, pica Ferran, sigue Olmo. Esto va a ser una goleada histórica, Darío.
4: Dependerá de España, exclusivamente.
0: Y no son 4, a ver, Alemania que le hizo 7 a Curazao. Suiza también anotó 6, ¿verdad? O 5, ¿verdad? Que había anotado. Le había ganado a Suecia. Allí está Ferran. Ferran con el balón, las goleadas que se van dando. Por suerte, lo nuestro ya quedó atrás, Darío, ¿verdad? Aparte ganó Paraguay.
2: Suiza 4-1, Juanma.
0: Suiza 4-1.
2: A Bosnia.
0: A Bosnia.
2: Sí.
0: Sí. No, 4-1 no es goleada, GPN. No. 4-1.
4: Que porque y Paraguay no fue goleado 4-1, no es goleada.
0: Pero y si hubo otra goleada, Darío, la nuestra quedó, ya está.
4: Pero el 4-1 es goleada.
0: No, pues se repitió también en otro,
2: Japón, partido. Japón 4-0, Juanma.
0: 4-0, sí, eso es goleada.
2: Países Bajos 5-1.
0: Ahí, viste, ahí está. Diferencia de 4 en adelante. O sea, no es goleada. La tiene Rodri, entrega la pelota a Omerick Laporte. La pone el pelotazo a correr Baena. Va Baena, si alcanza habrá peligro. No va a alcanzar Baena. Se esforzó, se va por línea de fondo. Saque de arco por Arabia.
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0: Increíble el rebote para el gol. Ah, y nosotros convertimos también un gol en contra, Damián Bobadilla. Sí, estamos en la lista de esos 8 goles en contra, GPN.
2: Exactamente, y el récord absoluto se hizo en el Mundial de Rusia 2018 con un total de 12 autogoles.
0: Y bueno, estamos ahora a 4.
2: 4, sí.
0: A 4 de alcanzar esa cifra con más partidos, con más selecciones, y uno cree que sí, se va a alcanzar. Así como Messi ya en el primer partido le alcanzó a Miroslav Klose en la tabla de goleador histórico. ¡Qué buena pelota! Porro, nace el quinto. ¡Porro! El arquero Ferran atacó al Owais. Cerca del quinto España, Darío.
4: Y se animan todos, porque es la oportunidad para que puedan convertir aquellos que necesitan o tienen la chance. Apareció el lateral derecho en ataque para describir por sí solo cómo está el partido. Un remate cruzado que el arquero desvía del rebote. Torres quiere también culminar a gol, pero no le puede dar primero fuerza y segundo precisión a la culminación de la jugada.
0: Va teniendo la pelota Arabia Saudita con Abdulhamid, retrocediéndola para la presencia de Abdulelah Al-Amri. Juega para el arquero Mohamed Al-Owais. Pelotazo, peinada de por medio con Mohamed Kano. Corre y va por derecha al Buraikán. Buraikán intentaba el pase atrás, se equivocó, recupera España y allí va Baena. Alex tocó corta para Pedri. Pedri con Dani Olmo, la tiene Olmo. Olmo con la pelota, trabaja por España. Abre a la derecha, se abre muy bien Jeremy Pino, futbolista del Crystal Palace, ingresado en el segundo tiempo. Ya Lamine convirtió un gol y en el entretiempo no volvió al campo de juego. Rodri tocó para Laporte. Este con Cucurella. ¿Ya fue anunciado Cucurella en Real Madrid?
2: Sí, ya fue.
0: Ya fue anunciado, correcto. Centro que va al área, rechazo defensivo. Va saliendo Arabia Saudita con Al-Amri. La perdió rápidamente. Rodri toca para Porro. Porro con Dani Olmo. Intentaba de primera. Recupera Motep Al-Harbi. Sale Arabia Saudita.
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0: Olimpia también ya está trabajando. Libertad ya también empezó con Nelson Aedo Valdés la pretemporada. Guaraní también ya está trabajando. Luqueño también ya empezó los trabajos, GPN.
2: Luqueño también, sí señor.
0: También, o sea, ya la mayoría en realidad está trabajando, ¿verdad?
2: Exacto.
0: Con miras a lo que va a ser la segunda parte del año, el torneo local, Cerro que ya aseguró a 3 futbolistas. Almendra, ¿cómo era el apellido del central, Javiernes?
2: Merola.
0: Merola, sí, gracias.
1: Lucas Merola.
0: Y Cañete, Alexis Cañete.
1: Alexis.
0: Sí, son 3. Habrá que ver qué pasa con Alexis Martín Arias. Va jugando la Jeremy Pino para Cubarsí. Ahí está Pau Cubarsí. Entregándola para Pedri, intentó filtrar un rebote, Cucurella al medio y nadie puede empujarla. Se salva Arabia, marcamos el tiempo de juego.
1: El cronómetro de la más potente del país está en 10. 10 minutos de esta segunda etapa y el marcador indica Juanma. Dame fútbol,
0: quiero fútbol. España golea 4-0 Arabia Saudita y va por el quinto. Alex Baena tiene el balón por izquierda, se mete al área, línea de fondo, se plantó bien en esta la defensa de Arabia. Cucurella recupera, juega para Dani Olmo. Olmo el platinado con Pedri, Pedri atrás con Rodri. Rodri repliega líneas Arabia Saudita, esto ya es una goleada. No puede reaccionar Arabia, el gran nivel de España. Rodri entregando la Cucurella, centro que vendrá desde la izquierda. No, prefiere jugar corta para Alex Baena, otra vez con Cucurella. Toca para Rodri, le va a pegar el arco Rodri, no, nunca le pega el arco Rodri, juega corta para Cucurella. Cucurella de vuelta para Rodri. Rodri se mostró allá a la derecha. Jeremy Pino prefiere ir por el centro para Pedri. La tiene España.
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0: Saque de arco para Arabia Saudita. Intentaban un pase profundo para Pedro Porro, le salió muy largo el pase a Rodri. Habrá salida, corresponde a Arabia Saudita. ¿Pensás, Darío, que tenemos que estar viendo la calculadora para ver las selecciones que ocupan el tercer puesto o vamos a clasificar directo?
4: No, hay que ganar. Lo que hay que pensar a partir de ahora es ganar y nada más.
0: Sí. Vino muy bien anímicamente el triunfo ante Turquía. Muy buen partido la selección paraguaya. Me hizo recordar varios partidos de las eliminatorias, porque jugábamos así, con mucho esfuerzo, con muchas ganas, con mucha solidaridad, siendo un equipo bien compacto, asegurando la zona defensiva y después golpeando de contragolpe. Muy bien la Albirroja, que le ganó 1-0 a Turquía. Ya trabaja en San José de cara al duelo ante Australia el próximo jueves.
1: 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GPN.
2: Mensajes al WhatsApp, don Joaquín Santa Cruz y Flía, desde Oleari, Alto Paraná. Saludos a los periodistas de ABC Carinal. Feliz Día del Padre para todos. Otro mensaje que dice: hoy es un día muy especial. Feliz Día del Padre para todos. Para todos. El equipo de ABC Carinal. Otro mensaje que dice: ni su mamá le conoce al tal Alexis Cañete, refuerzo de Cerro, dice el oyente.
0: Jugador nacional. Es de la formativa de Nacional. Cucurella. Cucurella de cabeza. Habrá que ver cómo le va con la casaca de Cerro. Es un buen central. Interesante. De mucha proyección principalmente. O sea, puede seguir creciendo en cuanto a su rendimiento. Le puede ir bien. Si es que se adapta, habrá que ver si es que cómo asimila su vida a uno de los grandes del fútbol paraguayo. No podremos contar con Miguel Almirón el jueves ante Australia por la expulsión insólita ante Turquía. Y lo de Diego Gómez finalmente parece que fue no solamente por el cambio, ¿verdad, Darío? GPN, Javier Nes, no hubo reportes del estado físico de Diego Gómez que salió rengueando.
1: Ninguna forma hubo repercusión alguna.
0: Exacto. Vos sabés que a mí me preocupó, che, porque él viene de la lesión en la rodilla.
2: Sí.
0: Y justo él, en una pelota dividida, va y siente de vuelta un golpe, sale rengueando.
1: Pero
0: la
1: Juanma,
0: rodilla izquierda, ¿sí?
1: Alfaro dijo en conferencia de prensa que no es nada grave, dijo Alfaro.
0: Por suerte.
1: La vez pasada.
0: Se vienen dos cambios en Arabia Saudita, el 18 y el 26. Va a meter ya cuatro cambios con esto. El 18 estamos hablando de Al-Heji. Pero viste que tiene el apóstrofe, tiene Al-A, ¿verdad?
2: Sí, señor. El 26. Exacto. Es Al-Shamat.
0: Al-Shamat.
2: Sí. Se llama, señor. Mohamed Abu Al-Shamat.
0: En Neom SC juega Al-Heji, de Arabia Saudita también. Él es el 16. ¿Y el otro decía GPN?
2: Decía justamente con el 26, es Mohamed Abu Al-Shamat.
0: Mohamed Abu Al-Shamat, sí, sí, señor. ¿Este dónde juega? En el Al-Qadsia. Todos en Arabia, todos en Arabia. Gana España por 4-0.
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0: Cano amonestado en Arabia por un brazo levantado ante Rodri. Acá se van a venir los cambios, Rodri está siendo atendido. Se viene también Williams, Nico Williams, se retira el 4. Abdulelah Al-Amri, para que ingrese el 18. Al-Heji. ¿Será que el apóstrofe, así como en guaraní, es Al-A también o es Al-A? Buena pregunta. Vos, GPN, que ahí está Maluje, que es árabe. Vamos a preguntarle a él enseguida. Pues ya se fue Maluje.
2: Acaba de salir Maluje.
0: Ah, qué pena, Maluje. Bueno, que envío un mensaje, suele escuchar siempre igual. Al-Heji a la cancha, se retiró Al-Amri, se retiró y también va a ingresar el 26, que ya lo hizo, se fue Al-Amri, ya está ese, sí, y el 16, Al-Buraikam, el 9 se fue, para que ingrese el 26, Mohamed Abu Al-Shamat. Los cambios del partido.
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0: Abual, para que esté anotando, llama correcto. Ingresó Nico Williams y también Mikel Merino en España. Ingresaron.
2: Así es.
0: Mikel Merino tiene el 6 y Noviel de Nico Williams. 11.
2: 17.
0: Correcto. 17, Nico.
2: Sí, señor.
0: Y 6, Mikel Merino. Correcto, gana España 4-0.
1: Juanma, una aclaración. No fue en realidad Alfaro el que dijo lo de la lesión de Gómez. Fue el propio jugador en el postpartido el que expresó que él sentía que no era nada grave, sino una especie de momento de cansancio en el que pidió el cambio correspondiente, Juanma.
0: Ferran se mete al área, ataca a España al rebote. ¿Qué pasó? ¿Falta? En ofensiva, indica el árbitro de Ferran Torres. No pudo definir dentro del área aquí. De vuelta avisó a Arabia Saudita. Se metió Ferran Torres y vino justo Providencial Salvada de Al-Yami. Sí, GPN.
2: Dice, informa a nuestro compañero Jorge Izquierdo en su cuenta de X. Lo que yo tengo con respecto a Alexis Arias, dice, por el lado del jugador, la decisión está tomada y dejará Cerro Porteño. Es una cuestión personal futbolística por parte del golero nacional de Uruguay. Le ofrece un contrato extenso y una suma salarial elevada, Juanma.
0: Tendrá que ver entonces, Gatito. Va a volver a la titularidad Gatito Fernández. Salvo que Cerro lo pierda también a Gatito. Y ahí sí tendrá que ver. No uno, dos arqueros. A no ser que Antonino González tenga la confianza de Holland. Está Alexis Martín Arias para dejar Cerro Porteño de cara al segundo semestre. Contrato de mayor duración le ofrece Nacional y se lo lleva. Arquero Alexis Martín Arias estaría aceptando la oferta Nacional de Uruguay. Ataca Arabia con Alda Usari. Juega a la izquierda para la presencia de Cano. Mohamed Cano jugándola para Al-Arbi. Al-Arbi retrocediendo. Entrega para Al-Yami. Mucho más atrás con Al-Tambaki. Al-Tambaki saliendo la pelota dominada de Arabia Saudita. Abdulhamid al medio para el recién ingresado Mohamed Abu Al-Shamit. Allí está Al-Shamit, entrega a la izquierda para Al-Harbi, mete la pelota adelantada, se fue por un costado, menos mal perdieron el balón, saque lateral para España.
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0: Pau Cubarsí. Cubarsí con la pelota, retrocediéndola. Juega para el arquero Unai Simón. Simón, balonazo que va buscándolo a Ferran. Pica William. Primero sale el arquero Al-Owais. Balonazo que va a Rodri. Responde con golpe de cabeza. Pedri se la da a Cucurella. A ver qué hará Cucurella. Adelantó muy bien para Pedro Porro. Jugó para Ferran. Ferran, qué mal definió Ferran. Mano a mano podía haberlo eludido. Definió con derecha mal Merino y un gran pase Darío.
4: Era más gambetear y tener el arco a disposición, porque la carrera ya estaba ganada, habilitado Ferran Torres. El arquero se frena en el camino y era un pequeño enganche y definición de puntín con el portero encima y sin el ángulo a disposición. No estaba firme como para culminar hacia el segundo palo. Es por eso que la pelota sale muy distante de la portería. No es el mismo periodo este segundo tiempo con respecto al primero. España que ha bajado completamente el ritmo de partido. Le ha permitido también a Arabia Saudita adelantarse un poco más, al menos respirar, porque situaciones, a pesar de jugar unos 20, 25 metros más adelante, no ha generado.
0: Marcamos el tiempo de juego.
1: El cronómetro de la más potente del país está en 20. 20 minutos de esta segunda etapa y el marcador indica Juanma. Dame fútbol, quiero
0: fútbol. España golea 4-0 Arabia Saudita. Pedro Porro entrega el balón a Pau Cubarsí. Ya Lamine Yamal está en el banco de suplentes.
2: Juanma.
0: Todo bañado, todo bien aseado, ya todo bien perfumadito. Es goleada de España. Sí, ¿quién llama?
1: Soy yo, Juanma. Dos datos sobre Cerro. Iván Ramírez estaría negociando con el Ciclón. Iván Super Ramírez. Y Cerro le envió, si no ayer de noche, durante el día de hoy, una contraoferta a Martín Arias.
0: Muy bien, allí están entonces las novedades de Cerro Porteño, que se ve sacudido en este mercado por la oferta de Nacional de Uruguay. Cubarsí entregando a Miquel Merino, jugándola para Cucurella, de primera, Pedri abriendo para Nico Williams. La tiene Nico Williams con el balón, arranca por izquierda, a ver qué propone, pie a pie Nico Williams. En la Euro 2024 Nico Williams jugó por izquierda, Lamín por derecha, la rompieron. Hoy por diferentes situaciones físicas no están pudiendo arrancar de titulares. Lamín lo hizo hoy, jugó un solo tiempo. Rodri jugándola para Pino, Jeremy, Pino con Rodri. Este para Laporte, Laporte la tiene España por izquierda, abierto, aparece Pedri como un extremo, encara Pedri. No acelera mucho Pedri, a ver qué hace. Juega para Williams, Nico Williams, este se acelera, rompe línea, centro que va, rechaza a Lila Yamí, habrá córner, tiro libre de esquina, corresponde España.
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2: Informa nuestro compañero Jorge Izquierdo en su Twitter, día 2 de entrenamiento, post triunfo ante Turquía, Caballero activó a la par del grupo, los titulares con tareas más livianas, Bobadilla y Sosa con trabajos diferenciados.
0: Muy bien, ahí está entonces, ¿quién le decía Bobadilla y?
2: Bobadilla y Ramón Sosa.
0: Y Ramón Sosa, correcto. La tiene Jeremy. Pino para Williams, entregándola a Pedri. Pedri para España, por izquierda, centro, al segundo palo le queda. Rodri mete al medio, insiste, William rechaza. Abdulhamid estaba adelantado, Rodri, tiro libre indirecto, corresponde a la vía.
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0: Señores, hay pausa de hidratación. Van a hidratarse los muchachos. España y Arabia gana España 4-0 Arabia.
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2: Con una sola duda se prepara Uruguay para enfrentar más tarde a Cabo Verde. En el arco, Sergio Rochet, Guillermo Varela, Ronald Araujo, Matías Olivera, Matías Viña o Juan Manuel Sanabria. Los mediocampistas Manuel Ugarte, Nicolás de la Cruz y Federico Valverde, arriba Agustín Canovio, Federico Viñas y Maximiliano Araujo.
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2: Los partidos para más tarde a las 16, Bélgica va a enfrentar a Irán. 19 horas, Uruguay, el equipo de Bielsa ante Cabo Verde. Y a las 22, Nueva Zelanda ante Egipto.
1: El cronómetro de la más potente del país está en 25 minutos de esta segunda etapa. Y el marcador indica Juanma.
0: España golea 4-0 Arabia Saudita. Hay un último cambio, ese es Fabián Ruiz, el que se retira es Pedri. Se fue Pedri a la cancha, Fabián Ruiz. Camiseta 8. Volante, campeón de la Champions, bicampeón de la Champions con el PSG. Informa también a través de ABC Digital, www.abc.com.py. Olimpia presentó a sus jóvenes futbolistas que se encontraban a préstamo y retornan con la misión de ganarse un lugar en el plantel. Víctor Sebastián Quintana, Julio Alexis Vargas, Alexis Cantero, Pedro Zarza, que también tendrá una oportunidad, y Paulo Riveros. Trabaja campeón del torneo Apertura de cara a lo que va a ser el segundo semestre. Clausura, Copa Paraguay y Copa Sudamericana.
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0: Un fuerte, una salida que golpeó en Rubio Ñu. El Chapo Martínez deja el club. Se lamenta Kevin. Se va al fútbol chileno, Deportes Concepción. ¿Verdad, GPN?
2: Así es, el equipo Lila, Deportes Concepción.
0: Correcto. ¿Qué pasó acá? ¿Qué? Hay un tuit de ABC, dice todo en casa, huele a quemado en el patio, ¿qué será? Y si estaban viendo España, Arabia, y así se quemó todo el asado. No puedo creer, espero que sea un meme nomás esto y que no haya terminado afectado a algún cristiano GPN.
2: Asado Pelé, dirían los muchachos.
0: No, cuidado. Saque de mano, corresponde a Arabia.
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0: Sí, tranquilo. Ojalá que también para los australianos.
1: Sí.
0: Va saliendo Altambaki. Entrega por izquierda para Abdulhamid. Pelota larga que va, se lanza muy bien Pedro Porro. Buen lateral derecho que tiene España. Ferran. Increíble, Ferran no pudo minar la pelota. Ferran Torres recupera Al-Shamat. Al-Shamat jugando la cortita para la proyección de Al-Harbi. Entrega por izquierda. Tiene que centralizar juego de vuelta con Al-Dawsari. Al-Dawsari para La Yami juega de vuelta para Al-Dawsari a la izquierda. Buen toque, Motep Al-Harbi. Va Harbi primero. La marca de Rodri recupera para España. Va saliendo el conjunto español.
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0: Esto de Tim Payne, a través de sus redes sociales en Twitter, lo estamos leyendo. Este cambio Olimpia no fue una decisión fácil, pero se siente correcto. Mi esposa es de Costa Rica y nuestro hijo habla español. Es como volver a casa de alguna manera. Olimpia es un club enorme con una gran historia. 48 títulos de liga y 3 Copas Libertadores. Este es un verdadero paso adelante. No puedo esperar a ponerme esa camiseta y darlo todo. Escribió Tim Payne en el Twitter. Señores, gana España por 4-0.
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0: Jugando la Cucurela. Cucurela con la pelota. La tiene Fabián Ruiz. Fabián Ruiz juega a la izquierda para Nico Williams. Williams es muy rápido, se planta muy bien a la marca. Parecía Abdulhamid. Envía el balón por un costado. Habrá saque de manos. Corresponde España.
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0: Pedro Porro, es Jeremy Pino el que arranca por derecha, centro por bajo. Ferran, no llega a destino el pase. Rechaza a Lila Yami. Viene a buscarla, recupera Mikel Merino, entregándola para Fabián Ruiz. Qué buena pelota para Jeremy Pino, de vuelta se muestra Mikel. Jeremy filtró el pase antes la marca del Altambaki. Sale Arabia Saudita. ¿Cuál será y cuándo jugará España la próxima fecha? ¿Cuándo se jugará Arabia Saudita y contra quién los rivales de estos dos equipos en la última jornada de grupos?
2: Sí, señor, el viernes 26 de junio a las 9 de la noche, Uruguay ante España y en simultáneo Cabo Verde ante Arabia Saudita, Juanma.
0: Qué buenos partidos, Uruguay-España. Habrá que ver cómo le va hoy a Uruguay ante Cabo Verde. Si logra sumar de a 3, está... Yo creo que dentro de todo sí, porque juega contra España y para asegurar debería ganar hoy Uruguay. Así se va acomodando también en el grupo. Habrá que ver cómo responde Cabo Verde. Bocinha, ¿será que ya llegó la mamá de Bocinha, GPN?
2: Ya llegó, sí, ya está con él.
0: Ya llegó, ¿verdad?
2: Sí, señor.
0: Sí, ayer lo contaba Benru, sí, tenés razón. Ayer Benru contó que metió 2 goles olímpicos en un partido una vez. Algo totalmente inchequeable. Nico Williams para Laporte. Entrega la pelota con Pau Cubarsí. Cubarsí con la pelota, sale España, marcamos el tiempo de juego.
1: El cronómetro de la más potente del país está en 30 minutos de esta segunda etapa y el marcador indica Juan.
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0: España golea 4-0 ante Arabia Saudita. Mikel Merino a correr por derecha. Porro primero. La marca de Al-Harbi, habrá lateral, corresponde a España. GPN, los torneos de ascenso también están todos en pausa ahora mismo.
2: En pausa, ¿verdad? Sí, sí, así
0: por
2: es.
0: Por la Copa del Mundo.
2: Así es, hasta el 26 de junio, después ya reanudan todo de vuelta. ¿Cuándo?
0: Ah, el 26, después la fase de grupo. Sí. Claro, seguro se vuelve todo el contingente dirigencial y bueno, a la acción de vuelta. Por suerte no está perdiendo presidente Hayes. Entonces Merino toca la pelota finalmente. Él va por un costado. Saque lateral para Arabia Saudita.
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0: Si no le puedo ver a Infantino, o sea, figuretti ese tipo. Perdónenme, pero esta, él no se despidió todavía, ¿verdad? Por el tema está la regla. Al contrario, mandó publicar un tuit después de la expulsión de Almirón. Es increíble realmente, ¿no? Yo, es inconcebible. Aparece, él sigue en primera plana y como si fuese. Bueno, está bien, dejo de quejarme. Aldo Usari, feliz día para todos los padres. Reiteramos el saludo a todos los que nos están escuchando y nos siguen a través de nuestras diferentes plataformas. Abdulhamid entrega la pelota y va a Arabia Saudita intentando descuento con Cano. Cano entrega el balón para la presencia de Al-Shamat. Al-Shamat toca atrás para Al-Yegi. Abren a la izquierda para la presencia de Al-Harbi. Primero la marca de Porra. Abraza que lateral corresponde a Arabia.
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2: Argentina prepara equipo para enfrentar mañana a Austria, pero con cuatro dudas. Divo Martínez en el arco. Nahuel Molina, Cuti Romero, Lisandro Martínez y Facundo Medina o Nico Tagliafico. Rodrigo De Paul, Enzo Fernández o Leandro Paredes y Alexis McAllister. Arriba, Lionel Messi, Thiago Almada o Nico González y Lautaro Martínez o Julián Álvarez.
0: Muy bien, ¿cuándo es el partido y a qué hora decía?
2: Mañana a las 14 de Paraguay ante Austria.
0: Austria, muy bien, que Austria ganó la primera fecha.
2: Sí,
0: ¿verdad?
2: 3-1 a Jordania.
0: Sí, bueno, le tocó un grupo medio. Ahí está, le metió 3 a Argelia y ahora va contra Austria. En teoría, el rival más fuerte del grupo, la vigente campeona del mundo. Va a Laporte jugándola para Unai Simón. Adelanta líneas Arabia, pero esto me parece que facilita incluso porque se generan espacios para España. Rodri, Cucurella, estamos entrando en la recta final del partido. Ayer Alemania le ganó 2-1 a Costa de Marfil.
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2: Chao, Aria dice a través del WhatsApp. Curepa dice, ojalá se quede Gatito y no sé si es momento de afianzar a Antonino, pero hace tiempo nos sacamos un arquero. Otro mensaje dice, Juanma, presi de presidente Hayes 2026, sí. A la vuelta del mundial asume y sube intermedia. GPN.
1: Yo pensé que Juanma sí iba a decir President Hayes, ya que está ahí en Estados Unidos, pero le bajó presidente Hayes.
0: Presidente Hayes, papá, está Kumbu, ahí al está. Mundo. Williams, Nico, entregando el balón para Jeremy Pino, cruza frontera, picar Ferran Torres, la pelota llega para él, se equivocó, entró mal Ferran hoy, impreciso, tuvo mano a mano, definió mal, no pudo dominar la pelota en una jugada anterior, aquí entregó mal, sale Arabia Saudita con Mohamed Abu Al-Shamit juega para Al-Heji. Al medio juega la pelota para Cano, Mohamed Cano. Minutos finales de este partido, quedan 10 y se va el encuentro. Gana España por 4-0.
1: 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El cronómetro de la más potente del país está en 35. 35 minutos de esta segunda etapa y el marcador indica Juan. Dame fútbol, quiero
0: fútbol. Que gana España por 4-0. Y con esto está sumando su primera victoria en este grupo. 4 puntos tendrá España, Juanma, cuando se confirme. Sí, GPN.
2: Sí, señor. Informa nuestro compañero Ariel Insfrán en su cuenta de X. Hugo Quintana es nuevo jugador de Independiente del Valle de Ecuador. Olimpia vende el 50% del pase del jugador. 4 años de contrato.
1: Epa.
0: Mirá vos. Atención, Hugo Quintana, nuevo futbolista del Independiente del Valle. 50% del pase, contrato por 4 años, es lo que informa Ariel y Fran en redes sociales. Hugo Quintana, Independiente del Valle, Darío.
4: Ya estuvo en su momento en el radar y termina de ejecutarse recién a esta mitad de temporada. Luis Zárate también, de Olimpia Independiente del Valle, en una de las negociaciones que en su momento había realizado el equipo. Y otro futbolista de Olimpia al fútbol ecuatoriano, luego de Rodney Redes a la Liga de Quito.
0: Y también recuerdo había ido el central
2: Carlos Rolón.
0: Luis Zárate.
2: Zárate.
0: Sí, Luis Zárate. Carlos Rolón fue el Aucas.
2: Aucas, sí.
0: Pero hay una conexión importante. Creo que en algún momento.
4: Pero Carlos Rolón no va de Olimpia, claro. Va de Nacional.
0: Brian Montenegro también va al Independiente del Valle de Olimpia. Nico Williams. William con la pelota. Envía al centro al área. ¡Ah! No te puedo creer, esperá. Altan Baki tiene que rechazar la pelota. Casi la convirtió de vuelta en propia área. En propia puerta, se salva Arabia Saudita, estaba todo anulado, tiro libre para Arabia.
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0: Irlanda de Tim Payne va a enfrentar a Egipto de Mohamed Salah, Juanma.
1: Correcto, va con todo por derecha, se despliega Al-Shamit, Al-Shamit va, cayó, falta, infracción, tiro libre para Arabia.
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1: Va a intentar Arabia tratar de descontar al menos en esta jugada. Tiro libre que va retrocedido, impresionante. Juegan corta para la presencia de Al-Tambaki. Juega a la izquierda ahora para Al-Harbi. Al-Harbi de vuelta con Al-Tambaki. Gana España por 4-0. Así alienta el público de España en el estadio.
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1: En el medio, toquetea ahora Arabia Saudita. Trata de defenderse con el balón. Cayó Al-Hambadi. Hay falta, infracción, tiro libre. Corresponde a Arabia en el medio.
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1: Se le plantó la por y le hizo sentir el rigor físico a Al-Dawsari. Balón que Juanma va tirado por el carril izquierdo. En defensa va saliendo Arabia. Sí, GPN.
0: Informa a nuestro compañero Jorge Izquierdo en su cuenta de X. El arquero Guido Herrera, de 34 años, actualmente en Talleres de Córdoba, es una de las opciones principales que se manejan en Cerro Porteño para llegar en lugar de Alexis Arias.
1: Guido Herrera.
0: Sí, señor.
1: ¿Y qué? ¿Él es titular en Talleres?
0: Sí, titular. 34 años y ganó aquí la Supercopa contra River de Coraz en la tanda de penales.
2: Sí.
1: Herrera. Sí. Entonces, está en el interés de Cerro Porteño.
0: Sí, señor.
1: Le dije, Darío. Gatito Fernández me parece que también, después de la Copa del Mundo, puede buscar otros horizontes. Habrá que ver si esto de Alexis Martín cambia algo en relación al futuro del Gatito Fernández, pero en principio estaba para buscar otro destino. Va saliendo con pelota dominada Al-Heji. Al-Heji toca para Al-Harbi. Al-Harbi con el balón entregó al Al-Dawsari. Cambia de frente, se desprendió bien Abdulhamid. Abdulhamid, centro que va al área, rechaza la por. Marcamos el tiempo de juego.
2: El cronómetro de la más potente del país está en 40. 40 minutos de esta segunda etapa y el marcador del partido indica Juanma.
1: España gana por 4-0. Va sumando 4 puntos y se va posicionando de buena manera en el grupo. Con esto Arabia queda con 1 punto, esperando el partido entre Uruguay y Cabo Verde. ¿Sí, Darío?
3: Y un durísimo saldo de goles.
0: Menos cuatro,
1: sí. Efectivamente, jugándola al medio, Cano. Cano abrió la derecha para Abdulhamid. Juega corta para la presencia de Al-Hamdam. Va jugándola para Al-Shamat, retrocediendo con Ali Layami. Pelotazo que va de vuelta a la baja, muy bien, con el pecho la duerme. Se viene el centro al área, buscaba Cano, primero la marca de Laporte. El balón va por un costado, el lateral corresponde a España.
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1: Epa, hubo un choque de cabezas entre dos compañeros. Están sentidos dos hombres de Arabia, sí. Ahí cayó uno de ellos. Me parece que es el 24. Quiero confirmar al Harvey. Y también el 18, el ingresado en el segundo tiempo. Estamos hablando de Al-Heji. Partido interrumpido. Lo están atendiendo a Mohamed Cano y a Al-Heji de Arabia Saudita.
0: 7-2, 7-30, 7-30. Dice argumento de los olimperos. Dice Alexis Martín Arias. No se va del Cerro Porteño. A Peña tranquiliza, a Peña en casco azules. Y hoy es el cumpleaños de Luis de la Fuente, el técnico de la selección de España, Juanma, 65 años.
1: Hoy es Día del Padre también aquí en Estados Unidos.
0: Sí.
1: Se están celebrando, están festejando también los padres aquí en Estados Unidos, sede de la Copa del Mundo 2026, donde la albirroja ganó el viernes y está encaminada a su clasificación. Tenemos que ganar a Australia y estamos adentro. Partido continúa interrumpido.
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1: A ver, GPN, si hay más reporte de sintonía, 0972-730-730. Sí, vamos contigo, GPN.
2: Sí, señor, los más jóvenes en marcar en Copas del Mundo. Pelé, 17 años en el año 1958. Gaby, con 18 años en el año 2022. Ibrahim Bayé, de Senegal, en el año 2026, justamente en este Mundial. Michael Owen, con 18 años, en el año 1998, de Inglaterra. Nicolae Kovács, de Rumania, con 18 años en el año 1930. Dmitry Sichev, de Rusia, con 18 años en el año 2002. Lamine Yamal, 18 años en este Mundial. Y Leo Messi, con 18 años en el año 2006. Javier Nes.
0: 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Juanma.
1: Sigue siendo atendido.
2: Juanma.
1: El futbolista Al-Shamat, sí.
2: Sí, para repasar los partidos del día de mañana. A las 14, Argentina ante Austria. 18 horas, Francia ante Irak. Y a las 21 horas, lindo partido también, Noruega ante Senegal. Para el día martes, a la madrugada, a las 0 horas, Jordania ante Argelia, grupo donde se encuentra Argentina. 14 horas el martes, Portugal, que va por la recuperación. Empató 0-0 ante Congo, va a enfrentar a Uzbekistán. 17 horas, Inglaterra gana. 20 horas, Panamá ante Croacia. Y a las 23, para cerrar la segunda fecha de la fase de grupos, Colombia ante República Democrática del Congo.
1: Muy bien, allí están los enfrentamientos de esta segunda jornada. El 23 está con una venda Mohamed Kano en Arabia Saudita. Va a entrar Khalid el 17 en Arabia Saudita. El último cambio ya, porque tenemos cerca de 90 minutos. Y sí, es el quinto cambio que va a realizar el entrenador de Arabia Saudita. Muy flojo lo de Arabia Saudita. Hoy España realmente sacó el pie del acelerador. O si no, podía haber convertido tranquilamente más tantos. En la tarde, en Atlanta, Khalid Al-Ghanam va a ingresar. Khalid Al-Ghanam, el que se retira es Nasser Al-Dawsari. Al-Dawsari afuera, a la cancha Khalid Al-Ghanam, último cambio en Arabia.
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1: Futbolista del Al-Etifak, el futbolista que acaba de ingresar, Al-Ghanam, Khalid. Fabián Ruiz tocándola para Pau Cubarsí. Cubarsí con Pedro Porro, ya no acelera España, está conforme con este resultado. Momento de marcar el tiempo de juego.
0: El cronómetro de la más potente del país está en 45. Tiempo cumplido de esta segunda etapa, 90 de partido, y el marcador indica Juanma.
1: 4-0, triunfo español sobre Arabia Saudita. Otra de las goleadas de esta Copa del Mundo la está propinando España a Arabia Saudita. Entre los marcadores más abultados está el 7-1 de Alemania, evidentemente que supera todo tipo de estadísticas en ese sentido en esta Copa del Mundo. Nosotros tenemos, hasta el momento, tenemos registrado el gol más rápido de esta Copa del Mundo, GPN, ¿no?
2: Así Matías mismo Garza. Sí, tal cual, superando justamente el registro de la Copa del Mundo de Francia. Gol a los 56 segundos de Celso Ayala contra Nigeria.
1: No, ese sigue siendo el más...
2: Claro, eso justamente iba a decir.
1: Sí, ese sigue siendo el más tempranero de Paraguay.
2: Gol de cabeza de...
1: Minuto 13, creo que fue esto, ¿no? Un minuto con 13.
2: Un minuto 45.
1: ¿A 45?
2: Sí.
1: Sí, el de Matías Galarza.
2: Así es,
1: atención,
2: señor.
1: Pelota que va al medio, Ferran, gol. ¡Gol de España! Ahora sí apareció el tiburón Ferran Torres para empujar con arco en blanco. Anotar el quinto a favor de España. Hubo un giro dentro del área, un remate cruzado. Y Ferran Torres con pierna zurda pone el quinto. España 5, Arabia Saudita 0.
3: Siempre dependió de España y está adelantado Ferran Torres. Por ende, el gol no subirá al marcador. Cuando debía acelerar, podía convertir. O cuando cambiaba de ritmo, tenía la chance de poder aumentar la diferencia. Está un metro y medio aproximadamente adelantado Ferran Torres cuando recibe esa asistencia antes de partir la pelota hacia el centro del área. Él ya había realizado el movimiento como para ganar la espalda de los defensores. Y no es fina la posición adelantada como para tardar bastante en marcar si está o no habilitado el futbolista del Barcelona para este 5-0 que España está goleando a Arabia Saudita. Es abismal, ha sido desde el arranque la diferencia entre una selección y otra, que el resultado ya fue sentenciado antes de llegar a los 25 minutos del primer tiempo. Y continúa llamativamente chequeándose la posición de Ferran Torres. Me extraña tanto tiempo perdido para que puedan marcar la posición del futbolista.
1: Ah, pero fíjate, ya el lateral derecho me parece que puede llegar a meter cierta duda. Se está chequeando el gol. A ver, Rafael Claus, al minuto con 4 segundos fue el gol de Mati Galarza. Un minuto con 4 segundos, el gol más rápido de esta Copa del Mundo a los 53 segundos fue el de Chito Ayala. Un saludo grande y un abrazo para Guillermo Domaniski, que también nos está siguiendo desde la ciudad de San Francisco.
3: Se por sigue revisando, ¿eh? Perspectiva, la posición de lateral izquierdo es lo que en realidad puede marcar o no la posición adelantada de Ferran. En el primer golpe de vista es muy grande con respecto a su posición, o desde la perspectiva al menos de la cámara. Y continúan trazando la ubicación del delantero para marcar si hubo o no posición adelantada en el momento del gol para este 5-0. Decisión, al parecer, ya tomada por el VAR e informada al árbitro.
1: ¿Qué dice Klaus?
4: After review, the number 7 of Spain has the offside position. Final decision, offside.
1: Se anuló. Estaba en posición prohibida Ferran Torres. Vamos a revisar después, seguramente, la imagen tecnológica con el popular trazado. Hay indirecto, corresponde a Arabia Saudita. No sube el marcador del gol de Ferran Torres.
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1: Habló Gustavo Alfaro, de manera informal, con los muchachos allí que estaban en el entrenamiento de la selección, y dejó muchos títulos. Vamos a escucharlo después de este partido. Gustavo Alfaro, reflexiones de lo que dejó el partido contra Turquía, ya un poco más tranquilos después de lo que fue el fragor de ese partido infartante del fin de semana. Habló Gustavo Alfaro hoy de manera informal, no es conferencia de prensa, se acercó, charló con los periodistas, sí, como él acostumbra habitualmente. Lateral para Arabia Saudita, marcamos el tiempo de juego.
0: El cronómetro de la más potente del país está en 50 minutos, tiempo de descuento de esta segunda etapa, y el marcador indica Juanma.
1: España gana 4-0, convirtió un quinto Ferran Torres, pero no subió al marcador. Gana España 4-0. Se está posicionando con 4 puntos como el puntero de este grupo, a la espera de lo que pueda hacer Uruguay ante Cabo Verde, y dependiendo de la diferencia de goles también. Se va a mantener España como primero o puede bajar al segundo lugar. Laporte, voy a parar Rodri. Minutos finales, ya se cumplieron los 6. La adición, seguro uno más por la revisión del gol de Ferran. Y va a terminar este partido. España gana 4-0. Arabia Saudita, hoy hay otros 2 encuentros. Uruguay, de hecho, enfrenta a Cabo Verde después de este partido por la noche. Es el partido de Uruguay. Gana España. La tiene Cucurella entregándola para Fabián Ruiz. Fabián Ruiz. Ruiz filtra pase para Mikel Merino. Entregando por derecha para Pedro Porro. Porro con el balón. También juegan Bélgica e Irán. Hoy por el grupo G. a las 19 de Paraguay, Uruguay, Cabo Verde. Se viene Nico Williams por izquierda, último ataque del partido, la tiene Nico Williams, juega atrás para Cucurella. Cucurella con Cubarsí. Cubarsí filtró muy bien para Miquel Merino. Merino la cuida, entregándola para Fabián Ruiz, retrocediendo para Pedro Porro. Centro que va, Ferran pasa de largo, rechazo defensivo. La pelota va por un costado. Ya está, Rafael. Yo creo que está bien. 7 minutos de los 6 que ha mostrado en un principio. Sabes que yo no sé si la televisión nomás nos muestra, pero no se confirma, no queda claro el redescuento del árbitro, la readición del árbitro por perder tiempo. Ya teníamos en tiempo de adición cuando se convierte el gol de Ferran y se revisa, ahí se perdió tiempo, Darío.
3: Por eso que el árbitro a veces hace la seña, lo toma no en la televisión, pero en este caso yo creo que es totalmente innecesario con este 4-0.
1: No, lo que nos volvió loco fue el salvadoreño el fin de semana, que adicionó 6 y se terminó jugando 11 minutos, se terminaron jugando. Fabián Ruiz, parecía que faltaba que él entre a patear a favor de Turquía en ese primer tiempo. El segundo tiempo más o menos mejoró, señores, es el final. Klaus revisa la última jugada, si no hubo nada raro, es el final. Final del partido en Atlanta. España goleó 4-0 a Arabia Saudita. Darío Martín Ibarra.
3: Mucho, mucho España para Arabia Saudita. Arrancó con mucho ímpetu, con mucho frenesí y se lo llevó por delante desde el comienzo. El seleccionado español, creo que también impulsado por ese flojo partido en la primera fecha, empate en el debut, críticas de por medio, y creo que viviendo con el fastidio, con el enojo, con la rabia de lo que ha significado ese encuentro, para hoy afrontar con otra actitud demoledora, por cierto, porque acompañó el juego con Yamal desde el arranque, siendo eficaz. La figura del partido, Oyarzabal, y lo que ha hecho en el primer tiempo, extraordinario. De la asistencia para el 1-0 a Yamal, del doblete para aumentar la diferencia, y ya antes de los 25 minutos del primer tiempo poder liquidar el expediente y asegurar esta victoria que lo va encaminando para la próxima ronda del certamen. 4-0 sobre Arabia Saudita. Tan Bakhti en contra, a los 49 convertía el cuarto tanto después de una definición de Cucurella tras una pelota parada. Hoy Arabia Saudita perdió en todas las facetas del juego. Fue superado por completo ante España, que con esto se posiciona dentro de la llave para buscar su clasificación en la última fecha de la fase de grupos ante la selección uruguaya. Un gran partido, mejor primer tiempo que el segundo por la intensidad que propuso el seleccionado español, que en ningún momento permitió que Arabia Saudita tenga respiro. Lo arrinconó, no en su campo, en su área, al conjunto árabe, desde el juego, desde la presión cuando perdía la pelota e intentaba recuperar, y sin dudas con la consecución de goles en ese tramo inicial de 25 minutos para este 4-0 de España, recuperándose tras su flojo debut y logrando su primera victoria en la fase de grupos de este Mundial 2026. Nosotros así le ponemos punto final a este primer partido de la jornada que continúa a través de ABC Cardinal junto a Gerardo Noguera. Ya toda la información de la selección paraguaya con Jorge Izquierdo, porque ese entrenamiento del combinado acaba de hablar, siempre informal, en la charla con los medios, Gustavo Alfaro, teniendo esa calidad de acercarse a saludar, a felicitar y luego entregar un par de mensajes. No escapó nuevamente de algunas ideas luego de lo que ha sido la victoria frente a Turquía y seguir con vida para definir la clasificación a la próxima ronda frente a Australia el día jueves. A la distancia, feliz Día del Padre para todos y un abrazo. 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
1: Segundo Yarzábal. Atención, defensa abierta. Yarzábal, amigo. Ganó línea de costado, el centro es perfecto. Entre la línea defensiva y el arquero, allí por bajo, rasante Lamine Yamal. Empuja en el segundo palo para el primero de la selección española, que se adelanta en Atlanta. Lamine Yamal pone España 1, Arabia Saudita 0.
2: Acabábamos de decir, no sé hasta qué punto Arabia Saudita iba a soportar este empuje de España. Inmediatamente el gol de un saque de portería con el equipo bien arriba, recuperación rápida de España y desborde en profundidad de izquierda a derecha para que Yamal cierre en el segundo palo solo. Aunque defienda con 5 Arabia Saudita, estaba dejando muchos resquicios y permitiendo a España jugar no solo en terreno adversario, sino que en la cabecera del área. Lo transforma en gol, y me refiero a la superioridad, y ya España está 1-0 arriba.
1: El primero de España se produjo
3: a los 10 de esta primera etapa.
4: Y es el gol 103 de la Copa del Mundo 2026. Lamine Yamal, de 18 años, jugador del Barcelona, anotó su tanto 7 con la selección española.
1: Va a venir el centro corto de Pedri, finalmente le pega al centro, una peinada, al segundo palo, le quedó a Olmo, no pueden, le queda la por, intenta, no puede salir Arabia, Yarzábal, gol, gol. Peinó el propio Yarzábal. En el segundo apareció Dani Olmo, le pegó pifiado, la pelota va picando y tras una serie de rebotes, Yarzábal, el goleador, estuvo atento para empujar el balón. Habrá que ver la posición de Yarzábal. Si no vuelve a tocar nadie de España, estaba en posición adelantada. Lo cierto que por ahora se revisa. España anota el segundo, Yarzábal pone España 2, Arabia Saudita 0.
2: En su primera inclusión estaba adelantado, pero no participa de la jugada. Hay un segundo rebote y él entra en escena. Allí sí, contacto con la pelota, y me parece que está habilitado Oyarzábal para después convertir un rebote que le queda delante de la portería. Se confirma el gol, vale, porque estaba habilitado el atacante en su participación directa en la jugada. Define ante la chica desesperado del arquero, le rebota a la altura del codo y al fondo del arco para que España, era cuestión de acertar, porque la supremacía era absoluta, casi voraz, sobre Arabia Saudita.
1: El segundo de España se produjo
3: a los 21 minutos de esta primera etapa.
4: Y es el gol 104 de la Copa del Mundo 2026. Mikel Oyarzábal, de 29 años, jugador de la Real Sociedad, convirtió su gol 26 con España.
1: Pica Lamine Yamal, la pelota va para Lamine, abierto por derecha, va en busca del tercero, centro, el segundo palo, Baena se frenó, el centro fue muy pasado, evita que vaya por un costado, Baena la tiene por allí, Alex Baena mete diagonal, vértice del área, abrió a la derecha, Pedro Porro sostiene, le pega el arco, no, centro, al segundo palo, Cucurella la bajó al medio, Olmo, Yarzábal, gol, aparece de vuelta Mikel Oyarzábal para ampliar y que esto ya sea una goleada. Se divierte España en Atlanta. Mikel Oyarzábal pone España, la furia roja. España 3, Arabia Saudita 0.
0: Gol, gol, gol, gol.
2: Y vaya furia. Renegado del partido anterior y aprovechando ante una selección débil como Arabia Saudita. Oyarzabal, el nombre del partido. Asistencia, doblete, 3-0 de los españoles ante Arabia Saudita. Y esto puede ser aún mayor, al borde de una goleada histórica. Ni siquiera llegamos a la media hora de partido. Ha sido abrumador. España en el comienzo tomó la iniciativa, fue en búsqueda del gol, de la victoria, y lo termina ya casi sentenciando en este primer tiempo.
1: El tercero de España se produjo
3: a los 23 de esta primera etapa.
4: Gol 105 de la Copa del Mundo 2026. Segundo tanto de Mikel Oyarzabal en el torneo.
1: Alex Baena va a levantar la pelota al área. A ver, el tema era con Laporte y con Al Harbi. Ya están advertidos. Baena levanta el brazo derecho. Centro que va al área. Primer palo, una peinada. Cucurella en la línea. Rebote, gol. ¡Gol! España. Marc Cucurella remató, tapó el arquero Always, pero rebotó en un hombre de Arabia Saudita para que se meta. Gol en contra. Quiero corroborar y confirmar quién fue el del infortunado rebote. El centro fue de Baena al segundo palo y allí rebotó en Hassan Al-Tambaki. Remató Cucurella, Always tapó y Al-Tambaki lo termina por meter. Cuarto de España, gol en contra de Al-Tambaki. España 4, Arabia Saudita 0.
2: Ha perdido Arabia Saudita en todas, pero en todas las facetas del juego. Hasta en la pelota parada. Un centro que en la intención de rechazar se desvía en el primer palo, cae al segundo donde estaba Cucurella, solo, saca un latigazo de primera el arquero que logra desviar, pero para el infortunio de este seleccionado árabe, pega en el zaguero central y va al fondo de la portería. 4-0, ya totalmente desmoralizado Arabia Saudita. A partir de ahora es evitar que esto pueda ampliarse en el resultado.
1: El cuarto de España se produjo
3: a los 3 de esta segunda etapa.
4: Y es el gol 106 de la Copa del Mundo 2026 y octavo autogol del Mundial.
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0: 15 con 14 minutos se finalizó el gran triunfo de la selección española de fútbol. Otro gran candidato a quedarse con este Mundial 2026. Triunfo de 4-0 ante la selección de Arabia Saudita, el equipo de Luis de la Fuente, el cumpleañero del día de hoy. En este Día del Padre, nosotros que nos vamos hasta los Estados Unidos, en el Spartan Soccer Complex, ahí se movilizó la selección paraguaya de fútbol a la espera del compromiso ante Australia del día jueves a las 23 horas. Vamos a estar atentos a las novedades que presenta el equipo de Gustavo Alfaro y un poco también de Cerro Porteño con nuestro compañero, el especialista de Cerro Porteño y selección paraguaya, George Left. Hola Jorge, ¿cómo te va? Buenas tardes.
1: ¿Cómo te va, Gerardo? Saludos para todos los compañeros de la gran audiencia. Culminando ya el entrenamiento, el segundo post triunfo ante Turquía por parte de la Albirroja, que sigue trabajando acá en San José, estado de California, Estados Unidos, allí en el Spartan Soccer Complex, donde hoy en horas de la mañana para nosotros, tarde para Asunción, se realizó el segundo entrenamiento. Entonces, alguna que otra novedad, por de pronto, tener una posible alineación, todavía hay tiempo, hay que esperar al martes, miércoles, que van a ser los días claves para que Alfaro pueda delimitar un once, y principalmente quién va a ser el sustituto, el reemplazante en este caso de Miguel Almirón, que no podrá estar por la roja que había sufrido contra Turquía. En cuanto a los tocados, Diego Gómez, al igual que todos los titulares, realizaron tareas de trotes y demás, tareas livianas, mientras que Damián Bobadilla y Ramón Sosa, tareas diferenciadas, hacen el recuperación. Gustavo, ya activó.
0: Se está yendo justamente la comunicación con... A ver, con... Jorge.
1: A ver, se fue. Bueno, pasa que estamos en tránsito y estamos entrando en una zona medio descampada. Entonces quizás por eso también la señal va y viene. A ver, te decía, Damián Bobadilla y Ramón Sosa son los que están trabajando diferenciado, trabajos en el gimnasio de recuperación y demás. Gustavo Caballero sí activó la par del grupo. Y Diego Gómez, no es grave lo suyo, tareas livianas también para él, al igual que los que fueron titulares el otro día ante Turquía. Así se presentó el panorama por el Spartan, donde sigue...
0: Bueno, es intermitente justamente la comunicación, lo decía nuestro compañero Jorge Izquierdo, que se encuentra en pleno tráfico. A ver, probamos otra vez. A ver, Jorgito, ¿me escuchás?
1: A ver, ahí, te pongo de vuelta.
0: Ahí, Jorge, ahí.
1: Bueno, pasa que en movimiento también como que se complica. Bueno, te decía, lo de Damián, lo de Sosa, lo de Gustavo Caballero en cuanto a las novedades. Entonces, habrá que esperar mañana la práctica, seguramente en horas de la tarde. Esto, esperando confirmar bien el horario, serían horas de la tarde, tipo 17:15, 21:15 para Paraguay. Entonces, va a ser el tercer entrenamiento y vamos a ver si es que hay alguna que otra novedad o por lo menos alguna pista con respecto a los que van a jugar el día jueves ante Australia. 5 días va a tener para entrenar Paraguay. Hoy ya se va completando el segundo. Le quedan 3 para planificar el trabajo para cumplir la tercera fecha de la fase de grupos y obviamente tratar de ganarlo para clasificar como segundo en esta llave donde están Estados Unidos, Turquía y Australia.
0: También lo que decías, Jorge, aquí estamos observando tu tweet, lo escribías hace cuestión de momentos nada más, que están tocados y haciendo trabajos regenerativos Bobadilla y Sosa, ¿no?
1: Sí, Bobadilla y Sosa trabajaron en el gimnasio, tareas con el kinesiólogo también, entonces no forzarse y tratar de llegar de la mejor manera para el jueves. Ahora, luego Ramón Sosa, que quedó ya descartado el otro día, habrá que ver cómo va reaccionando. Pasa que es una cuestión muscular y también en el tobillo lo que tiene en este caso Ramón Sosa. Entonces, no apurarlo para no resentir. Tiene todavía unos días, entonces habrá que ver. Lo bueno que Gustavo Caballero sí ya está mucho mejor entrenando a la par del grupo. Entonces, quedan los entrenamientos y en los cuales van a ser todavía evaluados los futbolistas.
0: Lo vamos a pasar ya en instantes. Charla justamente regenerativa, casual, con el técnico Gustavo Alfaro, Jorgito, ¿no?
1: Sí, se acercó a los medios de comunicación que estábamos allí a un costado observando la práctica, porque ocurre eso. Podemos observar los primeros 15, en este caso se extendió a unos 40 minutos y el profe se acercó a dar un mensaje también a las felicitaciones. Y de paso, feliz día al padre, Gerardo, para todos los compañeros en la gran audiencia. No quiero
0: muchas gracias, Jorgito.
1: También el profe se dirigió a los padres por el día, entonces aprovecharon un poco refiriéndose hacia lo que viene, que es Australia, lo del cooling break también, la pausa de hidratación, que no le gusta al Faro, evidentemente. Yo creo que a la mayoría de los entrenadores como que tampoco le agrada mucho esto, mucho show en medio del partido. Son 4 pausas, decía, y además lo de la PlayStation, que los jugadores no lleguen a eso. Tengo miedo de convertirnos en jugadores de PlayStation, justamente lo que decía, en este caso, palabras más, palabras menos, por parte del entrenador allí en una charla informal con los medios de comunicación. Duró aproximadamente 7 a 8 minutos, en los cuales Alfaro también pudo demostrar un poco el sentir, el semblante, entonces aprovechando que todos estábamos allí.
0: Bueno, te saco un poquitito de la selección paraguaya, querido Jorgito. Ahora, señor.
1: Un cambio de frente.
0: Un cambio de frente. Pelotazo largo, lo vas a bajar de pecho como siempre lo solés hacer. Bajás la pelota, la pisás y mirás para el frente. Tema Cerro Porteño, Jorgito, el caso especial del portero Alexis Martín Arias,
1: A ver, arrancamos por Arias, porque Cerro ya está entrenando y los refuerzos ya también están a la par del grupo. Hablo de Merola, Lucas Merola, lo de Agustín Almendra y Alexis Cañete. Ellos ya están trabajando con el plantel en esta pretemporada que tiene Cerro Porteño en la zona del Yaku. Entonces, a ver, pasando a lo de Arias, a mí me dicen, o me confirmaron hace minutos, que él se va. Va a dejar Cerro Porteño, tiene la decisión tomada. Una cuestión personal futbolística, podemos decir. Además, Nacional le ofrece un contrato extenso. No sé si van a ser 2, 3, 4 años. Y una suma salarial bastante importante, mucho más. Entonces, a mí me dijeron que él no va a seguir en Cerro, más allá de que Cerro quiere contar con él, le quiere renovar el vínculo y demás. Arias decidió que no va a seguir en Cerro.
0: Perfecto, Jorgito, entonces.
1: Y ya Cerro empieza a moverse con respecto a los posibles sustitutos, y a mí me hablaron de Guido Herrera, que es una de las opciones principales. 34 años para Guido, actualmente en Talleres de Córdoba. Entonces, podría ser la alternativa válida para que Cerro encuentre el lugar, el hueco que va a dejar Alexis Arias en filas azulgrana.
0: Y que lo conoce también a Blas Riveros. Ambos coincidieron en esa etapa de Talleres de Córdoba. ¿Qué conoce con Cerro campeón? ¿Te acordás, Jorgito, de la Supercopa en cancha de Cerro?
1: Totalmente. Entonces, acá entra la cuestión del departamento de fútbol, el scouting que tiene Cerro para tratar de encontrar una solución rápida, seguramente. Y habrá que ver qué pasa con Gatito al volver, si sigue o no, porque me contaron que está latente todavía el interés de Botafogo en querer contar con Gatito. Entonces, habrá que ver qué también decide él al volver a Cerro Porteño.
0: Lo de Teo Arce, Jorgito, ¿tenés algo o qué pasaría por ahí?
1: No, a ver, como que hay varios nombres que se tiran, que de repente es una filtración, pero no, hasta ahora al menos no avanzó, o por lo menos quedó todo en stand-by. No hay nada con respecto a Teo Arce. Sí, los 3 refuerzos que he mencionado: Lucas Merola, defensor; Agustín Almendra, volante; y Alexis Cañete, central también. Ellos ya están trabajando en Cerro.
0: Y otro también, Jorge, veíamos en tu cuenta de X, izquierdo 010, dice: otra variante que hay en Cerro Porteño, hay nuevo preparador de arqueros, se trata de Alejandro Sacone, de 52 años, Jorgito, ¿eh?
1: Sí, es otro cambio también que mete en este caso Hernán Díaz, el gerente que tiene Cerro Porteño. Entonces, van algunas variantes en cuanto a la estructura. Hace poco había salido también Gustavo Cañete, fue cambiado también el técnico de la reserva. Entonces, en cuanto a movidas también que se van desarrollando dentro del club, pero las decisiones principales pasan por manos de Hernán Díaz, quien es el que lo trae, en este caso, a Sacone, preparador de arqueros de Cerro Porteño. Lo conoce, fueron compañeros en River Plate, entonces por allí es de la entera confianza de Hernán Díaz.
0: Perfecto, Jorgito, información completa de la selección paraguaya de fútbol. Nosotros ahora vamos a reproducir esas palabras de una charla informal ahí con los colegas de Gustavo Alfaro. Jorgito querido, información de selección y Cerro completita. Te dejamos en libertad, ¿te parece?
1: Abrazo grande, Gerardo, compañeros. Acá jornada un poco fresca, 4 horas menos siempre. Ahora yendo hacia la ciudad de San Francisco, nosotros acá con los compañeros, así que será nuevamente hasta el siguiente contacto, Gerardo.
0: Perfecto, será hasta en cualquier momento. Nosotros que ahora escuchamos las palabras de Gustavo Alfaro, una charla informal, regenerativa, como dirían los muchachos por ahí, hablando técnicamente. Claro, la charla de Gustavo Alfaro con los colegas post-entrenamiento.
2: esta semana nos jugamos cosas tan, tan decisivas y tan fuertes, así que vamos a necesitar el apoyo de todos. Pero hoy quiero mandarle un abrazo muy grande a todos los padres del Paraguay, a toda la gente que sabe lo que se siente, lo que se necesita y lo que hay que hacer para ser padre. Como padre, como abuelo, lo digo. Sí, yo creo, aparte porque el fútbol es pasión, el fútbol es la esterilización de pasión, las pulsaciones están a mí. Sí. O sea, yo me juego mucho todos, cuando digo yo digo en general, el protagonista se juega mucho en todo. Entonces, yo lo que tengo miedo es que terminemos transformándonos en jugadores de PlayStation. Sí. Tenemos que ser jugadores de PlayStation de by manual. Entonces, no, pará, viejo, que discutir esto, la templanza, el dominio de situaciones, el imponerse. Hay un montón de factores que se imponen en ese aspecto. Nosotros hablamos de la regla del bloqueo, vieron la que pegó en el palo y la que pegó en el travesaño. Sí. Bueno, fíjense el bloqueo que hay. Y no pasaba nada, si no metían el gol, y eso está prohibido. Entonces yo digo, si está prohibido, está prohibido. Está prohibido todo. Y si no se permite, se permite todo. La jugada de Miguel. La jugada de Miguel que le sacan la amarilla en el partido de Estados Unidos. Si nosotros en ese centro metemos el gol, se cobra gol. Y después vinieron para atrás y cobraron la falta. No es una pauta de hidratación. No la veo bien. Yo creo que es una pausa publicitaria, no es una pauta de hidratación. O sea, porque son 3 minutos. Nosotros queríamos volver a jugar, por más que íbamos perdiendo, teníamos un hombre de menos. No, espera, falta un minuto y medio. No, vamos a jugar. O sea, si yo digo, coincido con Marcelo Bielsa en ese aspecto, porque son 4 tiempos y me parece que se desvirtúa un poco, porque se desvirtúa la continuidad, los momentos, un montón de cosas que... Hay lugares que sí, porque el año pasado yo estuve en el Mundial de Clubes y había determinados lugares donde tenías temperaturas de 37, 38 grados con estadios abiertos, donde se hacía difícil la continuidad, pero con un minuto te alcanza para la rehidratación. Ya 3 minutos te das cuenta mientras ves la transmisión que son pautas publicitarias. Se dijo que si se le da continuidad y se convierte en gol, no se dice nada. Entonces, ¿qué estamos haciendo? Estamos convalidando algo que fue un error. Entonces, ahí donde yo digo, yo acepto las reglas, pero cuidado. A mí me parece que fueron demasiadas cosas en un muy corto tiempo y donde, insisto, yo siento, acepto las reglas porque estamos participando, no voy a decir que no las acepto, pero que sí es otro deporte. Yo siento que es otro deporte. Me voy a trabajar.
3: ¿Llegan todos los tocados?
2: Vamos a ver, todavía no se juega el partido. Si el partido se jugaría mañana y te diría, bueno, hay cosas que hay que ver. Yo creo que van a llegar todos.
0: Profe.
2: Van a llegar todos. Bien, muchachos, lo que nos espera por delante con Australia es muy difícil. Y que tampoco callamos, la verdad, pues yo le decía a los chicos, a veces cuando uno viene desde un lugar tan adverso, el reconocimiento de esos equipos que nacen de la adversidad, porque cuando uno ve el reconocimiento a Paraguay de figuras consagradas, es el reconocimiento del valor del esfuerzo en la lucha de la adversidad más extrema. Y en muchos casos, obviamente que se lo respeta, pero en otros hasta a veces se lo llega a admirar. No es el caso este, pero ojalá que nosotros podamos seguir de la misma manera. Para saber que lo que para siempre para nosotros era ser menos, para nosotros significaba ser más. Eventualmente podemos ser menos que todos los equipos que están jugando acá en el Mundial, pero nosotros nos sentimos menos. Nosotros sentimos que si estamos todos juntitos podemos en algún modo ser más. Y eso...

Con 30 minutos estamos a la espera del próximo partido del día. Bélgica, que intentará justamente triunfar en esta segunda fecha de la fase de grupos, va a enfrentar a Irán, que también viene de igualar 2-2 ante Nueva Zelanda en la primera fecha, 4 de la tarde, relata Johnny González, comenta Gerardo Figueredo, más tarde, 19 horas, Nueva Zelanda ante Cabo Verde. Aquí va a relatar Ariel Julián Marecos, va a comentar Maximiliano Biancucci, más tarde a las 10 de la noche, Nueva Zelanda ante Egipto, relatan los Rojas, relata, narra Jorge y comenta el señor José Benjamín Rojas.

0: Reporte de sintonía, señoras y señores. A ver, quiero saber la opinión del hincha. ¿Qué opinan sobre el posible equipo de Paraguay? ¿Cómo se prepara? Sobre lo que dijo Gustavo Alfaro. Envíen sus audios, señores, al 720972 730-730. ¿Qué les pareció el gran triunfo de España 4-0 ante Arabia Saudita? ¿Cómo están pasando ustedes el Día del Padre? A los que son papis, a los que son padres, ¿cómo están pasando con la familia, con los hijos, con toda la familia? Así que seguramente escuchando, comiendo un rico asado, un rico tallarín, una rica milanesa y obviamente sintonizando la 730 AM Radio ABC Cardinal, la más potente y escuchada del país. Dice desde Pedro Juan Caballero, les saludo. Muchas gracias a la gente de Pedro Juan Caballero Radio Mambay, tomando la señal del Cardinal Deportivo. Mi cronista preferido dice, mucho tiempo atrás era Julio González Cabello, pero creo que ya, a ver, ya se jubiló. No, él sigue trabajando en otro medio. Así que muchas gracias al oyente que está en sintonía. La terminación 789. En instantes ya vamos a estar con los equipos confirmados de Bélgica, de la selección de Irán. Antes justamente también tema Cerro Porteño, Alexis Martín Arias. Así como están las cosas, no va a seguir en Cerro Porteño. Tema futbolístico y personal también. Además, se habla de Guido Herrera, el portero de Talleres de Córdoba, 34 años. Se mencionó como para que lo suceda a Alexis Martín Arias en el pórtico de Cerro Porteño. También pueden comentarnos qué les parece la situación de Alexis Martín Arias con Cerro Porteño. Los refuerzos que llegaron, Lucas Merola, defensor, y Agustín Almendra, mediocampista, ambos argentinos. Y además, del zaguero paraguayo, últimamente en Nacional, Alexis Cañete. Y en Olimpia, hoy sacudió la noticia que nos brindaba Ariel Insfrán, porque Hugo Quintana se marcha a Ecuador. Va a jugar en el Independiente del Valle. Será compañero de Luis Zárate, otro ex Olimpia, y de Carlos Cocolizo González. Es la información de Ariel Insfrán. Hugo Quintana es nuevo jugador de Independiente del Valle de Ecuador. Olimpia vende el 50% del pase del jugador. 4 años de contrato. Audio WhatsApp OBI 72730730.
1: Hola, ¿qué tal ABC Cardinal?
0: ¿Qué tal, señor?
1: Felicidad del padre para todos los equipos que son padres. También soy Mauro de Villa Rosales. Quiero opinar sobre Alderete. Alderete Pico puede ser titular esta vez con la selección paraguaya.
0: Sí, era el número Pico, titular. Y te lo diría indiscutido junto a Gustavo Gómez. Audio WhatsApp.
2: Hola, Cardinal, ¿qué tal? Buenas tardes.
0: ¿Qué tal, señor?
2: Yo creo que en la selección se cometió el error. Acá hubo un error. Acá se le llevó a Ramón Sosa lesionado. Evidentemente a Ramón Sosa se le llevó lesionado, porque el tipo todavía no jugó ni un segundo y tiene problemas. Ese fue el error. Le llevó a un jugador lesionado. Otra cosa, Diego Martínez se fue de Cerro Porteño y le odió, le tiene un odio a Cerro. Otro que salió mal de Cerro es Jorge Baba, y también salió con mucho odio de Cerro. Y también le quiere llevar a Juan Manuel Iturbe, quiere llevar a Matías Damián Pérez, le quiere llevar a Cecilio Domingo. Por eso digo, tanto Diego Martínez como Jorge Baba salieron de Cerro de mala manera y le tiene un odio a Cerro, por eso le quiere perjudicar a Cerro.
0: Reporte de sintonía 72730730. ¿Qué les parece los nuevos jugadores de Cerro Porteño? Lucas Merola, Agustín Almendra, Alexis Gañete. Se habla del portero Guido Herrera, de 34 años, últimamente en Talleres, para reemplazar a Alexis Martín Arias. Así como están las cosas, va para Nacional de Uruguay del ex técnico de Cerro, Jorge Baba. Audio.
3: Al oyente que pregunta por qué no juega Oliveira y Alfaro, no, por la presión, no me alegro, como porque es mal arquero. En los últimos 5 partidos que jugó se comió 14 goles, 3 contra Libertad, contra Vasco, y después como 10 goles, estúpido. Malísimos.
0: Correcto, señor. Muchísimas gracias. 0972-730-730, reporte de sintonía. Dice, marca de España, España ya está aquí, La Roja golea a Arabia y tiene pie y medio en la siguiente ronda. Lamine fue titular, marcó, y Luis de la Fuente lo reservó en el descanso. Bombazo lo de Oyarzabal. Top, dice el diario Marca de España. Hola, buenas tardes, ese Cardinal, la radio número 1, dice, muchas gracias. La terminación 838. ¿Qué tal, Gerardo? ¿Cómo te va? ¿Todo bien? ¿Todo bien? ¿Todo tranquilo? Por favor, Gerardo. A ver, 09712. Dice: España ha superado la fase de grupos en sus últimas 10 participaciones de la Copa del Mundo. Solo quedó eliminado en 98 y 2014. España ilusiona, dice la información. La Roja ha derrotado a Arabia Saudí y se pone temporalmente como cabeza de grupo. La min titular hoy ha completado una genial actuación con un gol. También ha visto puerta a Oyarzabal, 2 y gol en propia puerta, completado el marcador final. Próximo partido ante la selección de Uruguay, dice la información. Audio, señores.
4: Buenas tardes, 780. Excelente la programación. Quisiera hacer una consulta: ¿de dónde proviene el jugador Cañete? Que...
0: A ver, audio WhatsApp.
5: ¿Qué tal, mi cuate? ¿Cómo estás? Ojalá ganemos este jueves, porque así puede ser que nos toque solamente selección de nuestro nivel, porque lo que están pasando son los viejos zorros de los mundiales. Alemania, Francia, España, qué puto. Y hay que ganar, pero lo que yo veo es que si estamos en octavo no vamos a aguantar la larga, o sea, qué pucha. Niña Calambra, pobre huevo, se fue todo físico y lo recogí.
0: Bueno, España goleó, gustó y ganó, dice la información Día Sports. La Roja se recuperó del empate en el Cabo Verde y derrotó 4-0 a Arabia Saudita por el grupo H. Lamine Yamal, Mikel Oyarzabal por 2 y Altan Bakke en contra. Los goles para el equipo de Luis de la Fuente.
6: Tarde, a veces, Karina, le escucho tu programa desde San Juan de Bamuceno.
0: Abrazo grande.
6: Desde una cantera guardia, guardia Vic, Miguel Benítez Roja, alias Yoyi el Titoquero, el guardia Titoquero. Olímpico va a ganar la Copa Sudamericana y después se va a retirar del campeonato 10 años, porque vamos a hacer nuestras canchas, nuestro estadio. Y mientras, todos los clubes paraguayos van a intentar, aunque sea no gana, para una Copa Libertadores, mientras que Olimpia se retira del equipo. Miguel, yo ya te quiero, te saludo.
0: Gracias, señor, muy amable. Dice el diario Olé: España ganó, gustó y goleó con el primer gol de Lamine Yamal en un mundial. Los europeos vencieron 4-0 a Arabia Saudita y definirán la clasificación ante Uruguay. Los charrúas enfrentarán a Cabo Verde hoy desde las 19 horas.
7: Bateco Cardinal se coló, va de comillas.
0: ¿Qué tal, señor?
7: Ya vi coña de selección, patamos, ya llegó ni eliminado, bomba. En esa camina, a ver, ya, de ver cuál para una hueve. Tendré que algo así, en la catuña andamos, ya. Capaz de coña, sabes, unos cuantos ya. No, digo, pero tengo para una de guina, ya, con esperanza.
0: Aplanadora Roja en Atlanta con un gol histórico de Lamine, doblete de Oyarzabal y autogol de Hassan Altan Bakke. España goleó a su similar de Arabia Saudí en la fecha 2 del grupo H de este mundial, dice la información. Repercusiones de la goleada de España 4-0 ante Arabia Saudí.
8: ¿Qué tal, Karina? Yo decirle a los oyentes que soñar es gratis.
0: TNT Sports dice: España nos decepcionó y goleó a Arabia Saudita. Tras el inesperado debut ante Cabo Verde, el equipo de Luis de la Fuente fue muy superior a Arabia Saudita, dice la información, y se impuso 4-0 en el inicio de la segunda jornada. Lamine Yamal anotó su primer gol en un mundial.
9: Cardinal Deportivo, buenas tardes. Feliz Día del Padre.
0: Buenas tardes, señor.
9: Todo. Realmente es hermano querido. 1978, ese año, anduvo la Copa del Mundo. O sea, hermano querido, de aquella vez, Argentina, Brasil, España, todos los equipos grandes. Nunca se a la primera rueda vino tocayo de la hipogea. Siempre tocayo con mi chinito y mi equipo apenas clasificaba. Increíble, ese pico al propósito, bomba, ese hermano querido. La Argentina, la Brasil, sí, siempre tocando en mi equipo raro, o sea, mi lindo y cuadra, la pelota cuadrada, pata para redondo, ese hermano. Eso es increíble, ese hermano.
0: Correcto, gracias, señor. España corrigió el camino y goleó a Arabia Saudita para colocarse momentáneamente en el primer lugar del grupo H, dice ESPN Deportes.
10: Pate, código lo a veces fuera.
0: ¿Qué tal, señor?
10: Para el docente PM Santi Peña, pero ni que estoy en Donald Trump, dijo. Como el que no tiene horario decente de mía, dice, a ni usted hablando, vale, coño, ñara. Cope, vale, coño, no te. Oye, me dijo, va de cuatro, pues, cartes, pero favoreces a Juaga, tú no hay problema y este. Pero ñandé, ya está a las 2 de la mañana, me ya está la partida. Qué puta, ser.
0: 7-2, 7-30, 7-30, audio WhatsApp, dice Teixe Sports, España aplastó a Arabia Saudita y encamina la clasificación en el Mundial. En Atlanta, la Roja se impuso 4-0 sobre los asiáticos por la segunda fecha del Grupo H y consiguió su primer triunfo, dice Teixe Sports. En su portada principal, gran triunfo de la Roja, que encamina su cuestión para llegar a la siguiente instancia de la Copa del Mundo. Luego del tibio empate en el debut ante Cabo Verde, España se recuperó con una contundente goleada 4-0 sobre Arabia Saudita en Atlanta por la segunda fecha del Grupo H, con goles de Lamine Yamal, doblete de Mikel Oyarzabal y uno en contra de Hassan Altanbaki. La Roja sumó 3 puntos que lo acercan a la clasificación. En la última fecha se medirá con la selección de Uruguay, dice Teixe Sports en su portada principal. España consigue su primera victoria en el Mundial, 4-0 a Arabia Saudí, para dar un gran paso hacia la clasificación, hacia la siguiente instancia de la Copa del Mundo.
11: Buenas tardes, Cardenal Deportivos, ¿cómo está? ¿Cómo está mi apreciado amigo? Mi saludo desde Alto Paraná.
0: Abrazo grande.
11: A todos que están en el Paraguay y que están en los Estados Unidos. ¿Alguna vez en la ignorancia el presidente de Estados Unidos no entra en deportes? Este es la FIFA, la organización. El presidente de Paraguay no tiene nada que ver. Pero las críticas tenemos que aguantarnos, amigo. Tenemos que aguantarnos, sinceramente. A pesar de que no estoy a favor de las críticas, tenemos que alentar a nuestro querido Luis Rojas. Ese es el lema. Yo quiero que todo entienda eso. Dale, saludo a todos.
0: Sí, señor. Actitud positiva, mente positiva para enfrentar a Australia el jueves a las 23. Mundo Deportivo de España dice, España aterriza en el Mundial con una goleada y dejando buenas sensaciones ante Arabia Saudí. El regreso de Lamine Yamal, clave.
12: Legalmente, ese hermano tomó y la moya de equipo, ese hermano fue bien de Paraguay, ese hermano de puta suerte. Ya Natajan de la Ambe, uno de ese hermano a Cardinal Deportivo número uno, ese hermano de la transmisión. O sea, si pidiera ya, o exageraba, o sea, si usted que ya, güey, sea la legal, donde sea. Ay, metía 9x9mm, ay, yo, casi, o sea, prohibido, pidieron la boca, pues, o sea, si usted que viene a Deportivo, mañana, cayó, o sea, vamos para Paraguay, o sea, ya Natajan de igual, hermano.
0: Vamos, señor, vamos todavía, dice el canal de fútbol de Ecuador. España respondió a las críticas y destrozó a Arabia Saudita. Con una contundente victoria de 4-0 sobre Arabia en la segunda fecha del Grupo H, Lamine Yamal abrió el camino con una actuación que reafirma su candidatura al título.
13: Realmente a la copia la gobierno, ahora realmente la copia la gobierno. A mí no te copia la gobierno, tengo ya ahora como 52 años de edad, en todos los gobiernos más a popa. Si una que es el gobierno, a mí me pesa aquí. Ah, pues, va, digo, Santi Peña, no vamos a esta regla, ahora pone a la partida. Dejo, don, va, es para donde me aguerrillero, va, en allá, don. Miguel, yo y el titoquero, o puede ir a audio, a Miguel, yo y el titoquero, la titoque. Dos al leño, te copila gobierno, ya luego llama a Ponte Ana. Ya va, allá, nos estamos allá del pan de cada día.
0: Agencia F Deportes dice, más repercusiones del triunfo de España. España arrolla a Arabia Saudita en los primeros 25 minutos y restablece el orden. Lamine Yamal abrió el marcador y fue sustituido al descanso con 3-0. Doblete de Oyarzabal, la clasificación española más cerca, dice Agencia F Deportes.
14: Tranquilo, tranquilo, los muchachos. O sea, el jueves si gana Paraguay. Fue para el viernes, ya hay un decreto ahí de feriado, tranquilo, tranquilo. Viernes feriado.
0: Lamine Yamal, récord, dice el jugador de España, se ubica octavo entre los goleadores más jóvenes en un mundial al marcar su primer gol con 18 años y 343 días. Remarca el VAR Caracol en su portada principal.
15: ¿Qué tal, Cardinal Deportivo? ¿Cómo le va?
0: Gracias, señor.
15: Decía al oyente olimpista que soñar es gratis para ser campeón de la Sudamericana. Saludos.
0: dice Fox Deportes, despertó España, dejó atrás las dudas y firmó una actuación contundente ante Arabia Saudita. La Roja mostró su mejor versión, recuperó confianza y volvió a demostrar por qué es una de las selecciones más temidas del torneo, remarca Fox Deportes en su portada.
16: ¿Alfaro o Cerrita? Aupeando un bojugay Olveira.
0: Bueno, señor, correcto. Muchas gracias. Audios.

0: ganador, armador de equipo. Ha peisa pio yaimea aranaka e Paraguay Ari. Y ese está campeón, pero Argelpe. Está peor, ven, voy a jupiraba.
1: Burreros asesionales, ¿verdad? Ni vemos en Yeti. Bueno, ya. A nieve no es al aire.
2: Muchachos, dejen el plagueo. Paraguay ganó, señores. Mente positiva, dejen la mala onda. Hay que ponerle buena energía a la selección paraguaya de fútbol. Se ganó, señores. Así que buena vibra, buena vibra. 7-2, 7-30, 7-30.
3: Y a usted se le formó así, mi querido señor. No criticar, no hablar, no pensar. Aguantar nomás todo. Claro que tenemos que ser críticos, amigo. Los países más desarrollados del mundo son más críticos que nosotros. No es porque ellos están viendo, hay que ser críticos los perros. Vamos, vamos para hoy, carajo.
2: España aplasta 4-0 a Arabia Saudita con gol de Lamine Yamal en el Mundial. La Roja lidera su grupo y ya piensa en Uruguay. Rescata 24 horas en su portada justamente de X.
4: La clasificación.
5: Feliz Día del Padre a todos los de Cardinal. Me gustaría que el técnico Alfaro, por ejemplo, deje de lado a La Joya para que se recupere bien y ingrese otros jugadores que tienen también oportunidades, que quizás corran más y den más pases, porque este muchacho se apropia de la pelota y cree que él desde el medio campo va a eliminar a 4 o 5 jugadores para meter un gol, siendo que físicamente hablando y mentalmente razonando bien, es un esfuerzo muy grande. Sin embargo, si él hace los pases y se abre a izquierda o derecha, como le gusta hacer, podría servir para dar un pase en área chica o incluso él estando frente a área chica o grande, meter un gol. Pero él no es el Superman ni Boriahu. Super Moriahu, para que elimine a todos los jugadores y meta un gol. Nada más que eso. Y ojalá que ganemos bien, y o por lo menos 1-0, como siempre dije. Ese 1-0 te da los 3 puntos. Y fuerza Paraguay, carajo. A matar canguro y a seguir la lucha.
2: Gracias, señor. Cayó las críticas. España respondió a las dudas del debut y no tuvo piedad de Arabia Saudita. La Roja goleó 4-0 y dejó el partido prácticamente sentenciado en la primera hora de juego, mostrando una versión muy distinta a la vista ante Cabo Verde. Con este triunfo, los de Luis de la Fuente quedan con un pie y medio en la próxima ronda. Ahora, todas las miradas apuntan al duelo ante Uruguay, que definirá si España avanza como líder o escolta del grupo.
6: Mente positiva, los muchachos, hay que mantener la calma y arriba Paraguay, no hay problema. No hay que menospreciar también a los rivales, ni tampoco de Cerro Porteño ni Olimpia, no hay que pelear. Acá todos somos Paraguay. Aguante Cardinal, AM, aguante ABC Cardinal y aguante Paraguay. Saludos de Sevilla, Rosario.
2: Gracias, señor, muchas gracias. Gol en español dice: España ilusiona. La Roja ha derrotado a Arabia Saudí 4-0 y se pone temporalmente como cabeza de grupo. Lamine, titular hoy, ha completado una genial actuación con un gol. También ha visto a Oyarzabal con 2 y un gol en propia puerta. Ha completado el marcador final.
7: Una cosa es la crítica constructiva y la destructiva, y yo estoy a favor de la crítica constructiva. Bien, así, señor. Que los legionarios se fueron toda la puta, hijo.
2: Tranquilo, señor. Otro.
8: Oka upaite, imagina los padres. Tatare, ka ure llegó a no imagina la radio peye plaguea y no.
2: Bueno, correcto. Los campeones de Europa.
8: De la León Pomelo, ¿no?
2: Gracias, señor. Los campeones de Europa ahora sí llegaron a la Copa del Mundo. 4-0 ante Arabia Saudita. Después de un debut desafortunado ante Cabo Verde, España despertó hoy. No tuvieron ningún tipo de problema para vencer a Arabia Saudita. Con un gol de Yamal, doblete de Oyarzabal y uno en contra.
9: Paraguay es el ejemplo de lo que es la resiliencia y la capacidad de recuperación. Impresionante cómo los jugadores cambiaron en una semana. Recuperaron, mejor dicho, no cambiaron,

0: Recuperaron el chip, ese chip de la garra, de entrar y llevarse al rival con todo. Qué bárbaro, espectacular. Sinceramente, creo que Paraguay le mete un 2-0 a Australia el jueves.
1: Abrazo grande para el químico farmacéutico Rubén Zacarías. Dice, impecable la transmisión del Mundial del Cardinal Deportivo. Felicitaciones. Abrazo grande para el señor Rubén Zacarías. Otro audio.
2: Ya contestan, ya me avisan las preguntas. Oigo, pon, ¿dónde estoy para ver cuando eliminamos? Ahí lo perdemos.
1: Ok, señor, 7-2, 7-30, 7-30.
3: Pues será ese señor que llamó, será la gran puta. ¿Qué va? ¿Dónde va la campeón, la Argel de la Z? Será la puta, anda a dormir, será.
1: Triunfo y goleada de la Furia. España dejó atrás el amargo empate ante Cabo Verde y aplastó 4-0 a Arabia Saudita en la fecha 2 de la fase de grupos. Lamin Yamal, Oyarzábal por 2 y Tambaqui en contra anotaron para los de Luis de la Fuente. Gran goleada del conjunto de Spain.
4: Feliz día del padre a papá Olimpia. Se lo dedico yo, Cerro Porteño.
1: Bueno, señor, gracias, muy amable, gracias, muy amable. 15:52, ya está la siguiente dupla para el compromiso entre Bélgica e Irán, con Johnny González, relatos, Gerardo Figueredo, comentarios. Señor Johnny González, ¿cómo le va? Buenas tardes.
5: Hola, GPN, abrazo para vos, para toda la audiencia de la más potente del país, y estamos para Bélgica e Irán en el marco de la Copa del Mundo. Este es el segundo partido de estos equipos del grupo C en Los Ángeles. Allí se va a jugar el partido en el SoFi Stadium, allí donde la selección había sido derrotada por Estados Unidos en la primera fecha. Junto a Gerardo, junto a todo el equipo de la más potente del país, porque la Copa del Mundo se vive a través de ABC. El juego que sentimos, el Cardinal Deportivo. Bienvenido a esta cobertura del fútbol, Gerardo. El equipo de Bélgica, Irán, la propuesta a través de la más potente del país. Gerardo, ¿cómo te va? Buenas tardes.
6: Bien, Johnny, el saludo para vos, a todos los compañeros y por supuesto a la gran audiencia de ABC Cardinal. Se viene este partido entre Bélgica e Irán. Indudablemente el conjunto europeo parte como favorito, que en su primera presentación defraudó un tanto porque no pudo ganar, a tal punto que en esta serie todos cuentan con un punto y todos con la posibilidad de acceder a los 16avos de final de este campeonato del mundo. Pero, repito, el equipo europeo viene como favorito. Vamos a ver si puede ganar su primer partido en este Mundial de los Estados Unidos.
5: El himno nacional de Bélgica, que dirige técnicamente Rudy García. El equipo de Bélgica, entonces, Courtois, Mounier, De Kuyper, Goy, Mechele, De Bruyne, Tielemans, Alexis, Salemakers, Trossard, Lukaku y Rahim, el equipo de Bélgica para este partido. Irán, por su parte, su técnico Amir Galenoel anuncia a Alireza Beiraman, Saleh Jardami, lateral por la zona derecha, Hassan Hashi Safi, Kalisadet, Konani, Moebi, Godos, Rezaian, Esatolai y Taremi, el equipo de Irán, que en este momento va a cantar su himno. Muchos iraníes en Los Ángeles para acompañar a su selección. Escuchamos el himno o parte del himno de Irán.

0: Allí está el himno nacional de Irán. Los iraníes que de esta manera se presentan en esta Copa del Mundo, su segundo partido. Recordemos, había empatado contra Nueva Zelanda 1-1 en la fecha pasada. Vamos a ver hoy cómo le va al conjunto de Irán y también a Bélgica en el marco de la Copa del Mundo. Estados Unidos, México y Canadá. El acto protocolar para que esto pueda arrancar va a dirigir el partido Darío Herrera, el argentino, y en el VAR estará Hernán Mastrangelo. Herrera, cuestionado por muchos después de algunos partidos en Copa Libertadores y también en su campeonato local, y hoy tiene la chance de debutar en esta Copa del Mundo dirigiendo el partido entre Bélgica y la representación de Irán. El saludo de los belgas con los árbitros, los 26 de Irán, también posando para reporteros gráficos allí en el campo de juego del Estadio de Los Ángeles. Impresionante, Gerardo, la cantidad de hinchas en cada partido. Estadio a reventar en esta Copa del Mundo.
1: Nuevamente nos deleitamos a través de las pantallas, a través de la TV, de lo majestuoso que presenta cada escenario en esta versión del Mundial 2026, donde por primera vez en la historia, usted sabe que organizan tres países, el de Estados Unidos, Canadá y México. Este partido donde Bélgica, como decíamos, indudablemente parte como favorito. Pero vamos a ver, va a enfrentar al equipo asiático, a Irán, que puede meter, por qué no, una sorpresa en la fecha. En Los Ángeles, majestuoso el estadio. ¿Cuántas bandejas tiene Johnny? Ahí se jugó el primer partido Paraguay. Sí. Y presenta un lleno impresionante, un lleno completo. Y le da un encaje pero espectacular a todo lo que es la Copa del Mundo.
0: La presentación del equipo de Bélgica en este momento para los hinchas allí en el estadio. Para la Copa del Mundo es Stadium de Los Ángeles. Y a nivel casero le dicen el SoFi Stadium de Los Ángeles, donde ya jugó, repito, la selección de Paraguay ante los Estados Unidos. En este momento, la presentación de Irán al escenario. El capitán es el número 3, Hassan Hajisafi. Hajisafi, casaca número 3 en el equipo iraní. Un equipo que tuvo que llegar a Los Ángeles de México, llegar e ir directamente hasta el escenario. Y culminado el partido en Los Ángeles, directo al aeropuerto para retornar de esa manera a tierras mexicanas y continuar en ese país, ya que no le permiten estar mucho tiempo en los Estados Unidos. Todo listo, señores y señores. ¡Qué gritón ese señor! ¡Por Dios! El altoparlante del estadio, porque este es un audio que nos llega directamente desde la cancha, desde el escenario, desde Los Ángeles. Todo listo. Darío Herrera, el argentino, va a autorizar el arranque del partido que corresponde al grupo C de la Copa del Mundo. Hoy aparece Lukaku, experimentado. Es el 9 potente que tiene Bélgica para este partido. Ya ganó el equipo de España 4-0. Arabia Saudita, veremos cómo le va al equipo de Bélgica ante Irán. Vamos a Darío, vamos Herrera, mueve Bélgica, en marcha fútbol.
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0: Pelota que se pide por un costado lateral que corresponde a la representación de Bélgica sobre la punta derecha. Vamos a ver quién se prepara, el número 15. Allí está Tomás Munier. Tocarlo con golpe de mano, juega esa pelota, viene para Goy. Goy con el esférico, dejando cortita, de vuelta para Meche, le salía que corresponde al equipo de Bélgica, manejando el esférico, entrega sobre la punta derecha, viene la pelota para Munier, juega para abajo, entregando sobre la punta derecha, se metía en esa zona el futbolista Salemakers, casaca número 22, retrocede con Goy, tiene la pelota el 25, su campo.
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0: Goy maneja el esférico, salida que corresponde al equipo Bélgica. Va sobre la punta derecha, metida por el medio Munier, pero marcado oportunamente, ya recupera el esférico Godo, saliendo, levanta el esférico, pone más adelante. Venía para Taremi esa pelota y ya va sacando con golpe de cabeza oportunamente Mechel. Mete la pelota por medio, de vuelta Munier, entregando sobre la punta derecha, lenta salida a de Maxim de Kuiper, el número 5 que juega como lateral izquierdo en el equipo de Bélgica.
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0: Va trabajando con esa pelota Alexis Salemakers, se desvía en Ali, esa pelota que va por línea final, se metía Alexis, ahora tiro libre de esquina, córner para Bélgica sobre la derecha.
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0: El tiro libre de esquina que corresponde al equipo europeo. Le va a pegar esa pelota. A ver quién es el dueño del esférico. En este tiro libre de gira de Kuiper le va a pegar el zurdo. Levantará el esférico. Atento el arquero. Alireza Veiramban. El arquero de Irán, Herrera, el árbitro del encuentro, el argentino, dando indicaciones para que no se tomen. Autoriza de Kuiper, le va a pegar, se fue, levantó esa pelota. Saca un hombre, el rebote quedó por allí para Alexis. Entregaron esa pelota para De Bruyne, coloca al centro. Ligresa da rebote y saca un hombre del equipo de Irán. Con el arquero quedó sentido, Gerard.
1: Sí, se revuelca del dolor el número uno de Irán, el portero de Irán. Que en una gran intervención, complicado el envío de De Bruyne desde el sector derecho, esa pelota a media altura, pica antes, pero tuvo un encontronazo con un jugador belga y ese, con todo, Lukaku, el matungo centro delantero, incluso esto amerita, claro, ahí está la amarilla por parte del argentino Herrera para el centro delantero que juega para Bélgica, Lukaku.
0: La tarjeta amarilla para Lukaku, la falta sobre el arquero Lireza, que se está recuperando de a poco, entró con todo, sí, la pierna cerca del muslo derecho del arquero, entre el muslo y la parte del estómago.
1: Claro, fue a buscar el rebote, Johnny, que había dado el arquero, y el matungo centro delantero se pasó de revoluciones, porque, claro, fue con intenciones de buscar ese rebote. Pero se le llevó puesto al arquero con un... Incluso creo que... ¿Por qué se demora tanto? Tal vez lo llaman del VAR cuando tenemos la acción repetida. De Mruy, el rebote que otorga el arquero y la atropellada de Lukaku, donde le metió el planchazo e incluso una rodilla. El juego totalmente...
0: No, esto tendría que tener otro color, inclusive la camiseta.
1: Exacto,
0: la tarjeta.
1: Sí. Si van a ser tan rigurosos, esto es falta descalificadora. Cuando siguen atendiendo al portero y yo creo que no lo llaman del VAR. Y bueno, estas son las cosas que tiene hoy día el fútbol moderno.
0: Te expulsan por hablar, por tapar la boca. Y no, te expulsan por casi romperle la pierna, en este caso el muslo, al arquero.
1: Sí, porque incluso por cualquier eventualidad de no recuperarse, el titular, el número uno de Irán, arquero de Irán, ya se prepara el portero suplente.
0: Vamos a ver de quién se trata el suplente en el equipo de Irán. En el piso, el arquero Lukaku que dialoga con los iraníes. El partido que acaba de arrancar. Marcamos el tiempo.
2: El cronómetro de la más potente del país está en 5. 5 minutos de esta primera etapa. Y para el marcador del partido, here's Johnny. Johnny.
0: Continúa 0-0. Alireza, el arquero vira. Veiramban en este momento está siendo atendido. Se está recuperando de a poco. Se toma del cuello, Gerard. Pero el golpe sí. fue en el muslo.
1: Pasa que le entra con todo. Lukaku, 95 kilos, casi 2 metros de altura. El moreno centro delantero. Va a buscar ese rebote y la plancha le llega a la altura de la rodilla del arquero. Y esa rodilla de Lukaku también impacta entre el pecho y el cuello. Y es ahí donde se vio más afectado el número 1 de Irán. Aunque de todos modos ya se va reponiendo y va a proseguir el juego.
0: Sí, pero esto es lamentable. Lamentable que la FIFA
1: apague todo esto. Tiene que llamarlo, casi le sacó el pescuezo, como se suele decir, al portero. Pero bueno, sí, le llevó puesto con pelota, se suele decir.
0: La vez pasada, por ejemplo, fue Messi, que casi le
1: sacó. Sí, tuvieron que expulsarlo. Por más de que yo soy mesista, si se puede decir bien, si puedo utilizar ese término, el número uno del mundo para mí es Messi. Pero se equivocaron, no le expulsaron. Una falta descalificadora. No quiso hacer, se tropezó. No interesa. Casi le saca la pierna a su colega.
0: Fue imprudente.
1: Totalmente.
0: Y aquí también Lukaku se pierde y me van a decir, es el reglamento. Forma parte del reglamento. Pero te digo nomás. Te tapa la boca. A lo mejor le dijiste al... A rival,
1: sí, pero es
0: no vayas a fingir,
1: no,
0: te sacan la tarjeta roja, te expulsan. Y aquí casi le rompe el muslo, el pecho y el cuello al rival.
1: No pasa nada.
0: Solamente tarjeta amarilla, continúa allí en el campo el delantero. Cosa que uno no entiende en el fútbol moderno. Aquí aparecía De Bruyne, levanta esa pelota, va por línea final. Me pone nervioso todo esto, mi querido Gerardo. Realmente el bruinismo total. Esto también en la FIFA.
1: Claro, es que la FIFA hace mucho entró en esta de detalles que cortan lo que es la esencia del fútbol. ¿Cuánto ya se habló este tema de cortar en cada tiempo el fútbol? Le sacan del partido al jugador, en lo físico, en lo anímico, en lo mental, por querer seguir vendiendo más. No toquen, así como está. El fútbol es lo que tiene, casi es un deporte por excelencia, casi es un deporte perfecto en cuanto a las reglas, pero lo van matando definitivamente.
0: Aquí se le fue la pelota bajo la suela al hombre del equipo, en este caso Trossard, lateral sobre el sector izquierdo, corresponde al equipo de Irán.
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0: Abrazo grande para todos los padres del país. Felicidades, mi querido Gerardo. Felicidades, GPN.
3: Igualmente, Johnny.
0: Javier también es su papá.
1: Igualmente,
2: señores.
0: Aquí, Obi Cáceres también, otro que es papá. Así que abrazo grande para todos los padres. Esa persona que nos ha llevado a la cancha, que permitió, por ejemplo, que vos sigas a un club, al fútbol, al deporte. Esa persona apasionadísima por el fútbol. Así que el abrazo grande para todos los padres en el día de la fecha. Aquí salida que corresponde al equipo de Bélgica, por intermedio a De Munier, levanta el esférico el 15, pone en campo del conjunto de Irán, va sacando con golpe de cabeza oportunamente, Calisader para el equipo iraní.
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0: Trossard que toca, mete por el medio, Tielemans que recibe, se manda el ataque número 8 del equipo de Bélgica, hace la pausa, juega para abajo, va dejando cortita, de vuelta para Trossard, para Ngoy, sale el 25 del equipo de Bélgica, pisa esa pelota, campo arriba, retrocede, juega para Mechele, salida para el conjunto europeo.
2: El cronómetro de la más potente del país está en 10 minutos de esta primera etapa y para el marcador, here's Johnny.
0: El el partido que está 0-0, Grupo G de la Copa del Mundo, Bélgica, Irán 0-0.
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0: Va sacando con golpe de cabeza. Satolai, falta en ataque, dice el árbitro. Falta en ataque del número 4, que se metía en esa zona, Brandon Mechele, el que juega en este momento de zaguero central. Empuja a Salé, falta, tiro libre para Irán en su terreno.
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0: Va a sacar el arquero, al ingresa, pone en campo del conjunto de Bélgica, quita con golpe de cabeza por allí de Kuiper, el rebote quedó para Tielemans, juega para abajo, dejando cortita para trozarse, mal ataque, por allí el número 15, se muestra como opción de pase Muniema, deja el esférico, entregando esa pelota para su compañero, el 22, ahí está Sale Makers, va a colocar el centro, juega para abajo, dejando cortita de vuelta para, en este caso, Raskin. Alexis Munier sobre la derecha, centro, responde, va sacando con golpe de cabeza Haji Safi, rebote para el equipo de Irán, atención, intenta, maneja el esférico, transportando esa pelota, Ramin pide su compañero, pero sin embargo cierra oportunamente, se queda con esa pelota. De Bruin colaborando con la zona defensiva, va dejando para Angoy, este mete por medio su terreno, pegó esa pelota en nombre del equipo de Irán, el rebote queda para el conjunto asiático, maneja esa pelota, no tiene con quién tocar, parecía Godos, retrocede sobre el sector izquierdo, Canani tiene la pelota en su campo.
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0: De Bruin con el centro, va sacando oportunamente Caliza de del rebote, queda, va sacando con golpe de cabeza, corre en esa zona de Kuiper, pero primero llega el hombre de Irán, retrocede, toca esa pelota para Hassan, entregando por el medio, allí aparece Godos sobre la derecha, trabaja el equipo de Irán, que mueve muy bien la pelota. Vamos a ver cómo le va al conjunto iraní. A Qatar, por ejemplo, le fue bien en el primer partido, en el segundo ya cayó por goleada otro equipo árabe. Aquí falta de Goy, dice Herrera, falta, tiro libre para el equipo iraní.
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3: Además de Guido Herrera, arquero argentino de 34 años, otro que puede llegar a serlo si no se concreta lo de Guido Herrera, es Juan Espínola, actual arquero de Barraca Central.
0: Perfecto, gracias, muy amable, Juan Espínola. Olimpia vendió su pase a Newell's, ¿no?
3: Sí, señor. De ahí a Barraca Central.
1: Y Herrera, muy bueno el arquero que...
3: Sí, es bueno.
1: Hasta ahora está jugando para
0: Talleres. Pero sí, está para salir.
1: Sí, pero es buenísimo. De por ahí sí lo traen. Los cerristas tienen que estar tranquilos en ese sentido porque van a traer un buen portero.
0: Ataca el equipo de Irán y le pegó. ¡Oh, el arquero saca! Espectacular Courtois para sacar esa pelota. Me parece que fue Godos el del remate. Pelota por medio. Sacó parcialmente por allí Lukaku. Rebote, ese derechazo que saca el arquero Canani, le pegó Courtois, saca Gerard.
1: Sí, guapo y atrevido el equipo asiático, fue al ataque y mete a trabajar a Courtois, uno de los mejores goleros que tiene el fútbol europeo. El belga saca la pelota al córner, el número 13, ¿sí? Canani fue el que le pegó a boca de carro, echó la pelota al córner, susto para ver el que cae, llegó Irán.
0: Ramín que levanta el esférico, va al segundo palo, llega a conectar un hombre de Irán, pelota va por línea final, cabezazo allí, Saed Esatolay, sin dirección afuera, tiro de meta para Bélgica.
2: 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El cronómetro, sí, el cronómetro de la más potente del país está en 15. 15 minutos de esta primera etapa y para el marcador, here's Johnny.
0: En empate será 0-0 para Bélgica, 0 para Irán. Corría Taremi, el 9 del equipo iraní. Pelota que va por línea final. Ya no alcanzó. Estaba habilitado o en posición adelantada Taremi. Corrió, ya no alcanzó de salida para el equipo de Bélgica. Se levantó ese banderín del asistente número 2. Va Munier, juega para abajo. Déjalo para Lukaku, corre el delantero del equipo de Bélgica. La marca en esa zona del 13. Carani continuó con el esférico. Rebote queda por allí para Alexis. Alexis que mete allí, recibe De Bruyne. Marca oportunamente, saca Godos. Despeja, el esférico se pierde por un costado lateral. En ataque se quema manual para el equipo europeo.
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0: Goy, el esférico para el equipo de Bélgica, tocando esa pelota en dirección a Mechele, número 4 que recibe, dejando cortita para De Bruyne. El que se mete, ya sea por derecha, por izquierda, es la manija, el 7 del equipo belga en este partido, Gerard.
1: Sí, De Bruyne es el director de orquesta cuando llevan otra vez los europeos, pero en la puntada final, errático. Y es cierto, Johnny, para remarcar lo que estás mencionando, De Bruyne es el que marca la salida, por dónde atacar, en fin, pero le cuesta llegar hasta las últimas líneas del equipo iraní, Irán, que marca muy bien. Es Irán, no es Irán.
0: Pelota de vuelta para el conjunto de Bélgica. Aprieta medio de Trossard, mete por medio. Atención, tiene más, maneja el esférico. Lukaku le marca el pase, va para el delantero. Pero primero el Iresa. Veramban, el arquero de Irán, se queda con esa pelota.
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3: Una sola duda de Uruguay para enfrentar más tarde, 19 horas, a Cabo Verde. Sergio Rochet en el arco, Guillermo Varela, Ronald Araujo, Matías Olivera, Matías Viña o Juan Sanabria. Manuel Ugarte, Nicolás de la Cruz y Federico Valverde arriba. Agustín Canovio, Federico Viñas y Maximiliano Araujo.
0: Muy bien, gracias. GPN con esa info de Uruguay. ¿Es Juan Sanabria, decías?
3: Juan Sanabria, lateral izquierdo.
0: Sí. Lateral izquierdo. ¿De dónde salió Juan Sanabria? ¿De qué equipo? ¿En qué equipo está jugando actualmente Juan Sanabria? Un nombre muy paraguayo.
1: Bielsa lo habrá visto. No digo que sea invento de Bielsa, sino acierto normalmente.
0: Exacto,
1: porque
0: sí.
1: Porque tiene buenos ojos, sabe elegir.
0: Mascherano, por ejemplo. Sí. Él, sin jugar en primera, lo llevó a,
1: claro,
0: Mascherano al Mundial.
1: Lo llevó, exacto.
3: La tercera de River, Johnny, ¿verdad?
0: Exacto.
1: Señor.
3: Juega en el Real Salt Lake de Estados Unidos, Juan Sanabria.
0: Mira. Pelota para el equipo belga. Allí está Trossard, maneja el esférico, juega para abajo, continúa con el esférico, no le deja progresar en esa zona el futbolista Molevi. De vuelta para el equipo belga, le va a pegar, continúa con el esférico, allí está De Bruyne, mete por el medio, recibe Trossard de derecha, dejó para su zurda, le pegó al bulto ese remate. Exacto, Lai, que saca para el equipo de Irán. El rebote queda, de vuelta va Alexis, juega para abajo, de vuelta para su compañero Munier, coloca el centro al Iresa, Verán Banzal y se queda con esa pelota.
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1: Sí, a ver si Gerardo Pedro, el popular GPN, nos da una mano y danos referencia de Beiran Bam, el arquero de Irán, GPN. Es muy bueno, por sobre todo para salir a cortar el juego aéreo. Mucha determinación, tiene mucha lectura, por sobre todo, y la ubicación que requiere siempre ese puesto tan difícil como la de portero.
0: Al ingresa Beiran Ban, el arquero del equipo iraní. Aquí Goy se aproxima, Goy dejando para su compañero Munier. Entrega más adelante, viene para Alexis, manejando su pelota el número 22, quería tocar con De Bruyne, pero cierra oportunamente en esa zona. Canani ya sale para el equipo de Irán, el rebote queda por allí, otra vez de vuelta para Alexis, jugando con Tiedemans, entrega para Munieres, recibe sobre la punta derecha, trabajando campo rival, el equipo belga. Atención, con esta jugada viene por abajo Tiedemans, el rebote, y va sacando oportunamente Canani, la despeja para el equipo iraní, insiste el conjunto de Bélgica, venía la pelota para Lukaku, sale el arquero, Alireza tranquilamente, mira, se queda con el esférico.
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3: Aliresa Beiran Baran tiene 33 años, 1,95 m. Este es su tercer mundial. Jugó en Rusia 2018, en Qatar 2022. En Rusia jugó 3 partidos. En el anterior mundial lo hizo en 2 ocasiones y ataja para el Tractor SC del fútbol de Irán. De Irán.
0: No salió del país.
1: No. Y como solemos mencionar, estos equipos, es decir, estos países no necesitan sacar sus figuras afuera. Lo tienen en su campeonato local y bueno, nos habla de la calidad que tiene este arquero. 3 mundiales. Hasta aquí Irán es su 8º mundial. En Argentina 78 había aparecido por primera vez en los mundiales de fútbol.
0: Aquí Munier, tocó esa pelota, viene para De Bruyne, centro, cabezazo, no conecta para nada. Es por allí, Lukaku, insiste, el equipo belga se fue, Trossard con el esférico, juega para Goy, dejando para Alexis, sobre la punta derecha, se mete por el medio, Alexis y el pase, Trossard que recibe, de vuelta para Goy, está en el piso, un iraní que sigue la jugada, indica el árbitro Herrera, se perfila, coloca el centro, tiene más y despeja, saca en esa zona Xhoko, el rebote queda de vuelta para el equipo de Bélgica, ahí está Bélgica, monopoliza el juego, tiene el campo, la pelota, atención, le va a pegar el número 4, Mechele se aproxima, juega el esférico para De Bruyne, le marca el pase, Munier, viene la pelota para Tielemans sobre la derecha, ¡ah! Ingresa, palo zurdo, saca esa pelota del 8, Gerard.
1: Y nuevamente Vieran Bam se revuelca sobre su palo derecho. Llega muy bien, triangularon, tocaron por último De Bruyne, nuevamente abriendo la pelota para Tielemans, el número 8. Violentísimo remate de derecha. Daba la impresión que se le metía al golero de Irán, pero otra vez a base de reflejos puros saca la pelota al córner.
0: De Bruyne con el centro, quedó la pelota por allí para Goy, le pega mal, arriba, afuera, horrible ese remate, del 25 del equipo de Bélgica, la República Islámica de Irán va a sacar esa pelota de su campo.
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0: Históricamente fue llamado este país como Persia, históricamente, en Occidente. País muy, muy culto, que lamentablemente en los últimos años también ha sufrido la violencia, pero aparentemente va a volver a la normalidad con esta firma de acuerdo con...
1: Sí, con los Estados Unidos, sí. Y ojalá que sea así, para que vuelva la paz, porque... Uno escucha que aparece la guerra y bueno, repercute en todo el mundo, todo, indudablemente. Señor. Y más todavía cuando se trata de países asiáticos donde producen exclusivamente petróleo para todo el mundo. Tiene esa riqueza que le da la naturaleza.
0: Aquí la pelota que pega en la mano, pegó en la mano del hombre del equipo de Bélgica. Allí aparecía Rakim con golpe de mano. Herrera le dice al capitán que no proteste, que hubo mano, tiro libre para el equipo de Irán.
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0: Esta jugada allí en el centro del campo, en 3/4 de campo de Bélgica. Es falta. En el área te dicen no.
1: Sí,
0: que no se cobra penal.
1: Claro, exactamente. Lo que está mencionando Johnny es que si es en el área, los jueces penal. Y fuera lo que es el área, pues, se desentienden, pitan otra cosa, en fin. Pero esto siempre va a ser así. La polémica en el fútbol es también lo que le da la salsa a este deporte.
0: Ramírez va a pegar, tiro libre, peligroso, que corresponde al equipo de Irán. Allí está el bigotito, la barba, el número 23, retrocede. Por allí también está Saed Esatolay. Se fue la pelota por abajo. ¡Gol! Jugada preparada, Taremi. ¡Gol! Separa. después de recibir el pase de ese tiro libre de Ramín. Preparó esta jugada el equipo de Irán, aunque habría que ver la posición adelantada o no de Taremi al recibir ese pase de fine de zurda. Él recibió la pelota, acomodó, recibió de derecha, acomodó con la zurda y le pegó con esa pierna para poner el primer grito de gol. Pero repito, hay que ver la jugada, si sube o no al marcador la posición de Taremi. Por ahora Irán le gana a Bélgica 1-0.
1: ¡Qué gran definición de Taremi, el centro delantero de Irán! Ahora vamos a ver si sube o no en el marcador, porque hay grandes dudas sobre la posición del centro delantero del equipo de Irán. Taremi, el centro delantero, están chequeando justamente en el VAR, trazando las líneas, el tiro libre frontal a la entrada del área. Pero la definición, la jugada previa fue, créanme señores, un poema. Dio la sensación que le iba a romper uno de los que estaban ahí para sacar el remate. Pero otro valor viene y sirve un pase a rastrón, sorprendiendo a toda la línea defensiva, incluido al gran Courtois, que voló sobre su palo derecho. No llegó nunca. Gol a favor de Irán. Chequeo VAR de por medio. Vamos a ver si sube o no en el marcador. Para mí que es gol. O va a ir al VAR. No, ahí va a explicar.
0: A ver, posición adelantada. Posición adelantada de Taremi. No vale el gol. Sí. No vale el gol del equipo iraní.
1: Lástima para el equipo asiático. No subió. Estaba impedido en posición adelantada. Por eso no sube al marcador. Pero insisto, la jugada previa, pero de pizarra sensacional para llegar al tanto, pero no vale posición adelantada. Todo sigue 0 a 0. Todo sigue. No sube al marcador. 0 a 0 entonces ante un Bélgica que monopoliza el fútbol. Tiene a su cargo la pelota, pero Irán es el que mete miedo las veces que ha llegado.
0: Manejando el número 8, Youri Tielemans, maneja el esférico para el conjunto de Bélgica, juega para abajo, va para Lukaku, de vuelta para Tielemans, este juega, atención, se mete sobre el sector ligero de Kuiper, viene para Lukaku, le va a pegar Lukaku, quiere el intercamino, fue choco con un marcador y ya va a sacar oportunamente Canani para el equipo iraní.
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0: Va sacando Molevi para el equipo de Irán. Rebote quedó. Insiste por allí Trossard. Juega para Lukaku. Atención. Recibe Rakitić. Se prepara. No tiene con quién tocar. Ahora juega para De Kuiper. Levanta el esférico. Viene Tielemans. Entregando para Alexis. Se metía el 22 del equipo belga. Pero marca cierra oportunamente en esa zona con Ani. Rebote queda de vuelta para Munier. Munier que juega para Alexis. Está pidiendo allí De Bruyne. El número 7 que recibe. Va jugando por abajo. Dejando cortita. De taco. Tielemans. De Bruyne coloca al centro. Rebote, Tielemans, el 8 quiere, levanta el esférico, se desvía en un jugador del equipo de Irán, gana Munier, coloca el centro, Alires, tranquilamente, el grandote, arquero de Irán, y se queda con esa pelota, el partido continúa 0-0.
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0: Abrazo grande para Blas Antonio Serafini, está en sintonía con nosotros, así que le envío otro abrazo al patriarca Blas Antonio en Carayaisla, ya está.
1: Sí, en la República de Carayaisla, sí, felicidades por el Día del Padre y justamente
0: el patriarca. El padre Blas Antonio. Aquí se pierde por un costado lateral para el equipo de Bélgica. Pausa comercial.
1: Sí, casi cuando llegamos a 30 minutos. Tal vez se habrá olvidado Herrera, el argentino, de esta arquelería que mete FIFA a partir de esta Copa del Mundo, de parar el fútbol.
2: ¿Pausa comercial, dijiste, Johnny?
0: Claro.
2: ¿Es para comercial. Hidratarse?
1: No.
0: Pausa comercial. Lo que menos hacen es hidratarse.
1: A ver, aprovechemos un poquito y recordemos a la audiencia, Johnny, si te parece, una nota de efemérides. Que un día como hoy, hace 56 años, Brasil ganaba el tricampeonato del mundo. en el Azteca de México. 1970, ante Italia, la final, ganaba 1-0 temprano, sobre los 17 hacía Pelé, y después empata Boniseña, el delantero italiano. Pero apretó después el acelerador Brasil, que tenía 5 número 10, y Clodoaldo era el volante central, y él hace una de las jugadas más bonitas y más trabajadas en la historia de los mundiales, para el cuarto gol de Carlos Alberto, el lateral derecho, donde tocan todos, Rivelino, Pelé, Tostao y Clodoaldo había llegado, y Pelé por último habilita a Carlos Alberto, el lateral derecho, y este cruza el remate por abajo, violentísimo, imposible para Albertosi, el portero en ese momento del equipo italiano, para el 4-1 final, y Brasil ganaba entonces por primera vez en la historia, una nación que participa de las Copas del Mundo, ganaba 3 campeonatos, y se queda con la Jules Rimet, ese trofeo que había instituido en su momento la FIFA. Y después ya en el 74 ya se jugó con otro trofeo. Sí, la Copa de la FIFA, claro, que se quedó. En el 74 se quedó local, en el 78 se quedó local, en fin, y así sucesivamente. Pero Brasil le había ganado a Uruguay en la semifinal. Y le ganó con relativa facilidad, pero ese equipo te demolía, porque tenía un fútbol de mucha categoría, porque le había empatado también transitoriamente Uruguay de Luis Cubilla, un centro, un extremo, un puntero derecho a la antigua usanza, rapidísimo, con fuerza, con potencia. Yo tuve la dicha de verlo a Luis Cubilla, por ejemplo, en Copa Libertadores en el 74. Vino a jugar para Nacional contra Olimpia y Cerro Porteño. Y era ya, estaba por retirarse, pero tenía una potencia terrible. Y ese partido de semifinal también había ganado Brasil para acceder después en la final, donde Pelé se consagró como el rey definitivamente del fútbol, porque nadie en el mundo de un jugador de fútbol había ganado un tricampeonato como lo hizo Pelé, el desaparecido rey del fútbol.
2: La perla negra, ¿verdad?
1: Sí, todos los
2: calificativos.
1: Los calificativos le quedaban bien, era una verdadera percha, porque lo que le colocabas le quedaba bien a Pelé.
0: Perfecto. Es cierto que en esa Copa del Mundo ya del 70 empezaron a llegar las imágenes a color.
1: Remasterizado. Yo no. Yo particularmente tenía 8 años, una cosa esa, y me enteraba del Mundial porque ni radio tenía, éramos tan pobres, tenía que ir a escuchar en el vecino. Pero tampoco radios de nuestro país en su momento no tenían la posibilidad de ir a transmitir un mundial de fútbol. Y tampoco en el 74. Sí, a partir del 78 ya prácticamente la era moderna de lo que era la comunicación aquí en nuestro país. Radio, la colega 780 empieza a transmitir a través del finado Carlos Alberto Gómez. Y que yo sepa, no, sí, remasterizados después. Hoy día se ve, espléndido los colores que hoy día se ve de lo que fue hace 56 años aquel mundial por primera vez en México, que esta vez, por tercera vez en la historia, organiza un campeonato del mundo. Y me queda otro detalle, ahora ya vamos a meternos de vuelta al partido, con el permiso de la audiencia metíamos esta efeméride, Johnny, en la pausa que nos traía la FIFA.
3: Johnny,
0: señor.
3: A propósito, México 70 fue la primera en ser transmitida a color para una audiencia global. Este evento marcó un antes y un después en la historia de las transmisiones deportivas y en el entretenimiento televisivo.
1: Ah, no, el detalle que le quería marcar, es para que se entere nada más la audiencia, y por sobre todo la más joven que nos escucha. Yo me enteraba a través del diario ABC Color 2 días después del resultado, de las fotos que llegaba a través de las agencias, y todo a través de las agencias, pero una cobertura especial del diario ABC Color, que llegaba a mi pueblo un día después. y yo accedía el otro día, o si no, 3 días después, cuando ya desechaba el que vendía, un señor de apellido Alfonso, no, Benavente, pero argelísimo el señor, y yo me... Una vez le pedí a mi mamá que me compre el diario, creo que costaba 6 guaraníes, ahí la tapa podemos ver, de esa época del 70. Me mandó, pero a la China, porque bueno, no había para comprar diario. Entonces yo tenía que esperar que las devoluciones que tenía el señor, el distribuidor de ahí de la zona, el español Benavente, y pero primeramente me da un sermón para prestarme su diario. Y después tenía que devolver otra vez.
0: Y te decía, ¿para qué quieres leer? ¿Para qué quieres
1: estudiar? Sí, para que... No. Porque sabía, pues... A mí no me interesaba el conflicto, qué sé yo, qué tipo de conflicto vivía cuando eso, el mundo. Ni la economía, ni cuánto subió el pasaje, ni cuánto era el sueldo mínimo.
0: El fútbol.
1: A mí me interesaba la contratapa. Por eso, yo particularmente tomo el diario porque esa es mi costumbre. No leo la tapa. Hoy día sí empiezo por la tapa mirando así a los apurones. Pero yo empiezo del lado de la contratapa, del revés, mirando deportes y después me entero de lo que pasa en el mundo.
2: Y cuando eso, ni la tapa ni la contratapa, luego de los diarios, por lo menos en Paraguay, eran a colores.
1: No,
2: ¿era blanco y negro ya?
1: Claro, no, pero a veces había innovado. Cuando trae a veces color.
2: Ya tenía tapa color.
1: Sí. Ah, mira. Todo, sí. Desde el número cero hasta lo que hoy es en día el diario ABC.
2: La tapa y la contratapa a color.
1: La tapa y la contratapa, sí, exactamente. Offset. Recuerdo, en Deportes había la primera aparición de Deportes en el diario ABC, había aparecido Juan Graciano González, el popular Caí González, el delantero de Guaraní.
0: Perfecto. ¿Sabían que en el 86 Cantinflas iba a ser iban a utilizar su imagen? Pero siendo en dibujo animado.
1: Para el Mundial.
0: Exacto, sí. Iba a ser la mascota del Mundial.
2: Pero finalmente creo
1: apareció
2: que...
1: apareció Pique.
2: Eso iba a decir. Para mí la mejor, una de las mejores, si no la mejor, una de las mejores mascotas por lo que representaba su diseño, el Pique.
1: Pique, sí, recuerdo. Tenía un llavero, sí, que mi padre me había...
2: Sombrero mexicano.
0: Bigote.
1: Sí, claro.
2: Bigote,
1: claro.
2: Sí. Ardía esa mascota.
1: Un lindo
2: mascota,
1: llavero
2: sí.
1: Que mi padre me había traído de recuerdo porque había ido a ese Mundial de México 86. El Pique.
3: Johnny.
0: Espectacular. Señor.
3: Adiós al momento de hidratación. Mientras en el Mundial 2026 las pausas de hidratación explotan en polémica, la UEFA salió a marcar distancia, según confirmó el portavoz del Telegraph. La Euro 2028 no adaptará las pausas obligatorias que FIFA impuso en cada partido.
1: Aplausos y zapateos, como se suele decir, para la UEFA al no aceptar este mamotreto, este mamorracho de cortar la inspiración de los jugadores. Se vuelven fríos, se vuelven irresolutos después de esa... Aparte, no sé, si meten que metan 10 segundos, una cosa de esa. 3 minutos meten, Johnny.
0: Sí, una eternidad. Para lo que es el futbolista que se enfría en ese momento, es una locura. Tiro libre peligroso para el equipo de Bélgica. Se prepara, le va a pegar esa pelota a De Bruyne, el 7, que dialoga con su compañero. Está por allí también de Kuiper, el diestro. De Bruyne, de zurda, de Kuiper. Tiro libre que corresponde al equipo belga. Grupo G de la Copa del Mundo. Autoriza Herrera. De Bruyne se prepara, se fue. De Kuiper le pega. Va sacando con golpe o de cabeza. Shojo para el equipo de Irán. Rebote queda. Otra vez aparece en esa zona el futbolista Munier, se pierde por un costado lateral. Saque manual que corresponde al equipo belga.
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3: El rechazo estalló entre la propia gente del fútbol en Inglaterra, Croacia, en el Irak, Noruega. Los hinchas abuchearon apenas el árbitro señaló la pausa. Sobre todo porque se veía ni siquiera hacía calor. Hasta Virgil van Dijk criticó que el tiempo se use para cometer comerciales.
1: Claro, y aparte de ese, no se siente calor. Con más razón, los jugadores quedan fríos. en lo físico por sobre todo, y ni hablar de lo que es en cuanto a ideas también, se mete en el freezer esa situación para los jugadores.
0: Lateral para el equipo de Bélgica, sobre la derecha se prepara Thomas Munier. Ahí está el lateral por el sector derecho, mucha ceremonia para un simple saque de costado. Está pidiendo De Bruyne, está por allí también Alexis. A ver qué dice el árbitro. Perdió mucho tiempo y tendrá que corresponder con la nueva regla para el equipo de Irán. Es lateral finalmente, sí, para Irán. Perdió mucho tiempo.
1: Le hizo el conteo, Johnny.
0: Le hizo el conteo y le dijo, no señor, entregue la pelota a Irán, que es saque de costado para el equipo iraní.
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0: A ver, mi querido GPN, para hacer un poco de historia, el partido estaba medio aburridito.
3: Sí, señor.
0: Necesitamos mayor llegada del equipo de Bélgica, tiene la pelota, pero es irresoluto, así como fue ayer también la representación ecuatoriana que tuvo la pelota, pero
1: sí,
0: no pudo tocar.
1: Sí, no se le cayó ninguna idea a Ecuador para romper el cero. Se cerró bien el rival, en este caso el equipo de Curazao, el humilde Curazao, que tuvo a Eloy Run como la gran figura. Tapó todas las veces que fue llamado a intervenir, dijo presente Eloy Run. Y en lo demás, Ecuador decepcionó. En dos partidos no pudo hacer ni un solo gol. Y ahora con la soga al cuello, porque va a enfrentar a Alemania y ese partido sí que va a ser complicado para los sudamericanos, y vamos a ver si puede o no, ojalá, por qué no, pueda ganarle a Alemania y tentar la clasificación con 4 puntos, porque el primer partido había perdido 1-0 y después ayer, cuando era el candidato 1 ante Curazao, empató 0-0 y se le complica el tema entonces al equipo de Ecuador. Y aquí se vive la misma cosa, justamente Johnny marcaba ese detalle, que el dueño de la pelota es Bélgica, pero en los últimos 20 metros no tiene idea, no sabe qué hacer con ella, o aparece el arquero, o ese frontón bien ordenado que pone Irán y permite que hasta ahora el partido siga 0-0, y las veces que se aproximó el equipo asiático arañó el gol, incluso llegaba al gol, pero en posición adelantada no subía al marcador.
0: Atención, va De Kuiper, se mete sobre el sector izquierdo, coloca el centro, el rebote queda otra vez para el equipo de Irán, va a despejar Sosho, despeja esa pelota, pero vuelve a recuperar Tielemans, juega para abajo, dejando para De Bruyne, insiste el equipo europeo, viene para Lukaku, dispara al arco, Lukaku pesadísimo, increíble cómo está jugando en esta selección de Bélgica, el número 9, el experimentado delantero Romelu Lukaku. Va, tiene más, coloca el centro. Zurdazo de Kuiper, rebote, queda de vuelta para el equipo de Bélgica. Viene la pelota para Lexi, trabajando sobre el sector izquierdo, mete por el medio, recibe Tielemans, le va a pegar el 8 del equipo belga, va para Raskin quiere sacar, remata el arco, sin embargo decidió tocar para De Bruyne. Brangoy, el 25, se aproxima, maneja el esférico, juega para Munier, metieron por el medio, de vuelta para Munier, esa pelota allí, aparece Mechele, juega por el sector izquierdo, recibe en esa zona Trossard, hace la diagonal, le va a pegar, tocó para De Bruyne, insiste el equipo belga, le pegó, se remata Alexis, que saca un hombre de Irán, Gerard.
1: De Kuiper tuvo la posibilidad del gol y nuevamente aparecía el golero de Irán para callar el grito de gol de los belgas. Siguen insistiendo, siguen martillando. El partido se va cerrando en su primera etapa, pero sigue la guapesa y la firmeza en la última línea del equipo de Irán. Conserva muy bien el cero y agazapado, en cualquier momento puede meter una contra.
2: 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Tiempo cumplido de esta primera etapa y para el marcador. Here's Johnny.
0: Grupo G de la Copa del Mundo en Los Ángeles. Bélgica e Irán empatan 0-0.
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0: Perfecto, gracias, muy amable, mi querido Javiernes. Después sí. Estamos con Uruguay, Cabo Verde, mi querido GPN. Sí. ¿Quién relata hoy?
3: Relata Ariel Julián Mareco, se comenta Maximiliano Bencucci. Información, Johnny, dice, tras la eliminación de Túnez en la Copa del Mundo, Ali Abdi rompió en llanto y dejó una de las declaraciones más duras del torneo, señalando directamente a la federación por el fracaso de su selección. Fuimos a un mundial con jugadores que prácticamente nunca habían jugado juntos. Es irracional. Llegamos con un equipo improvisado, armado a última hora y sin la preparación necesaria para competir.
0: ¿Es el técnico?
3: El futbolista de Túnez, Ali Abdi.
0: Mira, qué fuerte crítica a su federación. Y eso que hay un partido, o ya terminó su...
2: Tiene uno más.
3: Anoche perdió 4-0. Tiene uno más, sí.
0: Perfecto. Muy bien, gracias. Ojalá que a nosotros no nos alcance esa, en este caso, esa división, porque aquí se divide todo.
3: Más de eso, Johnny. Dice, pido disculpas a la afición tunecina, pero no a quienes se dedican a filtrar información y generar...

0: en Alemania. Fue gran figura. Creo que fue Ali Aey, algo así. Mucho tiempo jugando en el Colonia del fútbol de Alemania. Aquí la pelota que viene para Trossard, bajando el número 10, contra el pecho, tiene la pelota, andate, le dice de Kuiper, sin embargo metió por el medio, va para Lukaku de vuelta, por allí para Trossard, está pidiendo en esa zona, el futbolista De Bruyne le va a pegar, se acomoda, va en el área, le pegó, se devía en un hombre, el rebote queda, y ya va sacando oportunamente Haji Safi, despeja esa pelota al 8, Mohamed Molevi, pelota que viene sobre el sector izquierdo del equipo de Bélgica, ya recupera Mechel, el número 4 del equipo belga.
1: 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GPN.
2: Ali Daei, el iraní, histórico delantero que militó en el Arminia Bielefeld, Bayern Múnich y el Hertha de Berlín entre el 98 y 99, Johnny.
0: Sí, señor. A ver, 99 fue compañero de Roque.
2: Roque en el Bayern de Múnich.
0: En el Bayern de Múnich.
2: Señor.
0: Perfecto. Gracias, muy amable, GPN. Aquí se fue al piso. Mohamed Molevi está sentido. Falta de Trossard. El 10 del equipo belga, Rudy García, que está preocupado. Su equipo no puede meter. 8 minutos adiciona el árbitro. 8 minutos. Adicionó Darío Herrera, el árbitro argentino.
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0: Pelota para el equipo persa, saliendo sobre la punta derecha. Aparecía Godos. Ya recupera Courtois. Dejando cortita de vuelta. Por allí para Mechele. De Kuiper también le marca el pase. Va Munier, maneja el esférico lentamente, saliendo el número 4. Ahora juega para Trossard, el 10 que recibe. Mete por el medio, va para Lukaku. Se fue al piso. Falta, comete el 8, Molevi. Falta, tiro libre para Bélgica.
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0: A ver. Anteriormente, cuando ataca el equipo de Bélgica, pelota por el medio. No trae peligro para nada el arco del conjunto iraní. Sobre la bandera, posición adelantada. Aparecía en esa zona para sacar a Saed. Esatolai. Decía sobre el estadio Asadi. ¿Sabes qué significa Asadi en persa? Libertad. Pero no le permitían a las mujeres ir a la cancha. Libertad se llamaba el escenario. Pero no había libertad para las chicas. No sé cómo estará ahora, ¿verdad? Con esta República Islámica ha sido muy, muy difícil la vida de las mujeres. Se está recuperando de a poco Hussein Kanani. Es tiro libre que corresponde al equipo de Irán en su campo.
1: 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Y para el marcador, here's Johnny.
0: El partido está 0-0, Bélgica-Irán 0-0 en el año 2003. Fue Paraguay con un equipo local para jugar un amistoso en Irán, en Teherán. Y los muchachos bajaban en el hotel con ropa de deportiva, con short. Y vino la policía a exigir que se pongan pantalones largos. Y estaban saliendo del hotel para ir a recorrer. Y allí apareció la policía islámica para exigirle que pongan pantalones largos.
1: ¿Y será que la APF irán a repetir esa experiencia?
0: Yo creo que no, mi querido Irán. Aquí la pelota se debía, pegó en un hombre del equipo de Irán. Se toma del rostro. Creo que es Taremi el que está sentido. El autor de un lindo tanto que no subió en el marcador por la posición adelantada. Recién pasaba la televisión esa jugada y estaba cerquita de ser habilitada esa jugada, pero en posición adelantada, lamentablemente para el equipo iraní. El partido está 0-0, última parte del encuentro, primer tiempo.

0: 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No me mires así, Gerardo Figueredo, por mi chascarrillo. 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
1: Despeja el arquero, saca por un costado. Responde, quita con golpe de cabeza, metida por el medio. El futbolista Jardami, rebote, queda para el equipo de Irán. Ese balón que va por un costado, sacaba en esa zona de Kuiper. Es lateral, saque manual para el equipo iraní. Rápidamente ya cumplió. Bote que queda de vuelta para el equipo de Irán. Insiste de taco, toca por el costado Rajin. Juega por allí para De Kuiper. De Kuiper que levanta, mete por el medio, cierra oportunamente Saer para el equipo de Irán. Otra vez recuperando el esférico el conjunto de Bélgica. Protesta el hombre que perdía esa pelota sobre un agarrón por parte del belga. Pelota al vacío, atención, va sobre el centro de Bruyne, se mete el número 7, tiene la pelota Saer en la marca. Insiste de Bruyne, entró esa pelota que no llega a destino. Parece que centran por centrar, Gerard.
2: No, en muchas ocasiones centran por centrar, pero en esta buscó a Lukaku, pero Lukaku no saltó nunca. El Matungo, que lo buscan permanentemente, pero por ahora ausente el centro delantero que juega para Bélgica.
1: De Bruyne con el centro, va sacando la última línea del equipo iraní, el rebote quedó para Rajin, este para su compañero, aparece con el esférico Mechele, el árbitro ya pidió la pelota. Darío Herrera, de no existir inconvenientes, va a terminar la primera etapa. Ahora sí, ha culminado el primer tiempo en Los Ángeles. Este partido, Grupo G, Bélgica e Irán empatan 0-0.
3: Paso el relato de Johnny González, el comentario de Gerardo Figueredo. Entre tiempo de este partido van empatando 0-0 las selecciones de Irán y Bélgica, correspondiente al Grupo G de esta Copa del Mundo, donde se va a completar más tarde a las 22 horas Nueva Zelanda ante Irán. Tim Payne, el futbolista de Olimpia, que ahora está prestando servicios a la selección de Nueva Zelanda ante Egipto de Mohamed Salah. A continuación de este partido, Uruguay ante Cabo Verde, 19 horas, relata Ariel Julián Mareco, su comenta Maximiliano Biancucci, y más tarde, como bien decía, a las 22, Nueva Zelanda ante la selección de Egipto. Más temprano, España goleó a Arabia Saudita por el marcador de 4-0. Un tanto de Lamine Yamal, la doblete de Mikel Oyarzabal y uno en contra marcaron la diferencia para España, que repito, candidata a quedarse también con la Copa del Mundo, goleó 4-0 a la selección de Arabia Saudita. Y más temprano también otro con el mismo score, Japón, que goleó a Túnez por 4-0. El día de ayer, Países Bajos se impuso, goleó a Suecia por 5-1. Alemania venció 2-1 a Costa de Marfil y Ecuador y Curazao empataron 0-0. Mañana prosigue la disputa de la Copa del Mundo en su segunda fecha. A las 14 horas se enfrentarán los equipos de Argentina ante la selección de Austria, correspondiente al Grupo J. Luego de ese lance, a las 18 horas, Francia, de Mbappé, entre otros, va a enfrentar a la selección de Irak, correspondiente al Grupo I. Y luego, a las 21 horas, por ese mismo grupo, y Noruega jugará ante la selección de Senegal. El día martes, 23 de junio, para cerrar la segunda fecha de la fase de grupos, a las 0 horas, Jordania va a enfrentar a Argelia, grupo donde se encuentra la selección argentina. A las 14 horas del día martes, Portugal ante Uzbekistán. 17 horas, Inglaterra ante Ghana. A las 20, Panamá ante Croacia. Y a las 23, el día martes, cerrando la disputa de la segunda fecha de la fase de grupos, Colombia ante República Democrática del Congo. Audios de los oyentes, audios WhatsApp 0972-730-730. ¿Qué les pareció justamente cómo rindió Paraguay? Seguimos con las repercusiones del triunfo ante la selección de Túnez. ¿Ustedes qué piensan? ¿Qué equipo pondría Gustavo Alfaro para enfrentar a la selección de Australia? ¿Debería de ingresar Mauricio? ¿Debería mantenerse Orlando Gil en portería? ¿Debería de seguir en la delantera Isidro Pita? Ustedes opinen al 72-730-730.
4: Vamos Paraguay, carajo, vamos a ganar, viejo, vamos los señores. Todo Paraguay le va a ganar a Australia. Es lindo ver el renacer del patriotismo, la bandera, los niños cantando. Vamos a apoyar y como sea, con empate ya se clasifica, así que a buscar lo mejor el juego, el mejor resultado posible.
3: Ok, señor, gracias. Otro.
5: De Caraíbe, es que en base vincular el perdeo y eliminamos. Ay, qué barbaridad. Madre mía.
3: El VAR rescata a Bélgica, dice repercusiones de este empate parcial 0-0 entre Bélgica e Irán. Cuando Irán ya celebraba el primero, el VAR apareció para apagar la fiesta. Una brillante jugada de laboratorio terminó en gol, pero la acción fue invalidada por fuera de lugar, dice Fox Deportes. Las repercusiones, repito, de este empate parcial 0-0 entre Bélgica y la selección de Irán. Audios 0972-730-730.
6: Cobertura total, Copa del Mundo, Norteamérica 2026, con los enviados especiales en el norte América. Saludos para ustedes de la ciudad de Pedro Juan Caballero, departamento de Amambay. Saludos para la gente de San Japutá, Amambay, Capitán Vado, Coronel Zapucaya. Saludos. Para todos ustedes, mi cronista favorito era Julio González Cabello antes. Ahora ya se jubiló ya el señor, pero igual sigue usted y va de generación a generación. Saludos.
3: ¿Qué tal, señor? No se jubiló, sigue trabajando en la otra emisora. Otro.
7: Buenas tardes, Radio Cardinal, amigo Bellacurati. ¿Cómo fue? ¿Han ya estado en el marzo para la selección? ¿Seguimos sepon a la selección? ¿Almirón? O sea, no jugamos ahí, pero ya no jugamos pacheta ni otro. Ya no debo dañarme un día de Almirón. ¿Está dónde estoy? ¿Han estado ahí?
3: Otro audio WhatsApp.
8: Cardinal, yo solo quiero saber nomás para con quién va a jugar en los 16avos. Contra Australia ya está, ya pasamos. Quiero saber quién va a jugar.
3: Bueno, si clasificamos como uno de los mejores terceros, hoy por hoy, según marca el fixture, ante la selección de Colombia. Eso va a ir variando a medida que pasan los partidos y vayan actualizándose los marcadores. Hola, audio WhatsApp.
9: Buenas tardes, Cardinal, acá de Ciudad del Este. Solamente un comentario.
3: Dígase,
9: que el presidente de la Conmebol la niega o grupe el reglamento de la FIFA cuando lanza y viene, porque si no va a aparecer un partido de pausa y o corta para TV para ver el ritmo de fútbol. Saludos a todos los padres. Gracias.
3: Totalmente, no, claro, estamos esperando que eso no ocurra aquí. Para mí no sería bueno, sería un despropósito eso que sí ocurre aquí en nuestro territorio, y mucho menos si es que pasa en el torneo local. Imagínate si esto llega a pasar, ojalá que no llegue a nuestros lares. Audios.
10: Buenas tardes, Cardinal.
3: ¿Qué tal, señor?
10: Pero Andúz en la partida, Juan León Mayoquí.
3: Gracias, jefe. Y además que la UEFA anunció que en la próxima Eurocopa no van a implementar esa medida justamente de los cooling breaks, de la pausa por hidratación. Otro.
11: Si Alfaro le quiere poner a Olveira en la delantera o a Ramón Sosa en la defensa o Gustavo Gómez en el arco, sí le vamos a decir, porque él es el que sabe. Nosotros vamos a captar lo que diga Alfaro.
3: Gracias, señor. Buenas tardes, ABC. Estoy escuchando desde la ciudad de Formosa, Argentina. Vamos a Argentina para la cuarta Copa. Abrazo, dice Ariel en sintonía desde Argentina. 0972-730-730. Audios.
12: Buenas tardes, ¿qué tal?
3: ¿Qué tal, señor?
12: Alfaro con los amigos no va a cambiar a Giro. Por más que sea, a mí no me gusta, no, a usted no le gusta, a mí no me da confianza, pero Alfaro le eligió. Y a mí me parece que no le va a cambiar a Gil.
3: Bueno, opina el hincha. Opinen, señores, al 7-2-7-30-7-30. Repito, ¿tendría que seguir Gil en la portería? ¿Debería de ingresar Mauricio por Miguel Almirón? ¿O tendría que ser otra variante y no Mauricio? Y la otra consulta también para la audiencia. ¿Tendría que seguir Isidro Pita o tiene que volver Tony Sanabria?
13: Buenas tardes, Radio Cardinal.
3: ¿Qué tal, señor?
13: ABC Cardinal. Vamos al Villarroja, Ramón Sosa, de Maracaná.
3: Vamos todavía.
13: Lucas, Maracaná, Viveja, Orlando Gil, impecable. Ya nata, Adria Peja, ya hasta Yanje Clasificata. Vamos, Paraguay, desde Maracaná, Paraguay, Alder Alcide.
3: Eso, desde Maracaná, Paraguay. Sí, señor. Creo que también Ramón Sosa es de Maracaná. Así es, abrazo grande para la familia de Ramón Sosa. Sí, Canindeyu. Otro.
14: 6 cuadras al faro mara vamos la número 9 la vamos a ir vamos a llegar a la tercera vez vamos a ir la número 9 la vamos a llegar a la tercera vez la niña es frente estamos bajando un mojín de medio campo a la tercera paz desde Concepción Paraguay.
3: Gracias, señor. Abrazo grande. Otro audio.
15: Buenas tardes, Carinal. ¿Cómo le va? Orlando Gil es un terror en el arco. Urgente el cambio. No se decide el amigo.
3: Bueno.
16: Muy buenas tardes. 7:30, 7:30.
3: ¿Qué tal, señor?
16: De Casa Pa. Estaba ahí.
3: Abrazo grande, pero, Casa Pa. No
16: ah, amigo, que ese coño me guía. Caballero. La solución va a ir ahí. Que tu mamá te va a ayudar. Cáceres. Porque Cáceres año no ya puede invadir. Ni una. Ni a nada. Seguro y a Z.
3: Ni a nada, sí o sí, don. Sin problema, vea.
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3: Excelente, abrazo grande, fuerte apretón de manos a la gente de Radio Mambay en Pedro Juan Caballero que está en sintonía. Gracias por estar ahí siempre.
18: Hola GPN,
3: ¿qué tal, señor?
18: Johnny, Gerardo, muchísimas felicidades por este día.
3: Igualmente.
18: Espero la hayan pasado muy bien. Consulta, señores, ¿cuántos goles ya llevamos hasta este momento acá en el Mundial? Y va camino a ser el Mundial con más goles convertidos en una única edición. ¿Cuál es el Mundial ahora que más goles, en las que más goles se hicieron? Si es que me pueden corroborar ese dato para entender, para más que para entender, para saber, porque me entró curiosidad. Saludos, fuerte abrazo.
3: Abrazo grande. De momento llevamos 106 goles en lo que va de esta Copa del Mundo. Ya en instantes vamos a estar con esa estadística completa. Audio.
19: Buenas tardes, Radio Cardinal.
3: ¿Qué tal, señor?
19: Gente de Encarnación, de Telano. Ojalá que le meta a Mauricio un reemplazo de eso que fue expulsado al Mirón. Va a ayudar mucho al equipo, Mauricio. Vamos, Paraguay. De Encarnación, señores. Mi apoyo total.
3: Fuerte abrazo a la gente de Encarnación. Está con nosotros con el Cardinal Deportivo, siguiendo minuto a minuto la cobertura del Cardinal Deportivo.
20: Dulce de leche me te ve elegir, vemos verás acá en la audio municipal de ella será gran pistola, ya no sé qué mejor escucharle al hincha ahí en el programa o escucharle a Merele transmitiendo un partido.
21: Buenas tardes ABC Cardinal, vamos Albirroja, Vinicio por Almidón. Y ya clasificata. Vamos Paraguay, vamos Albirroja, fuerza, ABC Cardinal.
3: Vamos todavía, fuerza, muchas gracias.
22: Buenas tardes, Cardinal.
3: ¿Qué tal?
22: Por Almirón. Ramón Sosa y Gil, que sigan nomás en el arco. Vamos, nos vamos a cambiar ahora, después vamos a decir, no, si estaba Gil, porque así somos los paraguayos. Con el diario del lunes es muy fácil hablar después de esa derrota contra Estados Unidos, todos hablamos, todos éramos Alfaro. No, señores.
23: Hola, Radio Cardinal 730, 730. Se apoya Gil, ¿verdad? Arco, ¿verdad? Un buen arquero.
3: Apoya Gil, el señor. Apoya ok, muchas gracias.
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25: buenas tardes para los muchachos de Cardinal AM la 730, Alfonso González de Estacuati, Paraguay. Qué guaraga, tu mejor, Mauricio. Mauricio ni Aston Olveira en el arco. Y Mauricio en vez de Almirón.
3: Dice el oyente a través del WhatsApp, hay que decir que Paraguay ganó por falta de efectividad de los delanteros de Turquía. Gil dejó muchos rebotes a disposición de los contrarios, hasta el último remate fue un mal despeje de Gil. Otro mensaje dice, a ver, aquí tenemos, saludos desde Valencia, Nou Mestalla, qué grande, ahí cerquita del Estadio del Valencia en España. Abrazo grande al oyente con la terminación 923. Emilio Romero, que nos escribió a través del WhatsApp 727-3730. A ver, otro audio.
0: Buenas tardes, Cardinal. Ese Gil nos inspira confianza al tipo, sinceramente. O sea, se le nota chuchupaya. La otra es dos, tres veces ni ando y cuál haya poseído, se embareído, o sea, este es mi tolongo. Y después el otro que tiene que irse este Domínguez, o sea, el gol contra Argentina, o sea, o Cuarupay, Pobre Tapia, o sea, por Tapia Ayura, y el gol de Paraguay muy tibio, o sea, tiene que irse este Figuretti, este Alejandro Domínguez, un Figuretti, Infantino Cuña.
3: Ok, señor, muchísimas gracias. Otro.
1: Buenas tardes, Radio Cardinal. Feliz Día del Padre a todos los padres del mundo. Sé la su opinión, la maraña morir a técnico, la ñan de escuela y ya le equipa a todos los jugadores. Si uno habla técnico, muy bien, hay equipo. Yo voy a ver las técnicas allá, hoy cuál la olla. Esa es mi opinión. Muchas gracias.
2: Buenas tardes, Cardinal, la puerta de. Che, ¿a qué hora más o menos le van a poner a Olveira de arquero para salir campeón del mundo? Con este Gil no hay caso, o sea. Tuvo suerte nomás, pues dos pelotas por ahí se fue al travesaño, al palo. Y él quedó parado ahí. Mirar la pelota. Desarrebea.
4: Buenas tardes, ¿qué tal, compañero, amigo de Cardinal? Y gusto ñajando los comentarios de diversas personas.
3: Correcto, señor. Muchísimas gracias. 17:10. El comentario intermedio. Empatan 0-0 Bélgica e Irán. Es del señor Gerardo Figueredo.
5: Sí, este grupo G que no. G, donde están Bélgica e Irán. Justamente están de regreso para el segundo tiempo. Y completa el lote de este grupo Nueva Zelanda y Egipto, que hasta aquí no se han podido sacar ventajas. Empataron dos empates en los dos primeros partidos. Y este es el tercer partido del grupo y nuevamente la paridad no se rompe. Más de 60% de posesión a cargo del equipo europeo, pero no pudo sacar provecho. Se encontró con un frontón ordenado, como lo fue Irán en el primer tiempo, y un portero como Viera Bam, que te tapó las veces que fue llamado a intervenir y lo hizo con absoluta autoridad y solvencia, el portero que juega para Irán. Ahora, el iraní se fue, buscó dos veces el arco de Courtois. En una lo puso a revolcar al portero Courtois y en otra se fue adentro. Pero lástima para el iraní, estaba en posición adelantada, vía VAR, por eso no subía al marcador. Y vamos a ver si pueden romper el cero estos equipos y qué nos ofrecen para esta segunda etapa Bélgica e Irán. El partido del grupo fue de G de la Copa del Mundo.
3: Autorizada Darío Herrera, mueve Irán, segundo tiempo en marcha.
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3: El partido que está 0-0 en Los Ángeles. Hay un cambio en el equipo de Irán, casaca número 7, aparece Ali Reza, así como el arquero, pero este es Ali Reza, número 7, no retornó Saled Jardani para el segundo tiempo. Ali Reza, número 7 en el equipo iraní.
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7: Al ingresa Hakambach, el que acaba de ingresar en el equipo de Irán, cuando va De Bruyne, le pegó esa pelota, pegó en un hombre. En el 4 va Shojo, saca esa pelota, tiro libre de esquina que corresponde al equipo de Bélgica.
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7: Insiste, el equipo de Irán despega. Shoja Salisadet, Calisadet, perdón. El número 3, el número 4 del equipo de Irán. Aquí la falta sobre el hombre del equipo de Bélgica. A destrozar a Liresa. Le comete la falta. Al piso el 10. Tiro libre para el equipo belga.
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7: Sigue en el piso, Trozar. El árbitro cerca de la jugada con algunas situaciones que no se entienden. Cobró la falta. Para mí le cubre el hombre de Irán. Y Trozar está muy sentido, no lo toca.
5: Sí, fue a marcarlo en un ataque del cuadro belga por el sector izquierdo. El número 10 es el protagonista, el que intentaba progresar en ataque. Y la marca de un jugador iraní. Pero este no le comete falta. Y Herrera compró la caída del jugador belga. Y incluso ahora está en el piso. No sé, se desvaneció. ¿Qué pasó con él? Porque no hubo ninguna acción violenta. Ahí está, creo que se acalambró. Ese es el drama.
7: Sí, señor. Alta temperatura. La jugada repetida. Le da una pequeña caricia a la altura del de la pierna izquierda. Y le rompió la media.
5: No, esa media creo que estaba rota. Un raspón importante. Tenemos que reconocer. No habíamos observado en la primera acción, sí en esta acción repetida, donde sí se ve la caricia. Y por algo le dejó tipo una paralítica, le hizo al quedar inmóvil. Ahora se va reponiendo el 10 que juega para Bélgica. Trozar, otro sallo de ahí contrario.
7: Le va a pegar Maxim de Kuiper, se fue, levantó De Bruyne y va sacando con golpe de cabeza. Despeja en esa zona el 19. Estamos hablando de Nemati, tiro libre de esquina, córner para el conjunto belga.
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7: Primer palo, esa pelota venía. Saca un hombre del equipo de Irán. De Bruyne quería. De vuelta, tiro libre de esquina que corresponde al equipo de Bélgica sobre la punta zurda. Está colocando el número 7 de Bruyne para la cabeza de Mechele. Está por allí Nathan Goy. El ok del árbitro. De Bruyne le va a pegar. De Kuiper cerca, se fue, levantó. El esférico viene para Goy. Le pegó la parte externa de la red. Derechazo de Muñera, fuera, tiro de meta. Valencia le pega, tiro de meta para el equipo iraní.
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7: Es salida que corresponde al equipo de Bélgica. Marcamos el tiempo.
6: El cronómetro de la más potente del país está en 5. 5 minutos de esta segunda etapa. Y para el marcador, here's Johnny.
7: El partido continúa 0-0 para Bélgica, 0 para el equipo de Irán. A primera hora victoria del equipo de España sobre Arabia Saudita, 4-0. El equipo español llega a 4 puntos, ya prácticamente está clasificándose también a la siguiente etapa de la Copa del Mundo. Para mí es la firme candidata para quedarse con el título de la Copa del Mundo. Aquí Tielemans juega por abajo, dejando cortita, de vuelta por allí para Rasquil, para Nathan Goy. Goy que se aproxima, entrega sobre la derecha, va para Munier, mete por el medio, va a limpiar el camino, ataca lateral por la zona derecha, dejó para Tielemans de primera, juega por el medio para De Kuiper, limpio camino, le pega un iraní, rebote, queda de vuelta por allí para Tielemans, el capitán que juega para De Kuiper, va ahora para De Bruyne, centro, Trossard llega a conectar esa pelota arriba y afuera, Gerard.
5: Incómodo llega Trossard en el segundo palo. La acción se produce por el sector derecho. El centro, buscando al número 10, entra en contacto con el balón, pero desacomodado no le puede dar dirección a ese envío de cabeza. Nuevamente como en el primer tiempo. Hegemonía total del equipo europeo, pero sin poder llegar, sin poder concretar las situaciones que crea, porque se cierra bien el equipo iraní, el frontón sigue funcionando, y en otras, por ejemplo, como esta última, le faltó dirección al envío del delantero belga.
7: El partido que está 0-0, está dirigiendo Adrío Herrera. El encuentro ya se pone de pie para continuar. El número 4, Shoja Khalilzadeh, en el equipo de Irán. Pelota que viene sobre el sector izquierdo, bajando con golpe de cabeza. Mechele mete por el medio, va para Lidesa. Bajando el 7 del equipo de Irán. Sacó de Kuiper, despejó el número 5. Es lateral para el equipo de Oriente, dice el árbitro. Lateral para el conjunto de Irán.
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7: Impresionante cómo saca esa pelota Courtois. Derechazo fue. Tengo tenido de Taremi, pelota en el área. De vuelta responde Courtois. El equipo de Irán, que se aproxima, va llegando lentamente Gerard.
5: Y qué susto para el equipo belga. La acción se produce por el sector derecho, de un lateral en franco ataque, meten la pelota dentro del área, desatención por parte de la última línea de Bélgica, y el remate, pero prácticamente un penal en movimiento del jugador iraní, a quemarropa, fusila al golero Courtois, pero este es segurísimo. Estiró el brazo izquierdo para desviar la pelota que tenía destino de rep. En cualquier momento, si no marca Bélgica, bueno, puede surgir el gol del equipo iraní, que ataca poco, pero las veces que ataca mete miedo. Es un tembladeral Bélgica. Si no fuese por su arquero, por Courtois, el marcador ya se abría en Los Ángeles.
7: Aquí salida para el equipo iraní, por intermedio de Ramil que tiene el esférico, hace la pausa, no tiene con quién tocar, retrocede con su arquero Alireza, va a sacar Veiramban, tiene esa pelota en su poder, entregará sobre la derecha, sin embargo, ha decidido todavía manejar en este momento con la pierna derecha, levanta, pone por un costado, viene para Alireza, la marca en esa zona desde Kuiper, se fue por un costado lateral, saque manual que corresponde al equipo de Bélgica, sector izquierdo, se prepara de Kuiper.
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7: Se prepara por allí Lukaku, nunca se pudo acomodar. El delantero ya perdió la pelota, sacó la defensa del equipo iraní, el rebote quedó para Goy. Goy que juega, entrega sobre la derecha, aparece en esa zona el futbolista Alexis, alarga el pase, se mete Munir, metió por el medio para De Bruyne, un poquitito, tocó para Trossard, pero va sacando oportunamente, despeja en esa zona Godos para el equipo de Irán, corre, a ver si alcanza, de Kuiper, viene para cumplir, saque de costado, el número 4 Mechele, le dice de Kuiper, déjame a mí, lateral que corresponde al equipo de Bélgica, sector izquierdo.
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7: Se mete a Lidesa, hace la pausa, juega, entrega sobre la punta derecha. Allí va Ramín, coloca el centro en el primer palo tranquilamente. Va despejando el número 4 para el equipo de Bélgica. Quedó la pelota ahora para de Kuiper. Juega para abajo, abriendo sobre la punta derecha. Alexis ya recibe. Allí está con el esférico Munier. El pase que va para Luis y corre el 22 del equipo de Bélgica. Ya no alcanza, muy fuerte el pase. Va cerca el banderín. Estiro de meta para el equipo de Irán.
6: 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El cronómetro de la más potente del país está en 10. 10 minutos de esta segunda etapa y para el marcador. Here's Johnny. Dame fútbol, quiero fútbol.
7: El partido está 0-0, Bélgica, Irán 0-0. Ese remate de Taremi que tapa el arquero Courtois. Tenía todo realmente el panorama allí para sacar remate lejos de del alcance del arquero,
8: pero no,
7: llegó exigido.
8: No, gran acción del portero. Hay que tener reflejo para sacar porque fue de una distancia muy corta y aparte el centro delantero Taremi le pegó con fuerza y en forma espectacular salvaba el arquero Courtois. Raro este partido. Los europeos tienen el control del juego, pero hasta aquí no han inquietado así con jugada clara de gol. Es cierto, Viera Van del portero de Irán es seguro en todas sus intervenciones, pero no llegan con claridad los belgas. Y en contrapartida, Irán, las veces que llegó, incomodó. En este primer tiempo, a ver, viene el 21 en Irán.
3: 21 es
8: en Bélgica.
3: Castañe, el 21. El 20 es Hans Van Aken. Y el 14, Luque Bacchio.
7: Vamos a ver quiénes se retiran. Uno de ellos es Alexis Salemakers.
3: Exacto. 15, 23 y 22 se fueron.
7: Timothy Castañe.
3: Sí, señor.
7: Ya está en el equipo de Bélgica.
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7: Perfecto, gracias, muy amable. Mi querido Javiernes. Aquí dicen que Cerro estaría presentando a un futbolista en las próximas horas. Va De Bruyne, sector izquierdo, coloca el centro. ¡Oh! Arquero, el arquero, Alireza. ¿Alguien no tocó la pelota con la mano? En el equipo de Irán, Gerard.
8: La televisión se queda con la imagen de Lukaku, tomándose de la cabeza. No cree cómo no puede vulnerar al portero de Irán cuando nuevamente llegan hasta la propia barba del portero de Irán. Y nuevamente Beirabam responde para quedarse con la pelota. Vamos a ver la acción repetida porque en forma increíble dentro del área chica se pierden los europeos el tanto.
7: Aparece Trossard, juega para abajo, viene de primera, tocó esa pelota el recién ingresado Van Aken, el rebote queda de vuelta para el equipo de, en este caso, Bélgica. Allí está trabajando Goy con el esférico, protege, se manda el ataque, está Irán cuidando este resultado, ya no envía a nadie en la ofensiva con esa pelota. Goy juega, entrega, mete por medio, atención, le va a pegar por allí Luque Bacchio, insiste el equipo de Bélgica por intermedio de su capitán Tielemans, que entrega sobre la punta derecha, se manda el ataque, va a colocar el centro, último sector del terreno, enviará a Luque Bacchio, tiempo en el medio, viene el centro y responde Ramil, quitando con golpe de cabeza. Para allí aparecía De Bruyne. De Bruyne que toca, recibe en esa zona, campo rival, el futbolista Tielemans. Ahora tiene Trossard, jugó por abajo. Lukaku no podía llegar, va por línea final. El tiro de meta para el equipo de Irán.
6: 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El cronómetro de la más potente del país está en 15. 15 minutos de esta segunda etapa y para el marcador. Here's Johnny.
7: por Aliresa Verambán. El partido está 0-0, 0 para Bélgica, 0 para el equipo de Irán, porque puso la mano. Increíble la potencia que tiene la mano el arquero para sacar ese remate.
8: Claro.
7: Si no tenía potencia, iba al arco.
8: Sí, señor, porque prácticamente el arco estaba desguarnecido, arco libre, como se suele decir, porque fue al primer palo a cubrir como corresponde el arquero de Irán. Una acción que trajo esa pelota que daba la sensación que se perdía por línea de fondo. De Bruy hace una muy buena jugada del centro atrás y después el número 5 de Kuiper le pega cuando le... Incluso, a ver esta.
7: Vale, Federico.
8: No le toma... termino, Johnny, porque nuevamente no progresa en ataque Bélgica. Le queda a contrapierna al arquero, pero tiene esa visión y ese... esa particularidad de estirar otra vez el brazo izquierdo para quedarse con la pelota, un violento remate de escasos metros para sacar el portero de Irán, que es la figura indudablemente.
7: Aquí se metía Luque Bacchio, levantó esa pelota, el arquero da rebote y el remate de Van Aken, que va por línea final, así como venía, le pegó muy abajo, arriba, y esa pelota va por línea final, de tiro de meta para el equipo de Irán, que se defiende por ahora 0-0.
3: Uruguay confirmado para enfrentar a Cabo Verde, 19 horas, con Muslera en el arco, Varela, Cáceres, Olivera y Sanabria, Valverde, Betancourt, de la Cruz, Canovio, Viñas y Araújo, Johnny.
7: Perfecto, gracias, muy amable, mi querido GPN. Aquí Alireza juega con golpe de cabeza, ya se prepara Ariel Julián, ya se prepara Maxi Biancucci para narrar, para comentar ese partido de los uruguayos. Aquí aparece con el esférico manejando ese brotas. En este caso Godo se levantó, sale el arquero Courtois, tan grande el arquero que extendió la mano para quedarse con el brazo, en este caso para quedarse con esa pelota, y ya va respondiendo, saliendo por intermedio de Van Aken. Van Aken sobre la punta derecha para el equipo de Bélgica, todavía en su terreno,
3: Johnny.
7: El partido está 0-0, sí señor.
3: Informa Jorge Izquierdo en su cuenta de X. Iván Ramírez será el cuarto refuerzo de Cerro Porteño, ya está cerrado entre las partes y se anunciará en las próximas horas. Ya están entrenando Lucas Merola, Alexis Cañete y Agustín Almendra.
7: El ex Libertad, el lateral por la zona derecha, entonces... de hecho Cerro no tenía un lateral de oficio en su plantel.
3: Claro, lo tenía, pero a los juveniles que de repente les costaba a veces. A
7: sí, señor.
3: Gómez y compañía, Johnny.
7: Exacto, nunca aprovechó Gómez.
6: Lo anunciábamos, exacto, al inicio de esta cobertura, Johnny. Lo de Ramírez, Iván Ramírez. Y la posibilidad de que venga a Cerro Porteño o de que vaya a Cerro Porteño porque había interés.
8: Es un jugador ya con 32 años, mucho oficio para jugar en el puesto de lateral derecho. Ahora tendrá que levantar su rendimiento con relación a lo que venía haciendo en estas últimas temporadas jugando para su club de origen, para Libertad. Él es volante de nacimiento y recuerdo que lo puso ahí de lateral derecho el Cabo Sarabia. Y se quedó a vivir ahí, o sea, se quedó en ese puesto porque varias veces incluso salió campeón con Libertad en esa posición. Incluso le valió convocatorias en la selección paraguaya, pero repito, últimamente ha bajado muchísimo su rendimiento. Pero en la medida que el jugador levante ese rendimiento... Es una buena incorporación de Cerro Porteño por el oficio que tiene para jugar en ese puesto.
7: Claro, porque Cerro venía allí colocando a Fabricio Domínguez. Domínguez Puertas, que es más bien un extremo lateral.
8: Sí, él no tiene alma de lateral. Cumple porque se le encomienda. Juega en esa posición porque el técnico le pide que le dé una mano y lo hace. Ahora con Iván Ramírez, sí, pero este gran detalle tiene que... Pero jugar en Cerro Porteño es una motivación terrible y estimo que va a levantar su rendimiento.
7: El córner para el equipo de Irán, va la pelota al segundo palo, llega a conectar Godos, pelota que va por línea final, sin dirección, el cabezazo, Johnny, del 14 del equipo iraní, tiro de meta para Bélgica, sí señor.
3: Para refrescar a la audiencia, porque la audiencia se renueva, informaba nuestro compañero Ariel Insfran, Hugo Quintana es nuevo jugador de Independiente del Valle de Ecuador, Olimpia vende el 50% del pase del jugador, 4 años de contrato.
7: Perfecto. Perfecto, otro futbolista que tampoco se puede afianzar en primera del Olimpia, estamos hablando del futbolista.
8: Aunque últimamente jugó bien, Johnny se consagró campeón con Olimpia, Huguito Quintana, sí, pero...
7: Sí, pero nunca fue
8: titular, exactamente, sí. Siempre le faltó el gramo para completar el kilo, por pintar de alguna manera la actuación de, porque es un jugador muy técnico, incluso con gol, pero no se afianzó definitivamente, y el Independiente del Valle le va a venir muy bien, Johnny, considero, porque es jugador técnico, y ahí se prioriza la técnica, el toque,
7: sí.
8: Y eso Guito Quintana tiene.
7: A ver, tarjeta roja. Tarjeta roja para Goy. Expulsado el 25 del equipo de Bélgica. Se levanta Rudy García para protestar la decisión del árbitro. Goy con roja directa. Bélgica queda con 10, Gerard.
8: Se complica el equipo europeo en Goy. ¿Qué hizo en Goy? ¿Qué hizo en Goy? El moreno número 25 que juega para Bélgica. Se confió, quiso jugar con su arquero y lo hizo muy débil, y aparecía un iraní para incordiar, para ir a marcar la salida, y cuando se da cuenta que esa pelota puede quedar para él, empieza a picar, y bueno, no tiene otra que la falta descalificadora, tarjeta roja para el central que juega por derecha para Bélgica. Se le complica, queda con 10, pero no creo que cambie el tinte del partido. Va a seguir con la tendencia del esférico, va a seguir con las posibilidades de abrir la cancha, de tratar de llegar al gol, pero por ahora no aparece eso. No creo que merme mucho en su rendimiento jugar con 10 para el equipo belga.
7: Ya se retira Nathan Goy, que es muy clara la jugada donde se le iba el marcador, la falta existió. Roja directa, queda con 10 el equipo de Bélgica, ya está preparando Rudy García, otro futbolista. Aquí Ramín jugó por abajo y va a sacarlo con golpe de cabeza, oportunamente despeja Luque Bacchio para el equipo de Bélgica. El rebote queda por allí, de vuelta para la representación iraní, va a sacar el arquero Ali Rezaminban.
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7: Se fueron a descansar, en este caso, en la representación iraní, Mohamed Molevi y también Haji Safi.
3: Johnny.
7: Entrando al campo, Mehdi Torabi y Milad Mohammadi. Sí, señor.
3: En Bélgica se viene casaca 3, Arthur Tite.
7: Perfecto. Es que tiene que recomponer su zona defensiva. No, es tampoco para desproteger tanto Gerard. Porque mira que.
8: No. Porque
7: con esto Irán va a salir un poco más.
8: Claro, aprovechando esa superioridad numérica y después la osadía que tiene para salir de contragolpe. Y las veces que fue a buscar Irán le complicó, pero mucho al equipo de Bélgica. Por eso va a poner de vuelta un defensor en sustitución del que fue expulsado en Goy, el número 25.
7: Se prepara Artur, casaca número 3 en el equipo de Bélgica. Se escribe Teate y se lee Tite.
3: Tite o Tate, sí.
7: Lo dejamos en Artur, casaca número 3, para sustituir al futbolista expulsado en Goy en el equipo belga, Javier Nes.
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7: Quiere decir que en esa jugada Goy no vio que estaba el rival.
8: Sí, se confió. Quiso jugar para atrás y cuando lo hizo en forma débil. No le dio el golpe seco, fuerte a la pelota para marcar un pase de 20 metros. Y cuando le dio débil, apareció el delantero de Irán para ir a buscar esa pelota y no tuvo otra que cometerle la falta y la expulsión posterior del central que juega para Bélgica. Ahora después no cambió mucho el partido después de esa expulsión. Y como habíamos apuntado, no creo que cambie mucho. Va a seguir insistiendo, va a seguir martillando.
9: Bélgica y su oponente Irán va a seguir en lo suyo, defendiéndose, agrupándose con mucha guapesa y tratar de salir de contragolpe. Ahora, lo de Lukaku, que pero, él sigue en Arthur es un defensor y no sé a quién le puede sacar a Trozar o al propio Lukaku para recomponer su defensa el equipo europeo.
7: En este momento estamos con la pausa comercial en el partido que está 0-0 Bélgica Irán.
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7: Dialogando el técnico Rudy García de Bélgica con sus futbolistas para de esa manera tratar de recomponer el sector defensivo. Se prepara Arthur para ingresar. Vamos a ver quién se retira. Podría ser Trozar.
9: Sí, Trozar que animadamente se iba conversando con uno de sus compañeros, con Mechele justamente. Y Courtois, como diciendo, ¿qué nos pasa? ¿Por qué no podemos llegar al gol? Incluso sigue la pausa y los belgas ya volvían, están ansiosos, quieren reanudar, quieren jugar, quieren marcar el gol. Cuando se viene Arthur, el número 3, en el equipo belga y... ¿Marcó GPN quién se retira o no?
7: Ya marcaremos, mi querido Gerardo. Ya está en el campo Arthur, casaca número 3 en el equipo de Bélgica. El partido que está 0-0.
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7: Aquí la explicación. Gerard, es que Trozar más rápido que Lukaku.
9: Sí, totalmente.
7: Tiene que salir de contra.
9: Aparte que no funcionó definitivamente en este partido. Tarde llegaba cuando tenía que picar, no picaba. Cuando tenía que impulsarse y saltar, buscar el juego aéreo, tampoco. Es inexplicable que un jugador de tanta categoría y de tanto recorrido tenga un rendimiento tan opaco como lo hizo el día de hoy el centro delantero Lukaku, que juega para Bélgica. Él sigue en el fútbol italiano, qué pena.
10: En el Napoli, sí, señor.
9: En el Napoli, sí. Así es. Oh, Jimmy, de categoría. Antes estaba en el Milan, ¿verdad?
10: Sí, en el Inter de Milán.
7: Perfecto. Aquí salida que corresponde. Se fue también al Chelsea, ¿no?
10: Sí, también. Y Manchester United en su momento.
7: Pero no marcó la diferencia en eso.
10: No,
7: esos
10: para nada.
7: Va saliendo Nemati para el equipo de Irán. Mete por el medio. Recibe Kanani. Tiene la pelota. El número 4. Mueve por allí. Shoja. Entregando sobre el sector izquierdo. Allí aparece Toravi. Pero ya va sacando la última línea del equipo de Bélgica. El rebote queda de vuelta para Toravi. Allí aparece esa pelota que juega por abajo. La dejando cortita. Para Lir es el número 7 que está pidiendo sobre la derecha. Sin embargo, decidió tocar en dirección a Shoja. Mete por el medio, recibe Godos. Hace la pausa. Por allí aparecía Saed Esatolay. Tiene la pelota Irán en su poder.
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7: El centro contra el pecho tranquilamente. Maxi de Kuiper baja esa pelota para su arquero porque se metía sobre el sector izquierdo con ese centro espectacular. Mohamadi y el número 5 del equipo belga que juega para su arquero. Vamos a ver qué pasa en este partido que está 0-0. Con este resultado, Bélgica está sufriendo, mi querido KPN.
10: Sí, con este 0-0. Con este 0-0 actualizamos, expulsamos F5. Irán y Bélgica 2, Nueva Zelanda y Egipto 1 juegan más tarde a las 10 de la noche.
9: Y para, Bélgica va a definir contra Nueva Zelanda.
10: Sí,
9: la última fecha.
10: Exactamente, sí, señor.
9: Y bueno, puede llegar con 2 puntos, eventualmente, si esto culmina empatado. Y tendrá que, está exigido a ganar para clasificar el equipo de Bélgica.
7: Imagínate, Gerard, pueden clasificar con 3. estos equipos a la siguiente etapa y vos con tres te quedas fuera, siendo y eso, mejor 8.
9: Claro,
7: mejor ocho
9: en este caso. Sí, y eso que este era el equipo belga, era el favorito absoluto cuando se confeccionaba el grupo G, cuando lo tenían a Egipto, a Irán, a Nueva Zelanda y a Bélgica. Bueno, decía uno, Bélgica aquí clasifica caminando, pero tal cosa no está ocurriendo.
7: Saman Godos entrega esa pelota a campo rival, manejando el esférico el 16. Toravi, el que ha ingresado en este segundo tiempo.
6: El cronómetro de la más potente del país está en 31 minutos de esta segunda etapa y para el marcador. Here's Johnny.
7: Señores, hasta aquí está mandando el cero en Los Ángeles. Cero para Bélgica, cero para el equipo de Irán, grupo G de la Copa del Mundo. Atención, Zaire se mete sobre el centro izquierdo. Zaire va a colocar el centro, la marca en esa zona de Mechel, el centro. Esa pelota que cruza todo el portal del conjunto de Bélgica. Ramín, que protesta, pide mayor presencia de sus compañeros, que alguien cierre sobre el sector derecho, porque fue el centro al segundo palo, nadie cerró en el equipo de Irán. Aquí lateral que corresponde al conjunto de Bélgica.
10: La última fecha de este grupo, el sábado 27 de junio a las 0 horas ambos partidos, Egipto ante Irán y Nueva Zelanda ante los belgicanos, quién diría por ahí, Nueva Zelanda ante Bélgica.
7: Sí señor, y vamos a ver cómo le va a Egipto.
10: Sí, señor. Esta noche ante Nueva Zelanda.
6: Sí, sí, sí. O sea, que ese partido de Egipto-Irán, si Paraguay logra ganarle a Australia, podría salir el rival ahí de Paraguay.
10: Sí.
6: De ese partido. O de este grupo, en realidad.
7: Exacto. Nosotros con seis, estamos adentro como segundo.
10: Sí.
6: Sí o sí como segundo. Entonces, el segundo del grupo de Paraguay juega probablemente contra, creo que el tercero. El tercero o el... hay que revisar bien, pero sería entre Irán y...
10: Y hoy por hoy, para hoy como Egipto. Mejor tercero, hoy por hoy, para esto
6: ahora,
10: hoy
6: ahora.
10: Contra Colombia.
6: Contra Colombia ahora mismo.
10: Ahora mismo.
7: Qué lindo partido mismo sería contra los cafeteros, los colombianos, los hermanos colombianos en una Copa del Mundo. ¿Enfrentamos a un sudamericano alguna vez, Gerard? ¿A otro sudamericano?
6: En un mundial.
7: En un mundial.
9: A ver, sí.
7: Shari Yaran se prepara.
9: Vamos a hacer un poquito de memoria o recurrir ahí. Sí. ¿El 20 quiere decir GPN?
10: 20 en el conjunto iraní, te digo, Gerard.
7: Shariyar.
10: Sí, Shariyar Mogalú, pero mejor Shariyar.
7: Claro, sí, señor. Shariyar, ya está en el terreno, se retiró Godos, el número 14 en el equipo de Irán, porque en el 86 jugamos contra México.
6: Claro, Irak.
7: Bélgica.
6: Bélgica.
7: 98... España, no. Bulgaria.
9: Nunca con un, contra un sudamericano, no, en la historia de los mundiales. Bien. De la participación paraguaya.
7: Porque en el 30 jugamos Gerard contra Estados Unidos y Bélgica.
9: Sí, sí señor. A la Bélgica le ganamos. Y Estados Unidos no vacunó.
7: Sí. ¿Será que fueron americanos los que llegaron? Porque viste que anteriormente, por ejemplo, se realizaban mundiales de fútbol de salón y venían esos países tipo Uzbekistán, de la zona de Europa del Este. Y vos decías, pero ¿será que estos vienen de allá del...?
9: Sí, y vaya uno a saber que a qué argucia también en su momento han recurrido los que participaban. Porque era tan, todo tan, así... no digo a los apurones, pero lo que demandaba el tiempo.
7: Ataca Irán, va pelota por abajo, viene para Lir, esa falta comete contra el belga, iba al piso. Protesta. Allí está Aliresa, comete falta, tiro libre para el equipo de Bélgica.
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7: Courtois que va a sacar esa pelota para el equipo de Bélgica. El partido está 0-0. Mañana estaremos con peligro de gol de 21-22 con todos los compañeros y también con el fútbol. Al igual que el ancho americano. El ancho americano va por streaming y el fútbol va por la más potente del país, mi querido GPN, mañana.
10: ¿Ancho americano o como quieran llamarle también bajo americano? También.
7: También, sí, sí, sí. Pero el ancho siempre está.
10: Sí, señor.
7: No es que entregue a otro para que...
10: Andá viéndome la turca, le decía Marini a un hincha de Turquía post partido.
7: Se fue a la cancha el doctor.
10: Se fue.
7: Hay que entonces volver a... en este caso, conseguirle la entrada al doctor.
6: No, pero ahora le toca a Juanma, pues.
7: Que vaya a la cancha.
6: Que vaya a la cancha a verle a Paraguay. Tengo entendido que así es por lo que vine escuchando.
11: Ah, el trato, ¿verdad?
6: A mí que na Juan no será.
11: Sí. Panza caliente.
7: Va trabajando sobre la punta zurda. Tiene la pelota. Shoja va a colocar el centro. Tranquilamente Courtois en su primer palo. Salta y se queda con el esférico. Ya toca. Salida. Por allí Tielemans. Recupera el equipo iraní. Le pegó. ¡Gol! Arequero Courtois se queda con esa pelota. A derechazo. Allí aparecía, creo que fue Charillard el del remate, Gerard.
8: Y otro susto para el equipo belga. ¿Y quién fue ese que quiso eludir la presencia de un jugador? El número 6 es el que saca el remate. A ver cómo.
7: Es Satolani, exactamente.
8: Violentísimo el remate otra vez. Courtois que responde sacándole el gol al jugador de Irán.
7: Aquí se mete Luque Bacchio, carga para el equipo de Bélgica, levanta el esférico, pegó esa pelota en el 16, el que ha ingresado en este segundo.

0: Curazao 0-0 y por ahora también es Bélgica, Irán 0-0.
1: Perdón, Johnny, discúlpame. El primer duelo América-Europa, Europa-América o Sudamérica-Europa fue triunfo para Sudamérica. El de Paraguay-Turquía.
0: Es el primer...
1: El primer duelo entre Sudamérica y Europa.
0: Por lo menos en ese aspecto salimos bien. Porque mira,
1: todo, no lavamos la cara, Johnny. No lavamos la cara.
0: Todo lo negativo. El primer expulsado, el primer técnico expulsado, primer gol de oro, la regla de los 5 segundos, todo en contra de Paraguay.
1: Sí, totalmente, totalmente. Así mismo.
0: Habrá tiro libre para el equipo de Bélgica sobre la punta derecha. Se prepara De Bruyne y le va a pegar a esa pelota número 7. Está por allí también, es de Kuiper. Vamos a ver quién le pega. Alireza, que da indicaciones. Mira atentamente. Mira que se termina el tiempo, mi querido De Bruyne. Tenés que levantar bien esa pelota en Los Ángeles. El partido está 0-0. Grupo G de la Copa del Mundo. Andate, le dice. A De Kuiper, déjame a mí. Es que está jugando con 10 el equipo de Bélgica. Y tiene que cuidar la salida iraní. Autoriza Darío Herrera. De Bruyne se fue, colocó el centro. El arquero Alireza, Virambar, que saca rebote. Pifio allí el hombre. Tiene más el capitán. El experimentado volante. Ahora tiene Trossard. Coloca el centro. Se desvía en un hombre del equipo Irán. Y ya sale por intermedio del futbolista. Quería salir en esa zona de Sorillar. El rebote queda de vuelta para Trossard. Juega para abajo. Viene para Telemans. Cabecero del área. Sobre el sitio ligero. Envió esa pelota por el medio. Le pegó así como venía. El 20. Estamos hablando de Van Aken. Piden córner, Gerard.
2: Sí, piden córner los belgas. Tal cosa no existió. Ganan esa segunda pelota. Abre muy bien, buscando al número 20, Van Aken, pero este le pega mal, incluso pide córner. Tal cosa no existió. Ya estamos cerca de los 40 minutos y indudablemente del segundo tiempo, y han mermado muchísimo, como es natural, las fuerzas físicas de ambos equipos, y principalmente en el equipo europeo, que corrió todo el partido, tuvo el control, pero le costó llegar al gol, le sigue costando, y así con este tranco no creo que pueda romper este cero. E Irán tampoco se aproximó más en estos últimos minutos, tras quedar su rival con 10. Se conforma con este empate y ahí imagino que piensan lo que vendrá en la última fecha, enfrentando a Egipto, y eventualmente, si eso ocurre, por primera vez en la historia el equipo iraní va a acceder a la otra serie de la Copa del Mundo, porque en 7 ocasiones que ha participado nunca clasificó la otra serie.
0: Castañe coloca el centro de Kuiper, derechazo el arquero Alireza, acompañó con la vista, se tira y 2 cuotas, se queda con el esférico. Tielemans, el pase sobre la derecha, centro de Castañe, y el remate del zurdo de Kuiper de derecha, que cerca Bélgica, Gerard.
2: Viene Mam otra vez. Qué reacción tiene, qué manera de ir a buscar esa pelota, porque se corre hacia su primer palo y ese envío, porque como corresponde, cae en el medio mismo y tiene tiempo, tiene otra vez ese reflejo de volver sobre sus pasos y extender ese brazo derecho y a quedarse con la pelota. Un leve rebote, pero nuevamente como un felino se hace de la pelota. La gran figura, Vieran Bam, el portero de Irán, que una vez más le dijo no a los europeos.
0: Aquí la salida que corresponde al equipo de Irán. Pelota que va sobre el sitio ligero, se fue al piso. Falta, falta de Arthur. Iba el piso, el 20, Sharillar. Habrá peligroso tiro libre para el equipo iraní, sí señor.
3: Último cambio en Irán, ingresó con la casaca 18 Amir Hossein, se fue con la 6 Esatolay.
0: Perfecto, y ahora casaca 26.
3: 26, en Bélgica, te digo, se trata de Matías Fernández Pardo, se fue De Bruyne.
0: Matías Fernández por De Bruyne, tiro libre que corresponde al equipo de Irán.
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0: Señoras y señores, el partido que está 0-0. A ver un poco. Amir Hossein. Amir Hossein en el terreno. El que ha ingresado, casaca número 18 en la representación de Irán, Matías Fernández, el último cambio en el equipo de Rudy García, Bélgica, que está empatando con Irán 0-0. El arquero Courtois entregando sobre la derecha.
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0: Ataca el equipo de Irán, el remate, que raro, ¿no? Permanente remate, pero siempre en el rival. El rebote queda por allí, trabajando con esa pelota. Allí está Nemati, Nemati mete por el medio, recibiendo a Lireza, le va a pegar el número 7 de derechazo. ¡Oh! ¡El arquero! Sube la bandera. Quedó parado el arquero en ese remate, pero ya la bandera arriba. Habrá tiro libre para el equipo de Bélgica.
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0: Aquí la salida para el equipo de Bélgica por intermedio del 26. Matías Fernández saca en esa zona de espejo. Otoravi es el lateral para el equipo belga. Se perfila, se prepara para cumplir el saque de costado. Allí está Castañe. Con golpe de mano mete por el medio. Luque Bacchio toca. Insiste Trozar, el número 10, que va a limpiar el camino de vuelta para Luque Bacchio, pero marca oportunamente, saca un hombre del equipo de Irán. El rebote quedó para Arthur. Arthur se perfila, juega para De Kuiper, juega para abajo, dejando cortita por allí para Trozar. Tielemans, que juega allí. Pardo tocó para ti, en este caso para Trozar. Juega abriendo sobre la punta derecha. Luque Bacchio, centro por el medio y va sacando con golpe de cabeza Nemati para el equipo iraní.
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0: Parecía Luque Bacchio, Tielemans quería conectar esa pelota. El centro del 14 que va por línea final, saltó Tielemans. Ya no iba a alcanzar, muy arriba el centro de Luque Bacchio. Y el balón se pierde por línea final. El capitán que protesta es que está golpeado. Bélgica no le puede ganar a Irán y esto puede pagar caro el equipo belga.
2: También el Cabo Verde confirmó equipo para enfrentar a Uruguay. 1 para Bocinha, 13 para Sidney Cabral, 3 para Dine y Borges, 4 para Roberto López y 22 para Steven Moreira, 6 para Kevin Lenini, 11 para Gary Rodríguez, 10 para Yamiro Monteiro, 20 para Ryan Méndez, 18 para Telmar Canjo y 9 para Benchimol.
0: Ojalá que le vaya bien a Uruguay esta noche, porque ayer a Ecuador no le fue bien contra la débil Curazao, que venía de comerse 7 ante Alemania.
2: Sí, señor, así es.
0: Y ayer un 0-0 enorme, Ecuador. Y aparecía una imagen de Moisés Caicedo, totalmente producido, anteojo, reloj. Le criticaban, decían, no es nuestro Moisés Caicedo. Despreocupado parecía en la imagen el 23 del equipo ecuatoriano. Cuando va atacando el conjunto de Irán, se le queda por el camino. Rebote queda sobre el centro ligero. Allí está Nemati. Nemati. Nemati con esa pelota. Nemati coloca el centro. Viene por el medio y baja tranquilamente Castaña. Esa pelota para el equipo de Bélgica, Gerard.
3: Sí, muy pocas ideas de parte del equipo iraní cuando atacan. Inocente se imponía. Gana por el sector izquierdo. Se imponía sacar el remate cruzado porque estaba prácticamente dentro del área. Pero este optó por hacer un centrito que terminó en poder de un belga para salir por el sector izquierdo y respira el equipo de Bélgica en esta acción donde no pudo definir los iraníes.
0: Aquí Darío Herrera, realmente sudamericano, una actitud sudamericana. 5 minutos simplemente adicionó y ese que hubo cambios impresionantes.
3: Claro, y después el parate que es de 3 minutos y cambiaron casi 10 cambios... O 9 tal vez a lo sumo.
0: 9 porque uno ya había ingresado.
3: Claro, Castañe. En el segundo tiempo, exacto. Y bueno, 8 o 9 tiene que agregar el tiempo de suplemento. Pero este es sudamericano, ya guapé, vende lo ya hace. Sí.
0: Cuanto menos complicado, está mejor. ¿Cuándo va a trozar? Abriendo sobre la derecha. Va la pelota para Luque Bacchio. Ataca el equipo de Bélgica. Luque Bacchio, que deja a su compañero. Atención sobre la punta derecha. Va a colocar el centro. Pegó en el futbolista alemán y se pierde por un costado cerca del banderín lateral para el equipo belga.
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0: Pelota que viene al segundo palo. El cabezazo conecta. Mechele sin dirección. Protesta Alireza también para ganar algunos segundos. Ese cabezazo del 4 que va desviado, sin dirección afuera. Tiro de meta para Irán.
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0: Lukaku preocupado en la banca, más preocupado por su rendimiento y no tanto por el resultado, seguramente el delantero del equipo belga. Aquí va tocando esa pelota de Kuiper para su arquero Courtois, que levanta, pone en campo el conjunto iraní, bajando tranquilamente con golpe de cabeza, sacó en esa zona Shoja, rebote, queda de vuelta para el equipo europeo. Atención, maneja el esférico, se mete Luque Bacchio, tocó esa pelota para Fernández, Fernández Pardo hace la diagonal, continúa con el esférico, juega para abajo, allí recibe Luque Bacchio, dejando para Arthur, el número 3, que reconquista, se manda el ataque, pica fuerte, abriendo sobre el centro izquierdo, de vuelta para Fernández, Fernández Pardo, allí cabecera del área, será diagonal, le dejaron el cuequito, el remate, arriba afuera. Sin idea también el equipo europeo, Gerardo.
3: Sí, cansado, ya no puede romper el cerco que impuso en todo el partido el equipo asiático y, como bien estás mencionando, ya no le caen ideas para romper el cero. Y este es una muestra fiel. Se sacó un hombre encima y a la entrada del área sacó un remate, pero horrible. Terminó en las manos de un aficionado ese balón.
0: 3 minutos con 40 de la etapa de adición. Ya recuperando el esférico, el equipo belga, viene la pelota para trozar, se le queda por el camino, el rebote para quién, falta que sigue la jugada, indica el árbitro, ley de ventaja, se tiene que levantar el futbolista del equipo de Bélgica, va a trozar con el esférico, dejando para Luque Bacchio, este para De Kuiper, trabajando sobre la punta derecha, cambia esa zona, allí recibe, se manda el ataque Luque Bacchio, tocó el esférico, atención, hace la diagonal, se mete, le pegó, remate del 14, Luque Bacchio, no pasó lejos el remate, Gerard.
3: Luque Bacchio, que había ingresado en este segundo tiempo, trata de hacer un golazo, estuvo cerca desde el sector derecho del ataque belga, metió una corta diagonal y cuando se aproximaba al área sacó un remate colocado y con mucha fuerza. Esa pelota pasó cerca, muy cerca del travesaño del palo derecho del portero Bierenbaum.
0: Ya miró su cronómetro Darío Herrera, el argentino. Ahora tiene la pelota el equipo de Bélgica. Sacó un hombre, Alireza, el 7, que pide apoyo. García, que está preocupado. Es que su equipo está sumando solamente un puntito en este partido, porque Herrera, el árbitro argentino, dice que esta historia ha culminado. Señoras y señores, en Los Ángeles, en esta Copa del Mundo, Grupo G, Bélgica e Irán empataron 0-0. Explica este 0-0, Gerardo, para todo el país a través de ABC Cardinal.
3: Y el Grupo G, pues, con fuerzas bien parejas. Vamos a ver el porcentaje, me imagino, como fue en el primer tiempo, altísimo a favor de Bélgica, pese a haber quedado con 10 jugadores cuando sobre el minuto 21 de la segunda etapa el central Engoy se iba expulsado, tarjeta roja directa tras una falta descalificadora, y no varió mucho el equipo con la tenencia, con la forma estéril de intentar romper el cero, más allá de que un Irán que se mostró, por sobre todo, con mucha guapesa, de aquellos equipos que meten frontón y se defienden y se agazapan para buscar un contraataque. Y en más de una ocasión lograron su cometido, pero no pudieron llegar al gol. Y repito, en este Grupo G todo muy parejo, a tal punto de que después se van a enfrentar Nueva Zelanda y Egipto, y vamos a ver quién marca la diferencia en este grupo, porque a fuerza de empates todos los cuatro equipos tienen la posibilidad de ir a la posición de 16 avos de final, tanto Nueva Zelanda como Egipto como Irán, que no son equipos que están acostumbrados a jugar por posiciones importantes. Ahí está el caso de Irán mismo, que esta es su octava participación en los mundial, en la historia de los mundiales, pero nunca pudo clasificar a la otra ronda del campeonato del mundo. Ahí cuando la televisión se queda con la imagen del portero Bierarbam de Irán, que tuvo gran actuación, por sobre todo en el primer tiempo, donde tapó todo, pues se constituyó como un verdadero murallón, y en el segundo tiempo tuvo dos tapadas, pero providenciales. Daba la sensación que esa pelota ya traspasaba su línea de sentencia y siempre tuvo la visión y la tranquilidad y por sobre todo los reflejos necesarios para quedarse siempre con la pelota y de esa manera constituirse en la gran figura de este partido, donde, repito, todos tienen posibilidades de acceder a 16avos de final, porque hasta aquí nadie ha ganado en esta serie. Eso que, insisto en este detalle, lo dije un par de veces, y para cerrar vuelvo a mencionar que Bélgica era el favorito exclusivo y ahora incluso puede quedar fuera, pero eso se verá en la última fecha de este grupo G, donde todo se muestra muy parejo. El equipo europeo no pudo con el asiático, y eso que a Bélgica siempre, en cada Copa del Mundo últimamente, le colocan el cartelito de candidato a ganar el título, pero por ahora se muestra muy lejos por lo que ha hecho hasta ahora por parte del equipo europeo. Y lo del equipo asiático, todo una hazaña de seguir con chances de clasificar, porque en otras ediciones de la Copa del Mundo siempre colaboró, siempre perdió. Recuerdo que en el 78, en su primera participación, había ganado el primer partido y después conoció de derrota y hacer las valijas y rumbo a casa. Y siempre fue esa la constante de no poder clasificar, de colaborar, pero hoy día vive una realidad distinta de esas 7 ediciones donde había participado el equipo asiático, y hoy día con posibilidad de clasificar a los 16avos de final de esta Copa del Mundo. En la gratísima compañía del gran GPN para la síntesis de lo que está aconteciendo en la Copa del Mundo y también el plano local, que viene conmovidas, con sus sorpresas. Cerro Porteño al parecer va a perder a su arquero, eso llama definitivamente la atención, porque se trata de los puntales que tiene Cerro Porteño, tanto en el campeonato local y en Copa Libertadores, ni hablar, pero es la sorpresa y lo que se está dando a nivel local, y para eso queda Gerardo Pedro Noguera, al popular GPN, para que nos cuente todo lo que está aconteciendo en el mundo del fútbol.
2: Correcto, muchas gracias. Se pasó el comentario final de la Mejor de América, Gerardo Figueredo, en este empate sin goles, 0-0 empataron Bélgica y la selección de Irán. Más tarde, a las 22, van a completar la disputa de la segunda fecha de este grupo G, Nueva Zelanda ante Egipto. ¿Cómo marcha la cuestión en el grupo G? Todo paridad, todos empates, Irán y Bélgica 2, Nueva Zelanda y Egipto con 1, el que gane en este partido será el nuevo puntero del grupo G de esta Copa del Mundo. Más temprano, Japón goleó 4-0 a la selección de Túnez, mismo score, mismo marcador. España 4-0 derrotó, goleó a la selección de Arabia Saudita, que en la primera fecha había empatado 1-1 ante la selección de Uruguay. Ahora, en instantes, a las 19 horas arrancará el partido entre Uruguay y Cabo Verde, tercer compromiso del día. Así va el equipo de Marcelo Bielsa, confirmado Uruguay para enfrentar a Cabo Verde. 23 en el arco para Fernando Muslera, 13 para Guillermo Varela, 16 para Matías Olivera, 3 para Sebastián Cáceres y 25 para Juan Sanabria. 6 para Rodrigo Bentancur, 5 para Manuel Ugarte, 20 para Maximiliano Araujo, 8 para Federico Valverde, 14 para Agustín Canovio y 21 para Federico Viñas. Es el once inicial que prepara Marcelo Bielsa. Uruguay para enfrentar a Cabo Verde y tratar de superar al conjunto africano en instantes en el arranque de ese partido. Repasando, recordando que en la primera fecha Cabo Verde sorprendió al mundo entero porque le empató sin goles al conjunto de España. El árbitro de este partido será el noruego Espen Eskas y en el VAR estará el francés Willy de la Jot. Entonces las autoridades arbitrales para este partido entre uruguayos y caboverdianos. Ese partido que, repito, va a arrancar a las 19 horas de nuestro país. Y más tarde a las 22, por el marco también del grupo donde se encuentran Bélgica e Irán, se enfrentarán Nueva Zelanda y Egipto. El emiratí Omar Al-Ali, el árbitro de este partido, y en el VAR su compatriota Mohamed Kamit. Son las autoridades arbitrales para este partido que van a dar cierre a la jornada de juegos del día de hoy por la segunda fecha de la fase de grupos de la Copa del Mundo. Mañana más partidos. Mañana se presenta Argentina a las 14, a las 2 de la tarde de Paraguay. Argentina, que en la primera fecha goleó 3-0 a la selección de Argelia, va a jugar ante Austria, que también arrancó con el pie derecho en este Mundial, porque en la primera fecha Austria venció a Jordania por 3-1. También mañana, 18 horas, Francia ante Irak. En la primera fecha, Francia venció a Senegal por 3-1 con gran actuación de Kylian Mbappé, marcando 2 tantos ante Irak, que en la primera fecha fue goleado por Noruega, 4-1. Y también mañana, para cerrar el calendario de partidos, a las 21 horas, Noruega ante Senegal. Y el día martes, más compromisos ya para cerrar la segunda fecha de la Copa del Mundo, fase de grupos, a las 0 horas. Y bien arrancado el día martes, Jordania ante Argelia. Repito, martes 23 de junio, 0 horas, Jordania ante Argelia. A las 14 del día martes, Portugal ante Uzbekistán. 17 horas, Inglaterra ante Ghana. 20 horas, Panamá ante Croacia. Y a las 23, así como ocurriera en la primera fecha, Colombia va a cerrar la segunda fecha de la fase de grupos. 23 horas del martes, Colombia ante República Democrática del Congo. ¿Qué pasa en el mercado local? Lo informaba nuestro compañero Jorge Izquierdo en Cerro Porteño. Iván Ramírez será el cuarto refuerzo de Cerro Porteño. Ya está cerrado entre las partes y se anunciará en las próximas horas. Repito, Iván Ramírez, ex Libertad, nuevo refuerzo de Cerro Porteño. Y se acopla a los otros refuerzos, los argentinos Lucas Merola, defensor, y Agustín Almendra, mediocampista, y el otro defensor paraguayo últimamente en Nacional, Alexis Cañete. Habrá que ver qué pasa. Cerro Porteño está negociando con el portero Juan Espíndola últimamente en Barracas Central, pero que su pase pertenece 100% a Newell's Old Boys de Rosario. Más con respecto al mercado local, porque en Olimpia, Hugo Quintana, lo informaba nuestro compañero Ariel Isfran en su cuenta de X, Hugo Quintana es nuevo jugador de Independiente del Valle de Ecuador y se acopla a los otros paraguayos. Luis Zárate, ex Olimpia, defensor paraguayo, y el otro compatriota Coco Liso, Carlos González. Olimpia vende el 50% del pase del jugador, 4 años de contrato. Repito, Hugo Quintana, lo informaba nuestro compañero Ariel Isfran. Hugo Quintana, nuevo jugador de Independiente del Valle de Ecuador. Más con respecto a Alexis Martín Arias, también lo informaba nuestro compañero Jorge Izquierdo en su Twitter. Dice lo que yo tengo con respecto a Alexis Arias. 1. Por el lado del jugador, la decisión está tomada y dejará Cerro Porteño. 2. Es una cuestión personal futbolística por parte del golero. 3. Nacional de Uruguay le ofrece un contrato extenso y una suma salarial elevada con respecto a Alexis Martín Arias, que así como están las cosas, dejará Cerro Porteño. Audios, WhatsApp, señoras y señores, para que opine la gente qué les parece la salida de Alexis Martín Arias de Cerro Porteño, la llegada de Iván Ramírez, el ex Libertad a Cerro Porteño, en Olimpia, Hugo Quintana, que se marchó a Independiente del Valle de Ecuador, y habrá que ver si Olimpia tendrá o no más refuerzos, porque llegaron Tim Payne, justamente el defensor neozelandés, y Brian Romero, el delantero argentino. 0972 730 730. Vamos con los audios, Obi.
4: ¿Qué tal, señora? Buenas tardes.
2: ¿Qué tal?
4: Yo estoy de acuerdo con lo que dijo también hace un ratito un señor. La mayoría de los periodistas se hace muy vale. Y nuestro técnico es el... ha demostrado que conoce mucho de nuestro fútbol. Y la mayoría de los periodismos dicen muchas informaciones, pasan muchas informaciones sin tener las informaciones requeridas donde corresponde. ¿Y de dónde tiene que ser ese, de dónde corresponde? Del cuerpo técnico. Jamás vean una escuela contacto a la director técnico. O jugar tapea de que se va a poner esquema este, que se va 4-4-2, los periodismos de Magaula y Galea. Se mascan así, le llaman de los periodismos, muchos se
5: hay que apoyarnos siempre. Gracias al Faro que nos clasificamos, no, gracias a lo que ustedes opinan en Facebook, en Twitter y en los audios de WhatsApp de ABC Carisma.
6: Buenas tardes, ABC Cardinal. Y gusto la programa, o sea, para cuatro pensando de hoy, ellos criticando, añadiendo técnicos a la doctora ahí. ¿Para qué cosas es uso de tal cosa ahí? Ellos no me juzgan, pero no es algo fácil. Hay equipos como los Yankees, por ejemplo, los americanos practicaron, pero... con tecnología, y nosotros no estamos todavía a nivel de ellos, ¿verdad? Tal vez ellos entraron recién en el fútbol, pero cuatro, ellos ya desarrollan. Pero no le vamos a dar gusto a nadie. Yo creo que con su virtud y derrota hay que dejarle al técnico que forme el equipo. Andrés ya le plaguearé, pero bueno, es así.
2: Más info del torneo local, porque en Sportivo Luqueño están el portero Nicolás Campisi, nuevo portero del equipo auriazul, que regresa luego de un tiempo al Sportivo Luqueño. Además de Miguel Barreto, el ex defensor del 2 de mayo, nuevo jugador del Sportivo Luqueño. Y otro que quien negocia con Luqueño es el ex defensor Diego Viera, el ex defensor Libertad más bien. El ex Libertad Diego Viera, que así como están las cosas, está para ser nuevo defensor del Sportivo Luqueño.
7: Pero limpero manda, pero ahí está, se cerrita, pero de botar la gatito. Vamos, Lando Gil. Mejor arquero. Ah, Olimpita manda, vea, va a ser campeón del mundo. Yo. Vamos, Albirroja, carajo. Orlando Gil. Orlando Gil, Ramón Sosa.
8: Buenas tardes, ¿qué tal ABC Cardinal y todos? Yo solamente les pido a los dirigentes que salgan a decir qué es el tema personal que tienen los jugadores de Cerro. Los pilares de Cerro siempre se van, no porque no quieren seguir en Cerro, no problema familiar, o sea, siempre va el problema familiar con lo personal y futbolístico. Estamos cansados de ese tipo de dirigencia. ¿Qué es lo que pasa? Si amigos, ¿querés más plata? Acá tenés la plata y listo. Ahora, los refuerzos que está trayendo está bien, pero necesita dos más, dos, tres más que hace a necesitar, digámosle, llamándole así. No vamos a alcanzar con eso a Libertadores. Y me gustaba más Kili Rojas para Cerro. Y otra cosa, tiene que traer también un delantero y uno por fuera. Y excelente, excelente programación de Cerrinal. Saludos a todos.
9: Y importante, este man con la prueba, amigo, era realmente la Aston Olveira Ucana, coño nacionalizador y como Paraguay. Muy mi marango ya en el técnico está bien, oye, por ahora me tengo allá. Mi porango ya en el técnico Alfaro, pero la opinión de la gente tengo importante, ¿ve? Entonces, vamos a jugar mi mano Aston Olveira. Oye, paraguayo, mai. Sí, vea la su opinión una vez más, ¿sabe? Para Radio Cardinal. La prefería, ¿ve? Yo me engué Mauricio.
2: Ok, señor, otro audio WhatsApp.
10: Buenas tardes, ABC. Saludos desde Carapeguá. Feliz día a todos los padres.
2: Ok, señor, muchísimas gracias. También para usted, otro audio.
11: Buenas tardes, Karina. ¿Qué tal? ¿Cómo está? A ver, y yo veo nada en duda, carina y uto, y nada, ya está guiada para mirar. Los amigos se bajan, miran de una cosa, cada jugador tiene su responsabilidad en el juego, en la selección. Cada jugador y cuapa o imba, lo ya puedan. Porque con la solamente la responsable del club técnico o los jugadores, o sea, los jugadores principalmente, porque juegan la jugada, el técnico. O cada vez la opinan, miran la gente, o al final ni en Varey, ¿qué problema está? En el Minas es a Olímpico, no vuelvo y estela de refuerzo, a esa vuelvo y mate y le cancha viejo a esa.
2: Sí, Olimpia trajo al neozelandés Tim Payne, que justamente esta noche jugará con su selección Nueva Zelanda ante el conjunto de Egipto. Otro mensaje que dice, ¿es cierto lo de Juan Espino en la GPN? Sí, se está negociando con él. Me parece arquero para Cerro. Él incluso cuando jugaba en la otra vereda me parecía más que Jan. Bueno, o Carlos Coronel en el caso de la selección paraguaya, por ejemplo. Banco, dice este oyente. Bueno, gracias por la opinión. Otro audio.
12: Yo soy Nelson de Carapeguá.
2: Abrazo grande.
12: Quintana juega con otro jugador olímpico, PM, ya, huyete en otro de Quintana Nahue. ¿A quién sabe a Valo después del Mundial va a jugar olímpico? ¿Qué sabe vos?
2: 0972-730-730, más audio WhatsApp de los oyentes. Reporte de sintonía.
13: Sí, ¿qué tal Radio Cardinal? Gil va a ser el arquero de la selección nacional hasta que Paraguay se elimine de este mundial. Acá no hay gatitos, no hay Olveira. El técnico ya dijo ya, el mejor arquero de Paraguay es Gil.
2: Sigue sin ganar, otro empate de Bélgica en el Mundial. Esta vez se fue 0-0 ante Irán y el seleccionado europeo sigue sin conocer la victoria en esta Copa del Mundo. El equipo dirigido por Rodi García acumula críticas y deberá buscar la clasificación a todo o nada en la última fecha ante Nueva Zelanda, dentro de un grupo G que está peleadísimo, dice la información.
14: Buenas tardes, ese cardinal. Pero qué insistí, tengo que Olveira en él. Pues ya pues haré a tu gente dije Oliveira y venimos a ver Luis Oliveira de Manuel Acuera. Él no es paraguayo, naturalizado, pero no es de natural de Paraguay, no tiene sangre paraguaya. A nivel de insistir y la Oliveira.
2: Bélgica e Irán no se sacaron diferencias, dice el diario Ole. El conjunto europeo e iraní igualaron 0-0 en la segunda fecha del Mundial. Nathan Ngoy vio la roja y dejó a Bélgica con un jugador menos. Nueva Zelanda y Egipto se enfrentarán desde las 22 horas para completar la segunda jornada del Grupo G.
15: Buenas tardes, ABC. ¿Qué tal? Saludo. Yo creo que hay que dejarle descansar ya a Enciso, aprovechándolo al Mirón y meterle a Mauricio y a otro ya, porque demasiado pecho frío son los dos, no meten nada. Al final, mediocampista, eso es lo que los defensas te vienen y te marcan. Ya desastre Enciso y Almidón. Ahora ya de Mauricio y otro. Y por ahí a Gatito voy a dejarle descansar a Gil, un partido aunque sea.
2: Audio WhatsApp, pero antes, tablas en Los Ángeles. Bélgica no pudo desplegar su juego e igualó 0-0 con Irán por la fecha 2 del Grupo G de la Copa del Mundo. Ambos seleccionados quedaron con 2 puntos en la zona. Nathan Goy fue expulsado en el segundo tiempo.
16: Buenas tardes, Radio Cardinal. Se habla de mí antes de la 1979 venían de Copa América a ganar técnico paraguayo. México 86, técnico paraguayo. Y Andeo Yaguarula, extranjero, la técnico, pero la. Y Ande. Ya confié y te di la extranjero, pero Andeo Yaguarula, técnico capacitado, la paraguayo, la dirigía la equipo ahí. Lo que pasa que. Dirigían la selección, pero lo que pasa es que la dirigente indicativo dirigía la técnico paraguayo. Porque la dirigente votamos y le jugador, pero a obtener con la está ahí la situación. A la Orlando Kiko ya es el llante más rápido, ya ramado confianza y nacó dos partidos. Es más, el golpe de beta. Se cerrita de corazón, pero se ha votado el veir a putarla algo que cuida legalmente.
2: No se hicieron nada, Bélgica e Irán no supieron romper el cero en el estadio de Los Ángeles. Los Diablos Rojos nunca encontraron la brújula y con un hombre menos tras la expulsión de Ngoy tendrán que jugarse todo en la última fecha de la Copa del Mundo.
17: Hola, yo Cardinal, soy de Carapeguá, Pelación Mendoza. No, ya tengo que meter ahí la plata, la pata la técnico con la iguana, nada más para las lesiones y mío, ya disculpar, sube más, ya la pata. Luego cada vez llegó a pegar Olveira de Castillo, y nada, no hay que decirlo que la, oye, probar con la Orlando Kilja, Samión de Castillo, le me hace el equipo con el equipo gana, ganador, nada más, así que hay teatro. Castillo, si alguna falla o escuadra, Castillo es probable, pero la, mientras que Orlando Kirko con ese sacrificio, llegamos a la coistina de Castillo, ya me entiende a la Julano Sultano. Disculpe la molestia, la se reclama a Isabel, a Fuerza Paraguay, Fuerza Cerro Porteño, a Fuerza Anteoea, los deportistas Olimpia, a la EA. Como deportista años de ellas en donde ya aguanta ya porque niña de media y como que están y con la deporte y después de una penda pico ahí a lo mejor se hay nada y yo los padres y copa el club y entero y copa fuerza Cardinal.
2: Dice The Sports, empate en Los Ángeles, Bélgica e Irán no se sacaron diferencias en el tercer partido del grupo G, dice, y ningún equipo ha sumado de a tres puntos en este grupo. Los Diablos Rojos y los Persas suman dos puntos, mientras que Nueva Zelanda y Egipto suman una unidad a falta del partido entre ambos, destaca The Sports en su página de X.
18: Buenas tardes y buenas noches. El mejor arquero es Gil y que se calme los Olimpita. Y solamente iba a entrar Mauricio por Almirón y por el lento Pita Nunga va a entrar otra vez Tony Sanabria y solucionado el partido y ganamos 2-0. Fuerza y cálmense los Olimpita, por favor. Peñé este leído de barro, por embojacido. O sea, yo no soy cerrita ni nada. Yo soy de guaraní, pero duele. Hoy qué hago, peapo. Ya, mañana hay que ver fanático, pero Olimpita, ayuda tanto. Pequena, peico, apagamos, opa. Fuerza, carajo. Fuerza, Paraguay. Vamos, carajo. Vamos. Y llegaremos a la semifinal. Fuerza, Paraguay, carajo.
2: Sí, señor. Y ESPN Ecuador dice empate sin goles en Los Ángeles. Bélgica lo buscó por todos lados, pero no pudo e igualó 0-0 ante Irán. En la segunda jornada de la fase de grupos, al Taremi le anularon un gol al iraní. Ngoy fue expulsado del equipo europeo, dice ESPN Ecuador.
16: Terminal. Esa gente que discute Cerro, Olimpia, acá no es albirroja el tema.
2: Señor, claro que sí.
16: Deja que Olvera, Olimpia, ya, vamos con el gatito que es Cerro, no. Ya no apetecienta.
2: Ok, señor, gracias. Un arranque decepcionante para Bélgica en el Mundial 2026. Igualdad 1-1 ante Egipto, igualdad 0-0 ante Irán. Cerrará su participación buscando la clasificación a la siguiente fase ante Nueva Zelanda, dice DataRef a través de su cuenta de X.
19: Hola, hola, buenas tardes, Radio Cardinal, el número 1 del país, de Paraguay. Y justo ya, el abrigo, y este niño ya anda YouTube, en la isla, estamos ya, y con más de este niño, o sea, ya, vamos tranquilo, tomba, pues, y pues, ya, técnico, ese día, permita que vean que te, la técnico, no la papá, la ñandeo, ña opina de ina, ñandeo, mi pelota de trapo, no, ya se está ahí, viva, ella es cuartita, guau. Gracias, Cardinal número 1.
2: Empata agridulce con un nuevo héroe mundialista, dice Irán no aprovechó el haberse quedado con un hombre más y no pasó del empate contra Bélgica. Parece haber nacido una nueva figura en la portería. Alireza Vendranbad es el portero iraní, la gran figura. Tapó todo lo que le vino el portero iraní ante la selección de Bélgica.
16: Y yo creo que hay tres grandes audiencias, hermano querido. Desde Buenos Aires estoy escuchando, pero qué
20: qué vocabulario sucio que usan. Todo tiene que apoyar a la selección y no está jugando Cerro ni Olimpia para que se metan, para que le metan a su cerrito querido. Yo soy olimpista de corazón y ganamos todas las copas que hay. Y Cerro todavía no tiene ni un internacional, no tiene. Que se calle y que se calle el orto también ahí.
21: Buenas tardes, Karina. Saludos, cigarrito. No me contan la lluvia, la gente, la yapala para el aire. Aunque yo se teme que era yo le olvidé a la agua. Hay que no ya puse la con la parte como hay un pepe. Pues yo cojo de todo pepe.
22: Buenas tardes, Rey Corenal. Yo estoy teniendo el programa Fuerza Albiru. Que se ve que yo poco estoy clasificado. Por una bien importante, el año de Paraguay. Fuerza Albiru.
2: Fuerza Paraguay, vamos todavía para el partido contra Australia. Hay que ganar ese partido, como sea. Vamos a la selección paraguaya. Bélgica concede su segundo empate en dos partidos ante Irán. Como contra Egipto, los Diablos Rojos no lograron marcar la diferencia ante unos valerosos iraníes. Definitivamente este es el Mundial de los porteros. Tras las actuaciones de los de Cabo Verde y Curazao, el de Irán, Alireza Ben Rambat, ha ofrecido a su vice una prestación de alto vuelo esta noche, dice la información. El suspenso es total en el grupo G, cuya segunda jornada se cierra esta noche con Nueva Zelanda ante Egipto.
23: 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Te dio eso, vea. Gamba, y ya, esa más de la y. San comida, mi hijo, no hay se callo. Vale, fuerza.
2: Gracias, jefe. Abrazo grande.
24: De yo estoy ando con un hipito ni en bares, ya ves, que hay cajitas y cojitas. 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
2: Bélgica e Irán empataron 0-0 en un partido intenso por el grupo G del Mundial 2026, aunque hubo ocasiones en ambas áreas. Los grandes protagonistas fueron los arqueros, que sostuvieron el empate con intervenciones decisivas, dice justamente la información a través de la cuenta de X.
25: Buenas tardes, queridos amigos, ABC Cardinal. Muchísimas señor. Felicidades a todos los padres del Paraguay, en especial a ustedes también que tienen sus familias. En mi opinión, sea quien sea que juegue, hay que apoyarlo y bancarlo. Y en este momento somos todos Paraguay. Y sea paraguayo natural, naturalizado, nacionalizado, lo que sea, cuando uno opta por Paraguay es porque tiene las ganas y tiene todo para apoyar. Saludos desde Ciudad del Este, un abrazo.
2: Saludos a la gente de San Cosme y Damián y a la gente de Ciudad del Este. Duelo de guantes en Los Ángeles, se fue una tarde donde los porteros se convirtieron en las figuras indiscutibles, bajando la persiana y evitando que el grito de gol se escuchara en el estadio. Todo igual en el grupo G, dice la información. Bélgica e Irán sumaron su segundo empate, además de que esta noche completan Nueva Zelanda y Egipto.
26: Hola, ABC, ¿qué tal? Ese que habla de grosería y después él dice otra vez que se calle la boca. Bueno, se calla la boca él. ¿Quién es él para hacer callar la boca? Acá es todo la albirroja. Ella deja club. Yo como cerrita, ella deja nada que ver club. Preocúpese por ustedes, panchero. Y si no, se le elige al uruguayo, paciencia. Aguántese con Gil y Gatito.
2: Sin goles, pero con mucha intensidad, Bélgica e Irán dividieron los puntos tras empatar 0-0 en un partido muy disputado donde las defensas se impusieron sobre los ataques. A pesar de las oportunidades generadas por ambos equipos, el marcador no se movió y todo queda abierto en la lucha por la clasificación del grupo G. Un punto para cada selección y mucho por definir en las próximas jornadas.
27: Radio Cardenal, Santuario Camarillo y Allende, Juan Benítez, Arguello. Que te ando a ticar ahí y la verdad, la. Pero cuando el premio Olímpico de mamá y hicieron el premio, nada, pero es Paraguay, malo. legalmente ahí la cité Cocu y lastimosamente y en el equipo donde ya ve como titular con la SB y clasifica con el mundial. Pero y vamos ya a probar la fila. Si estamos con la ya entienden con la nacional quiero ver Cris Roja, mi angola ya, pero mi angola de esperanza de la gente de equipo. A ver cuando después me jugaron ni sultano, que vengo ya para Paraguay, en la vieja la técnico elegí el agua, ojalá no valengo, no le coy culpa. Yo creo que allí elegí un de la, hay años que han de la, ese canal, corazón, la pulmón, la equipo. Ya antes que la de mi andesa.
0: Ese que dijo que Oliveira no tiene sangre paraguaya, que es naturalizado, más hemos la idea. Es que ina de burro en more, igual.
1: Buenas tardes, Karina. Cale, ya está Oliveira, es un buen candidato para que sea arquero. Un arquero que dirige bien la defensa, habla. No mezquina para dirigir el equipo de atrás, es bueno. Adelante Paraguay, ya, de ya tu taguita púa estoy llamando.
2: Bélgica no consigue un gol ante Irán, empatando 0-0 y suma solo 2 puntos en la fase de grupos. Complicándose con la clasificación de la siguiente fase, el arquero iraní Alireza Ben Rambat se transformó en la gran figura del partido.
3: Kili Roja es mejor para hacerlo que Espínola, Kili Roja es mejor que Espínola para hacerlo.
26: Por favor, Radio Cardinal, si le pueden meter a Oliveira.
3: Por algo Oliveira o no es Olimpia para campeón. Más ahí la belleza o Jocobela la Gilby. Más arquero Oliveira. Más arquero que Gil. Y guapo y tiende oñan de Valcuera. Respondieron el capitán y todos los defensores. Y hasta la gente jugado, todos son guapos. Le falta ahí Gastón Oliveira.
2: Nada para nadie. Bélgica no pudo con Irán y se dividen los puntos en el estadio de Los Ángeles. Alireza Ben Rambat tuvo una increíble actuación para mantener el cero en el arco a persa, a pesar de las constantes intenciones de los Diablos Rojos de buscar la anotación.
4: Hola Cardinal, yo no sé nada de fútbol, pero a Mongarula Xereza porque y por ahí tereí la jugador cuera. Vamos a disfrutar nomás. A nivel allá yo plagueati.
5: Hola Cardinal, ¿cómo estamos? La presión de los periodistas fue una cagada esta vez. Hicieron presión para que Pita se vaya, pero el que tenía que irse era Ángel Romero. Es 1000 veces más jugador que Ciro Pita.
2: Bélgica no pudo con Irán. Empate en Los Ángeles entre Irán y Bélgica, que se quedó con uno menos por la expulsión de Ngoy. Ben Rambat y su parada, lo mejor del encuentro.
6: Qué pesados son esta gente de Olimpia con su Oliveira. Qué pesados son. Esto es selección paraguaya, esto no es Olimpia ni Cerro, es selección paraguaya. Y Gil es el mejor arquero paraguayo que tenemos, está jugando en un fútbol competitivo como es el de Argentina. Y otra cosa, la selección, la APF no le nacionalizó a Oliveira, él se nacionalizó para no ocupar lugar de extranjero en Olimpia. Y no va a jugar, no va a jugar, acuérdense, no va a jugar. Gil es el mejor arquero que tenemos. La pucha, sáquense a su camiseta de Olimpia y ponga la camiseta de la selección paraguaya y vamos a disfrutar de la victoria de Paraguay. Qué raro, qué pesado son.
7: No se me ya es más amigo, Guria. Y ya debo haber un disco a Club Guazú Cerro a Olimpia. Los itagos y fanáticos de la y clubes que las selecciones. Mucho, pero mucho más. Ya hoy estamos en la Paraguay o perder porque no jugué y por Gartito porque no jugué Oliveira. Apeala ya terminar, ajá. Con dirigente, presidente, un corrupto. O carúa la Estado paraguayo. Upeala en la escuela y corrupto a un botuzarla y club porque plata dulce. Voy a invertirla en Cerro Olimpia. Bandido a dirigente.
2: Bélgica e Irán no se sacaron diferencias en la segunda fecha de la Copa del Mundo. Bélgica e Irán soltaron a la cancha. Saltaron a la cancha con la necesidad de sumar los tres y no lo lograron. Fue igualdad sin goles en un grupo que todavía no tiene líder claro. Nueva Zelanda y Egipto completarán la segunda fecha del grupo a partir de las 22.
8: Buenas tardes. Saludos para Luana y Oliver. Aguante Paraguay. El resto no importa. Saludos también para Dulce y Eduardo Chiru.
2: Con un Alireza Ben Rabat soberbio como figura del partido, Irán rescató un gran punto ante Bélgica, que arrancó los dos primeros partidos de un Mundial sin goles por primera vez desde 1930.
9: Hola, ¿qué tal? ABC Cardinal, ¿qué tal? Aguante la Luz Roja, querida. Quiero saber un poco, señor periodista del Deportivo. En los octavos de final, quedan 24 o 16 equipos, quiero saber, porque hay 48 equipos, 24 o 16 equipos quedan.
10: Qué bárbaro los muchachos, será. Pueden dejar de hacer un Cerro Olimpia con el tema de la selección. Y para, estoy de acuerdo con que todos tenemos que apoyarle al que está. Y en este caso Orlando Gila tiene dos partidos y hay que apoyarle y hay que alentarle, por un lado. Por otro lado, por más que haya optado, por lo que dijo un muchacho hace un rato nomás, Olveira por Paraguay, en el último festejo campeonato con Olimpia, él estaba con la bandera uruguaya. Él por conveniencia nomás, por poder estar en un mundial nomás, así decidió estar por Paraguay, y además por el tema del cupo. No, es tampoco así porque, ay, le quiere a Paraguay.
2: Correcto, después retomamos con los oyentes, con los audios del WhatsApp, 72730730. En instantes arrancará el partido entre Uruguay y Cabo Verde a partir de las 19 horas. Nosotros que nos vamos hasta los Estados Unidos porque Ariel Mareikos y Maxi Biancucci les llevarán a cabo las alternativas de este partido. Hola Ariel, ¿qué tal? ¿Cómo estás?
11: Muy bien, Gerardo, buenas tardes. Un saludo para todos. Aquí ya estamos con Maxi Biancucci para lo que va a ser esta trámite Copa del Mundo, segunda presentación de Uruguay, segunda presentación del equipo de Marcelo Bielsa, que viene de empatar frente al conjunto de Arabia. Ahora va a jugar contra Cabo Verde en esta segunda presentación en el Hard Rock Stadium en Miami. Maxi Biancucci, ¿cómo estás? ¿Qué tal? Buenas tardes.
12: ¿Qué tal, Ariel? El saludo para vos, para toda la gente que nos escucha, la gran audiencia de BC Cardinal, por supuesto los que están conectados en YouTube. Así es, Ariel, presto para lo que va a ser el partido de Uruguay frente a Cabo Verde. Un Uruguay que el primer partido ha dejado muchas dudas, sobre todo en el primer tiempo, frente al conjunto de Arabia Saudita. En aquel partido el primer tiempo fue realmente malo del equipo de los dirigidos por Marcelo Bielsa. El segundo tiempo ya modificó el sistema, algunos entraron bien, en el caso de Canovio, que hoy ya se ganó el lugar. Ha modificado el sistema con Valverde por dentro, Bentancur lo mismo. Así que, dada la circunstancia, arranca como había terminado el segundo tiempo. Veremos qué nos depara este partido, Ariel, presto ya para lo que va a ser la segunda presentación del equipo de Marcelo Bielsa.
11: Y por este grupo, España goleó 4-0 Arabia Saudí. Ya en breve juegan Uruguay frente al conjunto de Cabo Verde. Vamos hasta Miguel y ya ratificamos el equipo Uruguay y el conjunto de África. Miguel, buenas tardes.
13: Buenas tardes, Ariel, a la audiencia. 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
11: Muy bien, Maxi, te llamaba la atención la ubicación de Cabo Verde, que fue una colonia portuguesa desde el siglo XV y recién se independizó en 1975, hace poco. Tiene una población muy pequeña, menos de 600.000 habitantes, una de las sorpresas en materia de clasificación de la Copa del Mundo. ¿Estás revisando el mapa, Maxi?
12: Sí, estaba revisando el mapa, es cierto, porque es una isla pequeña, cerca de Senegal, pertenece al continente africano, pero claro, me llamó la atención lo pequeño que es, lo pequeña que es, y que se habla portugués en ese lugar, ¿no, Ariel?
11: Claro, porque fue colonia portuguesa, debido a esa situación, que claro, la lengua es portuguesa. Fíjate también la alineación, los apellidos, Maxi, los nombres. que son muy parecidos a los de Portugal. Miguel, contigo.
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11: Bien, el caso de Uruguay, Maxi, obligado a ganar después del empate frente a Arabia Saudí por 1-0 en su debut en la Copa del Mundo. Un resultado que, entiendo, no de ninguna manera figuraba en los planes previos, en el presupuesto, como se dice, para el equipo Marcelo Bielsa.
12: Así es, no, y hay que decir también que el grupo arrancó hasta dando una sorpresa, ¿no? Porque Cabo Verde empata a España, luego hoy España ha goleado, mostrando todo su poderío y lo que es como una de las selecciones que aspiran a ganar la Copa, pero hay que decirlo que arrancó con un empate frente a España y que evidentemente Uruguay va a tener que mejorar respecto a lo que hizo el primer partido ayer, porque fue el primer tiempo, sobre todo frente al conjunto de Arabia Saudita, fue realmente malo el primer tiempo. Luego después corrigió, mostró otra imagen, pero lo concreto es que no pudo ganar.
11: Muy bien, Uruguay que va con Muslera, Varela, Cáceres, Olivera, Sanabria, Ugarte, Betancourt, Canovio, Valverde, Araujo y Viñas. Miguel.
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11: Cabo Verde con Bocini, el arquero de 40 años que dio mucho que hablar y que, al igual que el refuerzo de Olimpia, Payne ha tenido un montón de nuevos seguidores a partir de que fue la figura del juego frente a España. Insisto en la que tuvo importantísimas paradas. Yosimar Bocinha, Moreira, Pico, Borges, Cabral, Lenini, Arcanjo, Méndez, Jamiro, Rodríguez y Tavares, el equipo de Cabo Verde, el equipo africano. Miguel.
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11: Perfecto. En el Hard Rock Stadium en la ciudad de Miami se disputa este partido. Segundo de Uruguay, segundo de Cabo Verde. Un partido que puede marcar el futuro en cuanto a los 16avos de final del cuadro charrúa. De vuelta contigo, Miguel.
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2: Reporte de sintonía 727-30-730. Olveira fue un proyecto de venta futuro que fracasó para Olimpia, dice. En 5 años, ningún club del exterior preguntó por su convocatoria. Fue a los efectos de intentar una transferencia, mérito deportivo para estar en el mundial. No los tuvo, dice el oyente. Otro mensaje dice: yo solo pido que los periodistas no hablen mal del maestro Alfaro, porque después del mundial perderán su trabajo. Simple, dice la terminación 385, Ariel.
11: Bien, hoy había comenzado la jornada del Mundial con la goleada de Japón 4-0 frente a Túnez. Decíamos la goleada también de España 4-0 frente a Arabia Saudí. Bélgica e Irán empataron 0-0. Ahora juegan en breve Uruguay frente a Cabo Verde y cierra Nueva Zelanda, Egipto desde las 21.
13: 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Ariel,
11: Maxi, ¿a vos te sorprendió el nivel de Uruguay el otro día? A mí me sorprendió, esperaba más del equipo de Marcelo Bielsa.
12: Sí, sí, Ariel, incluso hasta Bielsa acostumbra a jugar con tres delanteros normalmente. Y sorprendió jugando con dos puntas. Lo hizo Viña y lo hizo al lado de Darwin, que realmente no fue un buen partido del ex Liverpool. Y que después del segundo tiempo, claro, decíamos, en el tener que mejorar o en esa contradicción de ir a buscar el resultado, saca un delantero y pone un volante. Es decir, quedó con un centro delantero, dos extremos, cuando en el primer tiempo eran prácticamente cuatro, porque tanto Valverde como Araújo jugaban casi de extremo con dos puntas por dentro. Bueno, la pelota era continuamente llovía al área, pero muy desordenado. Ya en el segundo tiempo ordenó y me parece que se vio una mejor versión. Sobre el final consiguieron aquel empate que, repito, no ha dejado de ser una mala actuación de Uruguay, porque creíamos que iba a ganar el primer partido, ¿no? Más sobre Arabia Saudita.
11: Bien, y nosotros que ya tenemos que pensar en Australia para el partido del jueves, de nuevo en Santa Clara. Y el reemplazante de Almirón, Maxi. Uf. Vos que estás derechito, que estás atinando.
12: Mira,
11: tus predicciones futbolísticas.

0: Puede ser que se sume Bobadilla a la mitad de la cancha y lo vuelva a abrir a Gómez, aunque a mí me parece que a Gómez no lo tenés que cambiar de medio sector allí, porque me parece que
1: jugó muy bien allí, Marcelo.
0: Claro, jugó bien. Entonces
1: es como que se siente más cómodo, maneja mejor el puesto, habituado.
0: Sí.
1: Puede ser de hecho, él, Maxi, toda la vida jugó como un volante por dentro. Claro. Por fuera uno solamente lo vio en la selección nacional. En Libertad, ese era su puesto, inclusive más adelante, detrás del punta, pero abierto no.
0: Sí, pero en Brighton ha jugado en algunos partidos abiertos. Y lo ha hecho bien. Es un jugador que se puede adaptar, pero déjame decir que ha mejorado mucho jugando por dentro, entonces yo no sé si va a cambiar esa situación. Si es que él juega por dentro o el entrenador entiende eso, y por afuera van a competir. Quizás Maidana se pueda ganar un lugar porque entró en el segundo tiempo. Allí algunos habían postulado a Caballero también. Bueno, veremos. También Mauricio se puede sumar allí. A mí me gustaría que Mauricio, te soy sincero, me gustaría Mauricio, porque si no es siempre correr atrás, siempre buscar el defender, y me parece que sumar un jugador con la calidad que tiene Mauricio, a mí me parece que le puede dar un buen fútbol, teniendo en cuenta que son todos grandotes, que van bien de arriba, que es un equipo muy físico, y vamos a tener que jugar por abajo.
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1: Muy bien, señores, estamos en lo previo del partido Uruguay frente a Cabo Verde, que arranca 10 minutitos. España con 4, Uruguay y Arabia Saudí más Cabo Verde con 1. La tabla de posiciones en el grupo H, Miguel.
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1: En estos momentos ya están ingresando los equipos al campo de juego. Señores, se nos viene Uruguay frente al conjunto de Cabo Verde para seguir con la Copa Mundial de Fútbol a través de ABC Cardinal y las radios asociadas hacia todo el país.
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1: ¿Qué dice la gente en el WhatsApp, mi querido GPN?
3: Sí, señor, dice 7-2, 7-30, 7-30. Uruguay tiene que golear o si no se le vende la noche porque va a jugar contra Argentina, dice la terminación 400. Otro mensaje que dice, yo solo pido que no ataque más Orlando Gil el día jueves contra Australia porque es muy inseguro. Tiene que tapar Olveira, la terminación 441. Otro mensaje dice, ¿quién va a jugar en vez de Almirón? ¿Va a jugar Ramón Sosa o Mauricio? Se pregunta este oyente con la terminación 445, Ariel.
1: Y Maxi ya está planteando la posibilidad de Mauricio para tener más fútbol. Y no, Suárez, Luis Suárez, que le había criticado duramente a Bielsa después de la Copa del Mundo. Y allí él había anunciado su retiro de la selección celeste. Aunque después parece se arrepintió, hizo algunas declaraciones que intentaban la reconciliación con el técnico argentino, pero ya fue tarde, Maxi.
0: Sí, yo creo que no fue una buena declaración de Luis, ¿eh? Porque en un momento donde Uruguay estaba bien, había ganado creo Argentina en Buenos Aires, y era un equipo donde se estaba encontrando, y de pronto viene la declaración de un referente como lo es Luis Suárez, y más estando desde afuera. Yo creo que no ha aportado, sobre todo en el grupo internamente, ¿no? Y se sabe que la convivencia con Marcelo Bielsa no es tan agradable para aquellos que han formado parte o lo han tenido como entrenador, un entrenador demasiado exigente y que no ha sumado para nada.
1: Vamos con el himno de Uruguay.

Señores, emoción de los uruguayos en las tribunas, en el Hard Rock Stadium, en Miami, el turno del himno de Cabo Verde.

0: De esta manera pasó el himno de Uruguay, el himno de Cabo Verde. Los protagonistas se predisponen para arrancar el partido. ¿Qué espera Maxi Biancucci de este partido? Comenta Maxi hacia todo el país para BC Cardinal.
1: Como lo hemos mencionado en la primera etapa del comentario, Ariel, esperamos un Uruguay con otra intensidad, con otra forma de encarar, sobre todo el primer encuentro, el primer partido, ¿no? Lo dicho mismo por el entrenador, que regalaron prácticamente la primera etapa del partido pasado. Yo espero un Uruguay que intente ser protagonista, intente presionar, intente hacer valer ese ADN que siempre los equipos de Bielsa están identificados con esa forma de jugar. Repito, lo que dije en la transmisión pasada, es cierto que Uruguay hoy quizás no lo tiene a este tipo de jugadores como ha tenido a lo largo de su carrera, como lo es Cavani, como lo fue Suárez, y que quizás hoy lo tiene a un Fede Viña, que es una jerarquía menor, pero que de todas maneras se mueve bien, es un jugador interesante. Va a depender mucho de lo que haga Araújo, va a depender mucho de lo que haga Canovio, abriendo bien los sectores, y sobre todo el emblema que tiene este equipo, que es Valverde, ¿no? El capitán con un pie que tiene una media distancia, es un jugador muy cerebral, que entiende bien cuándo dar los pases largos, cuándo corto, y que quizás en Uruguay no es del todo aceptado como lo sí lo fue en Real Madrid, o como sí ha hecho partido brillante, sobre todo en Champions League, en el equipo merengue. Aquí en la selección de Uruguay todavía no es aceptado del todo, y va a depender mucho de lo que pueda hacer él, de lo que pueda hacer Betancourt, jugadores con muy buen pie, con mucha creatividad. Y enfrente, un Cabo Verde que le ha puesto difícil, sobre todo el partido de España, un equipo que tácticamente se cierran bien, que intenta cerrar los espacios. Vamos a imaginar un partido donde Uruguay va a tener la pelota y que de pronto las transiciones rápidas, los contragolpes pueden llegar a dañar a un equipo uruguayo que va a tener que estar muy atento.
0: Muy bien, el comentario de Maxi Biancucci cuando la TV Internacional está repasando la formación de los equipos. Miguel.
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3: Arbitraje de este partido a cargo del noruego Sven Eskas, y en el VAR el francés Willy de la Jude. Ariel.
0: Muy bien, gracias Gerardo. Ya minutos arranca el partido. Uruguay y su segundo compromiso en el marco del Mundial 2026. Obligado el conjunto de Bielsa de quedarse con este triunfo después del empate que de ninguna manera estaba en el presupuesto inicial, aquel empate 1-1 frente al equipo de Arabia Saudí. Estamos esperando solamente el inicio y el pitazo del noruego para comenzar el juego. Miguel,
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0: Va a arrancar el partido cuando también la gente juega su propio partido en las tribunas. Mucho movimiento, realmente impresionante también la cantidad de aficionados cuando se van a saludar los entrenadores. Va Leitão Brito, el técnico de Cabo Verde, para saludar a Marcelo Bielsa, el técnico de Uruguay. Miguel.
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0: Señores, está todo listo. Solo se espera el comienzo del compromiso. El comienzo del compromiso para que comencemos a vivir otro juego. La emoción del Mundial de Fútbol 2026. Los futbolistas que allí están colocándose en sus respectivas posiciones. Mora el equipo de Cabo Verde. Autorizará Sven Eskas, noruego, árbitro central de este partido. Señores, lo vamos a vivir a través de ABC Cardinal y las radios asociadas a todo el país. Movió el equipo africano, comenzó el partido en Miami.
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0: Está saliendo el equipo de Cabo Verde a través de Moreira. La tiene Moreira, jugó a la mitad de la cancha. Está tocando por allí, sacando el esférico. Arcanjo arriba el esférico, se va afuera, saque de costado. Será para el equipo de Uruguay.
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0: Va saliendo el equipo de Uruguay con Cáceres. Va recuperando el conjunto de Cabo Verde con Jorge que juega. Insiste Uruguay, Cáceres que rompe juego, entregando por derecha. Canovio que participa de vuelta. Va retrocediendo y recomenzando con Cáceres. Sebastián Cáceres movió la mitad de la cancha. Sale el equipo de la Celeste. Allí está marcando el 9 Tavares para el equipo de Cabo Verde. La apertura por la izquierda con Olivera.
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0: Tiene Sebastián Cáceres sobre el círculo central. Guillermo Varela que participa. Recibe la pelota. Tiene para el equipo de Uruguay. 0-0 está el partido en los primeros instantes del compromiso. En el Hard Rock Stadium. Están empatando Uruguay y Cabo Verde. Antes ya había ganado España por 4-0. La selección de Arabia Saudí. Señores, aquí sale el equipo de la Celeste. Pelotazo. Arriba sobre la punta derecha para Agustín Canovio. Canovio que busca escaparse. Se fue Canovio. Falta. Indica el árbitro. Un ataque de Canovio. Spenes que estaba cerca de la jugada. Será tiro libre para el equipo africano.
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0: Se hace el sorprendido Canovio, pero no había duda respecto a una sujeción. Maxi, no,
1: él es un jugador rápido, un jugador potente, un jugador de Fluminense, pero acá comete infracción. Es cierto que se lo quiere sacar de encima, no hay un agarrón, pero evidentemente fue falta. Bien,
0: arriba la pelota, supera punta derecha. Viñas que atropella, hay marca allí en el fondo del equipo de Cabo Verde. Pico bajando de cabeza para su arquero Bucilla.
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0: Aquí falta en ataque, fue con todo el hombre de Uruguay. De vuelta Viñas que participaba en la falta contra Cabral, el número 13. Será el tiro libre para el conjunto africano.
3: Uruguay nunca ha perdido en la Copa del Mundo contra una selección africana. 3 victorias, 2 empates y 0 derrotas en 5 partidos previos. Ante Senegal, Sudáfrica ganan 2 partidos y Egipto. Cabo Verde es el sexto rival africano al que se enfrenta.
0: La falta en relevo fue de Betancur, el hombre del Tottenham. 0-0 está el partido, para salida para Cabo Verde. Ya está participando Borges, dejando para su arquero Bocinha, 40 años, experimentado arquero de Cabo Verde. De vuelta para Borges, arranca Borges, la tiene Borges, saca con la zurda, pelota que va arriba, presionado en la salida, se va a perder afuera, será saque de banda para Uruguay.
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1: Hay otra actitud en Uruguay, que por de pronto Ariel está demasiado agresivo. Recién Betancur le agarró el cuello, lo giró, me pareció que era una infracción inclusive para amarilla. Hay otra actitud respecto al primer partido, pero cuidado,
0: El comentario de Maxi Biancucci para BC Cardinal. Aquí entró con todo. Con todo Borges, claro. Contra el 14. Canovio.
1: Ahora, Se está picando de a poquito.
0: Se toma de la cintura Canovio. Habrá salida para el equipo de Uruguay, que toma de Marcelo Bielsa sentado encima de la conservadora.
1: Es increíble la postura que tiene.
0: ¿Te acuerdas cuando una vez se sentó y el asistente dejó el café encima de la conservadora?
1: ¿Viste los memes que hubo con respecto a la foto de presentación?
0: Sensacional. Pero él respondió argumentando que no es modelo. Todo el mundo haciendo el show. Viste Enciso, por ejemplo, su típico festejo, llevando dos dedos al frente.
1: Y él mirando para abajo.
0: Scaloni haciendo gestos por el reloj, como diciendo, va a empezar ya la Copa del Mundo. Y Bielsa mirando para abajo. Pero bueno, tiene razón también. Bielsa no es modelo, es entrenador. ¡Sí, Miguel!
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0: Aquí falta infracción contra Betancur, le cobraron.
1: Ahora sí.
0: Cabral le cobró.
1: Claro, porque se arrancó picado el partido, Ariel, pero te digo algo, Uruguay arrancó pegando algunas patadas, agarrones que mereció tarjeta. Ahora Cabo Verde reaccionó y el árbitro la molesta.
0: Bueno, pero los uruguayos también son especialistas en este estilo de juego físico, fuerte, al borde los las divididas al borde de las faltas vehementes. Sale el equipo de Uruguay. Sebastián Cáceres tocando para atrás para Muslera. Muslera que levanta larga arriba la pelota. Sube a la punta derecha, busca Agustín Canovio, que salta. Va Canovio, vino golpe de cabeza. ¡Sí, Maxi!
1: Sin pintado de amarillo, entonces, ¿no? El número 13.
0: Marcamos el tiempo de juego.
2: El tiempo de juego 5, ahora 5 minutos de esta primera etapa del marcador que indica Ariel.
0: Por la Copa del Mundo, Uruguay y Cabo Verde están empatando 0-0.
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0: Se viene el equipo de Uruguay, toca la pelota, Araujo, intenta el equipo uruguayo, va Araujo el 20, no había falta, el árbitro marca que habrá córner, Maxi.
1: Sí, buena jugada de Uruguay, desde derecha hacia izquierda, hay un intento de desborde de Viña, se arroja al piso central, termina cometiendo... En realidad tiene una esquina. El jugador de Uruguay quería penal, pero para mí no lo fue.
0: Habrá córner, tiro de esquina para el equipo de Marcelo Bielsa. Igual siempre por una cuestión de protocolo se revisa si por allí hubo alguna situación de gol. Si, situación de penal, digo. Es claro, eso resuelve
1: marcha,
0: el VAR.
1: Frenó la marcha para ver si lo tocaba, pero se arrojó, finalmente toca la pelota y tiro de esquina.
0: El córner para el equipo uruguayo. Araujo con la zurda. Tiro libre de esquina, desde la izquierda autorizó el árbitro centro que va, atropella Betancourt y un golpe de cabeza. Defensivo, busca Sebastián Cáceres. Salta Cáceres, pelea Cáceres cuando empalma la pelota. Saca pico el número 4. Arriba por mitad de terreno para Rodríguez, el 11 que la pelea, presiona. El equipo de Uruguay, Lenny que gana, soltó para atrás ahora para su compañero. El toque del arquero Bocinha. Bocinha juega arriba la pelota. Golpe de cabeza de Varela. Lucha allí, baja también de cabeza. Ugarte jugó la pelota, descargó para Canovio. Canovio buscando escapar, tira pase para Varela. Sé que se manda arriba el hombre del Flamengo. Cuando marca, saca la pelota el hombre que aparece por allí, Rodríguez. Habrá salida lateral por derecha para el equipo de Uruguay.
3: Los arqueros más veteranos de la Copa del Mundo: Craig Gordon de Escocia, 43 años, con 40. Guillermo Ochoa de México, Bocinha de Cabo Verde y Manuel Neuer de Alemania, 40 años, repito. Fernando Muslera de Uruguay y Hernán Galínez de Ecuador con 39.
0: De Escocia es el que tiene mayor edad.
3: Sí,
0: 43 años dijiste.
3: Craig Gordon, sí señor, Craig Gordon de Escocia, 43.
0: Y Bocinha con 40, pelotazo arriba frontal al área, no va a alcanzar. No alcanza Betancourt, pelota fuera, sí Maxi.
1: No, era un buen intento, pelota larga a la espalda de los centrales. Acá cuando vemos la repetición, claro, mirá que estuvo al borde, Estuvo al borde Rope, el central que se tira. Viña como que intentó frenar la marcha, cubrir la pelota, finalmente toca y fue tiro de esquina, pero te digo, hasta inocente se tiró al piso.
0: El comentario de Maxi Bancucci para BC Cardinal. Habrá salida, salida. Y el árbitro noruego hizo el conteo que justamente Gil había admitido que desconocía esta nueva normativa de la regla que se introduce a partir de esta Copa del Mundo. Arriba la pelota, pelea Viñas, busca la mitad de la cancha, había fuera de juego de Viñas, será tiro libre para Cabo Verde.
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0: Va teniendo la pelota el equipo de Cabo Verde, pelota retrocedida para Bocinha, se abre por el costado Cabral, la pelota que va al medio, allí Lenini, el 6 que cubre y juega por la punta, allí tiene la pelota Cabral, Cabral que soltó ahí, marca de Uruguay con Betancourt que recupera, soltó para Ugarte, Ugarte que conecta con Valverde, este juega rápidamente para Olivera, atención Piña que cambia, llegó Sanabria, centro que va, ahí marca, saca como pudo, pico el rebote, pelea con todo, intenta el jugador que aparece por esa zona, Arcanjo, Arcanjo que juega arriba sobre la punta derecha, ahí marca de Sanabria, recupera el equipo uruguayo, va a Sanabria, se conecta con Araujo, Araujo quiere escapar. Ya está marcando, saca pico número 4. Recorre la cancha, levanta pelotazo. Arriba va nadie de Cabo Verde. Sí, Muslera para Uruguay.
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0: Va saliendo el equipo de Uruguay. Pelota puesta a la mitad de la cancha. Valverde que participa. Dejando para Sanabria, que ganó la titularidad en este partido. Un cambio. Ah, no. No, arranca también Darwin Núñez, en relación al debut de lo que fue de Uruguay frente a Arabia Saudita. Núñez, Darwin no había jugado bien ese partido. Pelota abierta sobre la punta derecha. Entonces ingresan Canovio y Sanabria. Los cambios en este partido de Marcelo Bielsa.
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0: Carga Uruguay. Golpe de cabeza de Canovio que pide mano. Insiste Varela que le pega. Afuera llegó Uruguay, Maxi.
1: Estaba todo invalidado, una jugada que va por el sector izquierdo, finalmente Canovio Es un jugador que juega de extremo, pero que también tiene aptitudes para cerrarse, es potente, busca la finalización. Y te digo, yo no sé si estaba en offside, ¿eh? Es finita la jugada, después posteriormente pidieron hasta una mano, pero a ver. No le pegan el hombro. Pero bueno, de todas maneras Uruguay está presionando bien, Ariel, estos primeros minutos. Claro, Sanabria entró en lugar de Viña, Matías Viña, aquel jugador que pasó por River y es jugador de Flamengo.
0: Efectivamente, Canovio por Núñez, los dos cambios del equipo de Uruguay. Pelotazo largo, arriba, está marcando Canovio, dejando la mitad de la cancha, juega Valverde, rebota la pelota, Betancur participa, saca después Valverde, rebote por derecha, recupera el equipo de Cabo Verde, corre por esa pelota, Moreira, la tiene en la mitad de la cancha, jugó, soltó por el medio, ahí está la presencia de Arcanjo, el toque fue, recupera Valverde, atención, se viene el equipo de Uruguay, juega, toca, Viña rebota en el camino, córner, va a ser tiro de esquina para la Celeste.
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0: Maxi Araujo se prepara, punta sur de corner. Va a ser para el equipo uruguayo, 0-0 está el partido de la Copa del Mundo. Se vive a través de ABC Cardinal con todo el equipo del Cardinal Deportivo. Le pegará Maxi. Ojo que van los centrales, Uruguay es muy bueno en la pelota parada del juego aerocentro. Arriba, segundo palo, golpe de cabeza de Viñas, viene sacando, rechaza como puede Méndez, el número 20, arriba la pelota que no sale del área, disputa Viña, saca finalmente Cabral, desvía como puede Cáceres, Lenini que participa, prepara contra el equipo de Cabo Verde, sale con todo Varela que rompe juego, saca la pelota, rechaza afuera y habrá salida para el equipo de Cabo Verde.
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0: Borges, el número 3, saca para Cabo Verde, movió la mitad de la cancha, escapa Jamiro, llevándose el número 10, mete pase filtrado, contragolpea el equipo de Cabo Verde. Ahí está Tavares, el 9, Tavares que aguanta, raya final, juega al costado para Rodríguez, Rodríguez en la jugada personal, el 11, encarando a Varela, tiene que retroceder, está muy marcado, centro que va ahora al área, Tavares que la baja, marca finalmente, saca el jugador Betancur, deja la pelota, proyecta hacia el costado, cuando cae el hombre de Uruguay, había falta, infracción contra Araujo, será tiro libre y favorece a la Celeste.
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0: Manejando la pelota, Betancur, la apertura por derecha para Guillermo Varela. Participa Varela, esperando después un poquito más arriba, participa Canovio, Canovio para Varela, Varela camina a la mitad de la cancha, juega al medio, allí está la presencia de Ugarte, insiste el equipo de Uruguay, toca la pelota Ugarte, corre Canovio, se cierra el número 3, se marca, saca la pelota Cabral, el número 3 que sale por allí es Borges, Borges que juega, sale a romper juego, Betancur, Pociña se queda con la pelota.
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0: Pico que la tiene, levanta pelota, arriba la mitad de la cancha, se le va Cáceres, sacó de cabeza, busca el rebote, anticipa el jugador de Cabo Verde, juega pelota por la izquierda para Rodríguez, el 11 que viene, escapó con una luz, lujosa acción, toca Rodríguez, se fue Rodríguez, siempre Rodríguez pisando la pelota, llevando, encarando a Varela por la banda izquierda, soltó para atrás, allí está la presencia del 10, Jamiro, Jamiro que va, cruza al área, insiste el equipo de Cabo Verde, ahí marca, desvía, saca Ugarte, el rebote, va a ser del número 8, aparece, se la lleva por derecha, ahí marca, sale rápidamente Uruguay, juega la pelota Betancur, la apertura sobre la punta derecha para Canovio, Canovio que va, filtra pase, Valverde que llega, puede pegarle, tiro de zurda, y afuera Maxi.
1: Qué bien el árbitro, cómo aplicó la ley de ventaja, porque estaba por parar una infracción en ataque, pero el árbitro entendió que debió continuar esa jugada y Betancur lo conecta rápidamente para Canovio. Canovio le pone el pase justo para la entrada de Valverde, el segundo palo por el sector izquierdo que llamativamente el volante del Real Madrid no finaliza bien, Ariel. Es una jugada muy buena para el equipo de Uruguay que la desperdicia el capitán de la Celeste, le pega mordida, cruzado, algo extraño en él, pero una buena chance para Uruguay, Ariel.
0: De zurda la definición de Valverde, sale Cabo Verde y marca de Sebastián Cáceres, sacó con la zurda, pelota que va arriba de la mitad de la cancha, y marca de Lenini, intenta allí, Yamiro juega, pelota abierta por derecha sin destinatario, se le está dominando el arquero Muslera de Uruguay.
3: Reporte de sintonía, los oyentes, 727-30-730 desde Santaní en sintonía, Julio Báez les escucha, otro mensaje, Carinal Deportivo los mejores, se poniendo en mudo la TV y escuchando la radio, desde Salto del Guaira soy Miguel López.
0: Y están los muchachos y las chicas en el streaming en el chat de YouTube, cuando carga el equipo de Uruguay, Araujo, cruza el área, Aymarca saca, rechaza Borges, la tira afuera, córner Maxi.
1: Bueno, por ahí me parece que está el queso, diría un amigo del barrio, porque allí está apareciendo Sanabria, está apareciendo Araujo continuamente. El sector izquierdo es el mejor, la mejor franja para poder atacar, para atacar para el equipo de Uruguay, deja mucho espacio lo que es en este caso Moreira y tiene que aprovechar mejor la subida, Ariel.
0: Y está el negocio, se dice también por aquí, Maxi.
1: ¿A usted le gusta el término?
0: Me gusta el queso. Me gusta, ahí está el queso.
1: Bueno, vale.
0: Es como que allí está el botín, allí está el tesoro.
1: Dale.
0: Allí hay que buscar para llegar al objetivo. Tiro de esquina, punta zurda. Es para el equipo de Uruguay. Otra vez Araujo levanta centro. Cerrado Bocinha por arriba. Mande y habrá salida para Cabo Verde.
2: El tiempo de juego 15. Ahora 15 minutos de esta primera etapa. El marcador que indica Ariel.
0: Por la Copa del Mundo, Uruguay y Cabo Verde están empatando 0-0.
3: Los oyentes a través del YouTube de ABC TV Paraguay nos escribe Cristian, hater de Juanma 1912, dice el nickname. Augu Venegas dice, Ariel, se toma lo fuerte hoy. Y Freddy Florentín dice, saludos Maxi y Mohamed Salah.
0: Va saliendo el equipo de... No, eso es para mí, Maxi.
1: ¿Por qué así?
0: Va
1: ¿qué?
0: Tocando la pelota.
1: Hater de Juanma y Mo Salah para Ariel, no.
0: Ah, está bien. Arriba, saliendo el equipo de Uruguay, manejando la pelota. El número 6 juega Betancourt, dejando para Ugarte. Ugarte que cruza, pelota que va. No va a alcanzar porque nunca arrancó. Por Sanabria, tampoco Valverde, saca de costado. Sí, Maxi.
1: Me permite mandarle saludo a Kevin Almada. Le quiero mandar saludo a Darío Ibarra, a Sergio. No recuerdo el apellido de Sergio, Y a Dani Chun, Aquino, Sergio Aquino, luqueño, y Dani Chun, que están escuchando pendiente, Ariel, de la transmisión.
0: Habrá salida, aseguramos 4 o 5 oyentes ya, Maxi, entonces.
1: Claro.
0: Pelota que va, sale el equipo de Cabo Verde, Yamiro, golpe de cabeza de Cáceres, pelota que va a la mitad de la cancha, pelea. Mejor Ugarte queda para Federico Valverde, que retrocede sobre Betancourt, cerca del círculo central, pelota en corta. Se viene el equipo de Marcelo Bielsa, esperando el conjunto de Cabo Verde, trabaja el partido Uruguay, pelotazo que va arriba, cruzan para Varela, alcanza Varela, desvía Varela, no pudo controlar, desacomodado, habrá saque de meta para el equipo africano.
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0: Stoico, Benger, Lugano y
1: Godín.
0: Qué bárbaro, qué figuras. Qué figura del fútbol mundial. Después del partido de Paraguay contra Turquía, me saqué una foto con Lugano y le hablé de su presencia, su pasado en Cerro Porteño.
1: Hablaste de Cerro, esa famosa foto en el colectivo, ¿te acordás? Viajó en colectivo.
0: Sí. Pero hay que decir que le dejó en bola Cerro.
1: Epa.
0: Porque jugó solamente 6 meses. Y yo me acuerdo que le hice la entrevista, le entré fuerte aquella vez cuando del aeropuerto. Cuando él se iba yendo a San Paulo. Porque realmente hay que decir que le utilizó a Cerro para volver a San Paulo. En realidad San Paulo era su objetivo. No, aquella vez le dije, no, pero estábamos en modo fiesta, celebración, ganó Paraguay. No daba la circunstancia,
1: Maxi. Con Cerro no se hace eso.
0: Con Cerro ni con nadie. Y ojo con que pueda hacer también. La que lo harías.
1: Claro, se está por ir.
0: Está por ir. En plena Copa Libertadores de América. Aquí habrá salida para Uruguay.
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0: Va saliendo el equipo de Cabo Verde. Borges, que tiene sobre el círculo central. Ayer me entró a la cancha. Ahora se inclina el campo de juego del equipo de Cabo Verde. Cruzan por el costado. Allí está la presencia. Saca Cabral. Cabral que maneja el hombro 13, tiene que recomenzar con Bocinha, que sale en el semicírculo del área. Ahí habría sobre pico número 4. Abierto, recibe la pelota libre de marca. Sale ahora a presionar el equipo de Uruguay. Pelota abierta. Intenta allí recuperar Araujo. ¡Qué bárbaro! ¿Cómo le hicieron viajar a Araujo? Sale el número 18. Arcanjo que escapa. Linda jugada. Otra gambeta. Se cayó. Falta, indica el noruego. Tiro libre. Tarjeta amarilla, Maxi.
1: Sí, qué buena jugada. Qué buena jugada porque estaba apretado casi como lateral derecho. Y hace un amague que se lo comió Araujo y cambió el ritmo y ya se posicionó rápidamente para cortar hacia adentro. Buscó la zona de disparo, lo derriban al número 18 Arcanjo y gana un tiro libre que, te digo, es la mejor jugada que vi hasta ahora de Cabo Verde. Le está costando mucho al equipo africano, Ariel.
0: Y antes Rodríguez había hecho el taquito que dejó pagando a Varela, ¿te acordás?
1: Claro, había hecho esa jugada, pero después se fue para el costado y no la terminó bien.
0: Tarjeta amarilla para el hombre del Tottenham, Betancourt. Amonestado, tarjeta amarilla. Escaja el noruego, le exhibe la tarjeta y será tiro libre para el equipo africano. Simiel.
2: El tiempo de juego 20 horas 20 minutos de esta primera etapa, el marcador que indica Ariel.
0: Por la Copa del Mundo 2026, por ahora Uruguay y Cabo Verde están empatando 0-0 en Miami. Se prepara el disparo, Lenini, el 6 cerca de la línea de remate, conversa con el 10, con Yamiro. Yamiro le pega, parece el 10. 4-5 están por allí. Se sumó también Cabral, el número 13, que tiene pegada con la zurda. Le va a pegar al final Lenini. Atención, el disparo que va. ¡Gol! ¡Gol! De Cabo Verde, qué sorpresa. En Miami, señoras y señores, de tiro libre. El 6 le pega, remate que va pegado por lo bajo junto al caño izquierdo. No llega Muslera. Señores, Cabo Verde, que ya había empatado con España, está brindando la sorpresa en el Hard Rock Stadium en Miami. ¡Qué remate! ¡Qué pelota parada! ¡Ojo con Cabo! ¡Ojo! ¡Ojo con esta selección africana que sueña con la clasificación de la otra etapa! Cabo Verde derrota a Uruguay por 1-0.
1: Bueno, realmente un tiro libre donde se abre la barrera algo lejos, que quizás eso termina confundiendo al arquero Muslera. Dos hombres en la barrera, imagínense lo lejos que estaba. Pero claro, la pelota pasa en el medio. Tiro frontal, le pega con el empeine la pelota, que toma casi como una curva al ras del césped y termina confundiendo, insisto, con esto, que se haya abierto la barrera. De todas maneras, me parece una floja reacción del arquero, porque no estaba tan cerca como para que ese remate, que no traía demasiada fuerza, lo sorprenda al arquero de Estudiantes de La Plata. Sorpresa aquí en Miami, gana Cabo Verde, quizás en el mejor momento de Uruguay, no siendo del todo claro, pero manejando el territorio, se pone en ventaja el equipo africano.
0: Viene, pero también el error grave de la barrera de abrirse. Y me llamó la atención que solo dos se colocaron, Maxi, vos y por la distancia.
1: Sí, estaba lejos, Ariel. Y aparte no fue un remate tan, tan fuerte. Le pega bien, le pega con el empeine, pero a mí me parece que el arquero no reacciona del todo bien. De todas maneras, la barrera no se tiene por qué abrir, ¿eh?
0: Claro, por supuesto, porque el arquero tampoco va a esperar que se abra la barrera y que se meta por allí. Efectivamente. 1-0 gana Cabo Verde. Intenta jugarte, cambia por derecha para Varela. Alcanza Varela, va a cruzar, está en la línea final. Se viene el equipo uruguayo, pelota para Canovio. Canovio, que está en la gira del área, pierde Uruguay. Atención, que esto puede comprometer la chance del conjunto charrúa, que tiene que cerrar la etapa con España.
1: ¿Y ahora?
0: Con España después.
1: Los nervios, la ansiedad, tiene que tranquilizarse, ¿eh?
0: Se viene el conjunto de Uruguay. Carga con todo, arrancó por la izquierda. Intenta, aparecía el número 16. Estaba por allí Rivera. Pelota que va hasta fondo de cancha, no va a alcanzar Maxi. La pelota se desvía, de acuerdo a lo que indica, luego será tiro de esquina, córner. Córner favorece al equipo de la Celeste.
3: Y es el gol 114 de la Copa del Mundo 2026. Kevin Lenini, de 29 años, jugador del Krasnodar de Rusia, marcó su cuarto gol con Cabo Verde.
0: Se viene el equipo de Uruguay. La pelota sobre la punta. Atención, allí está queriendo escapar, llevándose el esférico Araujo, que retrocede. Pelota para Valverde, que apunta, le pega. Se desvía del camino, sale Bocinha. Rechaza desesperadamente Borges la pelota, que va al costado Maxi.
1: El córner corto lo activa rápidamente para que Valverde pueda perfilarse para su remate. Le pega al arco, hay mucha gente. Termina pegando en una mano. La mano está atrás, es cierto. No amplía el volumen del brazo, va a ser a criterio del árbitro. A mí no me parece que esto sea penal. De todas maneras, la pelota iba al arco, pero el jugador, Ariel, tiene el brazo atrás y le termina pegando el brazo, es cierto. Nada, agua, hidratación.
0: Bien, no ha pasado nada, no habrá penal para el equipo de Uruguay. Minuto 24, pausa de hidratación, el cooling break en Miami. Vamos hasta Miel y hasta GPN.
3: Mensajes al 72-730-730. Hola Ariel, estoy escuchando desde Bicubí, Colonia Agustín Goiburú. Excelente la transmisión, Fuerza Uruguay. Saludos, abrazos Ariel. Soy Esteban Manuel Cabrera.
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3: Desde Barcelona, España, Maxi, soy tu ídolo. Te envío un saludo, hermano, dice este oyente de España.
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3: Saludos desde la compañía Leiva y a 15 kilómetros de Coronel Oviedo. Sintonía total, Cardinal, dice este mensaje. Y un chascarrillo de un oyente. ¿Por qué Cabo Verde usa atuendos de color rojo y no usan atuendos de color verde?
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3: Sigue el reporte de sintonía 0972-730-730 desde R3 Corrales. Estoy en sintonía. Vamos la celeste. Otro Bocinha, arquero de Cabo Verde, arquerazo.
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3: También gran abrazo a los oyentes del chat del YouTube de ABC TV Paraguay. Los escribe Cristian, Freddy Florentín Lesler, además de Augu Venegas, hater de Juanma, 1912 y Diegote, 2408.
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3: A las 22 horas se culmina la jornada de fútbol el día de hoy. A las 22 horas, Nueva Zelanda de Tim Payne. Nuevo refuerzo Olimpia va a enfrentar a Egipto de Mohamed Salah.
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3: Mañana a las 14 horas, segunda presentación de Argentina. Hay que repasar que en la primera fecha goleó Argelia por el marcador de 3-0. Mañana Argentina a las 14 de Paraguay va a enfrentar a Austria.
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3: También Austria en la primera fecha debutó ganando, derrotó a Jordania por 3-1. Mañana también 18 horas, Francia ante Irak.
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3: Adelante, Ariel.
0: Muy bien, Marcelo Bielsa es su estilo peculiar. Los otros entrenadores con traje impecablemente peinado, cuidándole a la imagen.
1: La postura sentado en la conservadora, sí, medio torcido, es tremendo.
0: Qué personaje este señor. Lateral por la punta zurda, Sanabria se prepara. Va a ser para el equipo de Uruguay, se reactiva el juego. En Miami gana Cabo Verde al equipo uruguayo por 1-0. Va la pelota contra Lara, pelota arriba, viene un golpe de cabeza. Lerini que saca el rebote, disparo de Valverde por arriba del travesaño, Maxi.
1: Linda, la agarró bien. Quizás era un poco más abajo, De todas maneras, un lateral largo, rebote, todo pasa por ese sector, Ariel, por el sector izquierdo. Bien Valverde agarrándola de volea, después del remate, se va por arriba del travesaño. Estuvo cerquita el capitán del Real.
0: Comentó Maxi Gancucci para DC Cardenal. Hace todo el país arriba la pelota. Viene peleando Yamiro. Marca. Saca por allí la mitad de la cancha. Mejor Olivera entregando para su arquero. Muslera que rechaza con la pierna derecha. Pelotazo arriba. Pelea. Allí Lerini. Rebote. Va a ser del equipo de Cabo Verde. Manejando el número 3. Allí está Borges. Borges jugando la mitad de la cancha. La tiene el 10. Yamiro que toca. Abriendo por derecha. Participa después Pico. Pico la tiene para el equipo de Cabo Verde que gana el partido. 1-0. Solo aparece en Miami, aquí marca, saca la pelota por un costado, Oliveira, habrá salida, reposición para el equipo africano.
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0: Estás teniendo la pelota. El equipo de Cabo Verde. Cabecea el número 13, Cabral. La pelota atrasada. De vuelta Cabral que la tiene. Arranca Cabral. Cabral se la lleva cerca de la raya central. Apertura para 10. Allí está Yamiro. Yamiro bailoteando, queriendo escapar. Peor la raya. El toque atrasado. La hace circular el cuadro de Cabo Verde. Allí está protegiendo. Mejor Lenini juega para atrás, pelea Yamiro, se fue al piso, recupera para el equipo de Uruguay. Canovio, se fue Canovio desde el piso, recupera, intenta allí, Lenini punteaba, se viene Cabo Verde cuando se interpone Olivera, por el medio jugándola para atrás para Sebastián Cáceres. Cáceres, que se va a apoyar en su arquero Monera, y habrá salida para la Celeste.
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0: Atendiendo la pelota, el equipo de Cabo Verde, de Uruguay, por el costado izquierdo con Sanabria. Entrega pase a la mitad de la cancha. Allí está la presencia de Cáceres, llevándose el número 3. La tiene Cáceres. Cáceres con la pelota. Cáceres que va, juega por lo bajo. Intenta el equipo de Uruguay. Ugarte, que se interviene allí por el medio, jugándola para Olivera. Olivera con la zurda, conduciendo la pelota, esperando. Valverde, todo Cabo Verde, esperando, achicando el espacio. La apertura por derecha para Varela. Varela extiende pase, viene para Canovio. Canovio que se para frente al marcador y toca. Participa después el jugador Betancourt. Pelota puesta para Valverde, que apunta. Escapa de la primera marca. Siempre Valverde mete el toque. Pelea Canovio. Ahí marca. Ya está saliendo el equipo de Cabo Verde. La pelota por la izquierda. Allí la tiene Rodríguez, dejando para Cabral. Cabral para Yamiro. Yamiro que va al 10. Pelea, puntea. Termina recibiendo una falta. ¡Sí, Maxi!
1: Para mí había sido al revés, Bueno, se levantó Huarte sin protestar. Hubo una infracción al número 10, entonces lo vi mal. Porque claro, quiso hacer una fantasía. Claro, levanta la pierna. Bueno, después finalmente le termina pegando Huarte. Tiro. Se enoja bien, ¿sabes? Está loquísimo. No está loquísimo.
0: Comentó Maxi Biancucci para ABC Cardinal Simiel.
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0: La pelota, señores, 1-0 gana el equipo de Cabo Verde. Estamos transitando lentamente hacia el final de esta primera etapa. Por ahora, victoria y sorpresa del equipo africano frente a la Celeste Miel.
2: 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El tiempo de juego ahora, 31 minutos de esta primera etapa. El marcador que indica, Ariel.
0: En el Hard Rock Stadium en Miami, gana Cabo Verde a Uruguay por 1-0.
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0: Sale Uruguay, pelota filtrada, el anticipo fue de Borges, arriba la pelota, va a recoger Sebastián Cáceres, el hombre de la América de México, la maneja el 13, salida para el equipo uruguayo, que le está costando un montón fabricar situaciones de gol, de marcar la diferencia en los últimos 25 metros del campo de juego. Allí Olivera, Maxi Olivera, llevándose la pelota, esperando Ugarte, Manuel Ugarte la paró durante la mitad de la cancha, abierto, va a recibir después el número 13, Varela de primera, dejando para atrás sobre Cáceres, solo Muslera no está en campo rival, después todo el equipo uruguayo, buscando la manera de filtrar pase, pelotazo arriba para Varela, que cabecea para la pelota al área, está rechazando Cabral, arriba la pelota, rebote, presiona Ugarte, le pifió el Ferico y va a terminar afuera, abraza salida para el equipo de Cabo Verde.
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0: Muy bien, habrá saque de meta, saque desde largo para Bocinha. Las indicaciones del loco Bielsa, que está sentado siempre sobre su conservadora. Normalmente él camina de un lado para el otro también, al límite de su área técnica, cuando las cosas no están caminando, no están yendo por sus rieles. La pelota al medio, recupera, presión alta del equipo de Cabo Verde. Va Tavares contra el mundo. Cierra Olivera, dejó para Muslera y desperdició una chance Cabo Verde, Maxi.
1: ¿Qué chance desperdició? Tavares quiso hacer un enganche para adentro cuando tenía el compañero que estaba ingresando por afuera para estar casi mano a mano. Ahora una salida, una floja salida de Uruguay que le permitió el contragolpe a Ariel.
0: Canovio, deriva el juego por el medio. Ahora Betancourt que cruza, pero otra vez de la cancha, se manda arriba. Allí está recibiendo Olivera, la maneja Olivera, lo tiene cerca a Sanabria, lateral izquierdo, pelota puesta, allí cerquita nomás sobre Ugarte, se participa a Fede Valverde tiene espacio, se anima desde allí, le pía, pasa 2 metros aproximadamente del caño derecho de Bocinha y abraza que de meta.
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0: habrá salida, señores, para el equipo de Cabo Verde, que con este resultado está liderando la tabla junto a España, con 4 puntos cada cual. Aquí, golpe de cabeza, va fuera del campo de juego, marcaba Sanabria. Habrá reposición para el equipo africano.
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0: Se le está complicando a Uruguay, pasan los minutos y hasta aquí una situación clara, clara de gol. No la hemos vista, visto, Maxi, de parte del equipo de Bielsa.
1: No, no, y tampoco es que Cabo Verde hizo mucho, simplemente aquel tiro libre, porque hasta aquí no había llegado nada. Creo que Uruguay estaba mejor, sin ser tan claro como decís vos, pero era el que manejaba territorialmente la pelota, la cancha, presionaba bien, llegaba por algunos centros cruzados, pero es cierto que todavía no hay una chance clara del equipo uruguayo ahí.
0: Araujo toca para Valverde, rápidamente desactiva la marca, va tocando por derecha con Sebastián Cáceres, Cáceres pisó la pelota, hace la pausa de nuevo, juega ahí cerquita nomás con Valverde, Valverde, cruza para Oliveira que la para y miró al área, se viene el equipo uruguayo, insiste el conjunto de Bielsa buscando el empate. Sanabria, muy marcado, tiene que tocar y allí se le nubla la idea al equipo de Uruguay. Ya sale Cabo Verde, maneja la salida por derecha, Moreira, el toque fue para Cabral, el número 13 que se manda arriba con mucha determinación por la franja izquierda, marca Canovio, lucha el jugador de Cabo Verde, falta de Agustín Canovio, tiro libre favorece al equipo africano.
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0: Está recuperando Cabral después de ese combate en el medio que tuvo con Canovio, que está acelerado, que pasa de revoluciones, Maxi.
1: Sí, porque ya arrancó el partido. Una cosa es la actitud, las ganas de presionar, y otra cosa es cuando de pronto haces una falta, manotazo arriba, hay una especie de nerviosismo. Y repito, no confundas presión con ir con mala intención, porque te pueden echar.
0: Sí, señor, aquí recibe la pelota Pico López, el toque de la mitad de la cancha. Pico que recibe la apertura por derecha, se conecta con Moreira. Moreira que tiene derivo, juega la mitad de la cancha, insiste por allí Arcanjo, escapando el zurdo que cruza por derecha. Linda jugada para Yamiro Díez, recibió, amagó, se armó otra vez Uruguay, marcó Canovio el rebote. Insiste el equipo de Cabo Verde, va a recuperar Canovio y sale disparado por derecha. Juega la mitad de la cancha, la maneja por allí, saca Betancur de primera. Valverde saca, marca el número 3, Jorge Borges, toca rápidamente. Entra la apertura para Rodríguez, el 11, que participa, que entró al medio, juega por lo bajo, Tavares, cierra, allí Sanabria, rebote para Kevin Lenini, abre juego por derecha, allí está Moreira participa del juego, intenta Cabo Verde, que ahora enfría el partido, retroceden para Pico, está jugando para Borges, el número 3, que va tocando para Bocinha.
3: Si este resultado se confirma, será la primera derrota de Uruguay con selecciones africanas en un mundial. 5 partidos hasta aquí, 3 victorias y 2 empates.
0: Señores, gana Cabo Verde a Uruguay por 1-0. Viene cruzando, se va a sacar la pelota Sebastián Cáceres. La apertura por el costado, Araujo no alcanza. Habrá reposición, saque lateral para Cabo Verde por derecha.
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0: Moreira por derecha, preparando el lanzamiento de costado. El toque fue, busca por allí, maneja Tavares, descarga, juega la mitad de la cancha. Intentó, se fue al ataque con todo, corre Cabral, el número 13, con determinación, centro que va por arriba, Muslera que saca, desvía cuando Tavares se preparaba para cerrar y terminar la jugada, Maxi.
1: Sí, quizá el centro no fue tan preciso, es cierto, por el sector izquierdo, el chanflazo se le va cerrando a un arquero que estaba entendiendo dónde podía caer, pero finalmente la consigue sacar con la punta de los dedos para tirarla al córner. Un arquero que, insisto, para mí en el gol tiene un grado de responsabilidad. No me diste tu punto de vista, creo que lo defendiste. Yo no sé si a Gil le pasa eso que estarías diciendo, ¿no?
0: Oh, claro que tiene responsabilidad, pero también la barrera, Maxi. La barrera
1: no,
0: se movió.
1: Claro que la barrera tiene
0: porque
1: culpa.
0: Si no se movía la barrera, la pelota no iba allí.
1: El otro día Gil tuvo un partidazo y a vos no te gustó.
0: No, yo no estoy de acuerdo. Hubo muchas dudas. Reconozco que hizo una parada extraordinaria en la parte final, pero lo he visto inseguro en algunas jugadas que también pudimos haber pagado un alto tributo, mi querido Maxi. Habrá saque de meta, salida para el equipo de Uruguay.
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0: Se viene con la pelota el equipo de Uruguay. Uruguay, apertura por el costado, intenta escapar Sanabria, participa tocando para atrás para Ugarte, la para Ugarte, va volanteando, mirando, levanta pelota al área, cierra muy bien, marca Pico, saca de primera, levanta pelota y va a quedarse con el esférico Olivera, la para con la zurda y está Uruguay sobre el campo rival, inclinando la cancha, ejerciendo el dominio territorial, gobierna el partido pero sin dañar, allí está recibiendo, corre en la mitad de la cancha Betancourt, la apertura para Varela, la para Varela, Guillermo Varela, la tiene Varela, jugó y recomienza con Sebastián Cáceres, Sebastián Cáceres la tiene cerca del círculo central, allí recibe Olivera, Olivera que mira, cruza, toca otra vez a la derecha con Betancourt, otra vez y una vez más se viene Uruguay, Canovio levanta centro, solo cabezazo por arriba del travesaño, ha llegado Araujo, pero definió mal Maxi.
1: Bueno, encima que no tiene tantas chances Uruguay, cuando tiene no la aprovecha, aquella de Valverde y esta, ¿no? Fueron dos chances claras, esta quizás le queda un tanto arriba, atrás, un chanflazo muy bueno de Canovio, que un extremo para el otro extremo, Araujo salta, no es la especialidad del extremo izquierdo, de todas maneras, no era una jugada tan difícil, por lo menos bajarla bien, la quiere cabecear, la cabeceó realmente mal.
0: Va con la pelota Canovio por derecha, Uruguay al ataque, se viene, busca la devolución Viñas, fuerte el toque, no alcanza Canovio, y habrá reposición, habrá lateral para el equipo de Cabo Verde.
2: El tiempo de juego ahora 40 minutos de esta primera etapa, el marcador que indica Ariel.
0: Cabo Verde le está derrotando a Uruguay 1-0.
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0: Viene el equipo de Uruguay, cruza, rechaza la pelota, Borges arriba sobre el campo rival, viene bajando por allí, la tiene Olivera, Olivera se la lleva, Olivera que tiene, espera cerca, Betancourt el 6, ya recibió, ya miró, ya mapeó el campo rival, ya jugó, ya tocó sobre Canovio, Canovio con este juego con Varela, a Varela buscando la personal, intentando escapar, pone pase de vuelta para Betancourt, Betancourt que la hace circular sobre Cáceres, Cáceres, abre de lado, abanica el juego al equipo uruguayo, buscando el espacio centro que va de Olivera, ahí marca, rechaza Borges, el número 3 arriba de la pelota, juega por esa zona que aparecía, Arcanjo, golpe de cabeza de Sanabria, la para Ugarte, Ugarte, la deja para Olivera, Olivera, soltó para atrás para Varela que se metió al medio, la apertura por derecha con Canovio, Canovio que apunta, trabaja, la dejó hacia la derecha, llega Betancourt, Betancourt prepara la zurda, prepara la jugada y está muy marcado cómo corren los africanos, pelota retrocedida, ahí está Cáceres, y va trabajando con paciencia el equipo de Bielsa. Olivera se la lleva, Arcanjo caído, se viene Sanabria, centro que va, rebota, insiste Sanabria, Sanabria que juega para Araujo, Araujo se acomoda, se equivocó, Moreira que se interpone, robó la pelota, se abre cerca del banderín del córner, rechaza, pelota que va afuera, a uno, fue prácticamente recorriendo la línea lateral. Sí, Maxi.
1: Digo, Arcanjo se está agarrando el posterior, parece que es una lesión, ya no es un calambre esto, parece que le tiró al número 18.
0: Se viene el equipo de Uruguay, busca el empate sobre el final de esta primera etapa. Ugarte, Ugarte que deriva juego con Sanabria, Sanabria para Olivera, Olivera que va, Olivera que tiene, miró el área, se metió Canovio esperando el disparo de Sebastián Cáceres, rebota en el camino y va cayendo cerca del área, peleando Varela, insiste, saca Rodríguez para el equipo de Cabo Verde, pelota puesta a mitad de la cancha, Tavares que pica contra el mundo, el cierre de jugador Cáceres, ahora aparece Olivera y va gobernando exclusividad de Uruguay la tenencia de la pelota, pero sin ser nocivo arriba. Otra vez para Sanabria, el número 25 que aparece por la izquierda, el toque fuera mitad de la cancha para Olivera, el segundo marcador central, y va conectándose con Varela, Varela que mira el área, se viene el equipo uruguayo, proyecta, juego por derecha, Canovio, Canovio en la jugada personal, se quiere meter al área, pisa la pelota, cómo están marcados los uruguayos, y allí se equivoca, allí se nubla el juego uruguayo, Maxi.
1: No, intenta ir por afuera Uruguay, es cierto, se quiere hacer amplio, pero quizás con Valverde, con Mendardí, tiene que tratar.
0: Hizo un golazo, pelotazo de Borges. Quiso hacer el gol de la Copa del Mundo desde la mitad de la cancha. Ni llegó hacia el arco, Maxi.
1: Claro, lo vio adelantado y quiso tirar. Ahí lo vemos, Arcanjo agarrándose atrás. Que da la sensación de que le tiró a aquel. Bueno, el árbitro no para el partido, ¿eh? No para el partido, atención, Ariel.
0: Se ve del equipo de Uruguay. Pelota de Araujo, deja al medio. Centro arriba, lo alto. Uy, del palo, golpe de cabeza. Gol. Gol de Uruguay, Araujo. De Uruguay Uruguay. Araujo, después de que la pelota haya impactado en el caño izquierdo, señoras y señores, lo empata Uruguay. Tanto trabajó, sin ser claro, pero insistió gobernando el partido de forma exclusiva. Y por fin cayó la estantería del equipo de Cabo Verde sobre el final de la primera etapa. Lo empata el equipo de Marcelo Bielsa y queda un mundo del partido para que la Celeste gane el compromiso en este partido de Copa del Mundo. Lo hizo Araujo, lo empató el equipo de Uruguay cuando Arcanjo estaba sentido. Viñas, que le estaba atendiendo, soltó cuando vio que se propiciaba un ataque uruguayo. Centro de Valverde. El golpe de cabeza fue de Betancur en el caño izquierdo y define Araujo. Señoras y señores, Uruguay. Uruguay 1, Cabo Verde 1.
1: Bueno, se dio una situación rarísima, ¿no? Porque Arcanjo estaba pidiendo la asistencia, estaba tirado, e incluso Viña, el rival, le estaba elongando el posterior. Y de pronto viene el ataque donde decíamos, el sector izquierdo de Uruguay era el más incisivo, el más claro, estaba el queso por ahí. Finalmente vino un centro cruzado de Valverde para una peinada que es del mismo lateral, el que termina peinando esa pelota, porque claro, salta Betancur, pero termina pegando a Cabral, a Cindy, y que termina pegando en el palo, y que después sí, en el rebote, apareció el Maxi Araujo para cerrar y poner el empate. Otra vez Maxi Araujo casi empujándola, parecido a lo que fue el partido pasado. Empata sobre el final Uruguay, se tranquilizan ahora por lo pronto los nervios que estaban apareciendo, Ariel. Tranquilidad para los equipos dirigidos por Marcelo Bielsa.
0: ¿A los cuánto el empate de Uruguay?
2: A los 43 minutos de esta primera etapa.
3: Y es el gol 115 de la Copa del Mundo 2026. Maximiliano Araujo, de 26 años, jugador del Sporting Lisboa de Portugal, marcó su segundo tanto en este Mundial.
0: Esto es para la polémica, Maxi, lo de Arcanjo.
1: Totalmente.
0: Estaba con 10 el equipo de...
1: Totalmente. El árbitro ya se percató en la jugada anterior que Arcanjo quería asistencia. La pelota no salió nunca. Nunca salió para que lo asistieran al número 18. Se agarraba el posterior, pero de pronto hizo un pique. Hizo un pique el jugador. Si estás desgarrado, vos no podés picar. Ahora están preparando el cambio. Pero de pronto, el famoso fair play no se aplicó acá. Porque es cierto, el jugador de Uruguay tiene que atacar. Si te dan la pelota, vos vas a atacar. Tenés un rival en el piso. El árbitro debió parar. Para mi punto de vista, debió parar porque la jugada le permitió, le dio tiempo para poder parar. Bueno, finalmente una jugada polémica que seguramente una más de lo que están sucediendo en esta Copa del Mundo.
0: Y parece que Arcanjo no quiere salir, porque ya están parando al 14.
3: Deroy Duarte.
0: ¿Es Duarte?
3: Deroy Duarte.
0: Okay.
1: Bueno, pero Arcanjo que se ponga de acuerdo con él mismo. O está lesionado o no está lesionado. Porque claro, el de entrenador o cualquiera que estábamos asistiendo al partido, nos dábamos cuenta que él no podía seguir, se agarraba el posterior y rengueaba. Y de pronto hizo un pique y ahora se enoja porque lo sacan.
0: Y ahora corrió, Maxi, hizo un trote.
1: Exactamente, bueno. No se entendió lo del jugador 18.
3: ¿Eh? Ariel.
0: Bueno. Sí.
3: Y en el día de su cumpleaños, de Arcanjo, hoy cumple 25 años.
0: Porque si fue una simulación, la verdad que va a quedar muy mal.
1: Evidentemente sintió algún dolor. Pero cuando vos te desgarras no puedes correr más. Es quedarte en el piso hasta que te asistan.
0: Y ahora no quiere salir, significa que no estaba lesionado.
1: Se enojó.
0: Sale Uruguay, 5 minutos de tiempo adicional. Señores, 1-1 está el partido en Miami. Ojo que crece el juego de Uruguay. El toque de Oliver, la apertura con Sanabria. Por lo bajo centro que va, ahí marca. Saca por allí Moreira la pelota, dejando para Lenini el 6, Kevin Lenini. La apertura por derecha con Moreira. Va adelantando pase, allí está arrancando. Y se la lleva Rodríguez, marca Uruguay. Presión alta, juega Jamiro. Tiene para el equipo de Cabo Verde, la hace circular, sale de su zona, sale de la cueva, corre Borges, el número 13, se frenó con la mitad de la cancha, para Yamiro cambia de frente a cualquier lado, saque de costado, será para el equipo de la Celeste.
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0: ¿No se produjo el cambio, Maxi? Ingresó de vuelta. No,
1: se quedó, es el volante central, el hombre que había...

0: ganando, volteando el marcador. Perdía por 1-0, ahora empató 1-1. Está el juego en el Hard Rock Stadium. Domina la pelota Olivera, llevándose el zurdo, miró el área, a ver qué hace la apertura. Fue por la punta con Valverde. Valverde lanzó, pelota filtrada, llegó para Araujo, centro por lo bajo. Lenini, que cierra y se abre. Presiona con todo Valverde. Va Lenini, Kevin Lenini, sacó Lenini. Insiste Uruguay, la presión alta, ejerciendo la presión sobre campo rival, el equipo de la Celeste. Muy bien con la pelota, juega Valverde, cruza al área, se cayó, jugador de Uruguay en el área, es Viña, rechaza, pico la pelota arriba, sale Cabo Verde.
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0: A ver qué pasó con Viña.
2: Se comió un manotazo. Es la famosa corrida entre el central y el delantero. El movimiento del brazo del central termina pegándole, pero no pasó nada para el árbitro.
0: Se viene sobre la punta derecha. Guillermo Varela está en la esquina del área. Siempre Varela, Varela, Varela, Varela. Maneja Varela, soltó para el 6. Betancur hizo un caño, lindo Yamiro. Carga el conjunto uruguayo en la parte final de la primera etapa. Dominó Olivera, soltó pelota para Valverde. Hizo la cortina, llega la pelota para Sanabria. Enganchó Sanabria, se metió por dentro, levantó, cruzó al área. Pelota que va, golpe de cabeza, saca. Borges, el rebote va a ser de Sebastián Cáceres. Marcamos el tiempo de juego.
1: El tiempo de juego ahora 50 minutos de esta primera etapa. El marcador que indica Ariel.
0: Pa Uruguay, el disparo, Canovio, gol. Agustín Canovio, y así está cerrando el primer tiempo. Uruguay se despertó en los últimos minutos de esta primera etapa. Dos goles sucesivos del equipo de Bielsa. El turno fue de Canovio para aprovechar de vuelta una pelota puesta contra el área, producto también del gran dominio uruguayo. Primero Araujo, después Canovio, para que cambie la historia, para que Uruguay pase arriba en el marcador. Define libre de marca Agustín Canovio, la jugada de izquierda a derecha, centro, arriba hacia el área, y allí fue a buscar para bajar Araujo y llegó Canovio para empujar. Señoras y señores, el equipo de Bielsa, Uruguay derrota a Cabo Verde por 2-1.
2: ¿Qué centro que pone Ugarte primero? Para la subida en los altos, en las alturas de el jugador Maxi Araujo. Ariel decía, se despertó Uruguay, pero ¿qué siesta se pegó la defensa de Cabo Verde sobre el final? Porque Borges, cuando baja Araujo la pelota, Borges estaba en cualquiera. Quien apareció allí es Canovio. Es un jugador que va a toda, ¿eh? No se da por vencido. Después de esa bajada aparece el Rubio, el jugador de Fluminense, para tocarla un palo, mano a mano con el arquero. Termina encontrándose con un gol meritorio de Uruguay. Meritorio porque fue mejor. Cabo Verde solamente aquel tiro libre y alguna que otra aparición de algún del delantero Tavares, que quizás no resolvió bien, pero después fue todo Uruguay. Es cierto, desprolijo, quizás con no tanta claridad, pero era injusto estar perdiendo ese partido. Finalmente, sobre el final, apareció Canovio.
0: ¿A los cuánto el segundo de Uruguay?
1: A los 50 minutos de esta primera etapa.
3: Y es el gol 116 de la Copa del Mundo 2026. Agustín Canovio, de 27 años, futbolista de Fluminense de Brasil, que llegó a su segundo tanto con Uruguay.
0: 2-1, gana la Celeste. 4 unidades con esta victoria está sumando el conjunto uruguayo tras el empate 1-1 frente al equipo de Arabia Saudita. Pelota sobre la punta derecha, va a terminar esta primera etapa. Casi llegamos a los 8 del tiempo recuperado. Sí, Maxi.
2: Que le paga con goles Canovio, porque claro, él fue el hombre que inició el partido pasado de suplente. Ingresó en el segundo tiempo, lo hizo realmente bien. Él colaboró para que Uruguay consiguiera aquel empate y ahora pagando con gol.
0: ¿Cómo está corriendo nuestro jugador lesionado, Arcanjo? Pelota que va al área, cruza, Cáceres sale, Murera para quedarse con la pelota. En salida favorece el equipo de Uruguay. Está para cerrarse esta primera mitad noruego. Marca en este preciso momento el final del primer tiempo. Gana la Celeste a Cabo Verde por 2-1.
3: Paso el relato de Ariel Julián Mareco. Sus comentarios de Maximiliano Biancucci. Triunfo parcial de la selección de Uruguay ante Cabo Verde por el marcador de 2-1. Correspondiente a la segunda fecha del Grupo H, arrancaba ganando el conjunto caboverdiano con gol de Kevin Pina. Lo empató Maximiliano Araujo y Agustín Canovio.

0: lo dio vuelta para el equipo de Marcelo Bielsa, que hay que repasar que en la primera fecha había empatado por el marcador de 1-1 ante la selección de Arabia Saudita. También por este grupo H, más temprano España le dio cuentas, goleó a la selección de Arabia Saudita por el marcador de 4-0. Así marcha la cuestión en el grupo H, España y Uruguay con 4 puntos, y con la unidad con un punto están Cabo Verde y la selección de Arabia Saudita. La próxima fecha y última de este grupo, donde se encuentra Uruguay, el grupo H. La última fecha se va a estar disputando el viernes 26 de junio, 21 horas ambos partidos. Uruguay ante España, partidazo en los previos. Y Cabo Verde que va a enfrentar a la selección de Arabia Saudita. Resultados que arrojaron el día de hoy del Mundial 2026, porque Países Bajos goleó ayer, goleó 5-1 a Suecia, Alemania 2-1 a Costa de Marfil, Ecuador empató 0-0 ante Curazao, esta madrugada Japón goleó 4-0 a Túnez, España lo propio con el mismo score, 4-0 a la selección de Arabia Saudita, empataron 0-0 Bélgica e Irán, y ahora periodo de descanso. Uruguay le está ganando 2-1 a la selección de Cabo Verde. Más tarde, a las 22 horas, arrancará el compromiso entre los equipos de Nueva Zelanda ante Egipto. Mañana más partidos, 3 en total. A las 14, Argentina, el actual campeón del mundo de Messi, que en la primera fecha derrotó, goleó a Argelia por el marcador de 3-0. Va a enfrentar mañana a la selección de Austria, que también arrancó ganando en esta primera fecha de la Copa del Mundo. Lo hizo ante Jordania por la cuenta de 3-1. También mañana, 18 horas, Francia va a jugar ante Irak, y a las 21, también por ese mismo grupo, Noruega ante la selección de Senegal. Para el día martes, en el cierre de la segunda fecha de la Copa del Mundo, a las 0 horas, Jordania ante Argelia, el grupo donde se encuentra la selección albiceleste, el grupo J. Luego, a las 14 horas, Portugal ante Uzbekistán. En la primera fecha, Portugal empató 1-1 ante Congo y Uzbekistán cayó 3-1 ante Colombia. 17 horas, Inglaterra enfrentará a Ghana. Choque de ganadores, porque en la primera fecha Inglaterra venció a Croacia por 4-2 y Ghana venció, derrotó 1-0 a Panamá. Y a las 20 horas también, Panamá ante Croacia, y 23 horas, Colombia ante República Democrática del Congo. En la primera fecha, Colombia, en el Estadio Azteca en México, venció 3-1 a Uzbekistán, y Congo había empatado por 1-1 ante la selección de Portugal. De vuelta es el bloque del oyente, 0972 730 730. ¿Qué les pareció la primera parte de Uruguay? Victoria parcial, lo dio vuelta, estaba cayendo 1-0 Uruguay ante Cabo Verde, y lo dio vuelta el conjunto de Marcelo Bielsa, 2-1 Uruguay a Cabo Verde. Audios, WhatsApp, Ovi, ¿te parece? Vamos con eso.
1: Que se deje de joder lo que están diciendo, que Olveira no va a atajar. ¿No escucharon la declaración de nuestro técnico que Gil está con el tobillo inflamado? Ya.
2: Pues hay que buscar ese caballo indebe. Sí, pues Olveira, arquerazo uruguayo, dio por el país su pasaje. Ocupía vuelve bandera, vio de Utah, de Jarrón, va a ser tío, ella prendese.
0: No se pongan nerviosos, señores. 7-2, 7-30, 7-30.
3: Ganan los muchachos, la ganan de mando, la ganan de clubes, ni la Cero, ni la Olimpia, ni la Libertad, ni la Guarani. Y entonces selección, la ganan de equipo, selección.
0: Señor.
3: Claro, la. Ya bueno, Jorge, la Obamaja ya apoya. Ahí se la pende, está vete ahí, compartió. Y dejan a la. Una caña, a la pillera, la teléfono, a la pillera, más calma. Fuerza, Carinal, fuerza, Luidosa. Vamos a ganar. Pues arriba. Sé paraguayo republicano.
0: Bueno, más oyentes al WhatsApp. Nos escribe el señor Isidoro Fernández. Buenísima transmisión, Ariel. Estaba muy despacio el micrófono de Maxi. Dice, soy Isidoro Fernández de Toledo, Paraná. Fuerza la Celeste. Otro mensaje que dice, a ver, saludos. desde Ciudad del Este. Hoy tendremos ancho deportivo o bajo deportivo, dice Juan Carlos, con la terminación 053. Más audios, vamos con eso.
4: Hola, Cardinal. Al que preguntó cómo quedan las selecciones, 32 va a quedar de 48, por eso se va a llamar 16 avos. Luego vienen los octavos de final con 16 equipos. Luego cuartos de final con 8, semifinal con 4 equipos y la finalísima. Mano a mano.
0: Ok, señor, vamos con más audios de WhatsApp. Aquí tenemos Obi-Wan Kenobi.
5: ¿Qué tal? ¿Cómo estás, ABC Cardenal? El mejor programa del Paraguay. Y lo digo con mucha propiedad. Y al amigo Johnny, el mejor de todos. Esos imbéciles que hablan al pedo, son unos amargados de mierda que posiblemente en su familia nos mandan y dicen estupideces. Y mucha confianza para la selección paraguaya. Y vamos, Paraguay, carajo. Esto no tiene nada que ver con cualquier otro club. Así nomás. Payo Corralán le saluda desde el Alto Paraguay, entre Vallemí y Puerto Casado, Isla Pagani. Un abrazo para todos.
0: Abrazo grande para la gente del Alto Paraguay, de Vallemí y Puerto Casado, que están en sintonía del Cardinal Deportivo. Repercusiones de esta victoria parcial de Uruguay 2-1 ante Cabo Verde, dice Olé. Entre tiempo, Uruguay lo dio vuelta sobre el final del primer tiempo. Gol de Canovio a los 49, dice. Para el 2-1 a favor del seleccionado de Bielsa ante Cabo Verde. Audio.
6: Chalo, vaya, man, ya me te metí para ayer, adiós, tengo WhatsApp, la amigo.
0: Otro audio WhatsApp.
7: Hola, hola, Cardinal. Yo soy uruguayo y quiero decirle la realidad. Olveira se nacionalizó paraguayo, le felicito, un excelente arquero, por más que él sea de Olimpia y yo soy de Cerro, y legalmente Paraguay va a llegar a muy lejos y Olveira lo va a sacar adelante. Un abrazo grande para todos, y el que opina al revés, no me interesa, que se calle.
8: Pedro Gendú, Pedro Juan Galle, vaina. Y parte los toiteos, me ha dado Olveira, yo cacá y viste caso,
0: Reacción absoluta, Agustín Canovio, le bajaron la pelota dentro del área y definió bien para el 2-1 de Uruguay ante Cabo Verde. Resalta Sport Center en su cuenta de X72730730. Tranquilos los muchachos, los ánimos están muy caldeados, están nerviosos los oyentes del Cardinal. ¿Qué pasa, señores?
9: Buenas noches, Radio Cardinal, ¿cómo están? ¿Qué tal? Creo que Ariel está ahí de turno, ¿cómo le va? Muchas felicidades para todos los padres del Paraguay y también de la Argentina, porque también la Argentina es Día del Padre. Quiero comentarte que yo soy artista, soy músico y acabamos de salir de una actuación que tuvimos con mi artista, con Francisco Aníbal Irala, de la Carpa de la Resistencia. La Carpa de la Resistencia es ahí sobre la Avenida Mariscal López, donde están defendiendo su derecho los abuelitos y las abuelitas. Así que le estoy escuchando y fuerza Paraguay, no tenemos que ser fanáticos, tenemos que enfrentar la realidad, pero podemos clasificar. Fuerza Albirroja, Juan Carlos González Cardoso, autor, intérprete y compositor de música paraguaya.
0: Abrazo, señor, abrazo y muchas gracias por la sintonía.
10: Buenas noches, Cardinal, ¿qué tal?
0: ¿Qué tal, señor?
10: Ya tiene mi macaná, coño, le costó jugar, recuerda mi macaná, o sea, estupidez, o sea, dije. Coña, la selección ahí en Monguetana, gente. Pero va a pedir cosa en caso de que Turquía o ganaron Estados Unidos, veja Paraguay o ganaron Australia por goleada. A lo mejor Paraguay puede entrar primero. ¿Puede suceder eso, Ina?
0: No, señor, la nueva reglamentación dice duelos entre sí y ahí tenemos la de perder porque Estados Unidos nos había ganado en la primera fecha por 4-1, así que terminamos como segundos.
11: Buenas noches. No le dé más. oportunidad a estos borrachos que hablen, que peguen. Pasé información o música esperando el segundo tiempo, porque estupideces y que pena, estupideces. Nosotros que trabajamos la plataforma, escuchamos y nos da gusto escuchar estupideces. Excelente, excelente programación, aparte de los borrachos.
0: Abrazo, querido señor, y a los oyentes que están ahora trabajando en las plataformas.
12: Uno de los oyentes tenemos que opinar lo que queremos, así que tranquilízate, amigo, que dijiste que porque opinamos así. Nosotros tenemos derecho de opinar como queremos. Y Olveira tiene que ser el arquero de la selección, no este inútil de Kilo.
13: Lino tiene. La Gastón Oliveira, venera mola, arquero de Maramba, el registro de Uruguay, yo juego cuidado. Digo, pero no hay que ir a los premios. Ni el de Yuma paraguayo ya elegido, ni el de Tau, ni el de.
14: Vuelvo a opinar de vuelta, si me permiten. Quiero decirle a la gente que son antipatriotas que no sean así, porque un uruguayo se nacionalice paraguayo puede llegar a muy lejos y le puede dar el título de campeón del mundo por primera vez. Y ya les dije, soy uruguayo y Olveira es paraguayo ahora, entonces debemos respetar la decisión.
15: Buenas noches, ABC Cardinal. Buenas noches, GP. Batecopio. Tiene razón el oyente que habló recién. No da gusto escuchar tantas estupideces. Mejor tenés que cortarle el audio a esta gente que son WhatsApp, que son más educadas, GPN. Si van a dar opiniones, que sean opiniones constructivas, no que se estén bombardeando entre la gente. Queda muy mal eso, GPN. Es mi humilde opinión y comparto totalmente con el oyente. Soy Diego Arce Méndez y estoy escuchando aquí este Ceballos. Y muy felicidad al padre para todo el plantel del Cardenal Deportivo, que pasó súper bien. Espero que hayan pasado bien, digo bien.
0: Abrazo, querido señor, igualmente para usted. Felicidad del padre también.
6: Cara, somos de Ciudad del Este. O Mauricio va a dar una boleada para Australia ahí. No se preocupe, va a dar un pase gol para o Pita. E Pita vai marcar o primeiro gol para nós. E o segundo gol vai ser do Maurício Magalhães.
0: Ojalá, ojalá.
6: Força Paraguai. Força Paraguai.
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16: Boa noite, meus pendejos. Gente, escolha já que te disse, é demasiado mala vibra, já somos Paraguai. Ya en tu resumen del primer tiempo, más. Yo no aguantamos, ay, Cabo Verde, bueno, vamos Uruguay, vamos Paraguay.
17: Buenas noches, Cardenal. Nicolás lo instalado, criticar a Orlando Gil, la niña que lo mostró allá, pues ya no sube. Los tres cualquierazos, güey, los tres cualquierazos. Gatito, Olveira, Orlando Gil. Ya apoyando a la Gilvesía, no la creo titular con Aina.
0: 20:07 en suelo paraguayo, entre tiempo del partido. Está ganando Uruguay 2-1 a Cabo Verde. Y así comenta el señor Maximiliano Biancucci.
18: Era un muchacho bajito que jugaba en el barrio.
19: Bueno, a ver, un primer tiempo favorable desde lo territorial, desde la postura a favor, digo bien, del equipo uruguayo. Si tenemos en cuenta el primer partido, que el primer tiempo había sido malo, este no, este arrancó bien Uruguay, por lo menos presionando alto, siendo agresivo en la marca, con Canovio que hasta lo destacábamos y decíamos cuidado porque te pueden amonestar, y que no confundir lo que es agresividad en la marca con mala intención, porque volaban algún que otro manotazo y que hasta corrió riesgo de ser amonestado el delantero que finalmente después hizo el gol, delantero de Fluminense. Un sistema táctico del 4-3-3 que le asentó mejor al equipo celeste, con Valverde y Bentancur como hombres internos, Ugarte es el primer pivot, y como lo ya mencionados, Canovio, que es el extremo derecho, Araujo es el extremo izquierdo y Viña es el centro delantero. Daba la sensación de que Uruguay estaba mejor que el equipo africano, porque el equipo africano presentaba una línea de cuatro. Es un 4-3-3, pero cuando defienden se hacen 4-5-1, porque todo el mundo vuelve y dejan solamente a Tavares arriba. Y parecía que el equipo uruguayo se iba a encontrar con el gol, pero finalmente hubo una gran jugada. del llamativo Arcanjo. Te voy a decir llamativo porque después se mandó una que no lo entendimos. Él hace una maniobra, recibe la pelota en el sector derecho, hace una maniobra y lo limpia Araujo, que había ido a presionar, y después cambia de ritmo y lo derriban en la puerta del área para ganar un tiro libre, que hasta allí el equipo africano no había creado situaciones. Estaba más la defensiva que otra cosa. Y finalmente, sorpresivo, el gol del remate de Lenini, tiro recto, que se abre la barrera, es cierto. No sé cuántos metros sería, aproximadamente unos 35 metros, 30-35 metros, que la barrera se abrió, apenas dos hombres en la barrera, y que finalmente se le mete abajo al palo izquierdo del arquero Muslera, que se arroja, para mí reacciona tarde. Es cierto que cuando la barrera se abre es responsabilidad de la barrera, pero para mí pudo haber hecho algo más el arquero de Estudiantes de La Plata. Finalmente aparecieron los nervios, porque si bien Uruguay siguió igual, aparecieron los nervios. Ya era tirarla arriba, pelearla, y de pronto el gol que tranquilizó, el gol que puso por lo menos esa tranquilidad para que el equipo uruguayo no caiga en la desesperación de tirarla por arriba, de tirarla por tirarla, y que después que Canovio puso el segundo tanto. Un Uruguay que terminó mejor, se encuentra con una victoria parcial que le permite por lo menos va a manejar el partido y no caer en esta desesperación de tirarla a cualquier lado. Repito, gran partido o gran final, primer tiempo del equipo celeste.
20: El comentario de Maxi Biancucci cuando movió Uruguay y comenzó el segundo tiempo del partido.
0: ABC Cardinal presenta el relato de
21: Ariel Julián Marecos.
20: Está saliendo con la pelota el equipo de Uruguay. La pelota fue de Ugarte.
19: Claro, porque nosotros tenemos Lenini y la televisión dice Kevin Pina.
20: Efectivamente.
19: Y lo mismo pasa con López. Se llama Roberto Carlos López y le dicen Pico.
20: Efectivamente. Claro, porque así como los brasileños, hay mucha influencia portuguesa allí. Fíjate, bueno, los portugueses y brasileños utilizan mucho el apodo de los jugadores.
0: Ariel.
20: Sí.
0: Sí, se hizo el cambio finalmente en Cabo Verde. 14 de Eloy Duarte y se fue Arcanjo.
20: Muy bien, arriba la pelota, un cambio del equipo de Cabo Verde, 14 para Duarte, y se retiró el hombre que hizo el camelo, el que se hizo lesionado, el 18,
19: Arcanjo.
20: Mientras le estaba lesionado, se quiso levantar y ya había marcado Uruguay el empate. Saque de costado para el equipo uruguayo por la punta zurda. Allí está Sanabria para jugar. 2-1 gana el conjunto uruguayo. 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La pelota retrocedida para Araujo. Domina con la zurda. Araujo soltó por el medio. Allí paró la pelota Huarte. Mete contra el área. Intenta. Juega. Busca Olivera. Cierra. Hay marca por esa zona. La marca fue de Pico, saque de costado para Uruguay.
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20: Se viene Sebastián Cáceres y va cargando el equipo de Marcelo Díaz. Está esperando el conjunto de Cabo Verde. Ahora Olivera, hace la pausa, mira el panorama, soltó pelota. Repite juego con Sebastián Cáceres, esperando Guillermo Varela. Varela participa del juego, extiende sobre Canovio. Canovio bien abierto, tocó para Federico Valverde. Es Betancur escapando de Pina, justamente la pelota al medio. Ahora Betancur de nuevo recibió, movilizándose con la pelota. Valverde, la apertura para Sanabria. Ahora insiste, juega Betancur, cubre la pelota. Jugando allí por esa zona, se repone Olivera. El cruce fue de número 14, justamente de Duarte. Duarte que retrocede para Pico, que rechaza por afuera. Saque manual, corresponde al ataque para el equipo uruguayo.
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20: Está saliendo la pelota. El equipo de Uruguay gana. Uruguay por 2-1.
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20: Despeja de cabeza, saca a cabrar la pelota. La pelota que termina por afuera del campo de juego. Y una vez más habrá lateral para el equipo uruguayo.
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20: Recibe Cáceres que mira contra el área. Pelotazo largo arriba. Varela cabecea. Saca de cabeza. Allí Borges el rebote. El jugador Cabral que participa. Corta. El jugador que aparece por esa zona para el equipo de Uruguay. Sebastián Cáceres que vuelve a recibir. De Betancur hizo la pelota. Movió para Ugarte. Manuel Ugarte. El hombre de la Manchester United. Va Ugarte, número 5. Cruza por lo bajo para Varela. Varela levanta centro, desvía Cabral, pelota fuera, córner para el equipo uruguayo.
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20: Tiro de esquina por derecha, corresponde al equipo uruguayo, que busca cerrar ya el partido, porque un 3-1 realmente ya va a ser muy difícil remontar para el equipo de Cabo Verde. Habrá córner, la pelota es de Araujo, prepara la zurda Araujo, centro, primer caño, se impone Borges de cabeza, Varela que recibe, abre, se equivoca, habrá salida para el equipo africano por la izquierda.
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20: Cabo Verde, un país con una densidad poblacional muy pequeña, menos de 600.000 habitantes. Fue colonia portuguesa, se independizó en el año 1975. Aquí falta, bueno, infracción.
19: Porque el árbitro lo atropelló. En realidad el jugador se lleva por delante al árbitro. Y claro, Montero quería presionar, pero se choca el árbitro y el árbitro para el partido. Y entiende que va a ser un golpe a tierra, un pique. A ver, porque claro, sale corriendo. No, en realidad fue falta del hombre de Uruguay. ¿Te pareció lo mismo, Ariel?
20: Pero el árbitro hace un bote, le devuelve en realidad la pelota a Cabo Verde, ¿ves?
19: Sí, entonces cobró que se lo llevó por delante el árbitro.
20: Sí. Está saliendo el equipo de Cabo Verde, marcamos el tiempo, Miami.
1: El tiempo de juego, ahora 5 minutos de esta segunda etapa, el marcador que indica Ariel.
20: Uruguay, el equipo de Bielsa, derrota Cabo Verde por 2-1.
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20: Se suma Cafú, o al menos a la televisión le sumó ahora a ese grupo de estrellas que recién habíamos nombrado en la primera etapa. Cafú, que jugó en el San Paulo, en aquel equipo memorable de Teresa Santana, que gobernó el fútbol sudamericano y que ganó un par de torneos intercontinentales.
19: ¿Qué año fue eso?
20: 92.
19: Entonces le ganó la final a Newell's.
20: Le ganó la final a Newell's.
19: Estaba Cafú, ¿cuándo fue eso?
20: Le ganó la final a la Universidad Católica en el 93. Fue en el 92, lo en Newell's, ¿verdad? Y 93 le gana a Católica, pero le vapuleó. Y después Cafú se consagra también campeón, ya estuvo con Brasil en el 94, aunque Jorginho era lateral cuando eso, el titular, y sí en el 2002, en el pentacampeonato ya fue el titular por la banda derecha del equipo de Luis Felipe Scolari.
19: Ese San Pablo fue de lo mejor de la historia, ¿no?
20: Del fútbol sudamericano, disparo violento afuera de Borges, saque de meta para Uruguay.
0: El portero Fernando Muslera se convirtió en el jugador uruguayo con más partidos en mundiales. Llegó a 18 en total, superó a Edinson Cavani con 17.
20: Habrá salida para el equipo de Uruguay.
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20: Pelotazo largo de Cáceres, arriba sobre campo rival. Viñas que salta, peinó, busca Canovio, cierra Cabral. López Cabral saliendo por la franja izquierda. Tiene para el equipo de Cabo Verde, escapó de la primera marca. Sultravita se equivocó, marcó, recupera para Uruguay, Ugarte, Ugarte para Valverde, Valverde para Ugarte, Ugarte y el pase corto, abriendo pelota a la derecha por lo bajo sobre Canovio, Canovio que va engancha, Canovio prepara la zurda, intenta Uruguay, ataca Ugarte, cruza a la izquierda, cambió de lado, Valverde conecta pase con Sanabria, juega por lo bajo con la zurda, Uruguay quiere llegar hasta el arco tocando, saca la pelota, Pico López, el rebote, golpe de cabeza, sale, recoge Bocinha.
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19: Y el técnico de Newell en aquel entonces, el señor Marcelo Bielsa.
20: Y el 10 era Gerardo Tata Martino y el 11 Alfredo Damián Mendoza. Sí. Y el paraguayo.
19: Y paso.
20: Sale por derecha. Varela para el equipo uruguayo. Toca en corto.
19: Berizzo también.
20: ¿Sobre quién?
19: Berizzo. También
20: Berizzo, el Toto Job.
19: Y Pochettino también. Hoy actual entrenador de la.
20: Comiso el arquero.
19: No, Scoponi el arquero.
20: Ah, no es Scoponi, me equivoqué. Comiso era de River, ¿no?
19: Comiso de
20: River. Ok, correcto. Me equivoqué. Era. Tenían
19: pero tenía
20: ambos,
19: pelo,
20: ¿no?
19: Largo ambos. Es... Por eso que
0: Gamboa también, Maxi.
20: ¿Cómo?
0: Gamboa también.
19: Claro, Gamboa. Pero yo no. Claro, Gamboa también trabajó en Paraguay, por eso lo he mencionado. de los conocidos nuestros, digamos, Berizzo, Pochettino. Bueno, Pochettino por ser...
2: ¿Taylor estaba también?
19: Taylor creo que era suplente. Okay. Si GPN tiene ahí la...
2: ¿Vos sabés que Taylor vino a dirigir a Libertad en un momento?
19: Claro, dado. Claro, sí, sí, sí, el flaco Taylor, sí, sí.
2: ¿Y Job, que dirigió a Tacuarí?
19: También dirigió a Libertad.
2: ¿A Libertad? A Libertad. Ok, aquí corresponderá salida para el conjunto africano.
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2: Se viene el ancho americano con todo el equipo del Cardinal Deportivo desde las 21 de Paraguay.
19: En vivo, ¿eh?
2: En vivo estamos. En vivo. ¿Seguimos con la temática tipo video match, Maxi Biancucci?
19: No, no, hoy es un programa, no se lo pierdan.
2: Ok.
19: Porque ya están de regreso, bueno, usted ya está de regreso, el señor Marini, ya, hay que decirlo que yo copé la parada, se llamó Bajo Perfil por dos días, es Bajo Perfil, es bajo americano, pero ahora volvemos a la normalidad, ¿no?
2: Ancho perfil, se viene el conjunto uruguayo, con la pelota Oliver esperando Sarabia, Bajo Americano. Ancho americano, 21-23 de Paraguay. Pelota sobre la punta derecha. Aquí está con Federico tocando el jugador Cáceres para su arquero. El jugador que apareció ahora por esa zona después de recibir el pase de Muslera. Es Olivera para Cáceres y sale Uruguay.
0: Aquel equipo de Newell's contra San Pablo en el año 92. Escoponi, Juan Manuel Job, Fernando Gamboa, Mauricio Pochettino y Julio Saldaña. Alfredo Berti, Tata Martino, Eduardo Berizzo y Ricardo Lunari. Alfredo Mendoza y Julio Alberto Zamora. Y no estaba Taylor Ariel, Maxi.
2: Okay, y Alfredo Berti fue aquel técnico que vino a Luque. Claro. Por un ratito, ¿se acuerdan? Hace 3 años atrás por ahí.
0: Y hoy en Independiente Rivadavia, en Libertadores.
2: Roberto Ballo.
19: Forlán, Cachavacha.
2: Forlán, siempre con su colita, Roberto Ballo. Qué gran jugador, ¿eh? Que jugó en muchos clubes. Juventus, entre otros equipos, en el fútbol de Italia. Aquí rechazando Ugarte, sale el equipo de Uruguay. Pelota que va fuera, habrá lateral. Reposición para el equipo de Cabo Verde.
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2: Va teniendo la pelota el equipo Ariel. De Cabo Verde. Sale Pico López,
0: se
2: escuchó.
0: Se preparan Cabo Verde, casaca 26, delantero. Elio Varela.
2: Miguel.
1: El tiempo de juego, 11 minutos, 11 de la segunda etapa. El marcador que indica Ariel.
2: Por la Copa del Mundo 2026, gana Uruguay. A Cabo Verde, por 2 tantos contra 1, anticipa Varela. La pelota que va, viene buscando por allí, toca de Federico. Borges cierra, sale con todo Pico a cubrir, pelea Valverde. Gana Valverde, trabó Ugarte, pelota que va en lo alto, se desvía, Pociña. Sale por el costado para quedarse con la pelota. Hasta aquí, Biancucci, ¿cuál fue el mejor partido que te gustó? ¿Cuál fue el partido que más te gustó, mejor dicho?
19: Bueno, me gustó lo de Francia, el segundo tiempo contra el equipo de... ¿Contra qué jugó Francia el primer partido?
0: Senegal.
19: Me gustó el segundo tiempo de Francia. Bueno, me gustó el primer partido de Alemania. Este partido de España también me gustó mucho. Y lo de Argentina también, ¿eh? Buen partido de Argentina. Pero hasta ahora no hay un equipo que haya brillado. Porque si bien Alemania ganó 7-1, fue.
0: Sí.
19: El rival no.
2: Curazao.
19: Claro, no meritaba. Pero bueno, de a poquito se están armando los equipos.
2: Atención que carga Tavares, cierra Cáceres, hubo falta, indica el árbitro. El noruego Espen Skas, tarjeta amarilla para el primer marcador central de Uruguay, será tiro libre, Maxi.
19: Qué bien que giró, Qué bien que giró porque la pelota iba al pie, pero él con un movimiento se lo saca de encima al jugador y lo terminan ganando, claro, lo agarra para no dejarlo ir mano a mano, era el número 16, Olivera. Le agarra la camiseta y termina el árbitro muy bien. Quitando la falta, era Tavares quien la había girado. Se gana una tarjeta amarilla, un tiro libre cerquita. Te digo que es más cerca del gol, del tiro libre del gol,
2: A ver quién le pega de vuelta a Kevin Pina. Cuando habrá dos cambios en realidad, GPN.
0: Sí.
2: Elio.
0: El 21 es Nuno da Costa y el 26 Elio Varela.
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2: Elio.
0: Sí.
2: Elio Varela, el 26. Y Nuno da Costa, el 21. Se fueron, si podemos repetir, por favor.
0: El 9 y el 11.
20: el 9 y el 11, Rodríguez y Tavares, los que se fueron en el conjunto de Costa de Cabo Verde, digo. Aquí, tiro libre para el equipo africano. Y le quiere pegar el 10. Yamiro. Señores, el 10 Yamiro para ejecutar. Es tiro libre para el equipo africano, que quiere empatar. Tiro, rebotó la barrera, se pierde afuera. Saque de costado, en ataque para el equipo africano.
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20: Ha caído, es Viña, me parece, el que recibió el disparo fuertísimo de Yamiro Montero, el 10 del equipo de Cabo Verde. Fútbol interrumpido por ahora, Miguel.
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20: Aquí falta infracción, será tiro libre para el equipo de Uruguay. Salida corresponde al conjunto de Marcelo y el saque pasa en el trámite. Analiza Maxi Biancucci.
19: Bueno, la verdad que el partido lo está controlando bien Uruguay. Si bien es cierto que Cabo Verde ha subido un poquito las líneas, todavía no ha agredido demasiado, no genera chance. No es un equipo claro para jugar. Uruguay ahora está más tranquilo con el resultado, maneja la pelota, quizás no con tanta agresividad o precipitación, más que nada porque el primer tiempo estaba un poco nervioso. El partido ahora está un poco aplastado, Ariel. ¿Te gusta el término chato?
20: Me gusta. Betancur participaba, pelota afuera. Habrá salida por derecha. Será para el equipo de Cabo Verde. Pelotazo que va contra el área. Viene marcando allí, sacando la pelota. Atención, se equivocó la salida. Muslera, que blooper, gol. Dios mío, gol. Gol de Cabo Verde, de no creer. De no creer el error de Uruguay en la salida, por Dios. ¡Qué error en plena Copa del Mundo! Festejan los de Cabo Verde, que una vez más vuelven a aprovechar un error infantil. Infantil en el fondo del equipo uruguayo, y vuelve a estar o a llegar al empate. Ahora el conjunto africano, como se lamentan los uruguayos, porque saben que es un regalo, porque saben que no es un error forzado. Vean y escuchen, lateral era para Uruguay. Viñas tocó para atrás, Olivera que se equivoca, donde salió Muslera, y allí aparece el hombre de Cabo Verde, señoras y señores, para marcar el empate.
0: Varela.
20: El recién ingresado Varela. De no creer. Qué error, doble error. Olivera, Muslera, mitad de camino. Elio Varela que anota, empata Cabo Verde. Es un furcio en la Copa del Mundo de Uruguay. Cabo Verde 2, Uruguay 2. Maxi Biancucci.
19: La verdad que es un horror del arquero Muslera. Es cierto que Olivera se equivoca, porque cuando quiere tocar lateral central, un lateral del sector izquierdo, toca para atrás para el central y el central la pifia. Pero ¿qué estaba haciendo Muslera fuera del área? Fue a buscar esa pelota donde no era él el que tenía que estar allí. Y se aviva el recién ingresado Elio Varela, que se anticipa y que con el control ya lo elude al arquero que estaba a mitad de camino, insisto, fuera del área, y con el arco solo la toca al fondo de la red. Otra vez, para mí, horror garrafal del arquero Muslera. El primero, decíamos, para mí tuvo también participación, porque es cierto que la barrera se abrió, pero el tiro libre también no fue un tiro libre tan fuerte, pudo haber hecho algo más. Pero bueno, dejala pasar. Ahora esta para mí es toda de Muslera.
20: Y ojo que se agranda y va con todo el equipo de Cabo Verde. Domina la pelota, se viene el disparo de Yamiro, el 10. De Yamiro, Monteiro afuera. Volvió a avisar el conjunto de Cabo Verde. ¿A los cuantos el gol del empate?
1: A los 15 minutos de esta segunda etapa.
0: Y es el gol 117 de la Copa del Mundo 2026. Elio Varela, de 24 años, jugador del Maccabi Tel Aviv de Israel, convirtió su primer tanto con Cabo Verde.
20: La apuesta de Bielsa en la Copa del Mundo por Muslera, que retornó a la selección y que no había jugado la eliminatoria porque Rochet era el portero titular. Vaya, ¿cómo le van a caer a Bielsa? ¿Cómo le van a caer a Bielsa? Aquí lateral para Uruguay sobre la punta derecha.
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20: Sentido un jugador de Cabo Verde. Fútbol interrumpido. Por ahora el árbitro noveno, el árbitro noruego, mejor dicho, paró el partido. Ahora,
19: te digo algo, Ariel, ¿dónde queda la experiencia, no? Porque claro, el entrenador habrá dicho, voy a jugar con Muslera, cuántos mundiales ya atajó, tiene la experiencia. Es un arquero que regularmente ataja bien, el Estudiante de La Plata, equipo importante que juega Copa inclusive. Pero acá hay un error de lectura, porque lejos del arco, casi como libero él y estando sin la necesidad de hacerlo. Es cierto que también hay un error del central Oliveira, porque él le pega mal. El lateral se la dan al primer central, el segundo marcador central, mejor dicho, y él la quiere cambiar, la cambia mal, corta, y Muslera fue a dónde. Si tenés el otro central para cerrar. Y en todo caso, si el delantero, en este caso Varela, que recupera esa pelota, tenía trayecto para llegar al área. Insisto, estaba fuera del área el arquero. Bueno, en fin, son errores que, más allá de la crítica Bielsa, que evidentemente va a estar, yo creo que acá es de Muslera, de Oliveira y Uruguay, que es, mira, cuando vemos lágrimas en los ojos de los jugadores de Cabo Verde, Uruguay es su propio rival,
20: Busca Araujo, intenta reaccionar al equipo de Uruguay. Cuando marca por derecha, saca, rechaza Moreira, pega. El uruguayo Araujo saca de costado. Lateral para el equipo de Cabo Verde. Marcamos el tiempo de juego.
1: El tiempo de juego, 20 horas, 20 minutos de esta segunda etapa. El marcador que indica Ariel.
20: Por la Copa del Mundo, Uruguay y Cabo Verde están empatando 2-2.
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20: Rechaza Borges, pelota en lo alto ante el ingreso de Piña. Cruzó, sacó defensor central, sacando la pelota por fuera del campo de juego. Zapor Uruguay, ya está tocando Sanabria, dejando para Oliver Rivera, que toca la mitad de la cancha. Para Betancourt de vuelta. Para Oliveira, Oliveira jugando para Valverde, que se metió allí cerca de los centrales para arrancar juego limpio. Domina, juega, recorre la cancha, cruza por lo bajo. Para el 25, Sanabria. Sanabria que tiene. Siempre Sanabria con la pelota, llevándose Sanabria. Jugó para atrás. El toque para Valverde. Valverde, Valverde, Valverde. La tiene Valverde. Se aproximó al área. Siempre Valverde. Tiene espacio. Valverde le pega. Desvía Pico. Atropella Villa, ese rebote. Valverde, Valverde, Valverde jugó. Se desvió del camino. Lucha Valverde. Y Pico lo. López se queda con la pelota preparada contra Jugo Sierra. Varela, Maxi.
19: Era buena. Qué bien que la hizo, la manejó bien Valverde, porque esperó que se le abriera el hueco. Le tira una diagonal Viña y no se la da. Él consigue seguir en ese carril donde estaba para abrirse el disparo. Y después, claro, se interpusieron muchos jugadores, no le pudo dar, pero era buena,
20: Señores, 2-2 está el partido de Miami. Sebastián Cáceres con la pelota cerca de la raya central. Va caminando la concha, jugando con paciencia. El toque fue allí, recibe la pelota Ugarte, número 5. Ugarte moviéndola ahora sobre Oliveira. Tiene la pelota el equipo uruguayo. Allí trabajando a recomenzar todo de nuevo para el conjunto de Bielsa. Proyecta juego por derecha con Canovio. Canovio para Varela. Varela que mete el taco. Viene para Canovio. Canovio, Canovio, Canovio de jugada personal. Cerca de la línea final. Cruzó, se desvía del camino y tiene que ser córner. A ver, marca el juez de línea. Sube la bandera, indica córner. Tiro de esquina para el equipo de Uruguay.
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20: Y se preparan dos cambios en el equipo de Uruguay: De la Cruz y Núñez.
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20: Centro que va, viene golpe de cabeza de Borges, el rebote de Varela que propone pase sobre la punta derecha para Araujo. Escapamiento, copa para Ugarte, tiró, se desvía del caño, se le fue el arquero, sacó el rebote. Araujo fuera de juego. Sucesión de errores y de rebotes. En última instancia empujó a Araujo, pero subió la bandera, Maxi.
19: Hizo bocina el arquero. Hay un córner. La meten de vuelta, no, pero están todos habilitados, ¿eh? Están todos habilitados porque estaba el nombre del palo. No, esto tiene que... A ver. No, esto tiene que ser gol, ¿eh? vamos a ver a quién le cobró, porque en primera instancia estaba habilitado, después ya me perdí en la jugada.
20: Hay que ver dónde está parado el penúltimo hombre de Cabo Verde cuando se produce la definición.
19: Hay que ver, pero de todas maneras, qué floja reacción del arquero. Da un rebote,
20: se le fue,
19: de un tirito. Y que después muy bien Araujo rescata ese rebote, que insisto, era muy despacio el remate. Y termina picándosela. Hay que ver, vamos a ver, porque la jugada tiene muchas... Son muchas jugadas en una. A mí en primera instancia me pareció que estaban todos habilitados, veremos.
20: Muy bien, se está chequeando la acción en el VAR. A mí me da la sensación de que hubo fuera de juego, Maxi.
19: En la
20: definición. Me pareció que el penúltimo hombre no estaba en línea del definidor, que fue Araujo, de Uruguay. Igual es una jugada fina, de movimiento que puede confundir. Y que el VAR va a... Y sí, fuera de juego. Cobran fuera de juego. La indicación recibe el noruego. Skaz. Y es finalmente fuera de juego. Repito que para mí Araujo, en el momento de la definición... Estaba en posición adelantada. Darwin Núñez.
19: Sale Viña
20: el 21.
19: Y Ugarte.
20: Ugarte el número 5. De la Cruz el 7 ingresa. Y ahí también cambio en Cabo Verde. Sí, Miguel.
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20: Ale, el número 6 ya entra, el 15 en el conjunto.
0: Laros Duarte.
20: Duarte.
0: Sí, es el hermano de Eloy Duarte también.
20: Laros Duarte.
0: Sí.
20: Perfecto. Laros Duarte se retira al 6.
0: Sí, señor.
20: Muy bien.
0: Ariel.
20: Pausa en el partido. Hasta aquí nos han mostrado la repetición del gol anulado a Uruguay. ¿Se escuchó?
0: Por ahora y solamente por ahora. Sí, Paraguay termina segundo en su grupo en la siguiente fase. Por ahora el rival es Bélgica, del grupo B como segundo. Y si avanza como uno de los mejores terceros, el rival sería Colombia, Ariel. Por ahora.
20: Bien, por ahora es Bélgica el rival de Paraguay.
0: Exacto.
20: Mirá que hay muchos equipos que están en el tercer lugar también, esto sí, simplemente para los datos estadísticos, con un punto.
0: Sí.
20: En algunos casos ya se disputaron dos partidos, en otro caso sin puntuar, pero recién esos equipos que no sumaron solo disputaron un partido, sí.
0: Y por ahora los mejores terceros, los ocho mejores terceros, Suecia con 3, Escocia con 3, Paraguay con 3, Cabo Verde 2, Nueva Zelanda, Portugal, República Checa y Ecuador con 1, Ariel, por ahora.
20: Ecuador, por ejemplo, ya jugó dos partidos
0: y
20: solo tiene un punto.
0: Sí.
20: Vale también significar cuántos partidos tienen los terceros GPN para tener una idea más clara respecto a
0: Suecia con 2,
20: a dónde estamos parados.
0: Suecia con 2 partidos, Escocia 2 partidos, Nueva Zelanda 1, Portugal 1, República Checa 2 y Ecuador 2.
20: Ok, perfecto. En instante va a terminar la pausa de hidratación. Los técnicos aprovechan el momento para las indicaciones, para ajustar algunos detalles y lógicamente también los jugadores para hidratarse, para tomar agua. Miguel.
1: El tiempo de juego ahora 26 minutos de esta segunda etapa. El marcador que indica Ariel.
20: En Miami, Uruguay y Cabo Verde están empatando 2-2.
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20: Señores, se va a reactivar el juego de la Cruz y Núñez, Darwin Núñez, en el equipo uruguayo que hizo dos cambios para tratar de buscar cambiar la historia del partido, recordando que hubo un regalo, una generosidad del fondo uruguayo entre Rivera y el arquero Muslera. Miguel Zuloaga.
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20: Qué imponente el estadio del Hard Rock. Señores, en Miami, la toma internacional que nos regala una vista sensacional de una modernidad increíble de este estadio. Sede de la Copa, me encanta. Parece un shopping, su fachada parece un shopping.
19: Miami. Sí, tenés algo.
20: Vamos con Paraguay en la parte final del...
19: A lo mejor si hablas con Dani, quizás quién te dice que...
2: Tercer puesto, dicen. El único partido que, la única posibilidad.
19: Te veo en un convertir
2: de estar por allí.
19: Qué lindo está. Llevamos, ¿eh?
2: ¿Cómo te gusta viajar de noche?
19: Por favor, pero así es para trabajo, sí.
2: Ah, sí, me imagino. Me imagino. Habrá salida para el conjunto de Uruguay. Pelea, entra por la izquierda. Cabral se cayó, lucha también. Darwin Núñez sigue el juego. Mete la pierna, Canovio, pelota afuera. Hubo falta antes, habrá tiro libre. Corresponderá al equipo de Cabo Verde.
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2: Se demora la ejecución de este tiro libre que corresponde al equipo africano. Habrá tiro libre en tres cuartos de terreno. Canovio, que ya ha participado también en esa acción, pero da. Es lateral para el equipo de África. Ya está recibiendo Bocinha, el portero de 40 años, pelotazo largo. Arriba, sobre campo rival, viene para buscar a Varela. Devuelve de cabeza, rebote. Va a ser de Pico López, le pifió la pelota. Busca Valverde. Erró también, sale de contra. El conjunto africano, atención con esta carga. Jugada personal. Cambia por derecha, allí está el conjunto de Cabo Verde buscando el segundo gol, intentaba Méndez, pelota afuera, señores, va a ser balón sobre la punta izquierda para el equipo de Uruguay.
0: La próxima y última fecha de este grupo, el viernes 26 de junio a las 9 de la noche, ambos partidos a las 21 horas, Uruguay, España y Cabo Verde, Arabia Saudita.
2: Hoy a partir de las 21 de Paraguay hasta las 23, vamos con Ancho Americano. ¿Será que Ancho Americano vuelve a retomar el poder después del golpe de Estado durante su presencia en la ciudad de San Francisco?
19: Golpe de Estado, por favor.
2: Centro que va arriba de Monteiro, golpe de cabeza. Había ganado López Pico afuera, saque de meta para Uruguay.
1: El tiempo de juego 30 horas, 30 minutos de esta segunda etapa. El marcador que indica Ariel.
2: 2-2 está el partido, es córner finalmente para el equipo de Cabo Verde, porque Valverde fue el que sacó la pelota por fondo de cancha, punta derecha, tiro de esquina. Allí se prepara Cabral para este tiro de esquina por derecha. Va Cabral, el número 13, levantó el centro, pelota arriba, viene marcando, saca allí por Araujo el rebote, va a ser de Monteiro, juega para atrás, el toque por esa zona, manejando Duarte que cambia, viene la pelota para Moreira, el número 22 en la raya central, va recomenzando en el fondo y va tocando Varela.
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2: Bocinha saca el pelotazo largo, buscaba marcar Guillermo Varela, rebote de Monteiro, juega el número 10, allí la tiene, manejando, cambia hacia el costado izquierdo, allí busca Cabral para el número 21, está con la pelota Da Costa, Nuno Da Costa jugó, soltó de vuelta para Nuno, pica larga, cierra, saca la pelota Betancourt por el costado.
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2: El fuera de juego, Maxi.
19: Claro, ahí está, en el inicio de la jugada. Porque había un hombre en el palo, sí, y era muy finita. Esa le cobraron, exactamente. Al inicio de la jugada, me pareció que estaba habilitado, pero era muy finita.
2: Okay. Habrá salida para el equipo de Cabo Verde.
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2: Aquí recoge la pelota el arquero Bocinha, saque desde el fondo para el equipo de Cabo Verde.
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2: Está viniendo con la pelota el equipo de Cabo Verde, carga con todo. Laroy Duarte cruzó pelota hacia el área, viene marcando por allí Veracruz. Nicolás Veracruz arranca la mitad de la cancha, tiene para el equipo de Uruguay, cambia arriba, pelotazo por la punta derecha, va Canovio, el cierre defensivo de Borges, el número 3 Borges traba Canovio, logra lateral, reposición para Uruguay por derecha.
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2: maneja la pelota, Armenista
20: del equipo uruguayo. Aquí está Betancur, suelto para De la Cruz que tiene, De la Cruz que va. La apertura por la punta para Sanabria. Engancha Sanabria, siempre Sanabria. Sanabria se acerca al área, busca Uruguay la victoria. Pelota en lo alto, Darwin que la baja. Allí trabaja Darwin, está en el área. Lanzó, parece un manotazo. Igual el árbitro, dejó seguir Darwin, cruzó por lo bajo. Valverde, Varela, amaga, quiere levantar centro, soltó para Betancur, espera De la Cruz, siempre Betancur. El toque fue para Olivera, recibe el 16, va Olivera, Olivera cambia para Sanabria. Sanabria que participa del juego, toca Uruguay, De la Cruz desvía, Darwin aguanta, busca el espacio, va, va, va, cierra y marca. Sale el equipo de Cabo Verde, la pelota fue para Nuno da Costa. Da Costa tocó, pelota larga, de Vendes arriba, se viene con todo, ojo con esto, barre muy bien, atenaza esa pelota Varela y sale Uruguay.
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20: La baja Sanabria, se viene la celeste, centro, Pico López que saca de cabeza, rebote, viene allí teniendo Olivera. Olivera para el equipo de Uruguay, esperando cerca Betancur, libera pelota Olivera, buscó el esférico, tiene De la Cruz, tiene espacio para tirarle, pega arriba y afuera Maxi.
19: Se armó el partido, se armó el partido. Cuando me preguntaste Ariel qué pasaba, en ese momento no pasaba nada. A partir de allí se desencadenó el gol del equipo de Cabo Verde, el error de Muslera, el error de Olveira, de Olivera, perdón. Y que después de ahí empezó el partido a abrirse. Las modificaciones le hizo bien a Cabo Verde, entró bien Nuno da Costa y le ha dado otra fuerza Duarte por el sector izquierdo. Y realmente el partido está en otra sintonía, Ariel, si bien todavía no hemos tenido chances claras, más allá de aquel gol anulado, bien anulado por cierto, para el equipo celeste, el partido es otro.
20: Yamiro Monteiro se fue, GPN.
0: Exactamente, ingresó con la 16, Yannick Semedo.
20: Semedo está en el equipo de Cabo Verde, carga, se viene con todo. Allí en el hombro de Uruguay, Araujo que termina cometiendo falta, un gol adentro, dejó seguir. Habrá salida para Cabo Verde, sentido Moreira del equipo africano.
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20: Corta, Guillermo Varela para el equipo de Uruguay. Retrocedente referido para Muslera. Realmente responsabilidad, cuota de responsabilidad compartida en el primer gol y en el segundo también. Saliendo en una zona en la que nadie comprende, más allá del error también de Olivera, que soltó por allí la pelota. En el segundo gol de Cabo Verde, un regalo del equipo uruguayo. Maneja la pelota el equipo africano, cruza por lo bajo, sale a trabar Betancur. Darwin que pelea, Núñez que juega, viene para el 8 Valverde que mete el taco para Betancur. Participa a la mitad de la cancha Betancur. Ya soltó, ya movió para Nicolás De la Cruz que profundiza con Araujo. Araujo quiere abrirse por fuera. Centro que va de cabeza, marca Cabral afuera. Saque de costado para Uruguay.
1: El tiempo de juego 35, ahora 35 minutos de esta segunda etapa. El marcador que indica Ariel.
20: Dos a dos está el partido.
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20: ¿Quién se fue, GPN?
3: Se fue Araujo.
20: Levanta Araujo, autor del gol del equipo uruguayo.
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20: Bocinha con la pelota, desde el fondo, es salida para el conjunto de Cabo Verde, presionaba Darwin, recoge Bocinha, va a sacar la pelota, 2 a 2 está el partido en Miami.
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20: Pelotazo largo, marca, despeja Oliveira, pelota que va a la mitad de la cancha para De la Cruz sobre el círculo central, estaba teniendo el equipo de Uruguay, juega, dos puntos por ahora está sumando el cuadro de Bielsa, lo cual le complica porque se viene España. Me contás, autorizamos primeramente la tabla como está en este grupo H y los partidos para ambos conjuntos en la tercera y decisiva fecha de la zona de grupos. GPN enseguida, me odio, está Miguel
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0: El grupo H está así: España 4 puntos, Uruguay y Cabo Verde con 2, último Arabia Saudita con 1 punto. La próxima y última fecha de este grupo, el viernes 26 de junio a las 21 horas, Uruguay, España y Cabo Verde, Arabia Saudita.
20: Cabo tiene 2 y Arabia 1.
0: Sí, así es.
20: Mira que si Arabia tiene, va a tener chances y gana, digo,
2: Y Cabo si triunfa con este resultado, tomando en cuenta sumaría 5 puntos.
0: Sí.
2: Ojo, ojo, ¿eh?
0: Sí, señor.
2: Con las variantes que existirán en este grupo H, con equipos que por allí no figuraban en el plano inicial. Se viene Uruguay, centro arriba, lo alto, Pociña se queda con la pelota.
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2: Se viene con la pelota, el equipo uruguayo, Valverde que soltó, viene pelota por el medio, allí está manejando Rodríguez para Sanabria, cierra, saca Méndez el rebote, buscan uno perdió, atención, se impone Oliveira, la deja para Valverde se la lleva, la tiene Valverde para Rodríguez cruzó por el costado para Sanabria, centro que va, rebota, saque de banda para Uruguay.
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2: Baja

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1: El córner para el seleccionado uruguayo. Rodríguez, el 18, le pega con la derecha. Centro que va arriba, primer caño. Viene golpe de cabeza, defensivo. Habrá reposición lateral para Uruguay por el costado izquierdo.
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1: Juega la pelota el equipo uruguayo. Olivera que tira, ahora Sanabria. Sanabria para Olivera. Olivera que la para sobre campo rival. Maneja la salida, barricamos el tiempo en Miami.
0: El tiempo de juego 40 minutos de esta segunda etapa. El marcador que indica Ariel.
1: En el Hard Rock Stadium, Uruguay y Cabo Verde están empatando 2-2. Canovio pisó el área, centro, soltó Bocinha, tiene el gol, Rodríguez tiró, rebota en Pico López, tenía Rodríguez, se salvó Cabo Verde. Maxi,
2: cerca, está cerca Uruguay, que es una verdadera final para el equipo celeste, porque después tiene que enfrentar a España. Realmente este es el partido que tiene que ganar Uruguay. Un centro atrás, le queda, da un rebote vivo otra vez el arquero, que no brinda la confianza necesaria a Bocinha. Otro tiro de esquina para Uruguay.
1: Y va Rodríguez, córner, centro en lo alto, golpe de cabeza, se desvía. Ganaba Bentancur, se salvó de vuelta Cabo Verde, Maxi.
2: Anticipo al primer palo Bentancur, la pelota tenía destino de gol, apareció un cabezazo del central en la línea, Ariel.
1: Otro córner de forma consecutiva, otro tiro de esquina. Es para el conjunto uruguayo que está muy cerca de conseguir el tanto del triunfo. Arriba la pelota, desvía, saca por allí en uno. La pelota termina al otro lado y esta vez córner para Uruguay desde la derecha.
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1: Sufre el público uruguayo, sabe que es importantísima una victoria. Arriba la pelota, despeja por allí Méndez, rebotes para el equipo de Uruguay, cabecea Cáceres, la abre para Rodríguez, la marca por esa zona, saca Moreira, no se complica de nuevo, lanzamiento manual para el equipo uruguayo, aquí está Valverde, el capitán, llevándose la pelota, cambia de frente para Nicolás de la Cruz, la para de la Cruz, le hizo la espalda Varela, siempre de la Cruz, llevándose de la Cruz soltó para Bentancur, la maneja el equipo uruguayo.
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1: Se viene el equipo de Uruguay. Sebastián Cáceres, mete pelotazo arriba por la punta, viene un golpe de cabeza, sale el conjunto de Cabo Verde. Méndez que jugó para atrás, Pico que juega, pelota a la mitad de la cancha, ahí marca Valverde, juega Bentancur, la tiene el equipo de Uruguay, busca Bentancur, cierra marca, Cabral tocó para Bocinha que rechaza, pelota que va fuera.
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1: Cerca del final del partido, a 3 de llegar al minuto 45. Pero tendrá cuanto menos, creo, 5 minutos más el equipo de Bielsa para ganar.
2: Ojo las contra,
1: en cuanto
2: Ariel,
1: a tiempo
2: ojo las
1: ha recuperado, sí.
2: Porque Uruguay está muy en la ofensiva y son rápidos, ojo.
1: Viene Uruguay, pelota que va contra el área, golpe de cabeza, se pierde afuera, va a ser saque manual para el equipo uruguayo. Sí, Maxi.
2: No, digo que tenga que tener cuidado porque lo estoy viendo muy adelantado a los centrales y te digo, Oliveira, no brinda, bueno, a Oliveira le dicen Oliveira, a ver está.
1: Se va Rodríguez, cruza, marca Moreira, pelota afuera, balón corresponde al equipo uruguayo.
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1: Tiro de esquina para el equipo, sí.
2: Acostumbrado a decirle Olveira al arquero de Olimpia, me lo confundí, es Olivera central.
1: Centro de Rodríguez, arriba, vino golpe de cabeza, Darwin pelea, Varela que le pega un rebote. Va de la cruz, se cayó en el semicírculo, provoca la falta y tendrá una chance de tiro libre el equipo uruguayo, Maxi.
2: Qué tiro libre gana Uruguay. Se avivó de la cruz después de un rebote, una salida, qué bien. Porque consigue tocarle y lo derriba, mucha inocencia de parte del defensor con la cámara, qué bien, ¿eh? Qué linda que se ve la cámara del árbitro. Hoy tiene un tiro libre en el semicírculo del área. Vamos a ver quién le pega. Lo tiene a De la Cruz, lo tiene a Valverde. Un tiro libre ideal para el hombre del Real Madrid.
1: Vamos a ver qué expectativa Miami. Ya acomodó la pelota Valverde. Federico Valverde. ¿Le pegará Valverde o De la Cruz? Es para cualquiera, Máximo. Para un derecho, para un diestro.
2: A Valverde no se saca nadie.
1: Igual esto es para un diestro o para un derecho.
2: Ambos son diestros, igual.
1: Claro, pero digo, línea recta del arco, entonces no hay problema con perfil.
2: Y es más para un diestro, pero.
1: ¿Para un diestro? Ok.

0: señores. ¿Será que llega el gol del triunfo uruguayo? Federico el Pajarito Valverde dispuesto para tirar. 2-2 está el partido. Cerca también Nicolás de la Cruz, que se retira. Pelota colocada en el semicírculo. ¿Sí, Maxi?
1: Va a optar por la fuerza porque no tiene tiempo para que baje la pelota.
0: Le pega Valverde. Palocho del Madrid tiró afuera, Maxi.
1: Claro, eligió el palo del arquero, le pegó bien fuerte porque si la tirás por arriba de la barrera, y tenés que tener mucha precisión. Y le elige el paro del arquero, le pega por arriba del travesaño.
0: Marcamos el tiempo de juego.
2: El tiempo de juego ahora 45 minutos de esta segunda etapa. El marcador que indica Ariel.
0: Uruguay y Cabo Verde están empatando 2-2 en Miami.
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0: Qué pelota, creo que Betancourt el que cabeceó en uno de los cuerdas, Maxi, y el que sacó fue el número 22 desviando.
1: Sin querer la sacó, ¿eh?
0: Sí, le encontró en el camino esa pelota al hombre de Cabo Verde, que termina salvando su portería. Qué cerca Uruguay en un par de veces y ya estamos en tiempo recuperado.
1: Se reventó contra el cartel, ¿eh? El hombre de Cabo Verde, lo están atendiendo, el número 26.
0: El 26, sentido por ahora. 8 minutos, Maxi, te dije. Cuanto menos 5, te dije. 8 minutos.
1: Elio fue el autor del gol, el que se percató del error de el central Olivera, de la mala salida de Mundera, y ahí apareció el recién ingresado Varela.
0: Sí, señor, saque de costado. Es para el equipo de Cabo Verde por la izquierda. 7 minutos tiene Uruguay para buscar el tanto del triunfo y acomodarse dentro de la tabla de posiciones. Este resultado complica al equipo de Bielsa. Marca de la Cruz, sale de la Cruz, pelotazo que va de contra. Balonazo para Darwin Núñez, que pica, cae a la derecha. Tiene el equipo uruguayo en la parte final del juego. Darwin encarando a Pico López, fue por fuera. Se fue de Pico, pisó el área. Centro, ni Bocinha, ni el arquero Bocinha. Aníbal Valverde que atropellaba. Se salvó Cabo Verde, Maxi.
1: Qué cerquita estuvo Uruguay, qué buena jugada. Porque lo ponen a correr a Darwin al sector derecho. Rápido el ex Liverpool. Va con el mano a mano, el pie a pie. Se lo lleva por afuera y tiene un centro rasante que, te insisto con esto, el arquero Bocinha no brinda las garantías necesarias. El centro fue, se le pasa por abajo del brazo y no, Valverde no consigue. Mirá, estuvo a nada del hombre del Real Madrid. Qué floja la reacción del arquero.
0: Punto,
1: también, ¿eh?
0: ¿Cómo este hombre pudo haber salido en la figura contra España?
1: Se ve que la fortuna estuvo de su lado. Porque hoy
0: se tiró tarde, le pasó por abajo la pelota.
1: Hoy estuvo flojito.
0: Después le hizo un rebote en el gol anulado a Araujo de Uruguay. Qué bárbaro, qué milagro se produjo contra España. Se viene Cabo Verde, el disparo que va, atención, rebota. Oliveira está sacando la pelota en punto de Uruguay, me confundiste, Maxi. Darwin tocó para Canovio, va para el gol Canovio, tiró afuera. ¡Afuera! ¡Qué chance tuvo Uruguay, Maxi!
1: ¡Qué lindo que quedó el partido, eh! Para aquellos neutrales que estamos observando, hay jugada, hay corrida, se están dando la vida, principalmente Uruguay, porque entiende la importancia de este partido. Ariel Canovio en la corrida, en el sector derecho, que casi un mano a mano, el central llega, el número 3 Borges, para tratar de tapar el remate, por eso que llega forzado el hombre del Fluminense, pero mirá vos, es un pase hacia atrás y después Darwin la corrige para que Canovio entre casi mano a mano. Es cierto que el ángulo no era el ideal, pero el remata por arriba del travesaño. Qué chance otra vez Uruguay, Ariel.
0: A ver, reiteranos, ¿cuándo juegan España-Uruguay? ¡Qué pene!
3: Sí, señor, la próxima fecha de este grupo será la última. Jugarán el viernes 26 de junio a las 9 de la noche. Uruguay-España y Cabo Verde-Arabia.
0: Ya los partidos en el horario simultáneo, porque se definen los equipos clasificados.
3: Exacto.
0: 21 horas de este viernes, Uruguay-España. Qué partido, ¿eh? Con este resultado, Uruguay se juega la vida. Porque si llega a empatar, va a llegar a 3 puntos y probablemente no le va a alcanzar para ser uno de los mejores terceros. Y tendrá que buscar la victoria, siempre y cuando termine este partido 2-2. Y ya falta muy poco. 4 minutos y se nos va el partido. Atención, Cabo Verde, el disparo. Tapó Muslera. ¡Qué chance tenía el equipo de Cabo Verde, Maxi!
1: Bueno, qué bien que la hicieron, ¿eh? Lateral, te insisto con esto. La defensa de Uruguay está más pensando en atacar que en defender. Si bien era un lateral en ofensiva para el equipo Cabo Verde, gira muy bien el delantero, que de pierna izquierda lo agarra bien parado a Muslera. En este no da rebote el hombre de Estudiante.
0: ¡Chance, qué chance!